0: allá en Zaragoza. Buenas tardes y buena tarde, buena suerte para todos.
1: Ha salido ya el alguacilillo en turno, el hijo de Juan José de Alba, y Jorge Hernández, no te veo, pero ¿por dónde andas?
2: Pues
1: ¿no
2: mira,
1: ha llegado todavía?
2: Sí, pero no ha... Todavía no tiene su pase de callejón a estas alturas. Pero mira, se va a colocar donde él pueda. Si nos está sintonizando, ya le daremos paso. No pasa nada, hay que resolver la papeleta, Gillo. Y aquí estamos como equipo para solventar estos pequeños detalles. Así que adelante, Jorge, cuando puedas intervenir, nos avisas. Si quieres que Carlos Oros nos haga el favor de llevarte un micro a donde estés, ya con tu monitor, y de ahí haces tu tercio de banderillas, tus menciones publicitarias, y yo te ayudo acá con las entrevistas.
1: Bueno, pues ha dejado el alguacilillo, el llavín simbólico, con el color de la divisa de la ganadería de Tequisquiapan. Yo recuerdo que el 25 de abril de 1988 festejó la dinastía Armillita, Fermín Espinosa Menéndez, mano a mano con Miguel Espinosa Menéndez, Armillita Chico, una corrida del centenario de la dinastía Armillita, un 25 de abril, y se televisó justamente por Televisa en vivo, y bordó ese día una gran faena Fermín con el toro tercera generación. El primero en salir de la puerta de cuadrillas es Diego Sánchez, con un elegante vestido de torear en obispo y oro, con un capote de paseo negro con flores blancas. Ahora sale Daniel Luque de tabaco y oro, y con un regio vestido muy al estilo de Manolo Martínez en su época, de negro y plata, Octavio García el Payo. Escuchamos el himno nacional mexicano.

0: Pues ahí está el himno nacional mexicano. Primero es la patria. Y viva México, claro que sí. Y viva la tauromaquia. Así suena el cielo andaluz. Desde la altura del tendido general, ahí está el director de la banda haciendo atronar el paso doble, que es de la autoría de Rafael Gascón. Ahí va Daniel Luque, Tabaco y Oro, con un capote de paseo grana con galones en oro. Qué bonito capote de paseo lleva el payo, con la Virgen de Guadalupe bordado en oro y con puras flores blancas, el capote de paseo de Diego Sánchez. Ya llegan a la barrera, cerquita del burladero de matadores, y enseguida del desfile multicolor de las cuadrillas vienen los subalternos de a pie y de a caballo, el servicio de plaza y también el tiro de caballos percherones. Creo que la gente sigue entrando a las localidades, no como ayer y como entier, pero ahí la entrada se va cuajando poco a poco. Yo creo que habrá unas 3.000 o a 4.000 personas afortunadamente que han comprado su localidad. No sé si en este grupo de abonos de que los jóvenes les hicieron descuento, el abono familiar también. Bueno, pues ojalá que el día de hoy envistan varios toros y nos quiten el sabor amargo de muchos toros que se han caído a lo largo de esta feria de San Marcos. Ya el chavalillo, que es el encargado de exhibir el nombre del toro, el peso y el número y la nacencia, ya se está poniendo como donde llevan la bandera los días de honores a la bandera en los colegios y en las escuelas públicas. Mientras tanto, los monos sabios completando el rayado de el tercio. ¿Cómo viste el paseillo, Alejandro Medina?
1: Bonito, bonito paseillo encabezado por este caballo con una pinta en moro. Así nos lo hacía saber el propio alguacilillo que está en esta plaza monumental de Aguascalientes. Sonriente el matador de dinastía Diego Sánchez pasaba por aquí. Ojalá y que sea tarde importante para Diego. Y mencionabas algo importante, Gillo, que salgan toros que no se caigan, que no acusen esa debilidad que han estado teniendo a lo largo del serial taurino. A mediodía, platicando con el matador Luis David Adam en el programa de Patio de Feria, se le preguntaba si él consideraba que la cabaña brava aquí en México estaba pasando por un mal momento, y él decía que sí, lo que tú comentabas, Gillo.
0: Bueno, se va a terminar el cielo andaluz y se empalma con la trompetista que está en el palco de la autoridad. Ruidoso paso doble, ¿verdad? ¿Le pusieron las bocinas a la banda? Yo creo que sí. O bueno, yo no veo ni... Ah, sí, ya veo que ahí hay bocinas, ahí enfrente. Bueno, se acaba el paso doble del cielo andaluz y se anuncia al primero de la tarde para Daniel Luque. Se llama Santander, número 52, de 525 kilos, con nacencia en noviembre del 21, para Daniel Luque. La gente sigue entrando, pero en menos número ya. Prácticamente por la entrada se va a hacer así, ¿no? Si es que llegan algunos tarde. Hay barullo en el tendido. Corre un poquito de brisa aquí a la altura del callejón por donde estamos nosotros. Y está preparado el torero de Gerena, el sevillano Daniel Luque, que aquí debutó hace un puñado de años. Y sí, también toreó en la Plaza de Toros San Marcos de Aguascalientes, de novillero. Está abierta de par en par la puerta de toriles. para que salga el primer toro de lote de Daniel. Y vamos a esperar a ver qué pinta tiene y poderla describir. Ya está el toro en la arena. Toro hondo que surca a la mitad de la arena de Toriles hacia el burladero de matadores. Toro cornalón, muy astifino, astas negras, enmorrillado. El toro se estiró aquí al pasar por los micrófonos del 92.7 FM. Ya salió Daniel Luque y le dio las buenas tardes, dejándolo pasar solamente al toro. Rizado de el testuz, con buena caja y rematado de culata el toro. Y no tan gordo. Cuellito muy cortito. Uy, ahí parece que le hace un extraño a Daniel Luque. Este Santander, así se llama. El toro de pelaje negro, totalmente negro, saíno. No tiene ni un punto blanco. Otra vez el toro le vuelve a hacer un extraño por el lado izquierdo del pitón del toro. El toro misteriosamente ya se paró, pero bien, Daniel Luque lo va a bregar hacia atrás para darle confianza al toro. Uy, ahora por el lado derecho, que está más astifino ese pitón. Le pasó rozando el delantero de la taleguilla. Y ahora otra vez la historia. Perdió un poquito el equilibrio de las patas delanteras. ¿Cómo lo ves el primer toma de contacto de Luque en esta reaparición aquí en la Monumental, Alejandro?
1: Bueno, de entrada el toro de Fernando de la Mora, de la divisa de Tequisquiapan, pues ahí les dejaba un recuerdito de tierra a los que se encuentran en el contraburladero de la empresa. Se sacudían cuando el toro pasó y levantó esta tierra y les cayó en la cabeza, y ahora los vemos que se sacude ahí donde se encuentra el matador Fabián Barba, Javier Reynoso, Manolo Palomino, Guillo.
0: En el palco de la empresa, que no es el de los ganaderos, ¿verdad?
1: Sí, es correcto. Sí.
0: Saludos a Maleno, qué gusto saludarte, Maleno, de reglamentos. Daniel Luque lleva el capote por delante para llevar al toro número 52, al caballo que monta el picador de tanda. Aquí tenemos la cuadrilla de Daniel Luque, César Morales y Alejandro Martínez. Y de banderilleros, Rogelio Sánchez y Brandon Hernández. Ahí va a llevar con cuidado al toro. Uy, yo pensé que se caía el toro, que iba a perder el equilibrio de la pata delantera izquierda. Ahora sí, ya se lo dejan a disposición. Le llama a voces el picador. El caballo como que le protesta. Se mueve en la contraquerencia César Morales, de negro y azabache. No, y el pitón derecho es una guadaña. Sobre todo, un cuellito muy cortito el del toro. Capotazo a cargo de la cuadrilla que viene con Luque desde España. ¿Está en el grupo especial, Luque, Juan Antonio, o no?
2: Pues se trae colocado a este banderillero.
0: A banderillero, pero no picador, ¿verdad?
2: No, sí. Ya es difícil sobrepasar, fíjate, las 39 corridas al año en España para entrar en el grupo especial, cuando antiguamente eso era algo fácil o relativamente fácil para un grupo grande de figuras. Eso en virtud, amigos, de que se han disminuido el número de festejos que en volumen se dan en el año desde la crisis del 2008 para acá.
0: Yo recuerdo que Jesulín de Ubrique llegó a torear 120 corridas de toros, desde Castellón hasta la Feria de Otoño de Madrid, y también lo de Zaragoza. Toros hizo mucho del rogar en el caballo, manseando un poco, pero cuando le metió el pitón derecho al peto, finalmente el toro se va a descongestionar. pezuñas muy blanquitas, las delanteras. Le echa el capote a los ojos prácticamente para ver cómo quedó picado el toro. Suelta la punta del capote y pide el cambio de tercio. Ya vino Carlos Oroz por el equipo que va a utilizar Jorge Hernández, ¿verdad? Seguramente está en el tendido. No sé si ya lo tenga instalado o si no, nosotros aquí narramos tercio de banderillas. En cuanto esté listo Jorge, nos avisarán. Tercio de banderillas ahora a cargo de el subalterno de a pie, Rogelio Sánchez y Brandon Hernández. Bueno, ahí se van a complementar. Se deja ver el primer banderillero. ¿Qué se escucha tanto? Buen par de banderillas. Se le perdió la tronera izquierda del burladero de matadores desde nuestra óptica y dejó banderillas blanco con vivos amarillos. El chaval que viste de rosa y azabache pareciera que es un aspirante muy espigado, y el payo mirando atrás de donde está el banderillero en turno, mirando por si se requiere hacer el quite, y es la colocación que tienen de tener los toreros. No es porque se les ocurra salir en cada toro. Va a cuartear la suerte por el lado izquierdo, saca los brazos y dejó una banderilla muy contraria y muy caída. Van a cerrar el tercio. A mí el toro se me hace que va a sacar ahí una teclita de genio, ¿verdad, Juan?
2: Sí, definitivamente, Gillo, va a ser una faena interesante porque Daniel Luque es un torero con una gran experiencia y es un enorme lidiador. 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Gillo, todavía le queda mucha cuerda a la feria.
0: Sí, todavía falta un tirón. Justamente de hoy en 8 días estaría terminando. Hoy domingo hay actividad todavía aquí en el Coso Monumental, pero dentro de 8 días estaríamos narrando, primeramente Dios, la de caballos. Ahí está Daniel Luque. Ahora que veo el traje, antes a ese bordado, a ese traje no le decían Carmelita y Oro. Yo me acuerdo que creo que justo al Gaba le llamaba Carmelita y Oro. Muletazo por delante. Le enseña la muleta a media altura para que no pierda el equilibrio. Va flexionando la pierna de la salida. El toro mueve la cola de un lado hacia otro. Está mal parado. Ya abrió el hocico. El toro de pelaje negro de Tequisquiapan, que regresó el hierro, Juan Antonio, de lo de Ramón Serrano, ¿verdad? A don Fernando de la Mora.
2: Sí, llegó un momento que se perdió ese registro por parte de don Ramón, que en paz descanse, y don Fernando solicitó la venia de la Asociación Nacional de Criadores de Toros de Lidia y recuperó el nombre que estuvo en manos de su familia, de su padre. Su padre fundó esta ganadería hasta que la viuda de don Fernando de la Mora Madaleno vendió la ganadería por ahí del 88-89 a Ramón Serrano por intermediación de Pepe Chafik. Y don Fernando, que tenía el hierro del Salitrillo y así debutó con ese nombre, Hierro y Divisa, en la México en el 85, posteriormente lo cambió por el de su nombre, en homenaje pues a su padre, Fernando de la Mora.
0: ¿Era Fernando de la Mora Obando?
2: Correcto.
0: Creo que sí, ¿verdad? Por el lado izquierdo empieza la primera tanda de naturales. Toro está sacando chispa y buena embestida. Qué largo y templado ese natural. Empieza a descoser la canilla izquierda, muy desmayada. Daniel Luque, torero de Gerena. Son los campuzanos también. Tomás y José Antonio. Y Manolo, que no sé si llegó. Ah, sí, tomó la alternativa en Santander. Yo estuve ahí. El 89 sería por ahí. Un compás de espera de Daniel Luque para que el toro respire. Y hay silencio absoluto. Bien, ahí le deja la muleta en la cara a Daniel al toro. Santander de nombre. Miren, ya que estaba comentando de Santander. Buen pase de pecho. Cambio de muleta por delante. Muy torero y muy solvente en la técnica, en el valor y en las alturas a lo largo de este metraje de tanda de naturales. Abajo, a la mitad, ayudándose para arriba y buen detalle de Daniel Luque. ¿Cómo lo ves, Alejandro Medina?
1: Daniel Luque, que fuera uno de los últimos alumnos de la Academia Taurina Pastegé, al lado de Arturo Macías, Fabián Barba, Víctor Mora, Néstor de Miguel y un servidor.
0: Tú toreaste en la Santa María de Querétaro, ¿verdad, Alejandro?
1: Me tocó llegar a torear algunas, sí, Gillo, con tercias, incluso con Octavio García El Payo, con Javier Reynoso, con varios toreros, cuando todavía aquella plaza pues estaba en activo.
0: Vuelve a la cara Daniel Luque, molesta un poquito el viento, pero bien, está firme y torero. Tres derechazos de ocasión, rítmica y sobre todo templado. Bien, deja caer la muleta como si fuera el teatro, como si fuera un telón de un teatro, diría el maestro Pepe Alameda. Lo tenía esa frase muy hecha, ¿te acuerdas, Juan Antonio?
2: Bueno, es que el maestro le gustaba el teatro, inclusive llegó a actuar en alguna obra. Sus dotes histriónicas y de actor. Ese hombre, pues, es irreemplazable e incomparable. Gran poeta y gran intelectual.
0: Ayer en el primer toro estaban tocando la banda el paso doble de Fermín. Y ahora también lo hacen en el primer toro. Muletacito de ayuda y luego a torear por derechazos. El primero largo y limpio. El vuelo de la muleta, el vuelo bajo. Es presa del viento que hace a la altura del ruedo. Largo. Toro ya sacó ahí la metralla. El toro como que no vio bien la muleta y sacó la metralla porque tiene casta el toro. No repite tan bien, pero me gusta el toro de Tequisquiapan. Tiene candela. Bien, Daniel Luque. Corre el metraje de la faena derechista en un palmo de terreno, prácticamente pisándole los terrenos también y andándole hacia adelante. Da ese muletazo con la muleta en la mano izquierda, muy sometido el toro Santander. La primera escultura que se puso aquí en la Plaza de Toros Monumental de Aguascalientes fue la del maestro Fermín Espinosa Armillita, que hizo el maestro, se me olvidó el nombre, Humberto Peraza, tiene razón. Una faena de buen metraje y muy inteligente, muy rítmico. Ahí le deja la muleta muerta Daniel Luque y está esperando que el toro respire. ¡Qué inteligente es Daniel! Firme y torero. Y ha aguantado al toro muchos parones y lo ha llevado pulcramente a su muleta. De momento nunca lo ha desarmado y eso que lleva el viento en contra. Buen pase de pecho. Bueno, no, pensé que iba a dar el pase de pecho, pero arma la muleta en la mano derecha y luego viceversa, se la pasa a la mano izquierda. Una faena creativa, rítmica, torera, y con acento a Gerena, mi querido Juan Antonio.
2: De maestro del toreo, Gillo, en la colocación de la muleta, en las distancias, en los toques, en cómo ha aguantado los embates del viento y poco a poco ha ido encelando el toro hasta someterlo con autoridad y torería.
0: Ya enderezó al toro sin mucho moverle la muleta, nada más en un movimiento. Ahora sí, le echa el pico de la muleta y se va a cambiar la muleta otra vez a la espada, al lado izquierdo. Gran toro, ¿eh? A mí me gustó el toro. De esos toros que transmiten al tendido que hay peligro en el ruedo. Y lo ha abordado Daniel Luque. Largo y limpio este natural, ahí se queda, con la figura muy compuesta, ligeramente despatarrado. ¡Oh, qué bonito ese natural! No, ni hablar. Daniel Luque está hecho un jabato, sin aspavientos ni nada, una faena cerebral, rítmica y sobre todo artística, como lo que está haciendo en este momento con un pase de pecho a la hombrera contraria. Y el toro sigue invistiendo, que eso es noticia, Juan Antonio.
2: Lo ha cuajado Gillo a placer, qué manera de torear con la zurda, cómo lo ha llevado cosido a los vuelos de la muleta y cómo, siendo incierto de salida el toro y casi hasta el tercio de banderillas y el comienzo inclusive de la faena, Luque le dio confianza, lo fue enamorando y lo metió completo en

0: por el toro, y también quien lo ha hecho, el torero, que empieza a gustarse con las luquesinas. Una faena de alarido y de máxima categoría. Gran toro y gran torero. Pase de pecho y menudo alboroto le está formando Daniel Luque, que ha estado en torero, en artista, pero también en lidiador. ¿Por qué no? Me emocionó esta faena, ¿eh, Juan Antonio?
1: ¿Cómo no, Gillo?
0: Hay toro y hay torero.
1: Faena muy importante, muy de las mejores de la feria.
0: Sí, dentro de las 4 o 5 que hay, esta es otra. Una pieza calada de técnica, de torería, de churas, de academia y también de un duendecillo sevillano, lógicamente. El toro puede seguir embistiendo, ¿eh? Gran toro de don Fernando de la Mora, que la ganadería está Quisquiapa. Toro se tercea un poquito, pero el toro sigue como si hubiera no sé cuántos muletazos le haya pegado, pero arriba de 40 yo creo que sí. Una faena muy larga. Pero el toro sigue embistiendo, aunque tardó más, un poquito más tarde. Ah, qué bonito. Andando hacia los tercios para tirarse a matar y le va a dar otra tanda. ¡Olé! ¡Qué bonito! Desmayado, dejando caer el palo de la muleta a los ojos del toro. ¡Qué bonito! Es lo que es buen toreado. Hay que arrematarlo. ¡Qué gran toro, eh! ¡Qué gran toro de la ganadería de Tequisquiapan! ¡Enhorabuena! Un faenón, ¿eh? Faenón de categoría. Alejandro, tu comentario.
2: Pues decirte, Gillo, que con este tipo de faenas deja entrever que no necesariamente cuando es el primer toro que dicen que la gente está fría, cuando se hacen las cosas tan de verdad y tan toreras como lo ha hecho Daniel Luque, pues da igual si es el primer toro o el segundo toro.
0: Es correcto. Hoy le salió este toro de bandera a Daniel Luque y lo bordó, especialmente con el tercer tercio de la lidia. Ahí frente al burladero de matadores, en la suerte natural, precavidamente dobla la punta de la muleta que lleva en la mano izquierda. Se tira a matar, enseñando la espada en la mano derecha, arriba.
3: Y un estocadón hasta la cinta.
0: Ahí ha quedado rematada la obra del torero de Gerena. El toro tiene el derrame sobre el hocico y va a rodar patas para arriba. El toro es bravísimo. Está luchando por su vida y rueda patas para arriba. ¡Qué gran toro! El de Tequisquiapan, de nombre Santander. Y qué faenón le ha cuajado Daniel Luque, que bordó el toreo. Una faena que es una pieza única e irrepetible, Juan Antonio.
1: Hermosa faena, y qué rúbrica de la espada. Esto es de dos orejas, sí o sí. Vamos a ver si César hoy tiene esa sensibilidad como torero y juez de plaza para entenderlo, independientemente de que la petición fuera muy grande, numerosa o no. Esto que ha hecho Luque, Gillo, como dijo Juncala Búfalo, a ver si te entera.
0: Sí, y está viendo petición ya de una oreja el juez de plaza, y está otra fuerte petición para que le den la segunda. Sin embargo, ya no hay la petición. Bueno, la verdad que sentí el cante con este toro y con este torero, que lo hemos visto desde, pues no te digo que adolescente, Juan, pero hemos visto sus primeras novilladas aquí en la zona Bajío. Pues, y al toro le deberían de haber dado de arrastre lento.
1: Absolutamente.
0: Se les olvidó al palco de la autoridad, para variar.
1: Fíjate, Gillo, Luque debutó aquí con 14 años y meses en México. Qué bonita ovación del público al toro. Un toro de nota alta, sobre todo, ¿saben por qué? Porque tuvo profundidad, tuvo hondura, fue a más. Y terminó embistiendo por debajo del pico de la muleta en los extraordinarios naturales de muñeca rota de Luque, que ha cuajado una faena muy importante.
0: Yo cuando vi, cuando le echaba el palo de la muleta hacia abajo y lo llevaba media muleta arrastrada en la arena, dije, esto es de Vitivini, un faenón cumbre. Bueno, las orejas son retazos de toros, decía Manolo Martínez. Hoy lo que vale es la torería de este chaval de Gerena, que llegó arrebatando en la Feria de San Marcos. Las orejas son despojos de toros, pero lo que hoy vimos aquí en la Plaza de Toros Monumental, y se lo transmitimos, la verdad de las cosas, valió la pena. Y suena el paso doble del príncipe de Galapagar, José Tomás Román Martín, de la autoría de José María Napoleón, torero y compositor. Se acomoda la categoría de José Tomás con Daniel Luque, porque son toreros peninsulares que han tenido grandes e importantes tardes de toros. Vamos con Jorge Hernández.
4: Con Alejandro Medina.
0: Alejandro Medina.
2: Muchísimas gracias, Gillo. Me encuentro con Andrés García, hermano del matador Octavio García. El Payo Torero, pues te ausentaste en la pasada temporada aquí en la Plaza de Toros San Marcos, no hubo acercamiento con la empresa. ¿Qué pasó? ¿No te vimos?
5: Sí, lamentablemente no pude estar, estaba en España entrenando con mi hermano el año pasado, pero estoy seguro que pronto volveremos a estar aquí.
2: ¿Qué viene en tu carrera, torero?
5: Toreo ahora el 16 de mayo y me voy para España a finales de mayo.
2: ¿Ya cuántos años llevas en esta trayectoria como novillero?
5: Este es mi tercer año como novillero.
2: ¿Ya tienes planificado tal vez pensar en una alternativa o eso todavía va a falta?
5: Sí, obviamente siempre está la ilusión de la alternativa, que es con lo que sueña uno, pero también creo que hacer una temporada buena para llegar con fuerza a la alternativa y sobre todo más que nada preparado.
2: ¿Y ahora que estuviste en España, hay posibilidades de poder hacer participación allá en Europa?
5: Pues estamos intentando hacer lo mejor posible para poder tener la mejor temporada este año posible.
2: Muchísimas gracias, torero.
5: Gracias.
2: Las palabras del novillero Andrés García, hermano del matador Octavio García El Payo.
0: Bueno, pues mientras termina de dar la vuelta al ruedo Daniel Luque, vamos a ir a una pausa, respectivas cabinas, y ya volvemos con ustedes.
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14: En Radio BI son las 6:37.
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36: Que viste de salmón y azabache y se queda en la contraquerencia. Y Efren Acosta, hijo, que está vestido de azul, me parece, porque está muy recamada la chaquetilla y se encuentra en aquella parte. Con ese castoreño tan torero y tan ortodoxo, Gillo, porque la bellota, que es el adorno que lleva el castoreño, es roja, como tiene que ser. Y no verde o negra ni de ningún otro color. Eso es lo clásico. Y además, la calzona de gamuza, por eso lleva esa funda blanca para que no se le manche la calzona. En cambio, pues ya la inmensa mayoría de los picadores usan calzonas de tela. Así que impecablemente vestido como su padre y la dinastía, Efren Acosta. Ahí está picando el ruso Delgado a este toro. Acomete solo con el pritón derecho. Ahí está recargando, le tapa la salida. Y hay que cuidarlo. Por allá Diego García, el hermano de Payo, el hermano de Andrés, a quien entrevistaba Alejandro Medina, que cada vez luce una cabellera muchísimo más larga, algo le decía al picador. El apunte de Alex Medina.
2: Amigos, el día de hoy hay también corrida ya en Tlaxcala, este cartel que encabeza Uriel Moreno el Zapata, Sergio Flores, la sustitución del maestro Andrés Rocarrey, a cargo de David de Miranda, además de Marco Pérez, que tuvo ya también su paso por este serial Taurino San Marcos 2026, una corrida que empezó con una ligera lluvia y donde la gente se estaba cubriendo con los paraguas.
36: 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Tercio de banderillas, no sé si Jorge ya pueda trabajar o no. Carlos, Philly, infórmenme, por favor.
0: De momento creo que todavía no está preparado Jorge.
36: Bueno.
0: De momento, lo ando buscando en el tendido a ver si está por ahí en tendido de sombra.
36: Yo también, y ahora que lo estaba buscando vi a Javier Romo, que hoy vino. Hoy no está en la sierra, está aquí.
0: ¿Dónde está Javier?
36: Ahí en una barrera de tercera fila, arriba del palco 2, con una guayabera Antonio Limón como la mía, color rosa pálido y oro. Fumándose un ocote viejo, así que a disfrutar, Javier. Y luego atender allá en el almacén del bife en Colosio 600, en el norte de la ciudad. El viento está flameando el vuelo del capote de los banderilleros. Ahora pasa algunos apuros. Antar.
0: Que ¿sí? Luis, que creo que es de León, ¿verdad? Luis Alcántara.
36: Alcántara, perdón, Guillo, sí. Luis Alcántar, que durante muchos años ha estado en la cuadrilla del Payo y que hoy viste de arena y azabache. Y este es Aldo Navarro, de azul, añil y pasamanería en blanco. Va a perfilarse para cuartear por el pitón izquierdo, es por donde va a pasar. Muy atento, Daniel Luque está en aquella parte del redondel. Para hacerle el kit y cortarle el viaje inmediatamente. Ahí es donde se tiene que colocar, amigos, el espada, según el primer espada en este tercio del segundo toro. Y el tercer espada, que es Diego Sánchez, que viste de obispo y oro, se coloca detrás del banderillero y así es como va la rotación en el tercio de banderillas. Bien, levanta los brazos con autoridad y facilidad Joel Delgado, al que apodan el Panita. Ahí viene el Payo a solicitar la venia del juez. De César, a quien decíamos vamos a invitar mañana, y aceptó la invitación, al que era también su programa, porque fue comentarista del Patio de Feria muchos años, para que nos explique sus decisiones de ayer y de hoy concretamente. Vamos a ver si se puede recoger, aunque está un poco lejos, el brindis de Payo. Pues a don Fernando La Mora, estoy casi cierto, a ver.
0: Sí, es para don Fernando de la Mora.
36: Hay que recordar que el Payo es su fan número uno. Tiene vacas de él, tiene algún semental, tiene una ganadería pequeñita, no registrada en la Asociación de Matadores, de Ganaderos, perdón, sino para consumo personal, en un rancho en Amealco, donde estaba lo de Rodrigo Aguirre. Ese rancho me parece que es donde el Payo tiene sus vacas de esta ganadería, y es un experto, te lo comentaba allí yo en la introducción que hacíamos de nuestro resumen. A ver cómo sale el toro. Yo veo al toro, Alejandro, como dicen por allá en España, chochón, noblote y con clase. Ojalá le dure y no se caiga.
2: Esperemos que así sea, Juan Antonio, porque el primero, que fue de Daniel Luque, tuvo movilidad, y este al menos no está teniendo esas características, esas condiciones de toro que acusa debilidad como la corrida anteriores.
36: El Payo le da un muletazo, el toro pierde las manos y parece que le eché la sal. Bonita la vitolina para sacárselo a los medios. Mira, es noticia que Octavio no trae una muleta tan palmada. Luego se acomoda mucho con las muletas viejitas, lo mismo que Juan Pablo Sánchez. Y esta muleta, no te digo que es de suma categoría, pero pues ya no es esas muletas luego que sacaba viejitas porque le acomodaban simplemente, pero esta está mucho mejor, y lo importante es cómo la mueve el queretano. ¿Qué pausa le da? ¿Cómo le pone el engaño delante? ¿Cómo lo lleva sometido? Cuando ahí el toro, muy noble, porque el Payo pegó un respingo cuando se sintió cogido. Él dijo, no, mejor me quito, porque el toro venía andando como dormido y finalmente siguió la muleta. A ver qué tal discurre esta serie. Ahí intenta darle un toque firme, fuerte, pero el toro necesita quizá más suavidad. Así lo entiende Octavio. Que le cambie el perfil muy inteligentemente para llevarlo largo en el pase de pecho. Ramón, ¿cómo la ves?
0: Pues sí, tiene tarea cuesta arriba el Payo, porque ya le hizo un amago de quererle dar la voltereta, y ahí es en donde se chivió el torero de Querétaro. Ahora tendrá que estar más presente con la muleta delante.
36: Claro, el toro tiene mucha finura en su conducta y hay que entenderlo. ¿En qué consiste eso? En obligarlo lo suficiente para que no venga su aire, pero no tanto como para derribarlo. Qué difícil, amigos, es templar la embestida de un toro como este, porque nobleza ya demostró que la tiene. Y mete la cara y quiere coger el engaño por abajo. A cuentagotas, sin repetir, pero Payo tampoco lo puede apretar, como se dice. Tiene que darle tiempos y pausas a la faena para irla construyendo. Y ahí descolgó muy bonito la cara el toro de don Fernando de la Mora. Esta ganadería, este nombre pues se lo pusieron una ganadería que era de Félix Cantú, allá en el norte. Creo que en Tamaulipas se encontraba un día que iban bajando en un avión y las nubes bajas y no se veían más que nubes. Así que Mar de Nubes se le quedó y este nombre pues se ha hecho famoso por lo que ya explicábamos de Silvetti en la México. La gente pide música, esto todavía no es para música, así que hay que aguardar. Buenos trazos de Payo que coge el palillo de la muleta casi en la orilla, muy cerquita de la armella. Quizá para llevar muy largo el vuelo por delante y encauzar la embestida de este toro de Tequisquiapan. La ganadería que en su día se formó con sangre de San Mateo y un piquetito de coquilla de unas vacas que tenía la ganadería de Ernesto Cuevas, que no le gustaron a la familia Cuevas, importadas de España por ahí del año 38. Y eso se lo quedó don Fernando de la Mora Madaleno para comenzar una obra genética que su hijo llevó a otro nivel. A ver si ahora su nieto y sobrino, su sobrino, Klassing, consigue igualar o emular lo que ha hecho don Fer. Largo el pase de pecho, Alex. Poquito a poco entendiendo al toro el Payo.
2: Así es, poco a poco una faena, me parece, con estructura, un toro que tiene clase, que tiene nobleza, pero que le está faltando ese punto de transmisión. Y cuando acontece eso, pues mira, hay algunos gritos en los tendidos y que la gente termina luego por distraerse de lo que está haciendo el queretano Octavio García el Payo.
36: Qué largo y qué hondo es el toro. Ahí le deja ahora puesta la muleta con la derecha para llevarlo metido en los vuelos del engaño. Una muleta, por cierto, de un forrito nada más, porque está muy suave, muy lacia por abajo. Ahí se queda quieto y ahora sí, gira en los talones y obliga al toro. Y mete todo el cuerpo en el costillar para torear en redondo y levanta el entusiasmo del público, que ahí está jaleándole al queretano esta parte de su faena, Gillo.
0: Sí, es que el volumen del toro impresiona estando delante de él. Pero ahora sí ya le cogió el ritmo, sobre todo por el lado derecho.
36: Y Mario del Olmo, matador de toros y apoderado de Payo, le dice, sácalo. Pero no, él se siente cómodo en el tercio y no sabemos si el siguiente muletazo sea para sacarlo un poquito a los medios. Quizá el toro vaya a embestir mejor ahí, por eso le da un molinete. En la raya de afuera prácticamente, aunque ya en los medios, Octavio va a seguir toreando con la muleta en la mano derecha, vestido de negro y plata. El toro está sacando este fondo de calidad que ya apuntábamos. Ahí se le frena, lo prueba e insiste el Payo, que sigue toreando con temple. Ahora se embarulla un poquito, se quiere cambiar la muleta a la izquierda, hay que reponer el terreno y cruzarse. Y ahí ejecuta un muletazo del desdén, contagiado quizá, amigos, después de la obra de arte de altos vuelos que ejecutó Daniel Luque, el torero de Gerena, con el toro anterior. Son de esas faenas que seguramente Luque se va a llevar con un agrado muy bueno para el resto de su temporada europea, donde habrá compromisos muy importantes en los meses por venir, ahora que ya estamos a punto de que comience la Feria de San Isidro el próximo día 8 de mayo. Avanza Octavio con la muleta en la diestra y ahí se la va a poner. El toro escarba un poquito la arena, este berrendo encárdeno alunarado y botinero. Toro clásico, decíamos, de estampa y de pelo, de don Fernando de la Mora. Y a ver si por aquí el Payo lo aprieta otro poco más y liga los muletazos para que el entusiasmo que hasta el momento ha tenido la faena llegue al final. en redondo, dejando un poquito la pierna de la salida retrasada. Octavio se enreda al toro por la faja. Y ahí abusa de meterse en el costillar y en un palmo de terreno remata con el martinete, se cambia la muleta a la izquierda y sufre un desarme. Arrebatado el queretano y muy arrebujado y gustándose, casi diría yo barroco, Alex.
2: Pues me gusta la actitud que tiene Octavio García el Payo, una corrida que de momento van dos toros y que hay emociones. Eso es importante porque la gente tiene que irse contenta y creo que Octavio García el Payo está poniendo ese plus y el toro de don Fernando de la Mora pues le está permitiendo expresarse.
36: Por supuesto, además ganadería que como apuntábamos conoce como la palma de su mano. Muleta en la derecha, una vez que se arma, observábamos cómo Daniel Luque le jaleaba y le decía bien, bien. Torearon juntos en Monterrey la tarde noche del viernes, donde cortó oreja San Román 3-2 del Payo, no así Luque, que hoy se le ha ido por delante con una oreja, la del primero de la tarde aquí en Aguascalientes. Ahora el toreo va a ser de cercanías, el Payo se enfibra, aprieta los muslos, se cruza y va a intentar echarle los vuelos, el engaño hasta el hocico a este mar de nubes, poniéndole a postura en el site. Torero surgido de las filas de Tauromaquia Mexicana, gracias a la iniciativa de ese promotor taurino y apoderado tan importante como fue Julio Esponda, que hoy estaría feliz viendo esta faena. Y Enrique Martín Arranz, además de ganaderos como Benny Pérez Lizaur de Santa María de Jalpa y otros muchos que se sumaron a la causa, el propio Eduardo Martínez Urquín. Y otro desarme. Bueno, creo que el Payo ha echado muchos borrones en esta faena, Gillo.
0: Sí, hubo un momento cuando perdió por primera vez la muleta, que el toro lo desarmó. El toro prefirió quedarse con la muleta y no perseguir al Payo.
36: Ahora por la izquierda, muy relajada la figura, vertical, acompañando con el pecho, con el hombro y con la cintura, que es como se siente el toreo de cante grande. Ahí está el Payo intentando rematar la obra por este pitón. Ya con un toro, amigos, que jala aire, que lleva la lengua afuera y que está pidiendo un poquito ya de reposo, si no es que acaso ya la muerte. Pero el paso doble sigue sonando en el tendido, con esa belleza sonora de esta banda municipal de Aguascalientes. Y ahí se va a cruzar Octavio delante de los pitones de Mar de Nubes. En lo que estamos, cierto, será la parte final. Qué bonito metió la cara ahí. Y de uno en uno, gustándose y toreando para él, porque desde hace años es lo que hace. Cuando no es así, pues la gente le cae encima y a veces no comprenden su concepto en este sentido. Él no está para pelearse con los toros, sino para disfrutar y transmitir. Bueno, pues algunos muletazos limpios, otros no tanto, pero ahí quedan algunos pasajes buenos de una faena intermitente en cuanto a su calidad de acabado en los pases se refiere, Alex.
2: Así es, Juan Antonio. El toro ya a estas instancias de la lidia empieza a tirar algunos derrotes, lo que viene a puntearle la muleta al Payo y hace entonces que las faenas no terminen de ser pulcras y bien rematadas.
36: Bueno, que ahí viene el lobo, ¿no? Viene Jorge, qué bueno. Vamos a esperar a que se incorpore esta transmisión. Muleta en la derecha. Creo que esto sobra. Gillo, ¿qué opinas?
0: Sí, la ha alargado mucho a la faena el Payo y ahora quiere calentar el ambiente finalmente.
36: Bueno, pues se va a pegar el arrimón. Qué bonito muletazo invertido. Una dosantina dándole la espalda al toro. Qué nobleza tiene por ese lado izquierdo. Ha sido el lado del toro, el pitón izquierdo. Y muy seguro, muy valiente y decidido, a pesar de que el viento le mueve los vuelos de la muleta. Repite la dosis y se cambia la muleta a la izquierda para ejecutar ese muletazo por abajo. Gira en el martinete y remata con un buen pase de pecho. Así que mira, no tanto que sobraba. Ojalá el toro le ayude para la estocada. No quería dejarse este remate de faena por dos antinas en su interior. Ahí le dice Mario algo. Me tocó narrar su alternativa en televisión en Texcoco. 4 de abril del 92. Un cartel con Miguel Espinosa Armillita y David Silvetti, y yo, ¿sí? David como padrino.
0: Sí, David Silvetti como padrino y de testigo Miguel Espinosa Armillita.
36: Y con esta ganadería, Ramón, la ganadería de Tequisquiapan, Fernando de la Mora.
0: Yo creo que la anunciaron como Fernando de la Mora.
36: Sí, y además toreó un toro berrendo, recuerdo esa tarde en la Plaza Silverio Pérez.
0: Que Mario del Olmo cuajó unas novilladas en la Plaza de Toros México Cumbres.
36: Llenaba el numerado.
0: Le dieron la alternativa por eso.
36: Curro Leal dio aquella feria, un saludo para Curro. Ahí está el payo preparando al toro para la muerte. Lo bonito de ser más mayores, Ramón, es que ya hemos visto muchos toros.
0: Nos faltan otro tanto más.
36: Venga, pues a cuidarnos, torero. Y sí, quizá la libremos con permiso de ahí arriba. Bueno, ahí está el payo, disponiéndose ya para perfilar al toro para la muerte. Con calma, esto sí, nos gusta mucho de Octavio de hace muchos años a la fecha. Él se toma las cosas con calma, como hay que tomarlas en el toreo. Es su estilo. Así como ayer vimos ese estilo vibrante, explosivo, huracanado, con una proyección impresionante en el tendido de Luis David Adame, esto es un contraste. Suerte natural. Hay que echarse encima. Sí, intentaba citarlo a recibir, pero creo que el procedimiento, Alex, no era el más correcto en virtud de que el toro ya no tiene esa fuerza y ese ímpetu para ir hacia adelante.
2: Exactamente, como lo comentaba hoy mismo el matador Luis David Adame, cuando hay toros que no tienen ese empuje con los que te van a ayudar, como es el caso de este Mar de Nubes, pues creo que sí habría que aventarse directamente al toro para ayudar al toro, porque no, como vimos, no empujó.
36: Un pinchazo hondo, desprendido, que no sabemos hasta qué punto le puede hacer daño al toro, que es muy hondo precisamente. Ahí están Luis Alcántar y Joel Delgado dándole capa a ver si lo descabella o finalmente dobla. 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Pues, payo va a intentar el descabello, ya está provisto de la espada de cruceta y va a retirar la otra. A ver si quitándola y dándole sus capotas por la cara el toro dobla. No, así que no hay cómo abreviar y apurar este trámite, que no por ello tiene su grado alto de dificultad. Falla en el primer intento. A ver si ahora consigue meter la punta de la espada en los huesos que hay y que se abren para que pueda cercenar la médula espinal. Y ahora sí, lo consigue. El Axis y el Atlas, decía tu tío, don Valeriano Salceda Giraldez, y yo.
0: En paz descanse, mi querido Valeriano Salceda Cartón. Creo que no narró esa corrida, la de Mar de Nubes, de Diego, de David Silvetti.
36: Sí, estábamos, ¿verdad? Beto Murrieta, mi añorado Giraldez y mi Menda.
0: Un gran maestro de la crónica que, ¿te acuerdas?, nos pidió, que decía que no había transmitido aquí en la Plaza de Toros Monumental Diego Aguascalientes, y pidió narrar un toro, y le dije, no, tío, hasta dos o tres. Estábamos en la transmisión, tú... Bueno, Giraldez, tú, Luis Hernández y don Juan Antonio Barrón.
36: Claro.
0: ¿Te acuerdas cuando viniste la primera vez?
36: Pues sí, en aquella vez que estaba por allá en tu burladero de sol, donde Filiberto Reyes va a acabar muy moreno después de esta feria. Alex, adelante.
2: Claro que sí, muchas gracias, compañeros. Me encuentro con Juan Miguel Sánchez, el triunfador del Encuentro Mundial de Escuelas Taurinas 2026. Torero, enhorabuena, dos faenas muy sentidas, en las cuales los dos días estuviste llorando. ¿Qué sensaciones viviste?
1: Pues, ¿qué tal? Primero, sigo muy emocionado. Yo salí esos dos días a darlo todo. Y bueno, bendito sea Dios, se dieron las cosas y a tal que llegué a las lágrimas, como bien tú lo dices, porque la emoción era tanta que pues a eso acabó, ¿no?
2: ¿Cuál de las dos faenas te gustó más?
1: Pues sin duda la del primer día, pero las dos me han gustado. Estuve muy a gusto con los dos novillos, pero sobre todo la del primero.
2: ¿Qué te pareció el nivel de competitividad que tenían tus compañeros?
1: Pues el nivel era alto, ya que todos venían a por todas, estaban preparados, como no. Y pues bueno, pues se dieron las cosas, ¿no? También no les iba a dejar la vara baja y bendito sea Dios, se dieron las cosas bien.
2: En la gran final llegó un momento que tú pensaste que no le ibas a ganar.
1: Sí, en cuanto no quiso caer el novillo, yo estaba con que no lo ganaba, pero bueno, a lo que iba era estar bien, no a ganarla, ¿no? Ya si la ganaba era como un milagro y bendito sea Dios se hizo, ¿no?
2: Enhorabuena, torero.
1: Muchas gracias.
2: Las palabras de Juan Miguel Sánchez.
36: Bien, vamos una pausa y volvemos. 92.7 FM y 88.7 FM. Conexión y BI respectivamente. Volvemos.
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7: En Radio BI son las 7:07.
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21: Ahora va a tratar de darle un capotazo a este toro de nombre Andrea, de 558 kilos. Ahora sí, lo deja en suerte. Bueno, pues el toro se toca con él, lo quiere seguir al matador Víctor Mora, se retira discretamente, se deja ver Aldo, con unas banderillas en color rojo y blanco. Prácticamente en la boca de riego. Cuartea por el pitón izquierdo, levanta los brazos y no deja ninguna banderilla. Bueno, pues y el señor juez de plaza dice: señores, vámonos a lo que sigue. Así es que adelante, Gillo.
0: Va camino a los medios Diego Sánchez para brindar a todo el público este tercer toro de la tarde en esta Feria de San Marcos, el 3 de mayo del 2026. A todo el público. Y ahora parece que va a llevar la montera al tercio. Sí, ahí la deja, con los machos hacia abajo. Parece que se va a ir a los medios a buscar al toro. ¡Uy! Remató muy fuerte ahí en el burladero de aguantar el toro. Resbaló la cara y el pitón izquierdo llevó la peor parte, desafortunadamente. No lo despitorró. Echa las rodillas a la arena, Diego Sánchez. Y ahí empieza a torear por derechazos. El primero muy bueno. El segundo largo y limpio. Y luego el cambio de muleta por delante. De rodillas y se reincorpora. Y un pase de pecho forzado prácticamente como para una pintura. Una buena fotografía de los compañeros que están aquí a nuestro lado izquierdo. Todos los fotógrafos tienen una sensibilidad muy acuciosa, sobre todo en el tercio final, que es en donde el toro está castigado y venguado de esa vibra. ¡Uy! ¡Qué bien se arranca el toro! Él tomó la inercia de la primera embestida. Diego Sánchez se vuelve a colocar, dándole la espalda a la puerta de toriles. El toro tiene el hocico abierto. Ya le enseña la muleta y va el toro al primer toque. Se desplaza haciendo el avioncito el toro Andrea de Tequisquiapan. Y le está abordando el toreo Diego Sánchez en este pase de pecho que ha quedado como para otra pintura. Juan Antonio de Labra.
12: El toro Gillo es extraordinario por clase, por calidad, por recorrido y cómo se rebosa. Apuntaba de salida su clase, pero muy poca fuerza. Y ha ido a más y a más. Y ojalá Diego tenga la capacidad, la serenidad para acabar de cuajarlo, porque tiene un toro para un triunfo grande.
0: Suena el paso doble en el tendido. Monarca del trincherazo, pase de pecho. Otra vez en los medios, Diego Sánchez. El toro es un contento de embestida. Le baja la mano y se faja en el tercer derechazo. Muy despatarrado en el cuarto. Le quita agresivamente la muleta de la cara al toro y lo trae toreado como si hiciera un cinturón de toro alrededor de su traje obispo y oro. Gran toro, ¿eh? Me ha tocado narrar estos toros muy buenos, primero y tercero. El toro oxigenándose, ya cerró la boca el toro. Y está loco por embestir. Le deja su tiempo, Diego Sánchez. No corre prisa. Pasito para adelante, ahí va el toro. De la vitamina, muy ajustado. Y luego el primer derechazo. No para de embestir este gran toro, Andrea. Le está abordando el toreo Diego Sánchez y luego muy despacito pase de pecho con la muleta armada y luego con la mano izquierda. Alejandro Medina, ¿cómo lo ves?
2: Me gusta el procedimiento que está teniendo el torero de Aguascalientes, aprovechando esa calidad, esa emoción y esa transmisión que tiene el toro de Don Fernando de la Mora. Y de momento pues ya se está armando la escandalera ya en los tendidos.
0: Solito el toro se enderezó cuando iba viendo a su lidiador. Y ahora sí, vámonos recio con la pelea de gallos del meritito Aguascalientes. Un paso para adelante de Diego Sánchez, se cambia la muleta a la mano izquierda y le da un natural sobrenatural. Muy templado está Diego Sánchez bordándole el toreo a este gran toro Andrea. Bien, ahí, que no le pille la muleta con los pitones. Este mejor, el último. Ahí está, gustándose Diego Sánchez con la capacidad del arte, del temple y de la raza. El molinete invertido y ahí le tapa la cara al toro para rematar con el de pecho. Ni hablar, qué gran toro y qué gran torero. Esta feria de San Marcos, del meritito Aguascalientes, que enciende los corazones en su feria de abril y mayo. Y aquí se va a suceder segunda parte de la faena en el tercer tercio. Lo vamos a dividir así: el de querer y poder, y ahora el de trascender y hacer las cosas con categoría. Respira Diego Sánchez, respira el toro Andrea. Y grita así la gente de mi tierra. ¡Que viva Aguascalientes! ¡Qué bonito muletazo! Ahí le da el del duende. Diego está inspirado. Y pasea al toro por el lado izquierdo. Con estos naturales muy arrastrados los flecos de la muleta. El toro parece que quiere cambiar de lidia. Pero no, el toro lo que requiere es un respiro. ¡Ah, qué bonito natural! la reanudación de esta tanda. El toro ya se quedó corto, pero bien, cambia la muleta a la mano izquierda y luego ese muletazo por delante. Parece que el toro se quiere rajar. Le ha podido francamente Diego Sánchez a este gran toro. Toro y torero al tú por tú, Juan Antonio, qué gran toro y qué gran torero.
13: Extraordinaria faena la que está cuajando Diego Sánchez aquí en Aguascalientes, por su entrega, por su ceñimiento, por su temple y largueza, y aprovechando un toro de esos, Gillo, que no es fácil cuajarlos porque exigen mucho, exigen que los toreros estén a este nivel. Y la verdad es que nos da muchísimo gusto porque es una faena de esas que dejan huella.
0: Sí, dejan marcada honda huella junto con este grito. Pues que viva Aguascalientes. Una carrerita, le pega al toro, echa las rodillas a la arena, el toro cobró brío. Pero se fue allá tablas, como ya queriéndose rajar. Queriendo Diego Sánchez y pudiendo. Ahí le deja la muleta muerta en la cara. Y sigue toreando por derechazos, más pegado a la zona del tercio. El toro había volteado la montera y quedó con los machos hacia arriba y luego la regresó otra vez. O sea que la suerte sigue. Y no es la suerte, es el día en donde te sale un toro, hay que cuajarlo y bordarlo. El toro ya está para la muerte. Bien, Diego Sánchez, ese muletazo. El toro ya rindió el toro. Ojalá que tenga mucha suerte en la suerte suprema. Está decidido y él lo decide así. Venga, Diego, vamos a matar el toro. Vamos allá, torerazo. ¡Lástima! Me cachis en la mar salada. Le tenía cortadas las dos orejas, Diego Sánchez. Pero él lo vio claro ahí y eso es muy respetable. Nosotros no tenemos que opinar en eso. Él es el que está de luces, del chispeante que está sudando la gota gorda. Cambia los procedimientos en la suerte contraria, perdón, natural, y deja una estocada entera. Yo no la alcanzo a ver muy bien. Alejandro, tú que eres más joven y tienes buenos ojos, ¿cómo está la estocada?
2: Pues mira, la estocada está ligeramente caidita. Me hizo recordar esta faena de su primo Juan Pablo Sánchez, aquel toro etriguero de Santa Fe del Campo que le bordó el toro y que terminó por pinchar. Es una pena, Gillo, porque estos son los toros, como bien lo comentas, que no hay que dejarlos pasar y que hay que reventarlos.
0: Pues sí, definitivamente, sin embargo, le encontró el hueso. A mí me hizo recordar aquella gran faena de un toro real de Cabas, su papá, Luis Fernando Sánchez, la corrida que toreó Antonio Lomelín, Miguel Espinosa Armillita, y Luis Fernando Sánchez y ese real de Cabas le bordó el toreo Fernando y le tumbó las dos orejas. Toro se va a echar. Y ahora aquí el tema es cuántos pañuelos salen, o gritos o chiflidos. Por lo que veo, no veo pañuelos de Vive Libre esta vez, pero sí veo muchos pañuelos blancos. Hay fuerte petición de oreja, que esto para recordárselo al juez de plaza, por si no sabe, la potestad del público tiene preferencia para dar la primera oreja, y si le suma los chiflidos, pues es que no toda la gente trae pañuelos. A ver qué es lo que dice la autoridad. Ahí están en aquella penumbra, todavía no prenden el palco de la autoridad. Pues está apretando la petición y finalmente no ha dado a una oreja. Una oreja da el juez de plaza y da arrastre lento. No, pues se les olvidó también el otro arrastre lento de Luque, ¿verdad? ¿Qué? ¿Sí dio arrastre lento? Bueno, pues arrastre lento al toro Andrea y una oreja para Diego Sánchez. ¿Alguien tiene entrevista? De nuestros compañeros. No, porque está ahí solito.
14: Jorge.
0: Sí, ahí va, le va a dar la vuelta al ruedo, Jorge. Mientras tanto, la gente aplaude el arrastre lento de este gran toro, Andrea. Pues cero y van dos. Sale el primero de la tarde. ¿Ya estás listo, Jorge?
15: Sí, gracias. Voy a acercarme, por favor, con el ganadero. Me da muchísimo gusto saludarlo, don Fernando de la Mora. ¿Qué le ha parecido el tercero de la tarde?
18: Mire, cuando tiene uno la corrida y vamos al tercer toro, me faltan tres. Si estoy de presumido, no vaya a ser que me peguen unos corrones. La corrida va bien, va caminando, tiene mucha, tiene clase, ha tenido transmisión y sobre todo con muchos kilos y contrapío, ¿de acuerdo?
15: Le agradecemos muchísimo sus palabras. La verdad que nos da mucho gusto saludarlo. Gracias, ganadero. Bueno, pues las palabras, Gillo, de don Fernando de la Mora.
0: Se estaba secando la frente Diego Sánchez para recoger la oreja del toro Andrea. A sangre y fuego estuvo Diego Sánchez en este segundo contrato. Le queda un toro, todavía el sexto de la tarde, y ojalá que también pueda salir un toro con esa casta y con esa bravura en determinado momento. Va a dar la vuelta al ruedo Diego Sánchez. Pues llevamos la mitad. ¿Qué te pareció esa entrevista de don Fernando de la Mora? Dijo, no me quiero adelantar porque luego después se cae la uva de la boca. Pero está centrado el hombre. Juan Antonio.
13: Sí, por supuesto, Gillo. Además, a los ganaderos es preferible entrevistarlos hacia el final, a menos que haya un indulto, una cosa muy, muy noticiosa. Por eso mismo, ¿no? Yo creo que don Fer sabe lo que tiene. Y aquí entre barreras nos comentaba Andrés, no Andrés, sino Diego García, el hermano del Payo, que el segundo toro les había comentado que no les encantaba. Y lo cierto es que no le encantó, pero bueno, si sabes que luego va a saltar este, olvídate, este toro se rebosó y fue extraordinario. Y yo, a mí me gustó mucho y creo que también era de arrastre lento el primero, ojo.
0: Sí, bueno, para que hagan la entrevista con Pastor, a ver qué te dice. Él tendrá que decir las cosas, ¿no? También las autoridades no deben de ser mudas. Bueno, pues vamos a un viaje a la cabina de las diferentes estaciones que están transmitiendo y ya regresamos. Ahí se funden un abrazo con don Fernando de la Mora, Diego Sánchez, y va a dar la vuelta al ruedo don Fernando, a ver si nuestro camarógrafo alcanza a grabar un poquito de la vuelta al ruedo de don Fernando de la Mora. Una pausa y en un momento regresamos.
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24: En Radio BI son las 7:26.
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5: Creo, sinceramente, amigos, que sería el toro de Aguascalientes, Alex, lo venimos comentando en algunos programas. Toro que no tiene gran corpulencia, pero que es bien armado, enmorrillado y bajo, y que no pesa tanto. Este no debe de sobrepasar los 500 kilos, si acaso, y tiene un trapío muy armonioso para esta plaza, Alex.
6: Así es, porque luego hemos visto algunos toros que, desde la perspectiva de un servidor, a mí me parece que tal vez les ha faltado un poquito rematar en lo que es el trapío, y luego han salido por ahí que la gente los pita, pero coincido contigo, comparto tu misma ideología que tienes sobre el toro en Aguascalientes, que como bien has apuntado, es un poco más chico que el de Guadalajara, pero un poquito más por encima que el que sale allá en la luz, en la Plaza del León.
5: Sí, por mencionar estas plazas cercanas referenciales que pertenecen al grupo de espectáculos Monterrey. Toro se ha astillado el pitón derecho. Se desplaza con cierta dificultad, pero en manos de este hombre, Gillo, cualquier cosa puede pasar. En cuanto a técnica se refiere y tiempo a los toros y lo que les hace toreo de filigrana el de Luque.
7: Así sucedió con el primer toro de la tarde. Lo bregó solamente y luego le hizo la gran faena.
5: Ahí están ya los picadores de su cuadrilla. Daniel, el padre de Daniel Morales, es César Morales, de negro y azabache. Y allá guardando la puerta es Martínez, nieto de don Alejandro Martínez de la Flor. Alejandro Martínez, que parecía que ya no iba a poder volver a torear por una grave lesión de columna que le llevó varios meses recuperarse, y finalmente ahí está.
7: Eso fue en la México, ¿te acuerdas que nos tocó narrar esa vez?
5: Es correcto.
7: Que lo cogió y lo hizo un zambombo.
5: Sí. El toro hecho un chisguete de diarrea. Perdón que lo diga, pero estamos observándolo todo y eso de pronto no es un buen síntoma. Trae el estómago suelto y ahí alcanzó a verse. Bueno, ojalá el castigo sea medido. Brazo fuerte tiene César Morales. El toro embiste y humilla y mete la cara abajo con muy buena intención. Puyazo ha sido eficaz y breve. Mi hermano de chiquito decía, no lo van a creer, ¿y tú qué quieres ser de grande? Y decía, toro, ¿y por qué? Para no limpiarme. Bueno, la radio nos permite estas licencias, Gillo, y ser amenos y hacerles agradable esta transmisión, como esperemos esté disfrutando Octavio Oros, allá en Cuautitlán, Izcalli, ataviado con su gorrilla torera, su paliacate de Vive Libre y sus viandas, quesito, vino, aceitunas y su reposet para escucharnos. Un saludo.
7: Y aquí Carlitos currando.
5: Claro.
7: Carlos Oros.
5: Correcto. Se cambiaría, ¿eh? Yo estoy cierto que Octavio le diría, no, pues vente mejor tú al sofá y yo quiero ver la corrida en el callejón. Enhorabuena, Diego. Gran faena. Que si la pinchó y que solo cortó una oreja, a mí me da igual. A él no, a mucha gente tampoco, pero lo que vimos queda para el recuerdo. El toreo no es números, no son goles, ahora que está tan de moda el fútbol y que nos van a atiborrar de fútbol a todas horas con el Mundial, y está muy bien, pero esto es otra cosa, amigos. El arte del toreo, el riesgo, es emoción y es otra historia. Jorge Hernández.

0: 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Bueno, pues ya se encuentra ahí el subalterno, prácticamente en la boca de riego, para tratar de sacarlo de ahí, de la raya interna del tercio, hasta la segunda raya. Se deja ver el subalterno. Prácticamente ha caído ya la noche aquí en la Monumental de Aguascalientes, la gente muy expectativa de lo que está sucediendo en el ruedo. Hemos también bien colocado al matador Octavio García del Payo, que luce un traje precioso. Ahora sí, con mucha facilidad, el subalterno por el pitón izquierdo ha dejado las dos banderillas ahí atrás del morrillo de este toro precioso también de la ganadería de Tequisquiapan. El matador Daniel Luque a un lado del burladero de matadores, esperando y checando también, viendo las cualidades de su toro. Ahora sí, el subalterno da un zapatillazo, retrocede un poco, se deja ver, cuartea por el pitón derecho, levanta los brazos, y así cerramos el segundo tercio de la lidia de este cuarto de la tarde. Así, adelante, Gillo.
1: No, pues este toro es tuyo, ¿no, Juan Antonio?
2: Sí, lo tuyo, mi hermano, no pasa nada. Venga. Va a haber brindis al público, ahí va ceremonioso Luque a brindar. Para toda la gente que hoy está reunida aquí, algo así como dos tercios del aforo cubiertos. Un cálculo a ojo de buen cubero, como se dice, que será unas 7,000 personas. Media plaza, quizá. Bueno, pues ha brindado Luque y ha echado la montera al suelo. Está caído con los machos hacia arriba y luego la ha vuelto hacia abajo. Aquí vino con el marismeño, con el maestro Julio Vega, que fue el que lo trajo a Pasteje. Venía con su padre, ya fallecido, en paz descanse. Y recordamos mucho aquella etapa inicial de Luque en México. El día ese que lo llevé al hipódromo, le dije, venga, apuesta 20 pesos, ¿no? Pero no podía, era menor de edad. Le dije, ¿qué caballo quieres? Y no, puse el 5 y ganó 100 pesos y daba de brincos el chiquillo. Tenía 14 años. Bueno, pues buenos recuerdos, sin lugar a dudas, de este torero que luego cuajó en figura y marismeño fue su descubridor. Toro se queda como distraído mirando al burladero de matadores y aquí le va a dar el primer muletazo. No hay que perder de vista, amigos, quienes sigan esta faena y tengan su radio aquí en la plaza, los procedimientos técnicos de Daniel. Cada faena se ha convertido ya desde hace varios años en una lección de bien toreo. Ya le dio 3 muletazos, lo sacó, está en la raya de adentro y todo hecho con enorme suavidad, perdiéndole pasos al tiempo que retrocede el cuerpo y aliviándole la embestida suavemente, barriéndole el testuz literalmente y el de pecho. El toro no tiene el fuelle ni el ímpetu, quizá no la calidad de los anteriores, pero como ya apuntábamos, Alex, en manos de este torero la cosa puede cambiar de inmediato a bueno.
3: Es correcto, Juan Antonio, hablando de Julio Vega marismeño, gran tentador allá, sobre todo en la parte de Andalucía. Y como nos decía el matador Arturo Macías, que se sobrepone a varios puyazos que luego le ha dado la vida.
2: Claro, nos da gusto, le enviamos un abrazo. Una vez nos recibió muy amablemente en su casa. Así que abrazos al maestro marismeño y nos llevó a comer ahí abajo de guía a Casa Bigote, un restaurante imperdible cuando usted esté en Sanlúcar de Barrameda, Cádiz. Luque está con la muleta en la mano izquierda intentando torear a este toro, aliviándolo con el palillo levantado. Va a ir dosificando la altura de la muleta, paulatinamente, conforme sienta que el toro se afianza. Le cuesta al toro, pero tiene cierta voluntad y nobleza. Eso hay que apuntarlo. Ahora sale distraído en el remate de pecho. Daniel lo toma con calma, con mucha calma, Gillo.
1: Sí, sobre todo porque también veo que voltea a un lado y a otro como queriéndole cambiar el terreno en determinado momento, porque yo creo que el toro le aprieta más ahí en tablas.
2: En la actualidad, su apoderado, su hombre de confianza, quien lo acompaña, es el matador de toros portugués, buen amigo, Rui Bento Vázquez, que durante largos años estuviera en la plaza de Campo Pequeño en Lisboa como gerente, y se hizo torero en Salamanca. Sí, la dificultad para los toreros portugueses en su país, al haber muchas corridas de rejones y no a pie, pues les obliga a cruzar la frontera y buscarse la vida en España. Aquí está Luque con la muleta en la izquierda y el toro está hecho un marmolillo, ya no avanza. Cortito de manos, yo no sé si eso que comentaba de tenerle el estómago revuelto, descompuesto, le haya afectado, porque seguro se ha de ver deshidratado. Son conjeturas, no somos veterinarios, ya quisiéramos, pero pues son temas para no quedarnos con la duda una vez que luego terminan las corridas o al día siguiente preguntarle a los veterinarios en qué medida afecta eso a los toros. El toro se viene topando, Luque casi se queda trompicado y bueno, el público está expectante viendo apenas lo que pueda ocurrir. Esta feria, la que todavía le quedan tres tardes, ya lo decía Gillo, 8, 9 y 10, cierra con la corrida de rejones Emiliano Gamero, Guillermo Hermoso de Mendoza y Fauro Aloy. Toros de marrón, que está en España y que va a mandar a su hijo Pepe en representación suya. Bueno, pues aquí está Daniel intentando vérselas con este ejemplar. Ahí le pierde un paso, trata de frenarlo y de pararlo con el cuerpo. Ahora dejando la muleta por detrás de la pierna de la salida, poniéndole a postura en el site, sobre todo naturalidad. Tiene un empaque natural muy interesante, Daniel, con este toro. No ha habido muchos Danieles en el toreo. Un matador de toros sinaloense, Daniel Danglada, me parece, principios del siglo XX. Pero no es un nombre tan socorrido, Gillo, en el toreo, entre la torería.
1: Hay muchos toreros con nombres compuestos que forman Daniel José. Creo que había un novillero en la Escuela Taurina de Valencia.
2: Sí,
1: y Javier Solís, ¿te acuerdas de Javier Solís?
2: Sí, homónimo del famoso cantante. Sí. Que un día le titulé una crónica de él en la México como novillero. No canta mal las rancheras, siendo español, al tal Javier Solís. Daniel Sánchez, Alex, acaba de torear en el encuentro de Tlaxcala, muy tiernito, muy nuevo, pero ahí tenemos otro Daniel que ojalá siga los pasos de cerca de este Luque.
3: Y con hechuras de torero bravo, torero recio, que la verdad a mí me encantó. Por cierto, ayer debutó el hijo del gran figura del rejoneo, como es Diego Ventura, este jovencito de apenas 8 años, de nombre Jaime Ventura. Esto lo hizo allá en la finca del Juli, una exhibición, y tiene buenas maneras. El chaval dice que tiene la intención de poder debutar algún día en la plaza de Sevilla.
2: Será rejoneador, posiblemente. La influencia paterna, el entorno, todo ayuda, aunque a los hijos, como ustedes bien saben, amigos, hay que dejarles hacer lo que más les plazca y solo apoyarlos y creer también con ellos en sus sueños. Ahí se perfila Luque para entrar a matar después de esta faena brevísima. Toro que no embistió nada. En la suerte natural, ¡ay!, mete la mano y ha colocado una estocada contraria, perpendicular, pero ha colocado pues la espada hasta dentro. Al primer viaje, una estocada entera. Toro se tambalea y no tardará en rodar patas arriba sin puntilla, cuando ahí están ya los subalternos de la cuadrilla de Daniel dándole capa a ambos lados, y el aspirante a la distancia pues simplemente tomando nota, puesto que el reglamento solo permite que estén dos en función y el puntillero no puede salir del burladero hasta que el toro doble. Por eso aguarda Yamil Ríos, el hijo de Fer Ríos, a que eso ocurra. De hecho, ya se tapó. Se metió por completo para no tocar al toro. Yo creo que si le sacan la espada, el toro puede buscar las tablas y doblar, pero Luque no quiere eso, sino que va a abreviar con el descabello. En ese sentido, me gusta mucho que los toreros españoles tengan esto siempre en mente. Ojalá que en las escuelas taurinas, empezando por la de aquí, se les enseñe a coger rápido el descabello y no estar especulando que si el toro dobla, que si no dobla, que denle vueltas, que entre más pronto termine este trámite al final de una faena, aunque no haya tenido ningún lucimiento, como es el caso de esta, por desgracia, se agradece. Falla Daniel en el primer golpe, el toro estaba entregado y descolgado con la cara predispuesta que pudiera descargar el golpe con facilidad. Flexiona la pierna derecha y bueno, pues no acierta en este segundo golpe. Ojalá que esto no se demore. Vamos a esperar. Cuando Luque le da tiempo y pausa al toro. Cuatro mexicanos actuarán en la Feria San Isidro, que como decíamos está a punto de comenzar. Un novillero, Emiliano Sornio, y tres matadores. Uno que confirmará la alternativa, Bruno Aloy, el 28 de mayo. Antes vendrá Aguascalientes el día 9. La próxima semana, el sábado que viene. Otro golpe fallido. Calita va a torear también, e Isaac Fonseca. Así que ahí está el elenco. Fonseca, Calita, Osornio y Aloy. Jorge, venga.
0: Gracias, Juan Antonio de Labra. Vamos a ver si nos permite unas palabras Diego Sánchez, a quien le damos la enhorabuena de esa faena que nos ha plasmado en la Monumental. ¿Cómo está?
4: Feliz, pero también con el enojo, ¿no? De no haber matado el toro la primera, pero por lejos ha sido el toro que más se ha disfrutado en una plaza de toros, y qué bonito que fuera aquí en Aguascalientes.
0: ¿Cuál ha sido la cualidad que más le encantó del toro?
4: La clase, la transmisión que tenía, lo pronto que era. Tuvo muchas, muchas cualidades el toro y creo que me permitió mostrar el toreo que yo llevo dentro.
0: Y aparte el público que prácticamente se le entregó, Diego.
4: Pues sí, bueno, cuando un toro embiste así y no sé, mi toreo podrá gustar más o menos, pero cuando un torero lo siente y cuando logra expresar su toreo, creo que transmite al público.
0: Pues le deseamos la mejor de la suerte con el segundo de su lote.
4: Muchas gracias.
0: Enhorabuena.
4: Gracias.
0: Las palabras de Diego Sánchez, Juan Antonio de Labra.
2: Hay algunos pitos para este toro, ya decía Don Fer, no echen las campanas al vuelo, es muy difícil ser ganadero de lidia. Y tiene que haber contraste, toro como este y los otros, y a ver, Jorge, aunque no en micrófonos, y luego puedes preguntarle al veterinario en qué medida afectaba o no la diarrea que tenía el toro. Okay. Sería interesante conocerlo y ya luego nos cuentas cuando haya oportunidad. Hacemos una pausa, amigos. Estamos transmitiendo en vivo a través de Conexión 92.7 FM, desde donde se levanta esta señal madre, conectados de manera simultánea aquí en Aguascalientes con Radio Grupo, la BI 88.7 de FM. Volvemos.
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7: En Radio BI son las 7:47.
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2: Está a la venta en el restaurante Mundo Taurino. ¿Cómo fue aquello y difícil esa contratación y por qué estuvo tanto tiempo sin volver? Así que ahí está esa anécdota, como esa negociación entre Ricardo Sánchez y la gente José Tomás no cuajaba por distintas razones. Así que muy interesante, un toro con un trapío también muy bonito.
1: Lleva El Payo al toro, al caballo que monta Efren Acosta López, con una casaca negro y oro que estrenó el loco Efren, su padre, en la feria de... ¿De dónde es Fernández Román? Valladolid. Y ese día le dieron el premio por el mejor puyazo que dio en la feria de Valladolid. Luego lo acompañé a recoger ese premio. Eso fue en el 93. El toro sigue empujando, pero ya deshizo la reunión Efren Acosta López. Padre de Efren Acosta, viene siendo los Cobos, será Cobos, ¿no? Sí.
2: Bueno, era Acosta Baray el padre y sí. Este es López.
1: No, yo ya me iba con Efren Acosta Baray, Efren Acosta López y Efren Acosta
2: Cobos.
1: Y yo,
2: aquella temporada en que Miguel toreó como 20 corridas del 93, luego de haber formado el alboroto con el Festival de Madrid del 92, ¿no?
1: Sí. Fui de hecho al festival y luego pensábamos que al año siguiente tendríamos que ir más y cayeron pocas corridas, pero luego vino lo bueno. 23 festejos, un festival y muchos toros a puerta cerrada. Y luego Diodoro Canorea, ya murió, ¿verdad, don Diodoro?
2: Sí.
1: Sí. En Pozo Blanco, cuando toreó con... ¿Quién era el cartel? Bueno, era Armillita y... Jesulín de Ubrique y creo que Chamaco. Y le firmaron ahí con un apretón de manos lo de Sevilla del 94. Así fue. Jorge Hernández, te escuchamos.
0: 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Bueno, pues ya ha concluido el segundo tercio de la lidia de este quinto de la tarde. Adelante, Ramón Ávila Gillo.
1: Cierran al toro en el burladero de aguantar con facilidad y facultades. Joel Delgado, el panita que llegó a torear novilladas aquí en la Plaza de Toros San Marcos de Aguascalientes, y ahora se hizo subalterno. Camino a los... Bueno, yo pensé que iba a los medios, pero no, se detuvo el payo para brindar de negro y plata y oro vestido. La montera quedó con los machos hacia arriba y luego ya le dio la vueltecita. El toro mueve la cola de un lado hacia otro, como si se estuviera espantando las moscas. Ahí lo va a cerrar Aldo Navarro. Le echa el capote a una sola mano y lo quiere llevar para que el toro se encarrere y siga. El toro se está terciando, está haciendo cosas muy raras. Mejor que le den el capotazo, eso es. Bien, panita, lo trae otra vez a tablas y ahí le levantan un capote por la tronera izquierda y ahora sí dejaron al toro al servicio de payo. Octavio García. Toro, de momento a mí no me convence. Toro muy distraído, desparramando la vista. Ahora que hace viento. Eso sí, luminoso el bordado de plata de payo. Un buen fresquillo que corre en esta anochecida dominical aquí en Aguascalientes. Pues de hecho, esa corrida del 24 de abril del 2010 la toreó José Tomás, Rafael Ortega y el payo que reapareció después de aquella grave cornada en la Santa María de Querétaro. ¿Lo recordarás, Juan
2: sí,
1: Antonio?
2: Sí, fue una fractura de el sacro. Sí. Fíjate, ¿no? Le causó graves problemas. Me dijo Luque ahorita la pasadita, ahí hay un toro que me gusta mucho, voy a ver si lo regalo. Le dije, pues venga, torero.
1: Lo pagamos tú y yo.
2: No tanto.
1: Ahí está el payo queriéndole hacer la lucha al toro, que es un tanto remiso a la embestida. El payo le mueve la muleta que lleva en la mano izquierda y ni siquiera lo alcanza a rematar. ¿Cómo lo ves, Alejandro Medina?
3: Bueno, un toro que no ha tenido el lucimiento que los toros anteriores, pero le recuerdo, amigo aficionado, si nos está sintonizando, estamos en vivo en la Plaza de Toros Monumental de Aguascalientes, octava corrida de feria. De momento, Daniel Luque ha cortado una oreja al primero de su lote, igual que Diego Sánchez, y en estos momentos se lidia ya el quinto de la tarde.
1: Que luego se dice que no hay quinto malo. Lo ha dejado reposar un poquito el payo y luego se enreda en dos derechazos con la muleta muy arrastrada. Prácticamente a donde está el pitón del toro, ahí tiene la canilla derecha el payo, ¿no? Ahora se cayó el toro para acabarla de amolar. Un grito de una chiquilla dice, ¡pelea de gallos! Todavía me acuerdo cuando era don Fernando Soto García, el director de la banda. ¿Cómo tocaron pasos dobles aquella encerrona doble de Curro Rivera? Ahí le aguanta el parón el payo. Toro no quiere. Uy, ahí se parece que se le colaba desde mi óptica. A pies juntos, un medio muletazo del desdén y esto como que va en picada. tibias palmas para el torero de Querétaro, que llegó a torear aquí unos festivales que hacía, era tauromaquia mexicana, ¿verdad? O tauromagia.
2: Tauromagia, como el gran libro, si pueden conseguirlo, no es fácil, pero es el libro de Guillermo Sureda Molina, Guillermo Sureda con ese, Tauromagia se llama, de ahí copiaron el nombre. Es un magnífico ensayo de los años 60, si mal no recuerdo.
1: Ahí está toreando con la muleta en la mano izquierda. Le se pone empeñoso y le testerea la bamba de la muleta, el payo Ulla, y el toro ya le vio la franja del bordado en plata de la pierna derecha. El toro abre el hocico, está muy arratonado, muy encogido el toro, y el payo le va porfiando, le gana un paso para adelante al toro y le va pisando los terrenos. El mejor natural, el último, ya le perdí la cuenta, pero de dos en dos lo va ligando. Van tres ya. Y no es que lo contemos como si fueran gotitas de Nene Den, al contrario. El pase de pecho rematando esta tanda de naturales que han venido, ha venido bien por soleares, Alejandro Medina.
3: Y es que algo que ha influido, Gillo, me parece que la corrida, los primeros tres toros tuvieron esa emotividad, una tarde en la que iba para arriba el ambiente, y luego estos dos últimos toros pues han sido más bien lo contrario, un tanto deslucididos, carentes de fuerza, y ahora sí creo que la tarde pues va en picada.
1: Sí, cambió después del tercer toro. Ahí le está pisando los terrenos el payo y se enfrasca en una tanda de derechazos. Le rompió la muleta y el palillo de tan arrastrada que llevaba los flecos de la muleta. No, ni bosquejo de paso doble que autoriza el palco de autoridad. A ver, ya se armó con otra muleta el payo y se va a los medios. El toro le está mirando. Da un medio pase de pecho, medio polvoriento. Y ahora se va a cruzar. Nomás le presenta la muleta y el toro ya miró otra vez más allá de lo que hay detrás de la pierna del payo. Muy despatarrado. El segundo y el tercer derechazo lo está haciendo embestir el torero de Querétaro. El toro achucha la muleta, gira en la cara del toro, se cambia la muleta a la mano izquierda y remata esta tanda. Pues ahí la lleva el payo, Juan Antonio.
2: Sí, la verdad es que está porfiando, está intentando sacarle partido, hacerle la faena, templarlo mucho y pisarle el terreno. Toro que exige demasiadas cosas. No es fácil. Ya autorizaron la música, me parece, correcto. Entonces vamos a ver si esta faena, con ese ambiente que siempre genera la banda, se va para arriba allí.
1: El paso doble de España Cañí. Y ahí va por delante y casi de frente el payo. El toro recula, pero no Octavio. Le va a pisar los terrenos por el lado izquierdo. El toro queda humillado, ahora sí ya levanta la cabeza. Le vuelve a echar la muleta abajo el payo. Y el toro es remiso a la embestida. Buen natural. Arrevienta calderas desde el punto de vista que se está jugando la voltereta el payo. Bien, qué bonito natural. 4-5 en la plaza, lo vimos nada más. Ahí está el payo. Firme y torero, vertical, a pies juntos. Pasito para adelante. El toro ya se rajó. Va para adentro, hacia el terreno de adentro y luego al hilo del tercio. Otro natural, está valientísimo el payo. Sudando el traje negro y plata. Así se mandó a hacer uno Miguel Espinosa Armillita, con el que cortó una pata en Teciutlán, si es que no me equivoco, Juan Antonio.
2: Lo estrenó en Madrid, ¿no?
1: Lo estrenó en Madrid, pero luego ya cuando lo trajo a placear aquí, creo que cortó una pata en Teciutlán, Puebla.
2: Sí, la única...
1: La única pata de su carrera.
2: Que ya no se concedían aquellos trofeos, como esa de pardito de su señor padre en el toreo de la Condesa.
1: Ahí vuelve a la cara el Payo para torear por derechazos. Uy, yo ya lo había cogido ahí al Payo. Si se la sigue jugando, le van a dar la voltereta y le aguanta el parón al toro. Está hecho una candela el Payo. Bien toreado el último derechazo. Le esconde la muleta de manera pendular detrás de la pierna derecha y hace embestir al toro como si fuera un milagro. Buen pase de pecho. ¿Cómo se llamó este toro? Que ya no me acuerdo. Ah, aroma de toro. No, nada que ver. El que bordó Diego Silvetti aquí hace un puñado de años. Ya el toro está topón en la muleta. Y Payo ya creo que tiene que ir por la espada de matar. Tu comentario, Alejandro.
3: Una faena meritoria la del queretano, porque este toro al final ya le punteaba la muleta, hubo por ahí algunos enganchones, pero el torero estuvo muy firme y sobre todo aguantando esos vendavales que luego le movían la muleta de fea manera.
1: Pues va a seguir toreando el Payo, ya que se acabó el paso doble. Vuelve a armar la muleta en la mano derecha, va con parsimonia, el toro está engallado, mirando hacia la punta de la muleta. Bueno, uy, ahí le da un aguantón al toro, el Payo. Le quita la muleta de la cara y ahora lo mueve de manera pendular otra vez atrás de su pierna derecha. Pues le ha resultado la faena al Payo, que no ha calentado mucho al tendido, pero estamos en el uy de la voltereta. Cambio de muleta por la espalda. Sudando el traje el Payo, no cabe duda. Le da un pisotón con la pierna izquierda, a ver si el toro se animaba. Vuelve a armar la muleta y va a dar la dosantina, a ver si el toro ahí no lo coge. Toro se le va a quedar ahí cortito, pero bien, templado. Y en su sitio el Payo, no cabe duda. Me gusta la actitud del torero de Querétaro. Lo pudo haber lidiado, matarlo y echar la bronca y pues a otra cosa, mariposa, pero está absolutamente entregado con el toro. Y esa actitud gusta para el público. Aunque está serio el público, no es una faena de relumbrón y rodillazos, no, no, es una faena seria. Y ahora sí escuchó el olé profundo del ruedo de la Monumental o de la Plaza Monumental. Perdió el ayudado y da el muletazo del desdén. Y creo que la faena está hecha. Estaba ensimismado el Payo en sí mismo, ¿verdad, Juan Antonio?
2: Sí, Gillo, está roto, está entregado y creo que han sido a cuentagotas, pero unos muletazos muy bellos, de filigrana y de mucha sinceridad con él mismo.
1: Pues dicen que el vestido de luces es transparente y cuando estás a gusto con un toro y le cambias, ahora sí que del agua al vino, pues está mejor, ¿no? Y sigue ahí, a pies juntos, muy a la Martínez, en paz descanse, el demonio de pasión, Manuel Martínez Ancira. Toro está humillado, moviendo la cola el toro, como si fuera mecanismo de relojería ahí que le están dando cuerda al cilindro. Yo varias veces lo veía cogido al Payo. Otra vez se pone ahí al estilo David Silvetti. Las piernas por delante y luego la muleta, el vuelo. Otro más. Está muy empeñoso y profesional el Payo. En otras circunstancias, en los altibajos que tienen los toreros en determinado momento, a lidiar, a matar y vámonos a casa. Ahora está con absoluta entrega y un corazón de león. Ahí está el pase de pecho del Payo. Bueno, y le deberían de tocar cuando menos una diana, porque ha estado esforzado el Payo. Dice Mario del Olmo por el interior del callejón. No la de aquí, no. Ya mátalo, ¿verdad? No, la de aquí ya no cabe. Y eso que está chaparrito, Mario del Olmo, y yo veía la mano ya a matarlo. Porque el tiempo corre. Bueno, ahí está su mozo de espada, Renato Martínez, hijo de Chucho, que toda una vida anduvo con él, con Jorge Gutiérrez Argüelles, a quien le mandamos un fuerte abrazo. A Jorge Gutiérrez, que aquí inmortalizó muchos toros. Aquel toro negrito de don Jorge Barbachano, que le cortó el rabo. ¡Ah, qué bonitos andares del payo! Al amorante, al remanguillé. Y ha cruzado el ruedo de tercio a tercio. Yo no sé cómo se inventó esta faena el payo. Ahora sí que creer es crear, y viceversa. Anda como si estuviera en una ganadería, ¿no, Juan?
2: Es muy que a gusto.
1: La plaza es otra
2: como
1: cosa.
2: Como si, ¿no?, el tiempo no pasara y él quisiera sacar todo ese sentimiento torero, que de hecho así ocurrió en una faena, más para él que para el público, pero ahí queda.
1: Cambió al toro de tercio a tercio. Ya lo trajo por el rumbo de toriles, algunos pititos que hay en el tendido, pero bueno, no coman ansias y ya vimos toda la faena. Se perfila a matar en la suerte contraria, el toro se distrae. Bien o mal, le regaló 40 muletazos y de esos 40, 25 buenos. Con vitiviní, con vitola, con caché, con ese toreo arraigado. Bueno, pues si es el primer aviso, pues esperaremos el segundo y que lo siga toreando. Se tira a matar el payo, cita a un tiempo y más que un tiempo a volapié. No es tocada desprendida. A ver, sí está un tanto desprendidilla. La rueda de peones para darle muerte al rey del espectáculo. Quedó también tendidilla la espada, pero se echa el toro. Ahí está el sudoroso Octavio García el payo. Está pidiendo un sector del público de sol, con pañuelos blancos, la oreja, y hay gran petición. A ver qué es lo que dice la autoridad. Escuchamos entrevista, Jorge, ¿estás armado?
20: Sí, Gillo, me estoy acercando poco a poco, voy caminando aquí en el callejón con muchísimo gusto y vamos a recoger algunas impresiones. A ver si podemos hablar con el matador Daniel Luque, a ver si nos puede regalar unas palabras. Matador, buenas tardes, ¿cómo está?
21: Bueno, bien, buenas tardes.
20: ¿Qué le han parecido estas dos faenas, sobre todo la de su primer toro?
21: Bueno, la del primer toro yo creo que ha sido una faena importante, muy importante. Estamos a gusto, la pena también que era el primer toro de la tarde y la faena, el toro en cuarto lugar, hubiera sido otra cosa.
20: ¿Y el segundo de su lote?
21: No ha sido nulo. Era un toro que encima las pezuñas las tenía muy grandes, era muy mal andado y el animal sin tener maldad, pero no valía para triunfar.
20: Ok, pues le deseamos la mejor de las suertes para la próxima de volverlo a ver en Aguascalientes. Sus impresiones del público.
21: Ah, muy bueno, una afición magnífica.
20: Gracias al maestro Daniel Luque por esas palabras tan emotivas, tan llenas de alegría. Adelante, Gillo.
1: Bueno, pues se estaba fraguando la salida al tercio de Octavio García el Payo. Le pide la montera al panita y va a salir a recibir la ovación desde el tercio. El payo con la montera en la mano derecha voltea a ver al público. Unos aplauden, otros rechiflan. Pero ahí está la salida al tercio. Vamos a cabinas respectivas y ya volvemos en un momento con ustedes, con el que cierra plaza, y a ver también si Luque anuncia un toro de regalo.
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28: En Radio BI son las 8:14.
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2: Apenas le quita la pena al público al final. Y viene el triunfo grande o en el de regalo, o en los dos, que mejor que mejor. Diego había cortado un poquito antes la faena al toro anterior cuando el Gillo relataba en su crónica que hizo un pequeño amaguito de quererse ir suelto, y creo que ahí él dijo, venga, mejor le dejo fuerza y lo mato bien. Ese fue el problema, que lo pinchó. Solo le cortó una oreja cuando debieron ser dos. Bueno, pues este toro negro entrepelado, ligeramente bragado, casi imperceptible, de pitones un tanto oscuros y una testa bien puesta por delante. Tiene poca fuerza. Siempre que salga un toro a la arena, amigos, hay que observar cómo apoya manos y patas, y cuando afloja atrás es que hay que cuidarlo. Lo está tareando con mucho temple Diego Sánchez, con suavidad. Un abrazo a Sol, querida Sol, si nos escuchas. Aquí está tu sobrino prodigándose, Sol, que está en Chicago y donde vive hace varios años. Bueno, pues el toro quiere doblar las manos, se queda cortito y ahí lo templa. Hay que recordar, Alex, que Diego toreó también muy bien a la Verónica, como no muchas veces lo habíamos visto.
3: Así es, Juan Antonio, y hablando del toro posible de regalo, yo creo que sí va a terminar por cuajarse, porque veía a Manolo Palomino, que llevaba ya otro puñado de banderillas y que seguramente son las que se van a utilizar en ese toro de regalo.
2: Qué bien presentado y qué armonioso este toro, de 542 kilos. Qué impecable corrida en cuanto a trapío y armonía, la mayoría de ellos, quitando al primero, que era muy alto y muy ofensivo por delante, que lo enlotaron con el que era el menos, ciertamente, el cuarto de Luque. La corrida ha tenido en ese sentido un trapío muy bueno, como la de ayer también. Dos corridas impecables. Bueno, pues ahí están los picadores de la cuadrilla de Sánchez. Los Cobos, el Nono y mi tocayo Juanito, que se queda ya en el burladero de aviso, debajo del palco 33. Muy suavemente, lo va a cuidar mucho y pide el cambio. Aquí conversan Luque y Payo. Precioso el bordado de Payo y el vestido, como uno que tenía talavante, ¿te acuerdas, Gillo?
1: Sí.
2: Que aquí lo utilizó también, negro y plata.
1: Talavante creo que sacó un gris y plata en un mano a mano con Joselito Adame.
2: ¿Sí?
1: Sí, creo que sí.
2: ¿Sabes dónde creo que usó aquel que te digo? En una encerrona en Madrid con toros de Victorino, Martín. Que no le fue bien, por cierto. Esa la transmitimos para México. Bueno, pues si al final se cuaja que Juan Pablo Sánchez toree este año en las ventas, ahí vamos a estar. Esa la vamos a traer para ustedes si se confirma la especie. Todo apunta que por ahí van los tiros y avanzadas las conversaciones para que pueda torear antes de lo que parezca. En el verano, como lo hiciera el año anterior. Está Luisito Alcántar con los palos y Jorge Hernández con el micro.
0: 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Bueno, pues vamos al segundo tercio. El batador de toros, Víctor Mora, le llama la atención para tratar de colocar este par de banderillas. Ahí el matador de toros, Daniel Luque, mueve su capote, lo ondea para llamar la atención de este toro sexto de la tarde. Se deja ver, caminando. Ahora sí. Levanta los brazos y deja así solamente una banderilla y se cumple el segundo tercio de la lidia de este sexto de la tarde.
2: Ahí está el anuncio de Luque. Gracias, Jorge. Dilo tú.
0: Sí, efectivamente, el regalo que tanto se estaba anunciando. Bueno, pues ya el matador Daniel Luque está diciendo: señores, viva Aguascalientes y va por ustedes. Voy a regalar un toro. Y la gente, lógico, se emociona y se estremece, porque al final de cuentas es un toro más, aunque poca gente esté de acuerdo en el aspecto de lo profesional, de que un toro no está bien visto. Pero bueno, pues al final de cuentas tenemos que ver algo muy importante, Juan Antonio.
2: El brindis a un chico, a un espectador que está en un palco, Alex, no sé si tú lo ubicas.
3: No, maestro, no lo identifico.
2: Que se paró y pidió ovación y todo, y dije, ha de ser algún influencer famoso aquí de Aguas que yo no conozco, porque, bendito sea Dios, no tengo redes sociales. Me cuentan luego lo que sale o me pasan lo que sale, pero ya todo el día en internet, en altoroméxico.com, como para aparte. ¿Y qué le pareció la faena de Suta? No, hermano. Ahí búscalo en el portal. Bueno, vamos a ver de qué manera oficia Diego con la muleta en la derecha. Le gusta el toro, lo ha sacado al tercio. Vamos a ver si también Luque regala al primero o al segundo reserva. Los dos toros, Jorge, son de la misma ganadería de Fernando La Mora, porque lo suyo es regalar un toro de este hierro.
0: Sí, los dos son de la misma ganadería.
2: Bueno, ahí tiene posibilidad de elegir. Muletazo terzo, el toro dobla las manos, pero tiene fijeza, amigos. El toro obedece los toques y ahí está Diego plantándose en los medios, tratando de llevarlo templadito y largo. A veces mete más el hocico que los pitones y se queda corto. Se queda cortito por el pitón derecho, pero alarga el trazo Diego. Bien, con la muleta por arriba, templado y torero. Un toro que nada tiene que ver con las bondades de recorrido, de duración, de humillación de aquel grandioso Andrea que le tocó en primer lugar, Gillo.
1: Sí, claro, buen toro. Oye, también se está gestando otro regalo posiblemente para el Payo.
2: Bueno,
1: ahí está Mariano del Olmo con Payo, hay justamente.
2: Hay que sacar las tortas ahogadas. Sí, cómo no. Nada, hay que aguantar. Y hay que disfrutar, y si eso es para bien, como dijo tu tío Giraldés, que en paz descanse, todos los que sean, yo aquí estoy 24 horas si quieren. ¡Ah, qué afición tenía! Muleta en la izquierda, el toro viene andandito, noble, soso, deslucido. La verdad es que la segunda parte de la corrida, en cuanto a ganado se refiere, nada que ver con la primera parte, Alex.
3: Además, Juan Antonio, te comento que este toro, al igual que tú lo apuntaste en uno de los anteriores, también tiene ese como diarrea, lo puedes observar en la pata trasera derecha. Y no sé si esto al final de cuentas también sea un factor que llegue a perjudicar.
2: Mucho, ahorita eche un chisguete. Bueno, pues es una pregunta que creo que Jorge ya le formuló al veterinario. ¿Qué te dijo, Jorge?
0: No, que para nada le afecta, que al contrario, ese es un síntoma nada más del toro, que el toro cuando es bravo, punto. Me dijo, no le afectó en nada, ni le pregunté también si estaba deshidratado, algo pasó, me dijo, no, tampoco.
2: Bueno, pues entonces la diarrea en los toros, amigos, opera al revés que en los humanos, fíjate. No estoy de acuerdo, habrá que investigar más. No quiero comprar esa respuesta tan vaga y tan ilógica. Claro, sin dejar de darle la razón al médico, pero vamos por otra opinión, una segunda opinión de otro médico. Al doctor Guerra, mi amigo, el de Tijuana, le voy a preguntar. O al doctor García de la Peña. Bueno, pues temple y tranquilidad, serenidad, poca emoción y el público expectante. Y claro, cuando anuncian, Gillo, un toro de regalo y no está pasando mucho, la gente lo que ya quiere es como que el torero de turno
1: abreve. A lo que sigue, sí. Fíjate que a mí me dicen los ganaderos que sé que traen sus corridas aquí, les mandan comida de la fórmula y de los pastos de su ganadería. Pero cuando llegan a Aguascalientes se sueltan porque toman agua clorada.
2: Sí, caray, el agua de aquí es dura, como dicen. Deja la piel más reseca que de un lagarto. Hay que estarla humectando continuamente. Se afana Diego Sánchez. Volvamos al toro, que es una mona, como dicen por ahí. Bello el muletazo, el de la firma, y luego se cambia la muleta a la izquierda y va a comenzar a torear por este pitón. A ver. Se frena el toro, no acomete, porque voluntad y nobleza sí que tiene, Jorge.
20: Sí, efectivamente, y la verdad que las ganas de Diego, bien lo comentaba hace ratito, decía, yo vengo por el triunfo, porque la verdad quiero dejar una grata impresión, y hoy tengo que salir en hombros.
2: Bueno, pues a la puerta grande.

0: que se le frena y ahí se está jugando la voltereta. Aguanta el tirón con valor y con arrojo, clavando las zapatillas en la arena para obligarlo a embestir. Y ya el toro sin fuelle, muy noble pero soseando, le roba literalmente el pase de pecho en un muletazo completo. La gente está deseosa de más, como ayer, que a pesar de haber terminado la corrida con la frustración de la oreja que no se concedió a Luis David, más que merecida, la gente seguía en la plaza. Una gran entrada de 14.700 personas, casi el 92% por ahí del aforo, hecha ahora sí la regla de tres. Y hoy que hay media entrada en este coso, más o menos. Bueno, pues muleta en la mano izquierda, tratando de torear con temple y con calidad. Ahí le baja la mano Diego y luego se adorna con la trincherilla y muy en el sitio. Remata con el pase de pecho Alex templadamente.
1: Este toro tiene condiciones para que Diego Sánchez termine pegándose un arrimón y pueda terminar de sacarle ese fondo que tiene el quitapenas.
0: Sí, que no ha quitado tantas. Estos nombres compuestos muy taurinos, como los rompepuertas que luego echaban en de aro, en Piedras Negras, o rompelindes, nombres alusivos a conductas de los toros. Y aquí vuelve a torear al natural y el toro se escupe de la suerte, Gillo, y parece que esto está por concluir para dejarle fuerza al toro para que le ayude a la muerte.
2: Totalmente de acuerdo. Ahora ya que el toro se va a tablas, se va a dar un arrimón rápidamente Diego Sánchez.
0: Esta parte del paso doble, qué bonita es. Eso. Bueno, el pícolo, que debe de estar como parte de la banda sinfónica. Es el instrumento más pequeño de una orquesta, una banda. Como su nombre lo dice en italiano, pues es pícolo, pequeñito. Ahí está Diego con la muleta en la derecha, ejecuta un trincherazo y se mete entre los pitones, pero lo cierto, amigos, que ya esto no ha tenido la emoción que hubiésemos deseado. A pesar de que se afana en hacerlo pasar de muleta, pero el toro ya es una mesa que de pronto pega una media arrancada. Pero muy firme, muy torero, muy valiente y decidido, Diego Sánchez sigue porfiando. Luego tendrá que venir un volapié. Eso no hay que perderlo de vista. Y lo que hizo en el otro a mí me gustó mucho, la verdad. La faena fue de romperse y cuando un torero se rompe así con un toro, proyecta y transmite. Y ya decíamos que aunque tiene 11 años largos ya de alternativa y apenas 27 y pocos meses de edad, me parece recordar, no ha toreado Gillo ni 100 corridas.
2: Sí, porque hubo un momento que lo sentaron en el dique. Y ahora me gusta la actitud de Diego Sánchez porque se pegó el arrimón.
0: Y casi que con esto concluye la participación, Alex, de los hidrocálidos que tenían dos contratos. A ver, recuérdame, Héctor ya toreó dos, cortó una oreja. Leo estuvo muy bien, igual que Héctor, cortó una oreja. Diego Sánchez, esta es su segunda tarde. Y Juan Pablo Sánchez, que se les fue por delante.
2: Y Luis David Adame.
0: Correcto, que cortó una oreja en la primera tarde y ayer le escamotearon la otra. A ver, ¿qué nos dice César mañana en Patio de Feria? César Pastor, al que invitamos y de muy buen grado, nos dijo, ahí estoy para decir lo que pienso, porque no estoy de acuerdo contigo. No, le dije, ni yo contigo. Bueno, ahí está Diego pasando de muleta al toro para prepararlo y poderle entrar a matar. Va a ser en la suerte contraria, como es preceptivo, en virtud de que el toro tiende a tener un puntito más de fuelle, casi nada, hacia los terrenos de adentro. Torero va a pasar por el terreno del tercio hacia los medios y el toro hacia el terreno de las tablas en la suerte contraria, frente al palco 5. Se tira a matar, deja el brazo atrás y señala un pinchazo. Jorge, infórmanos algo.
3: Sí, claro. 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
4: Dos pinchazos, van muy caído, Gillo.
2: Sí, ojalá que ya al tercer viaje se pueda quitar de enfrente este que literalmente cerraba plaza.
4: Bueno, vamos a averiguar si habrá dos toros de regalo. El que llegó al pichón, como decían en Guadalajara cuando yo era chavo, era a las puertas se abren cuando tocan a muerte del sexto y entraba la chiquillería gratis ya, y a veces les tocaba de gorra ver un toro de regalo.
2: Como decía mi padrino, gorrita café. ¿Tú fuiste al Progreso,
4: viejo? Sí, claro, de niño, al Progreso. Fui a la despedida del Progreso, yo aquel también. Mano a mano del 1 de enero del 79, nos llevaron nuestros padres y yo, evidentemente. Acuérdate del cartel, 1 de enero del 79, dínolo.
2: El cartel era mano a mano Manolo Arruza y Miguel Espinosa.
4: Es verdad.
2: Y salió de sobresaliente el Zapopan.
4: Fíjate tú, con toros de San Mateo.
2: San Mateo, el toro a Dios. ¿Te acuerdas que salió don Nacho García Cebes?
4: Sí.
2: Y echaron junto con Conchita Cintrón el tema de una espuerta llena de arena. Y exacto. Luego don Pedrito, el de la senaduría, se quedó con la puerta de toriles y un burladero.
4: Sí, don Pedro Rubalcaba.
2: Sí, en paz descanse, yo creo, porque yo era niño y él ya era mayor.
4: Correcto. Bueno, pues qué grato recuerdo. Si tirar esa plaza, el gobernador de turno, don Flavio Romero, cometió una torpeza gravísima, porque ese pedazo de paseo desde la Plaza de Armas, pasando la Catedral, el Teatro Degollado, hasta el Hospicio Cabañas, la plaza, imagínense que existiera a mano derecha, sería una locura. Y por eso a mí me encanta que aquí conserven la San Marcos y que siga por muchos años más. Finalmente el toro dobla y aquí no ha pasado nada. Venga, Jorge.
5: Gracias, gracias, Juan Antonio de Labra. Voy a tratar de acercarme un poco, o más bien acercarme, con el matador de toros Octavio García El Payo. Estaba un poquito retirado. No es fácil movernos, pero bueno, lo vamos a ver si podemos platicar con el maestro Octavio García El Payo, a quien nos da mucho gusto saludarle, maestro. ¿Cómo está usted?
6: Un poquito contrariado, ¿no? Porque creo que eché una gran tarde y responsable y defendiendo mi sitio, ¿no? Y sobre todo muy entregado y sabiendo que en cualquier momento echar la moneda al aire. Y creo que pues así lo sintió el público también, ¿no? Cuando remataba y lo veía de pie, eso siempre alegra.
5: Yo creo que se lleva en su corazón momentos muy extraordinarios, porque la verdad la ha abordado, y aparte pedazo de arrimón que se pegó.
6: Gracias, hermano, la verdad es que esta afición merece eso, todas las aficiones del mundo. Hay días en los que uno viene más inspirado quizás que otros. Hoy sabía desde la temprano en la mañana que podía ser una tarde importante, desgraciadamente con la espada no la culminé, pero fue de mucha entrega, de mucha verdad y de pasarme el toro muy cerquita.
5: Dejamos que siga disfrutando esos pasajes que vivió y que instrumentó en la Monumental de Aguascalientes.
6: Muchas gracias, hermano, muchas
4: bueno,
6: gracias.
4: Bueno, ¿y cómo está el apoderado? ¿No quiere hablar, matador Mario?
5: A ver,
7: hola,
5: gracias.
7: Juan, ¿cómo estás?
4: Mario del Olmo, ¿cómo estás, querido Mario? Qué gusto saludarte.
7: Muy contento, creo que siempre venir a esta feria es un lujo. O sea, creo que ha acabado siendo la mejor feria del continente por mucho. Los entradones, el ambiente, la afición, es un lujo estar aquí en esta feria, y por eso creo que el compromiso hoy del Payo, que era pues levantar la mano, ¿no? Y estar de la manera en la que estuvo en los dos toros, me da un poco de pena que no en los números no se ve lo que a mi gusto fue la actuación, pero bueno, pues esperemos que tenga la trascendencia de lo que creo que pudo haber tenido.
4: Y echamos de menos a tu padre en esta feria este año, al Arqui Mario del Olmo, te lo digo con mucho cariño.
7: Gracias, Juan, nosotros más. Pero bueno, lo disfrutamos muchos años aquí, nos pasamos muchas tardes y más ustedes que yo, porque él se quedaba muchos días. Y bueno, ahí nos está echando un capotazo desde el cielo y desde aquí lo extrañamos también mucho.
4: Claro que sí, un abrazo para ti, para tu familia y el recuerdo siempre a tu padre. Pausa rápido y volvemos.
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6: En Radio BI son las 8:40.
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10: Villano, este gran torero importante, Daniel Luque, que en su momento, pues cuando se retiraba el maestro Julián López el Juli, decían que Luque pues podía sustituir a este torero. Yo no creo, cada torero es único e irrepetible, cada uno con sus maneras. Y lógicamente Julián López el Juli es una figura internacional que nos gustaría desde luego volverlo a ver. Este toro, ¿qué te parece, Gillo?
11: De momento el toro es un mulo en la plaza, ¿eh? Un toro fuerte, negro, que ha empujado al caballo y no me gustó lo que hizo con el capote de Daniel Luque. A ver si enmienda la plana en el segundo tercio y a ver si el toro se presta. Se me hace muy pesado y muy voluminoso.
10: Ojalá. Sabemos de las capacidades y de las condiciones que tiene este torero, Daniel Luque, a quien ya ha tenido tardes aquí, pasajes interesantes en este coso monumental, aquella novillada donde se presentó en la Plaza de Toros San Marcos, que si no me equivoco, Gillo, el cartel lo completó Arturo Macías y creo que fue Raúl Ibarra.
11: Yo estoy que el cartel de León se repitió aquí en Aguascalientes, era Daniel Luque, el otro chaval que acabas de decir, Arturo Macías, y Ismael Rodríguez.
10: Tiene razón, así es. Pues vamos a ver un ligero, breve puyazo meramente de trámite a este ejemplar caporal de la divisa de Tequisquiapan.
12: Y, por cierto, Alex, aquello fue Alex con una novillada de la punta.
10: Ganadería que, pues que tú conoces muy bien, Juan Antonio.
12: Ahí está el ganadero Pedro Vaca, porque ahora un hijo de Pedro casó con una nieta de don Fernando de la Mora. Y ya tienen un hijo, así que lleva estas dos estirpes ganaderas por los de la Mora y por los Vaca. Curioso, ¿no?
10: Claro. Adelante, Jorge Hernández.
13: 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Bueno, pues vamos al segundo tercio ya con unas banderillas. Brandon Hernández, quien ahí rápidamente se coloca en el centro del pandero monumental, con unas banderillas en color naranja y blanco. Se deja ver, caminando paso a paso, la gente expectativa de lo que está sucediendo aquí en el ruedo. Cuartea por el pitón izquierdo y clava solamente una banderilla. Bueno, pues así es lo que está sucediendo en la monumental. La gente está esperando que ojalá Dios quiera y este toro le embista de una manera con mucha calidad para que el sevillano pueda demostrar ese arte que atesora, que es un arte muy puro y la verdad que nos encanta verlo. Nos encanta, ya nos demostró toda esa capacidad que tiene. Ahora el subalterno cuartea por el pitón derecho, pasa prácticamente, cuarteó en la cara del toro, pero desgraciadamente no dejó una sola banderilla. La gente empieza a silbar. La autoridad dice, bueno, pues se va a cambiar el tercio. Y así es que vamos contigo, Alex Medina.
10: Muchísimas gracias, Jorge. Se cambia el tercio, como bien lo mencionas. Yo pensé que era el propio torero el que lo iba a solicitar, pero no, fue el palco de la autoridad. Ahí va a haber un brindis torero, brindis cariñoso de torero a torero por parte del sevillano hacia el queretano. Apenas días atrás también Juan Pablo Sánchez le brindaba a otro torero, y bueno, esas son cosas que particularmente gustan y la gente pues lo toma bien. La mejor de las suertes para Daniel Luque, torero que estuvo allá, como ya lo comentaban, en esta escuela o academia taurina de Pastejé, impulsada por el ingeniero don Carlos Peralta, ganadero de Bravo, con el hierro de Pastejé y el hierro de Real de Saltillo. Una ganadería que se encuentra enclavada en el Estado de México, cerca del municipio de Atlajomulco.
12: Alex, comentaba aquí entre barreras, Daniel con el mozo de espadas, cuando le estaba echando agua a los vuelos de la muleta. ¿Qué decía el público? ¿Qué? ¿Que le diera un beso o qué? Se rieron. Pues sí, eso decía el público, como los toreros están en todo, Gillo.
11: Así es, en todo, en la liturgia de la lidia y en los brindis.
10: Bonito el gesto. Son cosas que luego, pues lógicamente, allá en los tendidos, pues es difícil de darse cuenta, pero aquí que tenemos la oportunidad de estar prácticamente en el callejón, a unos metros de los toreros, pues nos podemos dar cuenta de este tipo de circunstancias. Ahí el torero sevillano está tratando de llevar al ejemplar de Tequisquiapan hacia los medios, muletazos por alto. El toro empieza con una embestida un tanto rebrincada, pero vamos a ver cómo, de las capacidades que tiene el torero Daniel Luque, un torero de corte fino, de corte artístico, mucha clase en sus procedimientos, y que estamos seguros que como encuentre el tranquillo a este ejemplar de Tequisquiapan de nombre Caporal, pues podrá romper los solés del tendido. Se viene la noche, pero aún así un tanto calurosa que se siente la tarde. La primera serie que está tratando de ejecutar por el pitón derecho va despacio. Un grito en el tendido, que esto generalmente sucede cuando las cosas empiezan de a poco en el ruedo. Ahora sí empieza a gustarse el sevillano. Acompañando los muletazos, una primera tanda corta, pero viene ese muletazo por bajo. Sí, señor. Con mucha calidad, con mucha torería. Y ahora intentará rematar la serie con un muletazo de pecho por el pitón derecho. A regañadientes y una embestida un tanto rebrincada a Jorge.
13: Fíjate que todo lo que hace el matador sevillano lo hace con una clase, pensando en la cara del toro, disfrutándolo, tratando de descifrar a este toro de regalo, pero todo lo hace con una clase extraordinaria.
10: Daniel Luque, que intentará de nueva cuenta tratar de, con un tironcito, sacar un poco de ese terreno al de Tequisquiapan. Y vamos a ver. Otra tanda por el pitón derecho. Le deja la muleta encima y empieza a correr la mano. Con mucha elegancia y está escuchando los solés desde el tendido porque está acompañando, se está rompiendo con la cintura. Insisto, son series muy cortas de 3-4 muletazos. Pero de momento es lo que le está pidiendo el toro, Juan Antonio.
12: Sí, además comentarles que este toro no está errado en la palomilla izquierda, como suele errarlos Don Fer durante muchos años, un lugar donde se les ve muy bien al lado de la panca del rabo, sino en la pierna. Ese es un detalle de esta ganadería a lo largo de la historia, que erraba sus toros arriba, y este, a diferencia del resto de los lidiados, está errado en la pierna, que es más clásico, pero de arriba o de lejos se ve menos igual en las fotos.
10: Con la música para acompañar la labor de Daniel Luque, que ahora intenta porfiar por el pitón izquierdo con la que se cobra, pues, el toreo al natural. Lo regresa con la mano diestra. Ahí llama al toro de Tequisquiapan, que acomete un cambiado por la espalda, se queda en el mismo sitio, le cuaja un muletazo por el izquierdo, uno más, sí señor, largo y con profundidad. Muy estético los muletazos de Daniel Luque, que se empieza a gustar, se empieza a recrear. Ahora le quita la muleta, voltea hacia el tendido, se encara con el toro de Tequisquiapan. Y poco a poco le empieza a colocar la muleta un poquito adelante, no tan adelante, digamos medio muletazo. Hacia la cintura, de ahí no pasa. Hacia la cadera, pues, para que se entienda. Y ahora sí, le por bajo este muletazo, continúa toreando por el pitón izquierdo. Y Daniel Luque se gusta, estéticos, pero el toro le está costando tener esa continuidad para que las series, pues, sean más redondas. Se agarra un poquito a la arena el de Tequisquiapan. Y ahora intentará rematarlo muy despacio, porque este ejemplar caporal de 550 kilogramos va poco a poco, Gillo.
11: Creo presentir que el brindis es la cortesía de Luque, porque se estaban disputando el toro y creo que se lo dejaron a Luque, y por eso fue el brindis. Una cortesía de torero a torero y los dos vestidos con el chispeante.
10: Entonces, seguramente por eso tuvieron ese breve diálogo cuando estaba Diego Sánchez llevando al ejemplar al sexto de la tarde al caballo, y ahí tenían un diálogo. Muy probablemente, quiero pensar que ahí estaban acordando. Por lo pronto, Daniel Luque por el pitón derecho, que este toro de Tequisquiapas empieza a quedarse corto, pero Luque le empieza a correr la mano en el toreo en redondo. Sí señor, poco a poco, muy estéticos, muletazos largos, pero con mucha profundidad. Ahora el toro pierde las manos, cae al albero y viene un poquito a deslucir lo bien toreado que está haciendo el torero sevillano, Jorge.
13: Sí, efectivamente, nos ha gustado muchísimo, sobre todo por el lado izquierdo. Le ha pegado unos naturales que han quedado plasmados ahí en la arena monumental.
10: Me gusta la actitud que tiene Daniel, porque bien pudo haberse conformado ya con la buena faena que hizo el primero de la tarde, al cual le cortó una oreja. El segundo, como bien lo comentaba cuando lo entrevistaste, Jorge, que no tuvo prestaciones para el triunfo. Y me gustó que haya apostado por un toro más y que la gente se vaya contenta intentando redondear la faena. La tarde, la actuación del día de hoy, la única fecha que tenía contratado este torero, y poder salir por la puerta grande. De momento el toro, pues, se ha venido un poquito a menos, Juan Antonio.
12: Sí, muy hondo el toro. Quizá le pesan también los kilos, pero bueno, al que le pesan los quilates es a Luque, porque ha deletreado varios naturales de magnífica trazo y factura.
10: Pelea de gallos para acompañar la actuación del sevillano. Sí, señor, hay que ponerle entusiasmo, y si el toro le falta ese toquecín, pues se lo está colocando Daniel Luque, con mucho recurso, con mucho oficio, con mucho mando y sobre todo con mucha maestría. Que suenen las notas de pelea de gallos. Ojalá y que el toro, pues, le permita un poquito más a Daniel Luque, que se empiece a gustar, quien ya aventó el... se desprendió del ayudado e intentará torear seguramente con los muletazos de su creación, la Luquecina. Efectivamente, ahí está toreando, pero el toro se queda parado. Le aguanta este parón, el toro lo voltea a ver, le ve las piernas, y en el mismo sitio se queda Luque, porfiando. Sí, señor, con mucha gallardía, el toro de nueva cuenta se vuelve a quedar ahí corto, lo ve, pero Luque no se mueve, firme. Es una pena que al toro le está faltando esa movilidad para que la faena pudiera tener más emotividad. No ha quedado por Luque, porque ha tenido toda la disposición. Pero sí me parece que el ejemplar de Tequisquiapan, a final de cuentas, se ha desfondado. Ahí ese desplante, le toca el pitón izquierdo. Y ahora sí, se acerca a las tablas para tomar la espada con la que intentará poner fin a esta actuación y con ello su paso por este serial taurino San Marcos 2026, que decía Juan Antonio de Labra, que este torero se llevará esa faena con el primero de su lote. Pues no solamente Luque, creo que también los presentes el día de hoy en el Coso Monumental nos vamos a llevar esa creación tan artística, tan buenas maneras que tiene este matador de toros, que está muy hecho también al toro mexicano, le ha encontrado el tranquillo y que de momento pues intentará ya ejecutar la suerte suprema. Y está colocando a este caporal allá por el lado de cuadrillas, trata de cuadrarlo, le levanta la muleta, el toro descuelga, hay silencio por parte del público, pero parece que lo va a pasar. Muletacito por alto para sacarlo un poquito hacia los tercios. Le vuelve a dar otro muletazo por arriba para ayudarlo, porque el toro ya hasta había perdido algo de fuerza, y evitar que caiga al albero del Coso Monumental de Aguascalientes. Que Daniel Luque, bonito el vestido con la luminaria artificial de este coso, pues brilla como tiene que brillar un terno de una figura del toreo. Suerte contraria, monta la muleta, se perfila, retira la muleta, el toro vuelve a humillar y a rascar la arena, le da un tironcito para tratar de colocarlo. Y la gente lo espera. Bonito muletazo, sí, señor. Aprovechó el tirón que tenía el de Tequisquiapan. Un grito ahí de un aficionado que rompe ante el silencio que imperaba en el Coso Monumental. Y ahora se lo trajo prácticamente hasta el sitio donde estamos colocados nosotros, acá muy cerca del burladero de Aguante. Ahí trata de cuadrar a este ejemplar de Tequisquiapan. Unos pasitos le da. Parece que ahí va a ser. Vuelve a montar la muleta. se perfila hacia la cruz. El toro volteó un poquito hacia las tablas, pero de nueva cuenta fijo en la muleta. Luque se monta y ahí está, dejando tres cuartos de estocada. ¿Cómo la ves, Juan Antonio?
12: Alargó el brazo, Alex, con habilidad, y aunque se salió un poquito de cacho de la suerte, consiguió meterle la espada tres cuartas partes en buen sitio.
10: Ahí las asistencias haciendo lo propio para tratar de hacer doblar a este último de la tarde, séptimo, este último como regalo, que como bien mencionaba Gillo, pues ahí hubo un acuerdo. Gillo, no sé si escuché mal, pero están anunciando que hoy estarás en la hora nacional.
11: Bueno, es un programa ya grabado y nuestro director de radio y televisión de Aguascalientes, Alberto Romero Garza, me entrevistó acerca de la trayectoria que he tenido en radio y televisión de Aguascalientes, que es prácticamente mi segunda casa.
10: Pues para escucharlo en punto de las 10 de la noche. Ahí los palmas para el torero Daniel Luque, empiezan a ondearse algunos pañuelos, no sé si la petición al final será mayoritaria para que el palco de la autoridad pueda conceder una oreja. No sé, Juan Antonio, si te parezca final una faena redondeada que sea meritoria de la oreja.
12: Pues no lo sé, pero anda filoso César Pastor, y si ayer no la dio, pues hoy tendría que seguir igual, en la misma tónica de no darla, ¿no? Porque tampoco la estocada fue completamente arriba, fue desprendida, y la faena no tuvo tanto eco. Ahora, ¿qué hace Gillo? La gente la pide. ¿Qué dice el reglamento? Cuando hay una petición mayoritaria hay que otorgarla. Si hoy la otorga y ayer no, ¿qué va a pasar?
11: Pues sí, es la potestad del público. Cuando le pide la oreja al juez, ya la segunda la da a la autoridad, ¿no? A criterio.
10: Eduardo Martínez Urquidi con Luis Niño de Rivera también ondean sus pañuelos y exigen o le piden al palco de autoridad que pueda conceder esta oreja que empieza a recear, pero no, desiste. Los caballos ya se están llevando a este ejemplar y a final de cuentas, pues no hubo oreja, Juan Antonio.
12: O sea que esto de la petición mayoritaria aquí ya no aplica. Si ayer no aplicó, creo que César ha actuado en consonancia con el criterio de ayer en esta ocasión. Me parece que en ese sentido, sí, si este es el criterio, pues ha sido ecuánime. Me hubiera parecido muy torpe dar la oreja aquí y no haberla dado ayer, ¿no?
11: Sí, fue congruente con su... Exacto. Con su... ¿Cómo se llama? Con su pensamiento.
12: Con su criterio, congruente.
11: Su criterio, congruente.
12: Esa es la palabra.
11: Pero está violando el reglamento. Entonces, el reglamento, hay que decirle, pues, hasta que el señor juez la otorgue la oreja, es potestad del juez y del público sería la segunda.
10: Así es, por lo pronto la afición del Coso Monumental invita a Daniel Luque para que salga a los tercios a recibir una muy merecida y cálida ovación. De esta manera, pues estamos llegando a la parte final de esa transmisión, Gillo.
11: Pues sí, ya se está ovacionando a Luque en los tercios y yo creo que va a dar la vuelta al ruedo. Parece que se despide de la autoridad porque ya lleva el capote de paseo Daniel Luque. Bueno, pues hoy una oreja de peso específico de Daniel Luque en el primero de la tarde y otra... No, ya no cortó la oreja, ¿verdad, Diego Sánchez?
10: Sí,
11: sí. Ah, por el... Sí, cierto, es verdad. Sí, me quedé con el pinchazo y luego pensé que no la había acortado. Pero dos orejas de peso específico de Luque y de Sánchez. Y viene la canción de Napoleón y en esta rueda de peones vamos a terminar. Jorge, gracias, buenas noches y ya nos veremos la próxima semana.
13: Gracias a ustedes y muy buenas noches. Una nueva cita el próximo viernes en punto de las 6 de la tarde.
11: Alejandro Medina, buenas noches y enhorabuena por tu crónica.
10: Muchísimas gracias, Gillo, Juan Antonio, Jorge Hernández y a usted, amigo aficionado.
11: Juan Antonio de Labra, gracias, buenas noches y ya nos veremos la próxima semana.
12: Así será, Gillo, 8, 9 y 10, a las 6 de la tarde aquí estaremos. Pásenla bien y gracias a nuestros amigos técnicos, a todo el equipo y a la gente que está en cabina, tanto en Conexión como en la BI. Un abrazo y buena suerte.
11: Saludos a las cabinas respectivas de BI y de 92.7. Gracias, Philly.
14: Gracias, buenas noches. Y Andrea Nieves también, que estuvo en camino.
11: ¿Cómo se llama la muchacha?
14: Andrea Nieves.
11: Andrea Nieves. Héctor Santos también, muchas gracias. Enhorabuena al ganadero. Ya nos vamos. Buena suerte y buenas noches. Hasta la próxima.

0: Ha llegado el momento de cosechar esperanzas en la estación que da las noticias. ¿Cómo está, amigo Radio Escucha? Amigo televidente, muy buenas tardes. Yo soy Antonio Vázquez y lo invito a que me acompañe durante la próxima hora, porque sí, hoy es domingo primero de mes y hoy toca tema bíblico. Ya está conmigo el hermano Luigi Lobato, hermano de la Sagrada Familia, para que nos acompañe. Además, las secciones que usted ya conoce. Nosotros comenzamos.
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0: Hola, ¿cómo le va, amigo Radio Escucha, amigo televidente? Muy buenas tardes. Sé que le presento a la gente que me acompaña en este domingo primero del mes de mayo. O sea, llevamos en el quinto mes súper rápido. Mónica Jaime, buenas tardes, bienvenida.
2: Hola, Toño, buenas tardes, gracias por invitarme.
0: ¿Cómo te la has pasado?
2: Muy bien, Toño. Ahí fíjate dando que, la vuelta en la feria.
0: Mira, déjate presumo, ya fuiste a la feria así, ¿verdad?
2: Dos veces.
0: ¿Al concierto de quién?
2: Sí,
0: de Carlos Rivera,
2: sí.
0: O sea, eres súper fan de él, estaba viendo.
2: Pues ya tengo un rato. Sí, ¿cómo ves, Toño? Desde qué 2014 bueno. Ya.
0: O sea, fíjate que yo fui a la lucha libre el viernes.
2: Ay, qué padre.
0: Con Aluche y con Tinieblas.
2: Ay, a mí no, también me gustan las luchas.
0: La lucha libre, hermano, está bien buena, ¿verdad que sí?
2: Sí, la verdad es que sí. Aunque nada sea más, así como maromas y cosas, tienen su chiste.
0: Sí, claro. Yo pensé que iba a acabar temprano, porque empezó a las 8, se acabó hasta las 11:30.
2: Sí, una lucha normal dura yo creo como unas 4 horas.
0: Ah, ¿tú sí has ido a la lucha?
2: Sí.
0: Yo ya me hice fan. Cuando haya, dime para ir contigo.
2: Bueno, muy bien.
0: Sí, de veras. O sea, es que me encanta la lucha libre, hermano. No lo había descubierto. Bueno. Oiga, bueno, entonces ya fuiste a la feria. Qué bueno. Sí. Oiga, déjeme le presumo. Fíjese que Paquito, mi compañero y amigo aquí de radio, fue a Acapulco y me dijo, mira, Antonio, te traje tu playera de Acapulco. ¿Qué tal?
2: Ay, qué bueno, Antonio.
0: Me gustó y hasta me gustó el culo, sí, el color. Fíjate, ¿sí se acuerdas de la gente? Paquito, nuestro compañero aquí de radio. Hermano Luigi, ¿cómo está? Buenas tardes, bienvenido.
3: Buenas tardes, Toño. Gracias por tu invitación.
0: ¿Usted ya fue a la feria?
3: No, yo me porté bien todo el tiempo porque debo de ir a la feria.
0: Ay, queda una semana, hermano.
3: Bien, ojalá que pase rápido. Para mí, ya que me tocaste el tema, sí, para mí la feria es la vergüenza de Aguascalientes. Mejor que no diga más.
0: Bueno, sí, tiene razón. Cosas. Bueno, es que hay gente que sí se pasa de la rayada.
3: Gente, la mayoría.
0: Sí, o sea, tú ves gente cayéndose así bien complicado, bien triste. En fin, pues a mí sí me gusta, hermano. Me falta ir a la isla, quiero ir a la exposición ganadera.
2: Muy bien, tienes una semana.
0: Oigan, pues, si les parece, nos vamos directo con la trivia. Fíjese bien, la trivia tiene que ver... Bueno, espéreme, antes de ir con la trivia, vamos haciendo un comentario de la fiesta del día de hoy, hermano. Porque este domingo, curiosamente, cayó con una fiesta que es muy tradicional en México y que yo no sabía que en el calendario litúrgico, o sea, creo que México es el único país que hoy la celebra y todo el mundo la celebra en septiembre, que es la Santa Cruz. ¿Algo que comentar, hermano?
3: Siempre me he preguntado yo también por qué México hace diferente que los demás.
0: Sí,
3: aparte que hoy es domingo de Pascua, entonces nadie habla de la Santa Cruz.
0: Sí, ¿no?
3: Como los mismos dos apóstoles que se celebran el 3 de mayo, que son Felipe y Santiago, en realidad lo celebraremos mañana.
0: Ajá.
3: Aquí en México, en el resto del mundo no lo sé.
0: Pero bueno, hoy celebramos la Santa Cruz.
3: Sí.
0: Me llama la atención que se llama Invención de la Santa Cruz. ¿Verdad?
3: ¿Qué significa que lo han encontrado?
0: Que lo han encontrado. No, que lo encontró.
3: No.
0: Sí, por eso le pregunto.
3: Sí, significa que la han encontrado. Y la tradición dice que fue Santa Elena, mamá del emperador Constantino, la cual en sueño, un ángel o no sé quién, le dijo dónde estaba, al fondo de un pozo. Y mandó a buscar en Jerusalén, mandó a buscar en este pozo y en el fondo encontraron tres cruces. Entonces decidieron que eran las tres cruces de Jesús y los ladrones.
0: Y que luego ya después llevaron a una persona enferma.
3: Sí, sanó, entonces este fue, como decir, la prueba, la consagración de que sí se trataba efectivamente de la cruz de Jesús.
0: Y digo, más allá de todo esto, ¿por qué la cruz tiene que ser importante para nosotros, hermano?
3: porque sobre la cruz nosotros hemos aprendido, generalmente se dice, se subraya mucho el hecho que Jesús nos ha salvado, pero yo digo que para salvarnos necesitó también la resurrección, porque sin la resurrección nuestra fe no tendría ningún valor. Y yo cuando hablo de la cruz digo, la cruz nos ayuda a entender cuánto nos ama Dios, que está dispuesto a morir en una cruz. Podía salvarnos sin la cruz, pero no sabríamos cuánto nos ama. Con la cruz lo tenemos muy claro.
0: Ya.
3: Nos ama hasta la última gota de sangre.
0: Por eso la cruz es tan importante para nosotros los cristianos.
3: Y se ha vuelto el signo.
0: Sí,
3: porque en sí mismo, como signo de fe, debería de ser el sepulcro vacío. Pero la cruz fue tan importante por esta razón que estoy diciendo, que prácticamente se volvió el signo para todo cristiano que está en el mundo.
0: Bueno, pues ahí está. Oye, la fiesta de la Santa Cruz. Oiga, yo quiero felicitar a Juan Edith Castañeda. Ay, no me acuerdo de su apellido materno, me va a matar. Pero yo sé que me está escuchando, muy, muy amiga de Carla Barba, que por cierto, Carla hoy nos abandonó. Usted podrá decir, ¿y Carla Barba dónde está? Anda en la Ciudad de México, obviamente vacacionando. Pero tengo la fortuna de que su amiga es mi amiga también ya, y se llama Juan Edith Castañeda González. Mejor la dejamos en Juan Edith Castañeda. Ella nació el 3 de marzo, de mayo. Y yo le decía, ¿por qué no te pusieron cruz? ¿Ah? Porque aquí en México es muy común el cruz para hombre y mujer, cruz, ¿verdad? José Cruz o Cruz.
2: Maricruz.
0: Maricruz. Oye, ¿y ahí en tu ex barrio celebran a la cruz, ¿verdad?
2: Sí, ahorita están el día de hoy de fiesta y en el Monumento de la Santa Cruz, quien ubica en General Barragán, pues está muy cerquita de la medallita. Está como a la vueltecita. El día de hoy, si usted no quiere ir ahorita a misa porque le da calor, vaya en la tarde, a las 7 va a haber ahí celebración eucarística.
0: Ah, va a haber misa a las 7.
2: A las 8 va a haber danza y a las 9 castillo. Entonces, si se quieren dar una vuelta aquí cerca, pues están invitados.
0: Sí, porque ahí es bien, o sea, es muy tradicional ahí, ¿no?
2: Sí, pues es que es un monumento dedicado a la Santa Cruz, pero que es desde los inicios de la ciudad de Aguascalientes. Sí, entonces sí.
0: Que de hecho había una leyenda, ¿no? De que si quitaban la cruz había un volcán, ¿no? ¿Cómo era?
2: No, eso sí no lo conozco.
0: No, ay, pues alguien me la contó. Bueno, pero el punto es que ahí celebran a la Santa Cruz también.
2: Santa Cruz de los Buenos Aires, así se conoce el monumento.
0: Y le mandamos también un saludo a todos los albañiles que se les celebra en México en este día. Hoy tocó en domingo, pero yo estoy seguro que les hicieron su pachanga
2: desde
0: el día
2: ayer.
0: De ayer.
2: ¿Verdad
0: que sí?
2: Claro que sí.
0: Muy bien. Oiga, vámonos directo con la trivia. El padre Modesto Lule nos pregunta algo acerca de los domingos. ¿Usted sabe qué celebramos los católicos los domingos? Si lo sabe, mándeme WhatsApp 449-937-508. Si no, escucha al Padre Modesto Lule.
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4: Hola, ¿qué tal? Te saluda el Padre Modesto Lule y te invito a participar en esta trivia católica. Yo hago una pregunta con tres opciones y tú en 10 segundos me dices cuál es la respuesta verdadera. ¿Estás listo? ¡Pues comenzamos! Viene otra pregunta con respecto al domingo. Pon mucha atención, la pregunta es ¿qué celebran los católicos el día domingo o los domingos? ¿Qué celebran los católicos los domingos? Primero, el día de descanso. Dos, la resurrección de Jesucristo. O tres, la misa. ¿Qué celebran los católicos los domingos? ¿El día de descanso, la resurrección de Jesús o la misa? Tienes 10 segundos para contestar.

0: los católicos celebran los domingos la resurrección de Cristo. Los católicos celebran los domingos la resurrección de Cristo y lo celebramos de una manera muy especial, es decir, con la Eucaristía, con la misa. De esa forma celebramos los católicos los domingos la resurrección de Cristo. Si contestaste acertadamente, ¡felicidades! Y si no, pues ya aprendiste algo más de tu religión católica y te invitamos a que te acerques más a tu iglesia y conozcas más tu fe. Se despide el Padre Modesto Lule de los misioneros, servidores de la palabra. ¡Hasta la próxima trivia católica!
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2: Bueno, pues ahí está. Entonces acuérdese, grábeselo. Los domingos celebramos la resurrección de Cristo. Felicidades a la gente que contestó bien. De hecho, precisamente por eso, los domingos es el día de ir a la Eucaristía para dar gracias a Dios. Y no el sábado, como los hermanos protestantes, porque el sábado era en el Antiguo Testamento, era el sábado.
3: Hebreos.
2: ¿Mande?
3: Los hermanos hebreos, el sábado.
2: Bueno, pero también la gente no católica, o sea, los protestantes, el sábado hacen su servicio, ¿no? Bueno.
4: Depende.
2: Pues creo. Luego cuestionan, pero ya saben la respuesta. Y escribe precisamente Juan Manuel, y Juan Manuel dijo que es la opción 3. La opción 3 que dijo el Padre Modesto
4: Lulera. La misa.
2: La misa, no, ¿verdad?
4: No.
2: Es la resurrección
4: sí,
2: de Cristo.
4: Sí, vamos a misa, pero el motivo es por la resurrección del Señor.
2: Es correcto. Gracias, Juan Manuel. Escribe Lupita y nos manda un saludo. Muchas gracias, Lupita, por tu mensaje de este domingo. Oiga, vámonos con la vida ejemplar. Hoy vamos a hablar de San Isidro Labrador. En este mes de mayo hay como muchos santos así interesantes, ¿verdad, hermano? Por ejemplo, sí. Ya nos dijo hoy Felipe y Santiago. Los hermanos.
3: No, ah, no. No.
2: ¿Y por qué van juntos?
3: No sé, los juntaron.
4: Porque el Evangelio hoy habla de Felipe y Tomás.
2: Pues sí, no sé. Bueno, hoy es la fiesta de ellos. Y luego mayo es el mes de María. Y luego yo no sabía que el 25 de mayo es la fiesta de María, Madre de la Iglesia. Lo vi en un calendario católico. Pues a lo mejor se le inventaron. Y luego el 31 es la visitación. Y luego el 20. ¡Ay, qué santa vi el 20!
3: El 24 es la Virgen, la de los Salesianos, ¿cómo se llama?
2: María Auxiliadora.
3: La Auxiliadora.
2: María Auxiliadora. Y luego el 13, la Virgen de.
4: Siempre Fátima, de Fátima.
3: De Fátima.
2: De Fátima. Pero el 20, sí. ¿Quién es?
3: Es que mayo es el mes de la Virgen. Sí,
2: sí, claro. Fíjese, 20 de mayo. No, es que no me puedo quedar así.
4: Bueno, mientras, mañana también es día de San Peregrino Laciosi, que también es patrono
2: mañana,
4: de...
2: Mañana, y que hay un año jubilar.
4: A partir de mañana empieza el año de jubilar por sus 300 años de canonización.
2: De hecho, el próximo domingo vamos a hablar de ese tema para que esté al pendiente.
4: Muy bien.
2: Ya, es el 20 de mayo, es el día de San Bernardino de Siena. No, entonces yo vi otro santo. Pues no me acuerdo quién fue, pero... Oiga, pero en la vida ejemplar vamos a hablar de San Isidro Labrador. Que se celebra el Día del Maestro.
4: Uh-huh.
2: Que en México todo mundo se olvida de él porque se acuerda nada más del maestro, ¿eh? Uh-huh. Pero vamos a escuchar su vida. Adelante, Marce.
5: Amigos de Cosechando Esperanzas, es un gusto poder saludarles en este domingo, domingo de familia. Y bueno, el día de hoy vamos a hablar un poquito acerca de la historia de vida de San Isidro Labrador. ¿Quién fue San Isidro Labrador? El patrono de Madrid, de los agricultores, campesinos e ingenieros agrónomos. Su fiesta se realiza el 15 de mayo. Él nace hacia 1082 en Madrid, entonces Mayrid, en musulmán. Una familia de campesinos muy pobres. Muere el 30 de noviembre de 1172 y fue canonizado en el año 1622 por el Papa Gregorio XV. Los datos más importantes que podemos resaltar de San Isidro es la humildad y el trabajo que tuvo desde niño, puesto que quedó huérfano a los 10 años y tuvo que emplearse como un peón de campo para Don Juan de Vargas, cerca de Madrid. Su oficio fue labrador toda la vida, arar, sembrar y cosechar. Nunca se avergonzó de su trabajo duro, al contrario, lo sacrificó con su actitud. La fe que tenía era antes que todo. La oración estaba como prioridad, pues se levantaba de madrugada madrugada y nunca empezaba a trabajar sin asistir antes de misa. Aunque llegaba una hora más tarde que los demás, su patrón vio que mientras Isidro estaba en misa, un ángel guiaba sus bueyes y araba por él. De ahí nace su firma. El trabajo no impedía rezar y Dios bendecía su labor. También se destacaba por su caridad y generosidad con los hombres. Junto con su esposa Santa María de la Cabeza, organizaba almuerzos para los más humildes. Y en una ocasión, cuando la comida no alcanzaba, Isidro insistió en servir y la olla apareció llena. El milagro de la olla de San Isidro daba a los más pobres todo lo que poseía. En su vida familiar santa, se casó con María Toribia, campesina como él, que también llegó a santa. Tuvieron un hijo y la tradición cuenta que el niño cayó a un pozo y por la oración de Isidro, el agua subió y el niño salió a flote. Ambos vivieron la fe en todo lo cotidiano. También se destacaba por la confianza en Dios ante la adversidad. Cuando Madrid fue tomada por los musulmanes, tuvo que huir como inmigrante y sufrir el no tener un empleo ni conocidos, y se apoyó de la promesa bíblica: yo nunca te abandonaré, y Dios le ayudó. Algo también por lo que se destacaba San Isidro era la honradez y los frutos abundantes. Le acusaron de rezar mucho y trabajar poco, pero al revisar su parcela, los dueños encontraron el doble de producción que las demás. Su secreto: trabajar con Dios. ¿Por qué San Isidro nos representa el día de hoy un ejemplo? Porque santificó lo ordinario, es decir, convirtió el campo, el arado y la fatiga en un camino de santidad, porque puso primero a Dios, luego el trabajo, porque nos hace la invitación y nos enseña que la oración no quita tiempo y que multiplica. La solidaridad, porque compartía lo poco que tenía y su casa era casa abierta para el necesitado. Y también nos deja otra enseñanza muy importante: la alegría en el trabajo duro. Nunca se quejaba, pues lo hacía con dedicación. Los milagros que se le reconocen a San Isidro, los más conocidos: los bueyes que araban solos mientras él rezaba, la olla que no se vaciaba para dar de comer a los pobres y elevar el agua del pozo para salvar a su hijo. A él también se le atribuyen casi 500 milagros, entre ellos era el sanar enfermos y el multiplicar las cosechas. El día de hoy, San Isidro y su vida ejemplar nos hacen una invitación, nos enseñan y nos recuerda que no hay oficio pequeño cuando se hace con amor a Dios y al prójimo. Pues como dice el Evangelio, mi padre es el labrador y él lo vivió literal, al pie de la letra. Es una invitación que nos hace este santo para reconocer que si ponemos a Dios antes que todo, vamos a tener la respuesta siempre que necesitamos y Él nos seguirá ayudando a arar nuestra propia tierra y nuestra propia vida. Espero que esta información les sea de utilidad. Que tengan un excelente domingo en familia. Pásenla bonito. Muy buenas tardes.
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1: En Radio BI son las 9:22.
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2: Hola, ¿qué tal? Estamos de vuelta, gracias por su preferencia y llegamos a la reflexión del Evangelio. Para ello le agradezco al hermano Luigi Lobato, nos comparta la lectura del Evangelio del día de hoy. Adelante, hermano.
3: Sí, está sacado del Evangelio de Juan, del capítulo 14, es una parte del llamado discurso de despedida durante la última cena de Jesús. En aquel tiempo Jesús dijo a sus discípulos, no pierdan la paz. Si creen en Dios, crean también en mí. En la casa de mi Padre hay muchas habitaciones. Si no fuera así, yo se lo habría dicho a ustedes, porque ahora voy a prepararles un lugar. Cuando me haya ido y les haya preparado un lugar, volveré y los llevaré conmigo para que donde yo esté, estén también ustedes. Y ya saben el camino para llegar al lugar a donde voy. Entonces Tomás le dijo, Señor, no sabemos dónde vas, ¿cómo podemos saber el camino? Jesús le respondió, yo soy el camino, la verdad y la vida. Nadie va al Padre si no es por mí. Si ustedes me conocen a mí, conocen también a mi Padre. Ya desde ahora lo conocen y lo han visto. Le dijo Felipe, Señor, muéstranos al Padre y eso nos basta. Jesús le replicó, Felipe, tanto tiempo hace que estoy con ustedes y todavía no me conoces. Quien me ve a mí, ve al Padre. Entonces, ¿por qué me dices, muéstranos al Padre? ¿O no crees que yo estoy en el Padre y que el Padre está en mí? Las palabras que yo les digo no las digo por mi propia cuenta. Es el Padre que permanece en mí quien hace las obras. Créanme, yo estoy en el Padre y el Padre está en mí. Si no me dan fe a mí, créanlo por las obras. Yo les aseguro, el que crea en mí hará las obras que hago y les hará aún mayores porque yo me voy al Padre. Hasta aquí es la palabra de Dios para este domingo.
2: Muy bien, muchas gracias, hermano. Oiga, para este domingo quinto del tiempo de Pascua, faltan
3: unos. El próximo será la ascensión de Jesús al cielo.
2: No, es el que sigue, es el sexto.
4: Sexto y luego ya
2: sigue. Y luego la ascensión. Sí, hermano, ya revisamos el calendario.
3: ¿Segura? Sí, vale, mire, porque la ascensión son 40 días. Es que, porque sí. Se cuenta también el como primer domingo el de resurrección.
2: Así es. Sí, porque la fiesta del Señor de los Rayos es el 17, que la hacen coincidir con la fiesta de la ascensión.
3: Ascensión.
2: Oiga, hermano, Mónica, antes de que empieces con la reflexión, este es otro evangelio de los famosos Yo Soy, ¿no?, de Jesús. El domingo pasado fue Yo soy el buen pastor y ahora Yo soy el camino, la verdad y la vida.
3: Es una expresión típica de Juan, ego eimi en español,
2: en
3: griego.
2: En griego.
3: Porque lo usa muchas veces a lo largo de su evangelio.
2: Sí, lo Yo soy.
3: Quizás el más famoso es cuando en el huerto de los olivos lo arrestan y buscaban a Jesús y dice, Yo soy. Pero para él, para Juan, decir Dios.

0: Él, ¿no? Que Dios está en Él. Y muchas de las veces creemos que Jesús fue una persona y Dios Padre es otra, cuando pues realmente Él lo confirmó que son uno solo. Hay algo muy bonito que dice que Él se va para prepararnos un lugar en la casa de su Padre, y la verdad eso nos da como una esperanza muy bonita, que después de en esta vida transitoria que tenemos, pues tenemos la posibilidad de habitar uno de esos lugares que fue a prepararnos exclusivamente para nosotros. Entonces, ojalá podamos entender la magnitud de que nosotros en esta vida pues estamos trabajando para poder conseguir ese lugar que Jesús ya nos preparó. Después, bueno, Tomás le pregunta, bueno, pues si no sabemos a dónde vas, ¿cómo vamos a saber el camino? Es como si a ti, Toño, te mando a un lugar, a la Ciudad de México, a encontrar a Carla, y dices, pues no sé, yo no vivo allá, no ubico, ¿verdad?
1: O sea, ¿por dónde me voy? ¿Cuál es dónde? La ruta?
0: Exacto. Y sin embargo, el retorno es Jesús. O sea, Jesús, sin Jesús no vamos a llegar a ningún lado. Entonces, es importante considerar que sin Jesús estamos perdidos, y por eso dice que Él es el camino. Jesús es el camino, la verdad y la vida. No dice soy uno de los caminos, no, dice yo soy el camino, y lo reafirma. O sea, no hay, ahora sí que no hay de dos sopas, sino más bien sin Jesús no vamos a llegar a ningún lado, y muchas de las veces lo hacemos a un lado en nuestra vida cotidiana. El otro día me llegó un comentario de una persona que ya van, por ejemplo, dos veces que choca su mismo vehículo, y que me comentó y me dijo, mi esposo dice que a lo mejor es porque no rezamos, y dices tú, pues bueno, los accidentes pueden pasar, eso no cabe duda, pero si no nos encomendamos al inicio de nuestro día al Espíritu Santo, a Jesús, pues ¿cómo vamos a empezar bien? O sea, simplemente el persignarnos, el invocar a la Santísima Trinidad es una buena manera de iniciar el día. Obviamente Dios no va a venir a evitarnos los accidentes, pero sí nos va a dar como ese camino, ¿no?
1: Es que hay gente que de plano nunca ora, no. Ni hace una señal de la cruz.
0: Nada.
1: Fíjate, yo en mi casa mi mamá nos enseñó, o sea, al despertarte tienes que persignarte, tiene que ser lo primero que hagas, y mínimo rezar un Padre Nuestro y darle gracias a Dios que despertaste un día más, ¿no? Uh-huh. Pero hay gente que, o sea, la expresión es fea. Dice mi mamá, como los animalitos, ¿verdad? O sea, van pasando su día. Ya me entendió.
0: Sí.
1: Y ya, para que nadie, entonces, al que le cayó el saco que se lo ponga, pero es bien triste.
0: Sí, entonces, bueno, Jesús es el camino, la verdad, porque incluso cuando estuvo con Pilato, recuerden que dijo que él era el testigo de la verdad, y todo lo que es de la verdad escucha su voz. Entonces, Jesús es la verdad, y para muestra, pues, su resurrección, ¿no? Él dijo que iba a resucitar al tercer día y lo cumplió. Si no lo hubiera hecho, pues entonces hubiera sido una mentira, ¿verdad? Y la vida, bueno, pues lo que decía el hermano, a través de la cruz nos demostró todo su amor. Y por lo tanto, al resucitar, nos dio esa vida eterna también a nosotros como un regalo. Entonces, pues no hay pierde. Sin Jesús no vamos a poder encontrar el camino concreto. Y pues al final, pues sí, yo creo que Jesús también se desespera a lo mejor con la pregunta de Felipe, ¿verdad? De que, pues muéstranos al Padre, y Jesús así como que, pues yo soy también. O sea,
1: también como que se desesperó con todos los apóstoles en algún momento, ¿no?
0: Bueno, no sé si el hermano puede añadir algo al respecto de Felipe, que... ¿Qué cree que haya pensado Jesús cuando le preguntó que si le mostraba al Padre?
2: Los apóstoles, no sé si hay muchos otros biblistas como yo que hablan mal de los apóstoles. Pero si nosotros nos fijamos de cómo actúan en el Evangelio, en la vida pública de Jesús, los apóstoles casi nunca entienden algo. Será solo con la venida del Espíritu Santo en Pentecostés que este mismo Espíritu le abrirá un poquito la cabeza y empezarán a entender todo lo que durante uno o tres años no han entendido estando con Jesús. Entonces no debe de llamarnos mucho la atención que el apóstol aquí hace una pregunta que Jesús pensaba que ya lo habían asimilado, pero no. Y Pedro mismo, dice, tú eres el Mesías, pero dice que fue el Espíritu Santo que se lo sugirió. Y efectivamente, cinco minutos después, Jesús lo regañó y le dijo, va de retro, Satanás, porque no entendía que Jesús tenía que ir a morir en la cruz. Uh-huh. Así fueron los apóstoles. Pero fueron perdonados por Jesús y fueron ayudados, sobre todo porque Jesús le envió el Espíritu Santo.
0: Pues bueno, ahí está la conclusión de que si nos sentimos a veces como Felipe, pues encontremos el camino. Jesús es la única solución para todo, en cuanto a que vemos que nuestra vida se está cerrando o que no encontramos para dónde caminar, pues Jesús, hay que buscarlo.
1: Hay que buscarlo. Oiga, llegan mensajes de texto gracias a la gente que nos escribe al 449-910-3508. Juan Manuel nos comparte unos videos de el padre José Arturo López Cornejo. Muchas gracias, ahorita los vemos. Escribe Teresita, dice, saludos a todos, bonito programa. Oremos por el Papa León para que la visita que tuvo de la arzobispa anglicana no nos confunda. No, pues si uno está formado en su fe no le va... O sea, no te tiene que confundir. Digo, tuvo esta reunión con ella y pues es una obispa anglicana. Con ellos se permite, pero sabemos que con nosotros no. Dice... Recomiendo escuchar al padre Byron, ahí nos explica lo que pasó con esta visita. Bueno, muy bien. Y luego nos dice, una pregunta al hermano Luigi con referente a la primera lectura de este domingo de los Hechos de los Apóstoles. ¿Qué significa, mientras tanto, la palabra de Dios viva cundiendo? Gracias.
2: Difundiendo significa, es lo mismo.
1: Okay,
2: que se difundía, o sea, que los apóstoles, que antes no había entendido nada, que tenían miedo, una vez que llega el Espíritu Santo, salen a predicar y la palabra de Dios inmediatamente se difunde.
1: ¿Eso significa cundir?
2: Sí.
1: Otro mensaje dice, buena tarde, felicitarlos por su bonito y reflexivo programa. Yo comparto el pensamiento que tiene el hermano, dice el padre Lobato, es el hermano. El hermano Luigi Lobato sobre la feria. Claro, respetando siempre la opinión de quien no piensa igual. Bueno, otra persona que opina igual que usted. Y nos escribe una persona y nos saluda. Muchas gracias. Vámonos a la pausa comercial. No le cambie, volvemos.
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3: En Radio BI son las 9:37.
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14: Perdonar y olvidar. Es más fácil decirlo que hacerlo. Cuando nuestro cónyuge hace algo que nos hiere profundamente, ¿podemos perdonarlo sinceramente? ¿Y si lo perdonamos, olvidamos alguna vez el dolor que nos ha causado? El otro día leí un increíble artículo en el periódico sobre una pareja de 80 años de edad. La esposa, que estaba confinada a una silla de ruedas, había sido acusada de herir gravemente a su esposo en la cabeza con una cuña. ¿Cuál fue el motivo? Ella dijo que había cometido adulterio en la década de los 40, al principio de su matrimonio. Testificó que durante 50 años su esposo había estado acusándola constantemente de su indiscreción y no podía aguantar más. Ahora bien, puede ser que el esposo le dijo alguna vez que la había perdonado y que no quería abandonarla, pero es obvio que su perdón no era genuino. El doctor Archibald Hart dijo una vez: "Perdonar es renunciar al derecho de herirte porque me has herido". Creo que esa es la más profunda definición de la palabra perdón que jamás he oído. Solo cuando hemos renunciado realmente a nuestro derecho de tomar represalias, hemos perdonado genuinamente. Repito, perdonar es renunciar al derecho de herirte porque me has herido. Les habla el Dr. Dobson.
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1: Oiga, ha llegado el momento de la entrevista. Ya le presenté, está conmigo el hermano Luigi Lobato, hermano de la Sagrada Familia, y continuamos hablando del Evangelio según San Marcos, hermano. A sí. Propósito de la feria. Que nada que ver, ¿verdad? Pero
2: sí, la otra vez hemos empezado a hablar de esto Evangelio. Y continuaremos hoy, y creo que también la próxima será todavía sobre Marcos. Hemos empezado con Marcos porque hoy en día los biblistas piensan que fue el primero en escribirse. Él transformó la predicación pública, la predicación oral, en un relato escrito. Hemos hablado de quién pudiera ser el autor. Por un lado hay algunos elementos que nos hace pensar que sea el mismo marco de que se habla en los Hechos de los Apóstoles y que acompaña a Pablo en su prisión en Roma. Pero también hay otros que indican que es muy difícil que sea él. Luego cada quien que piense lo que quiera. Pero los biblistas se inclinan más a pensar en otro autor diferente del Marcos bíblico.
1: Ok.
2: Después de él hablamos de la comunidad, porque el papel de la comunidad es importantísimo para un evangelista, porque la comunidad propone temas al evangelista, le da el encargo de escribir, y el evangelista, cuando debe de hacer trabajo de redacción, piensa siempre en lo que puede servir o no servir a su comunidad. Entonces la comunidad sí tiene un papel importante. En el caso de Marcos, la comunidad está compuesta sobre todo por cristianos que provienen del paganismo, no del hebraísmo. Por eso que en algunos textos, ahorita no podemos estar aquí a anotarlos todos, en algunos textos explica algunas costumbres judías. Porque los que lo escuchan no son judíos y no la conocen. Entonces hace falta explicarla. Proviene del ámbito pagano. Efectivamente, se piensa que es la comunidad de Roma. Porque al inicio de los años 60, cuando Marcos escribió su Evangelio, él acompañaba a Pablo, que estaba preso en Roma a los arrestos domiciliarios, esperando que le hicieran el proceso. Luego, aunque si los Hechos de los Apóstoles no lo dicen, pero sí le hicieron el proceso, lo absolvieron, porque él no hizo nada en contra de la ley romana, y luego dicen que se fue a predicar a España, pero esta ya es tradición, no es historia. Y en una de sus cartas él dice que Marcos y Lucas son los que lo acompañan en estos dos años, del 61 al 63, cuando está preso en Roma, esperando el juicio. Entonces también, si estaba allí, él tuvo la posibilidad de escuchar a Pedro, que también estaba en Roma, y a Pablo, porque lo acompañó en la estando en la prisión. Y efectivamente algunos dicen que el Evangelio de Marcos es el Evangelio de Pedro, porque a él le encargaron la comunidad de escribir porque había escuchado todas las predicaciones de Pedro. Es una comunidad que está sufriendo, porque a la mitad de este decenio de los años 60 uh-huh. es cuando se desata la primera grande persecución de Roma. Es la persecución de Nerón, en la cual muere Pedro en el año 65 probablemente. Y también Pablo, que de regreso a España en el 67 también encuentra su martirio, le cortan la cabeza. Privilegio de los ciudadanos romanos. Mientras que Pedro, que no era ciudadano romano, lo pusieron en una cruz.
1: No, pues qué privilegio.
2: Pero por lo menos uno murió sin sufrir. El otro
1: sí, claro.
2: En la cruz pasó horas y horas de agonía terrible, ¿no? Está sufriendo, uno, por la persecución de Nerón. Y segundo, también para otra razón, las revueltas judías. 66-67 son los años en que en Palestina, sobre todo por obra de los celotas, estas especies de terroristas que querían liberar a Palestina de los romanos, se rebelaron en contra de Roma. Y empezó por parte de los romanos el camino para llegar a destruir el ejército de Palestina y conquistar la ciudad, que luego se conquistó en el año 70. Entonces tú imaginas, en Roma los cristianos ya son perseguidos por Nerón, y además todos los miran mal porque saben que en Palestina se rebelaron en contra de los romanos. Así que los cristianos de Marcos son personas que están sufriendo. Este es el verbo. Están sufriendo mucho. Y uno que lee atentamente el Evangelio de Marcos se da cuenta que efectivamente el evangelista quiere presentar a sus cristianos, por eso que antes he dicho que el papel de la comunidad es importantísimo en la redacción de un evangelio. Ahorita hablamos de Marcos, pero podemos decir lo mismo también para los otros evangelistas. El papel es importantísimo porque en este caso Marcos debe de reforzar la fe de sus cristianos, debe de hacerle entender que seguir a Cristo es seguir el camino de la cruz. Y como Cristo ha muerto en la cruz, puede ser que también a ellos le toca esto, porque hay esta persecución de que te decía. Roma es casi seguramente la ciudad donde está esta comunidad por la cual Marcos escribe su evangelio. Bien, ¿podemos pasar hay primero?
1: Nos vamos a la pausa comercial, mejor hermano, para no cortar la idea, y continuamos hablando del evangelio según San Marcos. No le cambie, volvemos.
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15: En Radio BI son las 9:48. 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
1: Estamos de vuelta, gracias por su preferencia. Está conmigo el hermano Ligi Lobato, hermano de la Sagrada Familia, y estamos hablando acerca del Evangelio según San Marcos. Entonces nos dice que la comunidad a la que va destinada este Evangelio probablemente es la comunidad de Roma.
2: De los cristianos de Roma.
1: Los cristianos de Roma que están siendo perseguidos por Nerón.
2: Nerón.
1: O sea, entonces Nerón fue así un personaje...
0: malo.
1: Sí,
2: terrible.
1: Terrible, ¿verdad?
2: Sí.
1: Y que el objetivo en el Evangelio, si uno lo revisa bien, es que nos demos cuenta, bueno, que se den cuenta los cristianos de Roma, que el camino para seguir a Cristo también es el camino de la cruz.
2: Sí. Cuando la próxima vez hablaremos de la teología, hablaremos mucho de la teología de la cruz.
1: Ok. Muy bien.
2: Bueno, hermano, ahorita pasamos pero a la dimensión literaria, que significa cuáles... recursos usa desde el punto de vista literario el evangelista para expresarse en su texto evangélico. Habíamos dicho la otra vez, y lo repito ahorita, que Marcos viene a ser más narrador que escritor. Pero le dijeron de poner por escrito. Pero él era un narrador que había aprendido de Pedro la predicación.
1: Okay.
2: Entonces no cuida mucho su griego, porque todos los evangelistas escriben en koiné. El koiné es el griego que se hablaba en aquellos tiempos. No lo cuida mucho. Efectivamente, de los cuatro evangelistas, la dimensión literaria de Marcos es la un poquito más pobre, pero es también la más viva. ¿Por qué? Porque un narrador se hace escuchar mucho más que un texto que uno lee.
1: Ok.
2: Como se escucha más con gusto un maestro que explica que lo que uno lee sobre un texto. Luego, el texto es más cuidado, respeta la gramática, la sintaxis y todo esto. Pero uno que narra, que habla, se deja escuchar más fácilmente. Los elementos literarios más que predominan en Marcos son los relatos, que significa la narración de milagros. Marcos narra como un 20-21 milagros. Las disputas que se dan siempre con los fariseos, porque los fariseos son los que rechazaron desde el inicio siempre a Jesús. Y cuando Jesús encuentra algún fariseo, significa batalla.
1: Discusión.
2: Y tercero, las narraciones, sobre todo las narraciones de la vida de Jesús, la narración de los relatos de la pasión, muerte y resurrección de Jesús. Son bastante famosos también los dichos en Jesús. Y los dichos son sobre todo las parábolas y las enseñanzas breves que encontramos en Marcos. Luego, si un día llegaremos también a Mateo, veremos que Mateo más se detienen hablando de los dichos. Los dichos, en griego, logos al singular y logías al plural, son las enseñanzas breves de Jesús. Por ejemplo, todos los discursos que encontramos en Mateo son un conjunto de dichos.
1: Okay.
2: Parece un discurso, pero en realidad es una recolección de dichos. Pero esto no significa que sean solo de Mateo. Aquí estamos hablando ahorita de Marcos, y entonces él también lo tiene, sobre todo cuando habla de las parábolas o cuando habla del discurso escatológico. En el capítulo 13 de Marcos hay un discurso escatológico. En cuanto a los títulos que él usa para Jesús, hay muchos, pero hay uno que es el más importante y el que predomina, y es llamarlo Hijo de Dios.
1: Okay.
2: Si uno lee atentamente el Evangelio de Marcos, se da cuenta que en algunos momentos estratégicos de la narración de Marcos, se le llama Hijo de Dios. Por ejemplo, al inicio, el Evangelio de Marcos empieza diciendo: inicio del Evangelio de Jesucristo, Hijo de Dios. Es una síntesis bellísima de todo lo que viene después, ¿no? Porque no dice inicio, porque es solo una pequeña parte. Nosotros sabemos que Jesús sigue vivo todavía hoy, aunque si no está en esta experiencia humana de aquel tiempo. Y otra es también cuando, por ejemplo, empieza la vida pública con Juan Bautista. Y la otra que vale la pena recordar, aunque si no son las únicas tres, es cuando sobre la cruz, cuando Jesús muere, debajo hay un centurión que al ver morir Jesús y de aquella forma, declara: de veras, este es Hijo de Dios. ¿Por qué es importante esta declaración? Tú piensa a Marcos, que escribe para unos romanos, y le está diciendo: fíjense cómo un ciudadano tuyo, romano como tú, fue el primero en reconocer la divinidad de Jesús, aunque sí después de su muerte. Entonces le está mandando un mensaje muy fuerte a su comunidad.
1: Por eso es importante conocer todos estos aspectos de los evangelios para entenderlos mejor.
2: Por eso hemos hablado de la comunidad de Marcos. Porque yo le digo siempre a las novicias: atención, que luego viene un examen. Cuando le hablo de examen, todas ponen derechitas, ¿no? Y le digo: si te pregunto en el examen, ¿quiénes son los autores de los evangelios? Pero no de los cuatro evangelios, de cada uno de los evangelios. ¿Qué me vas a responder? Y debes de responder: uno, el primer autor es Dios, porque es el que inspira. Dos, el evangelista. Pero debes de poner también el tres, la comunidad. Porque el evangelista recibió el encargo de la comunidad le dio material, la comunidad le encargó también personas para entrevistarlo. Y el evangelista escribe pensando siempre en lo que puede ayudar a su comunidad. Ejemplo aquí, este centurión que declara que Jesús es el Hijo de Dios, es una frase bellísima para su comunidad. Le está diciendo: aunque si estamos viviendo tiempos difíciles con la persecución de Nerón y con lo que sucede allá en Palestina, pero es también es cierto que un ciudadano romano como ustedes fue el primero en declarar que Jesús es el Hijo de Dios.
1: Muy bien, ahí está. Oiga, hermano, llega una pregunta de esas que le gustan, ¿eh? Complicadas. Y dije, ahorita se la pregunto. Dice una persona: Toño, la otra vez te pregunté porque hacían diferencia de personas en la Iglesia Católica. Bueno, ahora se le llama discriminación. Porque pregunté por el pago de una misa para un matrimonio y me dieron tres precios diferentes. Entonces, ¿para la Iglesia y ciudadanos de primera, de segunda y de tercera? ¿O por qué hay esa diferencia de cobros? Saludos. ¿Qué le podemos responder a esta persona, hermano?
2: No tiene mucho que ver con mi...
1: Ah, no, por eso me esperé al final, ¿verdad? Sí, dije, por eso me esperé a que cerrara la idea del
2: bueno,
1: tema.
2: Bueno, yo puedo decir a esta persona que no llegue demasiado deprisa a ciertas conclusiones. Hay que ver muchas condiciones que se dan diferentemente, porque si es una comunidad de gente pobre, yo creo que el párroco debe de tener presente que son pobres y debe de exigirle menos. A otros que son más ricos debería, al contrario, exigirle más. Entonces, hay hasta lugares donde para las misas u otras cosas así no piden ni la cuota ni nada. Pero sabemos que cuando un párroco no pide, nunca le entra lo que necesita.
1: Sí, claro.
2: También hay que reconocer
1: eso. No, y luego, por ejemplo, si todo el mundo se quiere casar en San Antonio, pues hay más templos, ¿no? Yo sé que la catedral es muy económica. San Diego, aquí con los franciscanos también, pero pues nadie se quiere casar ahí. todo el mundo se quiere casar en San Antonio.
2: Sí. o Valencino.
1: Sí, no, me la ganó. Pues, o sea, pero entonces, ¿qué podemos decir? Como dice, ¿no llegar a conclusiones tan rápido?
2: Sí. O no creer que un caso sea la ley general.
1: Opino igual que usted. No.
0: O simplemente los servicios básicos, Toño, en ciertas zonas tienen un costo y en otras otro.
1: Sí,
0: entonces...
1: sí, es para agua, luz, para la limpieza y para pagar el sueldos, ¿no?
2: Sí, es como... cuando hay un sacramento, los sacerdotes te dicen siempre, el sacramento no se paga, pero piden todo el dinero por todo lo que estás diciendo,
1: sí,
2: tú,
1: claro.
2: Y la luz, y el tapete, y el organista, y el coro, y todo eso.
1: Llega otro mensaje, dice, ¿dónde se puede escuchar a Luigi Lovato en alguna plática o conferencia? Saludos.
2: Ya lo he dicho mil veces, pero nadie luego lo hace.
1: A ver,
2: le
1: hermano.
2: Dije, yo voy a dar cursos, pláticas, ejercicios, donde me lo piden. Entonces hay que decir a este señor que si quiere escucharme, organice en su parroquia una plática, un curso, no, que, o lo que sea, por supuesto poniéndose de acuerdo con su párroco, y luego me habla y nos ponemos de acuerdo para el horario y dónde y cómo y cuándo.
1: ¿Dónde lo pueden encontrar? ¿En el 449?
2: 449-36-35-835.
1: Ahí está.
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0: noches, ¿cómo están? Ya es domingo 3 de mayo y estamos empezando el quinto mes del año aquí en La Hora Nacional. Muchas gracias por estar con nosotros.
1: Hoy vamos a empezar con música de Paloma Fierro, una creadora escénica que mezcla lo tradicional con lo contemporáneo de una forma muy especial, ya verán.
0: Hablaremos del Día del Trabajo, una fecha en la que reconocemos a las y los trabajadores como base de la economía. Vamos a recordar los avances que se han impulsado a su favor, como el aumento al salario mínimo, la reducción de la jornada laboral y la regulación del outsourcing. Y también vamos a platicar de los programas Vive Saludable, Vive Feliz y Mi Derecho, Mi Lugar. Estas son iniciativas que buscan que las y los jóvenes tengan un espacio asegurado en el bachillerato, además de impulsar hábitos saludables y mejores condiciones en sus entornos. Es decir, no solo que tengan acceso a la escuela, sino bienestar integral.
1: Y el 4 de mayo se conmemora el natalicio de Carlos Monsiváis, una de las voces más importantes de la cultura en México. Hoy vamos a recordar quién fue, por qué sigue siendo tan relevante y hasta nos vamos a dar una vuelta por el Museo del Estanquillo, donde se encuentra gran parte de su legado.
0: Más adelante en el programa les vamos a platicar un poquito sobre la aplicación móvil de la CFE. Así que quédense con nosotros, que tenemos de todo un poco hoy aquí en La Hora Nacional.
1: Paloma Fierro es una creadora escénica multidisciplinaria con formación en el Ballet Folclórico de México y con trayectoria internacional.
0: Sí, su trabajo integra danza, canto y dirección escénica. Y hoy vamos a escuchar una muestra de su propuesta sonora.
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0: En el marco del Día del Trabajo, el 1 de mayo, no podemos dejar de reconocer que las y los trabajadores son el pilar fundamental de la economía nacional.
1: Por esto, desde el gobierno federal se han impulsado varias acciones para fortalecer sus derechos y condiciones, como el incremento al salario mínimo, la ampliación de vacaciones dignas, la regulación del outsourcing y la reducción de la jornada laboral, entre otras mejoras.
0: Y para dimensionarlo un poco, en México hay más de 60 millones de personas que forman parte de la población económicamente activa, trabajando en distintos sectores.
1: Muchísimas gracias a la Secretaría del Trabajo y Previsión Social por compartirnos una cápsula que vamos a ver y escuchar.
2: Hacia finales del siglo XIX, las condiciones de precariedad laboral de la mayoría de los trabajadores en el mundo comenzaron a cambiar. En México, la lucha laboral a finales del siglo XIX y principios del XX fue nutrida por las corrientes mutualistas, feministas y anarcosindicalistas recogidas por Ricardo Flores Magón y Margarita Ortega, de entre otros colaboradores del Partido Liberal Mexicano, quienes promovieron la organización entre las y los obreros y cuya influencia fue decisiva en las huelgas de Cananea en 1906 y de Río Blanco en 1907, consideradas el antecedente directo de la Revolución Mexicana. Años de revuelta civil dieron pie a la promulgación de la Constitución de 1917, que en su artículo 123 contempló por primera vez en la historia del mundo derechos laborales, como derecho a la libre asociación, derecho de huelga, derecho a un salario mínimo y jornada máxima de 8 horas. Con la llegada del neoliberalismo a inicios de la década de 1980, bajo el pretexto de atraer inversión, el gobierno privatizó industrias nacionales y precarizó tanto los salarios como el sistema de pensiones y burló los derechos laborales de millones de personas trabajadoras con el esquema de subcontratación, lo que disparó los índices de desigualdad social. Para 2018, el descontento general y la esperanza de millones de mexicanas y mexicanos se expresó en las urnas para dar inicio a la transformación del país, que en materia laboral trajo consigo la reforma de 2019, que ha mejorado la democracia sindical y el sistema de justicia laboral, el aumento en 135% al salario mínimo, la implementación del programa Jóvenes Construyendo el Futuro, que hoy está en la Constitución y garantiza el derecho al trabajo de este grupo de personas, la igualdad sustantiva, que prohíbe la brecha salarial entre hombres y mujeres, la regulación del teletrabajo, el derecho a la incorporación de trabajadoras y trabajadores del hogar al Seguro Social y la reforma en materia de trabajo en plataformas digitales. Estos logros son parte de la primavera laboral que el pueblo de México vive hoy gracias a los gobiernos de la transformación.
3: Los mejores trabajadores del campo, los mexicanos. Los mejores trabajadores de los servicios, los mejores trabajadores de las fábricas.
1: Bueno, hoy vamos a platicar de dos programas que tienen mucho que ver con la educación en el país. Vive Saludable, Vive Feliz y Mi Derecho, Mi Lugar, que están impactando directamente a las y los jóvenes.
0: Empezamos por Mi Derecho, Mi Lugar. La idea es muy clara, que nadie se quede sin un espacio en el bachillerato. Por ejemplo, en el Valle de México hubo más de 300.000 registros para ingresar en 2026 y la gran mayoría sí consiguió lugar, muchos incluso en sus primeras opciones.
1: Esto cambia las cosas, porque antes el acceso dependía mucho de un solo examen. Ahora el enfoque es más justo y más flexible. De hecho, casi 9 de cada 10 aspirantes quedaron en su primera o segunda opción. Eso habla de un sistema que está respondiendo mejor a lo que quieren estudiar los jóvenes.
0: Y no solo eso, también hay más opciones. Se están abriendo nuevos espacios, más escuelas, más bachilleratos tecnológicos. La apuesta es ampliar la cobertura para que estudiar la prepa no sea un privilegio, sino un derecho real.
1: Y eso conecta con el otro programa, que es Vive Saludable, Vive Feliz. Este va más allá del salón de clases, porque aquí el enfoque es el bienestar desde edades tempranas. Lo que se trata es no solamente de estudiar, sino de estar saludables para poder aprender.
0: Este programa ya ha llegado a casi todas las escuelas del país, con revisiones de salud, seguimiento e información para las familias. Por ejemplo, se ha detectado que 4 de cada 10 estudiantes tienen sobrepeso u obesidad, y también hay muchos casos de problemas visuales o de salud bucal.
1: Y ahí es donde el programa entra con soluciones concretas. Atención médica gratuita, orientación nutricional, entrega de lentes, o sea, acciones muy puntuales que pueden hacer la diferencia en la vida diaria de niñas, niños y jóvenes.
0: Al final, los dos programas se complementan. Uno garantiza que puedas estudiar y el otro que tengas las condiciones para hacerlo bien. Es una visión mucho más integral de la educación.
1: Y eso se puede traducir en más oportunidades reales para las y los jóvenes del país. No solo para entrar a la escuela, sino para mantenerse, desarrollarse y construir su futuro.
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0: El Museo del Estanquillo resguarda la colección personal de Carlos Monsiváis y está ubicado en el corazón del centro histórico.
1: Sí, es un museo que tiene miles de piezas, o sea, desde fotografías, caricaturas, miniaturas, objetos de cultura popular y arte, y todos reflejan la mirada única del autor sobre México. Nuestro compañero Germán Gastelum visitó este espacio para conocer uno de los acervos más interesantes del país.
5: Hola, amigos de La Hora Nacional. Quiero invitarlos a conocer un museo que es un tesoro de la ciudad. Entre Madero e Isabel la Católica se encuentra el Museo del Estanquillo, fundado por Carlos Monsiváis, el cronista, escritor de la ciudad, que con su mirada aguda y crítica nos enseña mucho del mexicano. Vamos a conocerlo ahora que festejamos su natalicio. Acompáñame. Amigos, seguimos aquí en el Museo del Estanquillo de don Carlos Monsiváis. Y para que nos platiquen un poquito sobre él, tenemos a...
6: Aileen Cortés.
5: Aileen Cortés. Platícanos, Carlos Monsiváis, ¿quién es para ustedes, para todo el público? ¿Qué dices de él?
6: Bueno, él era un coleccionista, uh-huh. Era cronista, uh-huh. Y también escritor. Entonces, bueno, el museo justamente recopila todas las
5: colecciones.
6: Ajá, justamente, de Carlos. Tenía de todo, a él le encantaba coleccionar de todo, revistas,
5: discos, películas, grabados, etcétera.
6: Ajá, de todo. Por ejemplo, aquí también podemos encontrar su urna, que está aquí en la biblioteca. Ah, es la Gaturna, que está hecha por Toledo.
5: Gaturna, es un gatito, ¿verdad? ¿Por qué?
6: A Monsiváis le encantaban los gatos, era súper fan de los gatos. Entonces, pues justamente tiene un gatito jugando con la pelota.
5: ¡Ah, qué bonito! Ajá.
6: Y pues aquí tenemos sus restos. También algunas de las cosas personales de Carlos Monsiváis las vamos a poder encontrar en la Biblioteca Nacional, que son como su pluma o cosas...
5: Su cuaderno, sus libros, más personales.
6: Ajá.
5: Amigos, seguimos conociendo más sobre el mundo de Carlos Monsiváis. Y para eso tenemos a una amiga que nos va a platicar más profundamente de todo esto. Nuestra querida amiga Silvia, ¿estás bien?
7: Así es.
5: Silvia, oye, qué emoción que estás en un lugar como este, ¿no?
7: Sí.
5: ¿Qué ha significado para ti el conocer el mundo de Carlos Monsiváis?
7: Ha sido muy interesante. No me imaginé que en la cotidianidad de la vida mexicana, que es lo que principalmente le interesó a Carlos Monsiváis, la cotidianidad y los pequeños detalles, eso, iba a encontrar pues parte de la historia de México y de la cultura de México.
5: Venir al Museo del Estanquillo es conocer a Carlos Monsiváis. A través de sus colecciones podemos entender la historia, la cultura y la idiosincrasia del mexicano. Hay que venir también para festejar hoy en su día a don Carlos Monsiváis. Seguimos aquí en La Hora Nacional.
1: En la Hora Nacional también hablamos de servicios que nos pueden ayudar, como programas y herramientas que facilitan trámites y nos ayudan a mejorar la vida diaria.
0: La aplicación de la Comisión Federal de Electricidad nos permite pagar, consultar recibos y revisar consumos desde el celular. Vamos a ver y escuchar la entrevista de Orlando Abad a nuestro colaborador de tecnología, Axel Pérez.
8: Se fue la luz en todo el barrio.
9: Hay dolores de cabeza que se quitan escuchando La Hora Nacional y esos los quita nuestro buen amigo Axel Pérez, que nos hace la vida más fácil detallándonos y explicándonos cómo es eso de los trámites. Y hoy trae uno importantísimo para todas las casas de México, oficinas, para todos lados. Bienvenido, Axel, ¿cómo estás?
10: Muchas gracias, Orlando. Pues hoy vamos a hablar acerca de esta aplicación móvil de la Comisión Federal de Electricidad.
9: Oye, siempre era un rollo, ¿no? Que no se te vaya a pasar el día de corte porque te cortan la luz y te quedas sin luz. ¿Cómo es que funciona esta maravilla?
10: Justo la Comisión Federal de Electricidad ha hecho un esfuerzo para tener herramientas digitales a nuestro alcance. Tenemos no solamente esta aplicación móvil de la que vamos a hablar, sino que también existe la aplicación web que se complementa con esto que mencionas, que no nos quedemos sin servicio y podamos siempre contar con nuestro pago al mes con mes.
9: Esto es para nuestros dispositivos móviles de entrada, ¿no? La aplicación de la CFE en iOS y en Android.
10: Así es. En todos los sistemas operativos está la aplicación y es muy fácil de descargar. Vamos a descargar la aplicación que se llama CFE Contigo. Vamos a registrar nuestro número de servicio.
9: Que ese viene en el contrato.
10: Exactamente. Y podemos hacerlo de dos formas. Lo puedes meter manualmente y también lo puedes meter con la cámara del celular y automáticamente se registra tu servicio. Hasta ahí vamos.
9: Sí, señor.
10: Después registramos nuestra tarjeta de crédito o débito para realizar el pago y vamos a tener acceso a diferentes funciones. Podemos pagar nuestro recibo de luz, pero también podemos simular cuánto llegaría a nuestro siguiente recibo en la aplicación. Podemos notificar que nuestro servicio sufre alguna falla. Podemos solicitar reconexión y también podemos encontrar la sucursal más cercana.
9: Muy bien, es una manera muy fácil y simple de estar más en contacto con la CFE. Parece muy amigable de su parte también.
10: Sí, aparte es súper útil porque muchas veces nos piden un comprobante de domicilio. Uh-huh. Y ahí mismo en tu celular puedes descargar tu comprobante de luz.
9: O sea que para los que todavía no la tienen, lo esencial es tener nuestro contrato a la mano para el QR y descargar la app con eso.
10: Sí, facilísimo. Te lleva menos de 5 minutos.
9: Hecho. ¿Algo más que tengamos que saber, mi querido Axel?
10: Animar a todo nuestro auditorio a que utilicen la tecnología. La tecnología está para hacer nuestra vida más fácil.
9: ¿Tus redes sociales, hermano?
10: Claro que sí. Recuerden que esta sección la hacen ustedes y pueden escribirme a axeltecnotips@gmail.com o también seguirme en Instagram en axeltecnotips.
9: Nosotros continuamos con más esta noche en La Hora Nacional.
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0: La música clásica y el canto lírico siguen encontrando nuevos públicos en México y en el mundo. Hoy tenemos con nosotros a dos intérpretes que mantienen viva una tradición que emociona y trasciende generaciones desde el escenario.
1: Sí, le damos la bienvenida al tenor Francisco Valtierra y al artista escénica Paloma Fierro. Y acompañándolos están los músicos Eduardo Díaz y Luis Alberto Miranda. Pues la idea es platicar un poquito de su experiencia, su trabajo actual, la propuesta que traen y lo importante que es llevar la música a espacios públicos distintos, nuevos, uh-huh, etcétera. Entonces, bienvenidos todos a La Hora Nacional. Gracias por acompañarnos.
11: Gracias. Gracias.
12: Muchas gracias.
0: Qué gusto tenerlos por acá. Le estamos llamando de una manera muy elegante, ¿no? Lírica, música clásica, pero estamos hablando de boleros principalmente. ¿Cómo es la historia del bolero? ¿De dónde viene? Pues yo me acuerdo que mi papá escuchaba y a mí me acabó encantando y siento que hay un renacimiento ahorita del bolero.
12: Sí, pues este espectáculo que hace poquito presentamos, lo que permite es decir que el bolero no tiene fronteras y que pasa de generación en generación. Surgió en 1885 y bueno, pareciera que fue hace poco. Y entonces contamos un poquito de esa historia porque hacemos una escena muy divertida, dando a conocer de dónde surgió, en qué país, porque muchos piensan que es aquí en México y fue en Santiago de Cuba. Y entonces de ahí arrancamos y también cómo fue que llegó a México y que obviamente aquí lo cobijamos, le dimos de comer y le dimos alas.
0: Lo regamos.
12: Sí, lo regamos la plantita. Sí, lo hicimos florecer.
11: Como un virus se internó en los géneros musicales, en las instrumentaciones. O sea, Javier Solís fue el príncipe del bolero ranchero. Hasta los norteños tienen por ahí uno que otro bolerito. Están los trillos, que son con guitarras, con requintos. En mi caso, yo conocí el bolero con las rondallas. Yo soy de Mexicali, Baja California. Hay una tradición fuerte de las rondallas. Y así fue como tuve mis primeros contactos con los boleros.
0: Uy, o sea, rondalla y luego tacos de carne asada. ¿Qué hago viviendo
11: esa
0: aquí?
11: ¿Esa combinación?
1: Salvando. Ahora, este espectáculo de boleros es solamente uno de los muchos que están preparando. Porque para la segunda mitad del año tienen... pues básicamente planes de conquistar el mundo y todos los géneros musicales.
11: Sí, bueno, tenemos por mi parte propuestas de conciertos de zarzuela. Hemos tenido una experiencia muy bonita representando a México en un concurso internacional de zarzuela en la isla de la Gran Canaria, y queremos compartir esa experiencia porque llevo un entrenamiento y me traje a la soprano que ganó el segundo lugar, Katy Alejandra. Ella también participó en el concierto de boleros que tuvimos hace poco. También tenemos propuestas de galas de ópera. Es homenaje a Manuel de Falla, por eso actualmente en Bellas Artes hay una apuesta de Manuel de Falla, porque un aniversario especial este año y queremos hacer un homenaje también. Junio tenemos más
12: también conciertos, más fechas, pero aprovechando que es el aniversario número 100, ¿no?, del nacimiento de José Alfredo Jiménez. Entonces hay mucho que festejar y, bueno, también combinar lo que es el canto lírico. Yo soy más canto popular, vengo de una tradición, de un legado. Mi mamá era cantante, se llamaba Laura Fierro, era el ejecutivo B. Ve y tráete las galletas. Y como antes lo hacíamos, muchachos, nosotros sí, ¿verdad?
0: Hay que empezar de alguna manera, sí, hombre.
12: Y entonces en casa, por ejemplo, de Lola Beltrán, de Amalia Mendoza, de María de Lourdes, de Lucha Villa. Entonces, combinar también, ¿no?, lo que es el canto popular y también acercarlo al canto lírico, ¿no? Porque finalmente, pues, van de la mano y, pues, la música, ya sea tanto clásica o popular, llega al corazón.
1: Oigan, por favor, denos sus redes sociales para estar pendientes de todas las próximas aventuras musicales que están planeando, para que la gente que sea fan o de José Alfredo o de alguno de los géneros que nos platicaron que van a estar explorando pueda alcanzarlos.
11: Mi red social, Francisco Valtierra, Valtierra con B de bueno, tenor, en Instagram, Facebook y TikTok.
12: Y en mi caso, Fierro Paloma. Como si dijera usted Fierro Pariente.
0: Fierro Paloma.
11: Fierro Pariente.
12: Ahí me encuentran en Instagram o Paloma Fierro en escena en Facebook.
1: Perfecto.
0: Buenísimo. Ya los queremos escuchar. Muchas gracias por platicar tantito con nosotros. Gracias por venir aquí a la Hora Nacional. Es un gusto tenerlos por acá.
12: Les agradecemos infinitamente.
11: Muchas gracias.
0: Y gracias a ustedes. No se vayan porque se va a poner muy bueno, ¿eh?
11: Muy bien.
0: Confíen en mí.
11: Hola. Somos Paloma Fierro y Francisco Valtierra y estamos en La Hora Nacional. Y vamos a interpretar para ustedes el popurrí de La Gloria Eres Tú y Tú Me Acostumbraste.

0: Jiménez, Alejandro Díaz, Rolando Naa Pérez, David Hernández y Daniel Esquivel.
1: También saludamos a Bernardo Parra Flores, que nos escucha desde Los Ángeles, California, a Rubén Cárdenas en Guadalajara, Jalisco, a Paula Hernández, a Mauro Cruz Miramontes y a Carlos Alberto Lira Lozano.
0: Un saludo para GMS Electrificaciones en Toluca, Mariana Torres en Monterrey, Nuevo León, Luis Ángel Pacheco en Puebla y Verónica Salas en Mérida, Yucatán.
1: Otro abrazo para Jorge Luis Cabrera en Tijuana, Baja California, Ana Sofía Ríos en Querétaro y Héctor Vargas en Oaxaca. Muchísimas gracias por siempre estar al pendiente de La Hora Nacional.
0: Sí, queremos seguir además platicando con ustedes. Escríbanos, estamos en YouTube, Facebook, Instagram, TikTok, X y Spotify.
1: Y también nos pueden contactar en el siguiente número, apúntenle: 55 34 83 42 39 o mandarnos un correo electrónico a lahoranacional@segov.gov.mx. Que tengan muy buenas noches y una gran semana.
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1: Hola, ¿qué tal? Bienvenidos a Aguascalientes en la Hora Nacional. En esta ocasión un programa muy especial porque está dedicado a una sola persona, a un gran amigo, a un compañero de mil batallas con quien he tenido la oportunidad de compartir tanto la radio como la televisión, que a ambos nos apasiona. Y se trata ni más ni menos que de Ramón Francisco Ávila, que todos lo conocemos como Gillo. Mi querido Gillo, ¿cómo estás?
2: Qué gusto me da saludarte, Alberto. Y es cierto lo que dices, porque nos hemos fraguado a sangre y sol en diferentes medios de comunicación y me da mucho gusto estar hoy aquí contigo en la Hora Nacional y reconociendo también tu trayectoria, porque empezamos prácticamente a la par.
1: Pues un poquito antes tú, mi Gillo, me vas ganando por unos cuantos años, pero lo que no cambia es la pasión que le tenemos a esta profesión que tenemos de ser comunicadores, de ser periodistas.
2: Ser comunicador implica que no hay día, no hay noche, no hay días festivos.
1: No hay sábados ni domingos.
2: No hay recorridos cortos ni largos, sino los que se tienen que hacer precisamente.
1: Así es, mi Gillo. Y bueno, 40 años de trayectoria, mi Gillo, que depende de dónde la cuentes, porque si la cuentas de la cuna, pues es toda la vida, porque al final de cuentas has seguido este camino, porque lo traes desde el nacimiento, ¿no? Lo traes en la sangre.
2: Sí, porque finalmente mi bisabuelo, Ramón Ávila Pedrosa, que hizo La Camelia y luego La Nueva York, tenía aparatos para filmar películas, filmaba a sus hijos y filmaba los toros de la Plaza de Toros San Marcos. Luego mi abuelo, Manuel Ávila Beranzarán, que se quedó con La Nueva York, que era el mentidero taurino ahí de Aguascalientes de los años 40, cuando vino a torear Manolete en el año de 1947, y luego le heredó las habilidades de filmar películas a mi papá, Ramón Ávila Salceda, y luego él ya me dio la alternativa en el 80, pero no me dejaban entrar al callejón a grabar las corridas porque era menor de edad. Tuve que esperarme hasta el 84, y de ahí para el Real ya me hacen un llamado en Televisa para ir a hacer programas, editar, camarografiar, hacer hombre orquesta ahí, porque ya sabes que hacíamos todo de todo.
1: Sí, bueno, cuando te toca grabar, narrar, editar y presentar, ¿no? Hacer todo el paquete completo, mi Gillo.
2: No, y en la época de la comercialización, vender publicidad.
1: Además, vender publicidad. Oye, mi Gillo, te toca pasar por tantos medios. Hablas ahora de Televisa, pero también tienes una larga historia con radio y televisión de Aguascalientes.
2: Sí, finalmente te debo de decir, porque ahora ya me adelanté en el previo, realmente donde yo hice mi debut era cuando Canal 10 estaba en el mezanín del Teatro Morelos y había una cabina de videotape y así todo. Es. Y yo era el chalán porque iba y subía a los Alpes, porque en las cámaras Marconi, que ahora en el canal hay unas, se le tenía que poner un ventilador con paletas de hielo, pero sin sabor. O sea, comprábamos cubitos de hielos y yo subía 4 o 5 bolzas.
1: Para mantenerlas frías.
2: Hasta Perales le tocó, porque eran los noticieros, y mi papá los jueves, eran jueves taurinos, y los viernes estampas taurinas. Entonces yo era ahí el chichero, llevaba y traía, y luego de repente se tomaban un coñaquito, y luego cuando fue la feria, si hacían los programas en vivo, en TRM Rural, Televisión Rural de México, y ahí nos tocaba llevar a todos los invitados del Hotel Francia caminando, y una vez me tocó que era don Pepe Alameda, Renato Leduc, mi papá, Eduardo Manzano y Vitola. Y ahí vamos todos, y mi papá se los trajo con una botellita de coñac, y Manolo Martínez ese día dio una cátedra. Fue un 25 de abril del año 75, 76, por ahí, que indultó el primer toro, que se llamó Teniente de Mimiahuapan. Y esa vivencia, pues yo era un niño y capturé todas esas imágenes, que ahora ya más viejo, es de lo que me acuerdo, de lo más antiguo, no de lo moderno.
1: Claro. Oye, mi Gillo, y Luego el paso donde nos cruzamos los caminos más con más frecuencia fue en Radio Universal.
2: Sí.
1: Donde pues ambos estuvimos varios años colaborando también.
2: Era el famoso del topollillazo de los sábados, ¿te acuerdas?
1: Ah, sí.
2: Que ibas tú a conducir en la mañana.
1: Iba yo a conducir en la mañana y estábamos ahí compartiendo. La verdad es que era un agasajo trabajar con don Agustín. Un caballero al que yo le agradezco siempre esa oportunidad, porque como jefe era extraordinario.
2: Sí, totalmente de acuerdo, porque yo no me acuerdo que ella hubiera firmado un contrato, pero yo llevaba y cobraba. Y yo creo que uno de los jefes que más bien me trató por la tauromaquia fue don Agustín.
1: Fíjate que ahora que lo dices es cierto, yo tampoco me acuerdo haber firmado nunca un contrato.
2: No.
1: Y mis pagos siempre eran puntuales.
2: Sí, de Aguas Triana decía, ¿verdad?
1: Ajá.
2: Sí.
1: La verdad es que fueron buenas aventuras. Y ahora, mi Gillo, pues poder coincidir juntos de nuevo y estar en estas aventuras, la verdad es que es maravilloso. Me imagino que estás lleno de anécdotas extraordinarias a lo largo de estos 40 años. A mí me gusta siempre fijarme y recordar las cosas buenas de lo que he vivido. Espero que hagas lo mismo, porque luego si no guarda unos rencores. Eso hay que dejarlos. Entonces, me imagino que tienes pues una cantidad de cosas maravillosas que recordar en estos 40 años, mi Gillo.
2: Fíjate que lo que últimamente me quedó muy grabado fue aquella cornada gravísima de José Tomás que trascendió en el planeta de los toros. Y ese día justamente yo estaba trabajando en Radio Universal y nos pedían imágenes, nos pedían todo lo que tenían que hacer y fue una cornada en donde José Tomás prácticamente llega muerto a la enfermería.
1: Así es.
2: Lo reviven. Y fíjate, en el 1986 pasó lo mismo con Eloy Cavazos. Y finalmente fui testigo porque grabé esas corridas y luego en su momento cuando yo ya entré al sistema informativo ECO, que me llamó Juan Calderón, me dijo, tú vas a ser el corresponsal de ECO y nos vas a mandar todas las imágenes. Fueron esas imágenes en aquellos años las que se grabaron con mi cámara, con mis videos y luego ya después las prestaba pues a Televisa, que eran los noticieros de aquel entonces.
1: Así es.
2: Y una cosa muy importante pues que me tocó ver tres veces, las tres veces Monumental, la del 74 me llevaron a la, no me acuerdo bien, la del 74 que se inauguró.
1: Cuando se inaugura la Plaza de Toros.
2: Luego cuando se remodela, más no se amplía. Y luego la de la ampliación.
1: Que a todo dar. Mi Gillo, te conocemos en Aguascalientes bien, pero tú no solamente has narrado en Aguascalientes, has estado por todo México, en corridas por todas las plazas, en España. ¿Hasta dónde te ha llevado esta profesión tuya?
2: A todos lados, ¿eh? Es más, la última vez que yo viajé a Europa, que ha sido como 7 años, ya no me acordaba de lo que era la Europa que yo conocí siendo niño, porque mi papá en vida 3 veces me heredó y 3 veces tuve que ir a pasearme por el mundo. Prácticamente la familia taurina de Sudamérica, de Europa, algunos norteamericanos que son más bien portugueses que bajan a Estados Unidos. Ajá. Pero conozco al dedillo la tauromaquia universal, desde el punto de vista que he estado en todas las plazas de Francia, de España, en muchos pueblos en donde se corren vacas y se hacen encierros. Pamplona es impresionante, la Feria de San Isidro igual, Sevilla también. O sea, y de México, el otro día estaba haciendo la cuenta, llevo más de 3,000 transmisiones de radio entre la XCW, la XX. Y luego ya después que salí de Televisa, las locales me contrataron y ahí me fue mejor.
1: A todo dar, mi Gillo. Oye, pues la verdad es que también nuestro equipo de deportes te ha preparado una reseña de estos 40 años y vamos a invitar a la audiencia que nos sigue a que la escuche o que la vea, dependiendo el medio por donde nos sintonice. ¡Que corra!
3: Ramón Francisco Ávila Rivera, Gillo, nació el 28 de agosto de 1969 en Aguascalientes, en el seno de una familia profundamente arraigada a las tradiciones, el comercio y la fiesta brava. Hijo de Ramón Ávila Salceda y Marta Rivera Espinosa, creció entre los valores del trabajo heredados del histórico almacén familiar La Nueva York y la intensa afición taurina que marcó el rumbo de su vida. Desde la infancia, Gillo estuvo vinculado al mundo de los toros. Acompañaba a su padre a tertulias, proyecciones cinematográficas y transmisiones tradiciones taurinas, aprendiendo de manera empírica el oficio de la crónica. Mientras otros niños jugaban, él corría proyectores de 8 y 16 milímetros, cargaba equipo y escuchaba relatos apasionados sobre figuras como Manolete. Aquellas experiencias forjaron en él una sensibilidad especial para narrar no solo lo que ocurre en el ruedo, sino también las emociones que lo envuelven. En 1986, ingresó a Televisa Aguascalientes, comenzando desde labores básicas hasta consolidarse como camarógrafo, editor y cronista. Heredó de su padre y transformó el programa Fiesta Brava. Posteriormente, en el mismo canal Televisa Aguascalientes, realizó el programa Torerismo, el resumen de taurino de la Feria de San Marcos, Hoy en la Feria, y participó en Deport 13, con la sección taurina. En la década de los 90, logró transmitir desde la Plaza México para la XEW. Su carrera lo ha llevado a recorrer prácticamente todas las plazas importantes del país y viajado en múltiples ocasiones a España, cubriendo ferias emblemáticas como San Isidro y Fallas. Ha narrado decenas de corridas en radio y televisión, incluyendo los especiales taurinos de Unicable, Seis Toros Seis, durante 12 años en Canal 6 y en Radio Universal. Comprendió que la crónica no es solo informar, sino interpretar al instante, respetar los silencios y transmitir la dimensión artística del toreo. De ahí el surgimiento de su página en Facebook, A los Toros con Gillo, donde comparte los archivos de la videoteca familiar, así como los propios que ha reunido, consolidando una trayectoria de más de 4 décadas vinculadas a la tauromaquia. Desde el 2022 produce y conduce Va Más Toro, siendo así parte del aniversario número 50 de Radio y Televisión de Aguascalientes. Ramón Francisco Ávila Rivera, Gillo, es, en esencia, heredero de una tradición familiar y creador de un estilo propio, cronista por vocación y por destino. Su voz forjada entre proyectores, trenes y plazas de toros, continúa siendo testimonio vivo de la fiesta brava en México y más allá de sus fronteras.
1: Bueno, pues ahí lo tiene, conocimos un poquito más de nuestro invitado muy especial este día, mi querido Gillo. Y bueno, aprovechando que estás aquí y para seguir con este ambiente taurino, pues no cabe duda que Aguascalientes es todo un referente en materia de los toros, mi Gillo.
2: Sí, porque en Aguascalientes son donde se dan el mayor número de festejos desde hace muchos años y muchas veces en aquellos años de los 70 se difundían en vivo, ya sea por el Canal 2, el Canal de las Estrellas, o el Canal 5. Y en esas ocasiones, pues yo pues estaba muy chiquitillo, pero yo era un cronista non para mí, mi maestro, el maestro don Pepe Alameda, y siempre llegaba al Hotel Francia, iba a ver las películas con mi papá de Manolete y hablar de toros, y yo de ahí fui una esponja y absorbí ciertos conocimientos, y luego fui el bastón de don Pepe Alameda, porque a todas las corridas que iba mi papá con él, finalmente me llevaban y me ponían un banquito y a grabar las películas.
1: Oye, mi Gillo, por ahí de, ¿qué sería? Inicio de los noventas, cuando el ingeniero Barberena hace toda una transformación de la zona de la feria, además de la ampliación de la Plaza de Toros Monumental, surge la Expo Plaza, ¿no? Y, sí. Y estos andadores que antes no teníamos, cruzaban, la otra vez platicaba con gente más joven que les decía que en la feria teníamos que cruzar López Mateos.
2: Sí, porque
1: para llegar de un lado a otro de la feria y pasar entre los coches, ¿no?
2: Estaba la avenida López Mateos Poniente, que tenía hasta camellón.
1: Así es, y por ahí
2: y no había y dejaban pasar el tráfico.
1: Y luego nace ahí el, pues ya no tan nuevo, Hotel Fiesta Americana,
2: sí,
1: que ya tiene sus años, y le colocan un reloj con un torero, que es la fascinación de visitantes, y que muchos años, ahora ya se nos ha ido quitando la novedad, pero que también nos íbamos ahí a parar a ver a qué hora salía el torero, ¿verdad?
2: Sí, es que prácticamente, ¿te acuerdas que el encierro, naturalmente, el encierro de Jorge de la Peña iba a quedar frente a la Monumental?
1: Así es.
2: Pero en una de esas giras que andábamos reporteando, el ingeniero Barberena dijo, no, la plaza que quede como allá y la explanada libre, pero que el encierro lo traigan aquí al Fiesta Americana para complementar con el torerito del reloj.
1: Así es.
2: Y finalmente yo llegué a ver fotos y videos y reportajes hasta hace algún tiempo vino una televisora de Oriente, pues cuando yo era director de producción del canal, y hicieron reportajes y los pasaron por todo el mundo. El torerito y el encierro llamaba mucho la atención.
1: Fíjate, y ahora el encierro finalmente terminó en la plaza.
2: Terminó donde se debió de haber colocado la primera vez.
1: Y el torero sigue...
2: Sigue vigente.
1: Sigue vigente, y vamos a conocer más detalles sobre este especial reloj que, como bien dice el Gillo, es conocido por todo el mundo.
4: Ubicado a unos pasos del corazón de la Feria Nacional de San Marcos, el Hotel Fiesta Americana Aguascalientes resguarda uno de los elementos más curiosos y emblemáticos de la tradición taurina local, el llamado reloj taurino.
5: Mi nombre es Fernando Jesús Vázquez Díaz y soy ingeniero y me dedico a fabricar relojes. En el caso del reloj de Fiesta Americana, fueron a buscarlo a Europa. Allá fueron a varias fábricas de relojes. Cuando regresan esas gentes y me dicen, oye, Fernando, ¿estás tú seguro que se puede hacer un reloj así como dices tú, el del torero? Le digo, sí.
4: Se trata de una pieza única que combina ingeniería y arte. Este reloj, creado en 1993 por el ingeniero hidrocálido Fernando Vázquez Díaz, es considerado especial por su mecanismo poco común. Es un reloj dividido, cuya carátula se abre cada hora para dar paso a un pequeño espectáculo. Al marcar el tiempo, no solo suenan las campanadas, sino que aparecen figuras en movimiento de un toro y un torero, recreando el tradicional paseillo taurino. Cada elemento tiene movimientos independientes, lo que le da vida a la escena y lo convierte en un atractivo visual tanto para visitantes como para locales.
5: Porque la idea original con esto, o sea, la promesa que yo hice para hacerlo en un principio era que saliera junto y diera vueltas. Pero a la hora de hacerlo, dije, ay, ¿por qué no hacemos que se mueva independientemente uno del otro? Y entonces ya hicimos que se moviera el torero independiente del toro. Entonces, ¿qué hace? El torero recibe al toro, lo recibe, lo sigue, lo remata y el toro da la vuelta, pero también el torero regresa a volverlo a esperar. Es una inversión importante, es lo único que te puedo decir. Es una inversión importante porque es un reloj gran complicación, así se les conoce. Los relojes de gran complicación tienen valores muy importantes porque son piezas únicas. O sea, quien posee ese reloj, pues él puede decir al final cuánto vale. ¿Por qué? Porque pues no hay otro.
4: Además, su tamaño y peso contrastan con la delicadeza de sus detalles, convirtiéndolo en una verdadera obra de arte mecánica. Este reloj se ha convertido en un símbolo de la identidad de Aguascalientes, profundamente ligada a la tauromaquia y a la Feria de San Marcos. Para muchos, detenerse a observarlo es parte del recorrido obligado durante la temporada ferial, un pequeño espectáculo que, como la propia feria, mezcla tradición, cultura y asombro.
1: Bueno, y la Feria de San Marcos sin duda es todo un referente para Aguascalientes y para todo México. Es una feria que está cerca de cumplir sus 200 años de historia, que yo creo que pocas ferias en el mundo, no sé si hay alguna otra que haya durado ya dos siglos, seguramente sería difícil encontrar alguna otra, Millillo.
2: Tomando en cuenta de que este próximo 24 de abril se celebraron los festejos del 130 aniversario de la Plaza de Toros San Marcos.
1: Además,
2: de Aguascalientes.
1: Quiere decir, acabamos, y la plaza monumental que tiene más de 50 años.
2: 52 años vamos a ese camino. Y lo más bonito es de que la gente ha venido a la Plaza Vieja, que es la San Marcos, a la Monumental y también a todas las ferias. Acuérdate cuando en su momento se hizo Festival de Calaveras, la Feria del Aniversario, se hizo una cartelería muy larga, muy importante, y en donde han venido los toreros españoles, franceses y portugueses y colombianos y españoles y mexicanos de primer término.
1: Pues fíjate que Aguascalientes cuenta mucho su historia en los murales de Palacio de Gobierno. Y gran parte de estos murales hablan precisamente de la Feria Nacional de San Marcos y por supuesto también reflejan la afición taurina del aguascalentense. Y tenemos preparado algo precisamente relacionado con los murales y que nos platican de la Feria de los Toros.
6: ¿Qué tal, amigos de Aguascalientes en la Hora Nacional? Yo soy Lalo Gómez y bueno, pues los invito a disfrutar un poquito más de la Feria Nacional de San Marcos. Los invito a que conozcan una ventana del pasado. Vayan a Palacio de Gobierno Estatal. Entran ustedes, suben las escaleras y del lado donde está la entrada principal van a ver ustedes el mural, que es el segundo de Osvaldo Barra Cunningham, un pintor chileno que fue alumno y principal restaurador de la obra de Diego Rivera. Osvaldo Barra Cunningham pinta la Feria de San Marcos, el segundo mural de los cinco que hay ahí, en 1962. Para mí es lo mismo que tenemos hoy en día. Vamos a ver nosotros que está dividido, digámoslo, en tres partes. Arriba de cada puerta, de cada dintel, hay un dios que domina la escena. La diosa de la fortuna, el dios Baco de la bebida y la diosa de la sensualidad abrazando al toro, la virilidad. Hay lugares abiertos, cerrados, gente que expresa, se le ven las arrugas, los ojos abiertos como platos. Vamos a ver unos juegos mecánicos hoy, Atracciones García. Vamos a ver también parte del casino, Don Concepción Arbizu, que era el encargado de ese casino. Vamos a ver también la parte de los gallos. Hay lugares abiertos y cerrados. En ese entonces la feria se llevaba a cabo al interior del Jardín de San Marcos y en sus calles aledañas. Pero también empiezan a hacer algo, los tapancos, que eran tapancos de 60 centímetros de altura, donde la gente iba más nice a divertirse. ¿Con qué se entretenían? Con orquesta. Para entrar a esos tapancos que estaban a las laterales del Jardín de San Marcos, tú entrabas primero al jardín y salías por alguna de sus puertas. Ahí está Don Roberto Carrera, que está saludándolos, tiene su diente de oro y los recibe a su tapanco. Hay gente muy importante en esos tapancos, gente importante de la época. Y después de los tapancos está la parte de la feria, el pueblo, la raza. Hay gente que está comiendo por ahí unas gorditas de maíz quebrado. Vamos a ver los esmeriles. Vamos a ver también cómo los hombres iban por un lado y las mujeres venían de otro, a excepción de los que tuvieran pareja. Hay una señora que vende flores, flores que se entregaban a una muchacha si uno quería cortejarla. Hay muchachas acompañadas por sus hermanitas más pequeñas, las famosas chaperonas. ¿Qué más vemos? Pájaros agoreros, pájaros a los cuales les da uno una monedita y el pájaro con el pico saca un papelito que te lee la fortuna. Niños que están tomando aguas frescas de la temporada. Finalmente, debajo de donde se encuentra la diosa de la sensualidad y la virilidad, el toro, la Plaza de Toros San Marcos de 1896, una fonda muy curiosa que, bueno, por los meseros, de manera despectiva, se les decía la fonda de los jotos, porque les volaba la mano a los meseros. Es algo que formaba parte de la identidad cultural de Aguascalientes y se encuentran algunas personas que iban a las corridas de toros, como el charro Don Guadalupe, el típico gritón, ¡ya llegó su padre! Gritaba siempre que había una corrida de toros, o el padre Toño, amante de los toros. Esta feria, vívanla diferente, conozcan una ventana al pasado, cómo era la feria 60 años atrás. Yo soy Lalo Gómez y esto fue para Aguascalientes en la Hora Nacional.
1: Bueno, y ya que somos tan amantes de este oficio de la radio y de la televisión, mi Gillo, pues la verdad es que en esta aventura que he vivido yo en Radio y Televisión de Aguascalientes, uno de los espacios que más disfruto es esa videoteca, que aunque no está rescatada por completo, y eso lo lamento mucho, pues sí hay unas joyas maravillosas que ahí nos encontramos de momentos distintos de Aguascalientes. Está por cumplir 50 años ya el canal de televisión, que nació como Canal 10, ahí en el mezanín del Morelos, que ya nos platicabas, que te tocó también verlo nacer, mi Gillo. Y ahí nos hemos encontrado unas cosas maravillosas. A ti te ha tocado mucho colaborar con la producción también de Radio y Televisión de Aguascalientes, y me imagino que también recordarás grandes joyas que se han rescatado de la Feria de San Marcos.
2: Sí, porque finalmente en su momento aquellos archivos de 3/4 pues ya están digitalizados.
1: Ya, y seguimos trabajando en eso, sí. Mi Gillo.
2: Y fíjate que el valor que tiene Radio y Televisión de Aguascalientes, independientemente de los seres humanos que hayan pasado, han dejado su vida, han hecho escuela. Yo recuerdo que en ese entonces era imposible que Zacatecas, Guanajuato, la misma Ciudad de México tuviera una televisión rural que se bloqueaba en ese entonces. Eran 2 o 3 horas, se hacía un noticiero, programas de cultura y programas taurinos y de deportes. Y a mí lo que me llama la atención, que ese semillero, a los 50 años, ahora que tú eres el director de Radio y Televisión de Aguascalientes, han pasado una serie de generaciones importantes que son baluartes como locutores, cronistas, productores, guionistas. Y lo bueno es que el canal no quedó se hizo hace 50 años, pero ahora creo que es cuando tiene el esplendor de la comunicación social, cultural, artísticas, el voleibol que está pegando.
1: Padrísimo.
2: Las panteras. O sea, es una evolución importantísima para el Estado.
1: Y esa vocación de semillero, Millillo, de ser esa escuela para los talentos, porque Aguascalientes tiene mucho talento que ofrecer, y eso que hayamos tenido la oportunidad en 50 años de construir tantos grandes productores, locutores, conductores, personal técnico, que también son extraordinarios, y que a nivel nacional han destacado muchos de ellos, ¿no?
2: Sí, porque ahí se formaron muchas generaciones salidas de la Universidad Autónoma de Aguascalientes que llegaron a trabajar en los medios más importantes y el liderazgo informativo. O sea que el Canal del Estado siempre ha tenido el liderazgo informativo, formativo, cultural, deportivo y taurino. Pero lo que más me gusta es que mucha gente de Aguascalientes y otros que no fueron de aquí se enseñaron en radio y televisión.
1: Y fíjate, Millillo, ahora estando tan cerca de toda esta gente maravillosa con tantos años en radio y televisión de Aguascalientes, cuando conoces hasta dónde llegan nuestras producciones, que son más de 18 países y 23 estados de la República donde se transmiten programas producidos y creados en Aguascalientes, más orgullo te da el talento de nuestra gente.
2: Y fíjate lo que también te lo debo de reconocer, Beto, creo que fue el año pasado, nunca en la historia del toreo de México se había transmitido una feria de San Isidro como la del año pasado, puntualmente, prácticamente en vivo y la repetición en la noche.
1: Pues haremos la lucha para que se pueda seguir haciendo, Millillo, en eso andamos, porque no es sencillo.
2: Sí, pero no, es diferente.
1: El esfuerzo no dejará de hacerse.
2: Pues ojalá.
1: Bueno, pues ahora te invito a ver un poco de lo que fue Crónicas de lo Cotidiano, que precisamente es una producción de radio y televisión de Aguascalientes que se hacía para la Feria Nacional de San Marcos. Vamos a recordarlo.
7: Antes de ser colegio, fue casa de juego. Era la primavera. Y yo recuerdo haber estado aquí por aquello de entre el 30 y el 40. Mi padre, de Dios goce, pues le gustaba la jugada. No era jugador, pero le gustaba. Venía y perdía y ni se enojaba, porque ya sabía que no se ganaba. Y un día me dijo, yo tendría, pues, cercano a los 15 años, un poquito menos. Un día me dijo, vamos a la feria. Te quiero ver para que veas la jugada aquí. ¿En dónde? Le dije, pues ahí en la primavera. Pero fíjate, es posible que no te dejen entrar, porque hay un guardia a la entrada, aquí a la izquierda, había dividido en dos partes para la salida y la entrada. Y yo me voy adelante y tú atrás, no te fijes en nadie, como si nada. Si te ven y te detienen, pues me salgo yo contigo. Si no, pues nos metemos. Bueno, pues que entró él, lo recuerdo, y enseguida yo, pues, esperando que me echaran un chiflido, un grito, nadie me dijo nada. Ya estando aquí, me dijo, papá, vente, entramos al salón aquí a la izquierda, que ves el salón ahora de juntas. Y me llamó la atención un señor completamente calmo, más aún que yo, que ya ni qué hablar, era don Salim Hirash.
1: Bueno, pues ahí lo tiene, las joyas que hay en Aguascalientes para que no perdamos pues esas tradiciones que tenemos en nuestro bello estado. Millillo, qué honor que sea yo quien pueda reconocerte estos 40 años de trayectoria en este breve espacio y que sean 40 años más por lo menos, Millillo.
2: Pues primeramente Dios, que me dé salud, que me porte bien y que siga con la trayectoria. Hay trayectorias que se olvidan. A mí mismo se me han olvidado muchas cosas, pero estoy en el reencuentro de los años y quiero brindar a todos nuestros compañeros de radio y televisión de Aguascalientes lo que es mi sentimiento, mi expresión, mi forma de vivir, y agradecer a papá y a mamá y a mis hermanas que siempre en los momentos más duros de mi vida me han sacado adelante. Y sobre todo la amistad que tenemos, limpia como el agua y artista como lo que somos.
1: Millillo, pues qué honor. De verdad es un gusto tenerte aquí y que la vida nos permita seguir cruzando los caminos y que sigamos viviendo nuevas aventuras.
2: Muchas gracias, Beto, por este programa y te felicito porque, gracias a Dios, tienes tú la dirección de radio y televisión de Aguascalientes en estos 50 años.
1: Gracias, mi Gillo, gracias. Y gracias a ustedes por acompañarnos en esta muy especial Hora Nacional.
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0: Hola, hola, bienvenidos, ¿cómo están? A un nuevo episodio de Ya Oíste. Es un espacio de aquí, vamos a abordar temas de salud con información clara y confiable. Este episodio, la verdad, lo había estado esperando con mucha emoción, porque es un tema que ha estado sonando últimamente en la radio, en las redes sociales, con nuestra familia, y vamos a hablar sobre el tararán sarampión, una enfermedad que muchas personas ya consideraban del pasado y que nunca les iba a volver a pasar, pero ¿qué creen? Estamos retomando este tema. Y para poder hablar mejor sobre esto, nos acompaña nuestro querido doctor Jesús Manuel Rodríguez. ¿Cómo está, doctor?
3: Hola, ¿cómo estás? Muy bien, gracias.
0: Ah, pues yo contenta, la verdad, aquí desde que empezamos a hablar un poquito antes de iniciar el podcast, yo ya estoy con un montón de preguntas, de dudas, y creo que los que nos están escuchando también. Así que vamos a empezar por lo básico, doctor. ¿Qué es el sarampión?
3: Bueno, el sarampión es parte de un grupo de enfermedades que se llaman enfermedades febriles exantemáticas. Esto quiere decir que, como su nombre lo dice, preceden de fiebre y un exantema, o lo que conocemos como rash. Entonces, okay. Es una enfermedad de tipo viral.
0: Actualmente con el COVID podemos detectarlo con ciertas pruebas y ese todo tipo de situaciones, ¿no? Pero con el sarampión, en este caso, ¿qué se hace?
3: Muy bien, depende de dónde, del tiempo en el que nos encontremos con la enfermedad. Existen de forma inicial, si estamos en la parte donde está el exantema, está la fiebre y tengamos esta sospecha, podemos ocupar un exudado que es un exudado faríngeo. Ocupamos las flemitas y se hace una prueba que se llama PCR, pero también en sangre. De hecho, justamente en sangre vemos la titulación y vemos si es o no un caso confirmado para sarampión.
0: Por ejemplo, ahí las personas lo primero que tienen que hacer sí o sí es ir con su médico, ¿no? O en este caso, mejor te aíslas. ¿Qué hacemos, doctor?
3: Muy bien. Mira, te voy a comentar algo que me gusta. Muchas veces es lo primero que le digo a mis pacientes. Lo primero que hay que tener en cuenta es que hay un periodo de transmisión que es bastante amplio, que va desde los 7 hasta los 21 días, y en promedio se dice que son de los 10 a los 12 días en promedio. Pero, ¿qué es importante de tu pregunta? Yo creo que muchos ni siquiera... Esto que me mencionas tú me parece extraordinario, porque me refiero a lo siguiente. Si vamos a sarampión, las personas piensan que son ronchas.
0: Exacto.
3: Y entonces, ¿lo contagioso son las ronchas? Y la realidad es que no. Lo contagioso o realmente el mecanismo de transmisión de esta enfermedad es justamente por vías respiratorias, porque realmente es el contexto. Ahora, muchos no lo asociamos de esta manera. De hecho, incluso es una pregunta frecuente. ¿Cómo se contagia? Y es lo que acabas de mencionar. Sería una cosa realmente majestuosa el hecho de decir cualquier persona que inicia con síntomas respiratorios ya se protege para tratar de evitarlo.
0: Claro.
3: Decirte que te quedas aislada en casa a lo mejor sería a veces hasta inviable, porque tenemos actividades, tienes sí. que trabajar, tienen hijos, tienen actividades que le impide el que realmente te quedes en casa, que sí sería prudente el uso de un cubreboca, ¿no? Uh-huh.
0: Pero hay gente que no conoce cuáles son los síntomas que empieza, porque creo que va por etapas, ¿no?
3: Claro, existen tres etapas, que es el periodo prodrómico, una parte que se le llama el periodo exantemático y una parte que se llama de convalecencia. Pero ¿qué es lo realmente interesante? El prodrómico es el inicio de la fiebre y estos síntomas respiratorios. De hecho, antes del exantema se ve la fiebre y otras cosas como se le llama coriza. Coriza es escurrimiento nasal, estornudos, el conjuntivitis, que puede ser enrojecimiento a nivel de los ojitos, que podamos tener un poquito de lagrimeo excesivo o incluso tos, que puede aparecer en esos primeros días. Una ligera tos, de hecho, se describe como ya en el día 2-3 que okay. se puede tener. Ya tenemos entonces la fiebre. Posteriormente, y se describe que como para el día 4, ya viene nuestra fase de la parte exantemática. Empiezan a aparecer las ronchitas o estas exantemas. ¿Qué características tiene? Que son maculopapulares, no tienen líquido. Eso es bien interesante. De hecho, existen diferentes. Sí, pueden ser como planitas que confluyen y hay espacios entre ellas, como si fueran islitas, digámoslo, pero no están llenas de líquido. Okay. ¿Por qué menciono esto? Porque justo, por ejemplo, en varicela, y si ya te dio varicela, ¿qué sí. vemos? Están llenas de agüita, ¿no? Vesículas.
0: Una ampollita.
3: Ándale, ¿no? Justo. Y entonces lo que te pasa en sarampión es que solamente queda como la ronchita sin líquido adentro. Uh-huh. Entonces nosotros ya esto lo llamamos pápulas.
0: papás.
3: Así es. Y bueno, vemos que entonces a partir del día 4, pero otra cosa que tenemos que saber, ¿de dónde empiezan? Empiezan de arriba para abajo.
0: ¿Dan comezón esas ronchitas?
3: Sí, llegan a describir que son pruriginosas. Okay. Aunque depende del contexto, ¿no?
0: Un tema que me parece interesante, cuando estaba investigando un poquito más sobre el tema, dice que es como una enfermedad más para niños, o sea, que les pasa más a los niños y... O sea, no, nadie está exento, perdón, a que le suceda. Incluso como lo platicamos, o sea, aunque estés vacunado, pues puede ser el poquito porcentaje de la población que te toque. Pero ¿por qué lo catalogan mucho hacia los niños?
3: Bien, porque eso creo que sí sería un mito. Viene derivado de lo siguiente. Yo asumo que lo mencionan porque habitualmente es en niños donde se ve la varicela, el parvovirus B19 y estas enfermedades. La situación real es que en la Ciudad de México, tan solo de los casos que tenemos, el grupo más afectado ha sido desde los 25 hasta los 34 años, donde vemos que literalmente es donde está el grupo más afectado. O sea, no es ni siquiera en los niños, de hecho, es menor la tasa de incidencia que hemos presentado en comparación con este grupo. Entonces, sí sería como más un mito, porque la realidad es de que, insisto, el grupo más afectado en este momento en la Ciudad de México sí es de los 25 hasta los 34 años.
0: Y eso se debe, doctor, cerrando paréntesis de los niños, es un mito, pero hablando del sector que está viendo afectado, ¿eso a qué se debe hoy en día en México?
3: Si individualizaríamos los casos, en su mayoría han sido personas no vacunadas, en su mayoría, pero ¿qué quiere decir también esto, no? En el grupo de la Ciudad de México que te mencionaba, ¿qué vemos en este grupo de edad? Que son las personas más activas o que se movilizan más. Claro, de hecho, sí. Pues bueno, esto tiene mucho que ver con la parte de que son personas activas laboralmente, de que las actividades en este grupo son más de, bueno, activan más la movilización.
0: Pero van en el metro, que es más transporte público.
3: De hecho, sí. De hecho, es importante eso que mencionas, porque tan solo en la cadena de transmisión veíamos que, te mencionaba, son respiratorios. Yo estornudo y esas partículas con este virus, específicamente, varía dependiendo del tipo de virus, por el peso, por todo. Pero quedan suspendidas en el aire hasta por 2 horas.
0: Ay,
3: o sea, me refiero a... Es lo que te mencionaba. Si todos tuviéramos una buena educación y que desde el primer síntoma respiratorio, uso de cubrebocas, independientemente de la causa, y si ya tengo, me cambio de cubrebocas tricapa a un N95, que era lo que veíamos en COVID, buena higiene de manos, yo prevendría muchísimo.
0: Ay, la verdad es que estoy súper, hiper, mega picada con este tema, doctor. Sí, yo sé que hay muchas cosas que, pues, no podemos abarcar en un solo episodio, pero me gustaría que antes de retirarnos, de despedirnos, nos dejara un mensaje final sobre todo este tema, usted como de lo que ha visto, lo que ha vivido.
3: Pues yo creo que el principal tema y la principal reflexión es ponernos a pensar que había sido un logro impresionante para este país porque tenemos uno de los mejores esquemas de vacunación. Es retomarlo, o sea, me refiero a incluso nosotros como hacernos conscientes de sí mismos y de las personas que están a nuestro alrededor. No le estamos haciendo un favor a nadie más que a nosotros mismos. Son como muestras de amor propio, autocuidado, el hecho de irnos a vacunar. Entonces, en definitiva, sí creo que sería una de las cosas que tenemos que aprovechar. Nuestro programa universal de vacunación, tenemos que aprovecharlo.
0: Súper,
3: o sea, vayamos viendo nuestro grupo de edad, pidamos nuestra cartilla, asesorémonos con el epidemiólogo, con el infectólogo, con el médico internista, con todas las especialidades y pues saquémosle provecho.
0: Yo encantada, doctor, de que nos haya acompañado el día de hoy. Espero que también usted se lo haya pasado muy bien. Muchas gracias por la compañía, por la información principalmente.
3: Pues gracias a ustedes por el espacio en realidad. Y yo creo que lo más importante de todo es, insisto, vacúnense.
0: Pues muchas gracias, Sister Lovers. Gracias a los que nos están escuchando del otro lado de la radio, de Spotify, donde ustedes nos estén acompañando. Gracias, muchas, muchas gracias. Vacúnense. Y gracias, doctor. Nos vemos en el siguiente episodio. Yo soy Génesis Sainz y fue un gusto estar con ustedes. Adiós.

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0: Buenas tardes, amigos. Los saludamos con mucho gusto desde las costillas de Sancho, aquí en el corazón de la feria. Pau anda hiperventilada y produciendo como tiene que pensar ella en televisión, aunque yo le digo que para mí esto es radio. Saludo con mucho gusto a Alex Medina. Alex, ¿cómo estás?
1: Maestro Juan Antonio, con el gusto de saludarles. Amigos de Patio de Feria, muchísimas gracias por acompañarnos. Quiero decirles, agradecerles a toda la afición que nos está escuchando a través de las transmisiones que hacemos en vivo, completamente de la Monumental. Es complicado luego darle salida a los mensajes que nos mandan, pero saludos y muchas gracias.
0: Muy contentos aquí en esta casa donde nos atienden de maravilla. Un recuerdo siempre muy cariñoso, muy especial para Alejandro de Alba. La verdad, con tanto cariño y tanto aprecio, conjuntamente con Paco Muro, pues el alma de este lugar, los dos, a lo largo de tantos años. Así que contentos, decíamos, de estar en este programa. En un momento más vamos a tener invitados especiales, invitados de lujo, así que permanezcan con nosotros. Ayer una corrida importante, una corrida muy significativa, interesante, la que vivimos en la Monumental, Alex, con la mejor entrada de lo que va del serial.
1: Y además creo que al final de la corrida la gente se quedó deseosa de un triunfo, había buen ambiente, que bueno, dicho sea de paso, durante los primeros toros, sí, la afición la sentí un tanto fría, y hasta el sexto, cuando Luis David dijo hay que levantar esto, la gente se quedó muy contenta.
0: Fermín Espinosa Armillita cuarto, David de Miranda en sustitución de Roca Rey. Alguien decía o se comentaba, es que mucha gente no se enteró de la sustitución de Roca Rey. Yo no pienso esto, digo, seguramente habrá algún despistado que no se enteró, pero se estuvo anunciando mucho tiempo antes la cornada de Roca Rey en Sevilla, fue muy evidente, salió en todos los noticieros, inclusive generalistas de información que no es taurina, en fin, como que sí fue algo muy comentado. Luego también, Alex, ¿quién lo iba a sustituir? Que si especulábamos con fulano, perengano, y cada quien hacía sus conjeturas, al final, pues bueno, yo creo que el lleno sí es el efecto Roca Rey, pero es también el fin de semana más concurrido de la feria. Es el puente de mayo y es la quincena que a mucha gente le pagan el 30 de abril. Así que yo creo que al margen de ello, la gente que venía a la feria a disfrutar, por supuesto, se echó en falta Roca Rey, como no, difícil de sustituir, pero al final no creo que eso haya sido un argumento. Y había un entradón, 14 mil y pico de personas, más o menos el 92-93% del aforo cubierto de una plaza que tiene 16 mil localidades. Así que pues eso me encantó. Y el ambiente, un ambiente muy festivo, muy feriante, como tiene que ser también, ¿no? Con aficionados de muchos lugares, que son los que quizá vienen específicamente a ver determinados carteles, pero con mucha gente que quizá era su primera vez que iba a los toros, y eso creo que se palpaba en el ambiente.
1: Eso que comentas es algo interesante, porque sí, yo detecté gente que no se enteró de la ausencia de Roca Rey, esos llamados aficionados de ocasión. Sin embargo, la empresa de espectáculos Monterrey, al aficionado que quería su reembolso, sí, claro, así fue, que fueron los mínimos, la verdad.
0: Y si alguien llegó al 10 para la hora que comenzaba el festejo, 10 para las 6, y se daba cuenta de que no venía Roca Rey, bien podía personarse en la taquilla como corresponde a que le devolvieran la entrada que había pagado, ya sea si fue en efectivo, si fue por con tarjeta de crédito, débito, pues le iban a reembolsar a través de la boletera de superboletos.com. En fin, creo que eso sí se informó con amplitud. Y hoy día las redes sociales, amigos, para quien sigue un torero, pues inmediatamente se entera de muchas cosas, ¿no?
1: Sí, ahora con el tema de las redes sociales, esto es, pero rapidísimo, la información vuela. El día de ayer, una corrida a final de cuentas donde se lidiaron 6 ejemplares de la divisa de los Encinos. Una corrida muy bien presentada, muy bien en hechuras. Y tú comentabas algo importante, el toro de Aguascalientes, ese que has insistido mucho, que no está bien definido de momento aquí en Aguascalientes, que por lo que tú dices, y creo que me parece muy atinado, que es más chico que el de Guadalajara, un poco más grande que el de León, y el de ayer creo que cumplía con ello.
0: Por supuesto, ¿no? Y había toros muy bonitos, de muy buenas hechuras, de la ganadería de los Encinos, que es esta ganadería formada mayoritariamente con sangre mexicana de San Martín, en caste mexicano, caste San Mateo Llaguno, pero también con esa aportación tan importante que hubo de sangre de Santa Coloma, vía Paco Camino, desde los años 90. Y creo que Eduardo Martínez Urquidi ha sabido encontrar un punto de equilibrio muy bueno del aporte que tiene el toro mexicano y su clase, su calidad, con la chispa La bravura, la transmisión que suele tener el toro de Santa Coloma cuando sale bueno. Yo creo que en ese sentido, ayer hubo ejemplares que cumplieron muy bien, hubo un toro muy bravo, ya lo comentaremos, a ver qué opina Luis David. Y bueno, creo que ha sido una corrida interesante. Y antes de entrar en materia, Alex, si prefieres que alteremos un poquito el orden aquí de las cosas para en los dos siguientes bloques hablar con nuestros invitados, pues hoy triunfó Arturo Gilio, triunfó el ausente de esta feria, tres ferias triunfando, saliendo a hombros, este año no se le contrató y bueno, él tiene que dar la respuesta en otras plazas. Está haciendo una pequeña incursión en España, hoy toreó en un pueblo que se llama La Palma, que está cerca de Cartagena, y le fue bien, cortó dos orejas el lagunero, que es otro de los toreros jóvenes de la cosecha del 22.
1: Claro, esto fue con toros de Carlos Núñez, manejables, el sexto muy bueno, le dan la vuelta al ruedo. Mencionarte que Andy Cartagena, pues también corta orejas, Arturo Gilio da una vuelta al ruedo y dos orejas, y Jorge Molina, tres orejas y rabo en tres cuartos largos de entrada. Pues ahí está. Y también quería comentarte, maestro, fíjate que el día de ayer, a bote pronto, ahora que menciona lo de las redes sociales y que esto como pólvora, ayer debuta públicamente Jaime Ventura, hijo del rejoneador Diego Ventura. Esto en unas fiestas camperas que hacen en la finca del maestro Julián López el Juli, donde realizan actividades de la alta escuela. Y este muchachito hizo unos quiebros interesantes con una becerrita, hay que decir. Digo, o sea, no era un festejo formal, pero ya está haciendo sus pininos y le preguntan ahí los compañeros, oye, ¿y tú quieres ser rejoneador? Dice, hombre, claro que quiero ser rejoneador y me gustaría debutar en la plaza de Sevilla.
0: ¿Y qué edad tiene?
1: 8 años.
0: Caray, bueno, está chiquito el hijo de Diego, pero siguiendo los pasos de su padre, que es un gran rejoneador, conjuntamente con Pablo Hermoso de Mendoza, pues son las dos figuras más emblemáticas del toreo a caballo de los últimos 30 años para acá. Continuamos en el programa, en un momento más vamos a darle paso a Rafael Cue, que está aquí con nosotros, a Luis David Adame, y también hoy se celebró en Madrid, Alex, esta otra corrida de lo que es la miniferia de la Comunidad de Madrid, en la Plaza de las Ventas, donde ayer se celebró la tradicional corrida goyesca. Por cierto, hace 30 años José Miguel Arroyo Joselito resucitó el quite de la crinolina de Eliseo Gómez el Charro en la goyesca del 2 de mayo del 96, tarde en que se encerró con 6 toros y ha sido una de las tardes icónicas en los 90 años de historia de las ventas o más que tiene este escenario, 90 y tantos, porque se inauguró en 1931. Y ayer fue curioso que Luis David ejecutara este lance tan difícil de ejecutar, y hablaremos de eso, pero fue curioso que 30 años después de que Joselito Arroyo lo resucita en Madrid, aquí lo hayamos visto muy bien ejecutado en Aguascalientes.
1: Mencionarte que se lidiaron de ejemplares del Pilar para Uceda Leat, Manuel Jesús El Cid y Javier Cortés. Te voy a contar una anécdota muy breve. La primera vez que vi a Uceda Leal, que fue en el puerto de Santa María, allá en Cádiz, vi ese torero con tanta profundidad. Me encantaron las formas que tiene este torero madrileño. Y a partir de ahí me hice fan de este torero y pues trato de seguirlo cuando se puede, porque luego no viene mucho para México, pero me gusta.
0: Torero clásico, muy importante, veterano. Así si tú lo viste en Sanlúcar la primera vez, yo vi su alternativa. La feria de otoño del 96, precisamente ese año que comentábamos, se la dio el maestro Curro Romero y ha sido un torero muy importante en las ventas. Ha toreado muchas veces, quizá de los 10 toreros que han toreado más en Madrid. Así que, qué bien, tienes buenos gustos, mi querido Alex.
1: Mencionarte que a final de cuentas suceda Leal, silencio en su lote, el Cid fue ovacionado tras dos avisos y Javier Cortés, silencio en su lote.
0: 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Esta ya tiene 2 años más o menos, pero me encanta y me la sigo poniendo. Vamos a adelantar el corte, si Pau no dispone otra cosa, vamos a adelantar nuestro corte para que nos tenga más tiempo en el siguiente bloque y podamos hablar con más tranquilidad con nuestros invitados. Así que vamos a hacer la primera pausa, estamos en las costillas de Sancho, en el corazón de la feria, y volvemos enseguida.
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2: 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En Radio BI son las 11 con 21 minutos. 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
1: Aquí están ya Luis David Adame y Rafa Cue, así que cartel de lujo. Vamos a darle el saludo a Luis David, aunque es más antiguo Rafa, pero bueno.
2: Pero no de alternativa.
1: Adelante, eso sí.
3: Adelante por las alternativas.
1: Eso sí. ¿Cómo estás, David? Buenas.
3: Bien, muy chévere.
1: Gracias
3: muy
1: por
3: bien,
1: venir. Gracias. Hay mucho que comentar. Y Rafa, un gusto tenerte aquí. Ya me la debías desde el año pasado. Te agradezco aquí públicamente el apoyo para hacer el libro de Herencia Errada, Paisaje Bravo de Aguascalientes, la paciencia que me tuviste y que al final creo que es un bello libro en manos tuyas y de todo el Instituto Cultural de Aguascalientes, que se dieron a la tarea de organizar todo esto a lo largo de los últimos meses. Gracias, Rafa.
2: Gracias a ti, Juan Matador. Bienvenidos. Pues no, de verdad que muy a gusto siempre en Aguascalientes. Agradecerte igual públicamente, Juan, tu profesionalismo, el gran texto que hiciste para este libro y que queda ahí como un primer testimonio, porque serán dos tomos de lo que significa el Campo Bravo, el Toro de Lidia en Aguascalientes y la región. Creo que además con la obra de Manolo Briones ha quedado un libro que hay que tener ya no solo en la biblioteca, sino en la mesa de la sala.
1: Bueno, como comentarista taurino de hace tantos años, yo te diría que inaugures esta entrevista y le preguntes lo que tú quieras para comenzar a Luis David, que ayer toreó y nos encantó la entrega de la gente. Yo hacía años que no veía la plaza tan alborotada con un torero.
2: Sí, y en ese tenor, Luis, yo te preguntaría si es una constante que la entrega de la gente va en correspondencia con tu entrega en el ruedo, porque sin entrega en el ruedo, pues no, la gente no se emociona.
4: Totalmente, yo creo que lo que vimos ayer fue especial porque me entregué y muchas veces suele pasar de que hay algunas tardes de mucha entrega del torero, pero luego el público no termina de romper, y ayer rompió el público y la verdad que pues la perfección en el toreo no existe y no debería de existir, pero lo que sí importa es que haya el contenido de la emoción, de la entrega y de la pasión.
1: ¿Qué te pareció el primer toro de tu lote?
4: Pues el primer toro de mi lote, yo creo que tenía una gran voluntad. Era un toro clarito, se venía con claridad. Quizá lo que yo le achaco un poco es la falta de ritmo que tenía y bueno, pues que a veces no terminaba de salir del muletazo, pero me dejó plasmar muletazos sueltos que en realidad pues disfruté mucho.
1: Nosotros lo veíamos y lo describíamos, Matador, en la crónica, como un toro muy fino y muy sensible a la mirada y a los toques, que quizá el planteamiento tan revolucionado, y se vale porque lo recibiste con largas cambiadas, a porta gallola, el quite que fue maravilloso, creo que fue muy logrado y debe estar muy satisfecho porque no muchos toreros son capaces ni de salón de hacer ese quite. Pero luego, esta revolución con las banderillas no te deja, ¿o no te transmite ya en la muleta esa falta de calma mental o pausa en los procedimientos como para haber toreado ese toro con un poco más de finura en el acabado de la técnica?
4: No creo, porque el toro, esa era su condición. No por dejar de banderillarlo o no, o hacerle un quite de más o de menos, no hubiera mejorado pues en la condición del toro, ¿no? Que luego pues luego saltan toros que les formo todavía el doble de lío con el capote, con las banderillas, y luego la condición de la muleta son buenos y termina un poco de cuajar más el tema. Ayer pues luchamos un poquito los toreros con la fuerza de los animales y es algo que te da un poquito de impotencia porque pues es, los ves que colocan bien la cara, que tienen talento para embestir,
3: pero ese puntito de fuerza que les falta, te queda un poquito con las ganas, ¿no? Alguna que otra vez, mi primer toro, que fue el que más me gustó de mi lote, perdía las manos, entonces me dejaba ahí a medio muletazo y no me terminaba de recrear, ¿verdad? Pero quiero comentar pues otra cosa que yo sentía. A esas circunstancias de las faenas de los toros, yo que me considero pues un torero que tengo la habilidad, la capacidad para agarrar las banderillas, el público se merecía que agarrara las banderillas. Y fue un momento especial porque ahí la gente disfrutó mis tercios de banderillas. Y el primer tercio con el capote pues también fue muy bonito y como bien dices, Juan Antonio, fue un quite también que lo pude lograr, porque dices que toreando de salón es muy difícil de hacer, imagínate con el bicho.

0: Sinceramente, no. No, sinceramente no. No porque... porque todos estamos viendo el público, con mucho cariño me trataron. Y después de que te la juegas y das todo, ya lo dejas en manos de Dios. Y dices, ¿sabes qué? Ya una oreja más, una oreja menos, pero me quedo con el cariño de la gente, del público, que eso es lo que realmente importa en la Fiesta Brava. Y lo que hace afición. Ayer hubo grupos de amigos que no habían ido a los toros. Y ayer me mandaron mensajes muy bonitos de que, oye, por ti me están gustando los toros. Entonces eso me llena.
1: Sin embargo, sí creo que era de oreja. Rafa, ¿tú qué opinas?
2: Y totalmente, era una faena de oreja. Primero por las condiciones del toro. Sí, que no era un toro que traía la oreja colgada con alfileres, ¿no? Hay toros buenos a los que los toreros están obligados a cortarles orejas, pero al toro medio, al toro complicado, al toro que lo pone difícil y ves que el torero hace que te banderillea con la muleta, se la juega. Quizá
3: no logra por las condiciones de la embestida. El toreo para todo...
2: Del señor juez, siendo haber sido matador de toros, banderillero, ¿cómo no tiene esa sensibilidad de que no se trata de regalar orejas? Pues si hay petición y el torero estuvo entregado, una oreja bien valió esa faena desde mi punto de vista que estuve en el tendido.
1: Si hubiera justificado, lo escribía yo, si la estocada que fue al encuentro y fue muy buena hubiese quedado caída o desprendida, pero no fue así, el toro dobló pronto. Y como César es un querido amigo y fue colaborador años de este programa, mañana lo invitamos pues para que dé su versión y siempre lo hace pues desde la sinceridad de alguien que actúa con su criterio, con el que en este caso en concreto yo no estoy de acuerdo. Toda la feria había estado impecable en el encuentro mundial de novilleros y venga, en la tarde de ayer, mi querido César, ¡pum!, la pifia.
0: Bueno, pues, no sé, a lo mejor digo... El toreo y una tarde de toros se mide muchas veces por las circunstancias, ¿no? Pongamos que a lo mejor sí me molesté, ¿no? Y como torero yo diría, oye, pues me merecí la oreja, te guste más, te guste menos mi concepto, pero en un conjunto de la tarde, ¿no? Ya del conjunto de la tarde que eché, del esfuerzo que hice, porque... creo que fue una tarde muy torera parte mía, me mentalicé mucho para eso y me comprometí con mi tierra, me la hubiera dado.
2: Sí, yo creo que esa era la lógica de dar una oreja, ¿no? Lo que hiciste nos lo llevamos todos en la retina, la entrega, la voluntad, el no dejarte caer con el tema de que los toros no te están ayudando tanto, con la debilidad y siempre seguir adelante, adelante y teniendo a la gente loca. Eso es de oreja, pero bueno, la actitud es lo que te va a seguir adelante.
1: Quizá esto sea un parteaguas para que te conviertas en un consentido de esta plaza y eso está muy bien, ¿no?
0: Me encantaría, la verdad que sí. Me encantaría y ayer fue una tarde donde más cariñosa he sentido a la gente en Aguascalientes.
1: Otra pregunta que te quería hacer... este floreo de capote del otro día, de pronto cuando los toros tienen esta casta, son de estas ganaderías, ¿no está sacrificando un poco el lidiar por el espectáculo, anteponiendo el espectáculo a tu beneficio propio de lo que sería la lidia integral, desde principio al fin, para ir armando al toro, ir haciéndolo?
0: Quizá alguna vez si estoy, digamos... reduciendo tandas, ¿no? Porque pues un quite ajustado y apretándole al toro, pues le reduces un par de tandas, ¿no? Pero es mi personalidad y la gente también le gusta ver el capote, ¿no? Y yo creo que hoy en día hace mucha falta el capote variado.
1: Claro, por supuesto.
2: Sí, que sepamos que cuando vamos a ver a Luis David, vamos a ver variedad, vamos a ver entrega. Y a mí la variedad me encanta, me fascinan seis lances y una media, bien pegadas, pero también cosas distintas, que la gente que no es tan aficionado vea que se puede lidiar y estar con un toro haciendo cosas distintas y emocionantes, y donde el toro va y el torero pues lo cambia, le cambia el viaje y se mueve y gira y el capote florea. Eso es muy espectacular y creo que es parte esencial del toreo.
1: La gente no admite, lo que más le gusta a la gente es la entrega, independientemente cómo se haga. ¿Qué tan agotado terminaste ayer física y mentalmente después de este gran despliegue y este alarde de entrega?
0: Sí, sí terminé agotado, pero más que nada como mentalmente, porque cuando llegas a un lugar con un compromiso responsabilizado de, pues desde que se anuncian los carteles, ¿no? Y para mí, de no estar en la Feria de Sevilla, de no estar en la Feria de San Isidro, pues me tomo como esta plaza la importancia como si estuviera en Madrid o Sevilla, ¿no? Que así tiene que ser. Entonces me mentalicé muy fuerte y claramente después de un esfuerzo así terminas agotado. Es más, perdí en un día un par de kilos.
4: Matador, yo te quisiera preguntar, ayer viviste una tarde donde la gente te estuvo arropando. Yo no recuerdo haber visto una tarde en la que un torero termina su actuación de capote y le gritan torero, torero, torero, termina la actuación con banderillas, torero, torero, termina con la muleta y torero, no recuerdo. Es la primera vez que lo has vivido.
0: Pues sí, sí, sí. Ahora poniéndome a pensar, digo, yo ayer estaba metido en la faena, estaba metido en la mirada del toro todo el rato, que muchas veces escuchaba los gritos de torero, torero, los disfrutaba un poquito, pero ya me volví a verlo a los ojos. Pero recordándolo es...
1: Creo que te faltó, David, un puntito de esquina o de colmillo, porque bien pudiste haber dado una vuelta al ruedo tras el tercio de banderillas.
0: Sí, bueno, yo creo que hubiera estado bonito. Sí, sí.
1: El pan hubiera dado tres.
0: El pan hubiera dado tres y arrastrando los pies, ¿no? Pero, bueno, ahí está, ahí, a la otra. Quedan tardes, ¿no?
2: Luis, te hemos visto torear muy bien con el capote. Por otro palo, como en la Correa de la Insurgencia que cuajaste por Verónicas. Estás siendo un torero muy completo con el capote, pero lo que comentabas es poderte poner con la muleta más reposado, con más profundidad. Una pena que los toros de ayer, como bien comentabas, no tuvieran este último empuje, que no es otra cosa más que casta. ¿Qué piensas del momento que vive la ganadería mexicana?
0: Preocupante, muy preocupante. Hoy en día, créeme que la parte de las banderillas, lo hemos hablado con Juan Antonio, que no creo que es un tema que yo me catalogue como un toro banderillero, pero para hoy asegurarte una faena, empezando con la emoción, la faena de... Hay que ponerle al toro mucho, hay que ponerle mucha pasión para que transmita, porque hoy en día no están invirtiendo muchos toros y es muy difícil ver disfrutar con la muleta. Entonces tienes que ponerle muchas ganas para triunfar.
1: Vamos a hacer una pausa, amigos. Estamos conversando con Luis David Adame y con Rafael Jue. Volvemos desde las costillas de Sancho en el corazón de la feria.
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5: En Radio BI son las 11:39.
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0: 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Siempre grandes, siempre lobos. Continuamos nuestro programa en las costillas de Sancho, comentando el triunfo, porque fue un triunfo de Luis David Adame el día de ayer. ¿A qué sí, Rafa?
1: Sí, claro, fue un triunfo porque la gente salió toreando, porque la gente seguramente cuando vea a Luis David anunciado va a querer ir a los toros. Y vimos un torero con entrega después de que hemos vivido tardes donde no pasa nada o pasa muy poco. Cuando ves un hombre que en sus dos toros no deja pasar un minuto de estar con ellos intentando hacer cosas, saliéndole prácticamente todo. Bueno, pues la entrega es lo que contagia, vamos a los toros a emocionarnos. Y la tarde de ayer sin duda fue no solamente de triunfo, sino contundente, para que seamos conscientes de la capacidad que tiene la joven torería mexicana.
0: Desde agosto del año pasado, tu hermano Joselito Adame, David, está retirado. ¿Ha ido a los toros a verlos a Alejandro y a ti en tus dos tardes y Alejandro en su primer día?
2: Sí, se ha ido. Se ha ido y, digo, está ahí en platea, ahí escondidillo, pero sí, sí va.
0: Dile que no se esconda.
2: Bueno, lo que tiene que hacer es del pasillo. Bueno, eso ya es un tema muy personal.
0: ¿Y
2: ¿verdad?
0: Qué te dijo? ¿Hablaste de tu actuación con él? Seguramente sí, esta mañana o sí, anoche. Sí, o sí, lo viste bueno, anoche.
2: Hay mil detalles, ¿no? Oye, la colocación, oye, ponte así, oye, esto. Sonríe más. siempre me comenta todo.
0: Alejandro.
3: Matador, en el primer toro de tu lote, al final ya cuando ejecuta la suerte suprema, ¿no sientes que de repente por un momento como que te pierdes cuando agarras el descabello y que el toro te empezó a echar la cara arriba, que se defendía?
2: Sí, hubo un momento donde se puso en el montículo del burladero y se quería salir por el burladero. Yo dije, ¿y ahora? ¿Ahora para descabellarlo si el toro lo tenía aquí?
0: ¿Sabes? Rafa.
1: Sí, es que el toro, para que los matadores puedan ejecutar la suerte, el toro tiene que descolgar, tiene que meter los belfos entre las patas, tiene que hacer. Y este toro echó la cara arriba y la ponía hacia tablas, nunca se dejó colocar perpendicular a las tablas para descabellar. Entonces, realmente fue momentos complicados que tuviste el acierto de poder atinar.
2: Bueno, pues, imagínate. La presión, ¿no? Ahí el momento especial de que le pegas, le metes la mano, a lo mejor luego te diré que el espadazo, ¿no? Le metes la mano y dices, a ver, así echa, no sé qué, y empiezan los banderilleros a mover el toro y no se echa. Y dices, bueno, ahora agarro el descabello para terminarlo y no es capaz el toro de colocarse porque pues no se quedaba quieto. Entonces ahí entra como que la duda del procedimiento, ¿qué sigue, no? ¿Qué sigue? Y pues ahí sí tienes que tener demasiado colmillo, a lo mejor en volverle a sacar la espada, entrar otra vez o intentar cazarlo y con quizá, el descabello.
0: Quizá hasta cambiarlo de terrenos. Dime algo, ¿esta estocada al encuentro que ya tienes muy hecha, ya es una especie de tranquillo y a cuántos de 10 toros, a cuántos los matas así?
2: 8.
0: ¿Desde qué momento empezaste a hacer esto?
2: Desde de novillero, ya mataba uno que otro novillo, al recibir, era un poquito más al recibir, pero ahora ya siento que ya también doy yo el paso, ¿no? Que le hablo, pero ya doy ese segundito de que se me arranque y ya me voy encima. Que me gusta más que sea al encuentro que recibiendo, porque al recibir creo que necesitas un poquito más de apoyo del toro con más fuerza, pero ya al encuentro ya me aseguro yo un espadazo más contundente.
0: Claro. Rafa,
1: ¿qué viene ahora en el futuro? El verano en México baja mucho la actividad. ¿Qué planes tienes, Luis David?
2: Bueno, pues ahora me quedan un par de corridas por aquí en México. Voy a Perú, pero entre medias estoy intentando de hacer un viaje para España Y pues tocando puertas, seguimos tocando puertas. Dios quiera y que tengamos una sorpresa por ahí.
0: Vamos a hacer una pausa. Volviendo, despedimos a nuestros invitados especiales. Y aquí seguimos en las costillas de Sancho, en el corazón de la Feria Nacional de San Marcos. Volvemos.
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4: 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En Radio BI son las 11 con 47 minutos. 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
2: Luis, ahora que nos comentabas que piensas irte a España, ¿qué beneficio tienes de irte a preparar a España?
3: Yo creo que te purificas. En España, pues también la raza del toro, pues se nota que puedes relajarte un poquito más en el aspecto de no buscarle tantas vueltas a los toros, ¿no? Entonces, eso te vuelve a purificar el toreo. Y pues es la madre tierra del toreo donde te pules.
0: Bueno, llegamos al final de esta entrevista. Agradecerle a Luis David Adame que haya venido, se haya tomado el tiempo y sobre todo que explique lo que él sintió, lo que él vivió, porque creo que es muy importante, Rafa, que los protagonistas le cuenten al público sus sensaciones.
2: Claro, el conocimiento está en ellos, la sabiduría está en los ganaderos y nosotros como aficionados y como comentaristas o simplemente como aficionados debemos de absorber y de entender y darles el valor que evidentemente tienen y agradecerles que un día después de dar una tarde tan intensa, vengan, se presenten con el micrófono y hablen con claridad y con transparencia.
0: Claro, gracias David por venir, te lo aprecio mucho.
3: Gracias. Gracias.
0: Rafa, un gusto, qué bueno que nos acompañaste, no me había tocado tenerte en un programa, así que un lujo, gracias.
2: Muchísimas gracias a ti, Juan, Alex, y un gusto siempre hablar de toros.
0: Estamos esperando a Jorge Hernández a ver si nos pasa los datos del sorteo. Claro. ¿Te los mandó, Alex? Adelante.
1: Claro que sí, les comento, amigos aficionados, que para el día de hoy el encierro de la divisa de Tequisquiapan saldrán en el siguiente orden con el número 52 de nombre Santander, el número 2 con Errado con el número 47 Mar de Nubes, el número 56 de nombre Andrea, el número 61 Comprometido, el número 59 Aroma de Toro y el ejemplar que estará cerrando plaza, el número 39, se llamará Quita Penas. Les recuerdo que estos son ejemplares de la divisa de Tequisquiapan que ya no vienen con el nombre como se anunciaba anteriormente, que era el de Fernando de la Mora, sino ya como el de Tequisquiapan, con el hierro.
0: Recuperó, Alex, el nombre a esta ganadería. En su día perteneció a don Ramón Serrano, el día en que perdió él el registro de este nombre histórico. Don Fernando de la Mora hizo la gestión pertinente en la Asociación Nacional de Criadores de Toros de Lidia para registrarlo nuevamente a su nombre, esta ganadería que fundó su padre, don Fernando de la Mora Madaleno, en Querétaro, ahí en Tequisquiapan, con una enorme afición. Era un ganadero ranchero, conocedor, quienes lo trataron, yo no tuve el gusto, era un hombre que dejó para la posteridad esa frase sabia de que para dar una vuelta al ruedo hay que dar 1,000 al potrero, y su hijo Fernando es un ganaderazo, maestro de ganaderos, admirado porque ha tenido una forma de ser ganadero muy heterodoxa, muy suya, muy especial. Y hoy esperemos que con este nombre de Tequisquiapan de toda la vida en casa paterna tenga un triunfo, porque es un cartel muy atractivo, con Daniel Luque, el Payo, y también está Diego Sánchez, que viene a su segunda corrida en la feria. Y bueno, si Juan Pablo Sánchez ya tiró del carro y es el primer gran triunfador de la familia, y Juan Miguel Sánchez en el encuentro mundial de novilleros en la San Marcos, a Diego le dejaron el paquete grande sus dos primos hermanos.
1: Claro, a mí me gustaría preguntarte, maestro, si en algún momento tú llegas a creer que el toro de don Fernando de la Mora, como lo ha desarrollado, puede llegar a considerarse ya un encaste propio.
0: Absolutamente, y qué buena pregunta me haces, Alex, porque ha sido 50 años de seleccionar con unos matices y una alquimia tan peculiar la de don Fernando de la Mora Obando, que su ganadería es casi intransferible. Y podríamos afirmar, y se lo decíamos el otro día en corto a Luis Alberto Villarreal, con su ganadería que se llama de Del Amor, en homenaje a este maestro suyo, que él está entendiendo algo que es sumamente difícil de entender, porque en otras ganaderías de Encaste, San Mateo y Aguno, los ganaderos han tenido mucha información entre ellos, la han compartido, se la han prestado, se han cedido sementales. Es, digamos, entre comillas, más sencillo entender qué es lo que han hecho genéticamente los grandes ganaderos como Reyes Huerta, Pepe Huerta, Chafik, don Luis Barroso Barona, don Alberto Valleres, en fin, todos estos ganaderos que tienen esta sangre, donde también se puede destacar esta forma de entender al toro. Pero don Fer luego ha tenido unas cruzas y unas mezclas desde lo que llegó de España en el 96 con Coquilla, con Graciliano Pérez Tabernero, inclusive Padrión Patas Blancas, un toro 27, yo lo conocí ahí en la finca de Chafik. Imagínate entonces ser capaz de tener esa amalgama de sangres y de guiarse por otros criterios un tanto distintos a los que se han regido ganaderos mexicanos como Montecristo, Germán Mercado, entre otros, a lo largo de los años. A mí me parece algo realmente excepcional.
1: Pues sí, definitivamente. Ya prácticamente antes de despedirnos, maestro, pues me gustaría invitarlos a las transmisiones que hacemos completamente en vivo desde la Plaza de Toros Monumental de Aguascalientes, encabezados por Ramón Francisco Ávila Rivera Gillo, que tiene afición, el hombre que a veces le batalla, pero tiene afición y ahí está. Me gustaba el otro día que se entonó con esta faena de Juan Pablo Sánchez y me gusta verlos. A las 6 de la tarde a través de Radio y Televisión de Aguascalientes, hoy estaremos también en
0: Conexión 92.7 FM, que es de Rita, y en la BI 88.7 FM. Así que llegamos al final del programa. Agradecerle a Paola, a todo el equipo de producción, Paola Lucano, y a toda la gente que nos escucha. Mañana seguimos aquí. Acuérdense que Patio de Feria comenzó el viernes 24 de abril y haremos 17 programas ininterrumpidos hasta el domingo 10 de mayo. Así que aunque no haya toros, de lunes a jueves tendremos nuestro programa. Mañana invitamos al matador César Pastor a que nos dé su parecer. Va a ser un programa, supongo, muy interesante, de cuál fue su sentir, de por qué no le dio la oreja a Luis David Adame el día de ayer en la Monumental, y de comentar otras muchas cosas, porque César, al margen de ser o tener esta función de juez de plaza en la actualidad, Alex, es un torero importante y es un gran aficionado y sobre todo es un querido amigo.
1: Es una persona que se deja querer. Además, lo que me gusta del matador César Pastor es que trata de hablarte siempre con honestidad, sin coba, y eso también se agradece.
0: Sí, con sinceridad. Así que bueno, gracias a los compañeros en cabina y nos escuchamos el día de mañana. Buen provecho, buenas tardes, hasta la próxima. Desde las costillas de Sancho estaremos en algunos pocos días más por aquí. El día 6 de mayo es cuando volveremos.
4: Se cierra la puerta de cuadrillas por hoy. 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En Radio BI son las 11:58. 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

0: irá las distintas hipercromías que puede haber en la piel. También hablaremos del arte, la cultura y el comercio, la Feria Nacional de San Marcos, y hablaremos también acerca de los lenguajes, los 5 lenguajes del amor. Liliana Rodríguez ya está con nosotros para hablar de ello. Comenzamos.
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0: Aquí estamos nuevamente contigo compartiendo este bonito espacio, esta oportunidad de vida para nutrirnos cuerpo, mente y alma. Te nutres tú, nos nutrimos nosotros con esta energía recíproca gracias a tu sintonía a través del 88.7 de FM Radio BI, la estación que da las noticias. Infinitas gracias también a quien nos acompaña a través de los canales 102 y 900 HD, también a través del canal 75 de Easy y por supuesto a través de las redes BI Noticias en Vivo en YouTube, BI Revista en Facebook, y saludos a quien nos esté escuchando en la repetición a las 10 de la noche. Vamos a la frase que tenemos, como todos los días, una frase y una reflexión. Y la frase de hoy te dice así: tu día mejora cuando decides cómo empezarlo. Ándale, porque no se trata nada más de levantarte y pues ya me tocó y la inercia y me levanto al baño y me levanto a esto y a lo de todos los días y hasta enojados a veces. Por haber despertado y por un montón de cosas que tenemos que hacer. La realidad es que tú puedes decidir tu día. Tú puedes levantarte, sonreír, abrir los ojos, aún en la cama, sonreír, respirar y decir, aquí estoy. Porque no todo depende de lo que pasa, más mucho depende de cómo lo comenzamos. Así que hoy regálate unos minutitos, 5 o 10 minutitos conscientes. Respira, estírate, escribe una intención. Este día es un día de alegría, este día es un día de abundancia, este día, y así conéctate con esa frecuencia, porque recuerda que tú eres el creador, la creadora de tu vida, y lo vas a ir creando día a día. Maravíllate con lo que puedes crear. Así, de ratito, hoy mi día tiene la intención de la alegría, y vas a ver cómo tu cerebro va a estar como esa antena conectando con los motivos para que seas feliz, para que estés alegre. Así que recuerda que este inicio define el tono del resto de tu día. Empieza con presencia, no en automático. Así, hoy me despierto, abro mis ojos, respiro, digo, este día es así, así lo quiero, así lo decreto, así lo programo, y te levantas y verás cómo la vida te va a dar todo ese regalo que tú estás decretando. Nada más la cosa es que te la creas. A lo mejor en el primer día va a costar un poquito de trabajo que lo veas porque estás acostumbrado a ver las cosas de otra manera. Más si tú te empiezas a detectar esos detallitos en esas pequeñas sincronías, vas a ver cómo la vida tiene excelentes regalos para ti. Y bueno, recuerda que esta semana estamos platicando, todas las semanas tenemos un tema, y el mes en realidad tenemos un tema que es como la base. Estamos hablando de la energía de nuestros espacios, específicamente de la casa. Y esta semana estamos hablando de cómo activar la energía de nuestro hogar, ya que las semanas previas estuvimos hablando de qué energía nos da cada área, la cocina, el comedor, las ventanas. Estuvimos hablando de cómo observar y qué quitar de nuestros espacios, la energía que tiene todo. Hoy estamos, si fuimos siguiendo la semana, hoy estamos activando nuestros espacios. ¿Por qué? Podemos transformar nuestra vida al activar los espacios. Ayer te decía que caminaras, literalmente caminaras tu casa con intención, que te pararas en la puerta y empezaras a recorrer tu casa con una intención. Me decía alguien, pero es que ¿qué pongo? Le digo, ¿qué quieres? ¿Quieres paz? Siente paz y vibra tu casa con esa paz. Ve tocando las paredes, ve sintiendo como si fueras pintando tu casa desde tu corazón, llenando de esa energía tu espacio. Ayer hablábamos de eso. Bueno, hoy toca hablar del aire y del movimiento, de renovar la energía, porque la energía necesita movimiento, necesita que haya esa... Pues es que es vida, el movimiento. Acuérdate cómo se mueve el aire, cómo se mueve el agua, cómo las hojitas se mueven. Eso es vida. Cuando todo está cerrado, se estanca. Casas sin ventilación, con cortinas cerradas, pueden sentirse pesadas, incluso sin razón aparente. Por eso hoy te invito a que abras las ventanas, simplemente a que dejes entrar el aire, a que muevas objetos, aunque sea un poquito de lugar. ¡Ay! Un poquitito. ¿A poco no te ha pasado que mueves un mueble y ya está ahí la marca en la alfombra o hasta en el piso? Se nota porque le limpiamos alrededor y se va formando ahí como azarrito. Bueno, pues hay que moverlas un poquito. Y algo muy importante también, mueve tu cuerpo. Muévete también. Mueve tu cuerpo dentro de tu casa. Haz esos movimientos tipo tai chi, levantar tus brazos, moverlos en círculo. Eso te va a también ayudar a mover la energía. Estírate, respira. Con eso estás activando también la energía de tus espacios. Porque cuando el aire se mueve, la vida se renueva. Así que si tú quieres tener y comenzar una vida diferente, porque necesitas ya... la vida que estás teniendo a lo mejor no te encanta y necesitas un movimiento, empieza a hacer esto y verás cómo empiezas a activar cosas, empiezas a hacer y a permitir que entre nueva información a tus espacios. Y bueno, vamos a cambiar de tema y vamos a hablar ahora de la luna hermosa que ya está creciente. Porque cuando vamos a tener luna llena, a ver, déjenme, vamos a checar el calendario. Hoy estamos a 28 de abril, pues no nos va a tocar luna llena en abril, porque nos va a tocar el día primero de mayo. O sea, entre el 30 de abril y el primero de mayo la vas a ver ya llena, pero la realidad es que va a llenar el día primero de mayo a las 11 de la mañana con 22 minutos. Vamos a estar en pleno programa cuando la luna llene este próximo viernes. Ahorita, en este momento, la luna se encuentra creciente en Libra. Acaba de entrar a Libra a las 3 de la mañana y la luna en Libra nos invita a armonizar. Entonces queda perfecto con el tema que te estuve hablando en este momento acerca de la armonía de tus espacios. Pon música, permite que entre el aire, permite que entre la luz a tus espacios y verás cómo la vida tiene tantas sorpresas y tanta renovación para ti cuando permites esto. ¿Qué puedes hacer cuando la luna está en Libra? Dar color a tu cabello para que dure más, una limpieza renal, tratamientos para el acné, mascarillas o tratamientos para todo tipo de piel, manicure o pedicure, corte de pelo para crecimiento rápido, pintar, barnizar, colocar tapices, fumigar y preparar la tierra son las recomendaciones que tengo para ti. ¿Te conviene no hacerte? No. Esa es una no recomendación del día de hoy. Depilarte, ni extracciones dentales, ni deshiervar o trasplantar, ni cambiar las macetas del lugar y tampoco regar abundantemente. Puedes regar, pero si quieres un aprovechamiento real del agua, hazlo dentro de 2 días, si tus plantas lo permiten. Si no, darles un poquito. La luna en Escorpión, que va a ser pasado mañana. Ahorita lo checo si va a ser de veras pasado mañana, porque recuerda que la luna dura 2 días y medio, entonces tenemos efecto de luna en Libra hoy, mañana, sí, para pasado mañana por la tarde ya seguramente vamos a poder estar realizando actividades de jardinería muy prósperas, porque la luna en Escorpión ayuda mucho para ello. 449-910-3508 es nuestro WhatsApp, está abierto para ti y me encantará que te contactes con nosotros, porque tengo el calendario lunar. Si no lo tienes, con todo gusto te lo comparto a través de este medio. Y también el día de ayer hablábamos de un tema importante, y si no nos alcanzaste a escuchar, te lo comparto. Ayer hablábamos de cuánto tiempo es conveniente tener los alimentos en el refrigerador. Ayer regalábamos información respecto a esto, refrigerador y congelador, porque a veces dejamos mucho tiempo ahí el alimento y no nos conviene tanto. También ayer lo regalé y con todo gusto te lo puedo compartir el día de hoy. 449-910-3508 es nuestro WhatsApp, está abierto para ti. Estoy contenta de recibir tus mensajes. Vamos a una pausa, quédate con nosotros, regresamos.
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4: El oído. El oído es un órgano increíble, lleno de curiosidades. Por ejemplo, su estructura interna es crucial para mantener el equilibrio, ya que sin él, caminar sería un verdadero desafío. El oído se encarga de mantener el equilibrio y la postura, así como coordinar los movimientos del cuerpo y la cabeza. Algo impresionante del oído es que tiene funciones diferentes, ya que el derecho se enfoca en escuchar voces y procesar información.
5: Porque tuvo una gran influencia primero en la evolución de su pensamiento.
4: Mientras que el izquierdo se especializa en analizar la música y el canto. Algo impresionante es que a pesar de que nuestro sistema auditivo parece descansar durante el sueño, en realidad sigue activo, reaccionando a ruidos más intensos como mecanismo de defensa. En conclusión, podemos decir que el oído realmente es una maravilla del cuerpo humano y debemos cuidarlos con medidas como el uso de protectores auditivos en lugares muy ruidosos, uso moderado de volumen en audífonos y parlantes, así como la limpieza adecuada que se merecen estos magníficos amigos.
1: 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En Radio BI son las 12 con 12 minutos. 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
6: El ruido o zumbido en el oído, también llamado tinnitus, no es una enfermedad, sino un síntoma relacionado con el sistema de audición. Lo puede ocasionar las infecciones del oído medio, la edad avanzada, exposición a ruidos intensos, el insomnio, la depresión, la ansiedad, el estrés, el consumo excesivo de cafeína, la deshidratación y también algunos medicamentos. Es necesario ir con su otorrinolaringólogo para que mediante exámenes pueda detectar la causa del zumbido y así poder dar un tratamiento adecuado. Usted puede ayudar a prevenirlo, evitando ruidos fuertes, reduciendo el consumo de cafeína. Libere la tensión muscular en el cuello y mandíbula y manténgase bien hidratado. Soy su amigo el doctor Carlos Huerta y ya sabe que a buenos cuidados, buena salud.
1: 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Temperatura 22 grados. 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
0: Continuamos contigo aquí en Hogar y Salud. Muchísimas gracias a quien nos acompaña a través de WhatsApp. Ya te respondí tus mensajitos. Confiamos en que lleguen ahorita más, porque este tema de los alimentos está muy interesante. Irma Covarrubias, bienvenida.
7: Buenos días a todos. Me da mucho gusto saludarlos. Con este calorcito hay que cuidar.
0: Calorzote. Estamos a 27 grados en este momento.
7: Hay que cuidar, no deshidratarnos.
0: Exactamente.
7: Poner más salecita, agua con sal, bicarbonato y evita que te deshidrates. Hoy vamos a tocar un tema muy importante con tanta cosa que ha pasado en las noticias. ¿Cómo sé yo que la persona con la que me estoy relacionando no es tóxica, no me va a matar de un disparo, me va a poner una trampa, no me va a aislar de mis amistades? Hay muchas señales. Pero muchas veces cuando no hemos vivido en un ambiente tóxico, desconocemos totalmente esas señales.
0: O el amor lo ciega, esas señales.
7: O el amor también lo ciega, es que me pega porque me quiere mucho, es porque no le hice caso, por eso me empujó, me pellizcó porque estaba yo en el celular, etcétera, etcétera. Hay muchas señales, infinitas señales. Entonces realmente hay que observar lo que estamos viviendo. Si tú al estar con una persona te sientes agredida, invadida, te gritan, te golpean, te empujan, te pellizcan, te maltratan, te empiezan a aislar de tus familiares, de tus papás, de tus hermanos, ya no te dejan visitarlos, no te dejan tener amigos. Esas son señales muy, muy importantes que tenemos que tomar en cuenta. A veces la agresión no es evidente, es una agresión disfrazada de cariño. No, mi vida, no salgas porque te puede pasar esto, es que mejor no vayas luego cuando yo te acompaño. Entonces son gente muy controladora que te va impidiendo poco a poco que tú tengas la vida que tenía antes. Ya no sales, ya no convives, ya no vas con tus amigos. No, es que mira, te fijaste que el amiguito ese como que es medio raro, mejor ya no te juntes con él. Entonces es una agresión disfrazada de bondad y en realidad no es así. Entonces todas esas señales tienes tú que estar alerta, porque la que más nos destantea es esa agresión pasiva, agresiva, que no la vemos realmente venir, porque pensamos que me quiere tanto, que por eso me cuida, por eso él me quiere acompañar a donde quiera que voy. A veces nos acostumbramos que sean tan invasivos y me toca, por ejemplo, ver en el consultorio que va la esposa porque quiere saber todo lo que me platica el esposo, o al revés, o va la mamá porque quiere saber todo lo que tiene el niño o el muchacho, cuando ellos ya pueden decir lo que sienten, lo que piensan. Entonces, todo eso son relaciones tóxicas. Y no se diga de las relaciones narcisistas, en que el único importante es el narcisista y tú no vales nada, tú no piensas, tú no razonas, tu opinión es cero. Solamente lo de ellos, tú no puedes tener amigos, o si vas a una reunión inmediatamente te avergüenza, te empieza a gritar, te malmodea, te humilla. Entonces, a veces tenemos que estar muy alertas, y no a veces, siempre hay que estar muy atentos antes de que te enamores, antes de que pase nada, porque sí tenemos que estar. Es que a mí nadie me dijo nada. Yo como terapeuta me dice, no, me llevo muy bien con mi esposo, no tienes ningún problema. Y la persona llora de la nada. Pues es que a veces me pellizca mucho. ¿Cómo que te pellizca mucho? Y me enseña sus piernas todas llenas de moretes de tantos pellizcos que le da. Y son pellizcos, no son pellizquitos amorosos, son pellizcos que dejan, incluso arrancan pedacitos de piel. Entonces, esos pues son psicópatas, claro, que están constantemente agrediéndote, te hacen sentir mal, te humillan, te mienten. Cualquier tipo de adicción que tenga tu compañero, amigo, compadre, comadre, alcohol, drogas, juegos de azar, pues son personas que tarde o temprano pues te vuelan todo el dinero, te vuelan todo tu alcancía, porque son personas que, y sobre todo cuando juegan, que todo se va en la jugada. ¿Cómo darte cuenta? Insisto, tienes que darte cuenta quién tiene estas características. Si empiezas a sentirte muy ansioso, si, como te digo, te aísla de tu familia, de tus amigos, de tus compadres, y puede ser hombre o mujer, no nada más hombres, cuando siempre tienes que medir lo que dices o lo que haces, porque si no, si sabe, te va a humillar, te va a maltratar, te va a gritar, o ya no te va a dejar salir con esa amiga porque según él es mala persona. Te culpa de cosas que no son tu responsabilidad, o constantemente te está culpando de que eres mala madre, de que él es mala mujer, que no sabe por qué se enamoró de ti. Ni está enamorado, ¿no? Te pide constantes pruebas de amor o fidelidad, invade tu celular, no te deja que esa... Constantemente quiere estar viendo con quién hablaste, qué le dijiste, qué mensaje mandaste. Y como te digo, la mayoría de las veces te roba tu dinero. No puedes tener o quiere administrarte ese dinero porque tú no sabes hacerlo. Deja de hablarte por cualquier motivo. Y ese deja de hablarte no es de un ratito. A veces son días, meses y años que no te dirige la palabra, pero todo sabe de ti. Y no hay motivo para que deje de hacerlo. A veces hay señales muy claras, como hacerte sentir culpable, de todo te culpabiliza. ¿Ves? Por tu culpa llegamos tarde. ¿Ves? Porque la forma en que vienes vestida atraes a los hombres. ¿Ves? Etcétera. Puras tonterías. Y algo muy importante, una relación es respeto. Y sobre todo que no te griten maldiciones, que no te hagan sentir poco menos que nada, tenerte confianza en lo que dices, en lo que haces, a dónde vas, una comunicación abierta, que no te dejen de hablar, que te digan, oye, vamos a platicar esto, vamos a saber cómo pensamos, y que tengas esa libertad individual, que puedas salir a cualquier lado sin estar dando explicaciones. Ya más, muchas veces uno platica, oye, ¿dónde fuiste? Eso es normal. Ah, pues fui con unas amigas. Ah, okay, una cosa ligera. Pero a veces que te obligan, que santo y seña lo que hiciste, no está bien.
0: Pues no.
7: Entonces, todas esas señales debemos de tomarlas en cuenta. A veces son focos rojos muy fuertes.
0: Banderas rojas le llaman.
7: No los queremos ver porque ya estamos enamoradas. Ese no es amor, ese es sumisión.
0: ¿Podemos evitar enamorarnos, Irma? ¿Se puede evitar enamorarse?
7: Pues yo soy muy... Yo soy muy
0: ¿cómo
7: centrada.
0: Podríamos hacer eso? O sea, pues parar y no dejarte llevar por la emoción.
7: Si sabes lo que quieres, si te fijas en a quién estás tratando, incluso en la selección de tus amistades, en todo. Pero si andas volando, pues andas volando.
0: ¿Qué estás?
7: Porque no tienes los pies en la tierra.
0: Exacto. Muchas gracias, Irma. ¿Dónde te encontramos?
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0: 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Si tú estás viviendo alguna de estas situaciones, si ya lo identificas ahorita o si ya tienes tiempo que lo has identificado, todo esto puede tener una
7: solución. Y
0: fíjate
7: que no nada más es la pareja, puede ser amigos o grupo de amistades. Entonces tienes tú que estar muy pendiente con quién te juntas, con quién convives. No solamente decir, ay, mi pareja, no. Es en general.
0: Pues sí, porque el abuso puede venir de hasta de
7: puede
0: familiares.
7: Ser la empresa donde tú trabajas.
0: Claro.
7: Entonces, a veces te trabajas, te sales fuera del horario y ni siquiera te pagan las horas extras. Entonces, abusado.
0: Gracias, Irma Covarrubias. ¿Nos puedes apoyar con hipnosis?
7: Así es, y son terapias muy rápidas y efectivas.
0: Gracias. 449
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0: Vamos a una pausa y regresamos.
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1: 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Una investigación reciente ha revelado datos sorprendentes que subrayan la urgencia de abordar este desafío climático. Pero, ¿a qué se debe esta problemática? Aquí, una breve explicación. A medida que los gases de efecto invernadero cubren la Tierra, atrapan el calor del Sol, lo que conduce al calentamiento global y al cambio climático. Se ha registrado que en los últimos 140 años, la temperatura global ha aumentado aproximadamente 1 grado Celsius. Un cambio que puede parecer pequeño, pero que tiene impactos significativos en nuestro planeta. Este aumento de temperatura ha desencadenado eventos climáticos extremos, como olas de calor nunca antes registradas, sequías prolongadas y huracanes más devastadores. Además, se ha observado que la concentración de dióxido de carbono en la atmósfera es la más alta que en los últimos 40 años. Estos datos destacan la necesidad urgente de tomar medidas decisivas. Algunas de ellas, y las más recomendables, son: reducir las emisiones de gases de efecto invernadero, comenzar una reforestación mundial en forma masiva, así como crear una conciencia general de esta problemática que nos amenaza día con día. 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En Radio BI son las 12:25. 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
6: La amibiasis es una infección que afecta el intestino grueso, causada por un parásito llamado entamoeba histolítica. La mayoría de las personas afectadas solo acarrean el germen en su intestino sin desarrollar la infección. Las heces fecales contaminan las aguas negras y las cosechas que crecen al ras del suelo, como la fresa, la lechuga y la col. Los que desarrollan la infección presentan periodos de estreñimiento y diarrea, con dolor abdominal, abdomen inflamado y aumento de los gases intestinales. El tratamiento es a base de medicamentos tomados. Sin embargo, lo más importante es prevenir. Si usted prepara salsas o bebidas, utilice agua purificada, ya que el chile, la sal, el limón y la congelación no matan a la amiba. Mejor desinfecte las verduras y frutas con gotas de plata coloidal o cloro. Soy su amigo el Dr. Carlos Huerta. Ya sabe que a buenos cuidados, buena salud.
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0: Continuamos contigo aquí en Hogar y Salud. Mire, Castorena, ¿cómo estás?
9: Muy bien, Martita, muy feliz de la vida. Y bueno, pues tocando temas muy, muy interesantes. Entre ellos, pues el día de hoy vamos a hablar de lo que son hipercromías de diferentes tipos. Hay hipercromías postinflamatorias. Bueno, para empezar, muchos dirán, ¿qué significa hipercromía? En un lenguaje, para que todos entiendan, son las manchitas que tenemos muchas veces en nuestro rostro, en alguna parte del cuerpo, que aparecen después de alguna situación. Puede ser desde una exposición solar, posinflamatoria, que es cuando tienes, por ejemplo, alguna inflamación por alguna alergia, por alguna situación de acné, por algo que fue temporal, pero quedó ahí esa marquita. También tenemos diferentes tipos de cicatrices que nos pueden estar dando por ahí también un tipo de pigmentación en la piel. Mas, sin embargo, pues la mayoría de estas podemos tratarlas para que se minimicen. No vamos a hablar que se quitan al 100%, pero sí se minimizan, siempre y cuando también haya un apoyo en casa todo el día. No solamente en la mañana me puse, por ejemplo, mi protector solar y ya me olvidé en todo el día de volver a reaplicarlo. Y más si vamos a estar

0: una hipercromía, tienes que ponértelo como preventivo. Si ya está dentro, está apareciendo en tu piel, pues mucho más como para frenar. Uh-huh. Y si estás llevando un tratamiento para desvanecer, para minimizar este tipo de manchas, con mayor razón tenemos que aplicarlo, porque muchas veces, como la piel está sensible hasta a ciertos activos, entonces es como volver a tener una piel de bebé, vamos, muy más suave, más delgada. Uh-huh. Y mientras se hace este proceso, tenemos que tener mucho, mucho cuidado, incluso de no asolearnos, de, aunque traigamos pantalla, de no estar en lugares calientes.
1: O sea, no vamos a la feria.
0: Sí, pero ya en la tarde-noche.
1: Qué bárbaro. Es que
0: ya
1: sí,
0: en la tarde-noche.
1: Ni siquiera la feria, o sea.
0: Sí, en tu cuadra.
1: En tu actividad diaria, sí.
0: En tu actividad diaria. Otro punto, fíjense, que muchos como que no le toman importancia. Tú dejas tu auto estacionado. Pasa un buen rato, estuvo en el sol. Te subes y es una bomba de calor. Uh-huh. Es como si fueran microondas, literal. Uh-huh. Y eso también nos va a sacar manchas.
1: ¿En serio?
0: Sí, ese calor. O sea, porque las manchitas se activan por el calor. Ellas se protegen.
1: O sea, no es la luz directa.
0: No, también es el calor fuerte. Okay. De ese tipo de calores. Por eso les recomiendo yo siempre que antes de subir al auto abramos puertas, ventanas, así como se escucha. Uh-huh. Y dejemos que fluya. Que se
1: bajar la tempere,
0: exactamente, que baje un poco la temperatura, que entre el poco aire que pueda haber, pero ya es menos el calor. Esa bomba de calor ya se va a esparcir y va a ser un poquito menos el daño. Esto tenemos que hacerlo, pues ahorita en estos tiempos que vienen unos calores muy fuertes, uh-huh. Sí o sí, tengan o no hipercromía, créanme, o sea, esto es muy importante. Pues independientemente de traer nuestra pantalla solar, traer un sombrerito, una cachucha, una sombrilla, todo esto como extra. Uh-huh. No debemos ya depender nada más de nuestra pantalla, porque sí o sí, si no te tratas, obviamente va a ir creciendo tu problema.
1: Y además el asunto todo terminará en una mancha. Puede progresar a una enfermedad
0: grave. Cáncer de piel, uh-huh. Otras situaciones, sí. Definitivamente, que ya son
1: deja
0: palabras mayores, exactamente. Y sí tenemos que cuidarnos, sí o sí, no nada más nuestro rostro, nuestro cuello, nuestros brazos, todo lo que está expuesto, y más ahorita que utilizamos, pues yo sé que mucho escote. No hay que pasar por alto. Si vemos en alguna otra parte de nuestro cuerpo una manchita que está irregular, que apareció de la nada, que tiene un aspecto no muy agradable, ahí sí deben de acudir sí o sí a un dermatólogo, porque no es normal. O igual cuando acuden a nosotros a cabina, hacemos un perfil, un análisis, y cuando algo no nos checa, sí los mandamos directo a un dermatólogo especialista. Cuando está en nuestras manos, apoyamos lo que necesiten. Si es una mancha solar, si es una mancha por acné, ahora sí que posinflamatorio, uh-huh. Porque muchas veces hay un acné inflamatorio que ya a lo mejor está totalmente controlado el acné, pero nos dejaron ciertas marquitas, manchitas, por andarnos exprimiendo, tocando y queda. O simplemente por la misma inflamación quedó, por alguna alergia que tuvimos, queda como esa inflamación con una marquita. En fin, hay muchos tipos de hipercromía que tenemos uh-huh. por ahí y debemos de atenderlas. No, como dices tú, no solo por estética, sino también incluso
1: por
0: salud y checar que todo esté correcto.
1: Muchísimas gracias, Mili. Interesante tema, hay que cuidar esas hipercromías porque no solamente se trata de estética, de verdad, pues es un mensaje de tu piel, literalmente hablándote de temas delicados que hay que poner atención. 449
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1: 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Muchísimas gracias.
0: Un fuerte abrazo.
1: Vamos a una pausa y regresamos.
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3: 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En Radio BI son las 12:35. 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
4: La anemia es la disminución de la cantidad de glóbulos rojos y de la hemoglobina contenida en ellos. Estos glóbulos rojos son células de la sangre encargadas de transportar el oxígeno a todas las células de nuestro cuerpo. Los síntomas de la anemia son debilidad, falta de aire, confusión, mareos, palidez, sensación de frío y depresión. Hay una gran cantidad de tipos de anemias. Las más frecuentes son aquellas por hemorragias, embarazo o por deficiencia de hierro. Una anemia sin tratamiento puede traer complicaciones muy serias, daños al corazón e inclusive la muerte. El tratamiento es muy sencillo, con hierro oral o inyectado, ácido fólico, vitamina B12 y vitamina C. Y en casos graves es necesaria la transfusión sanguínea. 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
1: ¿Cuáles serán los lenguajes del amor? ¿Cómo se expresa el amor o cómo sabemos que alguien nos está amando? Ya después de escuchar a Irma Covarrubias con todas esas relaciones tóxicas, hay lenguajes, hay personas que aman y lo expresan de diferentes maneras. Y esa es otra de las cosas que hay que identificar también, porque hay veces que dices, es que no me ama. O sea, es que sí, nada más que tiene su manera de decirlo. Bienvenida Liliana Rodríguez, ¿cómo estás?
5: Así es, muchísimas gracias Marta, gracias a todas las personas que nos ven y nos escuchan. Muy emocionada nuevamente de estar aquí y de compartir un poquito de estos temas, de reflexionar y crecer juntos. Y agradecer a las personas que en ocasiones se han comunicado, porque luego me comentan que están viendo, escuchando, ya cuando salieron de su trabajo, pues el programa, y nos agradecen por estas participaciones. Muchísimas gracias a todos y gracias a ti. Sí, efectivamente, el día de hoy traemos el tema de los 5 lenguajes del amor. Es sumamente importantísimo y comienzo con esta escena. La señora le dice al señor, le reclama al señor, tú no me ayudas ni siquiera a sacar el bote de la basura, no me ayudas con los hijos, no te manifiestas en diferentes actividades en las que a mí me gustaría que participaras. Y por otro lado, y el señor responde, yo en ocasiones me arreglo, paso frente de ti, me gustaría que me dijeras algo, a veces pienso que ya no te gusto. Si notamos esta breve conversación, la señora está hablando de que ella, una de las cosas que prefiere son los actos de servicio. El señor lo que está prefiriendo son los elogios o las palabras de afirmación, ¿verdad? Entonces, qué importante es esto, aprender a identificar cómo le gusta a mi pareja que yo le manifieste mi afecto, que yo le manifieste mi interés, mi aprecio, mi atención. Y en ocasiones, efectivamente, a veces las personas pudieran decir, tal vez parece que no, o sentir como si no les amaran, pero en realidad es que tal vez no estamos notando cuál es la forma en la que las personas cercanas nos están manifestando ese cariño que sí nos tienen. Entonces, por eso traemos estos lenguajes del amor que los vamos a desarrollar ahorita de forma breve. Entonces, ya mencionamos 2. Y continuar con esta reflexión. También decirles que tenemos un PDF breve donde explicamos cada uno de ellos y que las personas interesadas se pueden comunicar al WhatsApp y con todo gusto se los podríamos compartir.
1: Ahorita vamos a decir el número de WhatsApp.
5: Así es. Entonces, estos 5 lenguajes del amor los elabora el consejero y especialista en pareja, el doctor Gary Chapman. Y quiero también continuar con una frase que él dice, todos tenemos un tanque emocional y cada persona tiene un tanque emocional que necesita sentir que se está llenando, y cuando recibe amor en su lenguaje, eso es lo que está percibiendo. Si no se le habla a esa persona en su lenguaje de preferencia, entonces esto se presta a distintos conflictos, a veces distanciamientos o peleas. Entonces, qué importante hacer esta identificación. Si usted nos está escuchando, tal vez puede ir haciendo este breve ejercicio. Por ejemplo, otro lenguaje del amor sería el contacto físico. ¿A quién no le gusta sentir el abrazo de su pareja, su beso, que te toma de la mano, que te abraza simplemente de forma sorpresiva en cualquier lugar donde te encuentras? Además de que el contacto físico libera oxitocina y nos acerca más a esa persona tan amada para nosotros, ¿verdad? Las palabras de afirmación, mensajes que transmiten halagos, que transmiten reconocimiento, ¿verdad? Ese sería el segundo. También pasar el tiempo de calidad. ¿En qué momento destinamos tiempo específicamente para estar juntos con nuestra pareja? Pero específicamente con nuestra pareja. Uh-huh. Esto no incluye pasatiempos con los hijos. Más bien sería un tiempo más reservado para los dos miembros de la pareja. Sí, conversaciones, citas, lugares distintos, aventuras nuevas. Y vamos creando recuerdos. Y si eso se queda en nuestro cerebro. Entonces, esas emociones sentidas cuando vivimos esos nuevos recuerdos agradables, bonitos, placenteros, de sorpresa con nuestra pareja, se van quedando en nuestro cerebro, y esto va haciendo que nos acerquemos más como pareja, claro, que nos vayamos fortaleciendo. También lo que son los regalos, aquí no me vayan a linchar. Cuando estamos hablando de regalos, no estamos hablando de gastar grandes cantidades de dinero, uh-huh, sino lo que importa es el significado, la atención que yo le doy a mi persona amada cuando voy a lo mejor y busco algo que le agrada, ¿sí? Algo que tenga un significado especial para esa persona. Así es. Y bueno, ya habíamos mencionado también los actos de servicio. ¿Cómo es que a mi pareja le gusta que yo le colabore con él, con ella, y me haga presente en distintas actividades?
1: Esto nos da el parámetro observar lo que nuestra pareja nos pide. Como ahorita lo dijiste, oye, pues es que necesito que me ayudes a sacar la basura. El otro dice, yo necesito que me voltees a ver. El otro puede decir, oye, pues es que yo, tráeme un regalito, o sea, yo me siento apreciada, y no tiene que ser grandes regalos, como tú dices, es como, me acordé de ti, ¿no? O sea,
5: exacto.
1: Parte. Entonces, creo que tenemos trabajo en observar eso con nuestra pareja, qué es lo que nos reclama, casi, que no damos.
5: Exacto, así es. Y luego...
1: ¿Con qué se siente contenta?
5: Exactamente, ¿con qué se siente contenta? ¿Cómo motivo en él, en ella, un momento agradable? Uh-huh. Sí, a lo mejor si nos llevamos a esa pregunta, ¿cómo estos días próximos, estas semanas, qué voy a hacer? ¿Qué conducta, qué comportamiento voy a tener? Pues para hacerle pasar un buen momento, un momento agradable, un momento distinto, placentero, bonito, memorable para nuestra pareja, ¿verdad?
1: Me voy a quedar con eso. Estás diciendo es súper importante. Esta pregunta que nos hagamos. ¿Cómo le voy a hacer para hacerlo sentir o hacerla sentir especial?
5: Especial, es
1: para
5: correcto.
1: Para hacerla sentir bien.
5: Exacto.
1: En lugar de estar viendo cómo la voy a molestar.
5: ¿Cómo la voy a fregar? Sí, exactamente.
1: Porque la realidad es
5: Sí. Cambiaría muchísimo, ¿no? ¿Cómo mejorarían al paso del tiempo tener esta actitud de, bueno, si yo elegí a esta persona, pues ¿por qué no hacer con conciencia, tener una iniciativa en tener comportamientos destinados a fomentar emociones más positivas, claro, con nuestra pareja? Pues por algo elegiste a esa persona, ¿verdad? Entonces, ¿cómo lo vamos a pasar? ¿Y cuál es mi parte que yo voy a poner aquí para mejorar esto que estamos teniendo? ¿Cómo mejorar, no? ¿Cómo mejorar? ¿Qué calidad de relación queremos tener?
1: Antes de esta, yo creo que sería, ¿quiero o no quiero esto?
5: Sí.
1: Porque para hacerlo, o sea, si quieres... Realmente no se te va a dificultar,
5: exacto,
1: identificar cuál es la forma tanto de amor tuyo como la que necesita tu pareja.
5: Así
1: aquí
5: es.
1: La cosa es que muchas personas no quieren, y entonces estás ahí nada más tonteando la realidad.
5: Exactamente, sí, en ocasiones lamentablemente no estás tan seguro, segura de estar ahí.
1: Uh-huh.
5: Sí, y estás viendo para otros lados, estás teniendo otras prioridades.
1: Uh-huh.
5: Bueno, pues ahora sí que sí, efectivamente, preguntarnos si deseo contribuir o cómo deseo contribuir realmente a esta relación.
1: Importante.
5: Así es.
1: Observar y realmente tener esta voluntad. Se acerca el 10 de mayo, si tu esposa es mamá de tus hijos, o sea, diría, pues ahí los hijos que le den, ¿no? La realidad es que, o sea, es la madre de tus hijos, y si hazla sentir especial.
5: Así es, exactamente.
1: ¿Qué trabajo puede costar? Pues a lo mejor mucho, hay dolores emocionales como lo que hablábamos las sesiones pasadas.
5: Así es.
1: Que te hacen actuar como nos platicaba Irma hace ratito.
5: Exacto.
1: Situaciones complicadas y difíciles que no venimos a eso.
5: Exactamente, así es. Sí, ¿cuánto tiempo a veces se está perdiendo, por ejemplo, en la dinámica de pareja, en actitudes y comportamientos negativos? En realidad, ¿para qué? ¿No? O si ya no estás convencido o convencida de estar ahí, bueno, pues puedes tomar una decisión distinta y elegir un camino diferente, aquel que te haga sentido, ¿no? Aquel que prefieras.
1: Fíjate que a veces hay tantas cosas que no nos permiten avanzar. O sea, ¿cómo me voy a divorciar? ¿Cómo voy a dejar? ¿Cómo voy a terminar una relación? Aunque no tengas hijos, a veces ya te cuesta un chorro de trabajo. O sea, realmente es un tema de amor propio.
5: Exactamente.
1: Y que digas, a ver, ¿así quieres vivir toda tu vida? Yo recuerdo cuando fui a hablar con el sacerdote que me casó, y yo le dije, padre, estoy viviendo esto. Él me dijo, yo te anulo, porque esto puede durar 30 años y va a ser cada vez peor. Y yo así... O sea, porque era una situación muy complicada y difícil. Y tienes que tomar esa decisión porque por tu vida, por ti.
5: Exacto.
1: Porque realmente te ames y porque no vas a... A veces creemos tenemos la creencia de yo lo voy a cambiar por amor. Y la realidad es que se va volviendo más difícil.
5: Exactamente, es un mito. Así es, correcto. Sí, necesitamos trabajar posteriormente, bueno, reflexionar sobre los mitos, ¿no? Los mitos que mantienen relaciones insanas. Creencias insanas, que en algún momento por ahí, pues, las escuchamos y nos creímos, ¿no? No las quedamos.
1: Entonces tenemos que identificar, y esto, me encanta estos lenguajes del amor. Es un libro muy, un bestseller. Y tú hiciste un PDF resumido.
5: Es correcto,
1: entonces,
5: así es.
1: Dinos,
5: así,
1: por favor, cómo podemos obtener.
5: Sí, claro que sí. Con todo gusto, por favor, se puede comunicar al 449, al WhatsApp 449-103-1090, y ahí se los podemos enviar. Y al final viene una breve propuesta de ejercicio para comenzar. Muchísimas gracias.
1: Si no, pues entonces también ir a terapia. Porque
5: así es.
1: Puedes acudir a terapia a nivel personal o en pareja.
5: Exactamente. Los temas de pareja los podemos trabajar en un formato individual y en un formato también de terapia de pareja, con todo gusto.
1: ¿Otra vez tu teléfono?
5: 449-103-1090.
1: Muchísimas gracias.
5: Gracias, gracias.
1: Liliana Rodríguez, psicóloga especialista en el tema de parejas. Vamos a una pausa y regresamos.
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7: ¿Ha leído usted algún libro y después ha deseado hablar del mismo con alguien que también lo haya leído? Cada vez se están formando más grupos de lectura en el país. Estos grupos de lectura sirven para conocer a otras personas y participar en conversaciones de interés común. Si usted no conoce a ninguno de estos grupos, puede formar uno con mucha facilidad, poniéndose de acuerdo con sus amigos o con los padres de los amigos de sus hijos. O quizá desee poner un aviso en su biblioteca local o en algún otro lugar. Tener un grupo pequeño de 6 o 7 personas permitirá que cada miembro tenga la oportunidad de hablar. ¿Qué clase de libros podrían leer? Bueno, existen excelentes libros sobre la crianza de los hijos o sobre cómo tener un matrimonio feliz, que están llenos de tópicos interesantes. También se puede comenzar con novelas o cuentos, o con libros de estudio acerca de temas prácticos como el estrés o las finanzas familiares. Un beneficio secundario de los grupos de lectura es que el interés y entusiasmo que usted sienta por la lectura es contagioso. Es probable que contagie a sus hijos y ellos desarrollen un amor personal por los libros y la lectura que dure toda una vida. Ese podría ser el mejor beneficio. Les habla el Dr. Dobson.
3: 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En Radio BI son las 12:49. 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
4: ¿Usted o alguno de sus familiares va a ser sometido a una operación próximamente? No se preocupe. En la actualidad se realizan un sinnúmero de cirugías todos los días con excelentes resultados, ya que la anestesia utilizada y los procedimientos actuales se han perfeccionado con técnicas poco invasivas y con tiempos de recuperación más cortos. Pregunte a su médico en qué consiste la operación, qué cuidados debe tener después de la cirugía y cuánto tiempo necesitará para recuperarse. 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
1: Seguimos contigo aquí en Hogar y Salud, y definitivamente la Feria Nacional de San Marcos tiene ese toque tan maravilloso de arte, de cultura, de comercio. Obviamente, pues es una feria que comenzó, bueno, con San Marcos, también es un tema comercial, y se fusionaron estas dos festividades, y esto es lo que ha hecho que la Feria Nacional de San Marcos sea lo que es. Bienvenida, Pati González Guevara. Estamos casi a punto de cumplir 200 años de la Feria Nacional de San Marcos. Fíjate nada más.
5: Y tú lo llevas en el corazón, como princesa. Pues, lo llevas en el alma, ese quedó, sentimiento, ¿no? Ahí está.
1: Eso, sí.
5: Qué bonito. Fíjense que... Primero, buenos días. Efectivamente, la Feria Nacional de San Marcos, pues todos estamos alegres, ahorita estamos pues con los chiquitos de vacaciones, cambiaron un poquito las actividades, y luego, aunado esto, pues nuestro clima, pues sí, nos hace pasear por ahí, deleitarnos, por supuesto, de los paisajes, de las personas que conviven, pero fíjense que yo no puedo arrancar este programa sin mandarle un saludo muy, muy especial a una agente de vialidad. Ella se llama Adriana. Ella chambea todos los días sobre el corredor cultural, cuidándonos, por supuesto, que no nos vayan a atropellar. Uh-huh. Porque parece que no, pero sí es una chamba bastante complicada, ya que cualquier descuido de un automóvil, y pues por ahí se nos va la vida. Un fuerte y cariñoso abrazo y éxito para ella y todas sus compañeras agentes de vialidad que están por ahí trabajando hasta altas horas de la noche. Así es, cuando hablamos de arte, cultura y comercio, no solo hablamos como un evento así nada más suelto, hablamos que cuando se abrazan esos tres factores, la feria ya deja de ser como un evento cualquiera y se convierte en un símbolo de renovación y de abundancia. Abundancia no solo en la materia económica, sino abundancia de que nos conlleva la reunión familiar, nos lleva a momentos emotivos de amigos, de convivencia, pero también abre ese parteaguas para tomar la decisión en a qué lugar acudir, cómo ir, o simplemente caminar con una soda, con agua, con alguna bebida que nos guste y deleitarnos por ahí entre todo lo que nos ofrece esta gran feria. Y algunos datos curiosos nada más, porque me encanta todo eso de lo económico, nada más para mencionar que el año pasado, en el 2025, hubo una derrama económica de 10,088 millones de pesos, con visitantes de 8.56 millones de visitantes, y se generó empleos de 37,200 directos e indirectos. Quiere decir que es todo un movimiento donde se benefician los sectores que son los restaurantes, el transporte y el comercio, pero me voy a dirigir este esfuerzo sobre todo al ámbito lo que es cultural. ¿Por qué? Porque tenemos una arteria principal que nos habla del arte y la cultura, que es el corredor Carranza.
1: Oh, sí.
5: Esa arteria se abre como en esta creatividad y logística para precisamente hace un acto, licenciada, que yo le llamo democratizar el arte. Mm.
8: ¿Qué quiere decir esto de democratizar el arte? Esta palabrota significa que a veces tú, para poder ir a ver una obra de teatro, tienes que invertir, por si son 5 familiares de 100 pesos, pues ya son 500 pesos. Si vas a ver, no sé, un mural, tienes que ir a un museo, pues tienes que entrar al museo para ver la obra de estos artistas. Si tienes que deleitar, no sé, alguna clase para niños, también inviertes en la clase de arte para niños. Y este corredor te permite deleitar en muy poco tiempo, en muy pocas horas, porque reúna muchísimas actividades, y es tan bonito el participar, que ves a los artistas cómo dan todo su corazón, toda su entrega, todo su amor, y a veces dicen, ¿sabes qué? Deposítame una moneda. Uh-huh. O sea, está más, ahora sí que viene el amor al arte y demás. Literal. Ellos entregan, se ven personas haciendo manualidades, hay talleres, hay pláticas, y nos vamos más allá de la feria, obras teatrales, títeres para los niños. O sea, es un deleite y un goce de veras el convivir, y tenemos que disfrutarlo, tenemos que deleitarlo y ser orgullosos que en México la Feria Internacional de San Marcos son de las pocas ferias que traen el concentrado de tantos artistas, tanto nacionales como internacionales, pero me concentro en el Corredor Carranza, porque ahí van muchos artistas locales, desde artesanos, desde pintores, desde teatreros, desde músicos, danza. O sea, basta con ver la cartelera del Corredor Cultural para darnos cuenta toda esa pasión que tenemos como hidrocálidos, y con mucho orgullo el ver, el disfrutar, el caminar, pero de veras observar, porque a veces yo ya, pues ahí estoy asistiendo, y a veces vamos tan a las carreras, vamos tan deprisa, que no logramos captar ese momento, ese instante de conectarnos totalmente y hacer sinergia con lo que los artistas de ahí nos están ofreciendo. Entonces,
1: y es la oportunidad de platicar con algunos de ellos también.
8: Tenemos verlos, checarlos, platicar con ellos, ver sus inquietudes. Entonces está... Tomarse fotos.
1: Promueva su trabajo.
8: Así es. Uh-huh. Y tenemos... Y son muchos puestecitos, uno tras otro, desde la madera, desde el papel maché. Están terminando ahorita esculturas que antes no se daban. Han sido invitados ya escultores, pintores, dancistas. Todavía es la noche y nos están dando por ahí presentaciones de teatro. Y todo es totalmente... acudir a al corazón de la feria, al centro, y disfrutarlo con tu familia, sobre todo los niños, ¿verdad? Porque todavía el día de ayer platicaba con unas mamás y me decían, me siento muy mal porque estoy trabajando todo el día y tengo aquí a mis niños, no he tenido oportunidad de sacarlos a que conozcan, pero ese día de descanso en tu fábrica, en tu empresa, en tu negocio, aprovéchalo para las criaturas, porque en verdad están ahorita ofreciendo cosas que cuando terminas, vamos, tienen, pues sí, como todo, ¿verdad? Como todo valor, y que se acerquen, y darles un reconocimiento, aquí un abrazo a todos estos artistas locales, todos los que participaron también en el desfile, que estuvo maravilloso. Hubo muchas manos en cada arreglo, si nos ponemos atención, en cada arreglo de lo que fue, donde estuvieron las princesas, las reinas, fue algo muy, ahora muy diferente a otros años. Estuvo muy nutrido de arte, estuvo muy bonito el desfile de Érase una vez, contando cada cuento, y salen ellas, las princesas, sale la reina, salen todos de alguna manera, pero se nota la mano de los artistas en cada carro alegórico, se notó desde pintura, desde creatividad. Y se nota la alegría, y se siente bien bonito, porque anduvimos ahí, se siente muy bonito de alguna manera esas familias y ese amor y el corazón. Es que viva Aguascalientes.
1: Hay cosas imperdibles, imperdibles en la Feria Nacional de San Marcos.
8: Así es.
1: Bueno, si no tuviste la oportunidad de acudir al desfile, sí, puedes ir a Carranza, darle la vuelta al jardín, hay muchas cosas muy, muy bonitas, temprano.
8: Y apoyen a los artistas, niños, por favor.
1: El ferial, todo esto que de verdad, que son las tradiciones, y también acuérdense que tenemos a la final del concurso del traje típico en la Casa de la Cultura el próximo 9 de mayo. Pati, ¿dónde te encontramos?
8: Muy bien, pues seguimos escribiendo en mujerividaproductiva.blogspot.com. Mi WhatsApp 449-100-2818.
1: 449-100-2818. Mujer y Vida Productiva, ahí es donde encuentras a Pati González Guevara. A mí me encuentras aquí el día de mañana con más información para tu hogar y tu salud. Disfruta tu día.
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3: 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En Radio BI son las 12:59. 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

0: 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Hoy es domingo 3 de mayo y estas son las noticias. Detecta SAT 4 empresas fantasmas en Aguascalientes. Hay otra bajo investigación. Exigen familias buscadoras que se les incluya en identificación de víctimas como las de Tepezalá. Zacatecas identifica 6 de las 7 víctimas de los cadáveres localizados en Tepezalá y señala que desaparecieron días antes de este hallazgo. Policías hacen oídos sordos a la ley para capacitarse y evitar violaciones, lo que señalan diputados locales. Universidad Autónoma de Aguascalientes no desestimará denuncias contra docentes, asegura rector sobre propuesta de sanciones por difamación. Piden maestros incremento salarial del 13%, respaldan blindaje contra difamación. Su tema impulsa alternativas para jubilación y frenar despidos. Modificarán ley para no discriminar a zurdos en las escuelas. Prevén que Morena no apruebe periodo extraordinario para no tocar tema de Rocha Moya. Y escasez de operadores del transporte público en Aguascalientes se agrava durante la feria. Déficit alcanza hasta 100 conductores. En información policiaca, dejan en prisión a jefe de familia y a sus dos hijos implicados en un homicidio en Jesús María. Vinculan a proceso a los dos que asaltaron una joyería en Pabellón de Arteaga. En noticias nacionales e internacionales, Ariadna Montiel asume la dirigencia nacional de Morena. Enrique Insunza descarta buscar ser testigo cooperante en Estados Unidos. Papa León XIV recibirá a Marco Rubio en el Vaticano esta semana. E Irán estudia la respuesta de Estados Unidos a su propuesta de 14 puntos para poner fin a la guerra.
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0: Con el gusto de saludarle, le estaré acompañando durante la siguiente hora informativa para que sepa lo más relevante ocurrido en las últimas horas en el ámbito local, nacional e internacional. Antes de comenzar con la información, le reitero nuestro centro de WhatsApp 449-910-3508. Estaré recibiendo sus mensajes, entre sus opiniones, ya sabe, lo más importante para BI Noticias, como sus reportes, que los pueda hacer llegar, y le pido que lo haga llegar con su dirección exacta para poderlo canalizar con las autoridades correspondientes. 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Si ya lo tiene, le invito a que pueda actualizar nuestra aplicación. Iniciamos con información delicada del ámbito local, pero también de competencia nacional. Y es así porque es el sistema de el Servicio de Administración Tributaria, el SAT, quien está detectando a nivel nacional y entre ellos también en Aguascalientes empresas fantasmas. Aquí en la entidad se refieren que por lo menos están operando 4 y hay otra empresa que está pues bajo supervisión. Escuche los detalles.
2: Detecta SAT 4 empresas fantasma en Aguascalientes. Hay otra bajo investigación. Se publicó en el Diario Oficial de la Federación el listado de las empresas a nivel nacional con operaciones inexistentes o que se encuentran bajo esta presunción por emitir comprobantes fiscales sin contar con los activos, personal, infraestructura o capacidad material para prestar los servicios o producir, comercializar o entregar los bienes que amparen tales comprobantes. 4 empresas y empresarios de Aguascalientes fueron exhibidos en el listado global definitivo en términos del artículo 64B del Código Fiscal de la Federación por no presentar pruebas o por no haber desvirtuado su presunción de operaciones inexistentes. Una de ellas es comercializadora y arrendadora de insumos SADCB, que fue notificada en julio de 2025 sobre las investigaciones en su contra. Esta empresa, con domicilio fiscal en Aguascalientes, tiene como actividad preponderante el comercio al por mayor de otros materiales para la construcción, excepto madera. Se iniciaron las indagatorias en su contra por ausencia de activos, de personal, falta de infraestructura, así como falta de capacidad material. pese a que fue notificada, la empresa no atendió a los requerimientos para desvirtuar los señalamientos ni presentó documentación, por lo que se procedió a su publicación en el listado definitivo de empresas con operaciones inexistentes. Esta empresa sostuvo contratos con el municipio de Aguascalientes a inicios del 2021, de acuerdo con información consultada en la Plataforma Nacional de Transparencia. El contrato fue por un monto de 586.905 pesos por kits para regalos del amor. Se procedió de igual forma en contra de dos empresarios con domicilio fiscal en Aguascalientes por el mismo motivo. Estaban bajo investigación y ni siquiera presentaron documentación para desvirtuar los señalamientos. Uno de estos empresarios se dedica a otras construcciones de ingeniería civil u obra pesada y otro a la construcción de vivienda unifamiliar. El SAT identificó en ambos casos la falta de activos, personal y capacidad operativa. Otra de las empresas que fue exhibida por operaciones inexistentes fue comercializadora Tancastev Trading de México, SADCB, que de acuerdo con lo publicado, tiene su domicilio fiscal en el estado de Aguascalientes y fue notificada en agosto de 2025 de las investigaciones en su contra. Esta se dedica al comercio al por mayor de otros materiales para la construcción, excepto madera. El SAT procedió contra la misma tras detectar la ausencia de activos, ausencia de personal, falta de infraestructura y por no contar con capacidad material. De acuerdo con una revisión realizada por VEI Noticias, en la Plataforma Nacional de Transparencia, la empresa sostuvo contratos recientemente por adjudicación directa en Aguascalientes con el Buró de Congresos y Visitantes a finales del año 2024 por un monto de 371.200 pesos para la adquisición de 100 arcones navideños. Mientras que hay otras compañías que aún pueden demostrar que no han incurrido en operaciones inexistentes, como Nelfa Aguascalientes, SADCB, dedicada a servicios de administración de negocios y con domicilio fiscal en Aguascalientes. Esta fue notificada el pasado mes de enero sobre las investigaciones en su contra por ausencia de activos, de personal y falta de infraestructura. Desde la última notificación, tuvo un plazo de 15 días para desvirtuar los señalamientos en su contra. De lo contrario, sus datos serán publicados en el listado definitivo de empresas con operaciones inexistentes. Yalma Arronte, VEI Noticias.
0: Y por supuesto que es información delicada que se debe de dar seguimiento tanto en el ámbito local como nacional, porque usted lo está escuchando, varias de estas empresas han tenido contratos con instancias gubernamentales, entonces hay que ver cómo se está operando con este dinero y qué es lo que procede en caso de que se les encuentre como culpables de la comisión de algún tipo de delito. Por supuesto, yo le invito a que se mantenga informado con nosotros para cualquier actualización respecto a estos casos y también las posturas oficiales por perfiles de gobierno. Cambiamos completamente de información, nos vamos al ámbito de seguridad y seguimos con temas relevantes, también temas muy delicados. Usted sabe, le dimos a conocer prácticamente de última hora en nuestras redes sociales, en VEI Noticias, en Patrulla 790 y en nuestra página veinoticias.com respecto a la localización de varios cuerpos. Esto en el municipio de Tepezalá se estaba reportando tenían huellas de violencia. Y si bien en unos momentos más vamos a ahondar respecto a estas identidades, a quienes eran, de los que se saben, lo que también están señalando desde colectivos de búsqueda aquí en Aguascalientes es que no se les incluyen este tipo de hallazgos, ni en el de Tepezalá ni en ningún otro. Dicen, necesitamos que haya una comunicación directa con las instancias gubernamentales, porque nosotros nos enteramos por medios de comunicación, pero requerimos que haya comunicación para saber si se tratan de personas que estamos buscando aquí o en otros estados del país.
3: Ante la reciente localización de 7 personas sin vida y con huellas de violencia en Tepezalá, colectivos de búsqueda de Aguascalientes reiteran el llamado a las autoridades para que se les pueda incluir en procesos de identificación. Gloria Montoya Hernández, vocera del colectivo Buscando Personas, Verdad y Justicia, refiere que en este tipo de hallazgos se deja de lado a las familias buscadoras. Recuerda que el proceso de identificación se puede hacer con la huella dactilar.
4: Desgraciadamente no se informa de inmediato. Estamos sabiendo ya ahorita con las puras huellas, ellos pueden saber quiénes son. A pesar de todo eso, pues no se nos informa. Nuestra exigencia a las autoridades, pues es que tengan mayor comunicación con las personas que tenemos fichas de búsqueda, con los colectivos, que tengan más acercamiento con nosotros, que nos den más información de todas esas personas que encuentran.
3: Pese a que casi la totalidad de los cuerpos ya fueron reconocidos por autoridades zacatecanas como personas originarias de ese estado, la madre buscadora reprocha que las autoridades locales no no han tenido acercamiento con los colectivos. En este sentido, Montoya Hernández llama al refuerzo de la seguridad en el ámbito regional y nacional ante lo que señala como un incremento de desapariciones.
4: También pedimos mayor seguridad porque está pasando muy, muy seguido más desapariciones, más personas que llegan y avientan, no importando si son de Aguascalientes o son de Zacatecas, deben de tratarlas con respeto. Al contrario, aquí se están peleando si los mataron en Aguascalientes, si los mataron en Zacatecas, si los vinieron a tirar. Donde haya sido, lo que exigimos es mayor seguridad en todos lados, porque esto nos está sobrepasando. México ya está en unas condiciones horribles de inseguridad.
3: El viernes 1 de mayo se reportó en la comunidad de Mesillas, Tepezalá, el hallazgo de 7 cuerpos sin vida apilados en una calle privada. De manera casi inmediata, autoridades estatales refirieron que las víctimas procedían de Zacatecas, información que ya fue confirmada por el estado vecino. Jessica de Loera, BI Noticias.
0: Y se estaba cuestionando bastante este tema de las víctimas que reportaban, pues casi en el lugar de los hechos, que eran víctimas zacatecanas y nos ponían incluso en redes sociales, nos comentaban que cómo sabían, que si fue periciales. La verdad desconocemos el mecanismo. Sí fue unas declaraciones bastante rápidas, pero supongo que las autoridades tienen sustento para afirmar que son víctimas de Zacatecas, y así fue como pasó, porque justo la tarde de este sábado, alrededor de las 6-7 de la tarde, la vocería de la Mesa Estatal de la Construcción de Paz de Zacatecas emitió un comunicado a través de sus redes sociales respecto a estos cuerpos hallados en Tepezalá. Lo menciona de la siguiente manera: actualización. La Mesa Estatal de Construcción de Paz y Seguridad informa que hasta el momento han sido identificados 6 de los 7 cuerpos localizados en Tepezalá. Y nos adjuntan datos respecto a este tema, sobre todo la identidad de las personas. Dicen, las víctimas fueron identificadas como Manuel de Jesús Jacobo, de fecha de denuncia del 1 de mayo de 2026 y último avistamiento el 29 de abril del 2026. También estaba Miguel Adán Mena, denunciado el 1 de mayo y visto por última vez el 28 de abril de este mismo año. Coral Esmeralda, identificada por familiares, denunciada el 1 de mayo y vista por última vez el 29 de abril de este 2026. José Eduardo, originario de Zacatecas, identificado también por familiares, denunciado el 18 de abril, es decir, es el único que tenía reporte de búsqueda con anticipación, tenía ya una ficha emitida y fue visto por última vez el 17 de abril en Zacatecas también. Alan Anthony Cifuentes, con huellas dactilares, fue su identificación y visto por última vez el 28 de abril de 2026, así como Frida Michelle Muro, identificada por huellas dactilares, y de esta última se desconoce la fecha en que fue vista por última vez. Las autoridades refieren, es importante señalar que el 30 de abril por la noche, a través de información de redes sociales asociadas a grupos delictivos, dieron difusión de diversas fichas de búsqueda, sin embargo, estas son apócrifas, no fueron emitidas por autoridad alguna, desconociendo hasta el momento de dónde se obtuvo dicha información y si es real. Entonces, las autoridades zacatecanas confirman que estas víctimas, al menos 6 de 7 de ellas, sí eran originarias del estado vecino, ya dan incluso la fecha de su último avistamiento, las personas que eran, su sexo, su nombre e incluso aquellas que ya fueron identificadas por sus familiares. Entonces ya hay más información al respecto, pero la exigencia persiste por los colectivos de búsqueda, es que se les pueda incluir, que no estén a expensas y que puedan ser parte de estos hallazgos que se hacen tanto a nivel local como regional. 1:13. Y muy de la mano con el tema de seguridad, pero visto desde otra óptica, está el tema de estos exhortos que se hacen por parte de diferentes perfiles, como lo son diputados dentro del Congreso del Estado de Aguascalientes. Lo que están señalando los legisladores locales es que incluso los elementos de seguridad pública, tanto locales como estatales, se están haciendo de oídos sordos para poder capacitarse y así evitar futuras violaciones a la ley.
5: Por el Congreso del Estado para obligar a policías a capacitarse en protocolos y métodos para evitar violaciones a los derechos humanos parecen ser letra muerta y caer en oídos sordos ante la realidad de los hechos, como lo sucedido esta semana en el agropecuario, en donde comerciantes ambulantes acusan agresiones y abuso de autoridad. Así lo señala la diputada presidenta de la Comisión de Seguridad Pública en el Congreso del Estado, Nancy Guterres.
6: Bueno, yo creo que ahí sí tendría tendría que intervenir Derechos Humanos, ahí se tienen que presentar las quejas y Derechos Humanos como institución tiene que proteger a las personas que fueron vulneradas en sus derechos.
5: ¿Quién exige que las corporaciones hagan lo que les corresponde y de la manera adecuada, sin abusos?
6: Ahí la encargamos al titular de esta institución, que se ponga a trabajar y que realmente proteja los derechos de las personas.
5: Asimismo, recuerda que el Congreso ha cumplido su tarea al aprobar reformas para garantizar que los uniformados estén bien capacitados, pero parecen ser letra muerta.
6: Miren, pues hemos aquí aprobado iniciativas que parecen que son letra muerta, que se capaciten, sobre todo en el tema del trato hacia las personas, en el trato a ciertos sectores más vulnerables, que se le dé perspectiva de género, a las personas con discapacidad también, que se les trate de manera diferente, y pues no lo hacen. O sea, ahora sí que pues el llamado a capacitarse y a que lo apliquen.
5: De la misma manera, confía en que el nuevo titular de la Comisión Estatal de los Derechos Humanos, recientemente nombrado por el Poder Legislativo, haga su trabajo y actúe en consecuencia de violaciones por parte de elementos uniformados en el caso del agropecuario y en todos los que se presenten.
6: No, pues es que deben de tener ellos estrategias. O sea, no se trata de que te golpeen y tú golpees a la par. O sea, ellos son autoridades y deben de saber cómo manejar este tipo de agresiones, ¿no?
5: Luis Herrera Ramírez, BI Noticias.
0: Que por cierto, ya la Comisión Estatal de Derechos Humanos señala ha iniciado una investigación por oficio respecto a este caso y también una actualización. Usted sabe que varios de ellos, al menos 5, se llevaron detenidos ante el Ministerio Público por faltas administrativas, pero hasta donde nos quedamos el pasado viernes, fueron trasladados al Cerezo de Aguascalientes. Se les está investigando por presunta comisión de delitos. No podrían entrar por faltas administrativas y están permaneciendo ahí Adán Armando, que son dos de estos comerciantes, mientras que Fabiola ingresó al Cerezo Femenil y Anel Michel aún se encuentra en traslado, pero se prevé que sí sea ingresada pues justamente al centro penitenciario. Hay que estar muy atentos de lo que están señalando las autoridades, que hasta la última actualización, pues la Secretaría de Gobernación dice hubieran dejado que les quitaran sus puestos para que no se hubiera dado toda esta situación, esta problemática que ocurrió en el centro comercial agropecuario. 1:17, permítanme hacer una breve pausa, la primera de este espacio, volvemos con más de la información.
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8: El aroma personal. ¿Sabías que nuestro aroma personal es tan único como nuestras huellas digitales? Sí. Esta afirmación sugiere que el aroma de cada persona es tan distintivo y único como sus huellas dactilares. Tanto las huellas digitales como los olores corporales son características únicas de cada individuo. Las huellas dactilares se utilizan comúnmente para la identificación personal. Esto es debido a su singularidad. Cada persona tiene patrones únicos en sus dedos, ya que no se repiten en ninguna otra persona, lo que las hace una forma confiable de identificación. Comparar el aroma con las huellas digitales destaca la singularidad de los olores corporales. Se cree que factores como la genética, la dieta, la salud y el entorno contribuyen al olor característico de cada persona. Incluso los gemelos idénticos, que comparten la mayoría de sus genes, pueden tener olores corporales distintos. Esto debido a los factores ambientales y alimenticios. Es interesante esta comparación, ya que al igual que nuestras huellas digitales, nuestro aroma es único e identificable.
1: 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En Radio BI son la 1:20. 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
9: El absceso anorrectal es la acumulación de pus en el área del ano y el recto. Es originada por una glándula obstruida o la infección de una fisura anal. La diabetes, los medicamentos que bajan las defensas y enfermedades que inflaman el intestino grueso son factores que predisponen a la formación de estos abscesos. Los síntomas son hinchazón alrededor del ano y un dolor pulsátil que aumenta al defecar. Puede haber estreñimiento, escurrimiento de pus, calentura y dolor de cuerpo. El problema no desaparece por sí solo. El mejor tratamiento es operar para drenar la pus, dar antibióticos y medicamentos que quiten el dolor. Mejor atiéndase a tiempo. Soy su amigo el doctor Carlos Huerta y ya sabe que a buenos cuidados, buena salud.
1: 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Temperatura 20 grados. 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
0: 1:19. Usted sabe, está esta iniciativa desde el Congreso del Estado de Aguascalientes para que se pueda blindar a los docentes, al personal educativo, de cualquier tipo de denuncia por difamación, es decir, estos casos donde se referían, a veces no se tratan de acoso sexual por parte de alumnos o maestros, alumnos o entre alumnos, sino que son meramente señalamientos que se hacen por redes sociales y que buscan difamación. Es lo que están planteando desde el Congreso del Estado. Ya hay postura, por ejemplo, por parte de la Universidad Autónoma de Aguascalientes, y ellos dicen, aunque se apruebe, hay que recordarlo, todavía es una iniciativa, aunque se apruebe, la máxima casa de estudios no va a desestimar ningún tipo de denuncia y se le va a dar seguimiento.
2: UAA no desestimará denuncias contra docentes, asegura rector, sobre propuesta de sanciones por difamación. Cuestionado sobre la propuesta presentada en el Congreso del Estado para blindar a docentes y sancionar las difamaciones en contra del personal educativo a través de denuncias falsas, el rector de la Universidad Autónoma de Aguascalientes, Juan Carlos Arredondo Hernández, asegura que en caso de que esta sea aprobada por el legislativo, la institución que representa no desestimará ninguna denuncia de acoso o agresión por parte de maestros hacia estudiantes.
10: Como parte de estas denuncias,
11: siempre habrá una posición entre este reclamo de atender alguna duda de acoso, que eso con las nuevas interpretaciones que se dan a la ley se tiene que atender pese a que no hay una evidencia de algún acoso, de algún insulto, de alguna situación. Se dice que a algunos maestros se les inventa, o a algún alumno, o algún miembro de la comunidad, se inventa algo, y que por eso hay que cuidar este tipo de cosas, por el tema de la libertad de expresión que a veces es mal utilizada. Sin embargo, yo creo que la universidad por lo menos mantendrá una línea de revisar esos casos y tomar siempre acciones.
2: Precisa que en la atención a estos señalamientos se protegerán los intereses de ambas partes, tanto de la supuesta víctima como del presunto victimario.
11: Respetando ambos intereses, tanto de quien se dice víctima como quien se señala como presunto victimario, pues, pero atender los derechos de ambos. Sin embargo, no podemos simplemente voltear la cara del otro lado y decir, tú tienes pruebas y no vamos a atender tu petición. Al contrario, lo vamos a atender.
12: Aunque se apruebe o no, entonces no,
11: vamos
12: no
11: a
12: van a desestimar las acusaciones.
11: Siendo claros, cualquier reclamo que pensemos de acoso o de alguna agresión a un maestro, un alumno, eso se va a atender y ya veremos en el camino, que tiene que ser respetando pues la garantía de audiencia de cada una de las personas.
2: Yalma Arronte, BI Noticias.
0: Que por cierto, se acerca el Día del Maestro y también se acercan exigencias que se están haciendo por docentes a nivel nacional. Entre ellas, se está buscando que se pueda incrementar su salario hasta en 13% para todos los profesores en todo México. También están respaldando esta propuesta, dicen, es que debemos de cuidar a nuestro personal educativo, es lo que dicen desde el CENTE.
3: De cara al Día del Maestro, el Sindicato Nacional de Trabajadores de la Educación, CENTE, en Aguascalientes, reconoce exigencias conjuntas en el país donde se prioriza el incremento salarial. Adriana Ochoa Díaz, secretaria general de la sección 1 del CENTE, menciona que a las demandas se suma la reforma a la ley del ISSSTE y el fin de la unidad del sistema para carreras de las maestras y maestros, USICAM.
13: Bueno, hoy Aguascalientes es de los estados más privilegiados en cuestión de prestaciones. Recordemos que las negociaciones también ya son nacionales, ya no son en lo local. Y bueno, ¿qué estamos pidiendo? Principalmente tres cosas: incremento salarial mínimo del 13%, segundo, reforma a la ley del ISSSTE, que es algo urgente, y el tema de USICAM.
3: Acorde con la representante magisterial, se estipuló como tiempo máximo de respuesta a las exigencias el viernes 15 de mayo, donde dice esperar que los exhortos nacionales sean atendidos. En el ámbito local, Ochoa Díaz reitera el respaldo a la iniciativa presentada por los diputados locales, en la que se busca sancionar a quien difame docentes o personal educativo.
13: Y hay una ley donde se pide, pues, que se castigue a todas aquellas personas que agredan a alguien del magisterio, indistintamente sea docente o personal de apoyo esencial de educación, siempre pensando en que existe el respeto dentro de las instituciones.
3: Si bien el sindicato en el estado reconoce casos reales de denuncia dentro de los 1,500 planteles de educación básica, sostiene que la situación en Aguascalientes no es alarmante ni de preocupación. Jessica de Loera, BI Noticias.
0: Hablando de iniciativas, escuche lo que están promoviendo desde el Congreso del Estado de Aguascalientes. Y yo le pregunto, ¿usted cree que sea una prioridad? ¿Ha visto estos problemas de manera reiterada? ¿O qué le gustaría que se estuviera legislando o proponiendo por nuestros diputados locales? Desde el Congreso se está buscando modificar la ley para que no se discrimine a personas zurdas en las escuelas de Aguascalientes. Escuche todos los detalles.
5: Finalmente, y tras una larga historia de discriminación y desinterés por parte del sistema educativo estatal y nacional hacia las personas zurdas, llega al Congreso del Estado una iniciativa para evitar que este grupo de la población siga recibiendo un trato inequitativo. Se trata de una propuesta presentada por el diputado local de Morena, Trino Romo Marín, y su correligionaria Ana Laura Gómez, para modificar la ley de educación de la entidad. Si bien ni siquiera existen estimaciones sobre cuántas personas en el estado presentan esta condición, las cifras señalan que entre el 10 y 13% de la población del país es zurda, por lo que con estos datos se podría pensar que en Aguascalientes existen entre 140 y 180 mil personas cuya mano predominante es la zurda. Y de acuerdo a la exposición de motivos de los proponentes, con estas estimaciones también se puede inferir que entre 33 mil y 41 mil estudiantes de educación básica son zurdos y estos son obligados a adaptarse al mobiliario que no está diseñado para su comunidad, por lo que no se puede hablar de un sistema educativo inclusivo. Lo que plantea la iniciativa es, primero, la reforma del artículo 9, en donde se establece la obligación del Estado a garantizar una educación de excelencia, con equidad e igualdad, y quedaría de la siguiente manera. 36. Implementar acciones de accesibilidad e inclusión en el equipamiento escolar a fin de que en los procesos ordinarios de planeación, adquisición, asignación, reposición y uso de mobiliario y herramientas se procuren opciones con criterios de diseño universal que permitan su utilización en condiciones de igualdad por el alumnado diestro y zurdo para la realización de sus actividades académicas. Y en cuanto al artículo 22, en donde se señalan las atribuciones de la autoridad educativa estatal, se agrega la siguiente fracción. 23. Incorporar criterios de accesibilidad e inclusión para el alumnado zurdo en la planeación y gestión del equipamiento escolar, procurando la disponibilidad de mobiliario y herramientas con criterios de diseño universal que permitan su uso en condiciones de igualdad durante las actividades académicas. Luis Rivera Ramírez, BI Noticias.
0: 1:26, hacemos un corte comercial. No se despegue, que regresamos con lo que debe de conocer de la información policiaca.
1: 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Estar en equilibrio requiere amarnos a nosotros mismos. Y el bienestar empieza desde nuestro interior.
14: Hola, soy Ana Luisa Medina. Para vivir mejor es un estilo de vida que nos permite disfrutar de cada uno de los momentos de nuestra vida, aprender de cada uno de esos errores, de aquellas situaciones de la vida cotidiana que nos llenan de dolor y de sufrimiento. Es aprender a cuidarme y a cuidar el entorno en donde me encuentro. Para vivir mejor, simplemente es buscar ese equilibrio interior.
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0: y que además de frágiles se hacen quebradizas o se despegan. Es común en personas diabéticas, también en quienes transpiran mucho o en aquellos que frecuentan lugares húmedos. Las cremas antihongos pueden controlar algunos casos, pero otros necesitarán tomar medicamento para eliminar este hongo. Sea paciente, ya que una uña del pie puede tardar hasta un año en volver a crecer. Visita a su médico para tratar este problema. Soy su amigo el Dr. Carlos Huerta, y ya sabe que a buenos cuidados, buena salud.
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2: Lo más importante en las últimas horas con mi compañero Juan Luis Díaz. Muy buenas tardes.
3: Jessica, ¿cómo estás? Muy buenas tardes. Saludos para ti, para todos nuestros radioescuchas. Tiene información policiaca. Hace unos días, mejor dicho, a principios del mes de abril, dimos cuenta de un homicidio que tuvo lugar en el municipio de Jesús María, y en donde se hablaba de la ejecución del crimen organizado en contra de un sujeto dedicado a la venta y distribución de drogas. Más tarde logramos conocer que tras un trabajo importante de investigación encabezado por la Fiscalía Estatal, se logró la captura de 3 involucrados en ese homicidio. El primer dato que trascendía, Jessica, es que los que asesinaron al vendedor de drogas no forman parte de ninguna célula criminal, no son integrantes de la delincuencia organizada. Es un jefe de familia y sus 2 hijos, en edad adulta estos también, dedicados a actividades de construcción, y quienes sí asesinaron de un balazo con una escopeta al vendedor de drogas por una serie de insultos que hubo a través de mensajes, gritos y demás. Esta historia que te estoy platicando, hoy la retomamos porque la Fiscalía Estatal está dando a conocer que el jefe de familia y sus 2 hijos han sido vinculados a proceso. Están enfrentando el cargo de homicidio doloso con premeditación y ventaja por los hechos acontecidos el pasado 4 de abril de este año 2026. Se trata de Juan Gabriel, alias El Chalán, Daniel, quien presuntamente fue el que planeó el quitarle la vida al distribuidor de drogas, y otro jefe de familia que también se encontraba ahí presente y que actualmente se encuentra también recluido en el Cerezo para Varones de la Salida Calvillo. Todos ellos, Jessica, el juez les impuso la medida cautelar de prisión preventiva oficiosa y fijó un plazo de 2 meses para el cierre de la investigación complementaria, el tiempo que el juez le da a la fiscalía para perfeccionar la carpeta de investigación. Ya que andamos por los juzgados penales, te informo también que otro juez vinculó a proceso a los 2 sujetos que fueron detenidos luego de un operativo pues prácticamente coordinado desde el C5 por la directora del mismo para lograr la captura de estos implicados en el asalto a una joyería que está ubicada en la zona centro del municipio de Tepesalá. Recordemos que ellos fueron interceptados cuando ya iban por la 45 Sur buscando salir de Aguascalientes a bordo de un vehículo de plataforma. Fueron detenidos, puestos a disposición del Ministerio Público, les encontraron las joyas que se robaron, les encontraron el total del botín, no falta absolutamente nada. Y hoy, Jessica, bueno, pues lo que la Fiscalía da a conocer es que estos 2 sospechosos ya están en el Cerezo y fueron vinculados a proceso por el delito de robo calificado. Se trata de Irán y se trata de Edgar. Los 2 se encuentran actualmente recluidos en el Cerezo para Varones de la Salida Calvillo por los hechos acontecidos el pasado 28 de abril de este año 2026 en el establecimiento comercial ubicado sobre la calle Valentín Gómez Faría Sur, en la zona centro del municipio de Pabellón de Arteaga. Lo que dice la fiscalía es que el juez que conoció del asunto les impuso la medida cautelar de prisión preventiva oficiosa y justificada y fijó un plazo de 3 meses para el cierre de la investigación complementaria. Ellos se robaron 20 esclavas de oro que fueron valuadas en aproximadamente 300,000 pesos. Ya para concluir, te informo sobre un accidente que sucedió en calles de Ciudad Industrial. Un conductor perdió el control de su vehículo, se proyectó contra la barda perimetral de una empresa ahí en Ciudad Industrial, le ha hecho un tremendo boquete, y producto de ese violento choque, su acompañante resultó lesionado y tuvo que ser trasladado a recibir atención médica a un hospital. La Secretaría de Seguridad Pública Municipal informa que este accidente sucedió a las 10 de la noche del día de ayer sobre la calle Alfonso Bernal Santos y el cruce con la calle Jesús Rivera Franco, pertenece a Ciudad Industrial. El vehículo involucrado es una camioneta tipo pick-up de la marca Chevrolet, modelo 2010, en color azul,

0: en donde viajaba Raúl, de 26 años de edad. Él transitaba por la calle Alfonso Bernal Santos, ¿no? Sí, en sentido de circulación de norte a sur, y al llegar al cruce que te acabo de mencionar, pierde el control del volante hacia su izquierda, se impacta contra la barda y, producto de ese accidente, su acompañante, identificado como Arturo, de 26 años, resultó herido. Él fue valorado por paramédicos de la Cruz Roja y trasladado a recibir atención médica al Hospital Mac Sur. Jessica, auditorio, es lo más importante en cuanto a información policíaca al momento. Juan Luis Díaz, Bein Noticias.
1: Muchas gracias, Juan Luis. Te escuchamos en punto de las 4 de la tarde con lo que salga a partir de este momento. 1:33, le doy lectura a sus mensajes. Agradezco su participación, 449-910-3508. Le reitero, aunque no escuche su reporte al aire, es canalizado con las autoridades correspondientes. También le daré lectura a algunos de sus comentarios en nuestras transmisiones. Nos hacen llegar varias cuestiones de reportes para el modelo integral de aguas de Aguascalientes. Nos preguntan, por ejemplo, por desabasto de agua en las calles Guadalupe Posada, M. Ponce, Rincón y Doctor Pedro de Alba. Esto es en la zona centro. En Mía dicen que ya lo canalizaron, que están esperando la respuesta para saber qué es lo que está sucediendo. También falta de agua en Camino Real desde hace 6 días. Falta de agua en Rinconada. No nos especifica la dirección, pero dice que es el fraccionamiento Rinconada desde hace 5 días. Otra persona nos comenta falta de agua en La Barranca desde hace 4 días, lo canalizamos. Y también nos preguntan respecto a esta situación, comentarios de el tema de las personas localizadas en Tepezalá sin vida y con huellas de violencia. Dicen, buenas tardes, es demasiado ilógica y absurda la versión de las personas que vienen a que les quiten la vida en Zacatecas y después los vengan a tirar a Aguascalientes. Hasta un malandro lo consideraría ilógico. Pues es lo que está pasando, lo que confirman ambas autoridades. Yo le creería más si, por ejemplo, fuera una versión únicamente de Aguascalientes, pero si ya lo están reconociendo también de Zacatecas, pues hay que darle seguimiento y hay que ver pues qué es lo que está pasando, porque si usted lo pone así, claro que sí está extraño, pero es lo que están reconociendo ambas autoridades, ambos estados lo están señalando. Otra persona nos dicen, también nos están llegando justo ahora más reportes de falta de agua. Muchos de hoy los canalizamos con el modelo integral de aguas de Aguascalientes. Muy buenas tardes, no hay agua en el barrio San Marcos y en nuestras transmisiones de redes sociales nos preguntan, ¿tenían que venir de un morenista esta propuesta? Pues si su partido es quien tira el dinero o se lo roba, en las escuelas no hay ni papel para el baño, mucho menos mobiliario para zurdos. Esta iniciativa desde el Congreso del Estado para priorizar estas medidas para personas que son zurdas. Y nos preguntan que dónde se puede denunciar una empresa fantasma. Ya le confirmaron en los comentarios, pero le reitero, esto puede ser en Profeco o directamente con la Fiscalía General del Estado. No necesita esperarse a que sea día hábil para la Fiscalía, puede acudir a cualquier hora, cualquier día de la semana, y le tienen que recibir su denuncia. 1:35, permítame hacer una breve pausa. Volvemos con información nacional e internacional.
2: 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En Radio BI son 1:38. 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
1: 1:39, continuamos con información del ámbito nacional. Hace algunos minutos prácticamente se dio este cambio de la dirigencia nacional de Morena, el partido gobernante en el ámbito federal, donde sale Luisa María Alcalde, quien estuvo frente al Movimiento Regeneración Nacional en los últimos años, y está entrando Ariadna Montiel. Esto se da en el Congreso Nacional Extraordinario de Morena, así lo están denominando, donde hubo presencia de todo tipo de morenistas. Usted sabe, pues tiene mayoría en prácticamente todo el estado, el país. Son gobernadores, son senadores, son diputados federales y en su mayoría están cerrando filas. Me estoy refiriendo a perfiles como Gerardo Fernández Noroña, como gobernadores como el de Sonora, que están respaldando todo este tema de Rubén Rocha Moya, quien Estados Unidos lo está señalando como un presunto testigo e implicado en temas de crimen organizado. Bueno, durante todo este congreso, pues ya hubo posicionamientos, tanto por la dirigencia saliente, que es decir, Luisa María Alcalde, como Ariadna Montiel, que está llegando, y entre este discurso, pues está haciendo un respaldo, un respaldo indirecto, hay que decirlo, hacia Rubén Rocha Moya, y dice que son señalamientos que se hace por parte de Estados Unidos, que no tiene fundamento, que están teniendo mayor injerencia o quieren tener mayor injerencia en nuestro país. Y también dice, hay una ofensiva muy clara por parte de gobiernos que no son morenistas y que incluso no son de nuestro país. Si le parece, vamos a escuchar.
4: Compañeras y compañeros, hoy hay una ofensiva permanente contra nuestro movimiento. Hoy, desde este Congreso Nacional, le hago un llamado no solo a la militancia de Morena, sino al pueblo de México, para mantenernos firmes y unidos en torno a este proyecto de nación. Ninguno de los medios de comunicación que conocemos y sus comentócratas o gobierno extranjero puede romper la unidad que tenemos con el pueblo.
1: También en temas nacionales y respecto a estos señalamientos que se están haciendo por parte de Estados Unidos, el senador de Morena, Enrique Insunza, también está siendo señalado por parte del Departamento de Justicia estadounidense, en este caso de Sinaloa. Es decir, no solamente Rubén Rocha Moya, exgobernador de este estado, gobernador con licencia, sino que hay otras 9 personas implicadas. Y es este senador quien señala, pues yo voy a seguir con mis labores dentro del Senado de la República. Y acorde a lo publicado por El Universal, que están refiriendo que Insunza podría ser testigo protegido por parte de Estados Unidos, él solo refiere falso de toda falsedad. Esto no es cierto, no es algo que se esté comprobado que yo pueda ser testigo protegido por parte de Estados Unidos. Y dice que fueron acosados y están siendo pues señalados por parte del gobierno estadounidense en temas de narcotráfico. Por el momento él dice y confirma su asistencia a la próxima sesión de la Comisión Permanente en el Senado de la República. Oye, y en temas internacionales, Irán está estudiando esta propuesta de Estados Unidos para sus 14 puntos y con ello llegar al fin de la guerra. Es lo que está confirmando este fin de semana a través de Pakistán una respuesta al gobierno estadounidense sobre los 14 puntos que se está presentando y aseguró que va a analizar el contenido antes de emitir una respuesta oficial. La posición de Estados Unidos sobre la propuesta de Teherán ha llegado a Irán a través de Pakistán, declaró el portavoz del Ministerio de Exteriores iraní, Ismail Baghaei, en televisión estatal. Explica que la postura pues está siendo evaluada y que una vez que concluyan el análisis, Irán presentará su respuesta. A su vez, lo propio está haciendo el gobierno estadounidense, donde el presidente Donald Trump dice que ya está analizando y que se va a seguir este posicionamiento por parte de Irán para poner el fin a la guerra. Lo que Irán está proponiendo es que no sea un alto el fuego, sino que la guerra pueda terminar como plazo máximo en el próximo mes. Le reitero que el detalle de estas noticias y, por supuesto, más información que usted debe de conocer está disponible en el portal de noticias más leído de todo Aguascalientes. Por supuesto que me refiero a beinoticias.com. Es la 1:44. Y volvemos a temas locales de competencia nacional, porque siguiendo esta línea de los señalamientos contra Rocha Moya, están previendo legisladores que representan a Aguascalientes en el ámbito federal que Morena no vaya a aprobar en este periodo extraordinario tocar el tema de Rocha Moya. Usted sabe, se tiene que poner a votación para saber si los representantes federales van a tener injerencia o no en cualquier tipo de tema. En esta cuestión, el tema de Rocha Moya y sus presuntos vínculos con el narcotráfico, y ellos están adelantando, pues no va a pasar en próximas fechas.
5: Prevén que Morena no apruebe periodo extraordinario para no tocar tema de Rocha Moya. El senador por Aguascalientes del PAN, Toño Martín del Campo, señaló que no se espera que se concrete un periodo extraordinario en el Senado ante la posible negativa de Morena, con lo que se impediría que se aborde el tema del gobernador de Sinaloa, Rubén Rocha Moya.
6: En este momento, como está la situación en el país y sobre todo con la extradición del gobernador de Sinaloa, lo más probable es de que no quieran hacer periodo extraordinario. ¿Por qué? Porque eso, pues, ellos pueden pensar que la oposición va a utilizar esto para querer golpetear, cuando no es así. O sea, pero bueno, pues al final de cuentas sabemos cómo se comporta en este caso Morena.
5: Sin embargo, en la Cámara de Senadores no se descarta aún convocar a un periodo de sesiones extraordinarias antes del próximo 31 de mayo para reformar la Constitución, con el propósito de aplazar, al menos al 2028, la siguiente elección judicial, en la que se renovarán poco más de 800 vacantes de magistrados y jueces federales, programada el 7 de junio de 2027. Algo en lo que, de hecho, el PAN estaría de acuerdo, según el senador Martín del Campo.
6: Que la quieren mandar para el 28, que no sea el mismo día de la jornada electoral del año 2027. Desde ahorita les decimos, nosotros como Acción Nacional lo vemos algo muy bueno, lo vemos positivo, y en este caso yo creo que sería muy prudente el poderla mandar precisamente hasta lo que es el 28. ¿Por qué? Porque con la elección ordinaria y la elección del Poder Judicial, por supuesto que serían muchísimas boletas las que tendríamos, y al final de cuentas sería una gran logística la que se estaría llevando a cabo. Por lo tanto, bueno, pues esperamos de que ojalá que realmente se pueda pasar para el 28.
5: De aprobarse finalmente, la iniciativa que propone aplazar la elección judicial hasta el 2028, así como legislaciones sobre inteligencia artificial y en materia de seguros y fianzas, podrían discutirse en un periodo extraordinario de sesiones. Jesús Alberto Rodríguez, BI Noticias.
1: Oiga, ¿y cómo le está yendo con el transporte público? Una pregunta reiterada hoy domingo, ¿cómo ve las rutas del camión de Yo Voy? Y le hago esta pregunta porque desde la propia agencia de movilidad, pues están reconociendo este déficit de hasta 100 conductores y señalan, hay una escasez de operadores que se hace más grave durante la Feria Nacional de San Marcos.
7: Persiste la escasez de operadores del autotransporte público en Aguascalientes. Así lo reconoce el secretario general del Sindicato del Autotransporte de la Federación de Trabajadores de la entidad, Hugo Acosta, quien señala que esta problemática se asocia a la temporada de la Feria Nacional de San Marcos. De acuerdo con el dirigente sindical, actualmente se cuenta con hasta 650 operadores activos, una cifra que resulta insuficiente frente al padrón requerido, que se estima en 750 conductores.
8: Ya cuando pasa esta temporada es de cuando ya llegan los nuevos conductores que se suman, pasa la temporada de taxi y luego ya se regresan a trabajar acá. Ese es el fenómeno, lo que se nos da en estos tiempos. Para operar así unos 80, 100 conductores, para traer el padrón que traemos siempre entre 750.
7: Acosta explica que durante esta temporada, muchos trabajadores optan por trasladarse a otras alternativas laborales, como el servicio de taxi o las plataformas digitales, por la alta demanda generada por los eventos de la feria, señala.
9: Tenemos un déficit muy alto, seguimos manteniendo, pero Esperamos recuperarnos ya pasando la fecha.
7: Sin embargo, el líder sindical indica que se espera que pasada la verbena, los operadores regresen al servicio de transporte colectivo. Respecto a la formación de nuevos operadores, informa que la escuela de choferes reporta la llegada de nuevos aspirantes con un promedio cercano a 30 en formación.
9: Sigue llegando, también pues es escaso, pero sí traemos ahorita un promedio de 30 por ahí, pero sí siguen llegando. Es una cosa, pero sube y baja, pero yo pienso pasando feria, pues ya.
7: El secretario de la FTA prevé que una vez concluida la Feria Nacional de San Marcos, tanto la disponibilidad de choferes como el ingreso de nuevos elementos estabilice, favoreciendo la regulación del servicio de movilidad. Día Álvarez, BI Noticias.
10: Sigo recibiendo sus reportes y canalizándolos con las autoridades correspondientes. Le reitero, por favor, háganlo llegar con la dirección exacta para poder agilizar todo el proceso. 1:49, tenemos que hacer la última pausa, pero para estar muy bien informado, también debe de conocer de espectáculos y de deportes, así que no se despegue, que volvemos con esos detalles.
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12: Teniendo en cuenta cuán caro y difícil es ser buenos padres, hoy en día mucha gente se pregunta por qué alguien querría tener hijos. Me acuerdo de una mujer que hace pocos años se subió a un autobús en la ciudad de Los Ángeles en el que viajaba yo y tenía unas ojeras enormes que revelaban su estado de cansancio. Mientras ella trataba de pasar por mi lado con 7 jovencitos traviesos, le pregunté, ¿son todos estos niños suyos o es que van de picnic? Ella me miró con sus ojos medio cerrados y me dijo, todos son míos y créame, tenerlos no es ir de picnic. Esa señora tiene razón. Ser padres es una tarea que exige todo lo que podemos dar. Y sin embargo, nada que vale la pena es barato. Hablando como padre, diré que no ha habido momentos más importantes en mi vida que cuando miré a los ojos de mi hija recién nacida y 5 años más tarde a los de mi hijo. ¿Qué podría ser más emocionante que ver a esas diminutas criaturas empezar a desarrollar y a aprender y a amar? ¿Y qué premio podría valer más que el que mi pequeño hijo o hija se suba a mis piernas, ponga sus brazos alrededor de mi cuello y me diga al oído, «Te quiero, papi». Sí, los niños son muy caros, pero valen el precio. Les habla el Dr. Dobson.
2: 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En Radio BI son 1:52. 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Buenas tardes, Aguascalientes.
10: Y por supuesto, hay actividades en la Feria Nacional de San Marcos. Las debe de conocer a través de mi compañero Alfredo Molina. Muy buenas tardes.
13: Buenas tardes, saludos a todos, ¿cómo están? Para este domingo, ya nuestro tercer domingo de Feria Nacional de San Marcos, mucha cosa que hacer, amigos, y además desde temprana hora, recuerden que además hoy en el Foro de las Estrellas, pues bueno, se va a contar con la presentación de las figuras internacionales de Foreigner, este proyecto que tiene éxitos como Waiting for a Girl Like You y I Want to Know What Love Is, que son grandes clásicos de la música, pues bueno, se estarán presentando hoy en Aguascalientes, que desde el día de ayer pues llegaron a la ciudad y promete ser una gran noche. El programa cultural por parte del ICA, bueno, tienen el Foro del Agua a las 7 a Flor de Jade de Aguascalientes, a las 8 tiene a Percance, una agrupación de Costa Rica que han sido muy bien recibidos en nuestro país, y a las 9 están los Choclock de Veracruz. Estos 3 proyectos estarán ahí en el Foro del Agua, entrada libre al público. Cuartel del Arte tiene el día de hoy música country hard rock con Delta Pride de Aguascalientes y además de Spit Out Rock Metal de Aguascalientes también. Ellos van a estar a las 7, Cuartel del Arte, recuerden que está al interior de la Casa de la Cultura. El Patio de las Jacarandas tiene a las 6 de la tarde a Mi Tierra Mestiza, música tradicional mexicana de Aguascalientes, y a las 7 al Joven Ballet Folclórico de Aguascalientes con danza folclórica. Teatro Morelos también tiene actividades a las 8 de la noche. con Grand Slam. El Teatro Antonio Leal y Romero a las 5 tiene La Calle de los Gatos, de Grupo Teatral Extranjero. Además, es Teatro Vitíteres para Niñas y Niños. Esto, recuerden que es ahí en el Teatro Antonio Leal y Romero, al interior de la Casa de la Cultura. El Ferial tiene hoy funciones 5:30 y 8:00 p.m. en el Teatro Aguascalientes. El segundo patio de la Casa de la Cultura tiene la obra de teatro de la columna de Aguascalientes, Cómo Casarse en 7 días, que continúa con sus funciones. También hay actividades en Sótano Stalwart, en la Plaza de las Artes, en los diferentes municipios. Y bueno, un programa bastante extenso que diariamente les estamos publicando en beinoticias.com en la sección de espectáculos para que lo vean ahí a detalle, porque además el Corredor Cultural Carranza también tiene un programa muy muy amplio que comienza desde las 5:00 p.m. en la Carpa Letrópolis. También está el escenario de culturas populares, está el escenario principal que hoy tiene a Legendary con rock pop a las 7:00, a las 8:00 está El Sueño del Vagabundo, música rock, y a las 9:00 p.m. Capitán del Espacio y El Sonidero Cósmico, que es música de cumbia. Más tarde, pues bueno, les digo que en el Foro de las Estrellas estará Foreigner, y en el Palenque Aguascalientes será la segunda fecha de Grupo Firme, que ya estuvieron el día de ayer, también con mucho éxito, una agrupación pues muy querida en Aguascalientes, y que en esta ocasión viene con 2 fechas, pues eso será después de la 12:00 p.m. ahí en el Palenque Aguascalientes. Y aprovechando el momento, hace una semana estábamos iniciando, y digo estábamos porque también en espectáculos nos involucramos con la campaña Un Récord por la Tiroides, porque vino la cantante Patti Cantú como vocera, y justo el día de hoy van a estar pues terminando esta campaña. Todavía pueden estar ustedes participando, llenando una encuesta para pues detectar a tiempo, ¿verdad?, este padecimiento. La página es Un Récord por la Tiroides, unrecordporlatiroides.com.mx. Ahí pueden ingresar y hacer este test para que formen parte pues de esta campaña que tiene la Secretaría de Salud del Estado de Aguascalientes. unrecordporlatiroides.com.mx. En este momento pueden ingresar y hacer la encuesta, y en caso de necesitar seguimiento, pues acudir a su centro de salud. Alfredo Molina, Bay Noticias, buenas tardes. Gracias, saludos.
1: Muchas gracias, Alfredo. Saludos para ti también. 1:54 y concluimos con lo que debe de saber de los deportes, por supuesto, con Antonio León. Muy buenas tardes, Tony.
14: ¿Qué tal, Jess? Muy buenas tardes, Aguascalientes. Vámonos con la información deportiva, ya que hoy, tras la ausencia de un mes, regresó la Fórmula 1 y desde el Gran Premio de Miami continúa la temporada de ensueño por parte del chico maravilla de Mercedes, Kimi Antonelli, quien consigue su tercer triunfo de la temporada en una carrera en la que dominó y logró evitar sorpresas por parte de la escudería de McLaren, que vuelve a tomar relevancia tras un arranque muy complicado en el 2026. En cuanto a la carrera, bueno, el inicio de esta mañana fue muy complicado debido a las condiciones de la pista, ya que la lluvia amenazó desde el arranque en una batalla por liderato que comenzaba por parte de Leclerc de Ferrari y Antonelli de Mercedes, quien se relegó incluso a la segunda posición en la largada, mientras que en el circuito, debido al factor que te menciono del clima, el safety car no se hizo esperar tras un percance que incluso repercute en el abandono de hasta 3 pilotos en las primeras vueltas. Para la mitad de esta carrera, bueno, Kimi Antonelli recobra la primera posición con hasta ventaja de 8 segundos al respecto del vigente campeón de la Fórmula 1, Lando Norris, como segundo, aunque ambos muy precavidos al respecto de la tercera posición, ya que Max Verstappen ya les pisaba los talones. Y bueno, en la parte madura de la carrera, el podio comenzaba a tomar forma en Miami. En la primera posición se mantenía Mercedes con Kimi Antonelli, segundo lugar para McLaren y Norris, mientras que Max Verstappen estaba como tercero, pero obviamente también resaltar lo que pasó con Leclerc de Ferrari, que se mantenía cuarto tras una mala administración de neumáticos por parte de su equipo, que parecía incluso alejarle del podio. Y bueno, obviamente en la parte final, lo mejor de la carrera, Oscar Piastri compite al tú por tú con Leclerc, y en dicha competencia el de Ferrari sufre un trompo que le deja sin el tercer lugar, y de esta forma, luego de 57 vueltas en el Gran Premio de Miami, el triunfo, como les mencionaba, lo consigue Kimi Antonelli, seguido en el podio por Lando Norris como segundo, y en la tercera posición, la sorpresa, Oscar Piastri, tras un cierre literal de película por parte del australiano. Así que bueno, de nueva cuenta McLaren regresa a las primeras posiciones, hoy consiguiendo el 2-3, y esperemos que siga bien, porque obviamente arrancaron de muy mala forma el 2026. Y bueno, en cuanto al piloto mexicano Sergio Pérez de Cadillac, que hay que mencionar que hoy, aprovechando la salida de los 4 pilotos que te menciono por un inicio de carrera muy complicada allá en Miami, el tapatío logró una participación decorosa al concluir en la posición número 16, eso tras largar en el puesto número 20 desde Miami, así que bueno, el mexicano continúa con una participación, digamos, lo que se esperaba, ¿no?, al formar parte de una escudería que es nueva en la Fórmula 1. Esto en cuanto al deporte motor. Ya para concluir rápidamente, solamente mencionarte que hoy finalizan los partidos de ida en los cuartos de final del torneo clausura 2026 de la Liga MX, por si usted no tiene nada que hacer en este domingo y quiere disfrutar del fútbol mexicano. Bueno, a las 5 de la tarde arranca el partido entre las Águilas del América y los Pumas de la UNAM desde el Estadio Banorte, y posteriormente finalizan ya los cuartos de final de ida con el partido entre Toluca y Pachuca desde el Nemesio 10, esto a las 19 horas. Y bueno, obviamente ya les tendremos informados a través de veinoticias.com en la sección de deportes cómo finalizan los partidos y los resultados, obviamente, sobre todo muy al pendiente del clásico capitalino entre América y los Pumas de la UNAM. Y es la información deportiva. Muy buenas tardes, Aguascalientes.
1: Gracias, Tony. Estaremos al pendiente en la sección de deportes veinoticias.com. Una 58. Agradezco a Natalia Jiménez, Diego Valdés y Eric Pérez por su trabajo en este espacio, pero sobre todo a usted por el favor de su atención. Le deseo muy buenas tardes, Aguascalientes.
2: 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En Radio BI son la 1 con 59 minutos. 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

0: Identifican a 6 de los 7 cuerpos localizados en Mesillas, Tepezalá. Intentan asesinar a balazos a joven en camino a viudas del Poniente en Asientos. Dejan en prisión a jefe de familia y sus dos hijos implicados en un homicidio en Jesús María. Vinculan a proceso a los dos que asaltaron una joyería en Pabellón de Arteaga. Riña termina en balacera en Las Cumbres. Un hombre resultó herido. Rescatan a hombre que cayó a una alcantarilla en Boulevard San Marcos. Tras fuerte choque hicieron un boquete en una barda perimetral de Ciudad Industrial. Borracho se pasa la luz roja del semáforo y embistió otro auto. De milagro, no hubo lesionados. Estas y otras noticias más hoy en Patrulla 790.
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0: Señores, ¿qué tal? ¿Cómo les va? Muy buenas tardes. Bienvenidos a esta emisión más de Patrulla 790. Estamos, como siempre, transmitiendo en vivo y en directo a través de Radio BI, la estación que da las noticias. A partir de este momento y hasta las 5 de la tarde, usted se va a enterar del acontecer policíaco más importante generado en Aguascalientes en las últimas 24 horas. Le invito para que participe a través de nuestro WhatsApp. El número es el 449-910-3508. Le invito para que se comunique con nosotros también a través de nuestras cuatro diferentes plataformas. 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Las 4:02, vamos al detalle de la información policíaca. Hoy, autoridades zacatecanas han dado a conocer la identidad de varios de los que fueron localizados sin vida en la comunidad de Mesillas. Son en este momento 6 de los 7 cuerpos que fueron localizados con huellas de violencia, con un disparo de arma de fuego en el cráneo y en el pecho, y que aparecieron en esta comunidad de Mesillas que pertenece al municipio de Tepezalá, en Aguascalientes. Y esto que le vamos a comentar a muchos fanáticos de querer que lo negativo se genere solamente en Aguascalientes, no les va a agradar. Todos los que han sido identificados hasta este momento, originarios de Zacatecas. Todos los que han sido identificados hasta este momento, privados de la libertad y asesinados en Zacatecas. Y esto, repito, le debería de dar un valor importante, lo está confirmando la propia autoridad zacatecana. No es Aguascalientes. Bueno, Aguascalientes ya hizo su trabajo en su momento, ¿no? Ya había dado a conocer el dato de 4 de ellos, si la memoria no me falla. Hoy ya tenemos a 6. Falta la séptima víctima mortal por ser identificado y con ello tener ya el total de identidades de los que fueron asesinados. Y ello, de alguna manera, claro que sí, son o ayuda a poder esclarecer este caso. ¿Por qué? Porque le da a las autoridades la oportunidad de entrevistarse con los familiares de las víctimas. Si tú sabes que uno de los que apareció ahí es Juan Pérez, pues vas con la familia de Juan Pérez, hablas con ellos, obtienes posibles líneas de investigación para esclarecer lo que les sucedió. ¿Quiénes son los que han sido identificados hasta este momento? Voy a mencionar los 4 que ya dio a conocer la Fiscalía de Aguascalientes, más otros 2 que agregó las autoridades zacatecanas para tener el total de 6 identificados, 6 de los 7 que fueron asesinados. Se trata de Manuel de Jesús Jacobo Castro, reportado como desaparecido el pasado 1 de mayo, luego de que fue visto por última vez. Atención, el 1 de mayo fue cuando la familia lo reportó como desaparecido, pero a él no supieron de él, o la última vez que lo vieron fue el miércoles 29 de abril en el municipio de Guadalupe, cuando se dirigía a cumplir su trabajo como taxista en Guadalupe, Zacatecas. Eso fue el miércoles. Entiendo que ya después aparece acá en el 1 de mayo, el viernes 1 de mayo, es cuando aparece el cuerpo acá en Aguascalientes. Tenemos ahora a Miguel Adán Mena Saucedo, reportado como desaparecido. A él sí, la familia como que se tardó un poco. El mismo viernes 1 de mayo fue cuando reportaron su ausencia. Dicen que la última vez que lo vieron fue el 28 de abril en la comunidad que se llama La Zacatecana, que pertenece al municipio de Guadalupe en Zacatecas. Tercera víctima, Coral Esmeralda Muñoz Vargas, reportada como desaparecida también el mismo viernes 1 de mayo, es el día que la familia acude a dar parte a las autoridades, y en la denuncia señalan que fue el 29 de abril cuando tuvieron la última comunicación con ella, ahí mismo en la comunidad de la Zacatecana en Guadalupe. En la lista está incluido el nombre de Jesús Eduardo Jara Elías, repito, José Eduardo Jara Elías, quien contaba con reporte de desaparecido. Este sí está más complicado, porque a él lo buscaban sus familiares desde el 18 de abril. Es decir, a esta persona ya lo estaban buscando desde hace, pues, prácticamente 2 semanas completas. Este no fue recientemente levantado. Desde el 18 de abril la familia lo estaba buscando. Advertían, bueno, el 18 de abril fue cuando ellos presentaron la denuncia de persona desaparecida. El día 17 fue cuando lo vieron por última vez. Alan Anthony Cifuentes Redín es la quinta persona identificada. A él el proceso de identificación fue mediante huellas dactilares. La última vez que los familiares lo vieron fue el 28 de abril, también en la comunidad de La Zacatecana. Y tenemos a la sexta identificada. Se llamó Frida Michelle Muro Espinosa, a quien también mediante las huellas dactilares lograron identificarla. No se tiene de momento información precisa sobre su último paradero, si fue reportada como desaparecida o no. Las autoridades en Zacatecas confirmaron que las víctimas fueron asesinadas por impactos de arma de fuego, y se continúan con los trabajos para poder establecer la identidad de la séptima persona de esta historia. El caso sigue bajo investigación para esclarecer los hechos y dar con el paradero de los responsables de este multi-homicidio. Son 6 de 7 víctimas, ya las 2 mujeres, recuerda, eran 5 hombres y 2 mujeres, ya las 2 mujeres ya fueron identificadas, Coral Esmeralda Muñoz Vargas y Frida Michelle Muro Espinosa. Y de los hombres, de los 5 hombres, 4 ya fueron identificados: Manuel de Jesús Jacobo Castro, Miguel Adán Mena Saucedo, José Eduardo Jara Elías y Alan Anthony Cifuentes Redín. Falta uno. Falta la víctima número 7 por ser identificada. Yo creo que aquí sí es importante destacarle lo siguiente: ni Aguascalientes, ni Zacatecas, hasta este momento, han podido informar sobre antecedentes de las víctimas. No han dado a conocer ninguna información sobre, me refiero, actividades ilícitas. Tenían antecedentes penales, habían estado recluidos en alguna prisión estatal o federal. No hay ningún antecedente que haya trascendido, no hasta este momento. Esto como parte de, digamos, las posibles líneas de investigación que establecen las propias autoridades a partir de antecedentes como los que le estamos mencionando. son las actualizaciones de esta terrible historia que quedó descubierto el pasado viernes 1 de mayo aquí en la comunidad de Mesillas, que pertenece al municipio de Tepezalá en Aguascalientes, cuando con los primeros rayos de sol los habitantes descubrieron esa escena espantosa, cuerpos encimados unos en otros. Dieron parte de las autoridades, se generó la movilización de policías de Tepezalá, estatales, paramédicos, fiscalía, periciales, Guardia Nacional y Ejército Mexicano. Se está analizando en este momento las grabaciones de las cámaras, tanto del C5 como de las cámaras de seguridad de algunos domicilios particulares, para poder construir más líneas de investigación que ayuden a esclarecer este brutal y violento hecho. Otro dato importante: las propias autoridades de Zacatecas advierten que en algunos grupos, páginas sobre todo de redes sociales, que se sabe están vinculadas al mundo del crimen organizado, se divulgaron algunos boletines de búsqueda que dicen ellos no sabemos de dónde lo sacaron. Dice, esa información no le hemos dado en este momento ningún valor, ninguna credibilidad. Sabemos que esos portales suelen publicar información que tiene su origen en un grupo delictivo. Dice, entonces, no podemos precisar si esa es información certera, confiable, válida. Lo único que ellos querían advertir es que quienes han tomado estas fichas o boletines de búsqueda, pues están compartiendo información que hasta este momento se desconoce si pudiera ser real o no. Los datos que acaba de escuchar, estos fueron compartidos precisamente por las autoridades zacatecanas a través de la Mesa Estatal de Construcción de Paz y Seguridad allá en Zacatecas, estableciendo esta información. Las 4:12 p.m, es tiempo de hacer una muy breve pausa, es la primera de esta tarde. Después del corte, intentaron asesinar a un joven en una terracería de Viudas del Poniente. Después de la pausa, le tenemos la información.
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3: ¿Qué es la nomofobia? La nomofobia. Palabra proveniente del inglés no mobile phone phobia, que significa el miedo irracional a estar sin el teléfono móvil. Con el creciente uso de smartphones en la última década, estos dispositivos se han vuelto esenciales en todos los aspectos de la vida, generando ansiedad en el 44% de las personas, ya sea por perder su teléfono o quedarse sin batería. Datos preocupantes indican que las personas revisan sus teléfonos unas 150 veces al día. El 71% duerme cerca de él. Y el 20% preferiría pasar una semana sin zapatos que sin su teléfono. Aunque la nomofobia no está reconocida oficialmente como una enfermedad, cada vez hay más estudios del impacto que muestran la dependencia hacia estos dispositivos. Y como consecuencia, afecta nuestra vida diaria. Si sospechas que puedes padecer esta adicción y quieres hacer algo al respecto, puedes comenzar deshabilitando las notificaciones y así llevar una vida más normal, sin tanto celular.
1: 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En Radio BI son las 2:14. 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
4: La tuberculosis es una infección originada por una bacteria que suele atacar los pulmones. pero también puede infectar otros órganos del cuerpo, como el cerebro, huesos y vías urinarias, entre otras. El germen se disemina a través del aire, cuando una persona enferma tose, estornuda o habla. Si usted tiene tos que dure más de 3 semanas, perdió peso sin motivo, escupe sangre, siente debilidad, fatiga, fiebre, escalofríos y sudores nocturnos, debería consultar a su médico para descartar esta enfermedad. Si no se trata adecuadamente, puede ser mortal. No olvide proteger a sus hijos de esta infección vacunándolos desde el nacimiento. Soy su amigo el Dr. Carlos Huerta. Ya sabe que a buenos cuidados, buena salud.
1: 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Temperatura, 19 grados. 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

0: Las 4:14 p.m. Gracias por seguir en sintonía de Patrulla 790 y continuamos con más información. Un joven fue intentado, lo intentaron asesinar a balazos. Esto sucedió en la comunidad de Viudas del Poniente, que pertenece al municipio de Asientos. Hasta el momento se desconoce quién o quiénes lo agredieron, los motivos por los cuales lo atacaron. Lo único que sabemos es que este joven se encuentra muy grave, debatiéndose entre la vida y la muerte. Está hospitalizado, pero su estado de salud ha sido reportado como crítico. No es para menos. Presentaba un impacto de arma de fuego en el cráneo, otro más en el pecho y un tercer disparo a la altura del cuello, lo que evidentemente sí pone en peligro su vida. ¿Qué fue lo que sucedió? Bueno, pues resulta que este muchacho que cuenta con 28 años de edad se llama Osvaldo Chávez Romo. Es originario de la misma comunidad de Viudas del Poniente, en el municipio de Asientos. Resulta que el día de ayer, cerca de las 5:30 de la tarde, una mujer iba caminando por una terracería que conecta Viudas del Poniente con la comunidad de Villa Juárez, en el municipio de Asientos. Me comentan quienes conocen esa terracería que hay un momento en donde va prácticamente de manera paralela a las vías del tren. Tú vas caminando y a un costado están las vías y las llevas permanentemente durante un buen rato. Terracería, repito, que conecta Viudas del Poniente con Villa Juárez. Esas dos comunidades pertenecen al municipio de Asientos. En ese transitar de esta mujer, se encontró sobre el mismo camino de terracería, o mejor dicho, en el espacio entre las vías y la terracería, un muchacho que estaba tirado, con sangre en la cabeza. Ella se acerca, lo observa. Al verlo en esas condiciones, toma su teléfono, inmediatamente llama a los números de emergencia, provocando la movilización. Esa fue la primera llamada. Y con ella, pues, Policía Municipal de Asientos, policías de Tepesalá, paramédicos de Licea, ya se estaban desplazando. Segunda llamada que hace la misma mujer. Y es que resulta que ella lo identificó. ¡Claro! Pueblo chico, infierno grande. Hay ocasiones en las que aquí mismo en Aguascalientes, en ciertas colonias, pues sí, la gente se identifica entre ellos mismos. Sí se conoce todo, la mayoría. Ay, mira, es el hijo de Lupita. Ay, mira, ahí va el sobrino de Don Poncho. Y así sucesivamente. Bueno, imagínate, si aquí en Aguascalientes, en este municipio que es tan grande, llega ocasionalmente a suceder. Ahora imagínate en una comunidad pequeña. La mayoría de sus habitantes se conocen, se identifican perfectamente bien, saben en qué calle vive cada cual. Bueno, pues la señora identificó a Osvaldo y ella le habla por teléfono a una de sus hermanas y le dice: oye, fíjate que acabo de encontrar a Osvaldo en estas condiciones. Ella a su vez se reporta con el papá de ambos, con el papá de Osvaldo y el papá de quien recibió la llamada. Pues los dos se trasladan inmediatamente al lugar. Cuando llegan, es que ya estaba el operativo en ese momento en todo su apogeo, las patrullas acordonando, los paramédicos haciendo maniobras para auxiliar a Osvaldo, prácticamente subiéndolo a una ambulancia. En ese instante, cuando los familiares cuestionan sobre el estado de salud de Osvaldo, los paramédicos lo único que les dicen es que detectan un impacto de arma de fuego en la cabeza, otro más, pues se podría decir, en el rostro, y un tercero en el hombro, además de que tendría una fractura de mandíbula producto del mismo disparo. Bueno, pues ya se imaginará, iba agonizando. Lo subieron a la ambulancia y lo trasladaron a las instalaciones de... No, se crea, mejor le iba a decir a qué hospital, pero no, creo que no es prudente. Por cuestiones de seguridad, si la intención era quitarle la vida y no lo consiguieron, no vayan a ir a buscarlo al hospital para rematarlo, pero fue trasladado, mejor dicho, a recibir atención médica a un hospital. Hasta el momento desconocemos el contexto de la agresión. ¿Cuántas personas fueron? ¿Uno, dos, los que confrontaron a Osvaldo? ¿Por qué le dispararon? No hay algún antecedente en este momento por parte de este joven de 28 años de edad que nos ayude a establecer una probable línea de investigación. Es lo que de momento le podemos informar sobre esta historia que se escribió ayer. Haga de cuenta, terminamos este programa y ya a las 5:30 ya se estaba reportando el herido por disparo de arma de fuego. Nada más que sí, era una misión titánica el poderle dar cobertura desde el lugar de los hechos. Por el traslado, imagínate, llegar hasta allá. Y como estás hablando de una persona lesionada, pues claro que los paramédicos no te van a esperar. Los paramédicos lo que van a privilegiar es trasladar lo más pronto posible al paciente. Entonces, llegar al lugar para tener las imágenes de lo que se estuvo sucediendo era prácticamente imposible. Son las 4:21. No se despegue porque después del corte vamos a retomar aquel homicidio que sucedió en el municipio de Jesús María, cerca de Los Arquitos, en la carretera Los Arquitos, y en donde se decía que un distribuidor de drogas muy seguramente había sido ejecutado por el grupo antagónico de una organización criminal. Lo vamos a retomar porque los responsables de ese homicidio hoy están en el Cerezo. Y dos, no son integrantes de ninguna célula criminal. Después de la pausa, le explico qué fue lo que trascendió.
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2: 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El corazón. El corazón humano es un órgano muscular ubicado en el centro del pecho, ligeramente inclinado hacia la izquierda. Su función principal es bombear la sangre a través del sistema circulatorio, suministrando oxígeno y nutrientes a todas las células del cuerpo. El corazón es esencial para la vida, y su funcionamiento adecuado es crucial para mantener la salud del organismo, ya que problemas cardíacos pueden tener consecuencias graves y en algunos casos requerir atención médica especializada. El corazón es el centro de la vida misma, ya que a lo largo de una vida promedio, el corazón humano late aproximadamente 2.5 mil millones de veces. Este número puede variar según la frecuencia cardíaca de cada persona. Otro dato del corazón humano es que puede bombear alrededor de 70 mililitros de sangre en cada latido. Esto se traduce en unos 5 litros por minuto en un adulto promedio en reposo. El corazón es el centro simbólico de las emociones en muchas culturas, ya que se relacionan los sentimientos con sus latidos. Así que a la próxima vez que te emociones o te enamores, recuerda que tu corazón es parte importantísima de este acontecimiento.
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1: En Radio BI son las 2:24. 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
4: La neumonía es una infección de uno o ambos pulmones. Los gérmenes como bacterias, virus u hongos pueden causarla. También se puede desarrollar al inhalar líquidos o químicos. Las personas con mayor riesgo son las mayores de 65 años o menores de 2 años. Los síntomas pueden variar, pero si usted tiene fiebre elevada, tos, escalofríos, dolor de pecho y falta de respiración, es necesario que vea a su médico a la brevedad para recibir un tratamiento adecuado. Es posible que necesite hospitalización, pues la neumonía es una enfermedad grave. Para prevenirla es recomendable que se lave las manos con frecuencia, deje de fumar y aplíquese la vacuna contra la neumonía. Soy su amigo el doctor Carlos Huerta y ya sabe que a buenos cuidados, buena salud.
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0: Las 4 de la tarde con 23 minutos a través de nuestro WhatsApp, nos dicen nuestros radioescuchas. Buenas tardes, saludos cordiales, solo para reportar que esta persona el día de hoy a las 5 de la mañana les robó los focos a una camioneta de unas personas de la tercera edad en la calle Pablo García y Mahatma Gandhi. Por si alguien los reconoce, es una rata, ojalá pongan más vigilancia, por favor. Nos manda un video, sí entiendo que es de una cámara de seguridad, tiene, hasta eso tiene movimiento, pero, híjole, va a ser bien complicado que lo puedan identificar, está muy a lo lejos la toma. Muchas gracias por lo que manda decir el mensaje terminación 9331. Muchísimas gracias sobre el programa de este domingo. Buenas tardes, espero se encuentren bien. Quería preguntar si la delegación del Seguro Social estará abierta mañana, lunes 4 de mayo. Gracias. ¿Algún motivo por el que no debería estar abierta? ¿Mañana algo importante, licenciado? No, no sabes si el 4 de mayo es feriado o algo por el estilo. ¿O será por el 5 de mayo? Ahorita déjeme investigo, déjeme le pregunto directamente al personal encargado de comunicación y ahorita le respondo, porque ya me quedé yo también con la duda de que mañana no podrían no trabajar. Buenas tardes, por favor, ¿nos pueden ayudar en el fraccionamiento Camino Real? Ya tenemos una semana sin servicio de agua potable, no fallan con sus recibos, pero a cambio recibimos nada de agua, tenemos que acarrear a pipas, por favor, apoyo. A quien manda el mensaje, terminación 03-91-94, perdón, ya canalizamos con Mía su reporte. Buenas tardes, por favor, ¿podrían apoyarnos en levantar un reporte? Tenemos una semana sin agua en Camino Real y no dan respuesta. Déjeme lo reenvío inmediatamente al personal de Mía que en este momento están en sintonía del programa, nos están escuchando y están atendiendo. Están atendiendo nuestros puntuales reportes. Otra persona más nos dice buenas tardes para reportar que en el fraccionamiento Camino Real. Ya lo mencionamos. Dice buenas tardes para reportar falta de agua. Otro de Camino Real, se lo pasamos a otra Mía. Quisiera comentar que en el fraccionamiento Camino Real llevamos una semana sin agua, es otro más. Buenas tardes, solo para informar que ya tenemos una semana sin agua en el fraccionamiento Camino Real. Bueno, señores de Mía, creo que, no sé si les ha quedado duda, pero en el fraccionamiento Camino Real no tienen agua. No tienen agua, son varias personas como que se organizaron y se pusieron de acuerdo para reportar que no tienen agua en este fraccionamiento, en el fraccionamiento Camino Real. Se los estamos compartiendo. Para que por favor le den atención lo más pronto posible. Las 4 de la tarde con 26 minutos. Hace unas semanas, a través de estos micrófonos, le informamos sobre un homicidio que quedó al descubierto.

0: pastor que pertenece a la comunidad de El Refugio. En su momento y luego de darse a conocer la identidad y que era un distribuidor de drogas, pues no era tan complicado tener esa tendencia a decir pues que era una persona dedicada, mejor dicho, una persona que seguramente habría sido asesinada por el grupo rival, por los antagónicos, que seguramente era una ejecución vinculada al mundo del narcotráfico, al mundo del crimen organizado. ¿Qué cree? Es un caso que no tiene que ver con una célula criminal. Para empezar, los responsables de ese homicidio hoy están en el Cerezo. Y el motivo de retomar la historia es porque un juez ya les dictó el auto de vinculación a proceso por el delito de homicidio doloso con premeditación y ventaja. Les impuso la medida cautelar de prisión preventiva oficiosa y fijó un plazo de un mes para el cierre de la investigación complementaria. Los que hoy nos escuchan desde el Cerezo son Juan Gabriel y sus dos hijos, identificados como Daniel y Alan Alexis. La fiscalía lo señaló como responsables de haber asesinado al distribuidor de drogas José Luis Morales Martínez, de 35 años de edad, a quien le conocían en el bajo mundo con el apodo de El Whisky. Ahora, ¿qué fue lo que pasó? El antecedente que tenemos es que el día 3 de abril, es decir, un día antes de quedar al descubierto el homicidio, se sabe que el famoso Whisky, o el distribuidor de drogas, tuvo una pelea con Alan Alexis. Alan Alexis y su hermano Daniel eran consumidores de droga. No forman parte de ningún cártel, grupo delictivo o célula criminal, y son trabajadores de la obra. Y en algún momento pues, llegaban a comprar esa porquería y para consumirla. El que lo surtía, su dealer, como muchos le llaman, era precisamente el famoso Whisky. Bueno, pues el Whisky y Alan Alexis protagonizaron una pelea. No sabemos en qué tenor, pero hubo un problema, se liaron a golpes. Eso fue el 3 de abril. El 4 de abril, el papá de Alan Alexis y el papá de Daniel, el señor Juan Gabriel, se lleva a sus dos hijos a una obra en la comunidad de Los Arquitos. Allí estuvieron trabajando. Concluyen con la jornada de trabajo. Se suben a una moto los tres, el jefe de familia y sus dos hijos. Los dos hijos en edad adulta, son jóvenes en edad adulta. Transitan en esta motocicleta y al pasar enfrente de esa empresa que se llama Modestor en la comunidad del refugio, uno de los dos hijos recibe un mensaje vía WhatsApp. Yo no sé con el ruido de la moto cómo lo escuchó, vibró el celular o qué pasó, pero él vio el teléfono y se dio cuenta que el que le mandó el mensaje fue el Whisky. Y les dijo, ya los vi que pasaron por aquí enfrente y le sacaron bola de... ¡Uy! No. Se calentaron con ese insulto. Este le dijo a su papá, papá, nos acaban de decir que somos unos... Y le vamos al... Concluye usted la frase. ¿Quién fue? No, el Whisky está allá, que no sé qué. Ah, sí, pues vamos. Y se regresaron. En esta parte, si quiero, le voy a platicar lo que ellos declararon. Hay una parte que es mentira, que hoy se sabe que es mentira y usted la va a identificar. Dice que cuando se regresan, se bajan de la moto y confrontaron al Whisky. Le dijeron, a ver, ahora sí, ¿qué dijiste? A ver, repite lo que mandaste en el mensaje. Pero pues ya eran 3-1. Y el Whisky, dicen el padre de familia y sus hijos, que hizo un movimiento como si de entre las prendas fuera a sacar un arma de fuego. ¡No llevaba arma! Pero el movimiento que hizo, estos lo interpretaron como, ya va a sacar la pistola. Aquí hay un detalle, ellos llevaban una escopeta. Dicen las autoridades que Daniel disparó, pero que le disparó a los pies. Y provocó con ello que el famoso Whisky terminara en el piso. Y se le acercaron porque lo querían golpear. Dice Daniel que cuando se acercó, tropezó y el cañón del rifle, de la escopeta, hizo contacto en el cuerpo del Whisky y se le disparó por accidente. Eso es lo que él dice. Si usted prestó atención, ¿cuántos disparos mencioné que hizo Daniel? Dos. Un disparo que se supone hizo a los pies y otro disparo que, maldito accidente, le dio en otra parte del cuerpo que fue vital porque lo mató. Dice que fue por accidente. Bueno, la fiscalía señala que el whisky presenta 3 disparos de arma de fuego, no 1 ni 2, como sugería Daniel. Dice que presenta 3 impactos de arma de fuego y da a conocer las partes específicas del cuerpo en donde suceden o presenta las heridas y no coincide con el testimonio de estos. Entonces, eso de platicar que a lo mejor fueron disparos accidentales, lo está descartando, lo está desechando la autoridad y también el juez. Eso de que se regresaron porque los insultó y demás, pues solamente ellos saben si de verdad fue así o fue la historia que ellos construyeron. Yo le pregunto a los albañiles que nos están escuchando en este momento, a los trabajadores de la construcción, ya sea fontaneros, electricistas, yeseros, los instaladores de piso, yo les pregunto, ¿ustedes van a trabajar, además de llevarse la pala, la cuchara, la artesa, toda su herramienta, llevan ustedes una escopeta? ¿Se llevan una escopeta? Pues estos traían escopeta, ¿eh? Por eso es que el juez los vinculó a proceso por el delito de homicidio doloso con premeditación. O sea, habla de que esto fue planeado. No habla de que fue así circunstancial, premeditación y ventaja. ¿Cuál es la ventaja? Pues llevar el arma de fuego contra el otro que no la llevaba. Lo único que sí dejó claro la autoridad, digo, contrario a la declaración de los hoy imputados, lo único que sí dejó claro la fiscalía es que no forman parte de la organización, de una organización criminal. No son integrantes de una célula delictiva. No son sicarios que querían ejecutar a un vendedor y distribuidor de drogas. Son jornaleros adictos a algún tipo de droga, asesinando a su distribuidor. Las 4 de la tarde con 34 minutos.
1: 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En Radio BI son las 2 con 38 minutos. 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
2: ¿Alguna vez ha tenido dolor abdominal con episodios de diarrea o estreñimiento, gases, inflamación y mucosidad en heces? Es posible que usted tenga un síndrome de colon irritable. Este es un problema común que afecta a 1 de cada 5 personas. El estrés y los malos hábitos alimenticios pueden provocarlo. Usted puede prevenirlo evitando el consumo de alimentos grasos, productos lácteos, chocolate, alcohol, refrescos y leguminosas. También debe tomar suficientes líquidos, comer frutas y verduras, hacer ejercicio y acudir a terapias para liberar el estrés. Es necesario visitar a su médico para que descarte otras enfermedades intestinales. Por lo pronto, controle su estrés y cuide su alimentación.
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0: Las 4 de la tarde con 37 minutos, 4:37, a través de nuestro WhatsApp. Déjeme reenviar este mensaje porque ya me lo mandaron con muchas copias para que lo tenga mía en este momento. Hablan de que están pidiendo el servicio de una pipa. Buenas tardes, Juan Luis, para reportar nuevamente las 3 tiendas de claustros de Loma Dorada, ya que cobran hasta 30 pesos de comisión. Cada tienda cobra el precio que se le da su gana, Juan Luis. En la construcción, las escopetas, la escopeta muy esencial se utiliza para desoldar cañerías. Bueno, pero no creo que escupa fuego, ¿verdad? No escupe plomo esa herramienta que me dice usted. Buenas tardes, Juan Luis, ayúdenos por favor. En la colonia Palomino Arena tenemos 3 semanas sin agua, estamos muy desesperados, ayúdenos por favor. Feliz día del albañil a mi padre Juan Ay, hoy es día de la Santa Cruz, ¿verdad? Sí, es cierto, feliz día del albañil al señor Juan Roque y a los hermanos de quien manda el mensaje. No me dice quién, pero es un saludo para mi papá, don Juanito y Polo, que andan comiendo. Bendiciones, Juan Luis, desde el Malacate. Felicidades a todos los albañiles hoy en su día, el día de la Santa Cruz. Feliz día del albañil, que yo me acuerdo que en la escuela los celebraban también como Día del Arquitecto, Día del Ingeniero, a manera de, en alusión al Día del Albañil. Buenas tardes, Luis, disculpen el palomino de Ena, hemos reportado la falta de agua y no ha habido respuesta, ya llevamos una semana sin agua, ¿nos podrían ayudar a reportar, por favor? En este preciso instante, le mando su mensaje al personal de MIA, que nos está sintonizando en este instante, para que puedan verificar esta situación. Buenas tardes. Para informarle que hay un perro que lo dejan todo el día en la azotea y no le dan de comer. A veces pasamos y le damos croquetes al perrito. Se llama Barrera. A ver si pueden hacer algo, pero sabe que no me dicen dónde. No me dicen, nada más me dice que lo tienen en la azotea, pero ¿en dónde, señor? ¿En qué domicilio? Buenas tardes, ojalá Leo Montañez ponga cartas en el asunto. Manda un video. Pero no sea malo, mire, como el video está tomado a la distancia, ¿cree que pudiera redactarme un texto en donde me diga qué es lo que quiere usted denunciar? Es que no alcanzo a distinguir cuál sería la irregularidad, el delito. Hay una riña al último. Sí, hay una agresión en la parte final del video. Ok, ya vi la agresión, nada más. ¿Usted sí alcanza a identificar por el uniforme trabajadores de qué? ¿Quién contra quién? No sea malo, complementelo. Complemente el mensaje para que tenga yo el contexto completo y lo pueda transmitir como se necesita y no dejarlo así nada más. Compañeros de tele, les voy a mandar en este momento un video. Me lo están compartiendo prácticamente de última hora, entonces no tengo ningún otro dato adicional, pero ojalá en cuanto lo tengan cargado, ya ni me pregunten, ni me avisen, vamos al aire inmediatamente con este video porque están denunciando una situación delicada que sucedió hace apenas unos minutos en un balneario en el municipio de Calvillo, que sí entiendo el día de hoy, pues son... Es un lugar muy socorrido por el calor que esté haciendo. Denme un segundo. Listo, compañeros, ya lo tienen. Ya tienen el video en este momento. En cuanto lo tengan, pónganlo inmediatamente al aire. Yo me detengo en ese instante para darle la referencia de qué es. Mientras eso sucede, le informo rápidamente que ya fueron vinculados a proceso los dos que asaltaron una joyería en Pabellón de Arteaga. ¿Se acuerda usted? En la calle Valentín Gómez Farías, zona centro del municipio de Pabellón de Arteaga, llegaron con lujo de violencia, se apoderaron de alhajas valuadas en 300,000 pesos, se dieron a la fuga, bueno, se estuvieron escondiendo en diferentes puntos porque llegaron en una moto, y después la moto no sabemos en dónde terminó, pero estuvieron ellos tratando de ocultarse por diferentes sitios. Desde el C5 sabemos que la directora del C5 le dio puntual seguimiento a todas las cámaras hasta que les dijo, señores, los asaltantes van por la 45 Sur y los interceptaron antes de cruzar la puerta de acceso. Iban en un vehículo de plataforma, alquilaron un vehículo de plataforma. Digo, mira qué listos. O sea, se supone, la lógica nos diría, qué mal policía soy, ¿eh? O sea, si yo fuera policía, yo estaría buscando dos sujetos en moto. Pero estos iban saliendo en un auto. Y un auto ocupado por tres personas, no por dos. Es que pidieron un vehículo de aplicación. Y el chofer estaba dando un servicio. El servicio era fuera de Aguascalientes. No sé en cuánto les iba a salir la tarifa o cuánto pagaron o cómo se organizaron. Pero ya iba a salir de Aguascalientes cuando le marcan el alto y los detienen en ese momento a los tres. Ya después nada más dejaron detenidos a los dos asaltantes y hoy le informamos que estos dos sujetos se encuentran actualmente recluidos en el Cerezo. Se trata de Irán, así se llama, Irán y Edgar. Los dos fueron vinculados a proceso por el delito de robo calificado. A los dos el juez les impuso la medida cautelar de prisión preventiva justificada y oficiosa y fijó un plazo de 3 meses para el cierre de la investigación complementaria. Un dato que sí merece ser mencionado, el hecho de decirle sí se recuperó, digo con todo y bromas lo que usted me diga, sí se recuperó el total del botín. Vamos en este momento a cambiar de tema. Vamos en este momento a presentarle un video. Este video fue compartido por un bañista, una persona que se encontraba hace unos, no sé si todavía sigue ahí o ya se fue, pero se encontraba en un balneario que está ubicado en el municipio de Calvillo. Nos dicen que es un balneario que se llama La Cueva. No sé si usted lo identifique. Bueno, nos dicen que detectaron a un sujeto vestido predominantemente de negro, un uniforme tipo militar, pero completamente tapado, incluso hasta el rostro también, pero está armado. Ingresó al balneario de La Cueva. La grabación se ve que es de una persona que está sentado en una silla, tiene una mesita enfrente, y así a la distancia, pues claro, no lo va a grabar así de cerquita. El tipo está armado. Lo que llama la atención es que no se le alcanza a ver siglas de alguna corporación policíaca. O sea, yo entiendo que podría formar parte de un grupo especial, por ejemplo, de la Policía Estatal, pero hasta los grupos especiales tienen insignias, tienen identificada la corporación, dicen el nombre del grupo. O sea, tú sabes que forman parte de una corporación policíaca. Este que ve usted, no se le ve absolutamente nada. Mire, yo no lo alcanzo a distinguir, pero el señor que grabó el video ahí en el balneario nos dice, y no creo que sea de una corporación policíaca, porque no creo que en una corporación los dejen tener esa greña. O sea, entiendo que sobresale el cabello. Yo no lo alcanzo a distinguir en el video por la calidad. Ya ve que cuando lo compartes a través de WhatsApp, baja mucho la calidad del video. Pero él que lo vio directamente, no a través de la pantalla del celular, sino que lo vio en vivo y a todo color, nos dice que el cabello, pues la verdad es que no coincide con el de los elementos que forman parte de una corporación policíaca. Si yo no creo que en la Policía Municipal de Calvillo, o en la Policía Estatal, o en la FGR, los dejen tener el cabello de ese tamaño. Sujeto armado ingresó a un balneario, el balneario de La Cueva, en el municipio de Calvillo. ¿De quién se trata? Si por ese detalle que es la cabellera está descartado que sea de una corporación policíaca, entonces ¿quién demonios es? Video grabado por una persona que con su familia estaba en el balneario La Cueva, allá en Calvillo, refrescándose por este calorón, y al detectar esta persona armada y darse cuenta que no se le detectan ningún tipo de insignia de corporación policíaca y de lo largo del cabello, lo grabó y lo está denunciando a través de Patrulla 790. Las 4 de la tarde con 47 minutos.
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1: 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En Radio BI son las 2:49 minutos. 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
2: Una vacuna contiene gérmenes debilitados o muertos que no son suficientemente potentes para provocar la enfermedad. El sistema inmunológico de un niño reacciona a una vacuna exactamente como lo haría ante una infección, produciendo anticuerpos y células que lo combaten. Las vacunas indicadas en la infancia y que se deben aplicar desde el nacimiento hasta los 9 años previenen las siguientes enfermedades: tuberculosis, hepatitis B, difteria, tosferina, tétanos, poliomielitis, neumonía, influenza, sarampión, rubeola, parotiditis, infecciones por hemófilos y rotavirus. El aplicar estas vacunas a tiempo le permitirá saber a usted y a su médico que su hijo o hija están listos para una infancia saludable. Soy su amigo el doctor Carlos Huerta. Ya sabe que a buenos cuidados, buena salud.
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0: Las 4 de la tarde con 49 minutos, los últimos mensajes que alcanzamos a dar a lectura esta tarde. ¿No será elemento de seguridad privada el que ingresó al balneario? Pues mire, podría ser el caso, pero lo que lo descartaría sería el tipo de arma. Sería un arma larga la que lleva. Y en una empresa de seguridad privada no podría ser. Y hasta las empresas de seguridad privada tienen uniformes con distintivos en donde viene la leyenda seguridad privada, viene el logotipo de la empresa a la que pertenece. No sé si ahí sí les dejen utilizar el cabello largo o no. Dice otra persona más, aquí en Las Cumbres o en la colonia Las Cumbres, en la noche no tenemos agua. A los que trabajamos todo el día y llegamos a la noche, no tenemos agua. Si no nos van a poner agua, vamos a cerrar el tercer anillo para que Mía nos dé agua. Última llamada, dice este radioescucha. Déjeme, se lo paso otra vez en este instante a la gente de Mía para que verifiquen esta situación. Hola, Juan Luis. En el edificio de la... Me deja el número, dice, de la calle José Díaz Morán. Me dice lo que está sucediendo. Con mucho gusto se lo paso a las autoridades. Újule, mejor cancelo el pedido de cemento. Seguro no vienen los maestros mañana. No creo que... Lo más seguro es que no, señor. Buenos días. Reportando que no tenemos agua en el fraccionamiento Camino Real desde hace 7 días y aún no se está restablecido el suministro de agua. Se han hecho reportes, no hay solución. Ojalá nos puedan apoyar. Buenas tardes. Tenemos varios días sin agua en Camino Real. Vaya, tenemos conectados en este momento a casi todos los vecinos de Camino Real y todos advirtiendo que no cuentan con suministro de agua. Dice Talamantes Ponce, sin agua 3 semanas, nos dice este radioescucha. Buenas tardes, Patrulla 190, reporte ciudadano para reportar que en la calle Los Laureles de las Flores, el negocio que funciona como venta de licor, tiene la música muy alta, superando los 120 decibeles. Todo el día, hasta después de las 4 de la madrugada, el ruido es tan alto que no deja dormir. Los vecinos pasan, los que viven por ahí, es un infierno que hasta se siente que el tímpano puede reventar, nos dice esta persona. Dice, creo que sí trabajan los del Seguro Social porque hay citas para el día 5, o sea, el 5 de mayo sí, pero mi planteamiento era, ¿no habrán trasladado, por ejemplo, si es que descansan el 5 de mayo, lo trasladan al día 4 para que se pegue con el fin de semana? Algo que suele hacer la autoridad federal con cierta frecuencia. No tenemos agua en Camino Real desde hace una semana. Tengo una persona con cirugía en casa y es muy complicado hacerle sus curaciones. El gobierno no sabe lo difícil que es estar sin agua. Esa parte es verdad absoluta. Y mire que eso no existe, pero es verdad absoluta lo que acaba de decir. Dice otra persona más a través de nuestro WhatsApp. Pedimos apoyo con el reporte de que no tenemos agua desde hace una semana en el fraccionamiento Camino Real. Muy buenas tardes, nada más para que vuelvan a felicitar a los guardias del Hospital de la Mujer del turno de hoy, porque a pesar que son pocos, andan al pendiente de cada uno de sus pacientes y muy amables. A la señorita de alta, Cecilia Fuentes, y a la encargada de turno, Lorena, que son muy buenas guardias en el Hospital de la Mujer. Gracias por lo que me manda decir. Buenas tardes, pero ¿por qué motivo los mataron? ¿A qué se dedicaban los de los sitios? Lo desconocemos, señor. No tenemos información. Juan Luis, Tepesalá pertenece a Aguascalientes. En alguna parte dije que no. Claro que pertenece a Aguascalientes. Una pregunta, ¿hasta cuándo nos van a regresar el agua en Circunvalación Norte? Primer anillo, ya llevamos varios días sin agua. Hablamos a Villa y no nos contestan. No han mandado pipas en la calle Álamo, entre Circunvalación y Margil de Jesús. De antemano, muchas gracias, nos dice este otro radio escucha. Las 4:53, ya en la recta final de Patrulla, deje nada más, se lo reenvío a Mía. Listo, ya lo tienen. Ya en la recta final de Patrulla 790, le comento, déjeme ver antes de eso. Ah, ok. George, ¿puedes poner otra vez el video del balneario en la cueva Calvillo? ¿Lo podrías reproducir? Porque ya tenemos respuesta por parte de las autoridades. No forma parte de ninguna corporación policíaca y tampoco pertenece a alguna empresa de seguridad privada. Es de un equipo de gotcha. El arma larga, sí es arma larga, pero no es arma de fuego. Son de las que disparan unas como pelotitas de pintura. Y lo que parecía ser cabellera, más que cabellera, es parte de la misma protección que ellos utilizan para no recibir algún impacto. Pero qué ganas de inquietar a la gente, ¿no? No sé si el... Bueno, es que también voy a exhibir mi ignorancia. Nunca he ido al balneario de la Cueva. No sé si en alguna sección cuenten con un área para quienes gustan de practicar gotcha. Pero pues yo entiendo entonces que el señor que lo grabó tampoco la conoce porque pues lo hubiera visto, ¿no? Que están ahí jugando, practicando, realizando sus estrategias. Y resulta que pues lo inquietaron. Bueno, pues ya nos dicen que es de un equipo de gotcha. Dice, ya me contestan. Para quien nos estaba preguntando de la delegación del Seguro Social, sí, sí trabajan el día de mañana. Sí hay servicio el día de mañana. Y como lo dijo una radioescucha, hay citas programadas para el día 5 de mayo. Me dicen, no hay ninguna razón. Dice, hasta me hiciste dudar de por qué, si no trabajemos mañana. No, sí trabajan mañana en la delegación del Seguro Social, para que lo tome usted en cuenta si tenía algún pendiente por atender, por acudir. Sí trabajan en este lugar. Las 4:55, ya para concluir con nuestro espacio de información, vamos con este asunto delicado. Una persona resultó herida por disparo de arma de fuego tras una riña que tuvo como escenario las calles del fraccionamiento Las Cumbres. Las autoridades fueron enteradas de una campal que tuvo lugar a la 1:30 de la madrugada del día de hoy y en donde los vecinos reportaban que se escuchaban detonaciones de arma de fuego, además de que reportaron, y esto lo hacía más delicado, que había una persona que estaba tirada en vía pública. Pronto elementos de la policía municipal se trasladaron a la calle Sierra Tarahumara, casi esquina con avenida Siglo XXI, en donde localizaron a José Ricardo, un hombre de 32 años de edad que presentaba varios, no tengo la cantidad exacta, pero varios impactos de arma de fuego. De inmediato, paramédicos de municipales lo trasladaron a recibir atención médica a un hospital en donde actualmente permanece encamado. Hay que mencionar que en el lugar no fueron localizados casquillos percutidos. Dos posibilidades. Una, que la misma gente los haya levantado y ya con eso eliminan los indicios. O dos, que la pistola, el arma que fue utilizada, sea una pistola tipo revólver. Así el casquillo no termina en el piso, termina en un cilindro y por eso no encuentran estos indicios en el lugar de los hechos. Habrá que esperar el resultado de las investigaciones por parte de las autoridades. Riña, ¿cuántos involucrados? ¿Quién contra quién? Seguramente los vecinos tendrán mucha información que aportar para dar con el paradero de quien tiene al filo de la muerte a José Ricardo, de 32 años de edad. Con esto concluimos con nuestro espacio de información. Se queda usted en reporte ciudadano, licenciado. Bueno, reporte ciudadano, mañana en punto de las 6 de la mañana. Si Dios nos presta vida, le informamos lo que se genere en materia policíaca a partir de este momento. Yo soy Juan Luis Díaz, gracias. Que tenga usted un excelente domingo.
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1: 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En Radio BI son las 3 en punto. 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
6: Buenas noches. Estas son las noticias más importantes. Matan a 3 y hieren a una mujer en Culiacán. promete presidenta resolver desabasto de agua en Atenco. Desaparecen militares de Estados Unidos tras maniobras en Marruecos. Se registra incendio en la Universidad de Florida. En dos ataques, uno al interior de la Plaza Comercial Cuatro Ríos, tres hombres fueron asesinados y una mujer resultó lesionada por una bala perdida en Culiacán, Sinaloa. Alrededor de la 1:30 de la madrugada, sobre el bulevar Enrique Sánchez Alonso, un hombre que viajaba a bordo de un automóvil blanco fue ultimado a balazos. Los agresores aparentemente dispararon desde otro vehículo y una de las balas alcanzó a una mujer que estaba en la zona, quien fue trasladada por los servicios de emergencia para su atención médica. Aproximadamente dos horas más tarde, se registró otra balacera, esta al interior de la Plaza Comercial. En el lugar fueron encontrados los cuerpos de dos hombres, un fusil de asalto, una pistola corta y un cargador abastecido. Tras dialogar con una comitiva de mujeres que bloqueaban la carretera México-Lechería por falta de agua potable, la presidenta Claudia Sheinbaum se comprometió a resolver el caso y les aseguró que Efraín Morales, titular de la Conagua, se trasladaría hoy mismo al lugar de los hechos, luego que unos 100 pobladores bloquearan la carretera Texcoco-Lechería a la altura de la entrada del municipio de San Salvador Atenco, Estado de México, donde la presidenta Claudia Sheinbaum encabezaría un mitin.
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6: Dos militares de Estados Unidos están desaparecidos en el suroeste de Marruecos tras participar en unos ejercicios militares multinacionales anuales en el país norteafricano, informó hoy el Comando de Estados Unidos para África. Los militares son soldados del ejército que desaparecieron durante una excursión, informó a The Associated Press, un funcionario de defensa estadounidense bajo condición de anonimato, ya que no estaba autorizado a hablar públicamente sobre el asunto. Bomberos trabajaron durante la noche para extinguir un incendio en un laboratorio del campus de la Universidad del Sur de Florida, en St. Petersburg, y las autoridades indicaron hoy que el edificio podría ser una pérdida total. El incendio obligó a evacuar el edificio de laboratorios de ciencias marinas y levantó columnas de humo denso en el lugar. No se reportaron heridos y no se liberaron materiales peligrosos, escribió el presidente de la universidad en un mensaje a estudiantes y personal. Hasta aquí la información. Gracias. Día Álvarez. 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
7: Revelación de la temporada. Tras pausa de un mes, hoy regresó la actividad de la Fórmula 1 y desde el Gran Premio de Miami sigue el gran paso del piloto revelación en el 2026. Tercer triunfo de la temporada por parte del piloto de Mercedes, Kimi Antonelli, seguido en el podio por Lando Norris de McLaren y su coequipero, Oscar Piastri, como tercero. Finalizan los partidos de ida. Concluyen los encuentros de ida en los cuartos de final de la Liga MX el presente día con dos partidos. En el primer resultado desde la cancha del Estadio Azteca, América rescata el empate a 3 goles ante los Pumas de la UNAM. Y en estos momentos desde la cancha del Estadio Nemesio 10, los Diablos Rojos del Toluca se miden ante los Tuzos del Pachuca. Playoffs NBA. Hoy se definen las últimas llaves semifinalistas de conferencia en las duelas de la NBA. En el primer partido de domingo, los Detroit Pistons eliminan y superan 116-94 al Orlando Magic. Y en estos momentos, desde Cleveland, se disputa la parte final entre los Cavaliers y los Toronto Raptors. Antonio León, BI Noticias.
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0: Hola, ¿qué tal, amigas, amigos? Bienvenidos aquí entre nos. Soy Mari Carmen. Acompáñame en esta bonita mañana de martes. ¿De qué hablaremos? De que si se pueden o no se pueden planchar las arrugas. Estas arruguitas que salen, las patitas de gallo, en el entrecejo, en tu frente, aquí en las comisuras de tu boca, ¿se pueden planchar esas arruguitas? La respuesta la tiene la doctora Zoila Espinosa. Así es de que acompáñame que va a estar esto muy bueno. Además, bueno, pues nos iremos a la feria. ¿Cómo de que no? Claro que sí. Tendremos una agenda cultural que está súper para que salgas, regreses, agradezcas y disfrutes de la cultura y el arte, por supuesto. Y déjame decirte, lo mejor es hacerlo en familia. Pero ¿qué pasa cuando se vive una violencia familiar intensa? Hay consecuencias físicas, tal vez por los golpes, hay consecuencias emocionales, psicológicas, hasta sociales. El tema va a estar muy interesante con Rodmi. Y bueno, pues en la feria hay que cuidarnos, y hay que cuidarnos con una buena tejana. Hablaremos de la historia de este accesorio, que bueno, llegó del norte, claro que sí, pero lo hemos apropiado nosotros los mexicanos. Esto y más aquí entre nos. ¡Comenzamos!
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0: Deseando que tengas una chulada de mañana, déjame acompañarte, decirte bonito día. Si estás desayunando unos ricos chilaquiles, pues buen provecho, ¿verdad? Que nos invite,
2: qué rico,
0: doctora.
2: Que nos inviten, claro.
0: ¿Cómo está? Venimos igual sin querer.
2: Mira,
0: queriendo.
2: Este color que me encanta.
0: Que es un color como uva, ¿verdad?
2: Color uva. Tan ricas que son las uvas.
0: Ay, sí, deliciosas. La fruta es, yo creo que una de las bendiciones, de los regalos que nos da nuestra madre tierra.
2: Bendiciones que tenemos en nuestro planeta, así es. Y maravillosas bendiciones, llenas de antioxidantes, de vitaminas, mejor eso que nada.
0: Oye, y hablando de antioxidantes, vitaminas, ¿cuando dejan de estar en nuestro rostro aparecen las arrugas o
2: bueno,
0: o esto es un proceso de envejecimiento natural o de desgaste? Porque he de decirles, ¿sí o no? ¿Se han fijado ustedes que a lo mejor los más jóvenes de tu familia, y no quiero decir hijos, hijas, sobrinos, hermanas, hermanos, los ves, tienen 30 años y ya están con unas arrugas que dice, yo en mi época no las tenía así? ¿Por qué, doctora?
2: Bueno, ya estamos sometidos a más contaminación ambiental, también, que es un factor importante para la aparición de las arrugas. Bueno, mira, es bien importante conocer que las arrugas no es solamente un proceso de envejecimiento, porque no todos envejecemos al mismo nivel o con la misma velocidad. Entonces, es importante entender que las arrugas no solo aparecen por esta situación, sino aparecen por muchísimos otros factores que no estamos tomando en cuenta o que los dejamos pasar, y entonces empiezan a aparecer esas arrugas tan marcadas, tan definitivas, que te hacen ver no solamente mayor, sino te hacen ver mal, te hacen ver enfermo, te hacen ver sin ganas de vivir porque te ves decaído totalmente. Hay unas expresiones que se te ve tu cara de tristeza,
0: sí,
2: hasta de angustia. Y tú no la tienes posiblemente, pero estás reflejando algo que no precisamente es así. Y es que las arrugas pueden aparecer principalmente por tres factores importantes. Uno de ellos, pues, es nuestra expresión, que se llaman, son las arrugas de expresión. Estas arrugas pueden ser estáticas o pueden ser dinámicas. Fíjate, las estáticas están ahí, aunque no te muevas, aunque no sonrías, aunque no hables, ya te ves arrugado. Pero cuando empiezas a gesticular, a sonreír, a levantar la ceja, entonces te empiezan a ver ciertas arrugas, que estas son las dinámicas. Pero también hay otros factores importantes para la aparición de las arrugas, como es lo que se llama claramente el fotoenvejecimiento. Uh-huh. Que bueno, pues es el daño solar ejercido en nuestra piel, que va a realizar muchísimos trastornos, como es la producción de elastasa.
0: ¿Elastasa?
2: El sol sí produce esta enzima que se llama elastasa, que va a destruir lo que es la elastina, que es lo que le está dando consistencia y forma a nuestra piel.
0: Fíjate que nunca había escuchado.
2: Sí, así es. O
0: sea, eso.
2: Produce elastasa. Entonces, si tú te asoleas mucho sin protección, sí puede que tengas una pérdida de esta elasticidad. Y bueno, pues hay otro factor que son las arrugas por descolgamiento facial, que son los surcos grandes, el surco nasogeniano, el surco de marioneta, las arrugas que tienden a caer sobre el cuello. Esto es el descolgamiento facial, que es pues la pérdida absoluta de colágeno.
0: ¿Y eso por qué?
2: Porque normalmente conforme pasa el tiempo vamos perdiendo colágeno. Pero no todos perdemos el mismo nivel de colágeno. Hay porcentajes que se detectan o determinan por medio de la edad, que dicen a tal edad ya se va perdiendo el 35% de colágeno y así avanza. Pero hay quien pierde más colágeno, obviamente. ¿Por qué? Porque tiene mala alimentación, porque está sometido a estrés, porque no duerme lo suficiente.
0: Ándale.
2: Si todos estos factores van a determinar que tu pérdida de colágeno sea mayor. Pues, como decimos, el estrés, la falta de sueño, una alimentación inadecuada y a veces también, en muchas ocasiones, la genética. Muchas veces tendemos a tener las mismas arrugas que tienen nuestros papás o nuestros parientes. Y bueno, ¿qué podemos hacer?
0: No, pues imagínate, alguien puede decir, qué buena herencia, me hubieran dejado una casa, mejor, ¿verdad?
2: Claro.
0: Una cuenta de banco, pero pues...
2: Una cuenta, pero no es así.
0: No es así. Y ¿sabes qué? Si de repente te encuentras con alguien, lo dejas de ver, o tú misma de repente dices, es que di el viejazo, o fulanita dio el viejazo, o fulanito que era el guapo de, no sé, de la carrera, y lo ves ahora y dices, Dios mío, ¿qué le pasó?
2: Exactamente. Es el estilo de vida, la genética, la falta de atención, el que te hace que se vaya notando más tus líneas, tus arrugas. Y pues esto que sucede, que no solamente es la pérdida de colágeno en tu cara, sino es una pérdida de colágeno general en todo nuestro cuerpo. Y la cara se va a descolgar porque la grasa se redistribuye. Se pierde de unos lados y se aumenta en otros. O sea, se te va a perder de tus mejillas, se te va a perder de lo que levanta tu piel, pero se te viene al cuello, a la papadita, a toda esas áreas en donde pues están deformando tu cara, pero también se pierde hueso. Hay que recordar que esta estructura también nos va a dar estabilidad en nuestra cara y va a evitar que nos aparezcan arrugas tempranamente. Entonces, si nosotros queremos quitar estas arrugas con cremitas, no lo vamos a hacer. Estamos perdiendo mucho dinero, tiempo y esfuerzo. Yo les recomiendo que si están presentando esta situación y no quieren verse de esta manera, pero además hay que recordar una cosa que siempre les he mencionado, salud es belleza. Uh-huh. Pero si nosotros atendemos estas arrugas de una manera integral, nos va a ir bastante bien.
0: ¿Qué quieres decir integral? ¿Qué significa esto?
2: Por ejemplo, hablamos de la manera integral. Estoy perdiendo colágeno de manera general. No solamente lo pierdo en mi cara. Estoy perdiendo colágeno en todo mi cuerpo.
0: ¿En las piernas?
2: Exactamente,
0: ¿o qué?
2: En los brazos, en el abdomen, en los glúteos. Estamos perdiendo este colágeno vital, pero también perdemos densidad ósea. La estamos perdiendo. Aunque no tengamos osteopenia, osteoporosis, estamos perdiendo esta densidad ósea. Pero entonces, esta es la manera integral de tratarnos, con tratamientos que nos vayan a ayudar a recuperar esa pérdida de colágeno, con tratamientos regeneradores que existen ahora a la fecha muy buenos, muy, muy, muy exactos, muy saludables, que nos van a ayudar no solamente a desvanecer nuestras líneas, sino mejorar nuestra salud. Y además, bueno, también tratar el tipo de arrugas que mencionamos hace un rato, de qué manera, se tratan de manera diferente. No todas se van a tratar de la misma forma, tenemos varios métodos. Tenemos los bioestimuladores que nos van a ayudar a reposicionar la piel, tenemos el Botox que va a ayudar a quitarnos las arrugas.
0: A plancharlas, sí, claro.
2: Exactamente, de una manera muy, muy, muy bonita, muy adecuada. Y tenemos los regeneradores también a nivel local, que nos van a ayudar a permanecer bastante jóvenes a pesar de seguir cumpliendo años. Y felices cumpleaños a todos, que estemos cumpliendo muchos años felices y saludables.
0: Eso, saludables.
2: Exactamente.
0: ¿Dónde te encontramos a ti, doctora?
2: 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Y recuerden que estamos para ustedes.
0: Ella es la doctora Zoila Espinoza Flores, que se queda aquí entre nos. Mándale mensaje 449-910-3508.
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4: ¿Qué es la tecnología invisible? ¿Alguna vez te has detenido a pensar cómo las luces se encienden automáticamente cuando te acercas? ¿O cómo las puertas se abren con solo ponerte frente a ellas? Parece magia, pero es pura tecnología oculta que trabaja en silencio a una velocidad impresionante. Pero, ¿cómo es esto posible? Algunos sensores funcionan con ondas ultrasónicas, como si enviaran pequeños ecos que rebotan en el entorno. Esto es muy parecido a cómo se orientan los murciélagos en la oscuridad cuando detectan un cambio de movimiento. Otros sistemas utilizan rayos infrarrojos para sentir el calor de nuestro cuerpo, detectando nuestra presencia en un instante. La rapidez es asombrosa. En milisegundos, estos sensores captan el menor movimiento y responden, casi como si las máquinas tuvieran conciencia propia. Lo que es verdad es que esta tecnología invisible está cambiando la manera en que interactuamos con el mundo, haciendo nuestra vida más cómoda y eficiente sin que nos demos cuenta. Así que bienvenidos a un futuro que ya está aquí.
1: 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En Radio BI son las 3 con 17 minutos. 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
5: Los hombres debemos tener suficiente esperma en el semen y este debe de estar sano. Cuando una pareja no puede tener familia, está ante un problema de esterilidad y en el hombre puede ser originado por un desorden hormonal, un trastorno genético o la presencia de un varicocele. El urólogo es el especialista que trata la esterilidad masculina. Lleve a cabo estos consejos para tener espermatozoides más sanos. Tenga una dieta saludable, haga ejercicio, deje de fumar y reduzca el consumo de alcohol. Evite la exposición al calor como en jacuzzis o saunas, ya que esto puede disminuir la producción de esperma hasta por 3 meses. Soy su amigo el doctor Carlos Huerta y ya sabe que a buenos cuidados, buena salud.
1: 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Temperatura 17 grados. 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

0: Una sociedad sin arte es una sociedad sin preguntas.
1: Regresamos aquí entre nos y bueno, pues ya tenemos la agenda cultural del día de hoy. ¿Qué vamos a hacer en la feria, mi queridísima Eliud? Bienvenida. ¿Cómo estás?
2: Muy bien. Muchísimas gracias. Bueno, pues hoy tenemos varios eventos para la feria. Vamos a hacer, bueno, principalmente, pues aquí en Casa Terán, estamos ofreciendo algunos talleres para niños. Ahora que estamos de vacaciones, hay talleres para niños que va a ser a partir de las 11, de 11 a 2. Tienen 3 horas para que podamos atender a nuestros pequeñitos, pequeñitas. Vamos a hacer vamos a contar cuentos, vamos a cantar, vamos a bailar. Y vamos a hacer talleres de plástica. Vamos a tratar, sí, vamos a hablar sobre Jaime Sabines y la plástica. Y también tenemos cine matiné en Casa Terán.
1: ¿Para niños también?
2: Para niños también. Va a ser va a ser del 27 al 30, son estas actividades en Casa Terán, que es aquí en el centro, en Rivero Gutiérrez, número 110. Y van a ser matiné diario a las 11 de la mañana para quien quiera llevar a sus niños al cine. Inclusive les vamos a dar palomitas.
1: ¿Desde qué edades?
2: De edad de 5 a 12 años.
1: De 5 a 12 años.
2: De 5 a 12 años. Eso estaría aquí en Casa Terán. También tenemos teatro, en el Teatro Leal y Romero. Tenemos danza de Medio Oriente. Tenemos una obra de teatro que es así como muy interesante, que se llama El Dilema de las Mariposas. Bueno, la danza de Medio Oriente es a las 5. El Dilema de las Mariposas es a las 8 y tenemos en el Foro del Lago música country.
1: Sí, está Caballo Dorado el día de hoy, ¿verdad?
2: Así es, está Caballo Dorado. Y también tenemos otros músicos, que es a las 7, tenemos Banjos, que es a las 7, y tenemos a Roy Zaragoza, que es a las 8, y ya a las 9 tenemos a Caballo Dorado.
1: Caballo Dorado.
2: Así es.
1: Es de que llévense sus botas, su tejana. Exacto. Y las ganas de bailar payaso de rodeo.
2: Sí, claro que sí. Esa creo que es de cajón en todas las fiestas, ¿verdad?
1: Sí, esa es de cajón, claro.
2: Claro que sí. Y bueno, también tenemos en el cuartel del arte, en el cuartel del arte tenemos música electrónica. Tenemos a Maunkar, que es música indie y danza, para quien le gusta la música electrónica. Y a las 7 de la tarde tenemos a Mexican Walker, que también es música electrónica.
1: Ahí y en el cuartel del arte, primer patio.
2: En el primer patio de la Casa de la Cultura.
1: Excelente. Así
2: es. Y ya por último, en Jacarandas tenemos tenemos música regional, tenemos al Incesante, que es a las 6 de la tarde, y tenemos Legado ND a las 7 de la tarde.
1: A las 7 de la tarde.
2: Entonces hay para todos, hay música electrónica, música ranchera, música regional y teatro.
1: Ay, y bueno, en la Casa de la Cultura, en el segundo patio, sigue estando la obra de la columna, ¿verdad?
2: Así es, y en el segundo patio, la obra de la columna, que se está presentando en este año.
1: Ajá, y que tiene que ver con una chava que, pues, como que ella dice, ya no me voy a casar, ¿verdad? Ya San Antonio me abandonó. Sí. Pero vayan a verla, está interesante.
2: Así es.
1: ¿El ferial?
2: El ferial también sigue. Bueno, en el ferial, pues recuerden que, bueno, es una tradición ya de bastantes años. Y
1: se
2: pues,
1: cumplen 60, mi querido.
2: Sí, sí, son 60 años. Tenemos el ferial, que es a las, bueno, que es a las 8 de la... Tenemos como varias funciones.
1: A las 5, a las 5 sí. Y a las 8, eso sí yo me lo sé.
2: Sí, a las 5 y a las 8 tenemos dos funciones. Para quien guste asistir, pues ahí tenemos...
1: Tenemos la función ahí en el Teatro Aguascalientes.
2: En el Teatro Aguascalientes.
1: 5 de la tarde, 8 de la noche. Y pues bueno, también el ferial del maestro Jorge Campos, que también es la misma, pues el mismo tema, 60 años de tradición. Uh-huh. Y bueno, pues hasta el día 2 de mayo van a estar en Tepezalá.
2: Muy bien. Bueno, esa sí no me la sabía, pero sí.
1: Sí, nos no es así. A mí me dio el pitazo el maestro Jorge Campos. Entonces le mandamos un abrazo sí. Y un beso. Estos días van a ser de descanso.
2: Así uh-huh. es. Y para que disfruten con los peques, bueno, tenemos esa oferta aquí en Casa Terán. Pues si nos gustan acompañar, acuérdense que será en 3 días. Será a partir de hoy, 28, mañana 29 y 30. Entonces, también hay que recordarles que seguimos festejando el Día del Libro, uh-huh. que fue el 23 de abril, y vamos a regalar libros. Seguimos regalando libros en
1: hoy.
2: Estas actividades. Hoy, mañana y pasado.
1: Hoy, mañana y pasado están regalando libros.
2: Ahí en Casa Terán, para los niños que asisten al taller de Casa Terán.
1: ¿Tiene algún costo el taller?
2: No tiene ningún costo, ni la matiné en la mañana.
1: Ni las palomitas.
2: Ni las palomitas, ni nada, no tiene costo. Más que una sonrisa.
1: Ay, no, los niños, yo creo que súper felices. ¿Te sabes qué películas se van a ver o se eligen ese día?
2: Bueno, no, la verdad, la cartelera no la sé, pero son con temática infantil. Uh-huh. Lo que sea, es con temática infantil y sería a partir de las 11 de la mañana.
1: Oye, pues está súper bien la semana, uh-huh. O sea, martes, miércoles
2: y viernes.
1: Y jueves y viernes.
2: Sí. Bueno, el viernes no.
1: El viernes no.
2: No tenemos, bueno, sí tenemos, me imagino que sí tenemos actividades. Bueno, regularmente como es primero de mayo, pues a veces
1: se suspenden.
2: Se suspenden algunas actividades, pero lo que sí les puedo asegurar es que a partir de hoy, mañana y el jueves, que es el Día del Niño, estamos atendiendo a sus pequeñitos desde la mañana, desde las 11. Quien quiere ir a la matiné o quien quiere ir conmigo a talleres, pues ahí los...
1: ¿Tú de qué taller vas a dar?
2: Voy a dar el taller de Jaime Sabines y la plástica. Entonces, a partir de los poemas de Jaime Sabines, o sea, vamos a crear varias cosas.
1: ¡Ah, qué bonito!
2: Sí, sí, sí.
1: ¿Y lo llevas al nivel infantil?
2: Lo llevo al nivel infantil porque, bueno, hay que reconocer que Jaime Sabines es un autor muy humano, ¿no?
1: Sí.
2: Entonces, muy visceral. Entonces, él fue como todos los seres humanos. Padeció cuando murió su papá, tuvo su mejor amiga que fue Rosario Castellanos, también hablaba de la vida, hablaba de Dios. Entonces, son temas que a lo mejor... Los niños están como un poco habituados porque sí saben lo que es la muerte, me imagino. Uh-huh. O saben,
1: o su mejor amiga.
2: Que tienen su mejor amiga. Simplemente es como reconocer. Bueno, aquí el pretexto es conocer la vida y obra
1: de Jaime Sabines.
2: Pero a partir de la plástica y de su obra poética.
1: Ya lo saben, el día de mañana pasado y el jueves. Mañana, martes, miércoles y jueves, Casa Terán, 11 de la mañana.
2: 11 de la mañana, sea cine o sea literatura, arte.
1: Muchísimas gracias, Eliot.
2: Ay, muchísimas gracias y ahí los esperamos.
1: Esta es tu casa.
2: Ay, muchísimas gracias.
1: Vámonos a una pausa, regresamos aquí entre nos.
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3: 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En Radio BI son las 3:27. 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
5: 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Es común que se presente en las piernas, aunque también puede afectar otras partes del cuerpo. 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
2: El ajo es un alimento muy valorado tanto en la cocina como en la salud. Consumido con moderación, puede aportar varios beneficios gracias a sus componentes activos como la alicina.
0: El ajo, yo creo que es una de las bendiciones, según los dioses griegos, junto con la cebolla y el limón, un regalo de los dioses después de lo que pasó con Pandora.
3: Un antibiótico natural, sobre
0: todo. Platícanos, mi querida Leti.
3: Fíjate que, gracias también por estar aquí contigo, muchos saludos. El ajo tiene muchas propiedades. No vamos a hablar tecnicismo, no, nomás lo que es real. Pues es probiótico, es para nosotros, un antibiótico y aparte nuestro tracto digestivo, no lo cura. Pero algunas personas son muy sensibles y les irrita, les quema, les hace mal. Aparte también para lo que decían antes las reumas, ¿no? O sea, uh-huh. Todos los dolores musculares y sistemas.

0: no tenga, ya ves que algunas se enraizan, que les abres y ya tienen una raíz en medio, debe de ser nuevo, y aparte ya golpeadito, unos golpecitos. Bueno,
1: entonces me agarro golpeando diente por diente.
0: Sí, pero leve, o sea, leve, nada más en cuanto el ajo se truena.
1: Ajá.
0: Fíjate qué curioso, ¿verdad? Bueno, ese ajo lo vas a meter, ingredientes nada más, ajo y miel. Ese ajo lo vas a meter en un frasco, preferentemente vidrio.
1: Ajá, claro.
0: Puede ser, ahorita hablamos del acero inoxidable. Lo vas a poner y vas a la miel. Si te llena, por ejemplo, la mitad del frasco en los ajos, van a ser 3/4 de miel, que cubran los ajos y un poquito más. Uh-huh. Ya lo cierras, lo reservas unos, ¿qué será? 5 o 6 días en un lugar normal. Y ya después, que están
1: fermentados. ¿Que no le dé el sol?
0: No. Por ejemplo, la alacena, ¿no? Que tienes uh-huh. tu alacena, ahí lo guardas. Y ya después, que ya están fermentados, que ya están con más van a haber más beneficios, ¿no? de los que tienen el ajo, ya no te lastima, ya no te daña. Y bueno, va a haber personas que van a decir, a mí no me funcionó, y dices, sí, ¿verdad? Es válido, porque pues dicen que no todos los remedios son para todas las personas, ni las personas para todos los remedios. Pero en sí ese ajo es beneficioso, te quita muchas molestias en tu organismo, te refuerza el sistema inmunológico, te mata muchas bacterias inclusive, y te digo también el sistema muscular te ayuda mucho a lo que son los problemas reumáticos, vamos a suponer.
1: Oye, que se machacan, se meten en un frasquito vidrio.
0: Se pelan, se machacan. Se golpean un poquito a que truene nada más.
1: A que truene y se tapa miel, que se tape todos los ajos.
0: Y un poquito más arriba.
1: Y se deja, ¿cuántos días recomiendas?
0: Entre 5 y 6 días.
1: Lo hacemos
0: y después
1: hoy.
0: Lo puedes meter al refrigerador porque ya fermentaron. La miel no pasa nada. Si hay algo en esta vida que la miel jamás va a perder compostura,
1: pero según
0: se
1: yo,
0: va a echar a perder.
1: Fíjate, yo sabía que la miel no debe de meterse al refri.
0: Sí. Y, bueno, la miel tampoco le puedes meter a metal.
1: Ajá. Tiene no, al refrigerador ser. La miel no.
0: En este caso sí.
1: Porque ya está con el ajo.
0: Porque fermentó con el ajo.
1: Ok.
0: Entonces
1: okay.
0: Ya sabes, ¿verdad? Que la miel no le puedes meter una cuchara, no, tiene que ser o plástico.
1: Madera.
0: Uh-huh. Entonces no puedes meterle eso. Inclusive, por ejemplo, es como los búlgaros, ¿no? Lo puedes hacer en acero inoxidable, pero un buen acero inoxidable, o en vidrio, que es uh-huh. igual.
1: Entonces después de los 5 días, ¿me tomo una cucharadita?
0: Un ajo. Inclusive con un poquito de miel
1: y lo mastico y me lo...
0: No, te lo tienes que masticar porque no lo puedes pasar completo.
1: Ajá, lo mastico.
0: Pero ya no tiene ese sabor, ya no te pica, ya no te lastima, ya no.
1: Bueno, hay quienes son muy valientes y se comen el ajo así.
0: Sí. Pues sí, aparte como ya está abierto, ya sí te va a dejar todo el beneficio de lo que es el ajo. ¿Qué cosas, no? Tan sencillas y tan beneficiosas que te pueden dar calidad de vida, sobre todo.
1: Y me va a elevar el sistema inmunológico.
0: Pero eso es principalmente el sistema inmunológico. Te vas a evitar gripas, te vas a evitar cansancio, muchas cosas que te van a asustar bonitas. Pero háganlo. Y que nos platiquen después, ¿no?
1: Que nos platiquen después. Sé que tú eres una mujer que, bueno, eres promotora del acero inoxidable.
0: Así es.
1: ¿Dónde te encontramos, Leti?
0: ¿Dónde nos encontramos? Estoy en Avenida Enrique Olivares Santana, 223, Fraccionamiento Dorado, entre Lima y Canadá. Teléfono móvil, 449-242-7390. Que nos llamen.
1: Que nos llamen, sí. Aquí entre nos. Vámonos a una pausa, regresamos.
2: 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En Radio BI son las 3:35 minutos. 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
3: La mayoría de las personas podemos experimentar algún suceso traumático a lo largo de nuestras vidas. Estas experiencias traumáticas pueden provocar recuerdos o pensamientos amargos, insomnio, dificultad para concentrarse, sensación de enojo o ansiedad. 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

0: La violencia familiar, además de afectar en el momento que ocurre, deja huellas profundas y duraderas en quienes la viven.
1: Estamos acostumbrados a vivir una vida de violencia. Mi querido Rodney Pacheco, ¿cómo estás?
2: Hola, bien. Un gusto estar aquí de nuevo.
1: Yo encantada que nos visites y muy interesada en tocar este tema. Pareciera que luego alguien que creció con golpes, con maltrato, dice, mírame, estoy aquí, y al contrario.
2: Soy muy bien, soy normal, ¿no?
1: Soy normal.
2: Sí, claro, fíjate que esta es una parte importante de la crianza con los niños, el cómo manejamos la violencia, el cómo lo vemos como sociedad, y principalmente el cómo se reproduce en la sociedad, ¿no? Al final de cuentas, estamos sumergidos últimamente en una... Pareciera que un resurgimiento de la violencia, pareciera que un resurgimiento de la agresión como respuesta ante cualquier situación, y lamentablemente es algo que viene de familia. Lamentablemente es algo que se presenta muchas veces en la familia, o la misma familia no pone un límite, ¿no? Uh-huh. Puede haber familias muy tranquilas, puede haber familias que traten de resolver las cosas, pero obviamente el contacto con los amigos, con el barrio, con la escuela, pues enseña algunas formas de ejercer violencia, pero a veces como familia no la queremos ver o no estamos dispuestos a verla, ¿no? Entonces eso viene siendo una gran problemática.
1: ¿Qué pudiéramos considerar? Hay gente que dice, yo crecí con nalgadas, o ¿sabes qué? Está tan normalizada la violencia que nos asustamos ahora y nos escandalizamos de eventos tan, tan... Y vaya que, perdón la redundancia, tan violentos en una sociedad, pero jugamos a matarnos en maquinitas.
2: Uh-huh. Sí, claro. Y fíjate que la cuestión...
1: No pasa aquí... nada, puede decir el papá, la mamá, no pasa nada, no sí pasa.
2: Sí, claro.
1: Claro.
2: Y fíjate que es esta parte donde nosotros enseñamos o no enseñamos cosas a cierta edad, ¿no? Digo, yo nunca he sido de los que he estado en contra de los videojuegos violentos, porque al final de cuentas está medido por ciertas edades, ¿no? Pero si tú permites que un niño chiquito de 4 o 5 años esté viendo un videojuego violento, una película violenta...
1: Fíjate que yo sí estoy en contra de eso. A mí eso genera en tu cerebro alteraciones químicas. Uh-huh. Estás jugando y dices, no pasa nada, es una maquinita, sí, pero si vemos tus estándares químicos, estás alterado.
2: Sí, claro. Aunque también esa es la forma en la que nos enseñan a canalizar las cosas, ¿no? Digo,
1: ay,
2: al
1: Dios.
2: Final de cuentas, tú como un niño, si creces con la violencia en casa, viendo a tus papás discutiendo, porque vamos de discusiones a discusiones, ¿no? Una uh-huh. cosa es, por ejemplo, como familia no estar de acuerdo, y otra cosa es como familia no estar de acuerdo, lo primero que la familia hace o los papás es gritarse, humillarse, llegar a los golpes, ¿no? Entonces, esta es una práctica que lamentablemente todos como familia seguimos repitiendo o que los mismos hijos siguen repitiendo, ¿no? Esta parte donde no identificamos que los golpes no son la solución a los problemas, donde los golpes, los gritos, las humillaciones, incluso mucha de la situación en la que las familias tienden a caer, no son la mejor forma de educar a un niño, ¿no? Porque como dices tú, ahorita, por ejemplo, hablando de situaciones de violencia, esta parte de no, es que yo no necesitaba ir con el psicólogo, yo con la chancla, yo con el cinturón aprendí, entonces como de sí.
1: Mi mamá con una mirada nos controlaba, ahora yo también quiero hacer lo mismo.
2: Sí, claro, pero ay. Vemos la otra parte de tu vida y al final de cuentas no sabes cómo comunicarte, no sabes cómo tomar decisiones, no sabes cómo hablar las cosas con tu pareja, no sabes cómo manejar la frustración. Entonces, al final de
1: claro.
2: cuentas, a lo mejor no te volviste la persona violenta, que lo podríamos pensar, ¿no? Pero te fuiste a otro extremo, ¿no? Entonces, la violencia no solamente es crear personas violentas, sino también crear personas inseguras.
1: Sumisas.
2: Exactamente, porque en el extremo tenemos al niño bullying y tenemos al niño que lo vive.
1: Que fíjate, bueno, y tú eres experto en estos uh-huh. menesteres. ¿Cuántos papás de familia se sorprenden porque son severos con sus hijos y creen que los están formando y luego descubren o les mandan a hablar de la escuela que su hijo es el buleador.
2: Exactamente. O cuántos papás no los quieren ver. De repente me ha tocado ver en las escuelas papás que no, es que mi hijo es un angelito, es que mi hijo no sería capaz, ¿no? Entonces ocultamos esta parte y no lo queremos aceptar porque es una respuesta a cómo es mi familia. O sea, tú llegas y te dicen, es que tu niño es muy grosero. Ves al papá, ves a la mamá, ves a los hermanos y todos dicen groserías, ¿no? Entonces, ¿cómo, cómo tú como familia le pides a un niño que no sea grosero, que no falte el respeto, que respete a la autoridad?
1: Pero si se están buleando al niño de la familia, pues a lo mejor no se puede defender del hermano, a lo mejor el chavito tiene, ¿qué te gusta? 6 años y el hermano tiene 15 o 17, pues no se le va a poner el tú por tú o a los papás. Pero sí va a ir a desquitarse a la escuela.
2: Sí, claro. Y fíjate que también es una cadenita, ¿no? O sea, el hermano mayor, el de en medio, el más chiquito, se desquitan con las mascotas, se desquitan con los primitos. Entonces, son situaciones que nosotros como familia tenemos que ver es qué está pasando con nosotros, ¿no? O sea, por ejemplo, últimamente en Aguascalientes, a cada rato ves en redes sociales los que casi chocan o los que chocan, y en vez de hablarle a la policía, al seguro,
1: se agarran a trancazos.
2: Se agarran a golpes.
1: O espérate, ¿cuántas peleas hemos visto ahorita en redes sociales en la feria?
2: Exactamente, ¿no? Entonces crecemos en una parte cultural de, es que porque yo nací en cierto barrio, tengo que ser violento. Es que porque yo soy de las huertas, porque soy de villas, porque soy de esto, tengo que ser violento y es la única forma en la que conozco de resolver las cosas, ¿no? Entonces es lo importante.
1: Tenemos pregunta, nos dicen, buenos días, acerca del tema de los niños, yo veo que se cambiaron los roles, ahora son los padres vasallos con hijos monárquicos y dictadores, se invirtieron los roles, ¿por qué ahora hay niños asesinos? Nos preguntan.
2: Por esta misma parte de los límites, ¿no? O sea, tenemos esta generación de papás que fueron violentados, que fueron muy humillados psicológicamente,
1: lastimados,
2: y de repente es como de, no voy a hacer lo mismo con mis hijos, y nos vamos al otro extremo, ¿no? O sea, en vez de ser violentos, somos sumamente pasivos con los niños.
1: Permisivos.
2: De repente esta parte de es que yo no lo tuve y se lo voy a dar todo, y desde no. O sea, no el niño no necesita un celular a los 3-4 años, el niño no necesita ropa de marca a los 4-5 años.
1: Ay,
2: es como
1: sí,
2: de darle lo básico, y lo que tú no tuviste muchas veces ni siquiera fue lo económico, fue la presencia de un papá, fue el cariño de un padre, el cariño de una madre. Entonces es como de dáselo eso, pero en afecto y atención a tu hijo.
1: Fíjate, y aquí la cuestión es revisarnos como padres. Ok, ¿no te gustó el...
2: cinturonazo?
1: El cinturonazo, pero la cuestión es decir, ok, no quiero ser como mi mamá o mi papá. Ok, que luego a veces terminamos repitiendo patrones, quién sabe por qué, ¿verdad?
2: Sí, claro.
1: Pero te vas al otro extremo. Y entonces pareciera que el que tiene el don de mando sí es el hijo. Algo tan sencillo. Cuando estábamos chiquitas, ¿sí o no, amigas? ¿Qué vas a comer? Pues hay sopa de fideo, ¿o qué? ¿Verdad?
2: Sí.
1: Y ahora es, ¿qué quieres comer? ¿Quieres una pizza? ¿Quieres un pollito rostizado?
2: Tú elige, ¿no?
1: Tú elige. Y el chamaco de 6 años, ¿qué va a elegir?
2: O sea, nada que lo nutra, ¿no? Entonces,
1: esta
2: es la parte. Yo como padre tengo que ser una guía, tengo que ser que ponga reglas, porque a veces confundimos reglas con maltrato. Y no, ponerle una regla, establecerle un límite a un niño no es un maltrato. A veces confundimos castigos con consecuencias y es no.
1: Cierto.
2: Un niño tiene, todo niño, toda persona tiene que tener consecuencias, ¿no? Toda persona tiene que sufrir las consecuencias de sus actos, ¿no? Y a veces como papás evitamos eso, ¿no? O sea, a veces como papás, por ejemplo, este ejemplo que tú dices, no quiere comer lo que le estoy dando. Muchos papás piensan que el niño ya no va a comer, que el niño no va a hacer esto. No, espérate.
1: Que se va a desnutrir porque no quiso comer los frijolitos de la olla.
2: Exactamente, ¿no? O sea, tú espérate y el niño en 2-3 horas te va a pedir de comer. Se va a comer lo que haya y el niño no se te va a morir, ¿no? Porque no coma, pero sí va a cenar, no se te va a morir por eso, ¿no? Entonces, a veces somos como papás sumamente exagerados, somos papás
1: asustadizos,
2: que de repente es como de, okay, ya no voy a ser el padre violento, pero voy a consentirlo. Eso también es violencia. Eso es una negligencia, el sobreproteger, el permitir que los niños no sufran, el permitir que los niños no sean no vivan esta frustración. ¿Por qué? Porque a veces como papás estamos como en esta generación de que nada les falte, que nada sufran, que nada les cueste trabajo. Uh-huh. Y es como de no, el niño tiene que aprender que no todo va a estar a la primera, que no todo va a llegar inmediato.
1: Que en la vida hay frustraciones, uh-huh, y las tenemos que sobrellevar.
2: Y que algunas cosas no las vas a obtener ni hoy, ni mañana, y quizás nunca. Y es lo que los niños también tienen que entender.
1: Mensaje. Sí, es cierto, antes no había menú en la casa, se comía lo que había. Ahora es de complacencia con el eslogan de no quiero que sufran lo que yo sufrí. Uh-huh. Y luego ahí están estos niños tiranos. Estoy completamente de acuerdo.
2: Sí, claro. ¿Sí? Sí, entonces, verdad. Ahorita lamentablemente estamos como en este polo de o padres sumamente agresivos o padres sumamente complacientes.
1: Hay que revisarnos nosotros y nosotras como padres y madres y pedir ayuda. ¿A ti dónde te encontramos?
2: Sí. Me encuentran en el Instituto de Psicoterapias Humanistas y me encuentran en mi teléfono particular por WhatsApp, el 449-157-4012.
1: Él es Rodney Pacheco, se queda aquí entre nos. Puedes mandarle mensaje con toda confianza al 449-910-3508. Muchas gracias, Rodney.
2: Gracias a ti.
1: Vámonos a una pausa.
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5: ¿Se puede querer demasiado a un hijo? ¿Sabe usted, no todo a lo que se le llama amor es saludable para un hijo o hija durante sus años de desarrollo? Para muchos padres, los hijos son tan importantes que tienden a protegerlos excesivamente. En una ocasión traté de ayudar a una madre angustiada, la cual me declaró que sus hijas eran la única fuente de su satisfacción. Durante los largos días del verano, se pasaba la mayor parte del tiempo sentada junto a la ventana de la sala, mirando a sus tres hijas mientras estaban jugando. Temía que ellas pudieran hacerse daño o que necesitaran su ayuda, y por lo tanto, desatendía todas sus otras responsabilidades. Ella experimentaba enormes tensiones debido a su temor de que algo malo pudiera pasarle a sus hijas. Las enfermedades de la niñez y los peligros inesperados siempre son difíciles de tolerar para un padre que ama a sus hijos. Pero la menor amenaza produce una ansiedad que es insoportable para el papá o la mamá que los protegen excesivamente. No solo sufren ellos, sino que muchas veces también el hijo o la hija es una víctima. Criar hijos saludables y protegerlos es parte muy importante del papel de los padres, pero también es importante que se les permita asumir responsabilidades y hasta correr ciertos riesgos que están de acuerdo con su edad. Les habla el Dr. Dobson.
3: 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En Radio BI son las 3:50. 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

En el norte de México hay un símbolo que camina entre el polvo del campo, los acordes del acordeón y el orgullo de la gente. La Tejana,

0: Así es, la Tejana, un sombrero que pues nos llegó del norte, de los Cowboys, de nuestro vecino Estados Unidos de Norteamérica, pero bueno, nosotros como mexicanos, pues bueno, le hemos puesto chile al sushi, le hemos puesto, ¿qué más te gusta? Piquín a la pizza, ¿por qué no? Yo creo que este sombrero se ha convertido en algo representativo de nosotros los mexicanos y las mexicanas. Mi querida Ceci Saucedo, bienvenida, ¿cómo estás?
1: Muchísimas gracias nuevamente por la invitación, yo encantada nuevamente de estar aquí con ustedes.
0: Oye, bueno, pues la Tejana, que es también un instrumento de trabajo.
1: Híjole, no sabes, a mí me llena de satisfacción el trabajo que hacemos, porque esto es, se heredó de mi mamá trabajaba con sus manos y se va heredando. Uh-huh. Yo trabajo con las manos y ahora mi hija, la mayor, también está diseñando conmigo.
0: Fíjate, y este sombrero que pudiera parecer, pues no sé, en algunos lugares como algo que para cubrir el sol, algo del día a día, algo de la faena en el campo, se convierte en, híjole, en algo que nos lo cambiamos, yo creo que cada semana, en algo que hay que presumir, en un accesorio para salir a pasear. En esta feria yo creo que ¿cuántas tejanas se ven? Un montón. En los toros, en las charreadas, en todos lados.
1: Desde temprano ves gente que lleva sombrero, ¿no? Yo estoy encantada porque ves, como dices tú, en cualquier lado puedes llevar tu sombrero. Por ejemplo, el que porta ella es un sombrero.
0: Nuestra querida Samantha es una panameña.
1: Un sombrero panameño, pero le dieron el toque ahora también vaquero. Es un sombrero muy, muy ligero que puedes llevar en cualquier momento, en mañana, tarde, noche. Es muy, muy ligero ese sombrero y el corte vaquero.
0: El corte vaquero es un poquito la ala,
1: el
0: la
1: ala
0: parte
1: abierta,
0: de atrás.
1: Exactamente.
0: Sí, el ala, perdón.
1: El ala, sí. El ala abierta, de copa un poquito más bajito. De pedradas también un poco sumidas, pero es un sombrero muy bonito.
0: Ah, qué bonita se ve nuestra querida Samantha.
1: Es un sombrero más bien como de día, ¿no? Para un viñedo,
0: Órale.
1: Una caminata, qué sé yo, ahorita que está el sol tan tremendo, pues puedes
0: estar. Sabroso.
1: ¿Verdad?
0: Oye, y este modelo que trae aquí tu hija, es un modelo.
1: Mis hijas, que son colaboradoras mías.
0: Ajá.
1: También. Ahora sí que es un sombrero estilo Billy, se le llama Billy, es un corte muy, muy, muy cortito si te fijas. Y pues ya mi hija la mayor se encarga ahí de hacerle lo que es la toquilla de diferentes.
0: ¿Qué es toquilla?
1: Formas. La toquilla es el adorno que se le pone al sombrero. De hecho, si te fijas, yo ahorita porto un sombrero este es un sombrero que es de gala.
0: Ajá.
1: Este es un sombrero de gala y este sí sombrero va totalmente sobrio. Este sombrero no lleva absolutamente nada, es un sombrero de gala que puedes también portar en cualquier momento. De hecho, lo han usado en bodas, el novio o la novia lo lleva en blanco.
0: Wow.
1: Está súper de moda ahorita, surgió. Si el año pasado estaba de moda, ahorita está muchísimo más lo que es la onda vaquera.
0: Ay, sí.
1: El que ella trae es una toquilla también con todos los toques así súper sutiles, cadena, piel, cintillas, el bordado que le hizo mi hija en la ala, en esta parte de la ala.
0: Eso es súper original, porque
1: super original.
0: Si gustas voltearte hacia tu perfil izquierdo para que se vea para allá, exactamente.
1: Trae bordado. Es piel bordada ahí también.
0: En la orilla del ala del sombrero.
1: Sí.
0: Es 1, 2, 3, 4, 5, 6 puntadas.
1: Sí. Tiene su trabajo, tiene su chiste, perforar el sombrero, darle el toque que no se te reviente también la piel, porque es piel muy delgada.
0: Oye, ¿verdad? Y bueno, y del otro lado, si gustas voltearte ahora para el otro lado, en la parte de atrás de su ala del sombrero,
1: también trae
0: unos aros.
1: Unas argollas, sí.
0: O sea, aquellas.
1: Se le ve increíble, ¿verdad?
0: Se ve increíble. Aquellas personas que les encanta traer su arito en
1: muy
0: la nariz
1: fashion.
0: O un montón de aros en el lóbulo de la oreja, pues el sombrero, ¿por qué no? Ajá. Oye,
1: sí,
0: esto es súper original, ¿eh?
1: Sí, la verdad. Y ahorita traemos lo que viene diciendo, pues estamos de feria, estamos en el casino, si te fijas en los que tenemos acá, mostrando también pues con las cartas, que de hecho decía el otro día un señor a la señora. Es que las cartas no me gustan, dice el señor. A mí fue lo que más me gustó.
0: ¿Las cartas? ¿Cómo que las cartas?
1: Cartas, trae cartas. En una cartas. Cartas,
0: cartas. Cartas, cartas. Cartas, cartas. Ah, cierto.
1: Trae cartas.
0: Ojalos. Trae, o sea, cartas de el
1: cartas
0: as.
1: Cartas de juego, son.
0: Ajá, es el as. Ajá. Mira, nada más.
1: Y dice, le dice la señora, pues nada más no voltees a, voltee nada más a ver el sombrero donde están las cartas para que te guste más el sombrero.
0: Oye, este es súper original,
1: sí,
0: ¿eh?
1: Sí, la verdad, sí, sí, estamos muy satisfechos de nuestro trabajo, ya son 17 años en Yalnis, y estamos satisfechos de que, a mí mi sombrero me queda como cuando alguien escoge el vestido de su novia, de novia. Ajá. Y que te pones el sombrero y que es uno, otro, y que se lo pone y dicen... Ese es mi sombrero. Y la verdad, se les ven espectaculares. Hemos tenido gente de muchos lados, de Estados Unidos, de Tennessee, de Houston, de.
0: Y se van con su sombrero.
1: Se van con su sombrero. No, wow. No. Fascinadas, fascinadas. La verdad, nuestro trabajo cruza fronteras. Y estamos muy contentas por eso.
0: ¿La gente es más de allá de Estados Unidos? ¿Es el norteamericano, la norteamericana, o es el paisano que ya radica ya y que viene por su,
1: las
0: por su
1: dos,
0: sombrero?
1: Sí, las dos, porque llegó un grupo de chicas que dice que nacieron allá, pero tienen familia acá en México, y otras se llevan, de hecho, cada una se llevaron dos. No, no sé, queremos ir a un evento a Las Vegas y queremos ir súper acicaladas, y van muy puestas con sombrero.
0: Que fíjate, estos son de piel, y tienes estos que son como, que lo estamos viendo en pantalla.
1: Este, por ejemplo, que está en la pantalla, es un sombrero de alga, que la verdad es...
0: ¿Alga?
1: De alga marina.
0: Vámonos.
1: Está hecho de alga. Ese sombrero es de los que ha gustado muchísimo, junto con el que yo traigo, el de gala y el de lana y el de alga son los que más han gustado.
0: Porque ese te permite una respiración de tu cabecita.
1: Exactamente. Es un sombrero que está súper bonito. Ya no es el clásico tejano normal de playa, que se usa el playerito de tejidito muy cerrado. Este es el que más se está vendiendo ahorita, porque es por ser original, ¿no? De alga.
0: Sí. Oye, qué maravilla. Sí, hay, son con cadenas, con pedrería, una pedrería muy fina que hace que esto sea súper elegante. ¿Y dónde encontramos todas estas bellezas?
1: Bueno, pues como ustedes ya saben, ya tenemos 12 años, estamos en el Fiesta Americana, nos encuentran ahí de 10 de la mañana a 10 de la noche. 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Ahora renovamos color y estamos en color beige, en Fiesta Americana, de temporada de feria. 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
0: Ay, muchísimas gracias.
1: No, al contrario, gracias por la invitación.
0: Chicas.
1: Sammy, muchas gracias.
0: Sammy,
1: hija, muchas gracias.
0: Se ven guapísimas. Y vámonos a la feria, por supuesto.
1: Ahí las esperamos.
0: Gracias. Ah, excelente. Muchísimas gracias a todo el equipo de Superproducción. Se quedan disfrutando una excelente barra de programación. Nos vemos mañana en punto de las 10 de la mañana.
1: Gracias.
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2: 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En Radio BI son las 4 en punto. 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
1: Muy buenas noches, bienvenidos a Panorama Global. Yo soy Chema León Lara y les saludo completamente en vivo a través de la multiplataforma de Bay Noticias. Les saludo a usted que me está escuchando en la radio, en Radio Bay 88.7 de FM. Saludo a quien está en sintonía de Bay Televisión, canal 102 en el sistema de cable, 75 en Easy. También ya sabe, esta misma transmisión de Bay Televisión nos encuentra en Facebook, en YouTube y en X, arroba Bay Noticias. Saludo a quien me sintoniza en radio por internet, quien está en nuestra app Bay Noticias y por supuesto en Bay Noticias. .com. Medios de contacto, además de las redes sociales, le invito al WhatsApp 449-910-3508. Hoy es día 29 de abril del año 2026 y previamente, antes de comenzar el programa, quiero mandar un saludo muy especial a la Orquesta Sinfónica de Aguascalientes, que sin lugar a dudas no ha recibido el reconocimiento que merece después de haber acompañado a Andrea Bocelli el día 25 aquí en el concierto en el Foro Las Estrellas. Son las 8:07, bienvenidos a Panorama Global.
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0: Buenas noches. Hoy hablamos sobre un evento que une historia, diplomacia, así como de la realeza británica. Estamos hablando de la visita de Estado del rey Carlos III de la Gran Bretaña y la reina Camila a los Estados Unidos de América. Una visita que celebra los 250 años de la independencia americana y reafirma una alianza forjada en fuego, sangre y sobre todo en una reconciliación que ha cambiado al mundo. Empecemos por el contexto, porque esta relación no nació ayer. En 1776, las 13 colonias declararon su independencia de la corona británica. Esto fue un divorcio traumático, resultado de una larga guerra revolucionaria. Pero la historia no terminó ahí. Durante la guerra de 1812, las tropas británicas entraron a Washington e inclusive prendieron fuego a la Casa Blanca. Aquello pareció el fin de cualquier amistad. Sin embargo, en el siglo XIX trajo la gran reconciliación, comercio, inversiones y un respeto mutuo que creció con el paso del tiempo. Llegaron las guerras mundiales y todo cambió para siempre. En la Primera y sobre todo en la Segunda Guerra Mundial, británicos y estadounidenses lucharon hombro con hombro. De allí nació la relación especial, de ahí nació la OTAN, el Plan Marshall, la Guerra Fría y décadas de alianzas políticas y comerciales que han hecho de estos dos países socios inseparables. Hoy, en 2026, esa alianza sigue siendo uno de los pilares de la estabilidad global, particularmente en Occidente. Y no olvidemos el legado de la reina Isabel II, la monarca que personificó esta relación como nadie. En sus 70 años de reinado se reunió con 13 de los 14 expresidentes de los Estados Unidos, desde Harry Truman en el 51 hasta Joe Biden en 2021. Solo faltó Lyndon Johnson. Se sentó a la mesa con Eisenhower en 1957, con Kennedy en 1961, con Ford en el Bicentenario en 1976, con Reagan, con los Bush, con Clinton, con Obama, con Trump y con Biden. Cada encuentro fue un símbolo. La reina no solo representaba a la Gran Bretaña, era el puente vivo entre dos pueblos que, pese a sus diferencias, siempre volvieron a tenderse la mano. Y entre todos esos expresidentes de los Estados Unidos, ninguno compartió una química tan especial con la reina como Ronald Reagan. Ambos eran jinetes apasionados y esa afición selló una amistad genuina. En 1983, durante su primera visita a California, la reina fue recibida por los Reagan y subió al Rancho del Cielo, Rancho de Reagan, la residencia privada del presidente en las montañas de Santa Bárbara. Allí compartieron un almuerzo y un paseo a caballo bajo la lluvia californiana. Reagan describió a la reina como una mujer encantadora y con los pies en la tierra. Esa conexión personal fortaleció aún más los lazos entre ambos países en una época clave, recordemos, durante la Guerra Fría. Ahora, en este abril de 2026, su hijo, el ahora rey Carlos III, ha llegado para reescribir el siguiente capítulo. La visita comenzó el lunes 27 con un té privado en la Casa Blanca junto al presidente Donald Trump y la primera dama Melania Trump. Hubo una ceremonia de llegada en el Jardín Sur de la Casa Blanca, una revista militar y una recepción en el jardín de la Embajada Británica. Ya el martes 28 fue el día grande. Ayer, Carlos III se convirtió en el segundo monarca británico en la historia en dirigirse a una sesión conjunta del Congreso de los Estados Unidos después de su madre en 1991. ¿Qué destacó de este discurso histórico? El rey habló con elegancia y característico humor británico. Recordó que nacimos de una disputa, pero esa disputa nos hizo más fuertes. Celebró la reconciliación y la renovación entre ambos pueblos. Defendió a la OTAN, el apoyo a Ucrania y la necesidad de no mirar solo hacia adentro en tiempos de incertidumbre global. Habló de diversidad, de democracia, de pesos y contrapesos, hasta del cambio climático. Recibió una ovación de pie tanto de republicanos como demócratas por igual. Fue un mensaje de unidad en tiempos turbulentos, con chistes históricos que arrancaron risas en la Cámara de Representantes. Por la noche, la cena de Estado en la Casa Blanca fue el broche de oro. En el salón este de la Casa Blanca, Trump y Melania recibieron a los reyes británicos con todo el resplandor. El rey Carlos levantó su copa y con una sonrisa entregó un regalo memorable: la campana original del submarino HMS Trump de la Segunda Guerra Mundial, un guiño perfecto al nombre del presidente actual. Y Trump obsequió al rey una reproducción de los planos años del Resolute Desk, el famoso escritorio que usan los presidentes estadounidenses dentro del despacho Oval, que de hecho fue un regalo por parte de la reina Victoria de Inglaterra. La velada fue jovial, con un brindis, música y el reconocimiento mutuo de que, pese a diferencias políticas, la amistad transatlántica sigue intacta. ¿Pero qué más tiene en agenda el rey en Estados Unidos? La pareja real ya se traslada a Nueva York para rendir un homenaje en el memorial del 11 de septiembre. Después viaja a Virginia para actos que conectan con la historia de la independencia y la herencia compartida. Y finalmente partirán hacia las Bermudas. Todo el viaje está diseñado para celebrar los 250 años de la independencia de los Estados Unidos. Es momento de ir un corte, son las 8:13. Al regresar me acompaña aquí el analista político internacional Daniel Gutiérrez Medrano. No se vaya, ya regreso con usted a Panorama Global.
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3: ¿Qué es el café? El café no solo es una bebida, es una pasión mundial con un aroma que despierta sentidos y una historia tan intensa como su sabor. Nacido en Etiopía y venerado en todo el planeta, hay muchos datos interesantes sobre el café. Uno de ellos es que fue acusado de ser la bebida del diablo. Así es, esta afirmación fue en el siglo XVII por parte de algunos sacerdotes italianos y trataron de prohibirlo por creer que estimulaba pensamientos negativos. Otro dato del café es que con el tiempo se convirtió en una de las bebidas más consumidas del mundo y es, después del petróleo, el segundo producto más comercializado a nivel global. Hoy, el café es mucho más que una rutina. Es cultura, compañía y combustible diario para tu día a día, ya que su sustancia activa como la cafeína puede mejorar tu concentración. Y si se consume con moderación, aporta antioxidantes que pueden ser beneficiosos para la salud. La pregunta del millón es, ¿te imaginas tu vida sin una taza de café? Nosotros tampoco.
1: 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En Radio BI son las 4:10. 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
4: La fiebre tifoidea es una infección grave originada por una bacteria llamada Salmonella tifi. Se contagia al consumir alimentos o bebidas contaminadas. Los síntomas incluyen fiebre muy elevada, malestar general, dolor abdominal, diarrea y pequeños puntos rojos en el abdomen o tórax. Puede complicarse con evacuaciones sanguinolentas, confusión y alucinaciones. Su médico solicitará estudios de sangre y excremento para corroborar la enfermedad. En ocasiones se debe hospitalizar al paciente para hidratarlo y controlar la fiebre. Hay que administrar antibióticos por el mínimo 2 semanas para evitar complicaciones como peritonitis o perforación intestinal. Mejor evite consumir alimentos o bebidas en la calle. Soy su amigo el doctor Carlos Huerta y ya sabe que a buenos cuidados, buena salud.
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1: 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Temperatura 16 grados. 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

0: Estamos de vuelta ya en Panorama Global. El rey Carlos III de la Gran Bretaña, del Reino Unido de la Gran Bretaña e Irlanda del Norte, se encuentra en los Estados Unidos, esto en el marco de las múltiples celebraciones de este 250 aniversario de la independencia de los Estados Unidos. Para platicar este tema me acompaña aquí en Panorama Global el analista político internacional Daniel Gutiérrez Medrano. Don Daniel, muy buenas noches.
1: Buenas noches, Chema. Un gusto siempre estar aquí contigo en Panorama Global.
0: Vete, yo estaba diciendo, la reina, desde Eisenhower hasta Biden, con el único que no se reunió fue con Ford. Y con Reagan hasta se hicieron buenos amigos. O sea, la reina, ¿cuántos papas vivió la reina? Desde Pío XII,
1: desde
0: ¿no?
1: Desde Pío XII.
0: Pío XII y...
1: Hasta
0: Francisco.
1: Francisco.
0: Bueno, la reina fueron 70 años. Ahora su hijo, Carlos III, pues ya llega mayor al reinado, al trono. No obstante, pues es un... Ese tema de la monarquía británica, que a lo largo de la historia, a pesar de que ya no existe la mancomunidad de naciones británicas, pues se da mucho que viajan por el mundo, ¿no? Más como embajadores de buena voluntad.
1: Sí. Hay que recordar que el Reino Unido y los Estados Unidos son dos naciones que tienen fuerte arraigo institucional. Eso digamos que es muy importante para el análisis político de la relación entre ambas naciones. Es innegable por la propia historia que tienen los Estados Unidos la influencia y relación que tienen directamente con el Reino Unido. Hablamos de las 13 colonias, etcétera, etcétera, y vemos cómo el propio país, los Estados Unidos, fue avanzando después de su independencia. La propia monarquía británica también fue evolucionando, fue cambiando, se fueron acotando los poderes del monarca. Por ahí recordaba un análisis en un libro muy bueno que es ¿Qué es Estados Unidos? Y habla precisamente de el análisis que hicieron los padres fundadores de esta nación respecto de entender cómo funcionaba la monarquía y adaptar pues este poder ejecutivo representado en el monarca y el parlamento ahora en el Congreso bicameral de los Estados Unidos. Y de alguna manera hay una crítica respecto a los pesos y contrapesos, que precisamente tú lo mencionabas al inicio del programa, el propio rey Carlos III mencionaba de nuevo, y nos encontramos en un tiempo en el que muchos mencionan que estamos en una deriva autoritaria de desarticulación institucional, y creo yo que el mensaje del rey ante el Congreso es oportuno, principalmente para el tema a nivel internacional, pero en lo particular en los Estados Unidos.
0: A ver, justo que hablas de los padres fundadores de los Estados Unidos y sobre todo cómo se da cómo se crea la Federación de las 13 colonias para convertirse en los Estados Unidos de América. Se suponía, o parte de las conversaciones en Filadelfia, era si George Washington iba a ser el primer rey de América.
1: Así es.
0: O si no, crearan la figura presidencial.
1: Sí.
0: En la práctica, pues después de esa primera república moderna de nuestros tiempos, pues el resto del mundo copió a los estadounidenses. Claro que se influenciaron en los franceses en su momento.
1: Sí, bueno, la influencia francesa en 1776 era preponderante. Sabemos que el rey de Francia tenía muchísima intención de debilitar a Inglaterra, y en ese sentido apoyaron a la independencia, y es claro la influencia que ha tenido Francia, y principalmente de los padres fundadores. A ver, Benjamin Franklin estuvo viajando por Europa mucho tiempo, estuvo influenciado por las ideas francesas, etcétera, etcétera.
0: El mismo Thomas Jefferson también.
1: Thomas Jefferson. Entonces, pues también ahí es fundamental pues la influencia francesa. Y por ahí creo que también hubo un comentario del rey en el sentido de contestarle a Donald Trump, cuando Donald Trump mencionaba que si Estados Unidos no hubiera entrado
0: a la Segunda Guerra Mundial, estarían hablando.
1: Europa estaría hablando completamente alemán. Y el rey le contestó que si Inglaterra no hubiera participado, pues de este lado del continente estarían hablando francés. Entonces, pues bueno, fue por ahí un chascarrillo histórico, pues muy importante, pero habla precisamente de la relación que tienen ambas naciones. Y creo yo que es una relación cordial, bien lo mencionaba tú, desde el siglo XIX hasta el día de hoy, en el que ahora sí nos encontramos en tensión directa, precisamente por las políticas establecidas por el presidente Donald Trump con referencia a los aliados europeos.
0: Justo que hablas de los aliados europeos, a ver, la Nueva España era una provincia del Reino de España.
1: Así es.
0: Las 13 colonias sí eran colonias del rey, independientes una de otra.
1: Sí.
0: Su independencia es distinta a la nuestra. No obstante, el hecho de que se independizan, al igual que nosotros en su momento, pero la relación entre ellos es histórica, es cordial, es de amistad, es de hermandad. Y últimamente aquí en México nos da por echarle la culpa a España de todo, mientras los estadounidenses reciben al rey con los brazos abiertos.
1: Sí. Eso es muy importante, y bien mencionas las diferencias que había en la naturaleza de las colonias. Las colonias en Estados Unidos, las 13 colonias eran colonias, propiedad del monarca británico. Ahí sí podemos hablar de colonialismo. El virreinato de la Nueva España era precisamente un virreinato, el reino de la Nueva España, el reino de la Nueva Galicia.
0: Una provincia.
1: Eran, claro, y tenían derechos, estaban las leyes de Indias, tenían ciertos derechos los ciudadanos, obviamente. Preponderantemente los peninsulares tenían la batuta del gobierno, etcétera, etcétera. Pero en Estados Unidos sí hablamos de un vasallaje total de colonias, pues hablamos de posesiones directas que tiene el monarca. Y bueno, pensaríamos que entonces...
0: Y allá sí hubo un genocidio.
1: Sí, pensaríamos entonces que el norteamericano estaría mucho más en conflicto con Inglaterra, pero hemos visto históricamente que existe una relación, hablando de entidad política con entidad política. En México vemos una relación turbia que existe más bien dependiendo de quién está sentado en el gobierno de cada uno de los países. Cuando Lázaro Cárdenas recibió el exilio republicano, hablamos también de, bueno, pues desde la independencia en el que se empezó a utilizar este relato también para debilitar España, venido de Estados Unidos de Muere España, toda la leyenda negra, etcétera. Y hoy con la presidenta Claudia Sheinbaum y el presidente López Obrador exigiendo el perdón de España respecto del supuesto exterminio que hicieron en su momento.
0: Pero en 1521 no existía España, Daniel.
1: No existía España, no existía ni México. Entonces, aparte también la conquista la llevaron a cabo principalmente...
2: Con ayuda de los tlaxcaltecas.
1: Los tlaxcaltecas fueron los principales, pero hubo mucho más pueblos que se unieron para terminar con el dominio tan brutal que tenían los aztecas sobre esa demarcación territorial. Es decir, no existía la nación mexicana. Y por ahí salió un video de la presidenta Claudia Sheinbaum que hablaba de llegaron y nos invadieron nuestro territorio. Bueno, nuestro territorio ha estado en constante cambio. Recordamos la guerra con Estados Unidos 1847, la compra de Gadsden, que es la mesilla, la pérdida de Texas. Entonces, bueno, ahí ya, ese ya no es México, ya es Estados Unidos. Entonces también van a hablar de que eso formaba parte del virreinato de la Nueva España, es nuestro territorio, pues.
0: ¿Qué sigue? Daniel, permíteme cambiar de tema. Estábamos preparando desde la mañana pues platicar sobre el tema del rey, pero nos sorprende pues la noticia más reciente, una declaración directa de un juzgado federal en Nueva York, en los Estados Unidos, señalando al gobernador en turno del estado de Sinaloa, Rubén Rocha Moya, lo está señalando como narcotraficante. Y esto viene a cambiar el discurso del oficialismo de un momento a otro.
1: Sí, y a ver, esto es un tema que, pues bueno, no nos toma por sorpresa a los mexicanos. Sabíamos de antemano, no podemos llamarlo como secreto a voces. Sabíamos que el gobierno de Rocha Moya pactaba directamente con el narcotráfico, principalmente con el cártel de Sinaloa. Incluso dicen que mandó exterminar a Cuen, que era su adversario político. Entonces, a mí me sorprende la desfachatez que pueden tener algunos de defender a este tipo de personajes que son señalados directamente por el gobierno de los Estados Unidos, principalmente por el fiscal de Nueva York, y tratar de desvirtuarlo cuando tenían la bandera de García Luna a todo lo que da y se lo hacían referente a los partidos de oposición. Y ahora mencionan que no hay pruebas contra Rocha Moya, si son testimoniales las mismas, que, bueno, no son exactamente las mismas, pero la misma prueba testimonial que condenó a García Luna puede ser que condene a Rubén Rocha Moya y estos 9 funcionarios implicados de primer nivel. Hablamos del secretario de Administración y Finanzas, el vicefiscal de Sinaloa, los secretarios de Seguridad Pública y al gobernador en sí. Y él argumenta en la red social X que esto no es un ataque a su persona, sino es un ataque directo a la Cuarta Transformación, y quieren hacer un hilaje sistemático con toda la controversia que hubo respecto de este operativo en el que se desarticuló el laboratorio con agentes de la CIA y el gobierno de Chihuahua.
0: A ver, yo creo que
2: también esto podría ser una gran oportunidad para Claudia Sheinbaum, políticamente hablando. Pero mira, la declaración que se dio hoy a través de la oficina del embajador Ron Johnson, el embajador de los Estados Unidos en México, y me permito leerlo, Ciudad de México, a 29 de abril de 2026, la embajada de los Estados Unidos en México toma nota de la presentación de cargos penales por parte de la Fiscalía Federal de los Estados Unidos para el Distrito Sur de Nueva York en contra del gobernador Rocha y otras personas. Combatir la corrupción y la actividad criminal transnacional es una prioridad compartida entre los Estados Unidos y México. Nuestros países se han comprometido a fortalecer la transparencia, hacer cumplir las leyes anticorrupción y defender a Estado de Derecho. Y es un poco más. Pero el punto es ese. De hecho, está ahora mismo en la pantalla de Bay Televisión este comunicado de prensa. Y pues nada, llega para sorpresa quizás no de muchos.
1: No, ya se esperaba. De hecho, mencionan algunos analistas políticos que semanas atrás ya se veía el nerviosismo del gobernador Rocha Moya respecto de lo que estaba sucediendo en las cancelaciones progresivas que hubo de visas, la cancelación de visas de funcionarios que tienen que ver con el crimen organizado y el narcotráfico continúan, y el gobierno de la presidenta Claudia Sheinbaum de alguna manera creo que pecó de ingenuo al no investigar pues las situaciones que se dan en los estados que son gobernados por su propio partido. Y aquí resulta importante el hacer esta comparativa de la semana pasada, el linchamiento mediático que hubo contra la gobernadora María Eugenia Campos de Chihuahua, que pertenece al Partido Acción Nacional, y que en la mañanera se destinaron muchos minutos para extrañar pues el comportamiento que hubo en ese operativo, que a final de cuentas fue exitoso. Se desarticuló un laboratorio de droga inmenso, tristemente murieron los agentes, pero ahora con esta declaración del gobierno de los Estados Unidos pidiendo la detención de un gobernador todavía en el cargo, pues claramente también viene a encender las alarmas en Palacio Nacional y en la Secretaría de Relaciones Exteriores, porque se vienen muchísimos otros temas, la renegociación del Tratado de Libre Comercio, el propio Mundial, todas esas cuestiones que ahora encienden la relación entre México y los Estados Unidos.
2: Mira, el tema de Maru Campos es bastante interesante porque le dieron un posicionamiento a nivel nacional.
1: Sí.
2: Entonces, tener clara la figura de Maru Campos quizás para el 2030. Pero fuera de eso, Daniel, el hecho de que hay un señalamiento contra un gobernador en funciones en México y que se habla tanto de servidores públicos en funciones y que ya no están en funciones, también abre la puerta a mucha especulación. ¿Cuándo sabremos por quién vendrán? Cuando fueron a Venezuela por Maduro era porque había una orden de aprehensión. Claro. Uh-huh. En una de esas mandan a los Marines a Culiacán.
1: Sí, eso es, hay mucha especulación en ese sentido. Digo, Rubén Rocha Moya sigue teniendo sigue pues digamos bajo la protección pues del gobierno nacional. No es la misma situación lo que sucedió en Venezuela como lo que sucede en México, pero bueno, la política del presidente Donald Trump es intempestiva. Hay que ver qué sucede en adelante, tanto desde la Secretaría de Estado dirigida por Marco Rubio como en el Departamento de Justicia, y cómo van procesando. Es muy importante el estar atendiendo a las declaraciones del presidente Donald Trump próximamente respecto a este tema. Hay que esperarlas, hay que analizarlas, y seguramente el día de mañana la prensa estará preguntándole a la presidenta Claudia Sheinbaum en la mañanera del tema. Entonces, ella es muy buena evadiendo precisamente los temas que le son incómodos, pero pues bueno, no puede escapar de esta polémica.
2: Se abrió la caja de Pandora. Daniel Gutiérrez Medrano, muchísimas gracias y siempre bienvenido a Panorama Global.
1: Gracias a ti, Chema. Saludos a todos y bonita noche.
2: Muy buenas noches. Es momento de ir a una pausa. No se vaya, ya regreso con usted a Panorama Global.
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7: ¿Por qué los pájaros no se caen de los árboles cuando duermen? Los pájaros tienen una habilidad única y asombrosa para dormir en las ramas de los árboles sin caerse. Esto es gracias a una serie de adaptaciones físicas y comportamentales. Una de las claves radica en sus patas y garras, las cuales tienen un sistema de sujeción automático que se activa cuando se posan en una rama, asegurando un agarre firme, incluso cuando están dormidos. Un dato curioso es que muchos pájaros adoptan una posición de descanso que les permite engancharse en la rama de manera más segura, como doblar una pata y esconder el pico entre las plumas. Otro dato interesante es que algunos pájaros tienen la capacidad de dormir con un ojo abierto y un hemisferio cerebral activo, lo que les permite estar alerta ante posibles peligros mientras descansan. Estas adaptaciones les permiten descansar de manera más segura en su entorno natural, minimizando el riesgo de caídas accidentales. ¡Qué interesantes son las aves! Mucho más cuando se trata de su descanso profundo.
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6: 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En Radio BI son las 4 con 30 minutos. 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
9: Los triglicéridos son un tipo de grasa también presente en la sangre. Una parte lo produce el hígado, otra se obtiene de las harinas y azúcares que consumimos en nuestra dieta diaria. Se puede elevar con el sobrepeso, la edad avanzada, la diabetes y con el uso de algunos medicamentos. El tener los triglicéridos elevados en sangre puede originar la enfermedad de ateroesclerosis, que obstruye la circulación. Y esta es la responsable de los infartos cardíacos, la enfermedad vascular cerebral y las amputaciones en las piernas. Para reducir los niveles de triglicéridos, su médico le indicará medicamentos, bajar de peso, hacer ejercicio y evitar el consumo de bebidas alcohólicas, azúcar, harinas, refrescos y jugo. Soy su amigo el doctor Carlos Huerta. 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

0: Estamos de vuelta en Panorama Global. Hoy, 29 de abril, se celebra el Día Internacional de la Danza. Para platicar este tema, me acompaña aquí en el estudio Adalia Puente. ¿Cómo estás? Muy buenas noches.
1: Buenas noches, Chema. Muy bien, muchas gracias.
0: Llevas muchísimos años en la danza. Una pues trayectoria, sí. 20 años aproximadamente. ¿Un poquito más?
1: Un poquito más. Sí.
0: A ver, platícame un poco de tu trayectoria. Y después ya entramos en materia de la danza, algo tan humano que es el baile, que siempre va de la mano de la música o no necesariamente. Pero, a ver, ¿cómo empiezas con el tema de la danza?
1: Bueno, yo empiezo con el tema de la danza cuando yo veo un ballet a los 6 años. Mis papás me llevaron al Cervantino a ver el Lago de los Cisnes. Y pues ya sabes, a esa edad dijeron, no, pues se nos va a dormir, ¿verdad? A la mitad y así. Entonces yo ese día quedé enamorada y dije, ese día quiero ser bailarina. Años después me meten aquí a la escuela de la Casa de la Cultura, en ese entonces, y empiezo con la danza. Hasta el día de hoy ha sido mi pasión. O sea, yo desde que lo vi dije, eso es lo mío. Después me voy a estudiar a Monterrey, allá a la escuela superior, ahí termino mi carrera profesional y después bailo profesionalmente en el Ballet de Monterrey.
0: Entonces, a ver, entiendo que el ballet fue lo que te llamó la atención. Sí. Y empezaste ya profesionalmente con el tema del ballet.
1: Sí, sí, sí, sí. Es como una carrera, prácticamente son 8 años de carrera
0: de danza clásica.
1: Sí.
0: ¿Se llama danza clásica?
1: Danza clásica, así es. Digo, formalmente es la danza clásica.
0: Pero lo conocemos como ballet.
1: Exactamente, lo conocemos como el ballet. Y y pues de ahí ya me desarrollo por ciertas cuestiones, ahora sí que pasan de la vida, regreso aquí a Aguascalientes, que esta ciudad la amo. O sea, no soy originaria de Aguascalientes, pero yo ya me considero hidrocálida. Y aquí ya empiezo a dar clases, sigo bailando y ya creo mi escuela, el Estudio de Danza Dalia Puente, que ya tenemos más de 20 años.
0: Y también es ballet tu estudio.
1: Sí, sí, sí, sí. Damos clase, digamos que lo más fuerte es la danza clásica, el ballet, uh-huh. Pero también tenemos otras clases complementarias que son otras disciplinas dentro de la danza, como hip hop, danza contemporánea, jazz, tap, que son complemento para los bailarines. Actualmente es muy importante que los bailarines ya se complementen de varias disciplinas para que sean más versátiles.
0: A mí me ha llamado siempre mucho la atención desde niño el teatro musical.
1: Sí.
0: Y más allá de las voces, un ensamble de un teatro musical, la cantidad de bailarines es impresionante. Es decir, quien se encarga de una coreografía sería, por ejemplo, o sea, tú que llevas tantos años como maestra de danza, ¿cómo puedes organizar, no sé, a 20, 30, 40 bailarines en un escenario?
1: Bueno, yo creo que tiene mucho que ver también la formación, porque esos bailarines que están al cargo de un coreógrafo ya tienen una formación y ya hay claves, digamos, dentro de esto, ¿no? Entonces, ellos ya saben que tienen que poner cierta atención o que ciertos movimientos o ciertos ajustes coreográficos, tan simple como seguir una línea. O sea, uno marca una línea y tú sabes que tienes que seguir al frente, tienes que ir a los costados para que todo el ensamble coreográfico se vea súper organizado, ¿no? Se vea geométrico, se vea ligado, y eso hace que se vea lindo a la vista, ¿no?
0: Ahora, ¿por qué celebramos el Día Internacional de la Danza?
1: Yo creo que, bueno, el Día Internacional de la Danza se empieza a celebrar en 1982, o sea, tiene su tiempo, pero no tiene tanto, y es conmemorando a uno de los coreógrafos y bailarines muy importantes que fue revolucionario dentro de su época. En 1700 nace él, es Jean-Georges Nobert, parisino, francés, ¿no? Entonces, él empieza a revolucionar el ballet, y ¿qué es lo que hace? Meter la expresión dentro de la danza.

0: O sea, porque la danza ha existido toda la vida, ¿no? Pero ese nada más, no nada más hacer pasos, sino expresar hacia un público, es lo que él empieza como a implantar, ¿no? Y entonces por eso se hace tan, por eso ese homenaje hacia él, ¿no?
1: Porque contar la danza, una historia a través de la danza.
0: Exacto, a través del cuerpo, totalmente.
1: Es una expresión física completa.
0: Totalmente, sí.
1: ¿Tiene que ir siempre acompañada de música?
0: No necesariamente, pero la música es un gran parteaguas para nosotros, para que sea como más puntual y la emoción llegue más fuerte. Pero no necesariamente tiene que ser música.
1: Ahora, hay no sé si la palabra correcta es género. O sea, ahora me hablabas de tap, hablabas de hip hop. Sí. Aquí en Aguascalientes, también por el ambiente taurino y demás, existe el flamenco.
0: Así es.
1: Es algo que conozco desde niño. Y la verdad es que se me hace muy bonito.
0: Sí.
1: Recuerdo alguna vez un torero, hace ya algunos años, allá en el Hotel Andrea, que había triunfado esa tarde y había dos bailadoras, pues había tableado, y él llegó y le preguntó a una de las bailarinas que si sabía bailar en pareja, y el torero se puso a bailar flamenco. Lo recuerdo perfecto, fue bellísimo. Claro. Porque muchas veces estás viendo siempre a las bailarinas, pero cuando un hombre entra también al flamenco y es en pareja, fue algo para mí sorprendente.
0: Claro. Fíjate, qué bueno que tocas ese tema, Chema, porque creo que aquí en México, especialmente, hay mucho el tabú de los hombres dentro de la danza. Llámese cualquiera, porque es como, ¿cómo vas a tú a dedicarte a la danza? Eso no es para los hombres. Y creo que está muy mal informado eso, porque el rol o el papel de un hombre es ser un hombre dentro de la danza. O sea, es la pareja varonil con la mujer en su rol femenil. Y es esa química que puede haber dentro de un pas de deux, que le llamamos pas de deux, paso de dos, es extraordinario cuando hay esa química, cuando los bailarines llegan, así como un actor y una actriz que hacen esa química en la televisión, en el teatro, es lo mismo que pasa con un bailarín. Solamente no hay voz, pero hay ese movimiento, ese guiarse entre los dos, ¿no?
1: Mira, justo ahora que está en carteleras la película de Michael Jackson, evidentemente Michael Jackson no solo tenía una gran voz y su música fue revolucionaria, pero era un hombre escenario. Es decir, el hecho de verlo era el espectáculo en sí mismo por cómo bailaba.
0: Así es. Sí, es. Era espectacular, así. Yo creo que esos grandes personajes, ¿no?, dentro de la historia, es porque hacen algo innovador y espectacular. Se van más allá de lo que normalmente vemos.
1: No es hacer algo nuevo nada más, sino hacerlo nuevo y poner una vara de a ver quién me va a llegar.
0: Exacto. Sí, que nos vayamos más allá de lo que la gente espera. Verlo y eso es lo bonito, yo creo, del teatro en general y la danza, que llevamos a las personas a llevar ese sentimiento más allá, o sea, que realmente se emocionen. Por eso es muy importante que un bailarín, perdón, no sea solo ejecutante, sino que sea realmente un artista creativo, que exprese, que yo les digo siempre, es que la expresión viene de aquí adentro, no viene de aquí ni del cuerpo hacia afuera, no viene de adentro hacia afuera.
1: Por ejemplo, a ver, a mi esposa le gusta mucho bailar en las bodas. Yo tengo dos pies izquierdos, pero por lo menos hago el intento. Pero digamos que sí me gusta. El tema es que no sé cómo hacerlo, y creo que a mis 35 años ya no lo aprendí. Pero sí es posible, más allá del hecho de, a ver, no me quiero presentar en un escenario, no quiero dedicarme a la danza. Pues yo quisiera aprender a bailar, aunque sea para cuando esté en una boda, mínimo no hacer el ridículo. ¿Qué recomendarías?
0: Pues hay muchos lugares también que bailan, no sé, ritmos latinos y así, y yo creo que es algo que muy normalmente vemos, o sea, no puedo, yo no soy para eso. Y yo creo que sí, porque todos tenemos ritmo. Yo siempre les digo, el corazón tiene un ritmo, entonces ya lo tenemos desde adentro, el ritmo ya está aquí adentro, solamente es dejarlo llevar. La danza es un poco eso, es dejarte llevar por lo que hay y solo el cuerpo lo hace. O sea, es algo natural.
1: Fíjate, me recuerda mucho a un muy buen amigo puertorriqueño, Lorenzo Colón, vive en Florida. Y la verdad es que ese hombre es ritmo hasta caminando. Sí, sí, sí. Y por supuesto que lo he visto bailar y es impresionante con la naturalidad que lo hace.
0: Sí, sí, sí, sí. Hay gente que, o sea, ya le nace, ¿no? Ya empieza así, con cualquier cosita y empieza. Pero yo creo que todos tenemos esa capacidad.
1: Todos tenemos una capacidad para expresarnos no solo con las palabras, sino también con el cuerpo a través de la danza. Ahora, por supuesto que la danza estudiada, como tu caso, pues tienes técnica, tienes un estudio específico de qué es lo que tienes que hacer. En el momento de la improvisación, por ejemplo, tú como bailarina profesional de ballet, ¿es improvisar al momento de escuchar o siempre cuando te vas a presentar preparas una coreografía ya con toda la técnica que conoces?
0: Yo creo que hay técnicas de improvisación precisamente para que el bailarín sea más creativo y pueda soltar su cuerpo. Pero cuando tú ves una coreografía, es que dependiendo, si tú ves una coreografía de un ballet, bueno, ya es una coreografía establecida, o sea, ya sé con ritmo, con tiempo, con
1: Lago de los Cisnes, ya se sabe que es así. Sí. Cascanueces, es así.
0: Totalmente, sí. Sin embargo, ahorita la danza ya ha evolucionado mucho y ya hay muchas técnicas neoclásicas o contemporáneas que usan mucho la improvisación. O sea, empieza un ritmo y empiezan a improvisar y entra otro ritmo y empieza a improvisar. El cuerpo ya se mueve y a uno parecería, eso yo creo es montado, eso es coreografiado. Y no, o sea, es algo de improvisación.
1: Oye, platícame de tu escuela.
0: Mi escuela tiene más de 20 años. Empieza como pues sí, lo tenía un sueño a largo plazo, pero pues Dios es increíble, y empiezo a dar clases y empieza a crecer y es una de las pasiones que yo tengo. O sea, mi primera pasión fue ser bailarina, pero cuando yo empiezo a dar clase me encanta. O sea, sí es algo que me apasiona dar clases. Ya me envuelvo, se me olvida todo, yo me enfrasco en eso, ¿no? Y hemos crecido. Algo muy importante que incluso te platico dentro de del Día Internacional de la Danza, ciertos bailarinos o coreógrafos o así dan un mensaje cada año, ¿no? Entonces, en este año me llamó mucho la atención, es Crystal Pite, es una coreógrafa canadiense, si no me equivoco, y en el discurso que da este año habla sobre la creatividad, sobre la expresión, que es importante en la humanidad, y algo que me llamó mucho la atención es habla sobre el fracaso. Que el fracaso, al fracaso, como humanidad tenemos que entrarle con valentía. Eso me llamó mucho la atención porque uno ve las cosas, pero vamos a decirlo así, todas las fotos que uno ve, de las fotos que yo te mandé, atrás de todo eso también hay fracasos. Atrás de eso también hay dificultades. Atrás de eso hay tenacidad.
1: Horas de ensayo, lesiones físicas también.
0: Hay llanto, hay dolor, hay momentos en que dices, quiero aventar la toalla. O sea, todo eso existe, pero para haber llegado a eso, tuvo que haber existido lo difícil también, ¿no?
1: Uno cuando está como espectador, ve, digamos, el show, el espectáculo, aplaude, valora, pero no sabe las horas que hay detrás de sacrificio, de entrega y demás.
0: Así es.
1: Adalia, ¿cómo te encontramos en redes sociales? Que alguien que quiera conocer tu escuela, por supuesto.
0: Estamos como el estudio de danza Adalia Puente.
1: Adalia Puente. Sí. Muchísimas gracias por venir y espero verte pronto allá en Lupe.
0: Claro que sí, ahí nos vemos, ¿sí?
1: Muchísimas gracias y siempre bienvenida a Panorama Global.
0: Muchas gracias.
1: Es momento de ir a una pausa, no se vaya, ya regreso con usted.
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4: Proteger a un niño de las consecuencias de sus propias acciones hoy puede contribuir a crear un adulto inmaduro mañana. El objetivo principal durante el periodo de la preadolescencia es enseñar al niño que nuestras acciones tienen consecuencias y, sin embargo, frecuentemente se interrumpe esa conexión. Un muchacho de 15 años se lleva a escondidas las llaves del auto de la familia, pero su padre paga la multa cuando es arrestado por manejar sin tener licencia. Durante toda la infancia, padres como esos, que aman a sus hijos, en sus esfuerzos equivocados por evitarles sufrimientos, han intervenido entre su conducta y las consecuencias naturales de la misma. Es posible que, bajo esas circunstancias, un joven o una jovencita llegue a ser adulto sin saber que la vida le puede causar dolor. Por lo tanto, puede convertirse en un adulto que se comporta como un adolescente. ¿Cómo puede cambiarse este panorama? Conectando las acciones con las consecuencias. Si Anita, por ser descuidada, pierde el dinero de su almuerzo, podría quedarse sin almorzar ese día. Es evidente que existe el peligro de que se lleve este principio demasiado lejos o que uno sea demasiado severo. Pero saborear el fruto amargo de la irresponsabilidad puede enseñarle a un niño valiosas lecciones que le serían de mucha utilidad en el futuro. Les habla el Dr. Dobson.
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2: 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En Radio BI, son las 4:48. 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
7: La fisura anal es una pequeña grieta en el ano. 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Pero en la fisura se observa una grieta al estirar la piel. La mayoría de las fisuras sanan espontáneamente y no requieren tratamiento. Sin embargo, se debe limpiar más suave y evitar el estreñimiento. 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

0: Estamos ya de vuelta en Panorama Global, es miércoles con José Luis Justas Amador. José Luis, ¿cómo estás? Buenas noches.
1: Muy buen miércoles.
0: Muy miércoles, hoy me saludas desde el estado de Nayarit.
1: Desde el estado de Jalisco.
0: Estás en Jalisco. Bueno, estás en la playa, digamos.
1: En un all inclusive.
0: Precisamente ese es el tema, de hablar de los todo incluido. Al entender un todo incluido se supondría que pagas por una noche de hotel y pues por supuesto que están las bebidas y las comidas incluidas. Pero
1: en efecto, y lo que me asombra es la palabra todo, no el incluido. O sea, cómo ese todo si es a la vez cierto y a la vez no es cierto. Aunque estoy maravilloso en el hotel.
0: A ver, entonces, hablar todo es estar hablando en absoluto, supongo.
1: Es hablar en absolutos, y lo estaba pensando cuando esta mañana hablamos del tema. Yo creo que el problema está en el todo. Es como cuando a los niños, a los jóvenes, les decimos, puede ser todo lo que tú quieras. Hola, pero soy bizco y quiero ser piloto de avión.
0: Claro. A ver, es que pones un ejemplo muy claro. Alguien que sufre de daltonismo, por ejemplo, tampoco puede ser piloto de avión.
1: En efecto. O alguien... O sea, creo que, y fue lo que me sirvieron estas noches de hotel, creo que el problema lo estamos teniendo en cómo usamos la palabra todo. Como tú decías, todo es una palabra totalmente incluyente. Y pongo el ejemplo tonto del hotel. O sea, por supuesto que las bebidas maravillosas, la comida maravillosa... Pero imagínate que alguien dijera, quiero un Vega Sicilia para la cena.
0: Uno de los vinos más caros del mundo, dependiendo... Uno de los... Ahí sí depende del sapo o la pedrada, ¿no? ¿Qué hotel todo incluido estás pagando?
1: Ajá, o sea, pero no me iría tanto al dinero, sino al uso de la palabra todo. Como tú decías, al daltónico... Y me gustó mucho el ejemplo que utilizaste. Al daltónico le tenemos que decir, puede ser todo lo que tú quieras. Al que paga un hotel all inclusive, le tenemos que decir, pues está todo incluido, pero el Vega Sicilia no. ¿Dónde vamos a dejar de utilizar exageradamente esa palabra de todo?
0: A ver, pero tú como lingüista, ¿qué pondrías sugerir? Por supuesto que el todo incluido viene del all inclusive, que pues es algo que inventaron los americanos. Pero en este sentido, utilizar all en comparación de todo, ¿sí podemos tenerlo como una traducción literal?
1: La bronca, literalmente, all inclusive, todo incluido... La bronca que tenemos ahí, más que lingüística, o también lingüística, yo la llamaría semántica. Y quiere decir, y otra vez, me lo llevo no al ejemplo del hotel, porque obviamente alguien que dijera, hola, quiero un Vega Sicilia, el hotel le podría contestar, ya sabías a lo que venías. O sea, tienes vino tinto. Lo que reivindico dentro de esa traducción de all inclusive, todo incluido, yo creo que lo que habría que reivindicar es el no usar la palabra todo, todos, todas, todes, lo que sea, como queramos formularla, con determinada alegría.
0: Entonces, ¿cómo le llamarías a estos hoteles en este mismo sistema? Que pagas por comida, pagas una habitación, pero hay comida y bebida incluida, no tienes que gastar más dentro del hotel. ¿Cómo podrías llamarlo?
1: si pienso como ellos o si pienso como yo.
0: Pues da ambas respuestas, ya te pusiste woke, así que adelante.
1: Ok. Puta, pues yo los llamaría casi, perdón, caramba. Es el all inclusive que me llegó. Yo los llamaría casi todo incluido, pero entonces no venderían absolutamente nada.
0: Sí, es muy mal marketing, sin duda.
1: No, el marketing es horrible. Yo creo que lo que habría que reivindicar, y digo, el hotel, que es de lo que hablábamos esta mañana cuando organizábamos nuestra charla de hoy, creo que es perfecto. Pero lo que yo estaba pensando, y vuelvo a decirlo, es hay que tener cuidado con cómo usamos la palabra todo. Y estoy pensando, pues, aunque ahora esté lejos de Aguascalientes, una feria para todos. Chin. Todos, todos podemos hacer esto. Que todos, y ahí podemos poner lo que queramos, que todas las personas, que todos los niños, que todos. Creo que no hay que utilizar con demasiada alegría la palabra todos.
0: José Luis, te agradezco que me hayas tomado la llamada como todos los miércoles y nos escuchamos siguiente miércoles aquí en Panorama Global.
1: Va, muchas gracias y nos vemos el miércoles que viene.
0: Sigue disfrutando tus vacaciones, muy buenas noches. El día de mañana es 30 de abril, es Día del Niño. Felicito a todas las niñas y los niños que me están escuchando y a todos los adultos. Nunca perdamos la imaginación y la capacidad de asombro que tienen los niños. A nombre de todo el gran equipo que hacemos Panorama Global, yo soy Chema León Lara. Agradezco a Paulo Cano por haber producido el programa esta noche. Le espero el viernes en punto de las 8 de la noche aquí por la multiplataforma de Bein Noticias. Buen miércoles, buenas noches, sean felices.
2: 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El Sol, nuestra estrella más cercana. Es mucho más que una esfera brillante en el cielo. A una velocidad asombrosa de 299.000 kilómetros por segundo, su luz solar tarda apenas 8 minutos y 20 segundos en alcanzarnos, iluminando y energizando nuestra existencia diaria. Sus ciclos de vida, marcados por manchas solares y erupciones, impactan nuestro clima y nos regalan las impresionantes auroras polares. Pero este astro no solo nos da luz. La energía solar que recibimos en una hora podría abastecer nuestras necesidades energéticas anuales. Sin embargo, debemos tener precaución, ya que su radiación plantea desafíos para la protección de nuestra atmósfera y superficie. La relación entre el Sol y la Tierra es una danza cósmica que va más allá de la iluminación diaria. Es la fuente misma de la vida, que nos conecta con el vasto universo que habitamos.
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3: 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En Radio BI son las 4 con 59 minutos. 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
6: Es nuestro Lavando Ajeno de miércoles, amigos, ¿cómo están? ¡Hola! Bienvenidos desde la zona de feria, en este set de radio y televisión de Aguascalientes, donde pues sentimos este calorcito, este clima, válgame también este Dios, ambiente de feria, y pues hay que cuidarnos porque se ha intensificado el calor y lo vivimos ayer en el Foro de las Estrellas y lo vivimos durante todo el día.
7: Todo el día.
6: Cuídense, amigos.
7: Hace mucho calor, amigos, está terrible este clima. ¿Qué estaremos pagando en vida con estos climas? Hay que cuidar el planeta.
6: El planeta
7: está cobrando factura de una forma impresionante. Miren, no es que esté crudo, yo la he pasado muy mal con eso del calor. Hace rato que venía para acá, llegué a la tienda de por mi casa, ya sabes, pues el lente oscuro es para que no se vea lo demacrado. Y aparte sí tienen aumento, porque aparte los necesito, entonces llegué a la tienda y el de la tienda... Estuvo buena la fiesta ayer, ¿verdad?
6: Claro.
7: No, poco me faltó para rayársela. Yo así de... ¿Qué te pasa? Si es porque me estoy muriendo porque el calor está terrible, pero es que sí está muy cañón todo el día, toda la noche. Me imagino que los Team Calor están ahorita, bueno, en la gloria. La están pasando sensacional, disfrutando. Qué rico traer el sope sudado, la cola, todo. Todo. Sí, lo dije. Lo dije como era.
6: En Agustito, ¿verdad? Pero es que luego creen que los Team Calor es que nos gusta estar a 45 grados sin chingo de cerveza y no.
7: Y un montón de sobrerudos.
6: Ajá, no. O sea, tampoco es tan extremo, ¿verdad? Pero ustedes platíquenos cómo les ha ido con el calor, cómo les ha ido con los eventos de feria. Por supuesto, vamos a platicar de Kany García, que está dividiendo opiniones con su concierto en el Foro de las Estrellas y ha generado mucho debate debido a la duración del concierto, a que salió muy tarde, a muchos comentarios, pero aquí, muy al estilo de Lavando Ajeno, vamos a platicar las cosas como son, lo bueno y lo malo. Nosotros no nos caracterizamos por tirar hate así nada más, por nomás, ¿verdad? O sea, realmente, ni alabar a los artistas nomás así que porque nos atendieron bien o que nos caen bien o nos gustan, no, amigos. Vamos a platicar lo que es y nos gustaría que ustedes en los comentarios también nos expresaran lo que opinan y si estuvieron ahí en este Foro de las Estrellas, que pues para hablar de lo que sucedió desde un inicio, sí nos pareció muy tranquilo para hacer Kany un artista que está en un muy buen momento, sí, que se ha mantenido muy bien y que sus canciones son un exitazo, ¿no? Y la verdad es que el foro se mantuvo abierto incluso después de las 8 de la noche en sus diferentes zonas porque... Pues no se llenaba, es un gran reto llenarlo, pero con Kany sí creímos que iba a ser más rápido,
7: ¿no? Sí, más gente, incluso veíamos que la puerta de QRs el día de ayer se mantuvo abierta hasta las 9 de la noche para que llegara más gente a este espacio, que regularmente la puerta se cierra a las 8, aquí estuvo abierta más tiempo. Vimos como ayer, a comparación de otros días, había más espacio, pero había más gente amontonada. Fue lo que notamos desde el escenario, que la verdad es que vimos como la gente estaba súper amontonada, apretada, pero había un espacio más amplio, como en la plancha, pero querían estar lo más cerca posible y eso hizo que muchos estaban padeciendo aquello. Yo veía a la gente con el abanico, sí, con lo que se encontraban haciéndose aire, porque sí estaba terrible, habiendo más espacio, pero querían estar así de que súper cerca, pero la espera fue más de lo que esperaban que fuera.
6: Ay, sí, de por sí estaban contando así de que ya sean las 9:30. 9:30 es la hora en la que están anunciados los conciertos, la mayoría de ahí del Foro de las Estrellas. Sí había estas zonas como patrocinador, QR, ajá, que se empezaron a llenar un poco más. Había otras como en la parte trasera, que sobre todo la de QR de, sí, de más atrás, que presentaba mucho espacio. Y ya la zona de línea cero, que no aplica en todos los conciertos, pero ayer sí, pues estaba libre porque pues no se vendieron tampoco todas las entradas que tenían consideradas para este espacio. Pero sí, justo a las 9:30, que también nosotros cuando subimos al escenario, ¿verdad? Estábamos tratando de animar al público y de muchachos.
7: Sí.
6: Ya había viene Cani, ya no, en la un gente ratito ya, más.
7: Sí. Mimida.
6: Échenle ganas, refresquense y todo, pues... También nosotros vamos a, además de estar ahí en el escenario y hacer esta activación, pues vamos a trabajar como prensa. Y la verdad es que desde muy temprano nos pusieron ahí para esperar a Cani, porque iba a salir a las 9:30.
7: Sí, estaba programado que así fuera.
6: Y tanto el público como nosotros como prensa, pues sí nos sacamos de onda cuando eran las 9:49 y todavía no salía. Y sí empezaron abucheos y hasta el lero y todo
7: las
6: esto.
7: Las mentadas, la rechifla,
6: porque
7: todo
6: ya
7: se
6: la
7: hizo
6: gente
7: presente.
6: Se estaba desesperando. 9:50, 51 ya apareció Cani y pues ya de ahí en adelante sí los fans contentos, pero sí fue más rato de espera.
7: Sí, incluso apareció en el escenario como con un cohete donde te platiqué porque salió corriendo de repente así como de que ¿qué pasó? Llegó así corriendo por un lado, por el otro. Cani? Parecía Majo Aguilar en el video de brujería con Yuridia en la plaza de Toros México que giraba por todo el escenario. Y sí, la verdad es que digo, ya cuando se empieza el concierto la gente se le olvida que estaban enojadísimos y se les pasa más rápido el tema del cansancio y demás. Pero lo que sí notamos fue que, pues, Cani García, no sé qué es lo que pase con ella, y dejamos aquí de lado el talento y su actitud, el del equipo, de quien quieran, pero cero iban dos, ¿no? O sea, realmente le dimos una segunda chance ahora que regresó a Aguascalientes, pero sabemos que las peticiones que hace, las exigencias, pues sí son de una verdadera diva y cosas que son como, pues... innecesarias, ¿no? Y eso hace como que el contexto, el entorno se malibre un poco para el concierto de la cantante,
6: sí,
7: ¿no?
6: A ver, hagamos recuento. Hace 2 años, Cani vino aquí al Palenque, no en la feria, fuera de feria, que también fue algo muy extraño, tanto en logística como en show, y sí, que no habíamos vivido porque montaron el escenario de una gira adentro del Palenque. Entonces, digamos que está, la mitad de las butacas o del lugar eran los que podían ver a Cani.
7: Era como con un frente, digamos.
6: Con un frente, pero estuvo muy extraño eso. El caso es que a los costados no se escuchaba bien y los mismos fans gritaban, no se oye, no se oye. Entonces ella en algún momento se molestó y dijo, ¿cómo que no se escucha? No, pues la persona encargada de eso ya no va a trabajar más conmigo, y sí se fue enojada, sí se sintió en la vibra.
7: Porque además no hay rastro de esa fecha en sus redes sociales. Sí. Ella no vino a Aguascalientes como parte de la gira.
6: Ay, pues no es por atacarme, sí, pero pasó lo mismo con la de ayer.
7: Sí, digo, oye, todavía queda el transcurso del día para ver si sube al guito,
6: pero ayer,
7: ¿no?
6: Nada de voy para Aguascalientes,
7: no, o nada.
6: Voy a repostear el flyer.
7: No, nada.
6: Cani, nada. Pero bueno, estábamos hace 2 años. Ahora, ayer, el recuento. Salió 20 minutos más tarde. Segundo, según lo que trascendió y de fuentes, sí, muy confiables, al interior del Foro de las Estrellas, ella no salía porque las primeras zonas, que eran la línea cero, no tenían una gran cantidad de personas y que pues ella quería que pues se viera ahí gente. Por eso, según nos cuentan también, fueron a traer gente de que estaba hasta atrás para meterlos a este lugar para que se vieran más personas.
7: Sí.
6: También hay una versión que dice que porque ella le canta a toda la gente, hasta los que están hasta atrás, ¿no? Y que pues quería que todo el mundo lo
7: disfrutara. Una versión
6: muy
7: bonita, que esa nota la creo. No. No, que traigas a los de atrás adelante, esa sí está más fantasiosa.
6: Oigan, ¿y luego qué más? Ah, que
7: lo de los globos.
6: Ah, y lo de los globos.
7: Ya ve que hay unos globotes ahí en el Foro de las Estrellas de la Feria
6: Nacional de San Marcos. Ah, que no iba a salir hasta que ya no, así, y que ya no existiera ningún globo al interior del Foro de las Estrellas. Y también se habla de
7: pero
6: que
7: sin globito no hay fiesta.
6: Sin globito no hay fiesta, porque y más en feria, amigos, pues sí se necesitaban los globitos.
7: ¿Tendrá globofobia?
6: Pues a lo mejor, o no sé si le molesta cómo anden volando ahí los globos.
7: Que y luego se estresan con Alex Fernández. Pobrecito, tenía los globos encima del todo el concierto y al otro hasta que lo pateó el otro no.
6: Con Lara Campos también andaban volando ahí muchos. Sí. Y luego, hay una versión que dice que incluso pidió alfombra para subir al escenario, que porque no quería que pasar por la tierra. No sé si eso ya sea mucha fantasía, pero lo vamos a investigar. Y en otro momento que alguien se subió como a limpiar el escenario, como a trapearlo, pero bueno.
7: Lo dejamos muy
6: no sé,
7: sucio.
6: Muy sucio, ¿qué? Okay, pero patitas. No sé, a lo mejor se... No sé, a lo mejor impide algo de lo que ella quiere hacer en el escenario.
7: Mandó tapar eso. También uno de los laterales, sí. Justamente un lateral que está justamente, si ves el escenario de frente, del lado de... derecho, si lo ves desde el público, hay un espacio donde se alcanza a ver, digamos que un poco del backstage. Acá mandó tapar con unas telas para que nadie viera cómo subía al escenario del Foro de las Estrellas.
6: Y según nos dijeron, ella quería que se tapara toda la calle Nogal, o sea, por ese tramo todo donde eso. Se ve para. Ella quería que se tapara todo. Y sí, es cierto, me faltaba lo de la tela negra. Eso por un lado. Por el otro, los fans sí, muchos nos expresan que les gustó muchísimo el concierto. Vimos a muchos conmovidos con Para Siempre, con Confieso, uh-huh, ¿no? Que es una canción pues muy fuerte, sí, dedicada muy a las personas emotiva que ya no están entre nosotros. Y la gente es como de, me encantó. Ay, la duración nos falta.
7: La fíjate, duración que fue de aproximadamente una hora, una hora 15, diez, una 15. Hora 15.
6: De 9:50 a 11:05. Fue una hora con 15, cuando la gira pues sí dura un poco más.
7: Sí, qué bueno, vimos ahí el setlist que estaba pegado en el escenario y pues sí canto todo lo que marcaba ahí, pero de cierta manera muy correteado porque sí fue algo muy rápido. Y digo, remató el concierto con el anuncio de una fecha este mismo año acá en Aguascalientes, que digo, no sé qué tan buena estrategia sea, porque pues la gente a lo mejor dice, ahora entiendo por qué salió correteado. La gente dice, en mi vida la vuelvo a ir a ver, ¿no? O sea, es un volado de que lo hace y creo que ya una tercera, a lo mejor hay fans que sí, otros que dicen, no, es que ya le di muchas oportunidades.
6: Ustedes díganos, porque tienen la última palabra. Por eso también hicimos una publicación en nuestro Facebook de Lavando Ajeno, para que nos dijeran ahí cómo la pasaron. Para muchos una hora 15 fue suficiente, porque eran los temas que esperaban, sí, porque les gustó. Para otros es como de, me encantó, pero le faltó. Ajá. ¿No? O sea, está esto. Otros es como de, no voy a ir a verla otra vez. Y otros es como de, cuando las venga, veces que sí, las veces que quiera Cani, aquí voy a estar con ella. Y otro punto en lo que dijo, y no sé, digo, sabemos que los artistas andan en giras de un lado a otro y en diferentes países, pero también siento, amigos, y se los juro que no es hate, hay que platicar nada más las cosas como son. Al usar la palabra festival, siento que tampoco se informó muy bien a qué vino, ¿no?
7: Sí, o a no dónde sabía vino, dónde estaba. Sí, estaba muy... ¡Ay! Es que ya casi nos vamos al corte, pero aparte me contaron otra historia porque fue Altaria. Fue Altaria y fue a una tienda muy famosa y que llegó y así de que nadie la pelaba porque traía un guardaespaldas, pero de que con lente oscuro y todo, y que la chava del mostrador así de que, ¿me puedo tomar una foto contigo? No. Y que estaba muy nerviosa la chava de que toma, porque estaba, me lo contó una persona muy cercana, y así de que estaba muy nerviosa y que le dijo al momento de cobrarle, tranquilízate, sí, tranquilízate. Y la otra así como de, ah. Y que cuando vieron que estaba ahí como cobrando y todo, ya como que llegó el guardaespaldas para llevársela, pero que nadie la peló ni nada, pero que ella muy viva en la tienda esta de Altaria.
6: Qué bárbara. Oiga,
7: que fue en la tarde eso más o menos.
6: Hay otra foto de los muchachos de IA que hicieron de ella viendo como unas telas o algo así como por el centro. Ajá. Esa foto no es,
7: no,
6: real.
7: No, la de Altaria sí fue real, que fue muy el viva la mujer ayer.
6: Qué bárbara.
7: Que no quiso tomarse foto con la chava del mostrador que era fan. Y que le dijo, tranquilízate, sí, tranquilízate.
6: Dios mío. Pero bueno, los que son muy fans seguramente lo disfrutaron muchísimo. Y pues tenemos estas,
7: sí,
6: palabras.
7: Sí, vamos con estas palabras del festival, este Festival Nacional de San Marcos. Ella, aparte dijo que cuando te hablan, claro que vas a la fiesta. ¿Sabes cuánto se inventó? Pero esto no, hizo para es como generar empatía.
6: Estoy en medio de una gira y entonces me dijeron, pues haz una pausa para venir aquí a este festival, sí, que es otra dinámica diferente, otra estructura. Pues bueno, vamos.
7: Ay, no, Cani la menos. Esto fue lo que dijo.
8: Y es este privilegio de que ustedes me saquen totalmente de onda, que me saquen de la rutina, que me saquen del libreto. Nosotras y nosotros venimos de hacer una gira donde todo está estructurado, donde todo está dicho, donde todo está escrito. Y de momento llega este festival de gente súper alocada, loca por sentir, loca por conectar, loca por también vibrar con un montón de artistas que han estado en esta tarima. Y es un privilegio, como digo, que me saquen totalmente de lo que puedan ser los libretos y las cosas escritas. La vida justamente de esta noche. A mí no se me olvida la cantidad de veces que ya estoy para dormir, que ya estoy con la pijama puesta, y de momento me llega una llamada de alguien y me dice, ¿por qué no te vistes y nos vamos a tal sitio? Y cuando lo he hecho, esas han sido mis mejores noches. Y esta noche no he planificado. Este festival justo en el medio, no me cabe la menor duda que se vuelve una de esas noches, de las mejores invitaciones y los mejores recuerdos. Pasen la casa, se va volando agua caliente.
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3: 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En Radio BI son las 5 con 14 minutos. 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
10: ¿Qué es el enamoramiento? Put your head on my shoulder. Una investigación sobre el enamoramiento ha revelado fascinantes aspectos sobre este complejo fenómeno emocional. Estudios neurocientíficos han demostrado que cuando una persona se enamora, su cerebro experimenta cambios significativos, como la liberación de neurotransmisores, como la dopamina, la oxitocina y la serotonina, que generan sensaciones de euforia, felicidad y apego. Curiosamente, el enamoramiento también puede afectar el juicio y la percepción, llevando a las personas a idealizar a sus parejas y a percibir rasgos positivos de manera exagerada. Se ha observado que el enamoramiento puede tener efectos beneficiosos para la salud, como la reducción del estrés y el fortalecimiento del sistema inmunológico. El enamoramiento puede durar entre 18 meses y 3 años en promedio, ya que con el tiempo, la intensidad emocional tiende a disminuir, dando paso a un amor más estable. Estos datos revelan la complejidad y la fascinación detrás de uno de los estados emocionales más poderosos que experimenta el ser humano.
3: 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Temperatura 15 grados. 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
6: Más adelante nuestra aventura también en Caballo Dorado, porque por supuesto fuimos a bailar padre. No Rompas Mi Corazón y Payaso de Rodeo. Pero vamos con estos muchachos de Los Parras. Desde que se anunció el cartel, pues a muchos como que les brincó, porque son artistas pues relativamente nuevos, que se agregan por primera vez también al cartel del Palenque. Uh-huh. Entonces para muchos era como de ¿quiénes son Los Parras?
7: Sí.
6: ¿Y qué tal? ¿Cómo les fue?
7: Muy ¿verdad? Bien, la verdad es que sí, para hacer un martes en la feria, una novedad para muchos. Son esos grupos que son de, pues, de un nicho muy consolidado ya, que la gente lo sigue, que enloquecen, chavito, chavitas. Además los chavos pues son carita, entonces eso ayuda para que la gente se motive más en este espectáculo. Y sí, me gustó mucho su vibra, están como todavía muy centrados. Digo, traen un equipo bastante grande y digamos que el equipo no es tan amable, porque ya ves que luego se fueron para agarrarlos al momento que se acabó la entrevista, pero ellos como tal, pues todavía se nota que están un poco verdes para contestar, pero digamos que lo hacen con buena actitud, ¿no? Todavía.
6: Y digo, también algo bueno, no son como de corridos tumbados ni no, de estas cosas. Es no, regional, pero están llamando muchísimo la atención. Tuvimos la oportunidad de estar ahí pues presentes en este primer concierto. La gente muy emocionada y en su mayoría vimos que eran pues jóvenes.
7: Sí, en la mayoría fueron jóvenes ahí presentes. Salieron a cantar como a las 12:15 de la noche más o menos. Temas como Recargado en la Barra, también algunos covers como Te Quiero Así y Sigue Siendo Tú, el sinaloense, que fue el primero que cantaron, Sangoloteadito y otros temas fueron parte de esta presentación, además también de un emotivo momento donde estaban ahí pues dedicándole un homenaje a Carlos, hermano de esos chavos que falleció y que estaba todo el tiempo montado en este ruedo, una foto de él con unas alas, incluso están hasta tatuados ellos de, bueno, al menos uno noté que en la parte de la nuca traen un tatuaje de alas en honor a su hermano, ¿no?
6: Y traen una medalla también, sí, donde está con una foto, su imagen. Y saludos a Ruanda, que sigue Lavando Ajeno desde hace mucho, que se quedó al final del Palenque y captó el momento en el que iban saliendo.
7: ¡Qué padre!
6: Y bajó bajaron el vidrio para saludar a las
7: ellos
6: fans.
7: Sí.
6: Ellos sí bajaron el vidrio y así de, ay, adiós, adiós. Hubo un momento en el que unas fans ya muy así intensas se fueron detrás de la camioneta, tal como lo están viendo en las imágenes, e incluso los que estaban de seguridad en los vehículos de atrás se bajaron por si pasaba algo, ajá, ¿no? Por si ellos se detenían, pero no, solo fue como un momento para saludar desde arriba de la camioneta y luego se fueron, pero estamos viendo aquí que efectivamente son muy queridos los Parras. Y luego, pues bueno, más bien, antes del concierto nos fuimos a platicar con ellos en esta entrevista donde antes se nos indicó que no tocáramos el tema del hermano, algo que pues me pareció extraño porque pues lo tienen presente en todo, en el camerino, en la medalla, en el concierto. Se sabe que es parte de la historia de esta agrupación. Lamentablemente el tercer integrante, un hermano de ellos dos, pues falleció en un accidente automovilístico. Y pues no sé si más bien lo que no querían era que la charla fuera solamente
7: sí, solo del tema,
6: sobre eso y no sobre esos proyectos, pero bueno, platicamos con
7: sí,
6: ellos.
7: Sí, de varios temas con los Parras en Aguascalientes.
11: Bienvenidos, muchachos, ¿qué tal? ¿Qué significa para ustedes ser parte del Palenque Aguascalientes? ¿Cómo se dio la invitación? Sabemos que es su primera vez.
12: Oh, sí, muy, muy contento, la verdad, de estar ahorita, pues, por primera vez en el palenque más importante, ¿no?, de México. Entonces, la verdad que en la Feria de San Marcos, que desde hace tiempo atrás nosotros escuchábamos mucho y era un sueño para nosotros estar aquí, ahorita, pues, aquí ya se nos hace realidad. La verdad que muy contentos y, pues, muy agradecidos con todos ustedes también por acompañarnos y bien listos para dar el show que la gente de Aguascalientes se merece. Por primera vez, esperemos que sea la primera de muchas.
13: Así es.
11: Y cuéntenos qué es lo que ustedes creen que les vieron para considerarlos en el cartel, porque son figuras ya de mucha trayectoria.
13: Sí, claro que sí, pues yo pienso más que nada pues las canciones, la trayectoria que tenemos aquí en la música también, pues ya mucha gente pues nos estaba pidiendo por estos rumbos y pues más que felices y contentos de estar aquí.
12: Sí, el cariño de toda la gente acá de Aguascalientes que tenía muchas ganas de que estuviéramos por acá y pues como siempre decimos, el público manda. La gente nos pidió por estos rumbos y nosotros pues bien contentos y pues ansiosos de estar aquí con todos ustedes, así que pues bien agradecidos con todo el público por el apoyo y pues por solicitarnos aquí en el Palenque. Se viene un disco de canciones en vivo para todos ustedes, de las canciones que más nos han pedido, entonces
13: dijimos un disco, dijimos un... vienen duetos también, así que...
12: También.
13: Para que esperen mucha música.
14: Pues
13: adelanto con nuestros amigos de Grupo Arriesgado, el Luis Ángel el Flaco también ya está contemplado un dueto por ahí y pues se vienen mucho.
12: Y con algunos amigos de Sonora por allá que ahora que estuvimos la semana... No, antier, ando bien perdido con los días, ¿no? Pero se me hace que antes, hace como 2 o 3 días estuvimos allá y también ahí... Tuvimos algunas pláticas con algunos amigos de allá de Sonora que próximamente van a saber, sorpresa, pero se viene mucho, mucho material.
11: ¿Siguen niños, adolescentes? ¿Cuál es la responsabilidad que sienten ante este público en la cuestión de letras y también de los conciertos que realizan?
13: Sí, claro que sí, ¿no? Siempre tratamos de hacerlo lo más bien que podamos en las letras,
12: familiar,
13: de las canciones,
12: ¿no?
13: Lo más familiar, lo más lindo que se pueda, porque pues sabemos que muchos niños... pues nos sigue mucha juventud, así que pues siempre tratamos de dar lo mejor para ellos también.
12: Aunque obvio sí, ya al principio canciones como Ya te superé, canciones que están un poquito más, son un poquito más de borrachera, ¿no? De un poquito más fuerte, sí nos gusta obvio pues complacer a todo tipo de público, entonces pues siempre fuera de eso también pues tratar de ser un buen ejemplo para los más chicos que nos siguen, ¿no? Entonces,
7: ¿quiénes son tus referencias de la música o en su momento con quién soñaban colaborar o que decían queremos tocar como tal al artista?
13: No me echa viva. No, pues a mí siempre me ha gustado Luis Miguel, la verdad, siempre me ha gustado Luis Miguel, pues Tejano, Intocable también, y pues
12: muchos artistas del regional, ¿no? Que viene siendo pues desde la música por allá de Antonio Aguilar, la música pues de muchos artistas nuevos también, ¿no? Que admiramos mucho porque pues igual no estamos tan grandes tampoco, entonces nos tocó crecer pues con la música ahora pues de muchos artistas modernos, ¿no? Como Gerardo Ortiz, la música viejita, pues Ariel Camacho nos tocó en su momento que nosotros estábamos más morrillos, de que también nos gustó mucho Ariel Camacho, tenemos muchas influencias, por ejemplo, el Coyote, ya es que somos de Sinaloa nosotros, el Coyote, música de banda, el norteño, todo, entonces tenemos muchísimas influencias y pues tratamos de pues también...
13: De todo, la verdad.
12: Sí, tratamos, sí, la neta, tenemos muchísimos artistas que nombro uno por uno, pues aquí no vamos a amanecer, pero pues todos no, somos 100% regional mexicano, 100% norteños y pues la música siempre de aquí, la música mexicana, ¿no? También.
7: Entonces, ¿qué chicos pueden pasar por la feria?
12: Sí, hay tiempo, sí queremos conocer porque pues hemos escuchado muchas cosas buenas de la feria.
7: ¿No
12: que
7: ha venido
12: que...
7: a la feria ni como turista?
12: No, la primera vez que venimos.
13: ¿Cuándo nos invitan ahí?
14: Pues ahorita, algún
13: ahorita
14: saliendo de aquí. ¿Qué quieres decir para la gente de Aguascalientes en la feria más importante de México y el palenque más grande?
12: No, pues que muy agradecidos con todos ustedes, como siempre. La verdad que igual con toda la prensa por acompañarnos, disculpa. Y pues a toda la gente, gracias por tanto apoyo, gracias por pues solicitarnos acá, por tener, pues gracias a todos ustedes estamos aquí. Y pues también gracias
13: a lo mejor de nosotros esta
12: sí,
13: noche.
12: Claro.
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3: 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En Radio BI son las 5:24.
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6: 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Amigos, y pues seguimos con más de nuestras aventuras de feria y con los famosos que han estado visitándonos. Sí. Y los que faltan, porque, ay, oigan, justo hoy estamos llegando a la mitad de la feria.
7: ¡Qué padre!
6: Mitad de la feria, nos quedan ya otros 12 días de muchas aventuras.
7: No llores, Rubens. Yo sé que ya, no quieres que se acabe la feria, sabemos que estás triste por eso, pero Rubens, bueno.
6: ¿Cómo que la mitad? Yo pensé que ya estábamos en la última etapa.
7: Es que ahorita es como de que ya mero se acaba, pero en realidad todavía no se acaba. Estamos como en ese estira y afloja de que ya mero, pero no.
6: Pero no, faltan muchas cosas. Entonces, vamos a ver qué otras figuras famosas nos visitan. Por lo pronto, vamos aquí con esta entrevista con Carlos Arenas. Recuerden que el elenco de Cuéntamelo Ya vino a inaugurar la feria hace unos días. Ya les presentamos entrevistas con Carmen Muñoz, con Jimena Córdoba, sí, también con Cintia Urías, que estaba muy contenta de venir a Aguascalientes. Los muchachos de Calvillo les trajeron su pastel de guayaba para celebrar los 10 años de Cuéntamelo Ya. Y bueno, vamos con esta charla de Carlos Arenas. Ya lo hemos visto en diferentes ocasiones acá en Aguascalientes haciendo conducciones por parte de Televisa. Y en esta charla le pregunté acerca del beso que le dio a Jimena Córdoba al aire, lo que pues nos sorprendió a todos, sí, ¿no? Y cómo pues
7: no
6: se siente tensión entre ellos.
7: Sí, una vibra.
6: Una vibra como que se gustan, pero ¿por qué no se da o qué pasa? Pues vamos primero con la versión de Carlos Arenas y luego con lo que nos contó antes Jimena Córdoba en una entrevista, porque pues habló de esta situación. Así que pues vamos con estos famosos, Carlos Arenas y Jimena Córdoba.
16: Iniciando la feria, ¿no? Feliz de volver a estar aquí pisando tierras, ¿cómo se dice? Cálidas, hidrocálidas, hombre. Y la verdad, súper contento como todos los años viniendo a disfrutar con los amigos ahora con el programa. Y bueno, ¿qué te puedo decir? Estamos felices, amigo. No, fíjate que no, hombre. Todos nos queremos quedar, pero tenemos compromisos. Entonces, hacemos el programa y nos vamos directo al aeropuerto. Pero tenemos que regresar, hombre. Claro. Pues para mí, la verdad, como lo he dicho en otras entrevistas, es un honor el poder estar aquí compartiendo 10 años de este gran programa de revista Cuéntamelo Ya, con mis compañeras, con conductoras tan profesionales, tan buenas personas, pues tan buenas compañeras también, porque la verdad es que yo soy el primer hombre que está en este programa y desde el primer día pues me acogieron, me acobijaron, me enseñaron y poco a poquito empezamos a hacer como más química y la verdad es que es lo que pueden ver ahora, hoy en día en este gran programa. Entonces me siento muy agradecido con toda la producción, con mis jefes, con mis compañeras, puro agradecimiento, hermano. Ah, sí, nosotros veníamos con el ambiente, papá, y veníamos llegando, nos bajamos, estábamos caminando por aquí, escuchamos música y nos pusimos a bailar. Pues es que eso se viene a las ferias y sobre todo a la mejor feria del mundo, ¿no?
6: Sí, oye, y luego lo del beso que se hizo viral, o sea, ella ya comentó que, pues bueno, tú, como todo un caballero, le comentaste que
16: claro,
6: se iba a suceder al aire, pero ¿sí habría posibilidad de que hubiera algo entre ustedes?
16: Te voy a decir, la verdad, ella se me aventó. O sea, no, ustedes saben, tengo mis testigos. Ella se me aventó y yo como un profesional dije, bueno, pues va. No, no es cierto. No, lo platicamos y todo. Jime ya te contó seguramente que venía de hacer unas escenas en Vecinos. Entonces, cuando llegó allá al programa nos contó y le dije, oye, pues deberíamos de hacer algo, ¿no? Para ver qué se hace, ¿no? Y de pronto lo hicimos jugando, lógicamente consensuado. Y bueno, pues ahí en las redes empezaron a hablar y estalló todo, ¿no?
6: ¿Pero te gusta o no?
16: Sí, claro, me gustan. Están guapísimas todas. Claro. Sí, sí.
6: Pues porque ella dice que es soltera, ¿no? Y que es, pues...
16: Pero es que eso dice, hermano. Eso dice, pues es que creo que no habla de su vida privada.
6: Eso le dice a todos.
16: Eso les dice a todos y así nos trae a todos babeando, hombre. Muchas gracias. Pues sí, estamos haciendo ahí los programas especiales, pero bueno, estamos en Cuéntamelo Ya todos los días a las 12 del día por las estrellas. Cuéntamelo Ya. De verdad que me atrevo a decir que el mejor programa de revista de la televisión mexicana, ahí los espero.
6: Sí, tú no eres de escándalos así como tal, pero sí te hiciste viral por el beso que se dieron Carlos Arenas y tú, ¿verdad? Ahí al aire. Sí.
17: Aclaración, él me dio el beso a mí, que es muy diferente. Yo había hecho una escena en una serie que me invitaron como a participar y me tocó darme un beso en la escena con Emmanuel Palomares y Carlitos de la nada. ¿En qué poca agua te ahogas, mija? ¡Pum! Y yo, no me molestó, la verdad.
6: Pero no lo esperabas, pues.
17: Pues.
6: No lo ensayaron.
17: Bueno, sí, en el ensayo como que él me pidió permiso. Carlos es muy respetuoso, o sea, Carlos es un gran compañero, y en el ensayo, porque siempre estamos antecitos estudiando notas, él me dijo, voy a hacer esto, ¿está bien para ti? Lo cual se me hizo muy honroso de su parte. Okay. Dije, pues sí, somos los únicos solteros del grupo. No. Y se volvió muy viral, entonces, pero nada, aclaramos que Carlos y yo solo somos compañeros, yo le tengo mucho cariño, es un gran amigo, yo le digo mi hermano mayor.
6: O sea, ¿no hay oportunidad de que se dé algo?
17: Ay, no creo, fíjate que yo, o sea, sí lo quiero mucho, es muy guapo, porque es ese toque varonil, y así como guapo que debería salir en esos videos de Te Atraparé, Bandido. Pero trato de no mezclar tanto como la vida personal con el trabajo. Yo trato de tener una vida muy privada, la verdad. Entonces, pues en preferencia no, pero bueno, la vida uno nunca sabe.
6: En una de esas ya muy reales los besos después.
17: Decirte, está bueno, beberé, pero hasta el momento ya llevamos más de un año trabajando juntos y es muy respetuoso, de verdad que me hubiera dicho, Jime, voy a hacer esto, está bien para ti, se me hizo muy honroso de su parte a que sea de la nada, entonces sí lo esperaba y fue más que todo un juego. Y él es divino, es muy gracioso, o sea, nos hace reír, ha sido una adición al

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0: En Radio BI, son las 5 con 33 minutos. 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
5: ¿Qué son las libélulas? Son delicados maestros del vuelo. Son insectos fascinantes con una serie de características sorprendentes. Su habilidad para volar en todas las direcciones, incluyendo hacia atrás, las distingue como expertas en maniobras aéreas. Sus ojos grandes, que a veces ocupan la mayor parte de sus cabezas, les proporciona una visión panorámica extraordinaria. Curiosamente, las libélulas son depredadoras voraces en su fase adulta, cazando mosquitos y otros insectos en pleno vuelo. Además, su ciclo de vida es interesante. Comienzan como ninfas acuáticas, emergen como libélulas aladas y pasan la mayoría de su vida adulta en el aire. Estos insectos, con sus vivos colores, añaden una dimensión encantadora a los entornos acuáticos y terrestres en los que se encuentran.
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0: Ya estamos de vuelta con la cobertura total de la Feria Nacional de San Marcos. Esto es Lavando Ajeno en Feria.
7: Y bueno, amigos, como les platicábamos, también aprovechamos para irnos al Foro del Lago, porque esta era una fecha muy especial. Estaban incluyendo a una agrupación de un género distinto, porque acá hay mucho rock, que si hip hop, que si alternativo, que si electrónica.
8: Sí.
7: Y qué padre que sean tan diversos con los géneros, porque estuvieron representando al country los de Caballo Dorado.
8: Sí, amigos, una noche que la verdad es que son de esas que se agradecen y que, como lo hemos comentado aquí, que el Foro del Lago presenta para ese nicho, que son esos experimentos que qué padre que se arriesguen, ¿no? Porque luego hay cosas como estas que a lo mejor la gente dirá, ay, qué raro, pero al final es una fiestota. Escuchar en vivo temas como No rompas más mi pobre corazón, Payaso de rodeo, o sea, en vivo con los que son los que las cantan en las grabaciones que ponen en las fiestas, fue la verdad un logro muy padre para la Feria de San Marcos, que además vimos cómo ellos la pasaban muy bien en este concierto. Estaban muy relajados, muy cooperadores, cotorreando con la gente. Un show de que como 2 horas.
7: De una, o como 1:45 más o menos. Oigan, que su líder y el violinista, vocalista y todo andaba lisiado. Traía una.
8: Sí.
7: Traía la pierna como con clavos.
8: Pero le pusieron hasta diseñito como de chaparreras de vaquero.
7: De vaquero. Ajá. Pero él de todos modos desde una silla y de todos modos movía la pierna. Así, ¿verdad? Y también tienen varias baladas, o sea, hacen un show completo.
8: Sí, muy padre el concierto, la gente muy prendida, muy cooperadora, bailando. Incluso también, pues la canción del Payaso de Rodeo, que tiene sus momentos rápidos, también la aceleraban a la velocidad como de repente le pasa en las fiestas. O luego la de No rompas más, era de que empezaba con el tan, tan, y le ponían otra canción, así como pasa en las bodas,
7: que ya la gente está emocionada años. Y luego se las cambian.
8: Ajá, pero muy bien, la verdad es que estuvo padre esta presentación. Antes de ellos estuvo Ray Raigosa también ahí en este espacio. Pero pues vamos a ver qué más sorpresas presenta este recinto, que quedan varias figuras importantes por aparecer.
7: Sí.
8: Ay, pensé que iba a empezar la
7: ya banda. Sé. Y díganos, amigos, si han ido ustedes a estos eventos del Foro del Lago y cómo se la han pasado. Gracias a Alex, a Adri y a todo el equipo de Lica siempre por las atenciones y por pues tener la oportunidad también de grabar este material, aunque lleguemos súper tarde porque llegamos barridos. Pero, por ejemplo, ellos sabiendo que mucha gente pudo haber llegado después. La de No Rompas Más fue al principio y luego otra vez al final.
8: Sí.
7: Pues por eso estuvimos en las dos canciones. Oigan, y
8: saludos a Jimena. ¿Sí, Jimena, la niña que nos encontramos ayer?
7: ¡Ay, sí! ¿Sí? ¡Saludos! Que dijo que seguía lavando ajeno. Ajá. Y que había venido a ver a los de caballo
8: y que vino a bailar.
7: Sí.
8: Y a las chicas del Foro de las Estrellas también, las más mitoteras que vimos ayer ahí, muy, muy platicadoras, gritando. Y a la gente que vemos todos los días, gracias por saludarnos.
7: Sí, saludos a Celina Aguilera, que ella abrió el concierto de Cani García y que pues expresó ahí en redes sociales también. Oh, ahora sí que se le suma más a lo de Cani el hecho de que pues no permitió la producción que ella pusiera los videos que tenía contemplados para su presentación.
8: Ajá.
7: Pero Celina, felicidades, porque yo vi muy buenos comentarios de su show, ¿eh? O sea, la gente se prendió y le gustó mucho la participación de Celina Aguilera. Te mandamos muchos saludos, tuvimos la oportunidad de estar conviviendo ahí sí, en backstage.
8: Claro.
7: Nosotros con los artistas, porque estábamos justo para subir al escenario a la activación de la marca, y pues estuvimos ahí con Celina, y ya después nos enteramos que no le permitieron poner sus videos, pero sí prendió a la gente y estuvieron los presentes pues contentos mientras esperaban a Cani García. Y vámonos con nuestra sección de famosos en la feria, que no les habíamos presentado. ¿Cómo era la cortinilla?
8: Era famosos en la feria. Wow.
7: Famosos en la feria, amigos. Se nos había pasado ponerles estos videos de Alberto del Arco, exconductor de Extra Normal, y que además hace mucho contenido en redes de investigaciones paranormales y de fantasmas y todo eso. Y es que resulta que es gran fan de Andrea Bocelli. Y miren, él se tomó muy en serio la visita al concierto, porque vino de traje, su esposa de vestido de noche.
8: Vestido largo.
7: Vestido largo, peinado. Él, la verdad es que muy contento de ver a Andrea Bocelli, vino de Guadalajara exclusivamente a él.

0: gusta esta música. O sea, que ya ves que de repente los perdemos.
1: Sí.
0: Como que ellos hasta cierran los ojos y...
1: Se van.
0: Se van.
1: Con las notas musicales.
0: Y disfrutan la música así. Pues bueno, si no lo sabían, Alberto del Arco es gran fan de Andrea Bocelli y lo tenemos aquí en imágenes exclusivas para Lavando Ajeno. ¿Y a qué otros artistas famosos nos encontraremos? Pues bueno.

0: platican, ¿saben qué?
1: 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En Radio BI son las 5:40. 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
4: Buenas noches, secretario.
5: Buenas noches, señor juez. ¿Cómo sigue de salud,
4: doctor? Muy mejor.
5: Ay, ya me alegro mucho.
4: Se alegra, póngase un peso de multa por alegrarse. No. Y dígame qué caso tenemos para hoy.
5: Una reclamación por daños y perjuicios, señor juez.
4: Pues llame inmediatamente a los implicados en ese daño perjuicidio.
5: Enseguida, señor juez. Señor Bertoldo Edmundo Melones. Rudecindo Caldeiro y Escoviña.
6: ¡Gente!
5: José Candelario Tres Patines.
4: Hoy noto algo raro aquí. El local del juzgado se ve más amplio, más claro, más espacioso, más ventilado.
7: Claro, es que falta la doña Nananina, chico.
4: Ah, falta.
7: ¿Tú sabes la cantidad de espacio que desperdicia esa mujer, chico? Bueno, cuando siente que se mudó con Zenón para un departamento y cuando ella entra, Zenón tiene que salir para la calle, chico.
8: Bendito Dios, hombre. Eso se deberá más bien a la estrechez del departamento que al tonelaje de Nananina.
7: No, compadre, hable esa bobera usted, compadre. Mira si Nananina desplazará tonelaje, que los otros días fue a la playa de Boca Ciega y en cuanto se metió en el agua, el ra de mar llegó a la misma loma de Trinidad. Eso es tremendo, chico.
8: Hombre, yo verdaderamente no pongo en duda que la señora Nananina está rolliza y saludable, pero insisto en que la estrechez de los departamentos que están haciendo ahora es intolerable. Es una cosa, vamos, hombre, dejan que desear.
7: ¿Qué dice? ¿Qué le pasa? ¿Qué le pasa?
4: No sé.
7: Pues no, eso sí es la verdad. Mira, la estrechez, chico, oye, es del diablo. Dímela a mí, chico, que yo soy tan estrecho de cintura, caballero, que tengo que usar tirante en los calzoncillos para que no se me caiga. Mira que eso es grande.
8: Bueno, sí, pero esa estrechez suya se puede curar con un par de inyecciones diarias de caldo gallego concentrado con vitamina Che 13.
4: Hombre Rudecindo, de la vitamina que yo he oído hablar es de la B12, o sea, B de beta, y que se extrae del hígado.
8: Esa es otra, doctor. Ah. La que yo digo es Che 13, o sea, Che de chorizo, que se extrae del susodicho embotido gallego. Oiga, no es porque yo sea pariente de los chorizos ni nada de eso, doctor, ¿no? Pero usted se pone una inyección de esas y baila usted una jota en una cuerda floja, mire cómo es la cosa.
7: Pero eso no es nada. Vitamina buena la que inventó un tío mío que es boratorista.
4: Labora.
7: Sí, él labora mucho. Él trabaja en un boratorio, chico.
4: No se dice boratorio, sino laboratorio.
7: ¿Sí?
4: Dice usted que su tío inventó una nueva vitamina.
7: Sí, se llama la vitamina BS.
4: B de tiamina, ¿y S de qué?
7: La S, bueno, B, la B de boniato.
4: Ajá.
7: Y la S de, ¿cómo se llama? De sacochado.
4: Salcochado. Boniato salcochado.
7: Sí.
4: Ajá.
7: Óyeme, mira, Goyito Rico, ¿cómo se llama este español?
4: No. Rudecindo.
7: Rudecindo. Óyeme, tú te pones una inyección de esa y baila un cha-cha-cha en un palo de cebado, voy madre.
4: ¿Qué? ¿Usted iba a decir algo, Rudecindo?
8: Con la venia del tribunal.
4: ¿Usted la tiene?
8: Quisiera que me explicara el tribunal.
4: Sí.
8: Que yo no me llamo. ¿Cómo me dijo eso?
7: Goyito Rico, es que yo estaba hablando. Con un boxeador, amigo mío.
4: Ah, es que él andaba...
7: Es un boxeador, amigo mío, que yo estaba hablando y un lapsus que tuve, pero no
4: estaba hablando
7: la mala intención.
8: Él se refería al boxeador, ¿verdad?
7: Sí, señor, sí.
8: No, mire. Al bailén.
7: No, si usted quiere otra cosa cualquiera.
8: No, óigame, no quiero nada.
7: Me lo dice fuera de jugado, me hace favor.
8: No, hágame el favor. Es que existen otros ricos.
4: Continúe.
8: Existen otros ricos.
4: Continúe.
8: Pues quítese eso de la cabeza, señor mío. ¿Quién ha visto a un gallego como yo en un palo en Seba, compadre? Pues como le decía, doctor, a eso de este cher de los departamentos es una cosa que vamos, hombre.
7: Y dale a este hombre con los departamentos, ¿no ha visto, chico? Los departamentos de...
8: Es que ese es un asunto vital, compadre, que hay que resolver, ¿usted me entiende? Vea usted, sin ir más lejos, hace 15 días mi señora alquiló un departamento en el Vedado.
4: De manera que usted vive en el aristocrático barrio del Vedado, Rudecindo.
8: No, señor, yo vivo en un hotel de la calle Gido.
4: Pero usted no acaba de decir que su señora alquiló un departamento en el Vedado.
8: No se precipite, hombre, por Dios, que a eso iba. Cuando nos mudamos, metimos ahí todos los muebles ahí. Al meter un escaparate, doctor, hubo que cerrar la puerta para acomodarlo, ¿comprende usted?
4: Sí.
8: Nada, pues que ahora... Quedó tan apeñuscado allá adentro que mi mujer, la criada y el perro están encerradas entre el escaparate y la puerta. Y ellos sin poder salir y yo sin poder entrar.
4: ¡Qué tragedia!
8: Y lo peor no es eso, mi querido doctor. Lo peor es que el perro, la criada y mi mujer están imposibilitados de cocinar.
4: ¿Quiere usted decir que esos tres cristianos... Digo no. Esos tres animal... Digo no tampoco. ¿Dice usted que esos dos cristianos y ese animalito llevan encerrados 15 días sin comer?
8: No, hombre, ¿qué va? Yo los alimento con una manguerita por la mirilla de la puerta.
4: Ah, vamos.
7: Por cierto, que los otros días, ¿te acuerdas que tú no podías ir, Rolecito? ¿Eh? Y me mandaste a mí y se tupió la manguerita de esa chica.
8: ¿Por qué?
7: Porque tu mujer me dijo que estaba cansada de tomar líquido. Sí. Y le llevé el almuerzo, ya tú sabes lo que le llevé el almuerzo, con gris, tasajo y yuca con mojo.
8: ¿Y qué pasó?
7: Nada, que empecé a echar la comida por la manguerita, pero se atravesó un trozo de yuca ahí en medio. Sí.
8: Bueno, menos mal que se le ocurrió a usted algo.
7: No, la idea es buena, pero lo malo es que metí un soplido tan fuerte y un trozo de yuca salió disparado y se le clavó en un ojo. Si tú hubieras visto cómo lloraba la pobre niña, chico.
8: ¿Qué niña es esa?
7: La niña del ojo, chico.
8: Ah.
7: Bueno, yo creo que de esta, si tu mujer se salva, queda loca. El párpado le quedó desbaratadito.
4: Bueno, dejemos esos circunloquios oculares y vayamos al grano.
7: Sí, pero tú... Ah, tú sabías también lo del grano, ¿no?
4: ¿De qué grano está hablando usted, Tres Patines?
7: Del grano de frijol negro que tiene incrustado la señora Rudecindo en el otro ojo.
8: Ah, pero también eso.
7: Sí, pero no te preocupes. Ahora tu mujer tiene un ojo azul y el otro negro. Y eso, óyeme, no se ve todos los días, chicos.
8: Eso sí es verdad.
7: Lo malo es que ahora con un ojo va a llorar mojo de yuca y con el otro caldo de frijoles negros.
4: Bueno, basta ya de rodeos oftalmólogos, he dicho. Y usted, ¿cómo? Oftalmólogo.
7: Qué inteligente eres.
4: Gracias. Y usted, señor, ¿qué hace aquí?
0: Bueno, yo he concurrido, señor juez, en calidad de acusador.
4: Ah, vamos, ¿cuál es su nombre?
0: Bertoldo Edmundo Melones, para servirle.
7: ¿Tú eres por casualidad de los melones de Catilla, chico?
0: No, señor. Yo directamente por línea paterna de los melones de Sevilla.
7: Hombre, todos los melones.
0: No, de Sevilla no, señor mío. He dicho de Sevilla, la tierra que baña el Guadalquivir, la tierra donde el sol es más bello y las mujeres son más hermosas.
7: ¡Y ole!
0: ¿No está usted en Sevilla?
7: ¿Cómo no, chico? Yo viví muchos años en la calle de la Siempre, chico.
4: ¿Siempre? No, Tres Patines. ¿Eh? Esa calle sevillana que usted dice se llama de las Sierpes.
7: No, chico, Sierpes son esas cosas coloradas que le salen a la gente en el cuerpo y que le pica mucho, chico.
4: Graso error otra vez. Eso que usted dice son herpes.
7: ¿Herpes no es una cosa que usan los electricistas para empatar los alambres pelados?
4: No, Tres Patines, eso es tape.
7: No, eso sí que no. El Teipe es una montaña que hay en Canarias, chico, que me lo dijo un isleño amigo mío.
4: No, esa montaña que hay en Canarias, que está en la isla de Tenerife, se llama Teide.
7: Ah, suspenso de geografía tú. El Teide es una montaña que está en ese lugar de donde es Fernando Lama, chico.
4: No, ese lugar de donde son los Lamas, y no Fernando precisamente, se llama Tíbet.
7: ¿Eh? ¿En qué quedamos? ¿Tíbet no es maestro en inglés?
4: No, y mil veces no, maestro en inglés, teacher.
7: Tú ves, ahí sí que no, de pelota no discuta conmigo, que la pierde.
4: ¿Quién está hablando de pelota, Tres
7: Tú
4: Patines?
7: Mismo dice que teacher es maestro en inglés. Y yo sé bien que teacher son marrero, bragaña, trompolón.
4: Esos son, no son teacher, sino pitcher. Secretario,
5: mande, señor juez.
4: Póngale a Tres Patines un peso de multa por cada jonrón que le batió Formental al guajiro marrero.
0: Con la venia del señor juez, Dice usted, señor mío, que estuvo usted en Sevilla.
7: Sí, señor. Una vez fui a visitar a un tío mío. ¿Tú no conoces a tío Pantaleón?
0: No, señor, no.
7: Pero si Pantaleón hoy es lo más conocido que hay en Sevilla, chico.
0: ¿Es acaso torero y lo conocerán en la Plaza de Toros?
7: No, es carterista y lo conocen en el cuartel de la Guardia Civil, chico.
4: De manera, Tres Patines, que usted se tenía calladito eso de que tiene un tío en Sevilla,
7: ¿eh? Ah, pero tú no lo sabías eso.
4: No, señor.
7: Pues sí, chico, allá está. Por cierto que tío Pantaleón es el inventor de la máquina de hacer aceitunas, ¿tú sabes?
0: ¿Eh? Oiga usted, tiene que saber que las aceitunas no se hacen a máquina.
7: Bueno, yo sé que antes se hacían a mano, lo sé yo. Pero costaba mucho trabajo meterle la semilla dentro, ¿no? Pero por eso mi tío Pantaleón inventó la máquina.
4: ¿Ah, sí?
7: Sí, no, es una máquina preciosa, interesante. Mira, primero entra la semilla por un lado y luego la masa de material plástico. Un plástico verde entra por el otro.
4: Así es que las aceitunas son de material plástico.
7: Sí. ¿Tú no te habías dado cuenta de eso? Es que sale más barata, chico. Pues tú verás, entonces la masa esa se liga luego con la vaselina.
4: ¿Con vaselina? ¿Y sí, para qué?
7: Esa vaselina es para que rebale cuando tú la vas a pinchar con el tenedor. ¿Tú no has visto que se te va a...
4: Mire, Tres Patines, sujete su imaginación, que aquí todos sabemos, excepto usted, que las aceitunas ni se hacen a mano ni se hacen a máquinas.
7: Ah, no.
4: No, señor. La aceituna es el fruto natural de un árbol que se llama olivo.
7: ¿Olivo? ¿Olivo no es cuando a uno se le va una cosa de la memoria?
4: No, eso que usted dice es olvido. Y no empecemos otra vez con su reacción en cadena de disparates. Vamos a ver, señor, ¿cómo dijo usted que se llamaba?
0: Bertoldo Edmundo Melones.
4: ¿Y el segundo apellido?
0: Dieta. Llevo ese apellido por equivocación,
4: ¿sabes? ¿Cómo por equivocación?
0: Sí, señor. El caso es que mi padre, cuando soltero, padecía del estómago y quería casarse. Entonces el médico le dijo que podía hacerlo siempre que se casara con una dieta rigurosa.
4: Claro, claro.
0: Mi padre, que no porque sea mi padre ni nada de eso, pero que era bastante bruto, que en paz descanse.
4: Murió él, ¿no?
0: No, digo que en paz descanse el que se atreva a decirle bruto.
4: Ah, vamos.
0: Sí.
4: ¿Y qué pasó?
0: Que cuando el médico le dijo lo de la dieta rigurosa, mi padre se puso a buscar una mujer que se apellidara Dieta y que además tuviera mal carácter, para que fuera rigurosa, ¿sabe usted?
7: Ah. Entonces quedamos en que tú eres el producto de una señora dieta de melones, ¿no es eso?
0: Bueno, si lo dice usted seriamente, le contestaré que sí. Porque efectivamente mi madre se llamaba Divina Dieta de Melones.
7: Sí.
0: Pero si lo pregunta usted con choteito, le diré que me alegraría muchísimo que su señora madre de usted fuera modista.
7: ¿Modista? ¿Para qué, chico?
0: Para que le pusieran como castigo el tener que hacerle un vestido chemis a la estatua de la India.
7: Óyeme, pues yo quisiera que su señor padre de usted fuera un imbécil.
0: ¿Y para qué?
7: Para decirle que la Torre de la Giralda es un pirulí a ver si se lo chupaba.
0: Eso no me lo dice usted a mí en la calle.
7: Eso se lo digo yo aquí, se lo digo en la calle y en la Plaza de Toros de Sevilla. ¡Y ole!
4: Bueno, basta ya.
0: ¡Y ole! Está bien. No se meta usted, que esto no es con usted.
4: ¿Cómo que no? ¡10 pesos de multa a usted y 10 pesos a usted y ole! Y vamos a ver, Rudecindo, dígame si el señor Melón es el acusador, ¿qué papel pinta usted aquí?
8: Acosador también, doctor.
4: De manera que hoy Tres Patines está acusado por partida doble. Muy bien, Rudecindo, a ver, ¿qué pasó?
8: Verá usted, doctor, como usted no sabe porque es un ignorante...
4: 20 pesos de multa, ¿qué dijo usted,
8: no, Rudecindo? No se ponga bravo, hombre, por Dios, que yo sé que a usted le han dicho cosas peores y no se ha fajado
4: 20
8: nunca.
4: Pesos más.
8: No se ha fijado. ¿Eh?
4: Mire, Rudecindo, bueno, vamos a dejar eso así, no siga.
8: Está bien, con mucho gusto, doctor.
4: Cuénteme lo que pasó.
8: Muy bien, como usted no sabe... Yo soy pintor, ¿no? Y hace unos días inauguré ahí una exposición en la azotea del Ilustre Centro de La Habana, por la parte de San José, que me quedó muy bonita.
4: Y cobraba la entrada.
8: Sí, señor. A peso por cabeza, excepto los periodistas que tenían pase.
4: Bueno, ¿y qué papel desempeña Tres Patines en todo esto?
8: Bueno, yo lo coloqué de taquillero y portero.
4: Ajá.
8: Por cierto, que yo no sabía que aquí en La Habana había tantos periodistas.
4: ¿Por qué lo dice?
8: Porque en los 15 días que lleva abierta la exposición, Tres Patines se ha pasado gritando, ¡pase! ¡Otro pase! ¡Van dos! Pero por la taquilla, doctor, nadie.
4: Nadie pasaba por la taquilla.
8: Eso de la taquilla es lo de menos, querido doctor.
4: Ajá.
8: Porque lo que yo quería era venderle mis mejores cuadros a ese señor, que es aficionado a la buena pintura.
4: Ajá.
8: Y con tal motivo lo invité a mi exposición.
0: Y cuando yo llegué a la puerta, no solamente este señor no me dejó pasar, sino que me engañó vendiéndome un cuadro que según él era de Dalí, pero resultó una falsificación.
7: No.
0: Sí.
7: No, falsificación. ¡Y ole!
4: ¿Qué ole? Ya eso pasó.
7: No, yo sigo oliendo hasta que se me acabe la nariz. No te ocupes. Ese no es falsificación, que estaba firmado por Dalí. ¿Es así o no es así, chico?
4: No, pero estaba firmado por Dalí, el pintor español.
7: No, chico, no. El cuadro lo hizo una amiga mía que pinta de oído.
4: ¿Cómo de oído?
7: Sí, ella pinta de oído.
4: ¿Cómo de oído?
7: Llamada Dalia, sí.
4: Pero venga acá, ¿cómo, explíqueme cómo es que pinta de oído? Porque yo sé que toca de oído, pero pintar de oído.
7: De oído, sí, que no es pintora de academia, es una cosa improvisada que le de comprende.
4: Ah.
7: Ella hizo ese cuadro, ella se llama Dalia.
4: Sí.
7: Pero que a la hora de firmarlo, se le acabó la pintura y en lugar de Dalia firmó Dalí, nada más. Que ajá, está pegado al marco, la frase ahí.
4: Sí, entonces le faltó para poner la...
7: Sí, le faltó pues, una...
4: Dalí.
7: Sí.
4: Ajá. Y el punto es, ¿cómo acentuó Dalí?
7: El acento.
4: Sí.
7: Ella iba a poner el punto, pero en ese momento estornudó y el punto quedó corrido, ¿no?
4: ¿Y usted de qué acusa a Tres Patines, Rudecindo?
8: Daños y perjuicios, doctor. Porque al no dejar pasar a ese señor, dejé de vender mis mejores cuadros a un buen precio.
7: Pero, chico, si yo no lo dejé pasar porque tú mismo me lo dijiste, chico.
8: ¿Yo?
7: Sí, chico. El papel que tú le diste a este señor decía bien claro que no lo dejara pasar. Mira, aquí tengo yo el papel,
4: señor. A ver, a ver eso.
7: Mire, ve, fíjate aquí, fíjate lo que dice ahí.
4: A ver,
7: a ver, léelo tú, a ver.
4: No, léalo usted.
7: Bueno, right. Dejar pasar a ver a todo el mundo.
4: No, no, no, no. Ahí dice, dejar pasar a Bertoldo el mundo.
7: Ajá. Siga. El otro renglón dice, menos al idiota portador de la presente.
4: No, melones y dieta portador de la presente.
7: ¿Ah, sí?
4: Secretario, tome nota.
3: Venga la sentencia.
4: Es fácil de comprender. Lo comprende hasta mi tío, que es bruto a más no poder y que se buscó este lío por no saber leer. Y como eso tiene cura, lo mando de buena gana a pasar una semana de práctica de lectura en la cárcel de La Habana.
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9: 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Primero, póngase de pie y manténgase erguido. Ahora, estire su cuerpo entero. 1, 2, arriba y abajo. Estire su espalda. Ahora brazos y piernas. 1, 2, 3, 4. Brazos hacia los lados y doblando las rodillas. Una vez más. 3, 4, 5, 6. Ahora girando los brazos. Primero hacia un lado, ahora hacia el otro. Brazos estirados. Repita una vez más. 1, 2, 3, 4. Piernas extendidas, pecho estirado. Levante y baje despacio los brazos hacia los lados. Arriba, abajo. Su pecho estirado ampliamente. 1, 2, 3, 4, 5, 6. Ahora doble su brazo levantándolo. Primero el izquierdo y regresándolo hacia abajo. Ahora subiendo el derecho y regresándolo hacia abajo. 1, 2, 3, 4, 5, 6. Ahora nos doblamos hacia enfrente con rítmicos rebotes, 3 veces seguidas. Ahora manos en sus caderas y dóblese hacia atrás. Repita el movimiento doblando hacia adelante. 4, 5, 6. Abra sus brazos y retuerza su cuerpo. Izquierda, derecha. Izquierda, derecha. Diagonalmente hacia atrás. Una vez más. Ahora a la derecha, izquierda. 3, 4, 5, 6. Moviendo los pies y subiendo los brazos. Brazos hacia arriba, brazos hacia abajo. Con movimientos fuertes y cortos. Brazos arriba, brazos abajo. 1, 2, 3, 4, 5, 6. Ahora pies separados. Nos doblamos 2 veces sobre el pie izquierdo y arriba estirando. Repetimos el movimiento sobre el pie derecho. Una vez más hacia arriba. Una vez más. 2, 3, 4, 5, 6. Ahora giramos nuestro cuerpo entero, estirando sus brazos y girando hasta completar un círculo entero. Repetimos el movimiento en sentido contrario. Estire muy bien los músculos y cadera. 4, 5, 6. Los pies juntos otra vez. Y ahora brinca. 1, 2, 3, 4, abre, cierra, abre, cierra. 1, 2, 3, 4, 5, 6, brazos y piernas. 1, 2, 3, 4, brazos y rodillas, moviéndolos juntos. 1, 2, 3, 4, 5, 6. Y terminamos respirando profundamente, despacito inhalando, despacito exhalando. 5, 6, una vez más. 1, 2, 3, 4, 5, 6, 7, 8.

0: Identifican a 6 de los 7 cuerpos localizados en Mesillas, Tepezalá. Intentan asesinar a balazos a joven en camino a viudas del poniente en Asientos. Dejan en prisión a jefe de familia y sus dos hijos implicados en un homicidio en Jesús María. Vinculan a proceso a los dos que asaltaron una joyería en Pabellón de Arteaga. Riña termina en balacera en Las Cumbres. Un hombre resulta herido. 20 detenidos tras una riña campal, ahora en la colonia Insurgentes. Tras fuerte choque hicieron un boquete en una barda perimetral en Ciudad Industrial. Borracho se pasó la luz roja del semáforo y embistió un auto. De milagro, no hubo personas lesionadas. Estas y otras noticias más hoy en Patrulla 790.
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0: A 6:03 a.m. Muy buenos días. Esto es Patrulla 790. Mi nombre es Juan Luis Díaz y les saludo con mucho gusto como todas las mañanas en este inicio de actividades en esta mañana de lunes 4 de mayo del año 2026. El termómetro marca en este momento aquí en la zona centro de Aguascalientes son 13 grados centígrados de temperatura en el centro de Aguascalientes. Le invito para que participe con nosotros a través de nuestro WhatsApp. El número es el 449-910-3508. Le invito para que se comunique con nosotros a través de nuestras transmisiones en vivo. Lo estamos haciendo en 4 diferentes plataformas. Facebook de Patrulla 790, canal de videos en YouTube, en la aplicación X y en www.beynoticias.com, el portal de noticias de esta empresa, el sitio web más visitado en Aguascalientes, para que estés conectado y que tengas la imagen de la noticia. Las 6:04 a.m. Vamos al detalle de la información policíaca. El pasado viernes, la comunidad de Mesillas en el municipio de Asientos de Tepezalá, se convirtió en el centro de la noticia, no solamente de Aguascalientes, sino también incluso fuimos noticia a nivel nacional, y no era para menos. Habían sido localizados los 7 cuerpos de personas que presentaban huellas de violencia, 7 cuerpos sin vida, y que habían sido depositados exactamente en la entrada a la comunidad de Mesillas en el municipio de Tepezalá. Hoy retomamos esta historia, ojalá fuera para decirle que ya hay detenidos, que ya se sabe quiénes son los responsables, que ya están tras las rejas y demás, pero el siguiente paso, o mejor dicho, el primer paso era identificar a las víctimas. Y en este momento, de los 7 cuerpos que fueron localizados, 6 ya están plenamente identificados. Me voy a adelantar un poquito a una pregunta que normalmente hace. Ayer en la tarde sucedió así. Si sabíamos de antecedentes penales, si formaban parte de un grupo criminal, si sabemos por qué les quitaron la vida, la respuesta es no. Oficialmente esto no ha trascendido. Las autoridades zacatecanas, incluso en una intervención ante los medios de comunicación, advertían que vieron ellos varias publicaciones en páginas que reconocen o identifican como afines a grupos criminales y en donde se difundieron fichas de búsqueda, boletines y demás. Pero decían ellos, nosotros no tenemos absolutamente nada que ver con esas publicaciones. No las identificamos como publicaciones certeras. O sea, lo único que les podemos decir es que estas 6 personas que tenemos identificadas, las 6 eran originarias de Zacatecas. Ya entraré en los detalles del por qué, bajo qué circunstancias y demás, en este momento todavía no es posible. Le va la lista. ¿Quiénes son los 6 que ya fueron identificados? Manuel de Jesús Jacobo Castro, quien fue reportado como desaparecido el día 1 de mayo. Atención, va a escuchar usted 2 fechas en cada nombre. La primera fecha es el día que la familia acudió a reportarlo como desaparecido. En el caso de Manuel de Jesús Jacobo Castro, lo hicieron el mismo viernes que fue cuando localizaron los cuerpos. Ese día dieron parte a las autoridades. Quiero suponer que al enterarse de la noticia y preocupados porque pudiera ser Manuel de Jesús, hasta entonces lo hicieron, porque a él lo dejaron de ver desde el día 29 de abril. El 29 de abril ya no supieron de él. El 30 de abril ya no supieron de él. Y el viernes, cuando escuchan lo de los cuerpos, van y lo reportan como desaparecido. Segundo identificado, Miguel Adán Mena Saucedo. También lo reportan como desaparecido el día 1 de mayo. También fue la última vez que lo vieron a él un día antes, el 28 de abril, día antes con respecto al que le mencioné en primera instancia, a Manuel de Jesús. A Manuel de Jesús lo vieron el 29 de abril. A Miguel Adán un día antes, el 28 de abril. La familia es la última ocasión que sabe de él. Él presuntamente fue privado de su libertad en la comunidad que se llama La Zacatecana, en Guadalupe, Zacatecas. Del primero que le mencioné, de Manuel de Jesús, es importante decirle que la última vez que lo vieron, que fue el 29 de abril, él se dirigía a su trabajo y, dice la familia, trabajo como taxista. Ya lleva en este momento 2 nombres: Manuel de Jesús Jacobo Castro y Miguel Adán Mena Saucedo. Tercer persona identificada, Coral Esmeralda Muñoz Vargas, reportada como desaparecida también el viernes 1 de mayo. La vieron por última ocasión los familiares el 29 de abril, allá mismo en el municipio de Guadalupe, en Zacatecas. Vamos a el cuarto identificado, José Eduardo Jara Elías. José Eduardo Jara Elías, quien ya tenía, este es bien importante, fíjese que a él ya lo habían reportado como desaparecido desde el día, escuche usted la fecha, 18 de abril. Es decir, él llevaba 2 semanas completas ausente. Los otros fueron casi que de un día para otro, casi. Pero este desde el 18 de abril ya no tenía noticias de... Bueno, mejor dicho, el 18 de abril fue cuando lo denunciaron como desaparecido. El 17 de abril fue la última ocasión en la que supieron de él. Vamos con el quinto identificado, Alan Antonio Cifuentes Redín. Identificado mediante huellas dactilares. La última vez que la familia lo vio, de él no hay reporte de persona desaparecida. Hoy solamente se sabe que la última vez que la familia tuvo contacto con él fue el 28 de abril. Y Frida Michelle Muro Espinosa, la 6ª víctima identificada, también a través de huellas dactilares. De ella no se tiene información sobre su último paradero, reporte de persona desaparecida, cuando la familia la vio por última ocasión. Quiero suponer, porque no lo dice el comunicado, pero que Frida Michelle fue identificada, dice aquí, mediante huellas dactilares. Quiero suponer que Frida Michelle entonces sí podría tener algún tipo de detención, sin entrar en detalles de qué naturaleza, pero alguna ocasión habría, o algunas ocasiones habría sido detenida, y cada que ingresan a un detenido le toman las huellas dactilares. Y quedan los registros. Gracias a esa huella dactilar fue identificada Frida Michelle, porque no llegó ningún familiar, no llegó ninguna persona a solicitar el cuerpo o a tratar de identificarlo. No hay reporte de persona desaparecida. O sea, imagínate, la familia de Frida Michelle, a lo mejor ni pensando en ella, ni preocupados por ella, o ella se fue a vivir a Zacatecas, ya no sabemos más. Hoy está trascendiendo que Frida Michelle, bueno, pues es una de las 7 víctimas mortales que aparecieron ahí en Mesillas, en el municipio de Tepezalá. Tal vez misma situación para Alan Anthony Cifuentes. también lo identificaron mediante huellas dactilares. Las autoridades solamente precisan de ellos dos. De los otros no hablan de cómo los identificaron. Falta por identificar la séptima víctima mortal. Recordará que siempre mencionamos que eran 5 hombres y 2 mujeres. Las dos mujeres ya están identificadas. Frida Michelle Muro Espinosa y Coral Esmeralda Muñoz Vargas. De los 5 hombres, solamente 4 han sido identificados. Manuel de Jesús Jacobo Castro, Miguel Adán Mena Saucedo, José Eduardo Jara Elías y Alan Anthony Cifuentes Redín. Es la actualización que tenemos sobre el multi-homicidio que quedó al descubierto en la comunidad de Mesillas, en el municipio de Tepezalá, aquí en Aguascalientes, y que hoy las autoridades zacatecanas nos confirman todos ellos, todos, los seis que acabamos de mencionar, todos ellos originarios y avecindados en Zacatecas, privados de la libertad en Zacatecas, muy seguramente asesinados en Zacatecas, y posteriormente depositados acá en Mesillas, en el municipio de Tepezalá. Sigue su curso la investigación. Las 6:13 p.m, pausa, después del corte. Intentan asesinar a balazos a un joven en camino a Viudas del Poniente. Se debate entre la vida y la muerte.
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1: En Radio BI son las 6:14 p.m.
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1: Temperatura 13 grados. 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
0: 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Las 6:16 p.m, cambiamos de información y es para platicarles sobre un caso que, mire, existen grandes, grandes probabilidades de que esto se convierta en un homicidio. Hay un joven que en este momento se debate entre la vida y la muerte, está encamado en un hospital. No le podemos mencionar en qué nosocomio, porque lo quisieron asesinar. Ahorita que escuche usted la cantidad de heridas que presenta y en dónde las presenta, queda claro que no fue una bala perdida la que lo llevó a parar al hospital. Estamos hablando de un joven de 28 años de edad, identificado como Osvaldo Chávez Romo. Su ingreso al hospital, y decíamos, no mencionamos porque le querían quitar la vida, ya se enteraron que no lo consiguieron. No vaya a ser que lo quieran ir a buscar para rematar y estamos poniendo en peligro nada más a la víctima, a los que están a su costado, a los que trabajan en el hospital, etc, etc, etc. Osvaldo Chávez Romo. ¿Qué fue lo que le sucedió? El pasado día 2 de mayo, es decir, estamos hablando del sábado, durante el transcurso de la tarde, 5:30 de la tarde tal vez, una mujer iba caminando por una terracería que conecta la comunidad de Viudas del Poniente con Villa Juárez. Esto pertenece al municipio de Asientos, tanto Viudas del Poniente como Villa Juárez. Me dicen quienes conocen que es una terracería que va de manera paralela a las vías del tren, que mucha gente la utiliza para esa conexión caminando de Viudas del Poniente a Villa Juárez. Y en ciertos tramos vas caminando y a tu costado llevas las vías del tren permanentemente. Esta mujer iba caminando así y de pronto dice que entre la terracería, el espacio que queda entre la terracería y las vías, ahí estaba tirado el cuerpo de un muchacho que tenía sangre en la cabeza. Así lo maneja ella de general, ¿eh? Sangre en la cabeza. Lo que hace esta mujer es que inmediatamente toma su teléfono celular y reporta los números de emergencia pidiendo la intervención por parte de las autoridades. Llegaron policías municipales de Tepezalá, policías estatales y paramédicos de Licea. Mientras arribaban esas unidades, o sea, después de la primera llamada, la segunda llamada la hizo a la hermana de Osvaldo Chávez Romo, el herido, el baleado. ¿Cómo fue esto posible? Bueno, en la comunidad de Viudas del Poniente, la mayoría de los habitantes se conocen. A lo mejor no todos por su nombre, pero la mayoría de vista, y muchos sí, pues llevan relación muy estrecha. Y esta mujer identificó inmediatamente a Osvaldo. Sí lo conoció. O sea, para ella no fue nada más una persona baleada cualquiera. No. O sea, ella observó, ¡eh! Osvaldo. Después de que llama a los números de emergencia pidiendo una ambulancia, marca a la hermana de Osvaldo. Le dice, oye, fíjate que venía por esta terracería así asado. Me acabo de encontrar a tu hermano en estas condiciones. La hermana a su vez se comunica con su señor padre y dice, oye, papá, fíjate que me acaba de hablar fulana que encontraron a Osvaldo, tu hijo, mi hermano, en esta terracería. El padre de familia junto con su hija se trasladan al lugar. Cuando llegan dicen que ya estaba el operativo, que ya casi lo estaban subiendo a la ambulancia para trasladar a recibir atención médica a un hospital. No hay testigos, no hay ninguna cámara de seguridad de algún domicilio particular, porque no lo hay, es un sitio despoblado, un poste con cámaras del C5 que coincida o ayude. No hay ningún dato que nos ayude a establecer quién o quiénes atacaron a Osvaldo y los motivos por los cuales le dispararon. Le decía que no puede ser una bala perdida, es una situación mínima o menor lo que a él le pasó. Presenta un trauma de cráneo severo porque tiene un disparo de arma de fuego en el cráneo. Tiene segundo disparo en la cara. Tercer disparo en el hombro. El disparo de la cara incluso le provocó la fractura de la mandíbula. Por eso le decía al inicio de la crónica que existen grandes, grandes probabilidades de que esto se convierta en un homicidio. A él se lo llevaron en condiciones críticas, debatiéndose entre la vida y la muerte, iba agonizando. no podía reaccionar a ningún tipo de estímulo, pregunta, nada, de verdad. Y si ocurriera el milagro de que Osvaldo, Chávez Romo logra salir avante, no quiero imaginar las condiciones en las que va a quedar por el daño que le provocaron principalmente en la cabeza. De momento no tenemos antecedentes de Osvaldo como para tratar de establecer una posible línea de investigación. Oiga, es que, por ejemplo, a mí me sorprendería que de pronto me dijeran, es que lo quisieron asaltar. Tres disparos, dos de ellos directamente a la cabeza. Uno penetrante de cráneo, el otro penetró por el lado de la cara, el otro en el hombro. Para un asalto, como que no coincidiría, ¿verdad? ¿Qué nos queda? ¿Un conflicto personal? ¿Un hecho vinculado al mundo del crimen organizado? Pero accidente, bala perdida, eso sí me queda claro que no lo fue. Las 6 de la mañana con 22 minutos.
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9: En Radio BI son las 6 con 23 minutos.
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Las 6 de la mañana con 25 minutos. 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Las 6 de la mañana con 25 minutos. A través de nuestro WhatsApp, buenos días, para reportar la falta de agua en Lomas del Ajedrez desde el día de ayer, nos dice este radio escucha. Otra persona más dice, excelente y bendecido día. Dice, yo enojada desde el sábado con fallas de agua, bajones de luz, casi dos días sin servicio. Lo que me alegra es el programa. Muchas gracias. Bueno, qué bueno que un programa con este contenido le puede alegrar, Juan Luis. Es posible que el que tenía más tiempo desaparecido es al que le sacaron la información de los otros. Yo no lo había visto, señor, pero no suena descabellado. No suena imposible. Sí, llama la atención que de los seis, solo uno llevaba dos semanas ausente. Y a los otros casi que entre el 18 y el, digo, perdón, entre el 28 y el 29 de abril fue cuando se los cargaron. Entonces, podría ser. Buen día, un saludo para los de mi pueblo de la Ruta 13 y para el gran choferazo. Tenemos todo lo que va de la feria, que no tenemos agua. Ah, pero el recibo al día, dice esta persona a través de nuestro WhatsApp. Buenos días, ayúdenos por favor. Quitaron los puentes peatonales de segundo anillo en la colonia España y nadie hace caso. Hasta que ocurran accidentes van a voltear las autoridades. Hace muchísima falta, por favor, gracias. Buenos días, Juan Luis, ayuda en Vistas de Oriente. No hay agua desde hace 10 días. Ya urge el vital líquido. Buen día, por favor, ¿podrían reportar que se prendió la línea de la Comisión de Luz? En Isidro Calera, 600, de los 600 al 700 en la colonia gremial, tengo una persona con concentrador de oxígeno. Te agradecería, dice esta persona. Buenos días, Juan Luis y Lorena. Gracias. ¿Ya vieron? ¿Ya vinieron a poner el alumbrado público al libramiento Los Pocitos? La luz lo pusieron ayer en la noche. Gracias, nos dice este reescucha. Qué bueno. Qué bueno que un problema ya está resuelto. Las 6 de la mañana con 28 minutos. Pasemos a otra información. Y es para platicarle a usted sobre. A inicios del pasado mes de abril, el día 4 de abril, para ser precisos, quedó al descubierto un homicidio en el municipio de Jesús María. En la carretera que conduce a la comunidad de Los Arquitos fue localizado el cuerpo sin vida de un hombre que hoy sabemos se dedicaba a la venta y distribución de drogas. Cuando planteamos ese antecedente, no sé si le pase a usted lo mismo que a un servidor. ¿Asesinan a un distribuidor de drogas? Mi cabeza en automático, es un hecho vinculado al mundo del crimen organizado. Los del grupo contrario lo ejecutaron, los de la competencia en la venta de drogas ya no lo o los de su mismo grupo les quedó mal y lo mataron. Como que el grueso de la información que tiene ese contexto, pues terminan con esas líneas de investigación. Pues, ¿qué cree que esta resultó ser diferente? Sí asesinaron a un distribuidor de drogas, pero los que le quitaron la vida no forman parte de una célula criminal. Por lo menos hasta este momento no ha trascendido eso, ¿eh? Es un padre de familia y sus dos hijos. Son trabajadores de la obra. Lo que sí debo de reconocer es que en el caso de los dos hijos, los dos jóvenes, los que tiene usted en este momento en pantalla, por ejemplo, congela esta imagen, amigo, no vayas a brincar a la otra de momento. Esta imagen que tenemos en pantalla, le quiero aclarar algo porque alguien generó un debate en los comentarios de la nota como para ponerlo en duda.
El que está al centro de esta fotografía es el padre de familia. Los que están a los costados son sus hijos. Ahora sí, pasa a la siguiente imagen. En esta segunda fotografía, que ya es de detenidos de la fiscalía, vea, el que está a la izquierda es el padre de familia. Los dos, que es el del centro y el de la derecha, son sus hijos. El debate fue la estatura. Dicen, es que en la otra imagen se ven del mismo tamaño. Y en esta, el papá se ve pues más bajito, dice, no lo creo, no son los mismos. Sí son los mismos. Resulta que en la anterior foto, si la puedes volver a poner, compañero, porfas, en esta imagen, eran tres fotografías independientes, no era una sola. No los colocan en esa posición. Nunca los ponen así acomodaditos como los acaba usted de ver, ¿no? La policía no los pone así, uno adelante y los otros dos atrás como si lo estuvieran escoltando. No. Mandan una fotografía de espaldas de cada uno de ellos. Lo único que hicimos fue pues pegar a los tres en una sola. Así nos quedó. Porque también la foto se ve que la tomaron a diferentes distancias. Pero es el padre de familia y son dos hijos. No, lo de la estatura, créame que no cambiaría en nada el sentido de la noticia. Ahora, ¿por qué están detenidos? Ellos han sido señalados como responsables de haber asesinado al distribuidor de drogas José Luis Morales Martínez, mejor conocido como el Whisky. Hechos que quedaron al descubierto el pasado 4 de abril de este año en la carretera que conduce a la comunidad de Los Arquitos, a la altura de la empresa Modestor. Repito, el homicidio fue el 4 de abril, pero es muy importante lo que sucedió un día anterior. El 3 de abril, uno de estos muchachos, identificado como Alan Alexis, sostuvo una pelea con el famoso Whisky, con el que asesinaron. No tenemos el contexto de por qué pelearon, pero hubo una riña entre ellos. Ahí se acabó de eres mi distribuidor, porque no sé si ya lo mencioné, sino déjenme lo repito otra vez. Los dos muchachos, si bien es cierto, no hay datos de que pertenezcan a una organización criminal, a un cártel y eso. Lo que sí es que son consumidores de drogas. Los dos muchachos y consumen.

0: su hijo Daniel y a su hijo Alan Alexis a trabajar a la obra. Terminan de trabajar en la obra y ya de regreso hacia su domicilio, los tres montados en una motocicleta, pasan a la altura de la empresa Modestor, ahí en la comunidad del refugio, y uno de ellos recibe un mensaje de WhatsApp en donde les dice: pasaron frente a mí y se hicieron los pen. Son unos pu y le van al... insultándolos porque se supone que les sacaban, ¿no? Algo así. El que recibió el mensaje le dijo a los otros dos: oiga, espérate, que es que el whisky me acaba de mandar este mensaje. Nos acaba de insultar, dice que somos unos... y que le vamos a tal y... se dieron la media vuelta y regresaron. A ver, hijo de tal por cual, ¿qué nos dijiste? A ver, dímelo en mi cara. Eran 3-1. Aclaro, lo que le estoy compartiendo es la declaración de ellos, ¿eh? Esto es lo que ellos dijeron. Dicen que cuando se van acercando al whisky, este, quiero suponer que al verse acorralado, son 3-1, dicen ellos que se lleva la mano a sus prendas de vestir como si fuera a sacar un arma de fuego. ¿Y estos qué cree? Llevaban una escopeta, perdón, un rifle, y le dispararon a los pies. Provocan la caída del whisky y se le echan encima los golpes. Pero en el caso de Daniel, uno de los muchachos, el que llevaba el rifle, dice que cuando se estaba acercando, también para golpearlo, que se tropezó y que el cañón apuntaba hacia donde estaba el whisky y que por ese tropezón accionó el arma de fuego y le dio el balazo que le costó la vida. ¿Sí contó cuántos disparos fueron? Uno se supone que a los pies y el segundo en otra parte del cuerpo que debe ser vital porque fue la que lo mató. Y acto seguido se dan a la fuga. La fiscalía echa abajo esta versión de una manera muy simple, ni les costó trabajo. No me refiero a lo del mensaje de WhatsApp, los insultos, si se regresaron. No me refiero a eso, me refiero a cómo le dieron los balazos, porque él dice que fue pues accidental. Y si los contó, ellos dijeron 2 disparos. El whisky tiene 3 heridas por arma de fuego. Un total de 3 disparos, no 2. Y los 3 los presenta en partes vitales del cuerpo. Por lo tanto, eso de que se me accionó por accidente, no me di cuenta o no tenía la intención, se les echó abajo. El caso fue turnado a un juez. El juez les dictó el auto de vinculación a proceso a Juan Gabriel, jefe de familia, Daniel y Alan Alexis, sus hijos, por el delito de homicidio doloso, escuche usted, con premeditación, es decir, la autoridad considera que ellos lo planearon, sí lo pensaron, y también la calificativa de ventaja, digo, ¿cuál más ventaja que traer un arma larga? Homicidio doloso con premeditación y ventaja. Les impuso una medida cautelar de prisión preventiva oficiosa y fijó un plazo de 1 mes para el cierre de la investigación complementaria. Ya les informaremos a usted cuál será la sentencia en cuanto lleguemos a esta etapa, cuál será la sentencia que podrían enfrentar. Las 6:36.
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4: En Radio BI son las 6:38.
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0: Las 6 de la mañana con 39 minutos. 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Las 6 de la mañana con 39 minutos, nos dice nuestro radioescucha. Hola, buenos días. Lean este mensaje, por favor. Quiero reportar que acá en Periodistas, en la calle Avenida del Rey, no tenemos señal. Desde ayer pasa, no se me hace justo. ¿Me deja señal de un canal de paga? Es que necesitaría comunicarse al sistema de televisión que le surte a usted ese servicio, para ver por qué no llega específicamente ese canal. Buenos días, Juan Luis. Felicidades para los que quitaron a los ninis que se forman en el Foro de las Estrellas. Ayer entramos muy rápido los que asistimos al evento de ayer, sin fila y muy rápido. Eso mismo debieron hacerlo las autoridades desde el principio. Lástima que ya fue muy tarde, ya casi se acaba la feria. Aparte que los QR son un fracaso total. Ayer ni lo pidieron, dice esta persona. ¿Quién estuvo ayer? Bueno, y ayer sí se ocupaba código QR. A ver si encuentro rápido quién estuvo ayer. Como para... No tengo quién estuvo ayer. No sé si se ocupaba código QR o no. Buenos días, Luis. Qué bueno que... Muchas gracias por lo que me manda a decir. Gracias. Dices, ¿puedas pasar este reporte en el semáforo de ese libramiento? Es Libramiento a Pocitos. En el semáforo de ese libramiento, pero a la altura del Q Campestre, no funciona. Lleva así toda la semana y se reporta y no hacen caso. Espero que con ustedes sí hagan caso para evitar el caos que se arma y por ende puede suceder un accidente. Luego otra persona, buenos días, Juan Luis, ¿me puedes ayudar a reportar el alumbrado público? He estado marcando y no contestan, es en la colonia Trojes de Alonso, tercera privada Independencia. Señores de alumbrado público, de servicios públicos municipales, por favor, atiendan este servicio. Trojes de Alonso, una tercera privada de Independencia, no está funcionando. Buenos días al auditorio, para reportar que en San Antonio de los Orcones, un local es de venta de gorditas y se me dejaron sin quincena. Híjole, señor, pues mire, qué bueno que sí le gusta el negocio. Qué bueno que sí le gusta. Siga yendo con ellos a comprarles y disfrútelo mucho. Que buen provecho, señor. Buen provecho. En Villa de las Fuentes y todo empezó en... perdón, ok. Es que fíjese que me mandan un video, pero el video dura 16 minutos. Entonces yo le decía, no lo puedo ver ahorita en el programa. Me voy a perder una cuarta parte del programa viendo el video para saber de qué se trata. Me habla de un caso de abuso de autoridad, en donde incluso se escucha una detonación, y dice, fue en Villa de las Fuentes, y todo comenzó en la madrugada. Todos estábamos dormidos, pero ya se había escuchado una detonación. Y que le han dado en la pierna antes de que empezara a grabar. Ah, ok. Bueno, dice que fue en Villa de las Fuentes durante el transcurso de la madrugada. Investigo, señor, investigo algún contexto para poder saber que, cómo publicar el video, porque dura 16 minutos y está medio complicado el podérselo compartir. Foreigner, oh, ok. Oye, amigo, a quien me mandó el mensaje, mi gran amigo, compadre, entrañable amigo, Ricardo Obed Ruiz, Y pedían código, bueno, no, es que tú, ¿qué vas a saber de eso? Pedían código QR, es que digo, más allá de quién se presentó, más bien el planteamiento era, se necesitaba el código QR porque me queda claro que hay eventos en los que no, por ejemplo, para la lucha libre no, para cuando se presentó la Sinfónica Militar pues, tampoco, y así hay ciertos, obviamente los de alta demanda, quiero suponer que necesitan el código QR. El de ayer... Si era así como para código QR o no, alguien me dice que ni lo pidieron, que ni era necesario, pero bueno, lo que él agradecía es que quitaron a todos los ninis que estaban allá afuera y que son los que se encargaban de revender algunos espacios. Son las 6:44 a.m. Antes de la pausa, rápidamente le informo que ya fueron vinculados a proceso los que asaltaron la joyería en Pabellón de Arteaga. ¿Recuerda usted esta historia? Se hablaba de dos sujetos que llegaron a un establecimiento en la calle Gómez Farías, Valentín Gómez Farías, en la zona centro del municipio de Pabellón de Arteaga, y que con lujo de violencia se apoderaron de 300,000 pesos en alhajas. Escaparon a bordo de una motocicleta, y yo le decía ayer en la tarde, yo de verdad para policía no sirvo, pero ni tantito. Porque yo buscaría a los dos asaltantes a bordo de una moto. Pues en una moto se escaparon, ¿no? Les diría todos mis elementos, ya me estoy poniendo en plan de director de policía, ¿no? Busquen a dos sospechosos que viajan a bordo de una motocicleta. ¿Qué crea? Estos cuando los detuvieron no iban en una moto, iban en un vehículo de plataforma de estos que pides mediante una aplicación. Y no eran dos, eran tres. Estamos hablando... De, también otro dato, yo buscaría dos sospechosos, no a tres. Y acá la autoridad detuvo un vehículo en el que iban tres personas y entre esos tres iban los dos que asaltaron la joyería. Ya mi compañera Lorena Treviño me explicó que fue la directora del C5, la maestra Michelle Olmos, que desde las cámaras estuvo casi que revisando poste por poste todo el perímetro, dándole seguimiento a las grabaciones, viendo por dónde se cruzaban las coincidencias y... Hasta que dijo, ya salieron de la madriguera y van en la 45 Sur. Y en la 45 Sur, antes de que salieran de Aguascalientes, los detuvieron. Bien listos, habían pedido mediante aplicación un vehículo y le dijeron, vamos fuera de Aguascalientes. ¿Cuánto nos cobra tanto? Vámonos. Pretendían salir así, como pasajeros de un auto de aplicación. Y resulta que eran los asaltantes. Ellos están en este momento en el Cerezo para Varones de la salida Calvillo. Están a disposición de un juez. El juez... les dictó el auto de vinculación a proceso. Les impuso la medida cautelar de prisión justificada y oficiosa. Y fijó un plazo de 2 meses para el cierre de la investigación complementaria. Tiempo que deberán de permanecer en prisión hasta escuchar cuál será la sentencia que tendrán que enfrentar. Se llaman Irán, ese es el primer nombre, y el segundo es Edgar. Edgar e Irán. Son los que están actualmente recluidos en el Cerezo enfrentando el proceso por el delito de robo calificado. Y confirma la Fiscalía Estatal, lo hace oficial. Ya digo, la cerecita sería que la joyería lo hiciera lo propio, ¿no? Pero confirma la Fiscalía Estatal que se recuperó el 100% del botín. No falta absolutamente nada. Trabajo perfecto. 6:47 a.m.
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6: En Radio BI son las 6:49.
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0: Oiga, para terminar con el tema del foro de las redes, que ni es de nuestra competencia, pero un mensaje nos obligó a entrarle, me comparte una publicación de Alfredo Molina que dice: foro de las estrellas para foreigners sin fila y con puertas abiertas, tanto en QR como sin QR. O sea, ayer daba lo mismo, según lo adelantó nuestro compañero Alfredo Molina. Las 6:50. Cambiamos de información. Vamos a hablar de dos riñas. La primera de ellas, que podría dejar consecuencias fatales, sucedió en Las Cumbres. Un hombre resultó gravemente herido tras una riña que tuvo lugar en Las Cumbres. Fue cerca de las 2:00 a.m. del día de ayer, cuando a través del número de emergencias 911 se reportó que en la calle Sierra Tarahumara, esquina con avenida Siglo XXI, acababa de ocurrir una riña, que había varias personas involucradas. No precisan cuántas, dos grupos o un pequeño grupo de personas, pero lo que sí, todas las llamadas coincidían en un dato. Decían que se escucharon disparos y que había una persona que estaba tirada a media calle. La policía se traslada inmediatamente hasta esta zona y se encuentran efectivamente con un hombre que está tirado en el piso con heridas por disparo de arma de fuego, por lo que solicitan una ambulancia. Llegaron paramédicos municipales a brindarle los primeros auxilios a quien hoy sabemos se llama José Ricardo, de 32 años de edad, quien fue estabilizado y trasladado a recibir atención médica a un hospital. Hay que mencionarle que esta persona tiene varias heridas por disparo de arma de fuego. Sin embargo, en el lugar de los hechos y mediante las investigaciones encabezadas por las propias autoridades, no fueron localizados casquillos percutidos. Ante esta situación existen dos posibilidades. La primera, que la misma gente ahí en Las Cumbres o el mismo autor de los disparos levantó los casquillos para no dejar esos indicios, ¿no? O esas evidencias, se los llevó. Es muy raro, sobre todo con la adrenalina que tus neuronas trabajen como para pensar en eso, es complicado, no imposible. Y la segunda, que es la más factible, que el arma de fuego que se utilizó para dispararle a esta persona tuviera que ser un arma tipo revólver, una pistola tipo revólver. No hay casquillo en el piso, se queda en el cilindro. Que podría ser el caso. Las autoridades ministeriales han encabezado una investigación, no nada más tratando de obtener una declaración del propio lesionado, desconozco si lo consiguieron con él, pero sí estuvieron en el lugar de los hechos, entrevistándose con los vecinos para obtener en voz de ellos la mayor cantidad de datos posibles que los ayude a dar con el paradero del autor de estos disparos. Vamos con la segunda riña. Esta sucedió el día de ayer por la tarde y tuvo lugar en calles de la colonia Insurgentes. La policía municipal confirma más de 20 personas, bueno, para ser precisos, 22 personas detenidas tras el reporte de una riña campal que tuvo como escenario las calles de la colonia Insurgentes. Los uniformados se trasladaron inmediatamente al lugar y sí, estaban todavía lloviendo proyectiles en todas direcciones. Algunos que todavía estaban en la calle, otros desde las azoteas de algunos domicilios, como si fuera tipo emboscada. Pero, por fortuna, en esta ocasión sí hay detenidos. 22 en total, 22 personas que fueron presentadas ante las autoridades ministeriales en espera también de que los vecinos afectados, a los que les rompieron el parabrisas de su auto, el medallón o uno de los cristales laterales, al que le destrozaron la ventana, le abollaron el auto, le rompieron hasta la maceta, si quiere, que acudan a presentar también una denuncia. Eso fortalecerá la carpeta de investigación que se iniciaba en contra de todos estos que tienen pantalla. Son 22 detenidos. No tenemos los nombres, pero bueno, ahí en la imagen usted puede observar que son en su mayoría personas en edad adulta, algunos ya hasta con bastantes canas. O sea, no crea que son escuinclitos de 15, 20 años. Ahora déjenme ver la segunda imagen. Bueno, ahí sí, también en una segunda imagen sí se ven más chavalones. Se ve que podrían tener algunos 18, 19 años, pero la mayoría ya son pelagartones. La mayoría son pelagartones, todos ellos de la insurgente, son los 22 detenidos en este operativo por parte de la policía municipal allí en calles de la colonia Insurgentes. Desconocemos cuál fue el contexto en el que se dio esta agresión, pero créanme que pretextos es lo que a ellos menos les hace falta. Con esto concluimos con nuestro espacio de información. Se queda usted en Buenos Días Aguascalientes con Rocío Gutiérrez y a las 4 de la tarde le esperamos con toda la, le espero yo, con toda la información policíaca, lo que se genere a partir de este momento. Yo soy Juan Luis Díaz y esto fue Patrulla 790.
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18: Buenos días, Aguascalientes. Estas son las noticias más importantes. Detecta el SAT 4 empresas fantasma en Aguascalientes. Hay otra bajo investigación. Exigen familias buscadoras que se les incluya en identificación de víctimas como las de Tepezalá. Díaz Ayuso, quien ha rechazado que España se disculpe con México por los abusos en la conquista, será condecorada en Aguascalientes. Luego de 2 semanas de feria, retiran campamentos de los apartalugares para el Foro de las Estrellas. Letra muerta las leyes aprobadas para obligar a policías a capacitarse para evitar violaciones. Piden maestros incremento salarial del 13% y respaldan blindaje contra difamación. La UA no desestimará denuncias contra docentes, asegura el rector sobre propuesta de sanciones. Además, escasez de operadores del transporte público en Aguascalientes se agrava durante la feria. Déficit alcanza hasta 100 conductores. Trabajadores de Aguascalientes conservarán 42 días de aguinaldo y más prestaciones, señala su tema. Prevén que Morena no apruebe periodo extraordinario para no tocar el tema de Rocha Moya. Modificarán ley para no discriminar a zurdos en escuelas. Hasta 30.000 aguascalentenses han regresado a su tierra por la Feria de San Marcos. Si tenemos certeza de que alguien comete un acto de corrupción, aunque haya ganado la encuesta, no serán candidatos, dice la nueva presidenta de Morena a nivel nacional. Rocha, amigo, Sinaloa está contigo. Así corearon algunos militantes de Morena en el Congreso Nacional Extraordinario del partido. Y Donald Trump anuncia que a partir de hoy, Estados Unidos va a liberar barcos que se encuentran retenidos en el Estrecho de Hormuz. En la policíaca, Juan Luis.
19: Identifican a 6 de los 7 cuerpos localizados sin vida en Mesillas, Tepezalá. Intentan asesinar a balazos a joven en camino de a viudas del Poniente en el municipio de Asientos. Dejan en prisión a jefe de familia y sus 2 hijos implicados en el homicidio de un distribuidor de drogas en Jesús María y vinculan a proceso a los 2 que asaltaron una joyería en Pabellón de Arteaga.
18: Y en los deportes, Antonio León, buenos días.
20: Finalizan los partidos de ida en los cuartos de final de la Liga MX. Además, lista las semifinales de conferencia en la NBA. Luque y Sánchez comparten triunfo desde la Monumental y Rieleros de Aguascalientes pierden la serie en su visita a los Toros de Tijuana.
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18: Quien les saluda con el gusto de siempre, iniciando con información importante. El fin de semana esta noticia pues era una noticia sumamente delicada. Imagínense 7 muertos, 7 personas encontradas sin vida como en una pila de cuerpos aquí en el municipio de Tepezalá. Bueno, pues se dio a conocer en su momento ese mismo día que de acuerdo a unos videos en donde aparecían primero una camioneta del ejército o 2 camionetas del ejército. Y detrás de estas 2 camionetas, minutos después, aparece esta otra camioneta con los cuerpos que fueron abandonados en la comunidad de Mesillas, en Tepezalá. Se decía que eran de Zacatecas, que los habían traído de Zacatecas a plantar los Aguascalientes, a sembrar los Aguascalientes, y el día de hoy tenemos ya la identificación. Falta una persona, Juan Luis, te saludo con mucho gusto. Buenos
19: ¿Qué
18: días.
19: ¿Qué tal, Rocío? ¿Cómo estás? Buenos días, saludos para nuestros radioescuchas. Y son las propias autoridades de Zacatecas los que reconocen y confirman la identidad de cuatro que ya se habían dado a conocer aquí en Aguascalientes y otros dos más. ¿Quiénes son? ¿Quiénes son los seis que hasta este momento ya están plenamente identificados? Manuel de Jesús Jacobo Castro, quien fue reportado como desaparecido el mismo viernes 1 de mayo, que fue cuando quedó descubierto esta historia. Sin embargo, a él, cuando entrevistan a la familia, dicen que no lo veían desde el 29 de abril en el municipio de Guadalupe. También tenemos a Miguel Adán Mena Saucedo, él reportado como desaparecido el día 1 de mayo, pero la familia dice que la última vez que lo vieron fue el 28 de abril en la comunidad La Zacatecana de Guadalupe. La tercera persona identificada, Coral Esmeralda Muñoz Vargas, reportada desaparecida el viernes 1 de mayo, cuando se hizo el hallazgo de este multihomicidio, y vista por última ocasión por la familia. Ellos dan certeza que todavía la vieron y tuvieron contacto con ella el 29 de abril. Muy, muy cerca a todos, Rocío, estamos hablando de personas ausentes entre el 28 y el 29 de abril, previo al 1 de mayo, que fue cuando los encontraron. Pero este que te voy a mencionar llama poderosamente la atención por lo siguiente. Se llama José Eduardo Jara Elías. A él lo habían reportado sus familiares como desaparecido desde el 18 de abril. Es decir, dos semanas atrás de ocurrido el multihomicidio, José Eduardo Jara Elías fue levantado por delincuentes en Zacatecas. El dato ya está documentado y alguien sugería hoy en la mañana a través de nuestro WhatsApp que probablemente él fue quien estuvo revelando la ubicación e identidades de los que más tarde fueron privados de la libertad. Una hipótesis que se manejó. Otro identificado, Alan Anthony Cifuentes Redín. Él fue identificado mediante huellas dactilares y el 28 de abril fue la última vez que la familia tuvo contacto con él. Y esta última que te menciono, Rocío, Frida Michelle Muro Espinosa, de los seis identificados, es la única que no tenía reporte de persona desaparecida, que la familia no la estaba buscando, que no hay un antecedente directamente de ella por parte de un familiar, pero tanto Alan Anthony como Frida Michelle, a ellos dos los identifican por huellas dactilares. Esto nos dice a nosotros que muy probablemente tendrían algún tipo de antecedente penal o detención, porque sus huellas las tenían registradas en las corporaciones policíacas. Así fue como los pudieron identificar. Estos son los seis que ya fueron plenamente identificados. De la persona, de la víctima número siete, por el momento todavía no se sabe de quién se trata. Decíamos que eran cinco hombres y dos mujeres. Las dos mujeres ya fueron identificadas: Coral Esmeralda Muñoz Vargas y Frida Michelle Muro Espinosa. De los cinco hombres, cuatro identificados: Manuel de Jesús Jacobo Castro, Miguel Adán Mena Saucedo, José Eduardo Jara Elías y Alan Anthony Cifuentes Revin. Falta la séptima víctima y lamentamos decir, Rocío, que hasta el momento, bueno, pues todavía no se habla de personas detenidas. Desconocemos el por qué les quitaron la vida. Vaya, es una escena que a todas luces pinta para ser un hecho vinculado al mundo del crimen organizado, pero a altos niveles. Sin embargo, bueno, pues no ha trascendido mayor información oficial hasta el momento sobre estas personas.
18: Que fíjate lo grave, Juan Luis. Estaba viendo, por ejemplo, ahora en Sinaloa que hay tanta violencia y, bueno, además de una crisis política y de gobernanza, etcétera, este fin de semana, y decían, en un fin de semana, siete personas fallecidas. En un fin de semana, que estamos hablando viernes, sábado, domingo. Estamos hablando aquí que fue en un ratito.
19: En un solo día.
18: En un solo día, porque además los cuerpos estaban frescos.
19: Sí, no estaban en proceso de descomposición. Se ve que esto acababa de suceder. Uh-huh. Incluso, voy más allá, cuando terminamos la transmisión, o sea, no terminamos la transmisión y nos regresamos. Estuvimos esperando la oportunidad de hablar con el secretario de Seguridad Pública Estatal que estaba en el lugar de los hechos, cosa que no sucedió. Pero la espera nos obligó a por lo menos hora y media, casi dos horas más ahí en el lugar. Quitan el cordón, nos movemos. Ahora sí, ya no había ninguna patrulla, ya no había ninguna autoridad. caminamos hacia el sitio en donde los propios vecinos dijeron, aquí dejaron los cuerpos. Con esto estamos en condiciones de confirmar lo que acabas de señalar. Había sangre fresca en ese momento. O sea, no era sangre seca o no era de. O no había ni siquiera manchas. Sí había manchas de sangre ahí en el lugar, producto de que estas personas las acababan de asesinar. O sea, no tenían horas tal vez de haberles quitado la vida y los fueron a depositar exactamente en ese sitio.
2: Que además siempre es una lástima como no tener ese contacto directo con el ejército, que es raro. Por ejemplo, el titular de la Guardia Nacional, cuando hay eventos de entrevistas, pero en el ejército siempre han sido como muy celosos de todo eso a nivel central o algún comunicado y demás. Pero el tema de pasaron estas camionetas, nunca los vieron, no los detectaron. Se suponía que ellos estaban destacamentados en una escuela que está muy cerca de donde dejaron también estos cuerpos, ¿verdad?
19: Fíjate que yo no le había prestado atención a ese detalle hasta una entrevista que tuvimos con un vecino. Uh-huh. Que él me decía que, pues normalmente ahí en Mesillas, pues estaban tranquilos. Dice, no, es que aquí pues, normalmente vivimos tranquilos porque el ejército pasa muy seguido por aquí. Eso está en la transmisión en vivo, es una entrevista que dio uno de los vecinos. De hecho, la casa de él está exactamente a un costado de donde dejaron los cuerpos. Y yo no le presté atención a ese detalle, Rocío, hasta que uno de los compañeros que estaba ahí presente, cuando le tocó ver el video de una cámara de seguridad donde se ve las unidades del ejército que entran y después salen otra vez, dice, pero ya te fijaste, dice, no son elementos del ejército destacamentados en Aguascalientes, son de Zacatecas.
2: Ah, o sea, no eran los que estaban ahí en la escuela.
19: No, exactamente. Ya cuando a lo mejor se hizo el operativo, pues ya había una mezcolanza, pero eran elementos del ejército, pero destacamentados en Zacatecas. Ese entra y sale, entra y sale.
2: Como viniendo a escoltar y
19: es que alguien sugirió eso, sí. La verdad, el video no te va a dar ese dato, nada. Lo único que se ve es que pasan las unidades, un minuto después llega la camioneta con los cuerpos, los deposita, la camioneta con los cuerpos se da la media vuelta y retorna a Zacatecas y otra vez se vuelve a ver el paso de estos mismos vehículos del ejército mexicano. Aunque también pues, es bien complicado, Rocío, porque digo, ellos mejor que nadie, me refiero a los del ejército, mejor que nadie, saben de la existencia de ese poste con cámaras del C5. O sea, ellos saben que esto va a quedar videograbado, ¿no? La verdad es que no sé si darle fuerza o no a esa hipótesis.
2: Bueno, si son de Zacatecas, no tendrían por qué saberlo.
19: Buen punto.
2: Pues bueno, ojalá que podamos saber exactamente esto, porque luego da unas declaraciones el secretario de gobierno. Y él pues habla de ese blindaje y dice, bueno, pues que sí, se meten por zonas porosas y demás. Y entiendo esa parte donde dicen el blindaje y es que hay elementos del ejército, de la Guardia Nacional, Policía Estatal, la Municipal. Pues sí había, solo que en esta ocasión, pues aún así se logró en esos minutos entrar y salir con toda facilidad. Porque no hay detenidos, ¿verdad?
19: No hay detenidos. Hasta este momento no hay información de alguna persona que se encuentre a disposición de las autoridades como responsable de este multihomicidio.
2: Y hay un vehículo videograbado, entonces.
19: Así es.
2: De que lo Así tienen es. Ubicado, pues tendrían que. Juan Luis, te agradezco mucho por esta información y más adelante regresamos con más.
19: Muy buenos días.
2: 7:12 antes de ir con pues la primera pausa, hay información importante. Aquí en Aguascalientes, el SAT ha detectado a 4 empresas fantasma. 4 empresas fraudulentas que estarían ahí tal vez para lavar dinero. Y hay una quinta que está bajo investigación. Escuche esto.
21: Detecta SAT 4 empresas fantasma en Aguascalientes. Hay otra bajo investigación. Se publicó en el Diario Oficial de la Federación el listado de las empresas a nivel nacional con operaciones inexistentes o que se encuentran bajo esta presunción por emitir comprobantes fiscales sin contar con los activos, personal, infraestructura o capacidad material para prestar los servicios o producir, comercializar o entregar los bienes que amparen tales comprobantes. cuatro empresas y empresarios de Aguascalientes fueron exhibidos en el listado global definitivo en términos del artículo 64B del Código Fiscal de la Federación por no presentar pruebas o por no haber desvirtuado su presunción de operaciones inexistentes. Una de ellas es comercializadora y arrendadora de insumos SADCB, que fue notificada en julio de 2025 sobre las investigaciones en su contra. Esta empresa, con domicilio fiscal en Aguascalientes, tiene como actividad preponderante el comercio al por mayor de otros materiales para la construcción, excepto madera. Se iniciaron las indagatorias en su contra por ausencia de activos, de personal, falta de infraestructura, así como falta de capacidad material. Pese a que fue notificada, la empresa no atendió a los requerimientos para desvirtuar los señalamientos ni presentó documentación, por lo que se procedió a su publicación en el listado definitivo de empresas con operaciones inexistentes. Esta empresa sostuvo contratos con el municipio de Aguascalientes a inicios del 2021, de acuerdo con información consultada en la Plataforma Nacional de Transparencia. El contrato fue por un monto de $586,905 por kits para regalos del amor. Se procedió de igual forma en contra de dos empresarios con domicilio fiscal en Aguascalientes por el mismo motivo. Estaban bajo investigación y ni siquiera presentaron documentación para desvirtuar los señalamientos. Uno de estos empresarios se dedica a otras construcciones de ingeniería civil u obra pesada y otro a la construcción de vivienda unifamiliar. El SAT identificó en ambos casos la falta de activos, personal y capacidad operativa. Otra de las empresas que fue exhibida por operaciones inexistentes fue comercializadora Tancastev Trading de México, SADCB, que de acuerdo con lo publicado, tiene su domicilio fiscal en el estado de Aguascalientes y fue notificada en agosto de 2025 de las investigaciones en su contra. Esta se dedica al comercio al por mayor de otros materiales para la construcción, excepto madera. El SAT procedió contra la misma tras detectar la ausencia de activos, ausencia de personal, falta de infraestructura y por no contar con capacidad material. De acuerdo con una revisión realizada por BI Noticias, en la Plataforma Nacional de Transparencia, la empresa sostuvo contratos recientemente por adjudicación directa en Aguascalientes con el Buró de Congresos y Visitantes a finales del año 2024 por un monto de $371,200 para la adquisición de 100 arcones navideños. Mientras que hay otras compañías que aún pueden demostrar que no han incurrido en operaciones inexistentes, como Nelfa Aguascalientes SADCB, dedicada a servicios de administración de negocios y con domicilio fiscal en Aguascalientes. Esta fue notificada el pasado mes de enero sobre las investigaciones en su contra por ausencia de activos, de personal y falta de infraestructura. Desde la última notificación, tuvo un plazo de 15 días para desvirtuar los señalamientos en su contra. De lo contrario, sus datos serán publicados en el listado definitivo de empresas con operaciones inexistentes. Yalma Arronte, BI Noticias.
2: 7:16 y por supuesto le vamos a dar el seguimiento a esto. Cuatro empresas fantasma, una quinta que también está siendo investigada y sobre todo, pues ya escuchaba, o sea, los nombres de estos empresarios. De no llegar a tener una resolución sobre esto, serán publicados, serán fichados y ese será otro cuento porque también podremos observar a qué otras cosas se dedican, con quiénes están vinculados, si son personas públicas o si están ligadas a otros contratos, contratos públicos, privados, etcétera. 7:16, permítame hacer una breve pausa y antes escuchamos el pronóstico del tiempo y el tráfico esta mañana para Aguascalientes. Te saludo con mucho gusto, Di Álvarez. Adelante, buenos días.
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0: Muy buenos días, Rocío. Un gusto saludarte y a nuestra audiencia platicarles que los vuelos están a tiempo en el Aeropuerto Internacional de Aguascalientes. Para el día de hoy, pues, le dábamos a conocer justamente el día viernes que finalizaba una onda de calor. Sin embargo, hoy inicia otra y se va a registrar en Coahuila, Nuevo León, Zacatecas, Aguascalientes, San Luis Potosí, Nayarit, Guanajuato y Querétaro, así como en la Ciudad de México y Estado de México. Prevalece esta onda de calor en Sinaloa, Durango, Jalisco, Michoacán, Puebla, Morelos y Guerrero. Por su parte, el frente frío número 48, este prevalece como estacionario, provocando lluvias en Chiapas, Tabasco, Campeche, Yucatán y Quintana Roo. La masa de aire polar de este frente frío provocará vientos de 50 a 70 kilómetros por hora. Se van a registrar en Sonora, San Luis Potosí, Chihuahua, Michoacán y Guerrero. Para Aguascalientes, el día de hoy, un cielo mayormente despejado. La máxima será de 34 grados con una mínima de 13. Habrá un 19% de humedad en el ambiente y en estos momentos la calidad del aire es aceptable. Las ráfagas de viento alcanzarán algunas entre 15 a 30 kilómetros por hora y los rayos ultravioleta, tomen sus precauciones, persisten en el indicador extremo, esto a partir del mediodía en continuación a las 3 de la tarde. Para mañana martes y el miércoles, temperaturas similares, cielos mayormente soleados, máximas de 35 grados con mínimas que van de los 13 a 14 grados. El tráfico, tome sus precauciones, se registra tráfico lento en Avenida Siglo XXI de sur a norte, esto a la altura de la unidad de medicina familiar número 9 del IMSS. Hacia el sur de la ciudad, igual tráfico intenso en Boulevard José María Chávez de norte a sur en su cruce con Tercer Anillo. Y para Guadalajara y Zacatecas, el día de hoy un cielo soleado. Guadalajara una máxima de 34 con una mínima de 14 y Zacatecas una máxima de 29 con una mínima de 11. Este es el pronóstico del clima y la información del tráfico. Le recuerdo estar atento de este indicador, ya que va modificándose en el transcurso de las siguientes horas. Que tenga un excelente arranque de semana. Día Álvarez, BI Noticias.
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2: En Radio BI son las 7 con 21 minutos.
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2: Temperatura, 16 grados. 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
11: 7:22, continuamos con más de la información y son las madres buscadoras las que están pidiendo a las autoridades que sean ellas también partícipes cuando se trata de identificar a los cuerpos, cuando se trata de identificar a personas que tenían reporte de desaparición. Por ejemplo, lo que acaba de mencionar Juan Luis hace unos momentos, estas personas que fueron tiradas o que fueron sembrados estos cuerpos en el municipio de Tepezala, esto es lo que dicen ellas.
12: Ante la reciente localización de 7 personas sin vida y con huellas de violencia en Tepezalá, colectivos de búsqueda de Aguascalientes reiteran el llamado a las autoridades para que se les pueda incluir en procesos de identificación. Gloria Montoya Hernández, vocera del colectivo Buscando Personas, Verdad y Justicia, refiere que en este tipo de hallazgos se deja de lado a las familias buscadoras. Recuerda que el proceso de identificación se puede hacer con la huella dactilar.
13: Desgraciadamente no se informa de inmediato. Vamos sabiendo ya ahorita con las puras huellas, ellos pueden saber quiénes son. A pesar de todo eso, pues no se nos informa. Nuestra exigencia a las autoridades, pues es que tengan mayor comunicación con las personas que tenemos fichas de búsqueda, con los colectivos, que tengan más acercamiento con nosotros, que nos den más información de todas esas personas que encuentran.
12: Pese a que casi la totalidad de los cuerpos ya fueron reconocidos por autoridades zacatecanas como personas originarias de ese estado, la madre buscadora reprocha que las autoridades locales no han tenido acercamiento con los colectivos. En este sentido, Montoya Hernández llama al refuerzo de la seguridad en el ámbito regional y nacional ante lo que señala como un incremento de desapariciones.
13: También pedimos mayor seguridad porque está pasando muy, muy seguido más desapariciones, más personas que llegan y avientan, no importando si son de Aguascalientes o son de Zacatecas, deben de tratarlas con respeto. Al contrario, aquí se están peleando si los mataron en Aguascalientes, si los mataron en Zacatecas, que se los vinieron a tirar. Donde haya sido, lo que exigimos es mayor seguridad en todos lados, porque esto nos está sobrepasando. México ya está en unas condiciones horribles de inseguridad.
12: El viernes 1 de mayo se reportó en la comunidad de Mesillas, Tepezalá, el hallazgo de 7 cuerpos sin vida apilados en una calle privada. De manera casi inmediata, autoridades estatales refirieron que las víctimas procedían de Zacatecas, información que ya fue confirmada por el estado vecino. Jessica de Loera, BI Noticias.
11: 7:25, continuamos con más de la información. Está de visita en México Isabel Díaz Ayuso, una ultraderechista española que es además la presidenta de la Comunidad de Madrid. Viene a diferentes eventos, un homenaje a Hernán Cortés, pero tiene agendas en diferentes estados, incluido Aguascalientes. Aguascalientes, ¿qué va a hacer? Hay que recordar, sobre todo porque ha sido bastante polémica, incluso se ha enfrascado directamente con la presidenta Claudia Sheinbaum. La presidenta y desde la pasada administración aquí en México, el presidente Andrés Manuel López Obrador, habían pedido a España que se disculparan por los abusos en la época de la conquista. Y bueno, ella ha señalado que no está de acuerdo en eso, que no tendría por qué pedirle ninguna disculpa España a México, cuando además pues prácticamente le debe la cultura, la educación, la iglesia o la religión en este caso, entre otras situaciones, además de pues generar algunas otras polémicas al llamar a México un narcoestado. ¿Qué va a tener aquí en Aguascalientes? Díaz Ayuso va a recibir la Medalla de la Libertad del Congreso de Aguascalientes en una sesión solemne. Además, el Cabildo de la ciudad le hará entrega de las llaves de la ciudad y un reconocimiento por su defensa de la hispanidad. También va a mantener almuerzos con gobernadores y no solamente de Aguascalientes. Si le parece, recordamos un fragmento de lo que ella señaló y que fue muy sonado en México cuando ella dijo pues, que no había necesidad de pedir ninguna disculpa a nuestro país.
14: Paz al rey, que es el rey de todos. Y lejos de pedir perdón, yo lo que sí que quiero decir es que estamos
15: profundamente orgullosos del legado de España en México y viceversa, de ir al nuevo mundo, de llevar la nueva España, una forma civilizada de ver la vida a través de las misiones, de las universidades, de los hospitales y también de importantes infraestructuras que hoy siguen en pie. Y también digo forma civilizada porque era justo lo que no ocurría hasta que llegamos los españoles en poblaciones indígenas que, por cierto, se unieron a Hernán Cortés, que fue el padre del mestizaje, del que todos hoy deberíamos, por lo menos lo estamos nosotros, profundamente orgullosos. Y por eso compartimos una religión, unos apellidos y un idioma. Tanto es así, por ponerles muchos ejemplos, que el duque de Ahumada, el fundador de la Guardia Civil, es descendiente directo del emperador azteca Moctezuma. Y este es uno de muchos, insisto. Somos una historia compartida, no se entendería una nación sin la otra. Por eso dejen de retorcer
11: la historia, dice Isabel Díaz Ayuso. ¿Qué dice usted? ¿Se merece o no las llaves de la ciudad de Aguascalientes? Y también pues sería bueno saber la justificación del por qué. Entiendo ahora pues que todo este tema de la Feria Nacional de San Marcos, la ciudad invitada, etcétera, pero ¿se merece o no estas llaves de la ciudad? ¿Qué dice? 7:28, vamos con más de la información y decirle que el día de ayer, para que usted lo sepa, todos estos campamentos que se habían instalado en los alrededores del Foro de las Estrellas fueron retirados. Llama la atención porque a 2 semanas de haber iniciado la Feria Nacional de San Marcos, estaban ya de manera fija. Mire, estas son imágenes que tomaron nuestros compañeros Ray Macías y Alfredo Molina y que nos enviaron ayer por la noche, cuando habían señalado que autoridades habían estado retirando todos estos campamentos. Digo, campamentos que iniciaron desde el día cero, porque fue antes de que iniciara la Feria Nacional de San Marcos, ya estaban ahí instalados. Y no es que eran fans destacados, sino que eran personas que se dedicaban justo pues a tener este negocio. Se quedaban ahí y entraban las personas a las que les estaban apartando el lugar, pero no se movían de ahí jamás. O sea, eran las mismas casas de campaña en los mismos lugares, cobrando todos los días como un negocio que ya se había instaurado desde hace pues ya algunos años. El día de ayer, que esto es lo que llama la atención, ¿por qué a una semana de que concluya la feria? Sé que vienen conciertos importantes y que son tal vez algunos de los más esperados, que si Frontera, que si Empire of the Sun, que si David Guetta, es decir, hay varios todavía fuertes, pero sí llama la atención que el día de ayer les dieran hasta las 8 de la noche para retirarse y no volver a instalarse de manera fija. Así es como está ya alrededor de la Villa Charra, donde se estaban instalando estos campamentos. 7:29, una pausa y ya volvemos.
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2: En Radio BI son las 7:31.
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11: 7:32. Antes de saludar aquí en el estudio a nuestra invitada el día de hoy, vamos a escuchar lo que ocurre el día de ayer, este congreso.

0: ganado las encuestas, porque usted sabe que también las candidaturas se basan en este punto de las encuestas, no va a ser candidato o candidata. Escuche esto.
1: Bien, si tenemos certeza de que alguien comete un acto de corrupción, aunque haya ganado la encuesta, no serán candidatos.

0: La honestidad es un mandato ético que no admite excepciones. Esta convicción es la misma que hoy debe guiar nuestros pasos. Ejercer el poder sin apartarnos ni un minuto del pueblo. Recordemos que somos lo que somos gracias a este gran movimiento.
1: Está con nosotros Nora Rubalcaba, senadora por Morena, por Aguascalientes. Bienvenida siempre, Nora.
2: Muchas gracias, Rocío. Muy buenos días. Pues efectivamente, doblemente contenta. El día de ayer, por primera vez, conocí el AIFA. No sé si tú lo conozcas, pero sí, puedes aprovechar. Ahora, con motivo de la feria, está saliendo un vuelo específicamente de Aguascalientes al AIFA. Y ya de ahí nos conectamos también en el tren a Buenavista para dirigirnos al Congreso Nacional. Y con ánimos renovados. No solamente fue la intervención de Ariadna Montiel, también es el reconocimiento que se le hace a Luisa María Alcalde, quien en este año y medio logró una hazaña, ¿no? Tener más de 71,000 comités de base, uno por sección electoral en el país, y los 12 millones que ya somos. Así es como se despide Luisa María. Y el mensaje también de nuestro presidente del Consejo. Finalmente, el reto ahora es ganar las 17 gubernaturas. El reto es mantener la mayoría calificada en el Congreso de la Unión. Ello requiere de alianzas y yo creo que en eso tienen un papel protagónico tanto Ariadna Montiel como Citlali como el mismísimo Durazo.
1: A ver, quiero retomar estas palabras que dice, sí. Señalados de corrupción no van a ser candidatos. ¿Tenemos señalados de corrupción de Morena aquí en Aguascalientes?
2: Pues fíjate que lo importante de esta declaración es el hecho de que se retoman no solamente el conocimiento, sino el reconocimiento en las encuestas. Y mira que eso lo arroja también una encuesta, ¿eh? Te dice qué tanto conoce a una persona, pero también qué tanto se le reconoce. Es decir, esto ya estaba incluido en los parámetros de las encuestas que se van a levantar. Si hay actos de corrupción de cualquiera, por ejemplo, aquí en Aguascalientes, tú sabes que solamente somos Arturo Ávila y yo quienes estamos en las encuestas. Hasta ahora, no hay un señalamiento como tal en alguna fiscalía. Señalamientos de nuestros adversarios, por supuesto que sí hay y habría que corroborarlos. Pero yo creo
1: hasta
2: que.
1: Hasta fuego amigo también, ¿no?
2: Pues puede ser. Pero aquí lo importante es que también lo dijo Ariadna y hay que señalarlo, que debe haber unidad. Y si no hay unidad y si no hay organización y si no entendemos que tenemos que ceñirnos con nuestros principios, pues estaríamos defraudando al pueblo de México, porque Morena se conforma justamente para combatir este proyecto adverso del PRIAN, en donde los vicios, las mañas, las inercias y la corrupción, pues era lo que teníamos que combatir. Entonces, yo creo que retomar ese discurso y esas acciones son lo más importante de lo que ayer se dijo.
1: ¿Y qué dices también con esta otra parte donde pues se levantan y comienzan a corear Rocha, amigos, Morena está contigo? ¿Por qué?
2: Bueno, fue un grupo de Sinaloa, así los ubicamos, era el bloque, los congresistas, acudimos 1,800 congresistas, de aquí de Aguascalientes fuimos ellos. 30, entonces era el grupo de Sinaloa, digo, yo creo que es normal que ellos que están trabajando allá manifiesten ese respaldo.
1: ¿Tú no coreaste eso, Nora?
2: Fue Sinaloa, fue el
1: Nada
2: estado
1: más
2: de
1: ellos.
2: Sinaloa.
1: Que es que llama la atención, como que parece una contradicción, ¿no?
2: Mira, yo entiendo perfecto el apoyo que se le quiere dar a una persona. Yo creo que el hecho de que estemos viviendo la situación de Rocha Moya y la de Maru Campos a la vez define quién es o cómo son en nuestro movimiento. Rocha no creó un comité para investigar los actos de los que se le acusaban, como sí lo hizo Maru Campos. Solicitó licencia. Entonces creemos que ese es un acto que tiene que ver con la congruencia del movimiento. Efectivamente, aquí en este país se presume la inocencia. Así sea Estados Unidos quien acuse, debe hacerlo con pruebas. Existen los tratados, existe la Constitución, pero lo más importante, y lo que ha dicho la presidenta, existe coordinación, no subordinación. La Fiscalía General de la República ya dijo que no hay pruebas, pero va a hacer su propia investigación. Entonces, también lo dijo ayer Ariadna, aquí no hay intocables.
1: Que justo entonces, eso es lo que llama la atención. ¿Por qué si no hay pruebas desde la Fiscalía? ¿Por qué si dicen no hay nada? No hay

0: Y nada, no hay nada, no hay nada. La presidenta también lo ha dicho. Uh-huh. ¿Por qué pedir licencia?
1: Pues justamente para que la fiscalía pueda, sin ningún problema de que tiene fuero, no puede ser llamado a declarar. Esa es la solicitud que hace Rocha Moya, es decir, está facilitando el acceso.
0: Pero lo podría hacer de buena voluntad, ¿no?
1: Sí, claro, sí lo pudo haber hecho, pero también marca una diferencia. Y esa diferencia, uh-huh, te digo, contrasta con Maru Campos. O sea, Maru Campos viola la Constitución, primero al firmar tratados con un estado, tanto con Texas como con Estados Unidos, y luego después de eso vuelve a violar la Constitución porque no se atiene al principio de legalidad. ¿Qué dice? Tú solo puedes hacer aquello que te está expresamente concedido. Y en ninguna parte de la Constitución de Chihuahua dice que puede crear un comité para investigar hechos. Eso le toca a las fiscalías. Y lo hizo. Entonces, uh-huh, quiso marcar esa diferencia tanto Rocha como el presidente municipal de Culiacán y están a disposición de la fiscalía para que se hagan las investigaciones que se tengan que hacer.
0: Bueno, él no quería, o sea, de hecho se burlaba todavía un día antes de yo, aquí voy a seguir. Evidentemente alguien le dijo, vas a pedir licencia, ¿no? Me imagino, pues, la presidenta.
1: Lo importante son los hechos, ¿no? O sea, finalmente yo creo que hay muchas cosas que quiere hacer también la gobernadora de Chihuahua y las hace o no las hace, pero finalmente estamos ante el escrutinio de la población y es la población la que debe valorar, ¿no?, las acciones de uno y de otro.
0: Que en este caso, por ejemplo, dice Arturo Saldívar que pierde el fuero, pero mientras tanto hay otros especialistas que dicen no, pues lo mantendrían los dos. O sea, sí sigue.
1: Así con es,
0: fuero.
1: No se pierde. Lo hemos visto ya, dicho, ya hay tesis jurisprudenciales al respecto. No se pierde el fuero, pero lo que sí se garantiza es esta voluntad, te digo, de estar a disposición de la fiscalía en cualquier momento.
0: O sea, es que lo podría hacer siendo gobernador.
1: Sí, sí podría.
0: La investigación se puede abrir.
1: Así es. Se le puede citar a comparecer
0: y de todas formas tiene fuero. Entonces, pues básicamente lo mismo, nada más es como que me voy a separar un ratito del foco público.
1: Porque finalmente existen procesos o procedimientos que no podrías atender quizás si tuvieras ciertas actividades. Entonces, ese es el mensaje, que a cualquier hora, en cualquier momento, se le puede citar y él va a comparecer.
0: Que es lo interesante que dices de Maru Campos, hay quienes señalan con eso podría hasta perder el estado.
1: Así es.
0: Y con Rocha también se podría Morena perder el estado.
1: Fíjate,
0: ¿lo ven así?
1: Fíjate, los que dicen que hay que desaparecer los poderes en Sinaloa, quien sí amerita la desaparición de poderes por tantas estas violaciones, es precisamente la gobernadora de Chihuahua. ¿Cómo ha actuado el Estado mexicano en ambos casos, debido proceso, transparencia, respeto a la autonomía de las instituciones y que si hay alguna violación, pues esta se haga por los cauces legales? Entonces, así es como se debe proceder en el Estado
0: mexicano. Que ahí está el otro también, ahorita que decías que van por las 17 gubernaturas, Campeche podría ser otro que podría perder también Morena, ¿no? Con todo lo de
1: es que nosotros lo vemos desde otra óptica. Ajá. Nosotros vemos, por ejemplo, cómo pudiéramos ganar las que todavía no tenemos en este proceso. Entonces, de lo que sí tenemos la certeza es de que vamos a tener todo, como dicen literalmente, echar la carne al asador para que justamente Morena pueda seguir construyendo y seguir ganando terreno en este país.
0: Oye, en esta fotografía en donde aparecen todos los morenistas tomados de la mano como respaldando a la nueva presidenta nacional, siempre veíamos ahí a Arturo Ávila. ¿No estuvo ayer presente o sí? Sí.
1: Entiendo que sí, yo no lo vi, no lo saludé.
0: O sea, no estuvo en esta foto en el podio.
1: No estuvo en la foto, a lo mejor no, pero entiendo que sí estuvo presente. No es congresista, pero estuvo presente.
0: Uh-huh. Y dices que pues son nada más dos. Habías mencionado anteriormente que había cuatro.
1: Me refiero a las encuestas.
0: Sí, en las encuestas
1: que se están haciendo trimestralmente. Las hace el Comité Nacional de Elecciones, prácticamente hay dos personas a las que se están evaluando. Efectivamente hubo una en la que había cuatro, una nada más, pero las que se están haciendo trimestralmente.
0: O sea, después de ahí sacaron a las otras dos personas y los dejan nada más a ustedes dos.
1: Antes y después, porque esta que te comentaba de cuatro, si mal no recuerdo, fue la que se hizo enero, febrero.
0: ¿Y cómo están saliendo los resultados en estos momentos?
1: Pues vamos ganando las encuestas.
0: ¿Vas ganando?
1: Vamos ganando.
0: ¿Con cuántos puntos, Nora?
1: Varía, porque como son tres casas encuestadoras, varía la puntuación. Entre 5-3 puntos.
0: O sea, están cerca.
1: Sí. Sí, sí.
0: ¿Y cuándo será la definitiva?
1: Pues nos van a informar a partir del 22 de junio, que es cuando se emite la convocatoria. Ahí en la convocatoria ya van a venir las fechas, ya van a venir los procedimientos, ya van a venir las casas encuestadoras. Es decir, ya va a haber más certeza el 22 de junio, que sea el día que se expide la convocatoria a nivel nacional.
0: ¿Y con la salida de Luisa María Alcalde tienes más oportunidad?
1: Yo la tenía desde antes. Yo quiero decirte que incluso con Luisa ahí dentro, estos resultados de las encuestas pues van favoreciéndonos. Entonces, yo siempre tuve la confianza y sé que así es, de que Luisa actúa de manera profesional, de manera imparcial, porque eso es lo que tenía que hacer como presidenta. Y ahora con Ariadna, pues creo que esa línea va a continuar.
0: Que ahí sí te lleva súper bien con ella, ¿no?
1: Pues, compañeras. Pues es que la queremos mucho porque desde que estábamos en el equipo del licenciado Andrés Manuel, yo me acuerdo, a mí me tocaba Aguascalientes y a ella le tocaba una parte del Estado de México. Entonces, desde entonces, ahí es donde conozco personalmente también a la hoy presidenta Claudia Sheinbaum. A ella le tocaba primero Estado de México y luego la mandaban a otros estados con todo su equipo. Pero desde ahí empezó la comunicación. Entonces, pues hay un gran cariño porque hemos luchado juntos. Ayer lo dijo Ariadna en su discurso, fue la primera parte de su discurso. Hizo una reseña de todo lo que ha enfrentado nuestro movimiento, pero sobre todo ella de manera muy particular. Llegó siendo adolescente a la lucha en aquellos tiempos, ¿no? Contra el PRI, nada más. Pero llegó desde entonces y cómo hizo una síntesis de todo su recorrido por la lucha. Y es lo que nos une.
0: Nora Rubalcaba, bienvenida siempre, muchísimas gracias.
1: Muchas gracias, Rocío.
0: Muy 7:44, hacemos una breve pausa y regresamos con más.
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2: En Radio BI son las 7:45.
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0: Y vamos con más información policiaca. Juan Luis, te saludo con mucho gusto nuevamente. Adelante, buenos días.
9: ¿Qué tal, Rocío? ¿Cómo estás? Buenos días, saludos para nuestros radioescuchas. Otro hecho violento que podría, existen grandes probabilidades de que pudiera convertirse en un homicidio más aquí en Aguascalientes. Un joven de 28 años de edad fue atacado a balazos, seguramente intentando asesinarlo por el sitio en donde recibe los pactos, la cantidad de ellos y demás. Este hecho sucedió el pasado sábado en una terracería que queda o que conecta las comunidades de Viudas del Poniente con la comunidad de Villa Juárez en el municipio de Asientos. Fue una mujer que iba precisamente sobre este camino de terracería que nos dicen corre de manera paralela a las vías del tren, quien detectó a este joven tirado ahí entre la terracería y las vías y con manchas de sangre en la cabeza. Lo identificó, Rocío, porque ella también vive en Viudas del Poniente, lo identifica perfectamente bien. Le habló a los números de emergencia pidiendo una ambulancia, pero también le llamó a los familiares de este joven, identificado él como Osvaldo. como Osvaldo Chávez Romo, de 28 años de edad. Llegan los policías y los paramédicos y comienzan a brindar la atención prehospitalaria, lo suben a una ambulancia para trasladarlo de urgencia a recibir atención médica a un hospital. Cuando llegan los familiares, bueno, pues ya nada más ven cómo la ambulancia prácticamente está iniciando su desplazamiento hacia esta ciudad. ¿Qué fue lo que le pasó, Rocío? Se desconoce. No hay testigos, no hay cámaras de seguridad en esa zona. Lo único que se puede dar certeza es que él presenta 3 impactos de arma de fuego. Uno en el cráneo, que le provocó obviamente una fractura, es decir, una herida penetrante de cráneo. Otro más directo al rostro y un tercer disparo en un hombro. Es decir, no estamos ante un accidente, una bala perdida, mucho menos como que lo quisieron asaltar. Es un exceso de violencia en contra de esta persona que hoy agoniza en un hospital. Estamos solamente en espera del último reporte o actualización de su estado de salud, pero sobre todo de los resultados de las investigaciones por parte de las autoridades ministeriales. Y es más información, Rocío, ya que estamos hablando de homicidios, el jefe de familia y sus 2 hijos involucrados en el asesinato de un distribuidor de drogas, hecho que quedó al descubierto el pasado 4 de abril de este año en la carretera que conduce a la comunidad de Los Arquitos en el municipio de Jesús María, no solo se encuentran recluidos en el Cerezo para Varones de la salida Candillo, sino que un juez ya les ha dictado el auto de vinculación a proceso por el delito de homicidio doloso calificado con premeditación y ventaja. Es decir, la versión que ellos dieron a conocer, Rocío, lo primero que debemos saber es que la víctima mortal se llamó José Luis Morales Martínez, de 35 años de edad, conocido en el bajo mundo con el apodo de El Whisky, distribuidor de drogas. Los 2 jóvenes que aparecen en esta fotografía junto con su señor padre, los 2 jóvenes son consumidores de drogas. El que les surtía la droga era precisamente el whisky. Lo que ellos declararon, Rocío, es que hubo una pelea, un conflicto con él, una serie de insultos, incluso a través de mensajes de WhatsApp, que provocó que lo confrontaran, y ellos dicen que observaron cuando el whisky hacía una maniobra como si fuera a sacar un arma de fuego, ellos llevaban un rifle y terminaron por dispararle. Pero dicen que fue un disparo a los pies y que después el segundo disparo que le costó la vida al whisky, fue de manera accidental. La fiscalía pues prácticamente echa abajo esta versión al decir que no es una ni 2 heridas, son 3. Y los 3 son en partes vitales, y esto ya no puede ser accidental. Los responsables de esta agresión, Juan Gabriel, es el jefe de familia, sus hijos Daniel y Alan Alexis, se encuentran ya en el Cerezo y están solamente en espera de escuchar cuál será la sentencia que deberán de enfrentar. Rocío Auditorio, es lo más importante en cuanto a información policial que al momento. Juan Luis Díaz, Bay Noticias.
0: Muchas gracias, Juan Luis. Muy buenos días para ti también.
9: Buenos días.
0: 7:51, una pausa y volvemos con más.
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0: 7:53, hay mucha participación de la ciudadanía, la cual agradecemos como todos los días. Nos dice una persona a través de nuestro WhatsApp: buenos días, en cuanto a la noticia de los cuerpos que sembraron de Zacatecas en Aguascalientes, yo quiero saber por qué no hablan del hecho de que militares escoltaron y protegieron a la camioneta que traía los cuerpos. ¿Por qué no hablan de eso?
18: No sé a qué hora le puso, señor, pero de hecho se habló bastante en la mañana con Juan Luis y también ahorita cuando iniciamos el programa.
0: Nos dice otra persona: hola, Rocío, muy bien, muy buenos días. Solo para reportar que en la colonia Lomas del Ajedrez no hay agua, es en toda la colonia. Ayuda, por favor. Rocío, para reportar una fuga muy fuerte en Rancho Santa Mónica, Avenida de la Paz 202. Se reportó desde la semana pasada y se sigue desperdiciando mucha agua potable, imagínese. Hola, Rocío, disculpe, ¿qué fue lo que pasó en Villas de las Fuentes, calle Villas del Puerto Rico? Porque al salir estaban varias camionetas de la policía municipal. Hola, Rocío, esa visita de esa señora no tiene nada que hacer en México. México tiene más cultura que ellos. Hola, Rocío, claro que la señora Díaz Ayuso se merece las llaves de la ciudad de Aguascalientes. Es cultura y poder ideológico en beneficio de Aguascalientes, considera otra persona. Esa medalla de la libertad y las llaves de la ciudad están como los premios de la paz a Trump. Un absurdo enorme. Hola, Rocío. Accidente vehicular en Segundo Anillo, dirección de oriente a poniente, a la altura de Bosques, bastante trágico, para que tomen sus... Me imagino que es bastante tráfico. Espero que no sea bastante trágico el accidente, pero me imagino que es tráfico, para que tomen sus precauciones entre salida Zacatecas y Avenida Universidad como referencia. Gracias por este reporte. Hola, Rocío, buenos días. Este mensaje es para Rocío. Soy una persona con discapacidad y con insuficiencia renal. ¿Me podrían regalar dos boletos para ir a escuchar a Cumbia King? Se lo agradecería mucho. Fíjese que ya se hizo la dinámica y ya salieron los ganadores con los boletos que teníamos, pero si me permite, se lo comparto al patronato a ver si hay una posibilidad. Nos vamos directamente con información deportiva. Te saludo con muchísimo gusto, Antonio León. Buenos días, adelante.
19: ¿Qué tal, Rocío? Muy buenos días, Aguascalientes. Vámonos con la información deportiva, ya que ayer finalizaron los partidos de ida en los cuartos de final de la Liga MX con doble cartelera de domingo. Y bueno, en el primer duelo celebrado en el Estadio Azteca, el América vino de atrás y logró empatar ante los Pumas de la UNAM a 3 goles en un partido que parecía finiquitado por los universitarios, que lo ganaban 3-1. Y es que en el duelo el equipo felino se adelantó apenas al minuto 5 con la anotación de Juninho tras un error en la salida azul crema. Luego el América lo empataba al 12 con el tanto de Isaías Violante. Antes del descanso, los Pumas vuelven a tomar la batuta con la anotación de Uriel Antuna al 43, y para la segunda parte lo mejor. Al 51 caería el tercer gol universitario, golazo por parte de Jordan Carrillo, fuera del área para el 3-1, que parecía finiquitar, liquidar el partido y obviamente dejar en la lona a las Águilas del América. Sin embargo, el equipo de Copa vendría de atrás para rescatar el empate con 2 cobros penaltis. Primero al 75, falta de Carrasquilla ante Dorado en el área, y Henry Martín marcaba el segundo, y luego le cometían falta a la bomba al 85, y desde los 11 pasos Alejandro Sendejas colocaba el 3-3 definitivo del empate desde el Coloso de Santa Úrsula. Esto en cuanto al clásico capitalino, mientras que en el último duelo, el último partido de domingo, no hubo tanto espectáculo, pero sí sorpresa, y es que los Tuzos del Pachuca derrotaron por la mínima a los Diablos Rojos del Toluca, estos del Estadio Nemesio 10. El único gol del partido fue por parte del ecuatoriano Ener Valencia, un disparo de derecha fuera del área brutal al minuto número 8 para con ello darle el triunfo por la mínima a los Tuzos. Y mencionarles que el próximo fin de semana se van a jugar los partidos de vuelta, en donde vamos a conocer a los semifinalistas de la Liga MX. Rocío, la información deportiva, muy buenos días, Aguascalientes.
0: Muchísimas gracias. Nada más decir que Mauricio González, el secretario de Turismo de Gobierno Estatal, ya sacó los 2 boletos para la persona con discapacidad para que se pueda ir a escuchar su concierto con Cumbia Kings. Así que muchísimas gracias. Acá le estoy poniendo ya todos los detalles a la persona que los pedía. Se quedan ustedes en la segunda emisión de Buenos Días Aguascalientes con Yalma Ronte, y más tarde a las 9 de la mañana, ya sabe, yo lo espero en Más Allá de la Noticia. Muy buenos días.
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27: Buenos días. Estas son las noticias más importantes de hoy. En Morena, los corruptos no tienen cabida, afirma Ariadna Montiel, tras convertirse en dirigente nacional del partido. Enrique Insunza, senador acusado en Estados Unidos de narcotráfico, llama a defender la patria. Violencia en Sinaloa deja 7 muertos el fin de semana. Trump afirma que Estados Unidos escoltará buques internacionales varados en el Estrecho de Hormuz. En su primer discurso como presidenta nacional de Morena, Ariadna Montiel llamó a los militantes del partido a denunciar y erradicar los actos de corrupción. Si alguien detecta corrupción en su gobierno, debe hacer a un lado estas prácticas de su gobierno, dijo tras asumir el cargo. Enrique Insunza Cázares, senador morenista acusado en Estados Unidos por narcotráfico, respaldó el llamado del hijo del expresidente López Obrador, José Ramón López Beltrán, quien advirtió que hay narrativas externas y poderes hegemónicos que intentan influir en México mediante presiones y desinformación.
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27: Entre el sábado y la madrugada del domingo, la violencia que se registró en la capital de Sinaloa dejó 7 personas muertas y 4 heridas en distintos hechos. El presidente de Estados Unidos, Donald Trump, indicó este domingo que varios países, la mayoría ajenos al conflicto en Oriente Medio, han pedido ayuda para liberar sus embarcaciones del Estrecho de Hormuz y que ha dado órdenes para que les ayuden a salir a partir del lunes, mientras se adelantan conversaciones muy positivas con Irán. Gracias, continuamos con más noticias en breve. Yalma Arronte, BI Noticias.
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6: Actividad Liga MX. Han finalizado los partidos de ida en los cuartos de final del torneo Clausura 2026 de la Liga MX, con doble cartelera de domingo. En el primer partido, desde el Estadio Azteca, el América viene de atrás y empata 3 goles ante los Pumas de la UNAM. Y posteriormente, desde el Estadio Nemesio 10, Pachuca da la sorpresa y vence por la mínima a los Diablos Rojos del Toluca. Playoffs NBA. Ha concluido la primera ronda en los playoffs de la NBA, dejando lista las semifinales de conferencia. En el este, los New York Knicks se enfrentarán ante los Philadelphia 76ers, mientras que los Detroit Pistons harán lo propio ante los Cleveland Cavaliers. Mientras que en el oeste, Oklahoma City Thunder se medirá ante Los Angeles Lakers y los San Antonio Spurs enfrentarán a los Minnesota Timberwolves. Gran participación. Ha concluido la superfinal de la Copa del Mundo de Clavados de Pekín, en la que la delegación mexicana destaca al finalizar en la segunda posición del medallero. México se coloca segundo en China tras la obtención de 5 medallas, de las cuales 3 fueron de plata y 2 de bronce. Antonio León, BI Noticias.
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7: Muy buenos días, Aguascalientes. Estas son las noticias. Riña termina en balacera en Las Cumbres. Un hombre resulta herido. Ya identificaron a 6 de los 7 cadáveres localizados en Tepezalá el pasado viernes. Exigen familias buscadoras de Aguascalientes que se les incluya en identificación de víctimas como las de Tepezalá. Que los policías se hacen de oídos sordos a la ley para capacitarse y evitar violaciones. Escuche esto, una investigación especial de BI Noticias. Detecta el SAT 4 empresas fantasma en Aguascalientes y hay otra bajo investigación, aquí los nombres. En información nacional, en Morena los corruptos no tienen cabida, afirma Ariadna Montiel tras convertirse en dirigente nacional del partido. Y morenistas rechazan la visita de Isabel Díaz Ayuso a México, que por cierto va a recibir una condecoración aquí en Aguascalientes, la política española. Prevén que Morena no apruebe periodo extraordinario para no tocar el tema de Rocha Moya. Piden maestros de Aguascalientes incremento salarial del 13% y respaldan blindaje contra difamación. Y la UA señala que no desestimará denuncias contra docentes sobre esta propuesta. Hasta 30.000 aguascalentenses han regresado a su tierra por la Feria de San Marcos. Eso y más información esta mañana en Buenos Días, Aguascalientes.
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7: Muy buenos días, Aguascalientes. Hemos hablado de las riñas, hemos hablado de la presencia, por ejemplo, de armas blancas, de otro tipo de objetos dentro de las riñas. Pero ¿qué hay cuando hablamos de la presencia de armas de fuego dentro de estas riñas. ¿Qué pasó ayer domingo por la madrugada en Cumbres, aquí en Aguascalientes? Juan Luis Díaz, adelante con el reporte. Buenos días.
9: ¿Cómo estás, Yalma? Buenos días. Saludos para ti y para todos nuestros radioescuchas. Este fin de semana, la colonia Las Cumbres se convirtió en el escenario de un fuerte operativo a cargo de elementos, principalmente de la policía municipal. Lo anterior después de una serie de llamadas que recibieron por parte de los vecinos de esta zona, quienes advertían que había una riña muy fuerte, pero lo más delicado de todo esto, Yalma, que se estaban escuchando disparos de arma de fuego, y eso no es cosa menor. Los elementos se trasladaron hasta el lugar para verificar esta situación, y antes de que llegaran comenzaron a recibir otro paquete de llamadas en donde advertían que incluso ya había una persona que estaba tirada en el piso. Después de que escuchas que se hicieron disparos de arma de fuego y que te dicen que hay una persona que está a media calle tirada en el piso, pues en automático supones que podría haber sucedido una tragedia. No está consumada, Yalma, pero sí está muy grave esta persona. Las autoridades llegaron al lugar de los hechos y se encontraron efectivamente con un hombre que estaba tirado a media calle con heridas por disparo de arma de fuego. Se llama José Ricardo, tiene 32 años de edad. Fue auxiliado por parte de paramédicos municipales, quienes lo trasladaron de urgencia a recibir atención médica a las instalaciones del Hospital General de Zona número 2 del Seguro Social. No hay detenidos. Cuando llegaron las autoridades, pues sí concentraron los esfuerzos en auxiliar al lesionado, y de los partícipes de la riña, pues lamentablemente sí, todos lograron escapar. No hay un solo detenido de este evento. La Fiscalía Estatal tomó conocimiento una vez que el personal del hospital a donde fue ingresado el herido les notificó eso, el ingreso de una persona herida por disparo de arma de fuego. Esto por ley lo tienen que notificar. Llegó personal de la Fiscalía para checar esta situación y confirmaron las heridas, trataron de entrevistarlo, desconocemos si lograron el objetivo o no de obtener de él alguna versión, pero sí sabemos, Yalma, que en el lugar de los hechos, las autoridades ministeriales se entrevistaron con los vecinos para que pudieran ellos dar a conocer la versión de lo que pudieron observar, quiénes estarían involucrados y tratar de dar con el paradero de los mismos, hasta ubicar la persona que estaba empuñando el arma de fuego. Otro dato importante, en el caso del arma de fuego, no fueron encontrados casquillos percutidos en el lugar de los hechos. Decíamos en la mañana que esto puede ser por dos vertientes. La primera, que sí los había, pero alguien los levantó. Y dos, que nunca hubo casquillos percutidos porque los disparos habrían sido hechos con una pistola tipo revólver. En este caso, en este tipo de arma, el casquillo queda en el cilindro y no termina en el piso. Por eso es que no encontraron estos indicios las autoridades, pero tan hubo disparos que hay una persona que se encuentra muy grave en un hospital. Yalma, auditorio, es lo más importante en cuanto a información policial que el momento. Juan Luis Díaz, Bay Noticias.
7: Gracias, Juan Luis. Atentos a las 4 de la tarde. Buenos días.
9: Muy buenos días.
7: ¿Qué hacen estas armas de fuego circulando de manera ilegal, irregular en las calles de Aguascalientes y participando de conflictos sociales como este, el tema de las riñas? Esta riña en Cumbres dejó hoy a un hombre lesionado por arma de fuego. ¿Y esa arma dónde la sacaron? Es la pregunta. ¿Dónde están las revisiones también de las autoridades para evitar la circulación de este tipo de armamento en las calles de nuestra ciudad capital y que se haga uso de las mismas en situaciones como estas? 8:11. 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Va a ver usted en pantalla las fichas de búsqueda de las personas que fueron localizadas el viernes por la mañana sin vida en el municipio de Tepezalá. Habrían sido reportadas como desaparecidas por sus propios familiares. Hasta el sábado en la mañana ya se habrían identificado al menos a 4 de las 7 personas que fueron localizadas en Tepezalá. Hay actualizaciones importantes. El sábado, las propias autoridades zacatecanas dieron a conocer que ya no son 4 las personas identificadas. Son 6 ya las personas identificadas. Ya se saben sus nombres, ya se saben sus identidades. Solo falta una persona por ser identificada. Estas son las personas, está viendo usted las imágenes, sus nombres, sus fotos, cómo eran en vida. Las personas que fueron localizadas, sí, apiladas, sin vida, en un predio, en la comunidad de Mesillas, el viernes por la mañana, en el municipio de Tepezalá. Y las autoridades esa mañana adelantaban, tenemos información preliminar, que habrían ingresado estos grupos criminales desde el vecino estado de Zacatecas para abandonar los cuerpos aquí en el municipio de Tepezalá. Las víctimas han sido identificadas ya como Manuel de Jesús Jacobo Castro. Se le reportó desaparecido a finales del mes de abril en Guadalupe, a bordo de un taxi al dirigirse a su trabajo. Miguel Adán Mena Saucedo, Se le reportó también a finales del mes de abril como desaparecido en la comunidad La Zacatecana, en Guadalupe. Coral Esmeralda Muñoz Vargas, el último avistamiento también en Guadalupe a finales del mes de abril. José Eduardo Jara Elías, esta persona desapareció mucho antes, el 17 de abril, en la comunidad de Cieneguillas, originarios todos de Zacatecas. Alan Anthony Cifuentes Redín, que desapareció el 28 de abril en la comunidad de La Zacatecana, en Guadalupe. Y Frida Michelle Muro Espinosa, que fue identificada por huellas dactilares y se desconoce cuándo fue la fecha del último avistamiento hasta este momento. La Mesa Estatal de Construcción de Paz y Seguridad de Zacatecas informa que hasta el momento han sido identificados 6 de los 7 cuerpos. Los cuerpos identificados hasta ahora, todos son de personas originarias de Zacatecas, y cabe señalar que solamente uno de ellos contaba con denuncia previa de su no localización. Entonces, ¿por qué estamos viendo estas fichas de búsqueda? Y es lo que llama la atención, esto de verdad llama poderosamente la atención. Y luego da a conocer la propia autoridad a través de esta publicación que hicieron en su cuenta oficial de Facebook. Y le doy lectura íntegra. La vocería informa: es importante señalar que el 30 de abril por la noche, a través de información de redes sociales asociada a grupos delictivos, dieron difusión de diversas fichas de búsqueda. Sin embargo, estas son apócrifas porque no fueron emitidas por autoridad alguna, desconociendo hasta el momento de dónde obtuvieron dicha información y si es real. En pocas palabras, está diciendo la vocería que días antes, un día antes de que se reportara formalmente la desaparición de estas personas, que por cierto fue el mismo día que se hizo el hallazgo aquí en Aguascalientes, ya habían comenzado a circular fichas de búsqueda. Y dice la autoridad: identificamos que estaban circulando en páginas asociadas con grupos del narcotráfico y no fuimos nosotros. Y no sabemos de dónde sacaron la información. Las fichas son apócrifas. Pero al menos tenemos pues estas imágenes, ya sabemos quiénes eran estas personas, cómo eran en vida, sus nombres. Y pues bueno, falta en este momento identificar a una de estas víctimas. 8 de la mañana con 14 minutos. Y en Aguascalientes, después de este hallazgo, las madres buscadoras le están pidiendo a las autoridades que cuando se den hallazgos de este tipo, les permitan participar en los procesos, lamentablemente hay que decirlo, de identificación. Después de este violento hallazgo de la mañana del viernes, las madres buscadoras dicen: les pedimos a las autoridades de Aguascalientes que cuando se vuelva a registrar una situación similar, nos permitan participar justamente de estos procesos de identificación.
0: Ante la reciente localización de 7 personas sin vida y con huellas de violencia en Tepesalá, colectivos de búsqueda de Aguascalientes reiteran el llamado a las autoridades para que se les pueda incluir en procesos de identificación. Gloria Montoya Hernández, vocera del colectivo Buscando Personas, Verdad y Justicia, refiere que en este tipo de hallazgos se deja de lado a las familias buscadoras. Recuerda que el proceso de identificación se puede hacer con la huella dactilar.
10: Desgraciadamente no se informa de inmediato, aún sabiendo ya ahorita con las puras huellas ellos pueden saber quiénes son. A pesar de todo eso, pues no se nos informa. Nuestra exigencia a las autoridades pues es que tengan mayor comunicación con las personas que tenemos fichas de búsqueda, con los colectivos, que tengan más acercamiento con nosotros, que nos den más información de todas esas personas que encuentran.
0: Pese a que casi la totalidad de los cuerpos ya fueron reconocidos por autoridades zacatecanas como personas originarias de ese estado, la madre buscadora reprocha que las autoridades locales no han tenido acercamiento con los colectivos. En este sentido, Montoya Hernández llama al refuerzo de la seguridad en el ámbito regional y nacional ante lo que señala como un incremento de desapariciones.
10: También pedimos mayor seguridad porque está pasando muy, muy seguido más desapariciones, más personas que llegan y avientan, no importando si son de Aguascalientes o son de Zacatecas, deben de tratarlas con respeto. Al contrario, aquí se están peleando si los mataron en Aguascalientes, si los mataron en Zacatecas, se los vinieron a tirar. Donde haya sido, lo que exigimos es mayor seguridad en todos lados, porque esto nos está sobrepasando. México ya está en unas condiciones horribles de inseguridad.
0: El viernes 1 de mayo se reportó en la comunidad de Mesillas, Tepesalá, el hallazgo de 7 cuerpos sin vida apilados en una calle privada. De manera casi inmediata, autoridades estatales refirieron que las víctimas procedían de Zacatecas, información que ya fue confirmada por el estado vecino. Jessica de Loera, BI Noticias.
7: Trasciende que, de acuerdo con la revisión que se realizó de las cámaras del C5I, ingresan primero unas camionetas, unas unidades del ejército mexicano, y posteriormente ingresa esta camioneta color negro para abandonar los cuerpos y retirarse del lugar. La Secretaría General de Gobierno el pasado viernes señalaba tenemos el blindaje principalmente en las puertas de acceso, pero reconocen que hay que prestar especial atención a las terracerías, a estas porosidades en los límites de Aguascalientes, porque al final del día pues no estamos completamente blindados en este sentido. Y las personas que nos escuchan desde los municipios, desde las comunidades esta mañana, no nos dejarán mentir. Es una realidad que han visto, que han observado ustedes justamente en estos caminos de terracería, en estos accesos que no están vigilados. Participe con nosotros. Ya está abierto el WhatsApp, el 449-910-3508, el WhatsApp de Bay Noticias, 8:18. Oiga, y antes de irnos a la pausa, no hay que quitar el dedo del renglón de lo que sucedió hace algunos días en el Centro Comercial Agropecuario, este operativo para retirar a los comerciantes ambulantes, que terminó con al menos 4 de ellos detenidos ya. En estos momentos fueron trasladados a las instalaciones de los centros penitenciarios porque están siendo investigados por el delito de amenazas derivado de todo este operativo y todo lo que sucedió el pasado martes por la noche en el Centro Comercial Agropecuario. Los ambulantes alegaban, estábamos grabando únicamente la intervención de los policías, nos amenazaron con detenernos por estar grabando esta intervención y nos quitaron nuestros teléfonos celulares. Y hoy hay 4 de ellos detenidos. Ya incluso el Observatorio de Violencia Social y de Género se pronunció al respecto, exigiendo la inmediata liberación de estos comerciantes que, como ya le comento, siguen detenidos en el CERO, su cual si fueran delincuentes. Ya será la autoridad la que determine las investigaciones o el juez si se define su vinculación a proceso o no. Mantenemos la comunicación con los familiares de las personas afectadas en este sentido. Y muchos han cuestionado el actuar de los policías, que hasta este momento ninguna corporación ha asumido la responsabilidad de lo que sucedió el pasado martes por la noche. Participaron Policía Municipal, Estatal y Guardia Nacional. Muchos han cuestionado el posible abuso de autoridad en el que incurrieron nuestros elementos, quienes se supone deben cuidarnos, en el que incurrieron durante esta intervención. Desde el Congreso del Estado dicen, hemos generado las leyes, el marco legal, normativo, para que los policías se capaciten, sobre todo también en materia de derechos humanos, y eviten imágenes como las que vimos el pasado martes por la noche en el Centro Comercial Agropecuario. Esto es lo que dicen desde el Congreso.
2: Las leyes aprobadas por el Congreso del Estado para obligar a policías a capacitarse en protocolos y métodos para evitar violaciones a los derechos humanos parecen ser letra muerta y caer en oídos sordos ante la realidad de los hechos, como lo sucedido esta semana en el agropecuario, en donde comerciantes ambulantes acusan agresiones y abuso de autoridad. Así lo señala la diputada presidenta de la Comisión de Seguridad Pública en el Congreso del Estado, Nancy Guti.
11: Bueno, yo creo que ahí sí tendría que intervenir derechos humanos. Ahí se tienen que presentar las quejas y derechos humanos como institución tiene que proteger a las personas que fueron vulneradas en sus derechos.
2: ¿Quién exige que las corporaciones hagan lo que les corresponde y de la manera adecuada, sin abusos?
11: Ahí la encargamos al titular de esta institución que se ponga a trabajar y que realmente proteja los derechos de las personas.
2: Asimismo, recuerda que el Congreso ha cumplido su tarea al aprobar reformas para garantizar que los uniformados estén bien capacitados, pero parecen ser letra muerta.
11: Miren, pues hemos aquí aprobado iniciativas que parecen que son letra muerta, que se capaciten, sobre todo en el tema del trato hacia las personas, en el trato a ciertos sectores más vulnerables, que se le dé perspectiva de género, a las personas con discapacidad también, que se les trate de manera diferente. Y pues no lo hacen, o sea, ahora sí que pues el llamado a capacitarse y a que lo apliquen.
2: De la misma manera, confía en que el nuevo titular de la Comisión Estatal de los Derechos Humanos, recientemente nombrado por el Poder Legislativo, haga su trabajo y actúe en consecuencia de violaciones por parte de elementos uniformados en el caso del agropecuario y en todos los que se presenten.
11: No, pues es que deben de tener ellos estrategias, o sea, no se trata de que te golpeen y tú golpees a la par, o sea, ellos son autoridad y deben de saber cómo manejar este tipo de agresiones, ¿no?
2: Luis Herrera Ramírez, BEI Noticias.
7: Usted tiene la palabra más importante al 910-3508. 8:21. Vámonos a una primera pausa. Al regresar, tiene que escuchar esta investigación especial de BEI Noticias. Han detectado, han confirmado la presencia de al menos 4 empresas fantasma aquí en Aguascalientes. Y algunas de ellas, hace algunos años, incluso recientemente, tuvieron contratos con dependencias públicas de Aguascalientes. ¿Qué sabemos al regresar? El detalle, los nombres, todo lo que logramos investigar. Vamos contigo, Di Álvarez, el clima y el tráfico.
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13: Muy buenos días, Yalma, un gusto saludarte y a nuestra audiencia platicarles que los vuelos continúan a tiempo en el Aeropuerto Internacional de Aguascalientes. Para hoy, lunes 4 de mayo, se pronostica un cielo mayormente despejado. La máxima será de 34 grados con una mínima de 13. El día de hoy inicia otra onda de calor en la entidad. Habrá un 19% de humedad en el ambiente y la calidad del aire en estos momentos es aceptable. Las ráfagas de viento alcanzarán un promedio entre los 15 a 30 kilómetros por hora y tome sus precauciones. Los rayos ultravioleta persisten en el indicador extremo a partir del mediodía, en continuación a las 3 de la tarde. Para mañana martes y miércoles se pronostican temperaturas similares, cielos mayormente soleados con máximas de 35 grados y mínimas entre los 13 y 14 grados. El tráfico, tome sus precauciones, persiste el tráfico lento, esto al oriente de la ciudad, en Avenida Siglo XXI, de sur a norte, a la altura de la Unidad de Medicina Familiar número 9 del IMSS. Asimismo, tenemos tráfico hacia el sur de nuestra ciudad, en Boulevard José María Chávez, de norte a sur, en su cruce con Tercer Anillo. Se registra un accidente en Avenida Aguascalientes, en su cruce con Mahatma Gandhi, esto abajo del puente, para que tome sus precauciones de oriente a poniente. Esta sería la información del tráfico, asimismo el pronóstico meteorológico. Le recuerdo estar muy atento de este indicador, ya que va modificándose en el transcurso de las siguientes horas. Que tenga un excelente lunes. Día Álvarez, BI Noticias.
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31: En Radio BI son las 8 con 27 minutos.
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31: Temperatura, 21 grados. 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
7: Son las 8 de la mañana con 29 minutos y en este momento le invitamos a acompañarnos en transmisiones en plataformas digitales para que vea y escuche usted esta investigación especial de BI Noticias acerca de lo que se acaba de revelar a través del Diario Oficial de la Federación. El Servicio de Administración Tributaria, el SAT, ha detectado numerosas empresas fantasmas a nivel nacional. La pregunta es, ¿ha alcanzado Aguascalientes estas investigaciones encabezadas por el SAT? La adelanto. Sí, en efecto, el SAT ha logrado detectar empresas fantasma aquí en Aguascalientes, empresas con operaciones inexistentes. Y déjame le explico el procedimiento. El SAT detecta estas posibles operaciones inexistentes, les avisa a estas empresas que están bajo investigación, les dan todavía la oportunidad de presentar pruebas, de defenderse, y hay algunas de estas empresas señaladas en Aguascalientes que ni siquiera se apersonaron ante la autoridad fiscalizadora, no dieron ningún dato, no se comunicaron, no respondieron a estos señalamientos. Entonces, ¿qué hace el SAT? Dice, sí, sí son empresas fantasma, son empresas con operaciones inexistentes y las exhibe a través del Diario Oficial de la Federación. ¿Qué fue lo que detectaron? ¿Cuáles son estas empresas? Y le adelanto también, algunas de ellas han tenido contratos con dependencias públicas de Aguascalientes. Escuche.
25: Detecta SAT cuatro empresas fantasma en Aguascalientes. Hay otra bajo investigación. Se publicó en el Diario Oficial de la Federación el listado de las empresas a nivel nacional con operaciones inexistentes o que se encuentran bajo esta presunción por emitir comprobantes fiscales sin contar con los activos, personal, infraestructura o capacidad material para prestar los servicios o producir, comercializar o entregar los bienes que amparen tales comprobantes. Cuatro empresas y empresarios de Aguascalientes fueron exhibidos en el listado global definitivo en términos del artículo 64B del Código Fiscal de la Federación por no presentar pruebas o por no haber desvirtuado su presunción de operaciones inexistentes. Una de ellas es comercializadora y arrendadora de insumos SADCB, que fue notificada en julio de 2025 sobre las investigaciones en su contra. Esta empresa, con domicilio fiscal en Aguascalientes, tiene como actividad preponderante el comercio al por mayor de otros materiales para la construcción, excepto madera. Se iniciaron las indagatorias en su contra por ausencia de activos, de personal, falta de infraestructura, así como falta de capacidad material. Pese a que fue notificada, la empresa no atendió a los requerimientos para desvirtuar los señalamientos ni presentó documentación, por lo que se procedió a su publicación en el listado definitivo de empresas con operaciones inexistentes. Esta empresa sostuvo contratos con el municipio de Aguascalientes a inicios del 2021, de acuerdo con información consultada en la Plataforma Nacional de Transparencia. El contrato fue por un monto de 586,905 pesos por kits para regalos del amor. Se procedió de igual forma en contra de dos empresarios con domicilio fiscal en Aguascalientes por el mismo motivo. Estaban bajo investigación y ni siquiera presentaron documentación para desvirtuar los señalamientos. Uno de estos empresarios se dedica a otras construcciones de ingeniería civil u obra pesada y otro a la construcción de vivienda unifamiliar. El SAT identificó en ambos casos la falta de activos, personal y capacidad operativa. Otra de las empresas que fue exhibida por operaciones inexistentes fue Comercializadora Tancastev Trading de México, SADCB, que de acuerdo con lo publicado, tiene su domicilio fiscal en el estado de Aguascalientes y fue notificada en agosto de 2025 de las investigaciones en su contra. Esta se dedica al comercio al por mayor de otros materiales para la construcción, excepto madera. El SAT procedió contra la misma tras detectar la ausencia de activos, ausencia de personal, falta de infraestructura y por no contar con capacidad material. De acuerdo con una revisión realizada por VEI Noticias, en la Plataforma Nacional de Transparencia, la empresa sostuvo contratos recientemente por adjudicación directa en Aguascalientes con el Buró de Congresos y Visitantes a finales de 2024.

0: su contra. De lo contrario, sus datos serán publicados en el listado definitivo de empresas con operaciones inexistentes. Yalma Arronte, BI Noticias.
1: Y esto no es excepcional. Periódicamente el SAT realiza estas revisiones, realiza estas advertencias, estas investigaciones, le dan la oportunidad a las empresas de defenderse y, como ya escuchábamos, algunas de ellas ni siquiera contestaron a las notificaciones del Servicio de Administración Tributaria. Estaremos dando seguimiento. 8:34, vamos con información nacional. Finalmente, Ariadna Montiel fue confirmada como nueva dirigente nacional de Morena. En su primer discurso como presidenta nacional de este partido, llamó a los militantes del partido a denunciar y a erradicar los actos de corrupción. Si alguien detecta corrupción en su gobierno, debe hacer a un lado estas prácticas de su propio gobierno. Esto fue lo que dijo tras asumir el cargo.
2: Si tenemos certeza de que alguien comete un acto de corrupción, aunque haya ganado la encuesta, no serán candidatos.
1: Y bueno, eso va también para los morenistas de Aguascalientes, ¿no lo cree? Si alguien tiene algún señalamiento, alguna sospecha de posibles actos de corrupción, no van a poder participar en las próximas elecciones. ¿Qué le parece? 8:35. Vámonos a Palacio Nacional. De último minuto, la presidenta Claudia Sheinbaum Pardo está llevando a cabo su conferencia de prensa matutina. Ha estado revelando algunos detalles, los primeros posicionamientos del gobierno federal formales acerca de las acusaciones del gobierno de Estados Unidos en contra del exgobernador morenista o el gobernador con licencia de Sinaloa, Rubén Rocha Moya, y otros funcionarios y exfuncionarios acusados por Estados Unidos de presuntos vínculos con el narcotráfico y delitos relacionados con armas. La presidenta Claudia Sheinbaum informó esta mañana que instruyó al Gabinete de Seguridad reunirse con la gobernadora interina de Sinaloa, Geraldine Bonilla, que este fin de semana rindió protesta como gobernadora interina porque no se pueden quedar sin mandatario. El mismo Rocha Moya solicitó licencia, el Congreso lo aprobó, licencia para separarse temporalmente de su cargo, y adelanta la presidenta Claudia Sheinbaum incluso que Rubén Rocha Moya ha solicitado mantener un equipo de seguridad en su entorno para evitar cualquier riesgo. Si le parece, escuchamos.
3: El sábado, si no mal no me equivoco, el viernes en la noche y el sábado se nombró a una gobernadora interina por parte del Congreso, como establece la Constitución de Sinaloa. Pedí instruir al Gabinete de Seguridad, tanto al Secretario de Seguridad, al General Secretario, al Almirante Secretario, que asistan al Estado de Sinaloa para reunirse con la gobernadora interina y poder explicarle cuál es el proceso de coordinación que tenemos. Ella era secretaria de gobierno, conoce en parte, pero hoy como encargada del gobierno de Sinaloa, pues que sepa el pueblo de Sinaloa que mantenemos todas las fuerzas federales y que vamos a fortalecer la coordinación con la gobernadora interina. Es muy importante que frente a este cambio de gobierno que se dio en Sinaloa, pues el Gabinete de Seguridad Federal esté presente y fortalezca las actividades de coordinación y siempre de ayuda y protección al pueblo de Sinaloa.
4: ¿Hubo alguna solicitud de parte del ahora es gobernador con licencia de mantener seguridad en su entorno para evitar cualquier cosa que le pueda suceder a él?
3: Sí, normalmente en estos casos, como en cualquier otro, sea para un gobernador con licencia, de cualquier estado de la República, de cualquier entidad, un diputado, un senador, incluso un ciudadano que tenga alguna consideración de riesgo de su persona, solicita a la Guardia Nacional o al Gabinete de Seguridad apoyo en su seguridad. Se hace un análisis de riesgo y sobre eso se fortalece, se da o no seguridad. Y en este momento,
1: Rocha Moya, entonces, en este momento solicitó mantener un equipo de seguridad en su entorno para evitar algún riesgo. Además, en su primer día como consejera jurídica de la presidencia, Luisa María Alcalde salió a justificar la inacción de las autoridades en el caso Rocha Moya. Dice que no existen elementos para determinar la urgencia. Recordemos que hay una solicitud pendiente que México no ha atendido en estos momentos. Estados Unidos le pidió a México que detuviera provisionalmente al gobernador de Sinaloa, a las otras 9 personas señaladas. Y la Fiscalía General de la República salió a decir, primero tenemos que evaluar las pruebas, a ver si procede o no la solicitud. 8:38. Rápidamente, con motivo de la visita de la presidenta de la Comunidad de Madrid, Isabel Díaz Ayuso a México, el grupo parlamentario de Morena en la Ciudad de México se pronunció en contra e hizo un llamado a la ciudadanía a estar atenta. A través de una publicación en redes sociales, el partido Guinda criticó la visita de Díaz Ayuso, quien llegó al país con propósito de sostener encuentros económicos, políticos y culturales, así como una ceremonia en honor a Hernán Cortés. La tendremos de visita aquí en Aguascalientes en 2 días. En Aguascalientes, el municipio de Aguascalientes le va a entregar una condecoración a Isabel Díaz Ayuso, la política de derecha española, que por, dice el presidente municipal, por todo su trabajo para defender las libertades individuales, lo que dice, su trabajo para promover la cultura, los lazos, ¿qué le parece? ¿Considera necesario que se entregue esta condecoración a esta política de derecha española? Leemos sus mensajes al 449-910-3508. ¿Qué dicen los diarios más importantes? Nos vamos a una pausa.
5: Primeras planas. El Heraldo de Aguascalientes.
6: Reforma electoral, perfilaría alcaldesa.
5: El Sol del Centro.
6: Amplían patrullaje en límites estatales.
5: AM de León, Guanajuato.
6: Ordena Zona Piel, ventas no mejoran.
5: Mural, Jalisco.
6: Acumula Segalmex cargos y desfalcos.
5: El Universal.
6: No hay lugar para los corruptos en Morena, Montiel.
5: El Financiero.
6: Ve Secretaría de Hacienda, punto de inflexión de la economía en marzo.
5: Reforma.
6: Acumula Segalmex cargos y desfalcos.
5: Excelsior.
6: Enfrentan las lluvias sin atlas de riesgo.
5: La Jornada.
6: Nunca más se reprimirá al pueblo, dice Sheinbaum en Atenco.
5: Planas internacionales. The New York Times.
6: Visión de guerra contenida que se le escapa a Trump.
5: The Washington Post.
6: Estados Unidos para guiar buques en el estrecho.
5: Wall Street Journal.
6: La economía global avanza a pesar del creciente choque energético.
5: El País.
6: La regularización de inmigrantes divide a los españoles en función del voto.
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5: En Radio BI son las 8:42.
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1: 8:43, gracias por participar con nosotros a través del WhatsApp de BEI Noticias, el 449-910-3508. Tenemos muchos mensajes, muchos reportes también para las autoridades. Qué gusto leer su participación y qué gusto que confíe también en este espacio para hacer llegar su voz a las autoridades correspondientes. Nos escriben, ¿qué tal, Yalma? Buenos días. También decían que en el agropecuario ya les habían cobrado la renta del lugar donde vendían y ellos no quisieron pagar. Es lo que opinan con nosotros. Yalma, muy buenos días. De risa las declaraciones de Ariadna Montiel. Entonces, ¿Morena va a desaparecer? Alguien nos escribe, ¿para cuándo renuncia la gobernadora de Chihuahua? El PAN, como siempre, haciendo reverencia a los extranjeros que atacan a México. Díaz Ayuso, Trump, etcétera. Tenemos algunos mensajes referentes a la falta del servicio de agua potable en algunas colonias. Lo canalizamos en este momento y alguien nos está haciendo llegar una denuncia ciudadana, incluso con un video. No lo vamos a pasar al aire para resguardar la identidad de las personas involucradas, pero que hubo ahí en la isla San Marcos una especie de riña entre personal municipal, ¿sí? Como lo está escuchando, lo vamos a canalizar en este momento a las instancias correspondientes para que le den atención. 8:44 para los maestros que nos están escuchando en Aguascalientes, a través de Buenos Días Aguascalientes, esta mañana. Todo parece indicar desde el sindicato, estarán buscando un incremento salarial del 13%. Para los maestros de la entidad. Además, desde el sindicato están respaldando esta propuesta que se ha puesto sobre la mesa en el Congreso del Estado para sancionar las denuncias falsas en contra de maestros y personal educativo en las escuelas de Aguascalientes. ¿Qué opina usted de esta propuesta que se está planteando en el Congreso del Estado? Dicen que han detectado supuestamente denuncias falsas, no hay datos, no hay cifras oficiales acerca de esto, pero cada vez que usted, padre, madre de familia, se comunica con nosotros, nos hace llegar alguna situación, alguna denuncia sobre algún maestro, pues bueno, dicen ahora que están buscando sancionar esto, que si su denuncia es falsa, usted puede ser sujeto a sanciones. Y esto podría inhibir incluso también que padres de familia, que estudiantes quieran hacer denuncias en este sentido. Pero ¿qué opina usted? ¿Qué opinan los maestros? ¿Qué dice el sindicato? Escuche.
11: De cara al Día del Maestro, el Sindicato Nacional de Trabajadores de la Educación, CENTE, en Aguascalientes, reconoce exigencias conjuntas en el país donde se prioriza el incremento salarial. Adriana Ochoa Díaz, secretaria general de la sección 1 del CENTE, menciona que a las demandas se suma la reforma a la ley del ISSSTE y el fin de la unidad del sistema para carreras de las maestras y maestros, USICAM.
18: Bueno, hoy Aguascalientes es de los estados más privilegiados en cuestión de prestaciones. Recordemos que las negociaciones también ya son nacionales, ya no son lo local. Y bueno, ¿qué estamos pidiendo? Principalmente tres cosas: incremento salarial mínimo del 13%, segundo, reforma a la ley del ISSSTE, que es algo urgente, y el tema de USICAM.
11: Acorde con la representante magisterial, se estipuló como tiempo máximo de respuesta a las exigencias el viernes 15 de mayo, donde dice esperar que los exhortos nacionales sean atendidos. En el ámbito local, Ochoa Díaz reitera el respaldo a la iniciativa presentada por los diputados locales en la que se busca sancionar a quien difame docentes o personal educativo.
18: Y hay una ley donde se pide, pues, que se castigue a todas aquellas personas que agredan a alguien del magisterio, indistintamente sea docente o personal de apoyo esencial de educación, siempre pensando en que existe el respeto dentro de las instituciones.
11: Si bien el sindicato en el estado reconoce casos reales de denuncia dentro de los 1,500 planteles de educación básica, sostiene que la situación en Aguascalientes no es alarmante ni de preocupación. Jessica de Loera, BEI Noticias.
1: 8:47, antes de irnos a la pausa, tenemos el parte del total de detenidos en el periodo ferial. Ya van 742 personas detenidas. De la noche del domingo al lunes 4 de mayo, 34 personas detenidas, todas por faltas administrativas. Pero en total van más de 700 ya personas detenidas en el marco de la Feria de San Marcos. Ya superamos por mucho, lo que registramos el año pasado. ¿Qué está pasando ahí, no? Andamos con los ánimos muy elevados, ¿no lo cree? 8:47, la última pausa. Al regresar, espectáculos y deportes.
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6: Si algo quedó claro ayer en el Congreso Nacional de Morena es que el partido guinda no se les da ni tantito eso de la autocrítica. Justo cuando enfrentan el mayor escándalo de su corta historia, que no el único, por cierto, las y los morenistas optaron por ignorar el narcoelefante en la sala. Ni una mención hubo sobre las graves acusaciones que pesan en contra de un gobernador, un alcalde y un senador, los tres de Morena, señalados en Estados Unidos por complicidad con el crimen organizado, específicamente con los Chapitos.
5: Confidencial, el
19: financiero.
6: Cerca de Marcelo Ebrard, de Mario Delgado y de Martí Batres, en medio de gritos, porras y el coro de «Presidenta, no está sola», Adán Augusto López estuvo siempre callado, serio, en silencio en la sesión de ayer del Congreso Nacional de Morena. Solo se removió en su asiento cuando escuchó las palabras de Ariadna Montiel, la nueva presidenta del partido. «Esta dirigencia no tolerará corrupción en ningún gobierno de Morena. Los corruptos no tienen cabida».
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5: En Radio BI son las 8:51.
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1: Antonio León, adelante con los deportes. Buenos días.
32: ¿Qué tal, Yalma? Muy buenos días, Aguascalientes. Vámonos con la información deportiva. Saltamos a las duelas, de hecho, de la NBA, ya que ayer finalizaron los cruces de primera ronda en playoffs, dejando listos los cruces semifinales de conferencia. Ayer se consiguieron los últimos boletos a semifinales por parte de la conferencia este. En el primer duelo de domingo, el equipo de los Detroit Pistons se impuso en casa 116-94 ante el Orlando Magic, en un gran partido por parte de su MVP, Kate Cunningham, quien colaboró con doble decena de 32 puntos y 12 rebotes, y con ello, bueno, el equipo de Detroit se lleva la serie 4-3 en el séptimo juego y avanza. Posteriormente, desde Cleveland, los Cavaliers derrotaron 114-102 a los Toronto Raptors, avanzando también a semifinales en el juego 7, en donde destacó Jared Allen con doble-doble de 22 puntos y 19 rebotes, además de Donovan Mitchell con 22 puntos. Y bueno, tras estos resultados, ya están listas las semifinales de conferencia en la NBA. Atención, en la conferencia este, Detroit Pistons ante Cleveland Cavaliers y los Knicks de Nueva York en contra de los Philadelphia 76ers, mientras que en la conferencia oeste, el Oklahoma City Thunder en contra de Los Ángeles Lakers, gran serie esta, y también los San Antonio Spurs en contra de los Minnesota Timberwolves. Hoy, por cierto, arrancan las semifinales con doble cartelera. A las 18 horas, los New York Knicks reciben a los 76ers desde el Madison Square Garden, y posteriormente, a las 19:30 horas, los San Antonio Spurs harán lo propio ante los Minnesota Timberwolves desde el AT&T Center. Así que bueno, para que no se vayan a perder lo mejor de la NBA, que por cierto, insisto, hoy arrancan las semifinales de conferencia. Ya más la información deportiva. Muy buenos días, Aguascalientes.
1: Muchísimas gracias, Tony. Vámonos ahora al Foro de las Estrellas. Alfredo Molina, ¿cómo estuvo anoche el concierto de Foreigner? Yo quise ir, no tuve la oportunidad de ir, y la fortuna es que tú nos puedes platicar cómo estuvo. Adelante, buenos días. Perdimos comunicación, vamos a enlazarnos en este momento. ¿Usted pudo ir anoche al Foro de las Estrellas a ver a este grupo internacional, una de las ofertas internacionales del Foro de las Estrellas? Hemos tenido conciertos importantes en los últimos días, incluso estos cantantes asiáticos que estuvieron también hace algunos días, y el Foro de las Estrellas bastante animado. Alfredo, buenos días.
0: ¿Cómo están? Hola, hola, muy buenos días. Pues sí, muchos conciertos y todavía lo que nos queda, porque esta semana todavía es de la Feria Nacional de San Marcos y con muchos artistas ahí en el Foro de las Estrellas. Y ayer también fue un día histórico porque se vivió la presentación de esta legendaria banda Foreigner, que bueno, recordemos que pues tienen muchos temas que hemos escuchado de toda la vida, ¿no? I Want to Know What Love Is, muchos de ahí nos contaban pues que era parte del soundtrack de su vida, que también hay quien se casó, tuvo en su boda Waiting for a Girl Like You, ¿no? Que fue su vals, y bueno, muchas cosas que nos compartían acerca de pues la experiencia que habían tenido como fans de Foreigner. Y ayer lo estuvimos en Aguascalientes, un concierto que dio inicio después de las 9 de la noche, y donde también escuchamos temas como Double Vision, Cold as Ice, que es uno de los temas también más conocidos, Jukebox Hero, entre otros. Un show que se extendió aproximadamente durante 1 hora y media, y un Foro de las Estrellas que pues prácticamente se llenó el día de ayer, y donde pues los fans estuvieron disfrutando de este concierto. Además, ellos antes del show ofrecieron una conferencia de prensa donde tuvimos la oportunidad de platicar con ellos. Todo eso se los estaremos comentando al ratito, a las 3 de la tarde, en nuestro Lavando Ajeno en Feria. Y recuerden que pues el día de hoy siguen los conciertos en el Foro del Lago. Pues va a haber presentaciones, como siempre, 3 conciertos. A las 7 estará Zero Soul de Aguascalientes. A las 8, Los Vatos de la Calle, también de Aguascalientes. Hoy es día de cumbiar y de pasarla sí, muy, muy a gusto ahí en el Foro del Lago. Y como artista estelar desde la Ciudad de México, Sonido Gallo Negro. Y luego en el Foro de las Estrellas también hay doble concierto, igual para bailar. A partir de las 8 de la noche van a estar Mi Banda El Mexicano de Germán y además los Cumbia Kings.
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19: Buenos días, estas son las noticias más importantes de hoy. Detecta SAT 4 empresas fantasma en Aguascalientes. Hay otra bajo investigación. Se publicó en el Diario Oficial de la Federación el listado de las empresas a nivel nacional con operaciones inexistentes o que se encuentran bajo esta presunción por emitir comprobantes fiscales sin contar con los activos, personal, infraestructura o capacidad material para prestar los servicios o producir, comercializar o entregar los bienes que amparen tales comprobantes. 4 empresas y empresarios de Aguascalientes fueron exhibidos en el listado global definitivo por no presentar pruebas o por no haber desvirtuado su presunción de operaciones inexistentes. Ante la reciente localización de 7 personas sin vida y con huellas de violencia en Tepezalá, colectivos de búsqueda en Aguascalientes reiteran el llamado a las autoridades para que se les pueda incluir en proceso de identificación. Gracias. Continuamos con más noticias en breve. Yalma Arront, BI Noticias.
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0: ¿Qué tal? Bienvenidos a Más Allá de la Noticia. El tema de hoy, el caso Rocha Moya, una tormenta anunciada. La vida política de Sinaloa tomó un giro de 180 grados en una sola semana, luego de que Rubén Rocha Moya solicitara licencia al cargo como gobernador, luego de las acusaciones en su contra dadas a conocer por el Departamento de Justicia de Estados Unidos, quien lo acusa de tener vínculos con grupos del narcotráfico, al igual que a otros 9 funcionarios y exfuncionarias de Sinaloa. La decisión fue dada a conocer a través de un video el viernes por la noche, y afirmó que su conciencia estaba tranquila y que no permitirá que el caso dañe el movimiento de la 4T. Minutos después, el alcalde de Culiacán, Juan de Dios Gámez Mendívil, que también está entre los acusados, pidió licencia por un periodo de 10 días. En sus lugares se designó a Geraldine Bonilla Valverde como gobernadora interina y a Ana Miriam Ramos Villarreal como presidenta municipal de Culiacán. No es la primera vez que Estados Unidos e incluso Sinaloa mismo causa una tormenta en el gobierno federal o entre los bloques del oficialismo y la oposición. Sin embargo, el escenario sí es inédito para las autoridades mexicanas al tratarse de un gobernador en funciones y que forma parte del bloque oficialista. Pero ¿cuál ha sido la trayectoria de Rocha Moya en Sinaloa y en Morena? ¿Qué gana Estados Unidos con esas acusaciones y qué alternativas tiene Claudia Sheinbaum ante esto? Son los temas que ponemos sobre la mesa aquí en Más Allá de la Noticia.
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2: El gobernador de Sinaloa, Rubén Rocha Moya, y otros 9 funcionarios y exfuncionarios estatales fueron acusados ante un tribunal federal de Estados Unidos de delitos relacionados con el narcotráfico. La información fue dada a conocer por el Departamento de Justicia estadounidense el miércoles 29 de abril. Rocha Moya y los otros acusados son vinculados a los Chapitos, la facción del cártel de Sinaloa que dirigen los hijos de Joaquín "El Chapo" Guzmán. Después de las acusaciones, la Fiscalía General de la República informó que revisarían la petición de detención con fines de extradición que recibió a través de la Secretaría de Relaciones Exteriores. Sin embargo, el viernes anunció que en la denuncia no se encontraron pruebas contundentes sobre la presunta relación del mandatario sinaloense con grupos delictivos. Entre los acusados también están el exsecretario de Administración y Finanzas del Estado, Enrique Díaz Vega, el fiscal adjunto de la Fiscalía Estatal, Damaso Castro Saavedra, los exjefes de la Policía de Investigación, Marco Antonio Almanza Avilés y Alberto Jorge Contreras, el exsecretario de Seguridad Pública de Sinaloa, Gerardo Mérida Sánchez, el subdirector de la Policía del Estado, José Antonio Dionisio Hipólito, el alcalde de Culiacán, Juan de Dios Gámez, y Juan Valenzuela Milán, quien fuera exjefe de la Policía de Culiacán. Con la solicitud de licencia de Rocha Moya, el Congreso de Sinaloa nombró a Geraldine Bonilla como gobernadora interina, mientras que Ana Miriam Ramos Villarreal fue designada como alcaldesa de Culiacán.
3: Tengo la conciencia tranquila. Una vida de trabajo respalda mis palabras. Lo digo clara y contundentemente. Son falsas y dolosas las acusaciones que se han vertido en mi contra. A mi pueblo y a mi familia los puedo ver de frente porque no los he traicionado y nunca, nunca los traicionaré. Y eso lo demostraré con firmeza en el momento que las instituciones de justicia de nuestro país lo requieran. No voy a permitir que me utilicen para dañar al movimiento al que pertenezco. Te informo al pueblo de Sinaloa que hoy presenté ante el Congreso del Estado la solicitud de licencia temporal al cargo de gobernador, mientras dure el proceso de investigación, y lo hago desde mi profunda convicción republicana. Lo anterior también lo hago con la finalidad de facilitar la actuación de las autoridades mexicanas en el proceso de investigación ya citado. Gracias por su atención y buenas noches.
0: ¿Qué tal? Bienvenidos a esta mesa de opinión y de análisis. Con el gusto de siempre, les saluda Rocío Gutiérrez, quien estará a lo largo de estos minutos ya en compañía de nuestros analistas aquí presentes como cada lunes para abordar este tema que sin duda ha sido el tema pues de la semana. La licencia que ha solicitado Rubén Rocha Moya, gobernador de Sinaloa, horas después de haberse reído incluso en entrevistas y haber dicho que él seguía al frente, que no se iba, y tan es así que salió a dar una entrevista banquetera en su camioneta, una entrevista de esas que no se pactan, sino que salen a hablar simplemente de lo que hay en turno, ¿no? Esto lo menciona y horas después se da a conocer que pide licencia, al igual que el alcalde de Culiacán, no así uno de los senadores en activo, que por cierto señala que el próximo miércoles va a continuar con sus funciones, que va a regresar, que él no pide licencia. Son 9 funcionarios y el gobernador con licencia, Rubén Rocha Moya, que aquí es todo un tema, ya nos lo dirán nuestros especialistas, sobre si mantiene o no mantiene el fuero constitucional, por qué la licencia, por qué en estos momentos y por qué después de haber dicho que él no se iba, por qué después de que la FGR dice que no hay ningún motivo, que no hay ninguna prueba, que no hay evidencia, que no saben exactamente por qué están pidiendo desde Estados Unidos la detención. Todo esto se da además en medio de una revisión del T-MEC y forma parte incluso de esos acuerdos que se tienen en el T-MEC entre México, Estados Unidos y Canadá cuando se solicitan detenciones por uno u otro país. ¿Qué representa esto para la presidencia de la República? ¿Qué representa para México? ¿Qué representa para el T-MEC? Justo para hablar de todo el tema, nos acompañan como cada lunes nuestros analistas políticos. Está con nosotros en el estudio Andrés Reyes, él es doctor en ciencias sociales, analista político y catedrático de la Universidad Autónoma de Aguascalientes. Bienvenido siempre, Andrés.
4: Hola, muy buenos días.
0: Gracias por estar con nosotros, buenos días. Nos acompaña también Edgar Guerra, doctor en sociología por la Universidad de Bielefeld y profesor adscrito al Departamento de Sociología en la UA. Bienvenido siempre.
5: Gracias, Rocío, buenos días.
0: Gracias por acompañarnos. Y me da muchísimo gusto saludar vía Zoom desde Guadalajara, Jalisco, y nos acompaña Nadine Cortés, abogada especializada en intervenciones a la cooperación internacional, derechos humanos y maestra en gestión de políticas migratorias internacionales. Nadine, bienvenida siempre, buenos días.
6: Rocío, muy buenos días a ti y a todo el auditorio.
0: Muchísimas gracias. Y hoy le enviamos un gran saludo también a Alejandro Madrazo Layuz, que hoy no pudo estar con nosotros también por otros motivos. Si les parece, iniciemos como por todo el contexto, lo que representa. Se venía ya, o sea, no es la primera vez que hablamos de un Rocha Moya y todo el escándalo que se ha generado alrededor de, por esta cercanía o supuesta cercanía con el Mayo Zambada, que además forma parte también de estas declaraciones del Mayo Zambada cuando él pues dice que es secuestrado por Estados Unidos. Se suponía que se iba a reunir con el gobernador, o ahora gobernador con licencia, Rubén Rocha Moya. O sea, estos vínculos no son nuevos, o al menos no para México.
5: No son nuevos para México, desafortunadamente. No son nuevos en varios estados del país, particularmente en Sinaloa. Ha habido señalamientos de vínculos con el crimen organizado desde hace, no solamente desde este gobernador y este sexenio, desde mucho tiempo atrás. Y creo que eso es justamente algo que es importante compartir con la ciudadanía, sobre todo para entender por qué de pronto estas acusaciones son tan creíbles. Más allá de que, por supuesto, hay que respetar la presunción de inocencia, sin duda alguna, pero lo cierto es que en la opinión pública inmediatamente se colocó como un halo de sospecha que no es menor, y creo que es importante hablar al respecto. ¿Por qué en nuestro país de pronto estas acusaciones son creíbles? Porque solamente con mirar la historia de nuestro país vinculada precisamente al narcotráfico, vemos que el narcotráfico no ha sido posible en México si no hay una vinculación de algún tipo con las autoridades a cualquier nivel, municipal, estatal, incluso federal. Para que tengamos hoy en día un problema de crimen organizado en México, tenemos que entender que ha habido y hay redes de protección. Y estos señalamientos han sido muy claros en Sinaloa desde hace mucho tiempo para entender cómo surge la organización criminal que conocemos como el Cártel de Sinaloa. Ha sido muy importante entender cómo hay estas redes de protección para saber hoy cómo persiste y subsiste esta red de organizaciones criminales que es el Cártel de Sinaloa. Entonces, por eso no es de pronto tan descabellado pensar que sí hay una vinculación entre niveles de gobierno municipal y estatal para esta red de protección. Luego entonces, cuando ocurre esto, además ocurre en un contexto donde el propio gobernador como persona, ya no estamos hablando de la red, sino como persona, ha sido directamente vinculado de diferentes maneras con este cártel, ¿no? Ya lo señalabas tú muy bien, eventos de la captura del Mayo Zambada, que presuntamente se iba a reunir con el gobernador, el asesinato posterior de un integrante de la clase política de Sinaloa, en fin, ¿no? Señalamientos tras señalamientos que han, además del contexto de violencia en Sinaloa, pues colocado en un contexto la figura del gobernador, donde inevitablemente uno lo menos que puede hacer es levantar la ceja y decir, uh-huh, ¿qué está pasando aquí? Estados Unidos no hizo eso. Estados Unidos lo que hizo fue una investigación criminal. Una investigación que, además, yo creo no es de hoy, ni de la semana pasada, ni de hace dos semanas cuando ocurrió el evento de la CIA, sino que ha sido una investigación que se ha venido trabajando desde hace mucho tiempo, desde el contexto de la detención de García Luna, desde el contexto del envío de mexicanos hacia Estados Unidos para, evidentemente, hacer declaraciones, un poco investigar cómo funcionan, uh-huh, estas redes. Y hoy este proceso judicial que se ha mantenido en la sombras, invisible, como todo proceso judicial, pues hoy está puesto sobre la mesa, lo cual no debería de sorprendernos. Creo que lo que debería de sorprendernos en todo caso es un poco esta reacción un tanto contradictoria sobre esto que está haciendo Estados Unidos, que es presentar una orden de detención contra un personaje después de una investigación judicial. Y digo que debería de sorprendernos un poco porque aquí veo un conflicto, y con eso voy a terminar, que es muy claro, que es, por un lado, el derecho que tiene Estados Unidos de proteger su territorio nacional para que no ingresen drogas a ese territorio, y otro que es el derecho que tiene México a proteger a sus ciudadanos de cualquier intervención extranjera.
0: A ver, hago una breve pausa y regresamos con más.
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1: En Radio BI son las 9:14.
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1: Temperatura 22 grados. 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
0: Bien, continuamos con más de esta mesa de opinión y de análisis. El tema que estamos abordando, el caso Rocha Moya, una tormenta anunciada. Fíjese, hace una semana hablábamos del caso Maru Campos y en una semana exactamente ahora hablando del caso de Rocha Moya. Justo nos acompañan como cada lunes nuestros analistas políticos Edgar Guerra y Andrés Reyes, y vía Zoom desde Guadalajara hoy está con nosotros Nadine Cortés. A ver, decíamos en la pausa, Andrés, ¿qué significa el hecho de que salga la FGR a decir no hay ninguna evidencia, ninguna prueba que nos haga sentir o que nos haga ver que tenemos que hacer esta detención inmediata de Rocha Moya? Por eso pide licencia, pero él sigue en libertad. ¿Qué significa esto?
18: Pues que es una declaración periodística que tiende a contrarrestar la otra versión periodística que dice que ya prácticamente el señor que está siendo acusado en este momento, bueno, un grupo, pero él que es el más notable, pues es un hombre culpable, ¿no? Significa lo mismo. Es que hay que contextualizar, los públicos que tenemos en México y los que opinamos somos diferentes todos. Está, claro, en primer lugar la prensa, que tiene una de las virtudes y de sus funciones primordiales dar la noticia al día y, si se puede, al momento. Esa es una virtud de la prensa, y hace lo que algunos han llamado el primer borrador de la historia. Luego viene la de los actores políticos, los que están de acuerdo con el gobierno, con el régimen, y los que son anti-régimen. Y tú ya sabes cuáles son las conclusiones, ¿no? Unos dicen que ya está comprobado que es un narco gobierno, y otros dicen que es una agresión contra la autonomía y todo lo que tú quieras mencionar. Y entonces son de esos extremos que nunca se van a poner de acuerdo. Y luego están los académicos. Bueno, antes de los académicos, la ciudadanía. Hoy tenemos millones de opinadores que tienen la libertad de decir lo que quieran, de estar de acuerdo o no estar de acuerdo, que normalmente termina en una polarización. Uh-huh. Y luego está también la opinión de la, no sé cómo llamarle yo, pero de lo que las redes nos muestran como tendencias, que ya sabemos, aunque no siempre somos conscientes de esto, ya sabemos que las tendencias en las redes no es porque las redes divulguen así las cosas, sino que muchas noticias también se pagan, ¿no? Los bots hacen que la gente asuma una oposición porque hay una tendencia también en las redes, ¿no? Una tendencia que se paga con dinero constante y sonante para saber hacia dónde debe ir una información. Y luego está la de los académicos, que estamos obsesionados con no quedarnos en la coyuntura, sino que buscamos siempre estadísticas, datos que nos permitan, y en este caso, valores jurídicos que están presentes por los protocolos en los que nos encontramos. Esto a mí me lleva primero a pensar que estamos hablando de un tema serio y que merece la atención de la opinión pública, y por lo tanto de tratarlo con muchas pinzas. A mí me parece que el asunto se debe de contextualizar. Tú ya dijiste un elemento muy importante. Estamos en el contexto del acuerdo del Tratado de Libre Comercio nuevo, pero también hay que poner en el contexto que hace algunos días el gobierno de los Estados Unidos recibió un extrañamiento por parte del gobierno mexicano a propósito de la incursión de personal de la CIA en Chihuahua,
0: sí,
18: del cual no tenemos todavía el mapa completo, pero bueno, ese sí está, el dato este sí está confirmado, ¿no? Y entonces algunos lo leen como una venganza de los Estados Unidos, algo que ya tenían preparado, como dice Edgar, desde hace mucho tiempo. Ahora lo sacan, ¿no? Es el momento en que sale la noticia, es un dato que también tenemos que valorar para ver cómo están las cosas. Los Estados Unidos no es el soldado que a veces nos pintan de la democracia en el mundo. Los Estados Unidos tienen intereses, entonces las cosas que hace, las hace porque tiene un interés de que algo pase en este país. Y hay que pensar que también los Estados Unidos no son la autoridad moral que podamos presumir. En algunas cosas les creemos a su juicio, pero en otras, por ejemplo, el presidente actual de los Estados Unidos es un delincuente que tiene facultades legales para ser presidente de la República. En los Estados Unidos, el presidente no ha desobedecido una buena cantidad de mandatos de la Suprema Corte de Justicia o su equivalente, y sin embargo pensamos que allá está la democracia perfecta y el poder judicial perfecto, y tampoco es así, ¿no? Entonces, bueno, para terminar mi comentario, me parece que hay que revisar los datos. Estados Unidos solicita la detención con fines de extradición, ¿no? Uh-huh. Se supone que en ese documento debe venir un expediente que explique por qué cree que este señor es culpable. Y sin embargo, desde mi punto de vista, el protocolo no todo se respeta. Creo que normalmente hay una moción de reserva de la información para que cuando tú quieres que detengan a alguien, pues no lo anuncias en la prensa, sino que se lo anuncias al gobierno para que el gobierno, por lo pronto, no permita que se escape, por decir algo, ¿no? El personaje, en caso de que se sospeche y de que él mismo sienta que es culpable, ¿no? No se tomó esa reserva, lo cual quiere decir que hay una intencionalidad política también en los Estados Unidos.
0: Y la respuesta de México, porque no fue una respuesta de Rocha Moya decir voy a pedir licencia, o sea, uh-huh. todas luces por las declaraciones de horas antes sí. y lo que hace horas después, pues se habla de que hubo una orden de que solicitara licencia. ¿Cómo se lee esto? Permítame hacer una breve pausa y ya volvemos.
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1: En Radio BI son las 9:23.
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0: Bien, continuamos con más de esta mesa de opinión y de análisis, el tema que estamos abordando, el caso de Rocha Moya, una tormenta anunciada. Hoy nos acompañan como cada lunes nuestros analistas políticos, Edgar Guerra, Andrés Reyes y vía Zoom desde Guadalajara, Jalisco, Nadine Cortés. Nadine, si te parece, vamos contigo, sobre todo para abordar este punto. ¿Cómo se da una solicitud de detención con fines de extradición? La manera en la que se da, que también ya lo ponía sobre la mesa Andrés, con esta publicidad mediática en un momento también intenso en donde se venía hablando de lo que estaba ocurriendo con Maru Campos y con esta intervención de los agentes de la CIA, dice Andrés, podría leerse también como hasta un tipo de venganza por parte de Estados Unidos hacia México por el contexto político. Pero ¿cómo funciona esto? Adelante.
1: Bueno, Rocío, buenos días. Mira, a mí antes de entrar en los detalles de la extradición, sí me gustaría hacer un apunte de cómo se lee este hecho muy, muy particular. El expediente de Rocha Moya no es un expediente que haya surgido de la noche a la mañana. Es un expediente que nos dan a conocer en estos días, pero que viene armándose desde el 4 de abril del 2023, bajo el número 23R180. ¿Por qué comento esto? Porque creo que la salida no solamente de Adán Augusto, de estar en el centro mediático, la salida de Luis Alcalde, la salida de Juan Ramón de la Fuente, el ingreso justamente de esta nueva dirigencia en Morena, nos está diciendo mucho más allá, quizá de lo que se pudiese decir con cada hecho particular, ¿no? De Juan Ramón de la Fuente, que se fue por cuestiones de salud, dolores en la espalda. A mí me parecía que pueden ser dolores de cabeza de estar conteniendo este tsunami que ya se veía anunciando. Pero aparte, creo que si lo leemos como un caso puntual, es decir, si Rocha Moya es el centro, se nos puede olvidar el sistema que sostenía que esto funcionara. Entonces, creo que al haber elegido el caso Rocha Moya, se está dando un mensaje muy potente. ¿Y por qué pongo esto como antesala? Porque yo creo que ahorita no se trata para Estados Unidos de temas de, en este momento específicamente, de una extradición fast track, sino más bien de un mensaje contundente al gobierno mexicano. Porque si este sistema político permitió que durante todos estos años Rocha Moya, no solo desde el 2021 que gana, sino desde antes, porque él era ya operador político en 2017, él era líder de Morena en Sinaloa y justamente le tocó operar la campaña política de Andrés Manuel López Obrador. Ellos son sumamente cercanos y por eso creo que ha sido la reacción en cadena del partido, ¿no? Porque no es la persona, es lo que revela. ¿Y qué revela? Pues básicamente todo un sistema, no solamente a nivel partidista, sino cómo se fue llenando, en el caso específico de Sinaloa, a todos los niveles, la fiscalía, senadores, el senador que también está acusado y que hoy está pues muy bien resguardado, su familia estaba en la fiscalía, Rocha Moya salía muy impune todo el tiempo a dar declaraciones que no tenía nada que ver, pero también con esa misma impunidad hablaba del Mayo Zambada y de su cercanía y de que se conocían. Y justamente después que surge la carta del Mayo Zambada, pues el Mayo confiesa, ¿no? Y dice, pues yo iba a tener una reunión con Rocha Moya. A partir de ahí se viene toda una debacle que definitivamente Estados Unidos ya no podía ignorar. Entonces, son tres cargos los que tiene Rocha Moya y estos nueve funcionarios, y estamos hablando de cargos que son muy específicos, como el tema del fentanilo, que a partir de 2024 estalla la guerra en Sinaloa, y esta guerra se da justamente porque se convierten en los líderes de generación de fentanilo. Entonces, por ende, un target de la administración de Donald Trump. Marco Rubio lo vino señalando muchas veces desde su encargo, desde su investidura, que era necesario que México frenara esta situación. En este sentido, creo que el mensaje tiene esa profundidad, que no son los únicos, que es la punta del iceberg, que hay muchos más, que se manejan otros nombres de manera muy informal, pero en investigaciones que han hecho periodistas pues como Anabel Hernández, ¿no? Que ella viene anunciándolo desde 2018 y que fue un poco perseguida políticamente. Entonces, creo que aquí hay inconsistencias muy fuertes por parte de Morena, por parte inclusive de la presidenta, porque en 2019 se les acabaron las manos de aplaudirle a la Corte del Este de Nueva York que estaba pidiendo la extradición de García Luna, pero ahora que la Corte del Sur de Nueva York está pidiendo a Rocha Moya, pues entonces salimos con la bandera de soberanía, no intervencionismo, y convierte en una cuenta partidista. Están poniendo por en medio el bienestar de toda la nación, ¿no? El T-MEC, pero no solamente el T-MEC, sino un intervencionismo todavía mucho más profundo, porque pues ya lo sabemos, ¿no? Lo comentaban un poco. Donald Trump tiene objetivos muy, muy definidos, y creo que el tema de la lucha contra el fentanilo siempre ha sido uno. En este sentido, creo que todos estos cambios, sobre todo en Cancillería, sí responden a estas presiones que está teniendo el gobierno de México por dar un resultado y por ponerle ya, ahora sí, voluntad política. Creo que eso es lo que están esperando antes de la extradición, la voluntad política de asumir. Pero no se está mostrando cuando hay un cierre de filas. Inclusive el líder de la CTM lo vimos salir, ¿no?, justamente a decir que desde que está la 4T, la cuarta transformación, los trabajadores están mejor, que respaldan profundamente a la presidenta Claudia Sheinbaum y básicamente que cierran filas. Entonces, si se ha dado este mensaje desde que se pidió justamente a Rocha Moya, pues me parece que es lamentable, porque pues está apelando más a un bienestar partidista que al bienestar de la nación, ¿no? Creo que hacia allá va Estados Unidos, a calibrar y entender si realmente existe esta voluntad o definitivamente pues van a tener que romper de otra forma, ¿no? Pero en esa otra forma todos salimos perjudicados.
0: Y que al parecer, al menos por lo que vimos el día de ayer en este Congreso Nacional de Morenistas y lo que hoy viene, por ejemplo, a decir Nora Rubalcaba, que estuvo en entrevista en Buenos Días Aguascalientes, la realidad es que no hay un respaldo de Morena hacia Rubén Rocha Moya. Le preguntaba sobre este grupo de morenistas que comenzaron a corear Rubén o Rocha, amigo, Sinaloa está contigo. Y entonces decía, no fueron los morenistas, fue el grupo de Sinaloa y nada más. O sea, con esto tratan de dar a entender que no lo están respaldando, no hay otro morenista que meta las manos al fuego y algo podría suceder con esto. Permítame hacer una breve pausa y ya volvemos.
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0: Bien, continuamos con más de esta mesa de opinión y de análisis. El tema que estamos abordando, el caso Rocha Moya, una tormenta anunciada. En esta mesa nos acompañan nuestros analistas políticos como cada lunes, Edgar Guerra, Andrés Reyes y vía Zoom desde Guadalajara, Jalisco, y nos acompaña Nadine Cortés. A ver, esto que mencionábamos sobre quiénes ahora y después de haberlo respaldado tanto, están con Rocha Moya y quiénes no. Decíamos ayer sobre este Congreso Nacional en donde tomó protesta como la nueva líder nacional Ariadna Montiel, como la nueva presidenta de Morena después de la salida de Luisa María Alcalde, que también está pues en medio de toda esta crisis política para algunos, para otros pues movimientos necesarios previo a las elecciones, pero nos decía hoy Nora Rubalcaba, única y exclusivamente quienes le aplaudieron y quienes corearon de Rocha, amigo, Sinaloa está contigo, fueron los del grupo Sinaloa, mientras que hay otros morenistas que en sus redes sociales comenzaron a borrar todas las fotografías en donde estaban con Rocha Moya abrazándose en algún evento, las desaparecieron. O sea, ¿esto de qué nos habla?
1: Sí, en efecto, lo que hemos visto en estos últimos días es que pues no ha habido el apoyo que en su momento hubo contra el mismo gobernador. Incluso hubo un desplegado, una serie de pronunciamientos de varios de gobernadores apoyándolo hace 2 años, cuando hubo declaraciones también en el sentido de que hoy se están presentando. Uh-huh. Hoy no estamos viendo ese apoyo y estamos viendo incluso cierto deslinde de algunos actores políticos, como muy bien decías, incluso hasta que no nos extrañe ver que están borrando sus fotografías con el gobernador. Pero para entender por qué está ocurriendo eso, a mí me gustaría hacer unos apuntes. Primero, sí, sin duda alguna hay un interés de Estados Unidos, no de ahora, sino desde la llegada de Donald Trump, de presionar al gobierno mexicano en el tema de seguridad, concretamente en el tema del crimen organizado. Vimos cómo al inicio de este nuevo mandato, segundo mandato de Donald Trump, bueno, pues vino esta modificación a la ley de nombrar a las organizaciones criminales como organizaciones terroristas, ¿no? Con el fin, evidentemente, de ampliar las capacidades de acción extraterritorial sobre el gobierno mexicano, con el fin de provocar muchísimo más presión. Podría ser que también este tipo de acciones vayan en ese sentido, pero hay que confundirlos, ya lo decía muy bien también Nadine, estas acciones ya vienen, estas investigaciones vienen de tiempo atrás, ¿no? Allá, a diferencia de México, la ley sí tiene una mayor autonomía del poder político, la ley no está al servicio del que tiene más poder, como es en caso de México, sino sí hay cierta autonomía en ese sentido, sí hay que tomar muy en serio la investigación que sustenta esta solicitud de aprehensión, porque seguramente sí viene muy bien documentada. Tan seguramente viene bien documentada que estamos viendo las reacciones al interior de Morena en el sentido de comenzar a deslindarse, en el sentido de empezar a decir, bueno, sí, pero ya no. Segundo, creo que también es muy importante saber que esto va a tener un impacto muy fuerte, más allá del político electoral, que era tu pregunta y ahorita voy a esa. Uh-huh. Más allá del político electoral, va a tener un impacto muy fuerte en la agenda de seguridad. No solamente estamos ya viendo que se está buscando una orden de aprehensión contra un funcionario en activo del gobierno estatal, sino que está cambiando la narrativa, está cambiando la semántica. Antes era ir contra los capos, ahora es ir contra políticos en funciones. Antes era ir contra el narcotráfico, ahora es ir contra las redes de protección. Ahora estamos a nivel estatal, pero mañana quizá pueda ser a nivel federal. Entonces eso mete una presión política enorme al gobierno de la presidenta Claudia Sheinbaum. De ahí un poco entiendo el discurso soberanista. De alguna u otra manera están tratando de blindar posibles acciones a futuro que no sabemos si puedan llegar o no, pero que de alguna manera se están enunciando y eso no es menor. De ahí que entonces veamos esta reconfiguración que seguramente vamos a seguir viendo en las próximas semanas, en donde vamos a ir viendo un deslinde a cuentagotes, si tú quieres, porque lo cierto es que el gobierno federal va a seguir tratando de defender dos cosas principalmente. Una, su coalición gobernante, es decir, que no se empiecen ahí un poco a espantar y quieran un poco entorpecer la gobernabilidad, porque hay varios gobernadores y gente de poder ahí que ha sido señalada por vínculos, digamos, perversos. Y por otro lado, pues la narrativa de la 4T, que también está sin duda alguna bajo golpeteo, ¿no? El discurso de la superioridad moral, de la anticorrupción, de alguna u otra manera se ponen entredicho con esas declaraciones. Entonces, creo que el juego político ahora mismo que tiene la presidenta es muy delicado por lo que representa para ahora y para el futuro, y además muy delicado por lo que ella va a tener que hacer hacia el interior de su coalición gobernante, sobre todo no olvidando que estamos con la negociación del T-MEC y tenemos también elecciones en 2027.
0: ¿Qué dices tú, Andrés? ¿Ves probable que en algún momento se dé realmente esa detención y extradición de Rubén Rocha Moya o se está ganando tiempo en medio de lo que estamos?
2: No, sí es probable. Es probable por todo lo que se ha dicho aquí. Ya la presidenta, que es que tiene la mayor cuota de poder político, pues la tiene Claudia Sheinbaum en este momento, ¿no? En este país. Las instituciones que están conectadas con esto determinarán si tienen que dar una respuesta, y a mi juicio, en caso de que se encuentren los elementos suficientes, la respuesta del Estado mexicano debe dar una respuesta contundente. O sea, sin que tenga lugar a dudas. No solamente con él, sino con todo esto que está pasando, porque eso puede cortar de tajo la inercia en la que se encuentra ahorita el gobierno, que está de momento coyunturalmente descalificado, ¿no? Me parece que cualquier juicio que hagamos, inclusive el más delicado en contra de lo que está haciendo la 4T y el gobierno, tiene que hacerse tiene que considerarse o criticarse lo que yo mencionaba hace algún momento. Pensar que los Estados Unidos sinceramente le preocupa nuestra democracia, me parece que es un pensamiento que tiene un sesgo muy grande. O sea, ¿de cuándo acá? La historia de los Estados Unidos jamás ha estado trabajando como que sinceramente defiende la democracia, uh-huh. Porque hay muchos casos totalmente contrarios donde es amigo de países antidemocráticos. Así es que este asunto no tiene que ver con la democracia en México. Y luego, la otra cosa, que los partidos salgan a defender a un militante, aún con muchos elementos de sospecha, pues me parece a mí una reacción lógica. O sea, ni modo que el PAN, el Morena salga y diga, sí es cierto, este señor ha sido toda la vida sospechoso. Pues su primera reacción es casi intuitiva, ¿no? Como sucedió con el Partido Acción Nacional cuando acusaron a la gobernadora de Chihuahua de dejar, sin anunciarlo al gobierno federal, lo primero que hizo el PAN fue defender a su gobernadora, ¿no? Existiendo muchísimos elementos de que la señora había violado el protocolo. Entonces, eso es normal, defenderla, ¿no? Me parece que sí es algo que mencionaba Nadine, sí es de consideración, es importante que Morena aprenda a ser coherente con lo que dice. ¿Cómo que de pronto lo que le dice el Tribunal de los Estados Unidos un día lo acepta muy bien y otro día ya no lo acepta porque está violando la soberanía? Y eso no quita que el gobierno federal tenga que salir con un discurso de soberanía. Pues, ¿qué quieren que diga? No es un problema de soberanía, es un problema político. No, pues es un problema también de soberanía. Yo creo que sí es un problema de soberanía, en el cual el gobierno tiene que actuar con mucha prudencia y con mucha, con una respuesta categórica sobre este asunto. Porque cuando se utiliza la palabra soberanía, se utiliza nada más como una narrativa para decir quién está de acuerdo y quién no está de acuerdo en el poder político en México. Y la soberanía tiene un sustento legal. Un sustento que está no solamente en los ordenamientos mexicanos, sino que está también en todo lo que es la documentación y los acuerdos internacionales, ¿no? La soberanía no es un concepto que se utilice en la campaña electoral para... Bueno, se utiliza así como una narrativa para defender al país, pero también es un elemento de jurisprudencia internacional. O sea, no es un asunto que lo estemos inventando ahorita. Entonces, yo creo que sí. O sea, Morena está ante un reto y ante un desafío político de responder correctamente a la coyuntura en la que se encuentra.
0: A ver, le doy lectura a algunos de los mensajes y nos vamos al corte. Nos dice una persona: hola, buenos días. Es increíble cómo omiten el nombre de Maru Campos. Bueno, no sé qué hora le prendió, pero se ha abordado en todo el programa. El caso Rocha Moya es simplemente una cortina de humo para tapar el escándalo de los agentes de la CIA en Chihuahua. Bueno, buenos días, Rocío. Lo que me preocupa es que mientras en México estén polarizando el tema y decidiendo si dar a Rocha o no a Estados Unidos se va a desesperar y es capaz de realizar una operación de extradición. La falta de decisión del gobierno puede afectar mucho. Perdón, Rocío, pero creo que siempre hay que ver de dónde vienen muchas cosas. En Estados Unidos, la mayoría de los casos de narcomenudeo vienen de la CIA, DEA, FBI, Suprema Corte, que llevan años y decenas de criminales investigados. Esta no es una más de Trump. Rocha es parte de una red criminal que lleva décadas investigando y cientos de detenidos. Otro más dice: ¿y a poco les parece increíble lo que está pasando cuando el expresidente Andrés Manuel López Obrador saludaba perfectamente a toda la familia del Chapo Guzmán? Siempre ha sido el gobierno de la 4T del cártel de Sinaloa. Sinaloa, dice una persona. Buenos días, el tema es muy interesante, excelente el tema, saludos a los panelistas. Una vez se puede constatar de qué tipo de gente se compone el partido político en el poder. Morena es sinónimo de corrupción, ineficiencia e indolencia con respecto a lo que pase con los mexicanos debido a los malos manejos y gente deshonesta que lleva las riendas en nuestro país. Hay más, permítame hacer una breve pausa y regresamos.
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3: En Radio BI son las 9:47.
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0: Bien, continuamos con más de esta mesa de opinión y de análisis, ya prácticamente en la recta final. El caso Rocha Moya, una tormenta anunciada. En esta recta final, Nadine, decíamos fuera del aire, ¿qué tanto podríamos pensar que esto pueda perjudicar o no? Y hablamos del caso Maru Campos la semana pasada, pero también lo retomamos. Hablamos de este caso de Rubén Rocha Moya, hemos hablado del caso de Laida Sansores. ¿Qué tanto podría esto afectar o no a los diferentes partidos políticos a las próximas elecciones?
12: Pues mira, Morena en esta ocasión está enfrentando una de sus crisis más incómodas. No solamente es cuestión de imagen, sino también de origen territorial, porque ese es el origen de Rocha Moya. Este caso obliga directamente a preguntar cómo se ganaron ciertos territorios, ¿no? ¿Quién financió campañas? ¿Qué estructuras locales fueron absorbidas y qué tan robustos fueron los filtros internos para la designación de candidaturas? Yo creo que por eso la nueva dirigencia ahora con la super sorpresa, ¿no?, de Ariadna Montiel, ¿quién diría que Morena es tan impredecible ahora, ¿no? Como se decía antes del régimen y del partido hegemónico. Si limpia, divide, pero si no limpia, también va a cargar con algo muy fuerte de cara al 27. Creo que el problema es sumamente complejo porque estamos hablando de toda una red en un estado, ¿no? A todos los niveles y es transversal. Entonces, yo sí creo que van a tener sus costos políticos. Yo sí creo que es una de las cosas que se han venido señalando. Yo sí creo que a México sí le pesan este tipo de cuestiones que se vincule el narcotráfico con políticos o con gobiernos. Y creo que esas cosas no fácilmente se olvidan. También es interesante entender los tiempos y la coyuntura, ¿no? Es un partido que está en el poder, que ya va en su segundo sexenio y que ya tiene un desgaste, que ya no es que está conquistando, que no está llegando con una novedad, que ya no se puede limpiar con García Luna porque ya tiene el suyo propio, el de casa. Y creo que también sacar el tema de Maru Campos en esta... bajo esta coyuntura sí es interesante, pero no debemos de mover el análisis, ¿no?, directamente de Rocha Moya. Y yo creo que el peor error de Morena sí sería querer tapar el sol con un dedo, ¿no? Ese sería el peor error y sería un costo político elevado. Desde mi punto de vista, sí van a cargar con costes porque se está viendo con todas las declaraciones que no están muy dispuestos, pues ahora sí que ni a deslindarse ni actuar como con más cálculo y más frialdad, ¿no? La presidenta es una cosa, pero el partido está dando señales, las renuncias que hubo están dando señales, los cambios en el gabinete dan otras, y aparte salen exfuncionarios como el exalcalde de Mazatlán a decir que sí, que a él Rocha Moya lo intimidó. Entonces creo que esto va a ser una seguidilla y que va a intensificar este tema, ¿no? Yo creo que no tienen salida, deben de tomar una decisión urgente.
0: A ver, de los 17 estados por los que van por la gubernatura en 2027, 12 son estados morenistas. Para algunos estarían ahí como en esa línea muy delgada Michoacán, Campeche y Sinaloa. Algunos ponen también a Zacatecas, que la realidad para otros sería solamente si salen los Monreal, pues ya aunque esté Morena no pasa nada. ¿Qué dices tú?
1: Sin duda alguna, yo creo que aquí tiene que haber una toma de decisión fuerte en varios sentidos. El primero, me parece que es con el que empecé mi intervención, tensión entre el derecho o el interés legítimo que tiene Estados Unidos de proteger su territorio contra el ingreso de drogas, contra el interés legítimo que tiene México y su presidenta de defender a sus conciudadanos, en medio tenemos un tratado internacional de extradición. Creo que bien haría México en cuidar el debido proceso, en seguir ese tratado y hacer que se vayan cumpliendo todos los pasos que México ha firmado para que este proceso sea ejemplar. Esto le podría dar a la presidenta, ¿no?, mucha fortaleza para mantener la idea de defensa de la soberanía atendiendo un tratado internacional que México ha asignado. Y hacia el interior de Morena, esto le permitiría también empezar a mandar mensajes de disciplina y también mensajes fuertes al interior de la coalición para empezar a reconfigurar y a hacer a un lado pues a todos estos personajes que de alguna u otra manera sí están dañando al grupo gobernante, ¿no? Con esto, con el fin de que llegue eventualmente mucho más fortalecida 2027, porque sin duda alguna 2027 sí se ve como una zona, una frontera bastante complicada.
0: Y nos quedan los últimos 20 segundos adelante, Andrés.
2: Es un caso delicado el que estamos hablando y requiere de hablarlo y de trabajarlo con mucha seriedad, con mucha documentación, pero me queda claro que no es una lucha entre buenos y malos, es una lucha de intereses en la que estamos viendo, intereses internacionales y también intereses nacionales. Morena, en este momento hablaste de las 17 gubernaturas. En las últimas encuestas que yo vi, podría ganar inclusive en estados que no.
0: Y ellos hablan de que van las 17, van por las 17, incluido Aguascalientes.
2: En las últimas encuestas que yo vi, va ganando Morena. Nuevo León es de Movimiento Ciudadano. Y así podríamos hablarlo, tendríamos que verlo.
0: Incluido Sinaloa y Campeche.
2: El tiempo, sí, inclusive.
0: Campeche que se quedó sin dinero.
2: Más claramente en Sinaloa que en Campeche. Pero bueno, el asunto es que vamos a ver por dónde van las cosas. Solamente la realidad nos va a poder decir hacia dónde van las conclusiones de este tema.
0: Yo de verdad les agradezco muchísimo. Tengan todos ustedes muy buenos días. Hoy mejor que ayer, mañana mejor.
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4: Buenos días. Estas son las noticias más importantes de hoy. La Mesa Estatal de Construcción de Paz y Seguridad informó que han sido identificadas 6 de las 7 personas localizadas sin vida el pasado viernes en territorio de Aguascalientes, cuyos cuerpos fueron abandonados en el municipio de Tepezalá. De acuerdo con la actualización oficial, todas las víctimas identificadas hasta el momento son originarias del estado de Zacatecas y únicamente una de ellas contaba con denuncia previa por no localización. Policías hacen oídos sordos a ley para capacitarse y evitar violaciones. Las leyes aprobadas por el Congreso del Estado para obligar a policías a capacitarse en protocolos y métodos para evitar violaciones a los derechos humanos parecen ser letra muerta y caer en oídos sordos ante la realidad de los hechos, como lo sucedido esta semana en el agropecuario, en donde comerciantes ambulantes acusan agresiones y abuso de autoridad. Así lo señala la diputada de la Comisión de Seguridad Pública en el Congreso del Estado, Nancy Gutiérrez. Gracias. Continuamos con más noticias en breve. Yalma Arronte, BI Noticias.

0: Hola, ¿qué tal, amigas, amigos? Bienvenidos aquí entre nos. Hoy es lunes, comenzamos una excelente semana. Yo creo que ustedes han de decir, bueno, pues ya, ya voló el mes de abril y comenzamos mayo, que pinta para lo mismo. Bueno, pues he de decirte que en esta época de calorcito muchísimas personas dicen, oye, se me antoja ir a la playa, vamos tomando un barco. ¿Qué sucede cuando tú planeas un viaje? Y este viaje, cuando tomas un barco, bueno, quien se ha subido a uno de estos barcos enormes, pues bueno, deseas que tu viaje sea maravilloso, pero cuando te encuentras con la muerte, ¿qué sucede? Esto pasó en el Atlántico. ¿Quieres saber qué es, qué fue y qué sucedió y qué está sucediendo? Bueno, pues quédate aquí entre nos, que el tema va a estar muy, muy interesante. Hablaremos también de por qué nunca te ha pasado que traes gripita, te suenan las narices, te revientan los oídos, o vas a nadar y sales de la alberca y se te revientan los oídos. Es algo súper, súper molesto. El tema a cargo de Luis y Telita, que están con nosotros aquí entre nos. Hablaremos, pues todavía estamos en feria, ¿qué es lo que queda por hacer el día de hoy en la agenda cultural de la semana? Bueno, pues esto y más aquí entre nos. Comenzamos.
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0: ¿Qué volé? Deseando que tengas una bonita mañana de lunes. Déjame acompañarte y disfrutar de un agradable desayuno, un agradable cafecito, una agradable charla, doctor. Arturo Solís, ¿cómo le va?
1: Hola, buenos días a todos. Gracias por invitarnos.
0: Yo encantada, encantada de que hablemos. Usted siempre trae temas muy novedosos, doctor.
1: Hombre, por favor, ¿qué me hace?
0: No, es una realidad. Y yo creo que quienes han viajado en barco seguramente se imaginan una travesía fantástica, ¿no? Cruzar el Atlántico o, vamos, cualquiera de los océanos que hay en este maravilloso mundo, pero jamás te puedes imaginar que te puedas encontrar con la muerte, con morir en alta mar.
1: Y por el agua.
0: A ver, platique bien la historia. Bueno, vigente, porque acaba de pasar.
1: Sí, pasa continuamente. En la pandemia, las primeras afectaciones de numerosas personas fueron en los barcos cruceros. Porque son barcos que llevan 5.000, 10.000 personas, más la tripulación. Uh-huh. Entonces, un barco de 10.000 personas, pues requiere 50 litros diarios de agua por cada persona.
0: Litros de agua diarios
1: por cada persona. Estamos hablando de 500 mil litros diarios de agua.
0: Híjole.
1: ¿En dónde tienen esa agua los barcos? Sí tienen espacio para ello, pero a la vez la están desalinizando. Y la desalinización es muy cara, muy compleja, muy... Entonces, más o menos ahí la llevan.
0: O sea, agarran agua del mar y empiezan a quitarle la sal. Pero eso es muy caro, muy tardado.
1: Sí, entonces sí hacen, pero no todo, porque es mucha agua. Y tienen compartimentos muy grandes donde pueden llevar pues varias toneladas.
0: Unas cantinfloras enormes, vamos a decirlo así.
1: Exactamente. Y luego las aguas residuales, pues se supone que las tienen que tratar. No las deben tirar así al mar. Entonces, de una cantidad así de agua, tratan una poquitita, como un vaso, y lo demás lo tiran. Entonces, y los recipientes de agua que van a usar potable, digamos, pues nunca los limpian. Limpiar un recipiente de donde caben varias toneladas métricas de agua, pues no.
0: No
1: es económicamente rentable. Entonces, por eso pasa con frecuencia que hay un brote epidémico, en este caso de un problema respiratorio, pues, pero fue tan brusco que 3 personas murieron. Lo de siempre, que les empieza a faltar la respiración, porque es característico. Una de las funciones del cuerpo que más oxígeno requiere es la respiración, para expulsar CO2. Entonces, por eso es la primera que se afecta y empezamos a sentir que nos falta aire. Pero nos falta aire para sacar CO2.
0: No, para seguir purificando oxígeno. El cuerpo.
1: No, es que no metemos oxígeno del aire. Sí, expulsamos CO2 para purificar el cuerpo, pero el oxígeno lo producimos del agua que tenemos adentro.
0: Sí, claro, pero imagínese, si estamos con niveles de oxígeno de agua precarios en nuestro organismo, pues nos andamos enfermando de lo que quiera.
1: Claro, por eso es muy frecuente los brotes epidémicos.
0: Oiga, y se decía, bueno, se dice que este brote es como de las ratas.
1: Pues es que las ratas también se enferman porque también necesitan oxígeno.
0: Se enferman, pues sí, todos los seres vivos se enferman
1: mientras no haya oxígeno adecuado.
0: Exactamente.
1: Porque el ciclo es el mismo en todos los seres vivos. Entonces no es de que ellos anden, no, o que tengan malicia, no, pues simplemente andan en el suelo. Y el agua con poco oxígeno con la que limpian los cabinetes o las cabinas, ¿sí? Pues están embarrando la contaminación por todos lados. Entonces, pues, y los roedores andan buscando comida por todos lados. Pues, ¿no? Entonces, por eso es que dicen, es que ellos lo transmiten. Pues sí, pues se enferman y las ratas enfermas. Y la persona enferma, no, pues es la
0: El combo perfecto. Oiga, doctor, una persona que entonces es todo lo contrario, que tiene una buena alimentación, un buen descanso, que evita el alcohol, porque usted ha dicho que nuestro nivel de oxígeno disminuye mientras más alcohol tenga la persona dentro de su cuerpo, y tenga una buena hidratación, que su oxigenación o sus niveles de oxígeno en su cuerpo estén óptimos, puede tener contacto con personas que están enfermas y ni se contagian, ni se contaminan, ni nada.
1: Así es, porque es un cuerpo sano.
0: Porque es un ente ajeno a toda la enfermedad, vamos a decirlo así.
1: Sí, o sea, que las bacterias sean muy contagiosas. No, o sea, una persona puede estar muy enferma de una bacteria que se contagia fácilmente, pero si uno está sano, es muy difícil que se enferme. Si uno está entre azul y buenas noches, pues sí se va a enfermar, o es más posible que se enferme. Pero una persona que esté en equilibrio del oxígeno es un organismo muy fuerte. Y el cuerpo es fuerte de veras, pues tenemos que 5 millones de años de evolución. No, el cuerpo tiene una fortaleza, una resiliencia notable. ¿Sí? Cuando se enferma un cuerpo es cuando el oxígeno empieza a ser así. Que la generación de oxígeno empieza a no ser suficiente para las necesidades del cuerpo. Porque las células producen oxígeno constantemente, pero para ellas mismas.
0: Pero fíjese, doctor, usted lo ha dicho, millones de años de ser, pues, tendientes a la perfección, de estar trabajando coordinadamente en un equilibrio perfecto.
1: Sí, la naturaleza hace todos los cuerpos sin errores.
0: Nosotros somos los que los, pues, andamos echando a perder.
1: Contaminando el agua, contaminando la comida y contaminando
0: el aire.
1: Claro, un cuerpo, por muy perfecto que sea, en esas condiciones, pues empieza a divagar, empieza a fallar. Uh-huh. Pero no porque esté mal hecho, sino porque el oxígeno es la fuente de la vida, es el origen de la vida y es el origen de la salud. Y si tomamos el oxígeno del agua, el agua tiene que tener oxígeno. Pero el agua potable que se suministra a la población, no solamente en Aguascalientes, en Guadalajara, en México, en todo el mundo, tiene muy poco oxígeno porque se ha ido contaminando toda. Sí, por eso las pandemias son cada vez más frecuentes y que las vacunas, y resulta que no sirven.
0: ¿Le hacen lo que el viento Juárez?
1: Pues, ¿se acuerda de Fauci, el doctor que dirigió el programa contra el COVID en Estados Unidos? Uh-huh. Le decían el zar del COVID porque se hacía lo que él decía. Pues a su ayudante principal lo acaban de juzgar y meter a la cárcel porque le ocultó información importante a Fauci.
0: ¿Y esta información qué era lo que
1: información
0: comunicaba?
1: Importante. Información importante. O sea, lo que hizo Fauci, o parte de lo que hizo, estuvo equivocado, porque según eso le ocultaron información.
0: Ay, sí será que le hayan...
1: Claro que no, pues sí.
0: Yo creo que en esos niveles,
1: No se puede permitir uno...
0: Exactamente.
1: Actuar de oídas, ¿no? A ver qué me dices, a ver, déjame...
0: ¿verdad? Y a mi jefe, déjame, le oculto esto sabiendo que es el mero mero. No.
1: Por ejemplo, en la casa de ustedes...
0: Muchas gracias.
1: Pusimos un Q-Block en el Heber y otro en el...
0: Tinaco.
1: En el Tinaco, ¿sí? Y ya tomamos agua de la llave.
0: Sí, claro.
1: Porque nosotros a veces...
0: Y le recomiendo que ponga un Q-Block de esos chiquitos en el... donde se sirve el agua, pues.
1: Sí. No, pero... Y sabe diferente y sabe bien, ¿eh? Porque no nada más es el agua que tomamos, es con la que nos bañamos, con la que lavamos los trastes, con la que lavamos la ropa, con la que cocinamos.
0: Y yo lo tengo ahí en mi servidero del garrafón, en el recipiente.
1: Sí, eso es algo que ya se sabe. El agua con poco oxígeno no debe utilizarse para lavar los trastes, fíjese.
0: ¿Dónde lo encontramos, doctor? ¿Con todo el Q-Block?
1: En Sierra de Laurel 212, en Bosques del Prado Norte, en Aguascalientes, México, capital mundial de la fotosíntesis humana. 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
0: Muchísimas gracias, doctor.
1: Gracias a ustedes.
0: Vámonos a una pausa, regresamos.
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2: En Radio BI son las 10 con 15 minutos.
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2: El cerebro es quien realmente interpreta el sonido, el oído solo capta vibraciones.
0: Algo tan importante para poder estar en contacto, sobre todo si nos acompañas a través del radio del 88.7 de frecuencia modulada. Bueno, pues el oído, que me llama la atención, vamos, cómo es que el cerebro es el que interpreta todo. Pero, ¿qué sucede? Y le voy a preguntar a mis invitados, a mi queridísima Estela Medina Abrán, ¿cómo estás?
3: Hola, buenos días, Mari Carmen, bien, gracias por invitarnos.
0: Yo encantada que nos acompañes también mi querido Luis Felipe García, ¿cómo te va?
4: ¿Qué tal? Buenos días, muy bien, gracias por la invitación.
0: Yo encantada, y pues yo creo que todo se viene, es tan importante el sentido del oído, que cuando alguien tiene un oído reventado, ¿es verdad que se puede sentir mareada la persona? ¿Es verdad que le duele la cabeza? Hice una investigación, ¿no? Así con toda la gente que decía, oye, cuando se te ha reventado el oído, y no a mucha gente se le revienta el oído. ¿Esto es genética? Háblenos de mitos y realidades.
3: Sí, mira, hay muchas causas por las que puede tener perforación un tímpano, sí, que es lo que dicen cuando se revienta el oído.
0: ¿Es ¿Sí? eso? ¿Se perfora el tímpano?
3: Se perfora el tímpano, sí. Eso... son varias causas, puede ser una infección en una alberca, por ejemplo, puede ser una gripa mal cuidada, sí, puede ser un sonido muy extremo, muy fuerte, también puede ser una
0: ¿constante
3: causa.
0: O repentino?
3: Repentino, pudiera ser también, pues son varias las causas, el introducirte algo para limpiar el conducto también, mucha gente, ellos solitos se perforan, sí, para esto pues... vamos a recomendar algunos cuidados cuando ya hay ese tipo de problema. Lo principal, sí, cuando hay eso, es acudir a un
0: especialista.
3: A un especialista, que esté en este caso sería un otorrino, sí, para ver cuidados, porque esa perforación puede traer problemas muy fuertes. Tenemos todo conectado, garganta, nariz, tu cabeza también. Y al estar perforado el tímpano, por ahí puede entrar una infección, que si se va a la garganta, bueno, trata la infección y sales adelante. Pero esa infección también nos puede provocar algo en nuestra cabeza, así en nuestro cerebro. Entonces hay que tener mucho cuidado. Protegerte cuando vas a una alberca, nunca meterte en una alberca si tienes tímpano perforado. A la hora de bañarte también protegerte. Sí, son cuidados que debemos tener para evitar un problema mayor, ¿sí?
0: Luis Olivia, ¿cómo nos damos cuenta que tenemos el oído? ¿Será lo correcto decir el tímpano perforado? ¿O cómo nos damos cuenta que, por ejemplo, que nuestros hijos pueden tener esto o que nosotros estamos con el oído reventado?
4: Sí, no, pues hay dolor, más que nada, escurrimiento, sangrado también, pues algunas veces. Ajá. Pues más que nada, pues es el dolor.
0: Hay que hacerle caso a nuestro niño, sobre todo si vamos a la alberca en esta época de calor, ¿verdad? Mami, me duele, papi, no oigo. ¿Se pierde la audición?
4: Sí, baja mucho.
3: Baja la audición. Baja la audición también. Y hay molestias, sí, es, pues ya es algo que tenemos ahí mal. Sí, entonces hay muchas causas, hay muchas problemitas que se van presentando. A veces no hay escurrimiento porque ya pasó la infección, pero ahí está perforado el. Está la perforación en el tímpano, que eso sí nos ocasiona que va bajando. Si cuando son niños hay veces que se solito vuelve a cerrar, ¿sí? Pero si ya en personas, en adultos, ya es difícil, queda la perforación. Los otorrinos hacen una cirugía, para hacer una reconstrucción de tímpano, sí, pero pues eso sí ya son palabras mayores, hay que acudir a los especialistas. Nosotros cuando recibimos en el gabinete a alguien que trae problema de audición, antes de hacer la audiometría siempre revisamos el oído y ya vemos.
0: Ese si es un básico para ustedes.
3: Sí, claro. Sí, vemos si hay obstrucción por cerumen, si hay algo también, no sé, luego se meten los cotonetes, se quedan las cabecitas de algodón. Y si no, ya vemos, se ve ahí claramente si hay alguna perforación. Y entonces sí, se hace la audiometría, con todo, aunque tenga la perforación, sí, pero se manda antes de nosotros hacer cualquier cosa, adaptación de alguna auxiliar, primero se manda con el otorrino para ver qué es lo que él decide. Porque también es muy riesgoso usar auxiliares con tapón o con tubo Life, porque eso nos provoca sudor y ese sudor puede hacer una infección y se pasa atraviesa el tímpano, ¿sí? Entonces nunca nosotros adaptamos un aparato auditivo cuando hay una perforación en tímpano. Siempre hay que verlo primero con un otorrino.
0: ¿Alguna persona que diga, bueno, siento como el oído tapadito y a ver si se me destapa, puede pasar días así? ¿Semanas con el oído reventado?
3: No, sí, toda su vida puede estar con su oído
0: ¿cómo
3: reventado.
0: ¿Cómo crees?
3: Sí, y si no tiene los cuidados, pues ahí es donde puede provocar más pérdida de audición, infecciones, sí, ya de ahí se desencadenan varias cosas.
0: Uh-huh. Que fíjate, nos dice una persona, ¿por qué se da la obstrucción por sérum?
3: Porque hay personas que segregamos más serumen que otras, uh-huh. ¿Sí? Y hay veces que sentimos ya algo que molesta y inmediatamente metemos el cotonete. El conducto es un pequeño orificio así, muy delgadito, ¿sí? Y a la hora de meter el cotonete no vamos a poder sacar lo que tenemos de serumen, ¿sí? Al contrario, estamos empujando y creemos que estamos limpiando y es cuando se compacta el serumen, ¿sí? Y ahí es el problema ya de los tapones.
0: ¿Dónde los podemos encontrar, Luis Felipe?
4: Es en el fraccionamiento moderno, en la calle Federico García Lorca, 566.
0: ¿Teléfono?
4: Los teléfonos...
3: Es 449-100... Se me fue.
4: 288-0598, el celular.
3: Ah.
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9: En Radio BI son las 10 con 25 minutos.
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0: Hay detalles pequeños que transforman todo, y las pestañas son uno de ellos.
1: Claro que sí, las pestañas tienen una función. ¿No es así, mi querida Mireya de la Torre? Bienvenida.
2: Muchas gracias, Mari, por siempre, cada mes, estar aquí en tu programa.
1: Yo encantada que nos hables de esto. Las pestañas tienen una función, no nada más es de adorno, ¿verdad?
2: No, obviamente ya es estilizar más tu mirada. No nada más es como me pongo ahí un pedazo de un puño de pestañas para que se vean pestañas. Obviamente cada rostro pues somos diferentes, entonces hay que buscar un diseño que sea adecuado para tus ojos. Luego hay ocasiones que nos ponemos extensiones y notamos que nuestra mirada se entristece.
1: ¿Por qué?
2: Por el diseño. No a todas nos va el mismo diseño de ojo, de pestañas. Cuando tenemos los ojos más pequeños, más chiquitos, se recomienda pues poner longitudes más en el centro del ojo, que sean más largas las pestañas, en las orillas más cortas. Eso hace que hagas un efecto más redondo, agrandes más la mirada, agrandes más el ojo. Cuando tenemos como el ojito de la orilla más caidito, si yo pongo de chica a larga, voy a hacer que la mirada todavía se me entristezca más, como agachar más la mirada. Ahí también es muy recomendable poner las largas como en 3/4 de tu ojito o en medio.
1: Oye, así vi a una señora ahora en la feria. Traía unas pestañas y yo decía, está triste, y me le quedé viendo, te lo juro, y fue entrando ahí al palenque. Y dije, trae un montón de pestañas. O sea, como que la mujer dijo, me voy bien guapa para ir a ver a la MS. Pero sí trae un montón de pestañas en la orilla exterior. Y si era de ojito triste. Entonces se veía triste la señora.
2: Sí, a veces también pues hay que buscar unos diseños que realmente luzca nuestra mirada, nuestro rostro y todo. Entonces sí es muy recomendable pues buscar el diseño que más te queda. También luego cuando hay ojitos muy juntos, y todavía ponemos las largas más al final, entonces todavía vamos a hacer que esos ojitos se junten más. Los ojos que luego así me dicen, oye, ¿qué diseño me queda mejor? Cuando tienen los ojos como almendrados, ay, esos ojos sí son como lo que
1: tú quieras, elijas,
2: todo te va a quedar. Pero, por ejemplo, yo en lo personal también tengo como este lado más caidito, y si me ponen a mí las largas al final, me entristece mucho la mirada y se me ve la mirada pesada. O sea, entonces sí hay que buscar un diseño que te levante la mirada, que ese ojo se vea grande, que es la, pues sí, que nos ponemos las pestañas. De hecho, pues el rímel, ¿qué es lo que hace? Nos abre la mirada. Entonces, igual las extensiones, hay que buscar un diseño adecuado para cada ojo.
1: Y es que sabes que vemos, por ejemplo, en tu página, lo vemos en cualquier lugar, unas miradas increíbles. O sea, está muy de moda, o se puso muy de moda, no sé si todavía esté de moda, la mirada de gato, ¿no? Cadaite. Entonces, pues dices, quiero eso, o sea, quiero que se me vean los ojos así. Pero si tiene los ojos pequeñitos, pequeñitos, pequeñitos, ¿no le va a ir?
2: No, porque te digo, vamos a entristecer más esa mirada. Igual también cuando tenemos los ojos más pequeños y también queremos mucho volumen, en vez de vernos grandes esos ojos, los vamos todavía a empequecer un poco más, por lo mismo del diseño. También hay pestañas que son muy delgaditas, muy cortitas, y también si me pides un volumen mucho, entonces esas pestañitas, en vez de levantarlas, las vamos todavía a agachar un poquito más. También es muy importante las curvaturas.
1: O sea, todo eso, fíjate, ya estamos hablando de diseño, o sea, estamos hablando de volumen, o sea, el peso de las pestañas.
2: Sí.
1: ¿Y la curvatura?
2: La curvatura, hay unas extensiones que son más chinas, unas que están más o menos, unas menos. Por ejemplo, las orientales las usan súper lacias, no sé si te has fijado, que las usan literal en forma de un palito. Y allá se usa mucho que se vea como la pestaña larga, pero no china, por lo mismo de sus ojos, como están más encapotaditos y todo eso. Entonces, si tú llegas y les pones unas pestañas muy rizadas, topan también en el párpado. Igual cuando usas lentes, es lo mismo, de que es que me topan mucho en las micas. Entonces ahí sí hay que poner pestañas más cortitas para que no te esté topando, y más cortitas. Sí, son muchas variedades, no nada más porque ves a alguien que tenga una super pestañón y me voy a ver igual, no, pues ahora sí que cada ojo y gusto y estilo, pues es para cada quien.
1: ¿Dónde te encontramos, Mireya?
2: Estamos en la colonia Fátima, en la calle San Miguel el Alto, 301. Nuestro teléfono es 449-283-2484.
1: Ella se queda aquí entre nos. ¿Quieres charlar con ella? Hazlo a través del WhatsApp 449-910-3508. Regresamos. Muchísimas gracias, Mireya.
2: No, a ti, Mari, por la invitación.
1: Esta es tu casa. Regresamos.
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0: Los masajes reductivos bien aplicados pueden ser aliados del bienestar y la estética.
1: Pero a ver, seamos sinceras, amigas. ¿Cuántas de nosotras decimos, ok, quiero rebajar la lonjita, quiero levantar la pompi, quiero quitar la flacidez de mis piernas, de mis brazos, o a lo mejor del rostro? Y pues nomás crees que es como por arte de magia que me pasen el aparatito y sin régimen alimenticio, sin hidratación. Híjole, qué desilusión te has de llevar, mi queridísima nutrióloga Liz Ibarra, ¿cómo estás?
2: Muy bien, María, gracias por la invitación.
1: Yo encantada que hablemos de esto y que seamos sinceras. Yo creo que cuántas de tus pacientes te dicen mentiritas, ¿no?
2: Sí, así es. De que pues es que sí me porté bien, sí hice la dieta, sí vengo a los masajes y así, pero pues todo va pues en conjunto, ¿verdad? Todo con alimentación y aparatología, pues es un mejor resultado.
1: ¿Cuál es la novedad ahorita en aparatología, Liz?
2: Pues es cavitación, radiofrecuencia, que son aparatos que te ayudan a través de ondas a eliminar grasita localizada, a reafirmar, a quitar celulitis, a inclusive pues drenajes linfáticos, mejorar el aspecto de la piel. Tiene muchos beneficios y también no te inflamas igual. Por ejemplo, cuando se hace en la zona del abdomen, del estómago, hacen que no se inflamen igual, vayan moldeándose, vayan eliminando grasa localizada, y también ya no hay como algún forma de que a lo mejor no estén tan estreñidas a veces. Todo eso tiene que ver. Te ayuda mucho en muchos aspectos.
1: Pero también, como dice el dicho, ¿verdad? Ayúdate que yo te ayudaré.
2: Sí, pues todo va de la mano con una alimentación, con la hidratación, con un poco de ejercicio también. A veces yo sé que es complicado, pero todo como es como una mancuerna, o sea, todo va de la mano y vas avanzando un poquito mejor.
1: Porque, por ejemplo, decimos, es que quiero, estoy en talla 13 y quiero estar en talla 5 para el mes que entra. ¿Verdad que no?
2: No, todo es un proceso. Hay que saber que es un proceso. Eso sí, cada sesión que vas a aparatología se te mide antes y después de, porque sí se notan resultados inmediatos, o sea, de 2 o 3 centímetros por zona. Entonces sí es muy notorio y en tu ropa lo empiezas a sentir. Normalmente casi siempre, así como muy a muy notorio, es como a partir de la tercer sesión que te realizaste. Y bueno, sí, es así como solamente aparatología. Pero si también esa alimentación, pues avanzas un poquito más y pues vas un poquito más rápido, que a lo mejor bajas, no sé, 6 centímetros, no sé, en 15 días y así, ¿no? O sea, es mucho más rápido.
1: Oye, y bueno, en tu experiencia, ¿son cuerpos, son personas o qué es? Porque alguien puede decir, yo engordo y engordo de la parte de atrás de la espalda, ¿no? La que es muy bustoncita. O la que es muy caderona puede decir, oye, es que a mí las chaparreras son las que me traicionan. ¿Esto es por tipo de cuerpo?
2: Sí.
1: ¿Por persona?
2: Sí, cada cuerpo es diferente. O sea, cada persona tendemos a acumular grasa en otras zonas del cuerpo y pues dependiendo, ¿no? Normalmente, pues las mujeres tendemos más a acumular grasa en el abdomen. Cuando son muy piernudas, caderonas, que lo acabas de decir, pues en chaparreras, en la pierna trasera, pierna delantera, o sea, como que siempre es como más esas zonas. Pero cada cuerpo es diferente y lo va acumulando de manera diferente. Y se puede tratar, la verdad es que varias zonas. Se pueden tratar brazos, abdomen, espalda, inclusive también piernas. Y el rostro también, bueno, eso ya también es como lifting facial, pero también se puede tratar para que pues, tu cara se vea más estiradita y pues en cuanto corporal, pues mejor aspecto de la piel, grasa localizada.
1: Oye, es que esto es súper interesante. ¿Hay edades, Liz, en donde se puede comenzar un tratamiento? O sea, ¿a niñas no, adolescentes sí?
2: Sí, normalmente son como adolescentes o mayores de ya de edad, que empiezan a buscar como verse bien, ¿no? A sentirse bien, pero normalmente sí. Realmente a veces pueden ser niñas, pero a veces nada más como pues que le indique a lo mejor el doctor o su mamá inclusive también, y nada más se da con radiofrecuencia, que es como el que es nada más como para drenarlas, que hacer como masajito, que se desinflamen, que se moldeen. Pero normalmente, bueno, son pacientes adultas que quieren verse mejor, ¿verdad? Buscan verse mejor.
1: ¿Y las personas que ya son muy mayores, recomiendas también?
2: Sí. el aspecto de la piel te cambia mucho. Te va pegando piel, te va tratando, por ejemplo, tengo muchas pacientes que quieren tratarse mucho lo de los brazos.
1: Ay, entonces, sí, es que qué incomodidad, y en esta época de calor también.
2: Sí, entonces la mayoría de los brazos es como se mete radiofrecuencia y la verdad es que se ve cambios desde la sesión 1 porque pues te va pegando tu piel. Entonces sí, la verdad es que la mayoría busca esa zona y también piernas, como para darle firmeza a sus piernas. Y la verdad es que sí, o sea, lo que es la radiofrecuencia corporal es buenísima. O sea, te impacta mucho al cuerpo porque se ve luego la diferencia desde la sesión 1. Te cambia mucho el aspecto de la piel.
1: Oye, ¿y la cavitación? ¿Cuál sería la diferencia entre radiofrecuencia y cavitación?
2: La cavitación como tal, pues son ondas que sí llegan a penetrar un poquito más la capa de grasa y la van eliminando grasa localizada. Por eso es un aparato muy fuerte. Normalmente tiene que hacer siempre como una pared entre la piel y el aparato para que no solamente esté deshaciendo como literalmente la grasita. No la deshace, pero como que la va oxidando, ¿sí? Entonces eso al finalizar se pasa radiofrecuencia para que la radiofrecuencia empiece como a drenar toda esa parte que trabajamos y se va eliminando a través de la orina, del sudor, pues de respirar, o sea, literalmente como oxidamos grasa.
1: Entonces no son ajenas una de otra, son como complementarias.
2: Exactamente, son mancuernas, o sea, juntas es algo muy bueno para nuestro cuerpo y nos va a ayudar mucho.
1: ¿Y la cavitación se puede hacer en cualquier parte del cuerpo?
2: No, normalmente siempre es como abdomen, es como más esa zona que es donde hay más capitas de grasa. A veces cuando depende del paciente, cuando el paciente sí se ve como un poquito más el brazo con un poquito más de grasita, se puede llegar a poner. En piernas también puede ser, pero cuando nada más es como muy la ligera capita de grasa, no es recomendable, porque pues como es muy fuerte, a veces llega a pasar las capas de grasa y pues ya eso ya no es bueno.
1: Fíjate, entonces sí son complementarios y solo para zonas que, porque luego a veces una como clienta queremos como el cambio total, ¿verdad? Y ahí están ustedes,
2: sí,
1: que son nutriólogas, que son expertas, que son han tenido toda una capacitación y toda la experiencia en aparatología, donde dices no, espérate, aquí no.
2: Exactamente, sí, o sea, cada tratamiento tiene que ser personalizado. Hay personas que nada más ocupan radiofrecuencia, hay personas que nada más ocupan también la vacuum es muy buena para moldear también el cuerpo, levantar glúteo, dar mejor aspecto de las piernas. Entonces ahora sí que es como cada paciente debe ser personalizado.
1: Oye, fíjate que esta pregunta está muy interesante. Nos dice, ¿qué medidas debo de tomar si quiero subir de peso? Mido 1.55 y peso 47 kilos. Bajé en 4 años 15 kilogramos y por ansiedad me he mantenido en este peso 3 años. ¿Me podrías enviar información? Gracias y felicidades por el programa. No, pues aquí estamos para servirte, mi querida Lucy. ¿Qué le podemos decir a Lucy?
2: Pues normalmente empezar con una alimentación que es pues como le llaman bulking ahora en lo que es la nutrición.
1: ¿Bulking?
2: Bulking es para cuando la persona busca aumentar tanto peso como masa muscular y pues irse por etapas, ¿no? Porque tienes que llevártela como normalmente de, por ejemplo, 3 meses en bulking, que es aumento de peso, de masa muscular, y luego después la poquita grasa que se haya llegado a adquirir en ese proceso, meter lo que es un déficit calórico, pero cuidando mucho tu masa muscular. Entonces es como, pues sí, una ingesta de calorías un poquito más alta de lo que tu cuerpo necesita para empezar a subir tu masa muscular, tu peso. Y también lo puedes complementar, si por ejemplo quieres seguirte viendo de tu abdomen planito, pues llevar la radiofrecuencia, la habitación, para que junto con eso lo vayas llevando.
1: Oye, es que esto es súper interesante. ¿Te parece que vayamos a un corte comercial?
2: Sí.
1: Regresamos aquí entre nos.
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8: En Radio BI son las 10:46.
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0: Regresamos aquí entre nos y bueno, pues todas las personas que quieran subir de peso, que yo creo que será un buen tema para la siguiente, mi querida Liz, porque de todas maneras, ¿hay grasita en las personas delgadas?
1: Sí. Tenemos que hacer un diagnóstico y ya una valoración y ya de ahí vamos a ver qué sigue.
0: Ajá. ¿Dónde te encontramos?
1: En San Miguel 301, Colonia La Fátima. 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
0: Ella se queda aquí entre nos, se va a quedar con el teléfono para contestarle a nuestra querida Lucy.
1: Sí, gracias.
0: Y poder tener una buena asesoría. Muchísimas gracias.
1: Gracias a ti, Mari, por la invitación.
0: Gracias a mi querida Liz Ibarra, nuestra nutrióloga. Y bueno, pues, mi querido Carlos, ¿qué tenemos hoy?
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0: Regresamos aquí entre nos. Caballero.
1: ¿Qué onda?
0: ¿Cómo le va?
1: Fíjate que a pesar de todo pronóstico, hemos sobrevivido.
0: Ha sobrevivido, ya sí. Estamos en la recta final, ya la última semanita.
1: Sí. Muy bien, la verdad es que la feria ha estado bastante bien en su oferta cultural, los espacios han estado llenos prácticamente todos los días, la oferta ha sido muy variada y nos congratula mucho ver a familias completas, niñas, niños, adolescentes, personas mayores, que disfrutan de lo que pues el Instituto Cultural de Aguascalientes tiene para este programa cultural de la Feria Nacional de San Marcos, que ha estado muy nutrido.
0: Fíjate que el sábado fuimos Jorge Ramos y yo aquí a Casa Pía.
1: Ajá, a la Escuela Pía.
0: A la Escuela Pía, de veras, a la Escuela Pía, y con la obra del maestro Juan.
1: Ahí, Castañeda. Fíjate que inauguramos la expo del maestro Juan Castañeda, fue de
0: bella,
1: las primeras.
0: Bella.
1: De las primeras que inauguramos dentro de la temporada ferial, y pues esta que le pusieron está bien bonita, o sea, el montaje quedó bien lindo, la museografía, la obra misma.
0: La obra es bellísima, sí. Yo soy admiradora de este hombre.
1: Pues de los baluartes vivos que tenemos como representantes muy dignos de...
0: Y de la obra de su mujer también.
1: La maestra Elba Garma también.
0: Sí.
1: Te agradezco que hayas hecho el comentario, María, porque... quiero colgarme un poquito de él para invitarles a que visiten los museos. Prácticamente todos los museos tienen exposición nueva que se hizo, se curó y se museografió ex profeso para las visitas de la temporada ferial, para los habitantes de Aguascalientes que de pronto quieren opciones diferentes a la fiesta. Las galerías y los museos del Instituto Cultural de Aguascalientes están con las puertas abiertas para que asistan. Este ejemplo que das de la exposición del maestro Juan Castañeda es creo que muy digno, pero todos los museos tienen obra nueva para...
0: Y te va llevando
1: sí,
0: bonito.
1: Muy
0: sí,
1: bonito.
0: Sí.
1: Aparte, bueno, la obra en sí misma es bellísima.
0: A mí me encanta.
1: Sí. Así que pues revisen la oferta de museos para que hagan su agendita y pues vayan. Digo, finalmente las exposiciones van a estar todavía más allá después del término de la Feria Nacional de San Marcos. Duran unos 3 meses cada ciclo expositivo. Así que tendrán oportunidad de verla, no se sientan presionados, pero sí acudan, porque es una curaduría de exposiciones hecha para todas y todos.
0: ¿Y qué más tenemos, caballero?
1: Ay, pues qué te digo, María. Mucha cumbia.
0: Empiécele.
1: Mucha cumbia.
0: Mucha cumbia. Hijo de Dios.
1: Hoy el Foro de Lagos se viste de gala porque tiene en su primer slot, en el programa de las 7 de la tarde, a Zero Soul, un grupo de Aguascalientes que toca reggae. Luego de ahí sigue otro grupo de Aguascalientes muy querido por la comunidad. A las 8 de la noche se presentan los Vatos de la Calle que traen
0: ándele,
1: su cumbia,
0: sí,
1: urbana.
0: Claro.
1: Que
0: sí.
1: Es muy chido para bailar.
0: Sí.
1: Y cerramos el programa del Foro del Lago de hoy con la presentación estelar de Sonido Gallo Negro, que son unos exponentes de la cumbia electrónica muy importantes. No es la primera vez que vienen, ya los hemos traído en otras ocasiones, ya han llenado el Foro del Lago. Uh-huh. Y si usted se lo perdió en ocasiones anteriores, que esta no sea la vez, ojalá lo aproveche, porque Sonido Gallo Negro traen un ambientazo que de verdad se antoja. Pero no es todo. En el Cuartel del Arte tenemos música folk, pop folk y folk alternativo con Mauricio Mora a las 6 de la tarde y con Brandon Bison a las 7. Recuerden que el Cuartel del Arte se presenta en estos dos horarios simultáneo a Jacarandas. Ahí sí tenemos que decidir si vamos a lo uno o a lo otro. Uh-huh. Porque en Jacarandas, en las mismas horas, es decir, 6 de la tarde y 7 de la noche, se presentan respectivamente el trío Madrigal con música mexicana y Trapiche, música tradicional. Es la oferta que hay en este foro específicamente dedicado al folclore en sus expresiones de danza y de música.
0: Que está a un lado del
1: Teatro Morelos.
0: Sí. Y el Cuartel del Arte está dentro de la Casa de la Cultura.
1: Es el primer patio de la Casa de la Cultura. Uh-huh. Así es. Luego tenemos también, ya que lo comentas, en el Teatro Morelos, una obra espléndida que viene de España. Ah, ya ves que Madrid... Hasta. Es sí. La comunidad invitada.
0: Uh-huh.
1: Pues vienen representantes de España a traer La Revolución de las Flores, esta obra.
0: ¿De qué trata?
1: Fíjate que es una obra que habla de la revolución y de las flores. No les voy a spoilear, no les voy, ajá, a adivinar la trama, que la conmoción sea
0: es drama, es comedia.
1: Pero sí es una obra que nos mueve a la reflexión y a la emoción.
0: La revolución de las flores.
1: Tiene música en vivo, y tiene bellísimas actuaciones. Esta obra, fíjense que pueden ustedes apartar su lugar con un boleto que tiene un costo de 100 pesos. Son 100 lugares que se pueden apartar con este costo, y son 250 lugares que son de acceso libre. Lo único que pedimos es que lleguen con tiempo, porque si el teatro llega a su cupo límite, pues ya no pueden entrar. Afortunadamente, ningún día hemos dejado a nadie afuera. Nos hemos quedado con localidades de 350 hacia límite, 350 espectadores, y pues ha estado muy bien, la verdad, la oferta del Teatro Morelos. Y para terminar, pues el Teatro Antonio Leal y Romero hoy presenta flamenco.
0: ¡Olé!
1: Sí, uh-huh. Está Cambio de Tercio, Sorongo, Compañía Flamenca, que presenta su danza española hoy en el Teatro Antonio Leal y Romero a las 5 de la tarde. Igual, entrada gratuita o 100 lugares que pueden apartar con un boletito muy módico de 50 pesos. Ya saben, el Ferial de Aguascalientes en el Teatro Aguascalientes, y la obra de la columna de Aguascalientes en el segundo patio de la Casa de la Cultura.
0: Sí, también ya la vi.
1: Sí, también hay cine en Casa Terán. Está también en la Manuel M. Ponce, tenemos un espectáculo de danza folclórica con Maquis Coatl, del profesor Edgar Aurelio Rodríguez y su alumnado de la extensión cultural que tenemos en San Antonio de los Ríos de San José de Gracia, para que pues ahí se apunten y vayan. Como verás, pues no más lo que hay para hoy. Es bastante nutridito.
0: Está nutridito. Pero si quieren más informes, ¿en dónde?
1: viveica.gov.mx o en la aplicación. Ya sacamos una aplicación para el celular, Viveica, que así la encuentran.
0: La voy a bajar.
1: Sí, está muy amable, está muy intuitiva, la navegas muy fácil y te permite hacer tu agenda. Le das corazoncito a los eventos que te interesan y la aplicación te organiza la agenda.
0: Muchas gracias.
1: No, gracias a ustedes. Los esperamos.
0: ¡Vámonos!
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13: Buenos días. Estas son las noticias más importantes de hoy. De cara al Día del Maestro, el Sindicato Nacional de Trabajadores de la Educación en Aguascalientes reconoce exigencias conjuntas en el país, donde se prioriza el incremento salarial. Adriana Ochoa, secretaria general de la sección 1, menciona que a las demandas se suma la reforma a la ley del ISSSTE y el fin del USICAM. Cuestionado sobre la propuesta presentada en el Congreso del Estado para blindar a docentes y sancionar las difamaciones en contra del personal educativo a través de denuncias falsas, el rector de la Universidad Autónoma de Aguascalientes, Juan Carlos Arredondo Hernández, asegura que en caso de que esta sea aprobada por el legislativo, la institución que representa no desestimará ninguna denuncia de acoso o agresión por parte de maestros hacia estudiantes. Gracias. Continuamos con más noticias en breve. Yalma Arronte, BI Noticias.

0: Muy buenos días, aquí estamos contigo una vez más, gracias a la vida que nos permite hacerlo. El día de hoy, muy buenos temas, te invitamos a que te quedes con nosotros, porque bueno, tú que consumes productos de aseo doméstico, el día de hoy vamos a platicar con la ingeniera María de Jesús Medina, que nos va a hablar acerca de la importancia de las etiquetas. Estamos en esta campaña de etiquetas que podemos observar. ¿Qué es lo que nos beneficia o qué es lo que tenemos que rechazar? Importante tema, te invitamos a que te quedes con nosotros. Claudia Elvira Ramos, de Alba Ramos, nos hablará acerca del apoyo al sistema muscular con aceites esenciales y algunas otras terapias. También, por supuesto, tenemos las recomendaciones, película, libro, canción, frases, reflexiones y más. Quédate aquí en Hogar y Salud.
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0: Siempre agradecida con el favor de tu atención. Muchísimas gracias, gracias por sintonizarnos, por estar en la frecuencia, porque tú sabes que aquí en Hogar y Salud no solamente se trata de esa frecuencia maravillosa que es el 88.7 de FM. Estamos hablando de una frecuencia energética, de esa frecuencia donde permites que información de este tipo entre en tu campo energético, entre por tus oídos, entre en tus espacios y, ¿por qué no?, también tomar decisiones en base a ello. Y es muy, muy importante lo que estamos haciendo, tanto ustedes que nos están escuchando como nosotros aquí con la producción, con los colaboradores y todo, porque estamos nutriéndonos. De verdad que nos nutrimos cuerpo, mente y alma. Vamos a la frase. Todos los días tenemos una frase para ti y todos los días tenemos una reflexión. Y la frase de hoy te dice así: tu historia no te define, te explica. Y es que finalmente vienes de experiencias, de aprendizajes, de momentos que te formaron. Mas eso no determina quién decides tú ser hoy. Tu historia te va a dar un contexto, no un destino. Hoy simplemente recuerda, puedes honrar de dónde vienes sin quedarte atrapada o sin quedarte atrapado en ese pasado. Porque recuerda que cada presente, cada día, cada momento como el que tenemos en este instante, es la oportunidad maravillosa para poder transformar nuestra vida. Oye, Marta, pero me va a tardar mucho y yo ya tengo, no sé, 50, 60, 70 años. Recuerda que nunca es tarde. Aquí se trata de energía, de frecuencia. Se trata de estar bien. Nos queden 1, 5, 20 o 50 años en este planeta Tierra. Así que hoy es el día en el que tienes la oportunidad de poder definir y poder tomar acción respecto a lo que tu vida, hacia dónde quieres que vaya tu vida. Porque si volteas para atrás, las acciones que tomaste te trajeron al día de hoy. Bueno, hoy, ¿qué vas a hacer para poder avanzar? Eso es muy importante. Tómalo en cuenta y vas y toma la decisión. Así que cuando te despiertes, respira profundo y después de dar las gracias por haber despertado, piensa qué puedes hacer para mejorar tu día hoy. Por ejemplo, bajar de peso. Bueno, con que hoy logres bajarle unas cuantas calorías y hacer un poquito más de ejercicio, tu cuerpo lo va a agradecer y van a ser, ¿qué? 10, 15, 20 gramos que vas a empezar a bajar. Si los empiezas a sumar diario, en unas semanas, en unos meses, ya serán kilos y ya será una diferencia. Igualmente con el ahorro, igualmente con todo. Tú sabes que por eso se dice que la gotita que va cayendo todos los días, esa es la que marca la diferencia. Esta semana, bueno, más bien este mes, vamos a cambiar de tema. El mes pasado estuvimos hablando acerca de nuestro hogar. El mes pasado estuvimos hablando acerca de la influencia, que si, qué sucede si la puerta está, que funciona o no funciona, si hay goteras, que si tenemos objetos guardados, la energía de todo ello. Todo eso estuvimos hablando durante el mes pasado. Este mes vamos a cambiar de tema. ¿Y de qué crees que vamos a hablar? Precisamente algo de lo que estábamos hablando un poquito antes. Vamos a estar hablando acerca de elegir nuestra vida con conciencia. Así es importante cambiar, que cambiemos de verdad nuestra manera de pensar y ver qué sí quiero y qué no quiero. Bueno, todo el mes vamos a estar platicando, de hecho, cosas muy interesantes, porque este mes de mayo es distinto. Ya no es un inicio, ya no es solo una reflexión. Mayo es el mes de elegir. Y sobre todo elegir con claridad, empezar a vivir distinto, porque muchas veces sentimos que queremos cambiar, avanzar, mejorar, y pues nos la pasamos pensando igual, ¿verdad? Sin elegir y actuando de la misma manera. Y la vida, pues así no cambia. La vida cambia con intención, cambia con decisiones sostenidas y cambia cuando nosotros realmente estamos convencidos de que quiere ser. Por eso este mes vamos a trabajar algo muy, muy importante. Vamos a comenzar a elegir nuestra vida con conciencia. Y lo vamos a hacer paso a paso, semana a semana. Por ejemplo, esta semana vamos a hablar de la energía que si quieres. La próxima semana vamos a hablar de la energía, que nuestra energía no es para todos. ¿De qué se trata esto? La próxima semana lo vas a ver, está bien interesante. Después vamos a hablar acerca de dejar de postergar y tomar acción. Y después vamos a diseñar nuestro plan de vida, porque esto es un proceso natural. Pero tú eliges, tú filtras y tú tomas acción. Definitivamente vas a construir si haces estos pasos. Así que si hoy sientes que algo en tu vida necesita moverse, te invito a que no te despegues todos los días de Hogar y Salud para que puedas escuchar todo lo que tenemos para compartirte y elegir tu vida con conciencia. Y bueno, como te decía, en esta semana 1, ¿de qué vamos a hablar? De la energía del sí quiero. Y esta semana vamos a empezar por lo más importante, definir hacia dónde quieres ir. Porque si nada más decimos, bueno, pues sí quiero cambiar mi vida, pero no sabemos hacia dónde, pues entonces ahí vamos a perdernos un muy buen rato. Así que hay que tener claridad porque la vida no se va a llenar sola. Por eso esta semana no se trata de resolver todo, se trata de empezar a mirar hacia adentro y elegir con intención. Así que hoy te invito a que te preguntes, ¿qué sí quiero en esta etapa de mi vida? Así, ¿qué sí quiero en esta etapa de mi vida? Como, bueno, ahí te va otra pregunta. ¿Qué sí quieres? Que lo que, no lo que te falta, ¿eh? Por favor, no lo que no te salió. Realmente, ¿qué necesitas para hacer este cambio de vida? Para lo que deseas vivir. Porque cuando no lo defines, terminas viviendo en automático. Así que hoy te invito a que te des un momento para hacerte estas preguntas. ¿Qué sí quiero en mi día a día? ¿Qué sí quiero en mi sentir? ¿Y qué sí quiero en mi construir? Porque recuerda que al final de cuentas, lo queramos o no, todos los días estamos construyendo algo. Todos los días. ¿Para dónde? Pues, ¿consciente o inconsciente? Lo estás haciendo. Así que tú sabes si los ladrillitos te están quedando bien o mal pegados y vas a construir un cuarto que no sabes ni de qué, o estás realmente con un proyecto construyendo algo. Porque no necesitas tener todo claro. Solo necesitas saber hacia dónde te estás moviendo. Y con eso, ya estás. Vamos a poder lograrlo. Así que esta semana está bien interesante porque realmente estamos construyendo nuestra vida en conciencia. Y te voy a acompañar durante toda la semana. Y para quien me ha estado pidiendo el PDF, no he hecho PDFs este año literal, más sí quiero hacer uno de lo del mes pasado porque me han estado solicitando mucho la información y nada más ténganme paciencia y sí se los voy a compartir, se los voy a decir y lo comparto en grupos. Muy bien, pues vamos a checar nuestra luna. Tenemos una luna maravillosa, acabamos de pasar la luna llena que se vio súper, súper bonita. Bueno, pues ahorita ya empezó a menguar. Y la luna está menguante en el signo de Sagitario. Como Sagitario es un signo de fuego, pues vas a ver, aquí está, que no le atinaba el botoncito. Sagitario, signo de fuego, ¿qué se recomienda y qué no se recomienda hacer? Bueno, sí te recomiendo el día de hoy teñir tu cabello, un masajito anticelulítico, limpieza facial, manicure, pedicure, tratamientos para la piel, exfoliación, tatuaje, ventilar la casa, limpieza profunda de estufas, baños y bodegas, pintar o barnizar, cosechar y guardar semillas y deshiervar. No te recomiendo trasplantar, depilarte o regar. Estas serían las no recomendaciones del día de hoy. Sagitario. Sagitario tiene una energía muy interesante porque es ideal para inicios. Sagitario, recuerda que el signo es como una flecha, como un arco con una flecha. Y ahí, si estamos hablando de dirección, pues este día es un buen momento para sentarnos a definir nuestros proyectos, planeaciones de negocios, hasta de viajes. Todo eso es importante el día de hoy sentarte y poderlo analizar, porque con la energía en Sagitario nos apoya mucho esto. Y bueno, también es un excelente momento para actividades al aire libre, para ejercicio y para reconectar con la naturaleza. Me encanta poder compartirte contigo todos estos temas que nos ayuden a ser cada día un poquito mejores. Imagínate un 1%, un 1% que pudiéramos mejorar día a día en 100 días. Pues ya estaríamos hablando de otra persona, y 100 días no son muchos, poquito más de 3 meses. Así que estamos a inicio del mes. ¿Qué te parece que tomamos acción? Y dices, órale, sí quiero. Aquí te vamos acompañando, sabes que aquí te consentimos, te apoyamos y te acompañamos todos los días. Bueno, nada más los domingos, pero incluso hasta en la repetición, ahí puedes escuchar lo bonito que compartimos algún día de la semana. 449-910-3508 es nuestro WhatsApp, está abierto para ti, está listo para que recibir tus mensajes y poderte compartir el calendario lunar, para poderte compartir las reflexiones, lo que tú quieras que te comparta. Aquí estoy lista para ti. Gracias a quien nos acompaña a través del 88.7 de FM Radio BI, la estación que da las noticias. Gracias a quien está a través de las redes BI Noticias en Vivo, BI Revista en Facebook, BI Noticias en Vivo en YouTube y BI Revista en Facebook y el canal 75 de Easy. Vamos a una pausa y regresamos contigo. Quédate.
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1: En Radio BI son las 11 con 13 minutos.
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1: Temperatura 25 grados. 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
0: Continuamos contigo aquí en Hogar y Salud y vamos a platicar de las etiquetas. Es importantísimo. Vivimos literal ya en un mundo de etiquetas. Casi todo está etiquetado.
13: Todo debe ser
0: etiquetado. Recuerdo cuando era niña, pues hay cosas que se vendían así, como a granel, y pues no sabías ni qué era. Y ahora, bien lo dices, bienvenida María de Jesús, todo debe estar etiquetado.
11: todo lo, buen día a todos, buen día Marta y a todo tu auditorio. Si todo lo que compremos, todo lo que esté en la tiendita de la esquina o en las tiendas de Delantad, o sea, Liverpool, Palacio de Hierro, uh-huh. Ahí se...
0: Todas las tiendas.
11: Todos los productos deben de estar etiquetados. Cada producto tiene su norma. Uh-huh. Si no, pues está la norma general. Pero sí es obligación tanto de los fabricantes como los que comercializan tener una la cumplimiento de normas. Y este día vamos a hablar, si te parece, acerca de los productos de limpieza para el hogar que se venden a granel.
0: Ándale. Nada más un pasito atrás. Sí. La norma. La norma especifica los tamaños de las etiquetas, especifica que debe de mostrar los ingredientes, la norma especifica que debe de ir en un cierto lugar. ¿Qué especifica la norma?
11: Sí, la norma es la 189-SSA1/SFI-2018. O sea, fue modificada en el 2018.
0: La última modificación.
11: Y te va a especificar tamaños de letra, lo que tú mencionaste, la información que se debe de tener, sobre todo en este tipo de productos, las precauciones, las advertencias, los ingredientes, los lotes para dar trazabilidad a ese producto.
0: Y su manera de, cuánto tiempo
11: su
0: tiene.
11: Manera de uso, que es muy, muy importante.
0: Todo eso en una etiqueta.
11: Son de las etiquetas que contienen más información. Ajá. Junto con la de los alimentos, son de las que contienen más información. Sobre todo, los productos para limpieza para el hogar tienen muchos ingredientes y eso es muy, muy importante, porque de ahí se sacan los iconos para poder determinar si es un producto que los riesgos a la salud, los riesgos que tienen y las precauciones que se deben de tener. Por ejemplo, si es una que sea un ácido, ese no se puede mezclar con un alcalino porque hacen una reacción exotérmica. Eso significa que causan calor y pueden explotar. Uh-huh. Exactamente. Entonces, muchas veces en casa los ponemos y decimos, ay, le voy a poner al cloro y le voy a poner este otro para que limpien mejor. Y los combinamos. Uh-huh. Y entonces ya podemos tener un problema
0: respiratorio
11: o que te queme o físico o que dañe el producto donde los vas a utilizar. Entonces sí, es muy, muy importante. Se debe declarar qué es, para qué sirve y cómo se debe de utilizar. Entonces las instrucciones de uso son muy importantes.
0: Okay.
11: Y generalmente los productos de línea lo traen, pero... Por eso quiero enfocarme de los productos a granel.
0: Que se han puesto muy de moda.
11: Se han puesto y son muy prácticos
0: claro.
11: Económicos y todo. O sea, los puedes encontrar en lugar de ir a un lugar específico, pues a lo mejor a tu vecino los vende y tú los puedes utilizar.
0: Sí,
11: pero muchas veces el precio también es más accesible.
0: ¿Pero qué estoy comprando? ¿Cómo
11: pero
0: sé?
11: ¿Qué estás comprando ahora? Si es un producto, tú no sabes si ese producto está diluido o es un producto concentrado.
0: Ay, caramba.
11: Entonces tú dices, es más económico, sí, pero es un producto diluido.
0: Mm.
11: Entonces tienes que poner más para que te dé el mismo resultado. Mm. Entonces ya la economía ya quedó.
0: Aparentemente está más barato.
11: Aparentemente, pero posiblemente no. Aquí la etiqueta, toda la información nos protege a la salud. Muchas veces, más bien, tenemos que... los productos de limpieza para el hogar nos pueden causar irritación, nos pueden causar quemaduras, problemas respiratorios si se usan mal. No sé si en una ocasión usé hace muchos, muchos años un antisarricida
0: uh-huh.
11: y tenía un producto que según yo cerré para utilizarlo mejor y por poco... Uh-huh. Empecé con problemas de no poder respirar.
0: Uh-huh.
11: Entonces, pues ahí no. Lo había comprado a granel.
0: Uh-huh.
11: Voy a,
0: uh-huh.
11: Y no tenía nada de información. Entonces, pues sí es un producto que nos puede causar problemas a la salud. Por eso, todas las etiquetas deben de tener las precauciones de uso. No ingerir, no contacto con la piel, usar guantes o utilizar en un espacio ventilado. Todas esas precauciones a la salud deben de estar declaradas en la etiqueta. Y así como también las condiciones, qué hacer en caso de que esas condiciones no se respeten. Por ejemplo, hay productos que dice, en caso de ingestión, no provoque el vómito. ¿Por qué? Porque si provocas el vómito es doble daño. Sí. Ya dañaste cuando entró, vas a dañar doble cuando sale. Entonces, sí es muy, muy importante. Otro, los productos a granel son de mayor riesgo porque muchas veces no tenemos la precaución y llevamos envases reciclados.
0: Uh-huh. Y no los lavamos.
11: Posiblemente no los lavamos, pero son que no son adecuados para un producto. Uh-huh. Entonces,
0: ¿por qué lo puede quemar? ¿Por qué hace reacción con el plástico?
11: Hace reacción. Uh-huh. Por ejemplo, pones una gasolina en un envase de agua, por ejemplo, y este rápidamente se consume.
0: Okay.
11: Entonces ya ahí tienes un riesgo de daño, de quemarte, un riesgo. Primero, tu producto
0: el dinero se tire.
11: Se tiró. Y otra cosa, cuando vamos, por ejemplo, un cloro, un sarricida, que son transparentes o que son
0: a veces... No, tener cuidado porque
11: los niños...
0: Sí, gasta uno.
11: Una persona que yo conozco, él tenía una tlapalería, entonces estaba un producto, llegó de repartir, hacer un reparto, llegó acalorado y vio un producto negro en una Coca-Cola.
0: Ándale.
11: Entonces, le en tocó. Un envase de refresco. Y le topó, estaba ahí el hermano y para ganarle, y se lo tomó y era criolina.
0: No.
11: Entonces sí tuvo mucha consecuencia.
0: Claro.
11: Gracias a Dios todo se controló, pero sí estuvo con muchos años en el tubo digestivo.
0: Y entonces sí tenemos que ser muy conscientes del tipo de envase. Si tú eres de las personas que les gusta usar los productos a granel, bueno, entonces conserva los envases de algunos productos de limpieza, porque con ellos ya tenemos garantizado de que son los apropiados para poder... resurtir. Tenemos que ir a una pausa y ahorita regresamos. Seguimos hablando porque es importante la información en las etiquetas, en los productos de limpieza que finalmente utilizamos todos los días. Quédate.
11: Y ya.
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1: En Radio BI son las 11:24.
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0: Continuamos contigo aquí en Hogar y Salud. Estamos platicando bien interesante el tema acerca de las etiquetas, la importancia de las etiquetas de los productos de limpieza que muchas veces no leemos. De por sí nos cuesta trabajo leer etiquetas, como que, bien lo dices, todo lo queremos hacer como rápido. Y eso no es, pues eso no es lo propio. Estamos platicando con la ingeniera María de Jesús Medina Barajas. Ella es especialista en el tema de etiquetado. Y entonces,
11: aquí los productos, lo que mencionaste el último antes del corte, era de las de que debemos de cuidar las etiquetas. Sí, pero también es muy importante que cuando vayamos a comprar productos a granel, nos etiqueten el producto, nos digan qué producto es, toda la información, ingredientes, precauciones, modo de uso, todo y contenido, todo debe quedar declarado en la etiqueta. Ya sea que le ponga el proveedor, o sea, donde lo estás comprando, te coloque la etiqueta en el envase que lleves. Y primero, no deben de ser envases que tengan un uso alimenticio previo. O sea, envases de uso alimenticio no deben, primero uno no debe de llevarlos y segundo, es responsabilidad del que te vende no rellenar ese tipo de envases.
0: Por sentido común, hagámoslo.
11: Sí, por sentido común, por cuidar a nuestros niños, por cuidar a nuestros adultos mayores.
0: ¿Y que por qué en ocasiones no se le vaya a desperdiciar su producto? Porque la reacción química, como dijiste, puede ser...
11: Exactamente. Exacto. No, o quemarte.
0: Y quemarte.
11: Entonces, deben de poner las etiquetas. La información que trae el producto debe de quedar declarada en el envase. O pueden también, la norma nos dice que pueden ponerlo en las paredes, donde esté toda la información de esos productos y uno, pues ya práctico, tomar la foto y mantener la foto para consumir el producto. Pero debe de estar declarada esa información. No dejen, por favor, no dejen que nada más les rellenen el producto y que no les den la información. ¿Para qué sirve? ¿Cómo se usa? ¿Y cuáles son las medidas de precaución que se deben de tener? Entonces, y el contenido, pidan eso, o sea, debemos también empezar a ser exigentes con nuestros proveedores. Tenemos también que cuidar nosotros mismos lo que estamos usando o cómo lo estamos usando.
0: Lo barato sale caro, acuérdense.
11: En ocasiones, es muy común esa frase. Da confianza. También, cuando uno va a un lugar donde va a rellenar sus productos y le entregan su etiqueta, le ponen la etiqueta y cumplen con las disposiciones, se ve que es un producto que da confianza, dice, ahí sí me da la información que necesito. Ahí sí podemos tener más seguridad de lo que estamos usando es correcto y que está respaldado por la persona que nos está vendiendo los productos, porque muchas veces ni sabes quién te lo vendió, ya nos recomendó la vecina, la comadre, la prima de un amigo, y los compramos, pero no sabemos qué estamos comprando, no sabemos qué, como mencionaba, si es concentrado, si está diluido, si se puede utilizar, si ese producto puede dañar el aluminio, puede dañar el acero, puede dañar el mármol o el granito, lo que tengas, la ropa, muchas veces hay limpiador de ropa para ropa blanca, para ropa oscura. Si lo pones invertido, el detergente para blanca lo pones en la oscura, vas a tener un problema y viceversa. Entonces, todas esas instrucciones deben de ser proporcionadas por la persona que está vendiendo el producto. Entonces, sí, tenemos que cuidar mucho eso. La etiqueta no es un gasto, es una protección. Es una protección para qué, para nuestro consumidor, para nuestro cliente, para darle la información que para la toma de decisiones.
0: La certeza.
11: La certeza. Por ejemplo, hay detergentes que no se pueden utilizar en ropa de bebé. ¿Por qué? Porque es, te deja una...
0: Le puede generar una alergia.
11: Una alergia, sí. Una rosadura. Uh-huh. Entonces, hay productos que no... Eso debe de estar declarado en la etiqueta. Muy entonces, bien. Cuando compras productos de limpieza granel, no te lleves solo el líquido. Llévate también la información para usarlo con seguridad. Para seguridad de tu familia, para seguridad de tus productos, de lo dónde lo vas a utilizar... Y para seguridad de tu bolsillo.
0: Claro.
11: ¿Para qué? Para reducir el costo.
0: Reducir costos, reducir peligros. Ya sabe que, bueno, todos los productos de limpieza deben estar en lugares adecuados, cerrados, lejos de los niños, porque son recuriosos. Porque así sea, nada más el suavizante de telas, o sea, no es un producto que sea para consumo.
11: Exactamente.
0: Y los niños son muy curiosos y hay colores muy
11: como muy llamativos.
0: Muy llamativos como los para limpiar el vidrio o para limpiar algún tipo de superficie, muy naranjas, muy amarillos, muy azules, y eso les llama la atención a los
11: niños. Exacto. O los transparentes que lo pueden confundir con agua. Andale. Y ese es cuántas veces desgraciadamente hemos escuchado niños intoxicados.
0: Sí.
11: Con líquidos que los dejaron. Oh, primero, también hay que tener la precaución de no dejarlos a la altura de los niños.
0: Exactamente.
11: ¿Para qué? O de adultos mayores también.
0: Muy entonces, bien, muchísimas sí. gracias.
11: No, al contrario.
0: Por toda esta valiosísima información, nos estamos realmente educando en el tema de las etiquetas. Ya hablábamos acerca de las bebidas, de los cosméticos. Hoy hablamos de los productos de limpieza y todo lo que tenga, todo lo que consumamos debe tener una etiqueta. Y aquí se encuentra, por supuesto, la ingeniera María de Jesús Medina Barajas para darnos toda esta valiosa información. Y si tú te dedicas a hacer algún producto, infórmate la norma que te rige, porque si no, entonces mandas a hacer tus etiquetas y ahora te dicen, no señor, esas etiquetas no pueden. Y va para atrás toda la inversión. ¿Dónde te encontramos?
11: 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Podemos auxiliar tanto a los fabricantes como a los consumidores. Si tienen alguna duda algún consumidor, por favor llámenos y nosotros le aclaramos lo de la etiqueta.
0: Gracias.
11: No, gracias a ustedes.
0: 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Vamos a una pausa y regresamos.
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1: En Radio BI son las 11:34.
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0: más clarito. Si usted la hace con puro pimiento rojo, por ejemplo, pues obviamente va a tener mucho más color.
1: Oye, fíjate que hay un mensajito que dice, si no tenemos horno para los pimientos, ¿cómo le podemos hacer?
0: ¿Freidora de aire o el hornito pequeño?
1: Sí, el hornito donde calentamos los la baguette.
0: Ajá.
1: Ok, ahí ¿cómo le hacemos? Nada más sería por partes pequeñas.
0: Igual, pero en partes más pequeñas, okay. Exactamente. Si de plano no, tampoco se preocupe, que lo pueda hacer en la estufa. Ajá. También. En lugar de como el rostizado del horno, sería como un sofrito en la estufa, pero también se puede. Okay. Sin problema. Ajá. Vamos a dejar que esto rompa hervor.
1: Ok.
0: Porque acabamos de vaciar lo que licuamos. Vamos a dejarla que rompa hervor para poder rectificar el sabor. Y vamos por nuestro pan al horno.
1: Ándale, a ver cómo está. Ahora sí, ¿ya habrá quedado?
0: Ya, el pan ya.
1: Ya, muy bien.
0: Pero,
1: ¿qué pasó?
0: Ahorita lo acabo de voltear en lo que estábamos en la pausa. Uh-huh. El lado que condimentamos y que quedó bien rico.
1: Sí, mira, mira.
0: Es este, o sea, el del otro lado.
1: Se nota luego. Oye, una pregunta, mira, ahorita... más bien, otro mensajito de los fans de los chícharos.
0: ¿Ve?
1: Dicen, ¡sí! Receta de chícharos.
0: ¿Ve? ¡Qué rico los chícharos!
1: Una crema de chícharos, Alina, para el lunes que entra.
0: Fíjate que hay una receta que a mí me encanta. Se preparan mucho en España los chícharos así.
1: ¿Cómo?
0: Que son como sofritos, como con mantequilla y así. Y llevan pedacitos, cubitos de jamón serrano. Deliciosos.
1: No lo ubico, fíjate.
0: Deliciosos.
1: Si no venden tacos de eso, no lo conozco.
0: No venden tacos.
1: ¿No?
0: No.
1: Ah, pues entonces sí lo quiero conocer.
0: Oye, vamos a ponerle a nuestro pan.
1: Ajá.
0: Quesito parmesano en la parte de arriba.
1: Ah, qué rico. Encima de cada como rebanada.
0: Encima,
1: ¿verdad?,
0: de cada rebanada de pan.
1: Se ve muy bien ahí eso.
0: Va a gratinar un poquito este quesito parmesano.
1: Sí, aparte como esté calientito.
0: Exacto. Y ahorita, digo, lo vamos a regresar unos minutitos al horno. Uh-huh. Para que se gratine un poquito.
1: Mira, una personita dice, hola, estoy viendo la receta en YouTube. Todo lo que preparan está riquísimo. Saludos y espero la receta. Ahorita se la mandamos y también nos manda una rana, creo que es una rana secándose el sudor.
0: Del calor,
1: y una bolsa de hielos.
0: Ay, sí.
1: ¿Qué falta nos hace? Voy a guardar esta bolsa de hielos.
0: Ay, sí, con este calor.
1: La ranita sudando.
0: Oye, vamos a llevar nuestros panes de vuelta al horno. Unos minutitos nada más para que gratine un poquito el queso parmesano.
1: Ok, muy bien. Ahí va. Oye, ya todo en la cocina huele muy bien, ¿eh?
0: Huele bien rico.
1: Sí, es una mezcla de olores y sabores, yo creo, porque no he probado nada, pero lo huelo, sí. Muy interesante.
0: Y vamos a ver nuestra cremita cómo va. Vamos a probarla.
1: Ah, la vamos a probar. Pero, oye, ¿pero no está caliente?
0: Sí.
1: Ten cuidado, Alina.
0: Pero pues le soplamos un poquito.
1: Te vas a quemar la lengua. Aguas. Sopla. Ah, lo bueno era que le íbamos a soplar, ¿no?
0: No le soplé.
1: Ya te lo estás comiendo. ¿Qué tal?
0: Está rica. Pero falta sal.
1: Sal nada más.
0: Chalecita nada más.
1: Ok, muy bien. ¿Por qué dices que le falta sal? Como que...
0: Pues le falta sal.
1: No amarraba. No. ¿Cómo sabes cuando algo le hace falta sal?
0: Pues porque se siente desabrida, ¿no?
1: Es que fíjate que mucha gente...
0: Es una pregunta complicada.
1: No lo sabe expresar. Porque no alcanza como el sabor deseado.
0: Exacto. Recordemos que la sal es un potenciador. Uh-huh. ¿Potenciador?
1: Sí, de sabor.
0: De sabores, exactamente. Entonces, aquí, por ejemplo, pues sabe rico, pero cuando uno siente que le falta algo.
1: Sí, como que lo siente con un sabor insípido, ¿no?
0: Insípido.
1: Que no alcanza...
0: Desabridito todavía.
1: Sí, el 100 de lo que le sabe.
0: Exacto, sí. Exactamente.
1: Muy bien.
0: Nuestra crema tiene muy bonita consistencia. Recordemos que tiene el roux que hicimos con mantequilla y harina. Aparte tiene leche San Marcos y tiene media barra de queso crema. Entonces, tiene una muy bonita consistencia. Recordemos que las cremas, cuando enfrían, espesan. Uh-huh. Entonces, siempre es recomendable dejarla un poquito más aguada de lo que la queremos. Esta podría estar un poquito más espesa, pero tampoco ha terminado de hervir. Uh-huh. Entonces, no se ha terminado de activar el roux que preparamos. Vamos a volver a probarla después de que le pusimos sal.
1: Okay. Esperemos que ahora sí le sople. Claro que no lo sopló directamente, así hirviendo. Sí aguanta.
0: No le soplé.
1: ¿Qué tal?
0: Le falta sal, más sal.
1: Más sal, ok. Mira, nuestra seguidora tecnológica nos dice, Bela, les comento que a partir de que voy conociendo los procedimientos para hacer las recetas en casa, he decidido ya no comprarlos en el súper. Uno de ellos son los crutones. No los compraré jamás.
0: Claro que no.
1: Es que es una muy buena opción. O sea, recuerde que todos los productos que venden en las tiendas o supermercados es simplemente como un atajo para que uno no se tarde tanto en la cocina, ¿no?
0: Oye, pero la bolsa de crutones, ahorita ya que pone justo el ejemplo de los crutones, que hablando de vamos a sacarlos del horno.
1: Ah, mira, ya se te andaban olvidando.
0: Los crutones en el súper son carísimos.
1: ¿Sí?
0: O sea, la bolsa de crutones es muy cara.
1: Es que mira, yo no estoy
0: acostumbrado. Y es una tontería, es puro pan.
1: Yo no estoy acostumbrado a consumir crutones,
0: ajá,
1: pero yo prefiero comprar el pan.
0: Yo, la verdad, digo, a ver, a menos que tenga prisa y que ya no me dé tiempo, yo qué sé. Ajá. La verdad es que es muy fácil de hacer.
1: Sí, un bolillo, ajito, aceitito.
0: O sea, mira, hoy, por ejemplo, fueron 20 pesos,
1: ajá,
0: del bolillo.
1: Sí.
0: A ver, el queso parmesano es extra, pero los crotones normalmente de bolsa no lo tienen. Pero 20 pesos del bolillo fue, a lo mejor, una onza de aceite de oliva, sal, pimienta, ajo en polvo, o sea... Cuesta 30 pesos,
1: sí.
0: 40 pesos hacerlos.
1: Sí, sí, sí.
0: Digo, hoy lo hicimos en rebanadas. La vez pasada los hicimos en cuadritos, ¿te acuerdas?
1: Sí.
0: Que salen mucho más, obviamente. Pero es que sí.
1: Sí, es que conociendo los procedimientos en casa, usted también puede, sí, ayudar a su bolsillo. Pero no,
0: exacto,
1: estás enojada, ¿verdad, Alina?
0: No, hombre, para nada.
1: Es que me lo dijiste como muy golpeado.
0: Te estaba regañando.
1: Sí.
0: No, claro que no.
1: No te desquites conmigo, yo qué culpa.
0: El problema, yo creo, el enemigo de muchas de nosotros es el tiempo.
1: Ah,
0: ¿no?
1: Sí,
0: o
1: sí.
0: O sea,
1: sí,
0: que a veces pues no nos da tiempo.
1: Para algunos el tiempo, para otros el dinero también.
0: También. Pero por ejemplo, que muchas veces acabamos comprando los productos porque no nos da tiempo ponernos, o sea, el ponernos a hacerlos.
1: Ajá. O le cambia uno.
0: Ajá.
1: Sí, sí, sí.
0: Pero qué bonito, por ejemplo, nuestra seguidora tecnológica que ya descubrió cómo hacerlos. Y si tiene el tiempo, pues padrísimo, claro, te lo ahorras.
1: Sí. Sí, sí, sí. Okay. Es que por eso es la seguidora tecnológica.
0: Sí.
1: Es que en teoría la tecnología nos debe de ayudar a hacer nuestra vida más fácil.
0: Más fácil, ajá. Exactamente. Exactamente.
1: A ver, ¿lo vas a probar?
0: Vamos a volver a probarla.
1: Ah, ok. Sí. Ya no voy a decir nada de que la vas a soplar porque pues ya te la vas a aventar así. Ah, ya la está soplando. Ok, ahora sí. Ya entendió en la segunda que se dio el quemón de lengua. ¿Y qué tal?
0: Ahora sí ya está.
1: Ahora sí ya está.
0: No, ahora sí ya está.
1: ¿A qué sabe?
0: A pimiento.
1: Ah, mira, a pimiento. Y lo
0: está
1: dices
0: riquísimo.
1: Muy feliz. Ah, es que tú eres fan de, de esta crema.
0: Me encanta, es que me encanta el pimiento. ¿A ti te gustan mucho los pimientos?
1: Claro que sí, sí, sí, sí.
0: Relleno.
1: Relleno,
0: lo hemos
1: con
0: hablado.
1: Quesito, sí.
0: Ah, pues haz de cuenta.
1: Unos taquitos de pimientos.
0: Ah, qué rico.
1: Qué rico, sí.
0: La mermelada de pimiento.
1: Ah, también, de mis favoritas para untar en cualquier bolillo. Sí, oye, fíjate, hasta ahorita que lo probaste y que te encantó, se te estiró la vena acá del cuello. O sea,
0: ¿en serio?
1: ¿Qué quiere decir? O sea, sí, no, es que quiere decir que sí tiene mucho sabor, ¿no?
0: Está buenísima.
1: Sí.
0: Está súper, súper, súper rica.
1: Ya estás antojando aquí a toda producción y yo me imagino que también a la gente que está siguiendo la receta de la casa.
0: No es que sí, se antoja.
1: Quienes nos escuchan en la chamba que traían hambre. Ah, pues ahorita ya le está rugiendo la pantera ahí en el intestino.
0: Oye, fíjate que nosotros en casa de mi mamá, era muy común comer cremas.
1: Ajá.
0: Y nos desesperaba mucho que estuvieran tan calientes.
1: ¿Por
0: y
1: qué?
0: Les, pues como que uno ya quiere comer y están bien calientes. Entonces echábamos un cubito de hielo.
1: ¿A la crema?
0: Sí.
1: Oye, mucha gente considera eso, porque yo también lo he aplicado. En la crema, en las sopas y,
0: ajá,
1: en el café.
0: Sí.
1: Y mucha gente lo considera como algo que podría dar como cierto asco.
0: No.
1: No, es válido, ¿no?
0: Nosotros aventábamos el cuadrito de hielo,
1: ajá,
0: movíamos poquito y lo sacábamos un pedacito, pero ya,
1: ¿sí?,
0: con eso te la podías comer bien.
1: Sí, sí,
0: oye, Bela,
1: sí,
0: tenemos ya lista nuestra crema, los crotoncitos, estamos listos para emplatar. Vamos rapidísimo una pausa y regresamos a la receta de la casa.
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2: En Radio BI son las 12:46.
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0: Continuamos con la receta de la casa y tenemos lista ya nuestra crema para servir.
1: ¡Qué rica!
0: Sí. Huele delicioso.
1: Sí, hasta acá me llega el aroma, ¿eh?
0: Uh-huh.
1: Sí.
0: Aparte, algo bien padre de los pimientos es que podríamos, por ejemplo, ahorita no hicimos tanta, uh-huh, pero podríamos hacer más cantidad con la misma cantidad de pimientos, uh-huh, y sigue teniendo mucho sabor.
1: Sí. Oye, y aparte me encanta el color.
0: Está bien bonito,
1: como
0: sí.
1: Como bien decías, como color mamey.
0: Mamey.
1: Como como quemadito, mira.
0: Por eso yo le decía que mejor verde no.
1: ¿Por qué?
0: Porque va a cambiar bastante el color.
1: Ah, bueno, sí, ya se vería verde, ¿no? En lugar de mame, sí.
0: Sí, raro.
1: Sí, sí, sí.
0: Vamos a ponerle, tenemos ya nuestra crema, vamos a poner un pedacito de nuestro pan que hicimos. Ajá. Y le vamos a poner más queso parmesano más en la parte parmesano de arriba. Ay, que obviamente ya no lo vamos a gratinar, o sea, nada más va a ser más, ¿sí?, queso parmesano. Y listo, no necesita más.
1: Oye, que para la gente que nos sigue en YouTube y Facebook, está notando que agarraste un plato como hondo.
0: El de pasta, ajá.
1: Que es blanco y en el centro se ve como ese color mamey, pero parece como si fuera un huevo revuelto. Bueno,
0: ándale,
1: un huevo estrellado.
0: Ándale.
1: Que lo abres, la orilla blanca, ahí está en el centro amarillito.
0: Ay, sí, es cierto.
1: Y nada más le pusiste el panecito y el queso parmesano.
0: Y un montón de queso parmesano en la parte de arriba, que ajá, ese se va... El que pusimos en el horno, como que se seca un poquito sobre el pan.
1: Sí.
0: Y en cambio, ahorita que revolvamos, ajá, se va a empezar como a fundir un poquito en la crema. Entonces va a ser hebra.
1: Ay.
0: Que eso, ajá.
1: No, exacto, y uno lo celebra.
0: Exactamente.
1: Oye, ¿y la gente nos sigue pidiendo muchísimo los ingredientes?
0: Pues, ¿qué te parece si justamente nos vamos a repasarlos? Córrele por una pluma, un lápiz o su celular para que pueda anotar los ingredientes de esta crema de pimiento morrón y la pueda preparar en casa. Para la crema necesitamos 5 pimientos, rojo, amarillo y naranja, media barra de mantequilla, sal y pimienta y hojitas de albahaca. Para la crema, media barra de queso crema, una taza de leche San Marcos, 20 gramos de mantequilla, 20 gramos de harina de trigo, de 2 a 3 tazas de caldo de pollo, sal y pimienta al gusto. Para terminar, una barra de pan, 2 onzas de aceite de oliva, sal y pimienta, media taza de queso parmesano rallado y una cucharadita de aceite de oliva. Espero que haya alcanzado a notar los ingredientes de esta crema de pimiento morrón. Recuerde que si algún ingrediente se le pasó o usted quiere preparar esta receta con calma desde casa, y todas las demás las encuentra en YouTube, donde estamos como BI Noticias, y en Facebook e Instagram, que nos encuentra como BI Revista.
1: Oye, quiero mandar un saludito. Aquí nos están checando por YouTube. Es usuario CSXGuy. 3002, dice, primera vez en YouTube, saludos desde Virginia, Estados Unidos.
0: Ay, saludos, hasta allá.
1: Ya le mandamos saluditos aquí también a través de YouTube. ¿Y qué crees?
0: ¿Qué será?
1: Ya se nos estaban pasando las fotitos.
0: A ti se te estaban pasando,
1: no,
0: vamos
1: ti,
0: a verla.
1: A ti, pues es que ¿por qué traes cremas? ¿Antojas? Mira, vamos a ver la primera fotografía, nos la manda Marta, la de los postres, dice, les mando este pastel de vainilla con relleno de fresa y chantilly. Fue para el cumpleaños de mi sobrino, cumplió 3 añitos.
0: Oh. ¡Ay, qué rico!
1: Sí, ¿verdad?
0: ¡Qué rico!
1: Delicioso.
0: Delicioso.
1: Y aparte, ¿sabes cómo viene decorado?
0: ¿Cómo?
1: Está azulito.
0: Ajá.
1: Pero aparte trae a las, a las guerreras K-pop.
0: Ahí, ¡ay, es el que nos había contado!
1: Ahí,
0: ¡claro!
1: Tiene a los Soulja Boys. Y aparte también tiene
0: a las guerreras.
1: A las Matrix, ahí.
0: ¡Oh!
1: Ahí las tiene, sí. De hecho, la segunda fotografía, es de nuestra seguidora anónima. Dice, muero de calor.
0: Ay, pobrecita.
1: Y nos manda la foto de su ventilador. Que a cuánta falta nos hace, la verdad.
0: Sí, fíjate que yo ahora ando de abanico, ¿eh?
1: ¿Sí?
0: De abanico. Oye, ¿y es
1: de abanico?
0: O sea, con mi abanico, abanicándome.
1: Yo pensé que te disfrazabas de abanico.
0: Ojalá.
1: Mira, y también la tercera, dice, hola, ayer preparé el requesón y los chips de camote quedaron... De 10.
0: Oye, qué bueno se ven esos chips de camote, ¿eh?
1: Sí, aparte ya ves que es una receta poco común.
0: Sí.
1: Se animó a hacerla y mira.
0: Y te fijas que le puso como cuadritos más grandes del chilito jalapeño.
1: Sí.
0: Qué rico.
1: Sí, se vio totalmente ahí en las fotografías que pusimos el día de hoy. Recuerda que usted también igual, evite eso de, si prepara algo, comérselo de volada. Mejor tómele foto.
0: Tómele foto.
1: Y nos la manda.
0: Pero aunque no nos mande foto, a mí me gusta mucho saber que usted lo preparó en casa, como esta de la crema. Y sobre todo, ¿sabes qué se me hace bien bonito? Que nosotros normalmente aquí damos las alternativas, si algo no tiene, si le quiere cambiar, ahora sí, pero por ejemplo nuestra seguidora tecnológica que no tenía nuez pecana y le puso nuez de la India.
1: Con eso.
0: Y yo confío en que eso ha de haber quedado riquísimo, porque aparte la nuez de la India sí tiene un sabor distinto. Ajá. Entonces se me antojó mucho también con
1: oye,
0: la de la India.
1: Oye, y fíjate que ahorita nuestra seguidora tecnológica ha dicho que dice, qué lindos, gracias por sus comentarios, recuerden que los quiero mucho a los dos.
0: Ay, muchas gracias, nosotros también.
1: Y mira, se quedan muchísimos mensajes sin contestar y así se van a quedar. No, se crea, ahorita me voy a dar a la tarea de mandarles los ingredientes que nos piden para que ustedes también disfruten de esta crema de pimentón, morro.
0: Dale con el pimentón,
1: sí, bueno,
0: ¿verdad?
1: Yo siempre voy a decir pimentón, no sé por qué.
0: No importa, pimiento no morrón, nada. Pimiento no morrón. Nada. ¿Y sabes qué? Que no se desanime usted de que hace mucho calor hoy. Anímese de todas maneras a prepararla y vamos a comprobar si es cierto esto de que uno se templa. Yo ahorita, ahorita tengo mucho calor.
1: ¿Tienes mucho calor?
0: Mucho, sí, mucho. Entonces, pero ahorita me voy a comer un platote de crema de pimiento morrón y ya mañana le cuento si efectivamente logré que se me quitara un poquito el calor o no.
1: Sí. ¿Quién sabe?
0: No, vamos a ver si es cierto.
1: Una personita nos pide los ingredientes o el procedimiento para hacer los crutones.
0: Ajá.
1: Ese, ahorita los ingredientes que le estoy mandando.
0: Vienen hasta abajo.
1: De pimiento morrón hasta abajo. Es nada más, pues, pan, aceite de oliva.
0: Y condimentarlos.
1: Condimentarlos como guste. Yo les sugiero lo de la.
0: Sal, pimienta, ajo en polvo. Exacto.
1: Ay, qué rico el ajo.
0: Con eso van a quedar súper bien. Y recuerde que los puede hacer alargados, como hicimos nosotros el día de hoy, o los puede hacer como los hicimos la vez pasada, que fue en cubitos. Ajá. El chiste nada más es meter. Puede ser el hornito, puede ser el horno grande o puede ser la freidora de aire. La grasa es bien importante, o sea, en este caso que queden bien mojaditos de aceite de oliva porque es lo que va a hacer que queden bien crujientes. Entonces, los moja muy bien con el aceite de oliva, les pone sal, pimienta, ajo en polvo, les puede poner hierbitas de olor también si usted se le antoja, un poquito de orégano, romero picado, tomillo, perejil, lo que se le antoje. Y los lleva ya sea horno convencional, freidora de aire o hornito eléctrico. Y el chiste es que le queden extendidos para que se alcancen a dorar y que los mueva un par de veces para que se doren parejito. Con eso le van a quedar deliciosos los crotones, igual que esta crema de pimiento. Y el día de hoy hemos terminado en este lunes saludable, pero aquí nos vemos mañana con otra receta deliciosa en la receta de la casa.
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8: Radio BI presenta Expandiendo el Conocimiento. ¿Qué son las libélulas? Son delicados maestros del vuelo. Son insectos fascinantes con una serie de características sorprendentes. Su habilidad para volar en todas las direcciones, incluyendo hacia atrás, las distingue como expertas en maniobras aéreas. Sus ojos grandes, que a veces ocupan la mayor parte de sus cabezas, les proporciona una visión panorámica extraordinaria. Curiosamente, las libélulas son depredadoras voraces en su fase adulta, cazando mosquitos y otros insectos en pleno vuelo. Además, su ciclo de vida es interesante. Comienzan como ninfas acuáticas, emergen como libélulas aladas y pasan la mayoría de su vida adulta en el aire. Estos insectos, con sus vivos colores, añaden una dimensión encantadora a los entornos acuáticos y terrestres en los que se encuentran.
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0: Muy buenas tardes, Aguascalientes. Estas son las noticias más importantes. Exigen justicia para Osvaldo, asesinado tras su desaparición en la feria. Señalan posible crimen de odio. Desaparecen dos adolescentes de 14 y 16 años en hechos distintos. Rocha Moya no tiene fuero, dice Harfuch, pero debe ser la fiscalía la que aclare eso. Tampoco solicitó seguridad, pero se le puso como recomendación. Sheinbaum minimiza las acusaciones de una oficina contra Rocha Moya y su círculo político. Confirma a Federación noveno fallecimiento por influenza en Aguascalientes. Hay dos casos por descartar. Publica licitación para reconstrucción de puente peatonal de Pirules. Costará 12 millones de pesos. Para evitar retos virales en escuelas, el C5 monitorea a través de ciberseguridad posibles riesgos. Reconoce el PAN en el Congreso que no hay reglas claras para actuar contra policías. Certificación de abandono clave para acelerar procesos de adopciones en Aguascalientes. Y se activa la alerta sísmica en Ciudad de México, pero no sonó en los celulares. El servicio estaba en mantenimiento. En una nueva carta, el Chapo pide ser extraditado a México. Y en la policíaca cobra su segunda víctima mortal el accidente provocado por un borracho en Avenida Universidad. Falleció la joven que le acompañaba. Y muere jefe de familia que resultó herido tras fuerte choque ocurrido en la carretera a Palo Alto. Además, vinculan a proceso a los dos que robaron una caja fuerte en una residencia de Jesús María.
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0: Quien les saluda con el gusto de siempre, iniciando con información importante y sin duda el caso de Rubén Rocha Moya, gobernador con licencia de Sinaloa, después de que pidiera esta licencia tras la solicitud de detención inmediata por parte de Estados Unidos. Bueno, pues ha surgido más información alrededor de hoy, por ejemplo, en la rueda de prensa matutina de la presidenta Claudia Sheinbaum y del propio secretario de Seguridad Omar García Harfuch, dieron a conocer varios puntos. Por ejemplo, que Rocha Moya ya no tiene fuero. Usted recordará que hubo pues por ahí algunas jurisprudencias que señalaban justo que ya no se mantenía el fuero cuando pedían una licencia porque no podían tener dos personas el fuero porque lo que se defiende o lo que se protege es el cargo, no a la persona. Bueno, pues en este caso no podía tener el fuero Rubén Rocha Moya como gobernador con licencia, además de la gobernadora o gobernador interino que también pues está ya ejerciendo el cargo. Entonces, lo que se defiende o lo que se protege es el cargo de gobernador o gobernadora, no a la persona que lo ejerció o que pidió una licencia. Entonces, esto es lo que señala el día de hoy Omar García Harfuch, aunque sí dice que hay que esperar a que sea la propia fiscalía quien aclare esto.
2: Sobre el estatus, lo que tengo entendido, ya lo precisará la Fiscalía General de la República, quien tiene fuero es un senador, los demás no, el gobernador al dejar el cargo pues no tiene fuero. Hasta donde tengo entendido no, pero preferiría que lo especificara la Fiscalía General de la República. No han pedido seguridad nadie.
3: Continuamos con la pregunta de Manuel.
0: Y lo que sí tiene es seguridad. No le solicitó Rubén Rocha Moya el tener seguridad a su alrededor, vigilándolo y acompañándolo 24/7, pero sí se le recomendó que la tuviera. Eso es lo que dice Harfuch.
2: La Secretaría de Seguridad hace evaluaciones de riesgo constantemente de diferentes funcionarios. Algunos gobernadores o exgobernadores cuando salen solicitan medidas de seguridad. En este caso, no fue una solicitud, sino se recomendó también que tuviera un cuerpo de seguridad. No es nada, no es ningún dispositivo grande, son pocos elementos, se lo detallo con, no sabría decirle, pero se lo detallo con todo gusto. Y normalmente, de todos modos, cuántas escoltas se asignan, pues es de manera confidencial.
4: ¿Cuál es esa situación de que vive el gobernador particularmente y en qué se diferencia incluso sobre el resto de la ciudadanía?
2: Que es un exfuncionario y normalmente al ser, pues como usted bien lo ha mencionado, al ser Sinaloa también un estado donde ha habido hechos violentos, pues lo que se considera es que tenga escolta.
4: ¿Pero ¿Temen entonces que pueda ser atacado el gobernador con licencia?
2: No tenemos ningún indicio ni ningún dato de que pueda ser atacado o siquiera de que tenga alguna amenaza. Sobre los repuntes de violencia. Sí, como lo mencioné.
0: Bueno, no hay ninguna solicitud, tampoco es que tengan identificado a alguien que quiera hacerle daño, pero hay esta recomendación, dicen con sustento o justificada, de que es mejor que tenga seguridad a su alrededor. La presidenta Claudia Sheinbaum también habló al respecto el día de hoy y minimizó las acusaciones de una oficina, o la que llamó como una oficina de Nueva York, que es la que está pidiendo esta detención inmediata de Rubén Rocha Moya. Esto es lo que dice.
5: En este caso, ¿quién está pidiendo? Porque también hay que ver, porque no todo es lo mismo allá. Es una oficina del Departamento de Justicia de Estados Unidos, de Nueva York, una oficina de Nueva York, que está pidiendo la detención urgente, urgente, con motivos de extradición de 10 ciudadanos mexicanos. Entonces, ¿qué dice la Secretaría de Relaciones Exteriores? Oye, ¿por qué es tan urgente? ¿Y pruebas tienes? A ver, Fiscalía, ayúdame a ver si esto que me mandaron tiene pruebas suficientes. Y la Fiscalía dice, pues pide más pruebas porque no veo pruebas de la urgencia. Y la Secretaría de Relaciones Exteriores, eso es lo que va a contestar. Pruebas, en este caso, de por qué es tan urgente. ¿Qué nos corresponde a nosotros? Porque eso es, porque frente a toda la, todos los jueces que ya hay en México, ¿no? Porque Riva Palacio es juez, Flores de Mola es juez, ¿quién más? Ciro es juez. Ya TV Azteca, ¿no? Esos ya son todo, ¿no? Ministerio Público, juez, no sé si ellos fueron los que invitaron a la...
0: Bueno, y fíjese que esta oficina, o sea, mire la relevancia que sí tiene esa oficina del Departamento de Justicia de Estados Unidos. No es exactamente la misma oficina que ordenó la detención de Genaro García Luna, pero sí es una oficina que tiene exactamente el mismo peso. Mire, para Genaro García Luna fue procesado y condenado, y en esa ocasión fue la oficina de la Fiscalía Federal del Distrito Este de Nueva York, con sede en Brooklyn. Mientras que en el caso de Rubén Rocha Moya, ahora en 2026, la solicitud de detención provisional con fines de extradición proviene de la Fiscalía Federal del Distrito Sur de Nueva York, con sede en Manhattan. O sea, son fiscalías de Nueva York. Las dos tienen el mismo peso. Si se ponderan, tienen el mismo peso, solo que obviamente ya están divididas por distritos. Una fue del Distrito Este de Nueva York, que es la de Genaro García Luna, y esta es la del Distrito Sur de Nueva York, que es ahora la de Rubén Rocha Moya. O sea, en ese momento, y es lo que señalan algunos especialistas, en tiempos de Genaro García Luna o cuando se dio esa detención, incluso pues Morena fue el partido que más aplaudió que se solicitara este tema de García Luna. Y ahora esa misma oficina con sede en otro distrito, en el Distrito Sur, que tiene el mismo peso que esta fiscalía o que esta otra oficina de la fiscalía, pues ahora está siendo minimizada. Eso es lo que señalan los especialistas. 1:09, continuamos con más de la información. Y se está exigiendo justicia para Osvaldo. Justicia para Osvaldo, este joven que fue reportado como desaparecido. Señalaron que se había ido a la Feria Nacional de San Marcos y que ya no regresó. Después lo encuentran muerto. Bueno, pues señalan que detrás de todo esto podría haber posible crimen de odio. Escuche.
6: Jesús Osvaldo Hernández, de 28 años, desapareció dentro del perímetro ferial el pasado lunes 27 de abril. 5 días después fue localizado sin vida dentro de una casa abandonada y presentaba heridas de arma blanca en tórax y abdomen. A raíz del asesinato, la Iglesia de la Comunidad Metropolitana en Aguascalientes emite un comunicado en el que exigen la respuesta de las autoridades municipales y estatales para esclarecer con transparencia el hecho violento.
7: Lamentablemente, Jesús Osvaldo fue víctima de esta inseguridad que se vive en el país pero tenemos nosotros las sospechas de que es víctima también de un ataque de odio, un ataque homofóbico, y aunque da miedo a muchos nombrarlo, tenemos que decirlo como es. Esperamos que realmente puedan voltear a ver el caso de manera puntual, de manera precisa, de manera clara, y que no nos salgan con temas como lo hemos visto anteriormente, como en el caso de Osiel, que en menos de una hora tenían ya un veredicto.
6: Paul Ortiz, líder pastoral de la iglesia Voces Incluyentes, señala a BI Noticias que el homicidio culposo es consecuencia de la inseguridad en México, pero también podría ser un crimen de odio contra personas de la diversidad sexual.
7: Se aseguran que lo vieron teniendo una discusión con un elemento de seguridad de la Policía Municipal de Aguascalientes en el perímetro ferial. No sabemos qué pasó después. Hay cámaras en todo el perímetro ferial y no es posible que no haya ninguna cámara que pueda percatarse de ese encuentro agresivo que hubo con ese elemento. Pero son cosas, versiones de gente que se ha estado acercando y ha estado diciendo, pero no tenemos ninguna oficial hasta el día de hoy.
6: El líder religioso indica que versiones extraoficiales señalan un presunto altercado entre un elemento de la Secretaría de Seguridad Pública Municipal de Aguascalientes y Osvaldo previo a su desaparición. Voces Incluyentes asegura que la discriminación y los malos tratos de grupos conservadores en la entidad prevalecen hacia las personas LGBTQ+. Ortiz exige a las autoridades que el proceso de resolución del crimen se rija conforme a la ley y se pueda garantizar tranquilidad a la ciudadanía, independientemente de sus preferencias sexuales y sexogenéricas.
7: Que puedan resolver de manera puntual, justa y equitativa el hecho. Que nos puedan dar también tranquilidad a la comunidad en Aguascalientes. Que podamos salir de nuestras casas tranquilos sin el miedo de que nos van a frenar, nos van a asesinar. Porque la palabra correcta es asesinar. Nos están matando, nos siguen matando. Que realmente el gobierno pueda facilitar todos los elementos para que la familia y la sociedad de Aguascalientes pueda tener claro qué fue lo que pasó con Osvaldo.
6: La Iglesia de la Comunidad Metropolitana en Aguascalientes menciona que, sumado a otros colectivos, se está planteando una próxima manifestación para exigir justicia por Osvaldo. Hasta el momento, no hay detalles adicionales de la convocatoria. Jessica de Loera, BI Noticias.
0: Por supuesto que estaremos pendientes sobre lo que resuelva la Fiscalía en estas investigaciones, que es punto muy importante lo que ellos señalan. ¿Qué hay en esas cámaras de la feria y de todo el seguimiento que se le pueda dar a este caso? Eso es lo que están exigiendo, que se revisen, que les digan a dónde se lo llevaron, cómo se lo llevaron, con quién iba, por dónde pasó, qué es lo que pasó en ese trayecto. Y bueno, para eso, ojalá que para eso sirvan las cámaras de videovigilancia en Aguascalientes. Hay dos adolescentes desaparecidas en Aguascalientes y esto es algo que nosotros siempre tratamos de darle a conocer porque es importante. O sea, las primeras horas son importantísimas, pero estas adolescentes llevan días. Son dos hechos distintos. No es que iban juntas y desaparecieron juntas, no, son dos casos distintos. El primero es el de Daniela Estefanía Macías Romo, que fue vista por última vez el 1 de mayo en Pabellón de Arteaga. Ella tiene 16 años de edad, mide alrededor de 1,60 centímetros, 1,60 metros. Es delgada, pesa 51 kilos aproximadamente, complexión delgada, tez blanca, ojos grandes y café oscuro, nariz semichata, boca grande, cabello medio largo y castaño oscuro. Como señas particulares, ella tiene un tatuaje en la costilla izquierda que dice "fuerte como mamá", con un corazón rojo y letras negras. Hay otro tatuaje que es de un punto y coma. Llevaba ella una playera en color coral con letras tornasol y la palabra "love", una licra en color gris, calzado en color blanco de la marca Nike. Señala que fue vista por última vez el 1 de mayo de 2026 en el municipio de Pabellón de Arteaga, sin que hasta el momento se tenga noticias de su paradero. Se considera que su integridad se encuentra en riesgo, pudiendo ser víctima de la comisión de un delito. No es la única, hay otra adolescente incluso mucho más pequeña. Ella tiene 14 años de edad, es Yoari Elizabeth Ruelas Padilla. Desapareció desde el 26 de abril de 2026, tiene ya más días desaparecida esta niña de 14 años, que nos dicen que es alumna de la secundaria técnica número 38. Ella fue vista por última vez en el fraccionamiento Rodolfo Landeros en Aguascalientes, media afiliación, estatura 1,60 metros, pesa 60 kilogramos, complexión robusta, tez blanca, cabello lacio en color negro y ojos color café. Vestía un vestido en color negro con strapless y tenis color negro. Se encuentra en una situación de vulnerabilidad, toda vez que puede ser víctima de la comisión de un delito. O sea, una niña de 14 años, una adolescente de 16 años de edad, están desaparecidas. Una desde el 26 de abril, que es de la secundaria número 38, y otra desde el día 1 de abril del pasado viernes. Si sabe algo, por favor, comuníquela directamente a la Fiscalía, al 911, e incluso también, ¿por qué no?, con nosotros. Una con 15 minutos, una pausa y ya volvemos.
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1: En Radio BI, son la 1 con 16 minutos.
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0: Una con 18 minutos, continuamos con más de la información y confirma la Federación el noveno fallecimiento por influenza aquí en Aguascalientes.
6: Hasta la semana epidemiológica 16, la Secretaría de Salud Federal contabiliza 9 fallecimientos por influenza en Aguascalientes, incrementando los casos confirmados de defunciones por esta enfermedad. María Salas Valenzuela, directora de Inteligencia de Salud de Elisea, explica a BI Noticias que si bien la muerte ocurrió desde febrero, la autoridad federal apenas corroboró las características. Se trataba de un hombre de la tercera edad sin antecedentes de vacunación.
18: Recordar que cuando se publican en el boletín federal es porque ya concluye la investigación por nivel federal en el que valida todo lo que nosotros mandamos para decir que para nosotros es considerado una defunción por influenza. Entonces eso no significa que haya ocurrido en la semana en que es publicada. Entonces esa defunción que a nivel federal validó corresponde a un masculino de 77 años de edad, sin antecedentes vacunales, con comorbilidades como diabetes e hipertensión.
6: La especialista indica que aún faltan dos fallecimientos posiblemente causados por el virus que deben de ser avalados para Aguascalientes. En cuanto a los contagios, la entidad prevalece con 300 casos confirmados hasta el último corte. Salas Valenzuela reitera el llamado a la vacunación, donde la mayoría de las víctimas mortales de este y otros virus no contaban con antecedentes de vacuna y tenían comorbilidades.
18: Y que siempre está enfocada sobre todo a personas con riesgo, como son personas con hipertensión, con diabetes, con cáncer, con enfermedades pulmonar obstructiva crónica, asma, obesidad, que son aquellas personas que pueden llegar a presentar formas graves, recordando que la vacuna no impide que se contagie uno, sino eso, prevenir formas graves que pueden llevar a las personas a una hospitalización o incluso esto por su condición ocasionar la muerte.
6: El Sistema de Vigilancia Epidemiológica de Enfermedad Respiratoria Viral refiere 8.791 casos confirmados de influenza y 387 defunciones en todo el país durante la temporada estacional 2025-2026. Jessica de Loera, BI Noticias.
0: 1:21, continuamos con más. Ya fue publicada también la licitación para reconstruir uno de los puentes peatonales pues más importantes. Estamos hablando del cruce de la España sobre Segundo Anillo. Lo retiraron, lo tuvieron que quitar porque ya le hacía falta mantenimiento, porque ya estaba en malas condiciones, porque ya incluso representaba un riesgo para la población que pasaba por ahí. Pero el tema es que la gente lo necesita. No se puede cruzar Segundo Anillo sin un puente peatonal, es la realidad. Es sumamente peligroso. Entonces hay muchas personas que todos los días pasan, ni se diga, para ir a la escuela, que el día de mañana ya regresan los niños también a las escuelas. Y este puente pues ha estado cuestionándose cuándo se va a realizar. Bueno, al menos decirle que ya fue publicado a la licitación.
15: Publican licitación para reconstrucción de Puente de Pirules. Costará 12 millones de pesos. A casi 4 meses de su derribo, finalmente la Secretaría de Obras Públicas del municipio de Aguascalientes anunció la licitación para la reconstrucción del puente peatonal de Infonavit Pirules, obra que fue retirada luego de que un peritaje revelara un posible riesgo de colapso. Este lunes se publicó en el periódico oficial del Estado la licitación LPE-003-2026 para la construcción del puente peatonal Pirules en Avenida Aguascalientes Poniente, entre Calle de las Azucenas y Calle Orquídea, por un monto igual o superior a los 12 millones de pesos. Una vez emitido el fallo, se prevé como fecha probable de inicio de obras el próximo 4 de junio del presente año, con un plazo de ejecución de 90 días naturales, por lo que se espera que las obras concluyan a más tardar el 1 de septiembre. El pasado mes de enero, el secretario de Obras Públicas del Ayuntamiento, Miguel Ángel Huízar Botello, anunció la demolición del puente peatonal de Pirules, luego de denuncias ciudadanas sobre agrietamientos en la estructura. Yalma Arronte, BI Noticias.
0: Tiene razón, fueron estos dos puentes peatonales, el de Pirules y este otro de Segundo Anillo a la altura de la España. Fueron dos los que se derribaron porque representaban un riesgo y por supuesto que la gente los necesita. Entonces, bueno, ya al menos una licitación es la que ha sido publicada y conforme se vayan dando los tiempos, pues entonces ahora sí el arranque de una de las obras más pedidas. Veo que todos los días, a veces hoy de hecho en la mañana nos mandaban también mensaje de cuándo, hasta cuándo iba a quedar pues este puente. Cada sábado que tenemos aquí al programa del presidente municipal y su gabinete mandan ese mismo mensaje, hasta cuándo, pues ojalá que sea ya muy breve la espera. 1:23, hacemos una breve pausa y regresamos con más.
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5: En Radio BI, son la 1:24.
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2: Una con 26 minutos, y si usted va a la feria o va a cualquier lugar y pide uno de estos servicios de taxi de plataforma, revise que no tenga placas foráneas. Las placas deben ser de Aguascalientes, si no, no tienen permitido operar aquí en el estado. Y de hecho hay multas, y son multas carísimas, escuche.
3: No se puede prestar servicio de plataformas con placas foráneas. Multas van hasta los 60,000 pesos. La Coordinación General de Movilidad de Aguascalientes informa que los vehículos de plataformas digitales no pueden trabajar durante la Feria Nacional de San Marcos si no cuentan con placas del estado. El titular de la dependencia, Ricardo Serrano Rangel, precisó que la normativa local establece que el servicio debe ser prestado por conductores locales y con unidades registradas en la entidad.
4: La ley de Aguascalientes es muy concreta, es muy clara. Solamente pueden prestar el servicio de plataforma quienes tengan una placa, que estén radicados en Aguascalientes y que tengan servicios con de este lado.
3: Al menos 6 vehículos con placas de Estado de México, Ciudad de México y Coahuila han sido detenidos y retirados de circulación por operar fuera de la ley. Las sanciones van de 300 a 500 unidades de medida y actualización, lo que equivale a multas cercanas a los 57,000 pesos. Serrano Rangel advirtió que los operativos continuarán durante toda la verbena para garantizar el cumplimiento de la ley de movilidad.
4: De utilizar vehículos con placas foráneas, casi 60,000 pesos, como 57,000 pesos. Y bueno, la invitación es a que no caigamos en ese supuesto. La verdad es que los compañeros que están en Aguascalientes de las plataformas todo el año aquí trabajan, pagan su holograma, están en regla con nosotros, y con la intención es que ellos tengan también la posibilidad de gestionar el servicio como está.
3: El funcionario detalló que ya se sostuvo reuniones con Uber, Didi y Bolt para reiterarle los lineamientos. Dentro del perímetro ferial se han habilitado zonas específicas de ascenso y descenso para plataformas, pero solo podrán operar unidades con placas de Aguascalientes. Exhortó a la ciudadanía a denunciar cualquier anomalía en las aplicaciones o ante la autoridad estatal. Jesús Alberto Rodríguez, BI Noticias.
2: Todos estos retos virales que están poniendo en riesgo a los niños, a las niñas y a los adolescentes. Vimos hace unos días a unas adolescentes en una secundaria hacer un reto viral en donde parecía que se estaban drogando con este polvo blanco, pero resulta que no era esta droga, sino que era un polvo blanco que solamente semejaba, pero que era un reto viral. Y después empezaron a buscar y encontraron que había muchos. Y así como esos, hay otras tonterías más que se hacen virales y que los niños, pues al no tener las herramientas, caen en estos. Bueno, pues ahora desde el C5 están tratando de utilizar o de monitorear a través de ciberseguridad que no se estén dando estos retos virales, sobre todo en las infancias.
5: Para evitar retos virales en escuelas, C5I monitorea a través de ciberseguridad posibles riesgos. Con el fin de evitar la realización de retos virales en las escuelas de Aguascalientes, la Secretaría de Seguridad Pública del Estado, a través del C5I, monitorea mediante ciberseguridad cualquier posible riesgo de esta índole en redes sociales para prevenir que sean replicados en las escuelas de Aguascalientes por parte de estudiantes, informa el director del Instituto de Educación, Luis Enrique Gutiérrez Reynoso.
6: En Aguascalientes se está actuando de manera permanente con esta capacitación, lo que ha permitido contener algún reto o alguna manifestación de esta índole. Es importante también mencionar que el Instituto de Educación de Aguascalientes mantiene un trabajo permanente y coordinado con la Secretaría de Seguridad Pública, con su secretario Martínez Romo, así como con el C5I a través de Michel Olmos, con quienes a través de los equipos de ciberseguridad nos ayudan y sobre todo estar monitoreando posibles situaciones de riesgo en las escuelas, como ustedes lo han visto, y esto nos ha permitido pues mantener a nuestras escuelas libres de violencia.
5: Asegura que hasta el momento no se ha detectado alguna amenaza en este sentido.
6: Afortunadamente se han blindado este tipo de situaciones gracias a la intervención tanto de docentes, directivos y de los elementos de la Secretaría de Seguridad Pública.
5: Gutiérrez Reynoso refiere que el personal educativo recibe capacitaciones para actuar frente a este tipo de escenarios, desde la identificación de posibles retos en las aulas, las autoridades a intervenir y las investigaciones a realizar.
7: Bueno, dentro del protocolo lo primero que se hace es capacitar a los docentes en cómo actuar ante este tipo de situaciones. Por ejemplo, en un tema de retos, lo primero que tienen que hacer al identificar una situación dentro de un plantel educativo es los pasos a seguir, a quién deben de llamar, quiénes deben de intervenir, qué tipo de investigación se debe de realizar para de ahí deslindar posibles responsabilidades. Y de esta forma es como se capacita al personal directivo y docente de los planteles educativos.
5: En el último año, las autoridades educativas en Aguascalientes han detectado la realización de estos retos dentro de las escuelas, como en el caso de dos estudiantes de la Escuela Secundaria General número 15, que resultaron intoxicados con clonazepam tras replicar un reto de redes sociales. Yalma Arronte, BI Noticias.
2: Con 31 minutos, continuamos con más de la información. Y el PAN en el Congreso de Aguascalientes reconoce que no hay reglas claras para la actuación contra los policías. Escuche de qué se trata.
8: Con la presentación de una iniciativa para reformar la ley del sistema estatal de seguridad pública de la entidad, reconoce la bancada mayoritaria la falta de reglas claras para actuar en contra de policías que abusan de su poder o cometen tropelías en contra de la ciudadanía que se supone deberían proteger. Y esto viene a colación en medio del debate por el actuar de la Guardia Nacional, la Policía Estatal y Municipal en el desalojo de ambulantes que se negaron a liberar los espacios que ya no les correspondían en el Centro Comercial Agropecuario. Se trata de una propuesta para modificar dos artículos de dicho marco legal para establecer lineamientos claros sobre las acciones que se deberán iniciar en contra de elementos que falten a sus responsabilidades y actúen en contra de la sociedad, pues está claro, lo apunta la misma exposición de motivos de la propuesta panista, la seguridad pública constituye una de las funciones esenciales del Estado y una condición indispensable para la vigencia del Estado de Derecho, la paz social y el desarrollo integral de la sociedad, y es precisamente por esto que las personas servidoras públicas adscritas a las instituciones de seguridad pública desempeñan una labor de alta responsabilidad al encontrarse investidas de autoridad y facultades que inciden directamente en la libertad, la integridad y el patrimonio de las personas. Y es en casos cuando el actuar de dichos servidores públicos se aparta de los principios de legalidad, honradez, lealtad, imparcialidad, eficiencia y respeto a los derechos humanos, se vulnera no solo el orden jurídico, sino también la confianza ciudadana en las instituciones encargadas de protegerla. Y es aquí donde viene la parte del reconocimiento de la falta de reglas claras. La ausencia de reglas claras y expresas en materia de responsabilidades administrativas, civiles y penales dentro del marco normativo y de seguridad pública puede generar vacíos interpretativos o debilitar los mecanismos de rendición de cuentas. Y al final de la exposición de motivos, la bancada mayoritaria reconoce también y subraya que la legitimidad de las instituciones de seguridad pública depende en gran medida de la conducta ética de sus integrantes. El ejercicio de sus funciones y atribuciones solo es justificable cuando se ejerce bajo criterios de racionalidad, proporcionalidad, legalidad y absoluta observancia de los derechos humanos. Es así como la propuesta para modificar el artículo 134 quedaría de la siguiente manera. Las responsabilidades administrativas de las personas servidoras públicas de las instituciones de seguridad pública que realicen actos u omisiones que afecten la legalidad, honradez, lealtad, imparcialidad, eficiencia y el respeto a los derechos humanos que deben observar en el desempeño de sus empleos, cargos y comisiones, así como las contravenciones a las disposiciones de la presente ley, serán investigadas y sancionadas en los términos indicados por la Ley General de Responsabilidades Administrativas y la Ley de Responsabilidades Administrativas para el Estado de Aguascalientes. Las responsabilidades civiles y penales en que incurran las personas servidoras públicas de las instituciones de seguridad pública por el incumplimiento de lo dispuesto en la presente ley serán determinadas y sancionadas conforme las disposiciones legales aplicables y por las autoridades competentes. Y con respecto al 135, quedaría de la siguiente manera. Las acciones u omisiones de las personas servidoras públicas que atenten contra el funcionamiento del sistema nacional, estatal o municipal de seguridad pública serán sancionadas por la autoridad competente y según las descripciones típicas que para el efecto se estipulen en las disposiciones legales aplicables. Luis Rivera Ramírez, BI Noticias.
2: 1:35. En más de la información, se están acelerando las adopciones de infantes aquí en Aguascalientes. Señalan que ahora están otorgando una certificación de abandono, lo que está agilizando todos estos trámites.
9: Tras los cambios estructurales en el DIF estatal por el rezago detectado en los expedientes de menores, la Procuradora de la Defensa del Menor, Luz Trinidad Rosales Hernández, informa que hay incremento de las adopciones, incluso de adolescentes. Rosales Hernández indica que las cifras de adopciones han ido en aumento, mientras que antes se registraban hasta 40 adopciones al año. En 2025, la cifra alcanzó aproximadamente 70, y en lo que va de 2026, ya se han concretado 27 nuevas asignaciones.
10: Comúnmente quieren adoptar bebés o niños chiquitos maternos, no mayores de 4 años, porque pues tenemos la idea de que el niño va a traer como ya una historia y no queremos vivir con...

0: de trabajar ya una casa, un centro de asistencia social para adolescentes que han ya tenido este conflicto con la ley y que tienen un perfil y un modelo de atención totalmente diferente al de una víctima que ha sido o que ha sufrido maltrato por parte de las familias.
1: Explica que los procedimientos se implementan a través de la certificación de abandono para agilizar los procedimientos ante los obstáculos que representaban los juicios de pérdida de patria potestad, como domicilios inexistentes, dificultades para localizar y notificar a los familiares. Puntualiza que estos avances se deben a la colaboración entre distintas instancias, como el Poder Judicial, la Fiscalía, la Procuraduría Federal y diversas asociaciones civiles. Día Álvarez, BI Noticias.
2: 1:37, permítame hacer una breve pausa y regresamos con más.
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3: En Radio BI, son 1:38.
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2: Y te saludo con mucho gusto, Juan Luis. Adelante, buenas tardes.
11: ¿Qué tal, Rodrigo? ¿Cómo estás? Buenas tardes, amigos, para todos nuestros escuchas. Una triste noticia. Este fin de semana hubo un brutal accidente que tuvo como escenario Avenida Universidad a la altura del fraccionamiento Bosques del Prado Sur. Un conductor que se desplazaba no solo a exceso de velocidad, sino además bajo los efectos de las bebidas embriagantes. Se estrelló primero contra un árbol y posteriormente ya completamente fuera de control, se fue contra un poste de concreto de la Comisión Federal de Electricidad. Los dos ocupantes quedaron atrapados, gravemente heridos, el conductor y una mujer que viajaba con él. Bueno, pues llegaron las autoridades, pidieron equipo de bomberos con las quijadas de la vida para poder llevar a cabo el rescate porque no los podían sacar. Y cuando así sucede, Rocío, y comienzan los traslados, se llevan a una mujer joven al hospital de la clínica del ISSSTE, mientras que el conductor, cuando apenas lo pretendían trasladar, resulta que cae en paro a bordo de la ambulancia y él fallece. Hoy estamos retomando esta historia porque la Fiscalía Estatal nos está dando a conocer que la mujer, que originalmente había sido trasladada a las instalaciones del hospital del ISSSTE, lamentablemente también falleció, cobrando así su segunda víctima mortal. Las autoridades ministeriales están dando a conocer los datos concretos, en este caso de la joven que fue identificada como como Nayeli Nicole Santana, una joven que contaba con 23 años de edad, repito, Nayeli Nicole Santana, de 23 años, quien viajaba a bordo de un vehículo Chevrolet Corsa en color gris, que era conducido por Joshua Alexander Suárez, quien murió en el lugar de los hechos. Ella presenta, Rocío, una fractura de cráneo, entre otras múltiples heridas, pero es esa fractura de cráneo
12: la que le ha costado la existencia. Pero no fue la única víctima mortal en las últimas horas de accidentes. También la Fiscalía está confirmando, Rocío, que en el Hospital 1 del Seguro Social se encontraba encamado Alejandro Capetillo, de 34 años de edad, quien protagonizó un accidente el día de ayer en la carretera estatal número 43 a la altura de la comunidad de Palo Alto, en el municipio del Llano. Él viajaba a bordo de una camioneta Ford Explorer en compañía de toda su familia y, por causas que hasta el momento desconocemos, pierde el control del volante, se sale de la carretera y se estrella, en este caso, contra un bordo. Bueno, pues ahí queda gravemente herido. Él es trasladado a recibir atención médica, como te mencionaba, a las instalaciones del Hospital 1 del Seguro Social, pero el día de hoy la Fiscalía está confirmando que lamentablemente también falleció, consumándose así el saldo lamentable de este segundo accidente. Ya para concluir, te informo que este fin de semana dimos cuenta de una importante detención llevada a cabo por elementos de la Policía Municipal de San José de Gracia. Lograron interceptar una camioneta tipo panel en donde viajaban dos sujetos, Rocío, que apenas una hora antes acababan de consumar un robo con violencia en un domicilio ubicado en Corral de Barrancos, que pertenece al municipio de Jesús María. Los delincuentes se habían apoderado de una caja fuerte con diversos objetos de valor y algunos otros artículos. Llamaba la atención que llevaban unas máscaras de látex para que no pudieran ser identificados. Cuando los detienen, pues las máscaras de látex no las traían puestas, las tenían ahí sueltas, pistolas que resultaron ser réplicas, pero pues las víctimas obviamente no lo sabían. La Policía Municipal de San José de Gracia realiza la detención de estos dos sospechosos, quienes fueron puestos a disposición de las autoridades ministeriales. Se trata de Ricardo y Omar, los dos son originarios de la Ciudad de México. Los dos fueron presentados ante la gente del Ministerio Público para que se llevara a cabo las investigaciones respectivas. Hoy retomamos esta detención porque ya fueron puestos a disposición de un juez. El juez les dictó el auto de vinculación a proceso por el delito de robo calificado. Lo único que no sabemos explicar, Rocío, es por qué el juez les permitió enfrentar el proceso en libertad. Ellos no están en este momento en el Cerezo. Ellos están libres, sí tienen pues varias medidas cautelares, pero al final del día están enfrentando el proceso en libertad. Rocío, auditorio, es lo más importante en cuanto a información policíaca el momento. Juan Luis Díaz, de ahí noticias.
2: Muchas gracias, Juan Luis. Te escuchamos con todos los detalles en punto de las 4 de la tarde.
12: Muy buenas tardes.
2: 1:43. Hay muchísima participación de la ciudadanía, la cual agradecemos como todos los días. Nos dice una persona: hola, Rocío, para un reporte del camellón de Independencia frente al agropecuario. Las plantas ya se están secando y algunas ya murieron. ¿Para qué las ponen si no las riegan? Ojo ahí para servicios públicos. Hola, buenas tardes. ¿Podrían pasar mi reporte? Por favor, tenemos 5 días sin agua. ¿Qué se puede hacer sin una gota? Nada me cae. Aquí en Balcones de Oriente estoy desesperada, nos dice otra persona. Hola, Rocío, como 12 millones el puente de Pirules. ¿Qué lo van a hacer estilo puente de San Francisco? ¡Qué bárbaros!, dice esta persona. Hola, Rocío, muy buenas tardes. En Costa Rica, y nos deja aquí el número exacto, Fraccionamiento Las Américas. Ah, bueno, lo digo. Costa Rica 506, Fraccionamiento Las Américas. No tenemos agua hace 2 días. Pero eso sí, mi cuenta, y aquí lo deja, número de reporte. Urge, por favor, muchas gracias. Hola, Rocío, buenas tardes. Qué vergüenza tener una presidenta que cree tener la razón cuando se trata de los suyos. Nos están poniendo en peligro a los mexicanos y nuestra estabilidad en general. Hola, Rocío, por favor, que municipio mía, o no sé quién, a quién le corresponda esto, que vayan urgente y arreglen en Josefa Ortiz de Domínguez antes de llegar a López Mateos. Ya hay una fuga de agua tremenda y por ende hay unos hoyancos como cráteres de lado a lado de las banquetas. Y por tanto los carros topan horrible de la parte de abajo, hasta se me raspó mi carro. Por más despacio que pasé, y aún así pasó. No se vale que en pleno centro no arreglen estas situaciones. Por donde quiera, en toda la ciudad tiene agujeros, mía. Gracias y saludos. Otro más dice: buenas tardes, Rocío. El hecho de que haya un llamado a cualquier funcionario por sospecha ya implica algo delicado de prestar atención. La señora presidenta minimiza y le resta importancia a este asunto. El tiempo dirá lo que es en realidad. Saludos, Rocío. Otro más dice: hola, Rocío. Buenas tardes. ¿Quieren defender a capa y espada Rocha Moya para encubrir a Andrés Manuel, el jefe de todo el narcogobierno? Todos los que sean de Morena son inocentes, acuérdense. Buenas tardes. Solicito que nos envíen agua a la colonia El Chaveño en Rincón de Romos, Aguascalientes. Ya desde el 17 de abril no tenemos ni gota de agua. Auxílienos, por favor. No tenemos ni gota de agua. Imagínense desde el 17 de abril. ¿Qué está pasando en Rincón también? Hola, Rocío, explique por qué. Ah, bueno, se lo explicamos. Pues es que, mire, yo, déjeme decirle que yo estoy encargada nada más del área de noticias. Todo lo demás, pues hay toda una producción y hay toda pues una oficina de producto, de programación, de dirección operativa. Entonces, no todo puedo... pues estar yo, ¿sabe? Hay una parte que no me corresponde a mí y a mí me puede reclamar todo lo que tenga que ver con los noticieros. Hola, Rocío, buenas tardes. Para reportar que la colonia de Villamontaña, Monte de Aloya, del 100 al 120, vino la concesionaria. Hay unas tres lámparas vandalizadas que no prenden. ¿Las pueden reportar para que los arreglen en alumbrado público? ¿Para que las arreglen? Espero haberlo leído... Ahí le fui cambiando, pero entiendo que va por ahí. Se lo pasamos con mucho gusto a la Secretaría de Servicios Públicos. Hola, Rocío, con respecto a lo que acaban de decir de los puentes de segundo anillo o pasos a desnivel, donde sí deberían de poner más atención es hacer un puente peatonal en segundo anillo y la calle que va a dar a la puerta principal del Panteón Jardines. Es imposible atravesar. Hace como unos 6 meses yo tomé un camión de la ruta 40 del Monumento del Papa hacia el Panteón de Jardines. Y cuando me bajé del camión para cruzar, se me hizo imposible porque era un carro tras otro. Lo que tuve que hacer es a pie caminar como unos 200, 300 metros a un puente peatonal, bajar y regresarme otra vez hacia atrás para poder llegar a la puerta principal del Panteón de Jardines. Que este es otro que también todos los días están reportando. Desde hace mucho tiempo, no todos los días, pero todas las... Los meses se habla por lo menos una vez para decir pongan un puente y ni se diga cuando se viene ahora el Día de las Madres, que si el Día del Padre, que si en Navidad, el Día de Muertos. Es uno que han estado solicitando desde hace mucho. 1:48, ya volvemos.
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3: En Radio BI son 1:49.
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2: Y hay muchos espectáculos, todavía queda esta última semana de feria y se vienen además espectáculos fuertes, o al menos conciertos todavía muy cotizados. Alfredo Molina, te saludo con mucho gusto, buenas tardes.
15: Igual, buenas tardes, saludos a todos. Iniciando ya esta última semana de feria, nos quedan 7 días efectivamente con muchos conciertos, tanto en el Foro del Lago, Foro de las Estrellas, en el Palenque, y bueno, no se diga las actividades culturales que podemos disfrutar y cuyo detalle pueden revisar todos los días en veinoticias.com en la sección de espectáculos, para que no se lo pierdan, porque hay mucho teatro, hay muchísimo del arte como parte del programa de la feria también. Y pues no se pierda nuestro programa Lavando Ajeno del día de hoy, porque les vamos a estar platicando lo que vivimos el fin de semana. Hay mucho que comentar del concierto del sábado donde estuvo presente Audrey Nuna, esta intérprete de rap y de K-pop, que bueno, cautivó a sus seguidores y que pues también causó confusión esto de si se trataba de una de las guerreras K-pop y si iban a estar cantando temas de la película. Toda una aventura la que se vivió ese día. Yo creo que al final fue algo positivo el hecho de que se haya incluido este género en el programa, pero sí muchos se fueron con la idea, y sobre todo niños, de que se trataba del espectáculo de las guerreras K-pop, y eso no fue así. También estuvimos en el concierto de Foreigner, esta agrupación tan legendaria que ya lleva pues 50 años en los escenarios y que también el día de ayer estuvieron en el Foro de las Estrellas, también les fue muy bien. También estuvimos con Grupo Firme, bueno, con todos los que han estado el fin de semana, así que sigan nuestro programa al ratito a las 3 de la tarde. ¿Y qué nos depara la Feria Nacional de San Marcos el día de hoy? Mucha cumbia en el Foro del Lago, porque estarán los Vatos de la Calle, justo antes de la presentación estelar de Sonido Gallo Negro, que son de la Ciudad de México y que, bueno, tantos fans también tienen acá en Aguascalientes. Y en el Foro de las Estrellas hay doble concierto, también para bailar, porque Mi Banda, El Mexicano, de Germán Román, estará a partir de las 8 de la noche. Hoy comienzan más temprano los eventos ahí en el Foro de las Estrellas, porque son dos conciertos. Primero Mi Banda, El Mexicano, de Germán Román, y después los Cumbia Kings. Y más tarde en el Palenque, la presentación de Duelo, esta agrupación de regional mexicano de música tejana, que siempre pues son garantía de éxito en el Palenque, sin importar el día que se presenten, porque estamos hablando de lunes, y pues van a ser un exitazo como cada año. Y además, pues todo lo que vivimos en la feria, el día de ayer vimos que empezaron a quitar las casas de campaña, esas que están haciendo fila para el Foro de las Estrellas. Ahorita pasé y pues no hay nadie, o sea, no se pusieron ni siquiera a hacer filas sin tiendas de campaña. Lo que sí es que ya llegaron unas cuantas personas para tratar de ingresar en un muy buen lugar hoy para Cumbia Kings. Entonces, pues muchas cosas que se vieron el fin de semana y que ya saben que en nuestro Lavando Ajeno de feria se van a enterar de todo desde algún punto de la feria para disfrutar de estos últimos días. Y revisen también pues todo lo que tenemos en nuestras cuentas de Lavando Ajeno, tanto en Instagram como en Facebook. Alfredo Molina, Bay Noticias, buenas tardes.
2: Oye, saludos. Alfred, antes de que te vayas, ¿pero cuál fue la justificación de haberlos quitado y por qué hasta la última semana y no antes? ¿Sabes?
15: Fíjate que lo que estaba platicando con algunos compañeros reporteros, porque justo esto ha sucedido en otros años, ya llevamos 2 semanas de feria y hasta ahora sucedió, es que al parecer hubo un reporte por parte de los vecinos, porque estas personas estaban digamos que cobrando por estos lugares a manera de hospedaje. O sea, hacían doble negocio, ¿no? O sea, apartar un lugar para los que quisieran entrar al Foro de las Estrellas, pero también para quien se quisiera quedar, les cobraban ahí una lana y se pues quedaban ahí en la tienda de campaña. Es lo que comentan. No sé bien por a qué cantidad ascendía justo ese cobro, pero ya había varios reportes de personas que no estaban pues de acuerdo en que pues estuvieran ahí invadiendo esta parte y que además pues estuvieran cobrando hospedaje. Incluso ya unos días observamos que ya llevaban hasta una mesa de comedor con sus sillas.
2: Ándale, ya, pues, o sea, ya el hotel ahí completo.
15: Sí, claro, ya así como si fuera un fraccionamiento y pues era... a la altura del Foro de las Estrellas hacia la esquina de la Villa Charra, pues ya estaba invadido por estas tiendas de campaña, pero hubo un reporte que indicaba que pues sí, estaban pues alquilando esos lugares a manera
2: pero,
15: de hospedaje.
2: O sea, ¿a quién le alquilaban el hospedaje? O sea, ¿quién quería quedarse ahí?
15: Pues a personas que anduvieran en la feria, ya sea por trabajo o de paseo, y que a lo mejor les resultaba más económico que un hotel, ¿no? O un motel. Les digo, nada cómodo, pero pues tal vez era una manera más de obtener ingresos.
2: Que vi que unos ya tenían ahí adentro hasta sus cubetas y allí se daban como bañitos con paños y no sé cuánto. O sea, ya lo estaban acondicionando como un Airbnb, haz de cuenta.
15: Justo, así ya, como un Airbnb. Y pues al parecer por este reporte fue que los quitaron. Y okay. Yo pensé que el día de hoy se iban a volver a formar sin las tiendas de campaña, pero sí las personas ahí apartando lugar. Pero ahorita pasé y no hay nadie. Más los que
2: pues
15: están
2: qué bueno.
15: Sí.
2: Para que todos tengan oportunidad.
15: Sí, hay algunos que están del otro lado, o sea, ya hacia entrar al Foro de las Estrellas, pero según lo que me comentaron, ellos sí son fans de Cumbia Kings y son muy poquitos.
2: Muy bien, pues ahorita. Estamos entonces pendientes. Muchísimas gracias, Alfredo Molina. Te escuchamos al
15: gracias.
2: Ratito.
15: Gracias. Buenas tardes.
2: Buenas tardes. Y nos vamos directamente con información deportiva. Antonio León, buenas tardes. Adelante.
0: ¿Qué tal, Rocío? Muy buenas tardes, Aguascalientes. Vámonos con la información deportiva. Ya que ha finalizado la temporada regular de la LNVP femenil y el vigente campeón del equipo de casa Panteras de Aguascalientes finaliza de la mejor forma logrando ser líderes de la competencia, por lo que se espera que compitan por el bicampeonato en casa, algo que no ha ocurrido en la historia de la liga. Pese a la derrota de ayer 84-72 en su visita de Litas desde Chihuahua, el cual le llevó a dividir la serie, el equipo de Aguascalientes finalizó la temporada regular como superlíderes al ganar 14 partidos, solamente perder 16 y solamente perder 2 de 16 encuentros disputados, así que bueno, son el mejor equipo de la liga y son las vigentes campeonas. Ahora van a abrir la serie semifinal en contra de las Abejas de León, la cual va a arrancar en el Auditorio Hermanos Carreón el próximo fin de semana, con el juego número 1 el próximo viernes y el juego número 2 el próximo sábado, para que no se los vayan a perder desde la cueva. Es la información deportiva, Rocío. Muy buenas tardes, Aguascalientes.
2: Muchas gracias. Muy buenas tardes para ti también. Nos tenemos que despedir. Y ya sabe, mañana usted y yo nos comenzamos a escuchar a partir de las 7 de la mañana. Tengan todos ustedes muy buenas tardes, Aguascalientes. 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
33: Muy buenas tardes. Estas son las noticias más importantes. Harfuch fija estrategia de seguridad en Sinaloa tras licencia de Rocha Moya. Alerta sísmica en celulares no sonó por estar en mantenimiento. Atropellamiento masivo en Leipzig deja 2 muertos y abre investigación por posible episodio de Amokfar. Tras la ofensiva iraní en Hormuz, Donald Trump advierte, Irán será borrado de la faz de la Tierra si ataca embarcaciones estadounidenses. El secretario de Seguridad y Protección Ciudadana Omar García Harfuch presentó junto a la gobernadora interina de Sinaloa, Geraldine Bonilla, acciones del Gabinete de Seguridad para la pacificación de la entidad, en el contexto de la licencia solicitada por Rubén Rocha Moya ante las acusaciones de Estados Unidos en su contra por presunto narcotráfico. El funcionario federal garantizó que Bonilla contará con todo el apoyo del gobierno federal y que Sinaloa tendrá especial atención de las autoridades, seguimiento diario y acciones firmes que permitan proteger a la población y fortalecer la paz. Tras el sismo registrado a las 9 horas con 19 minutos de este lunes con magnitud de 5.6 y epicentro en Pinotepa Nacional, Oaxaca, la Agencia de Transformación Digital y Telecomunicaciones informó que la falta de recepción del mensaje de alerta en dispositivos móviles se debió a labores programadas de mantenimiento en el sistema. La dependencia detalló a través de sus canales oficiales que al momento de ocurrir el fenómeno natural, la plataforma de alteramiento para teléfonos celulares, conocida anteriormente como Alerta Presidencial, se encontraba en un proceso de mantenimiento rápido. Estas tareas son parte de los operativos finales para el primer simulacro nacional 2026 que se llevará a cabo el próximo miércoles 6 de mayo.
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33: Un vehículo irrumpió a gran velocidad en una de las zonas peatonales más transitadas del centro de Leipzig este 4 de mayo en Alemania, dejando un saldo preliminar de 2 personas muertas, 2 heridas de gravedad y cerca de 20 lesionados leves. El hecho, ocurrido en la calle Grimmaische, ha reactivado el debate sobre el uso de automóviles como arma en espacios públicos europeos. De acuerdo con la policía local, el conductor, un hombre alemán de 33 años, fue detenido poco después del incidente y se encuentra bajo custodia. Las autoridades aseguraron que ya no representa un riesgo inmediato para la población, aunque su motivación permanece bajo investigación. El presidente Donald Trump confirmó este lunes que las fuerzas estadounidenses hundieron 7 lanchas rápidas iraníes en las últimas horas en el estrecho de Hormuz y aseguró que los ataques de Teherán no lograron causar daño a las embarcaciones comerciales o militares en la zona. A través de un mensaje en su plataforma Truth Social, el mandatario subrayó que hemos derribado 7 pequeños botes, o como les gusta llamarlos, lanchas rápidas. Es todo lo que les queda. Trump señaló que las operaciones en la ruta marítima estratégica se mantienen bajo control estadounidense y que hasta este momento no se ha reportado ningún daño significativo entre los barcos que cruzan el estrecho. Hasta aquí la información. Gracias. Más noticias en breve. Jesús Alberto Rodríguez, BI Noticias.
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33: Listas las semifinales. Han concluido los cuartos de final del torneo Clausura 2026 en la Liga MX Femenil, dejando listos los cruces de semifinales, en donde los cuatro mejores equipos de la temporada se enfrentarán. En la primera llave, las favoritas, Águilas del América, se enfrentarán ante el Toluca Femenil, en tanto que en la otra llave, Rayadas de Monterrey, harán lo propio ante las Tuzas del Pachuca. Lunes de Grandes Ligas. El mejor béisbol del mundo no se detiene y la gran cartelera del día en la MLB arranca con cuatro partidos. Todo comienza a las 15:40 horas cuando los Rockies de Colorado reciban a los Mets de Nueva York y posteriormente a las 16:10 horas inician tres partidos de manera consecutiva. Detroit Tigers ante Boston Red Sox, Rayas de Tampa Bay ante los Toronto Blue Jays y los Miami Marlins reciben a los Phillies de Filadelfia. Actividad NBA. Tras finalizar la primera ronda en los playoffs de la NBA, hoy darán comienzo las semifinales de conferencia con dos partidos. Primero a las 18 horas desde el Madison Square Garden, los Knicks de Nueva York reciben a los Philadelphia 76ers y posteriormente a las 19:30 horas desde el AT&T Center de San Antonio, los Spurs se enfrentarán ante los Minnesota Timberwolves. Antonio León, BI Noticias.
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0: Amigos, aquí estamos muy contentos este lunes 4 de mayo en Patio de Feria, llegando y no entrábamos al aire porque estábamos hablando de toros. Qué raro, ¿no? Gracias por estar con nosotros. Hoy tenemos un programa que estoy seguro les va a encantar. Tenemos dos matadores de toros de distintas generaciones y en distintas etapas de su vida profesional. Me refiero a Diego Sánchez, que ayer hizo un faenón impresionante a un gran toro llamado Andrea de la ganadería de Tequisquiapan, y al maestro César Pastor, hoy juez de plaza y antiguo colaborador de este programa, al que esperemos cuando deje esa función, si es que la llega a dejar, o no sé si ya le gusta tanto que dice me quedo de juez 20 años, que está bien también, se vale, ya no vuelva con nosotros, pero bueno, le agradecemos mucho también que esté aquí. Vamos a presentar a Diego. ¿Cómo estás, Diego?
1: ¿Qué tal, Juan Antonio? Buenas tardes y bueno, feliz y un poquito asimilando lo que pasó el día de ayer.
0: Gracias por venir. Y matador, pastor, querido César, te aprecio mucho que estés aquí para dar también tus puntos de vista.
2: Gracias por la invitación y con el cariño de siempre, con la amistad grande que tenemos de muchos años.
0: Por supuesto, al margen de que de pronto no estemos de acuerdo en determinadas cosas, pero siempre desde el plano del respeto y del cariño y de la amistad. Alex Medina, bienvenido, buenas tardes.
3: ¿Qué tal? Muy buena tarde, afición de Patio de Feria, muchísimas gracias por acompañarnos. Un saludo a Rubén Hernández, que es parte del equipo del área de televisión. Felicidades, ya te cantaron las mañanitas y que te la pases cumbre.
0: Perfecto, pues felicidades. Ayer, otra corrida importante de don Fernando de la Mora. Qué gusto me dio saludarlo, este ganadero heterodoxo, tan peculiar, atrevido, que ha hecho muchas mezclas genéticas a lo largo de su vida como ganadero. Y ayer viene a demostrar con tres toros, específicamente dos, y específicamente todavía más uno, el que le tocó a Diego Sánchez, este Andrea, que es un ganadero ejemplar, respetado y querido, y a veces incomprendido en cuanto a su forma de trabajar y a su concepto. Pero bueno, pues ayer a ti, ¿qué te pareció, Diego, la corrida? Tú has visto todas las tardes como aficionado también, porque vas a la plaza, y creo que eso es importante como torero, estar al pendiente de lo que sucede, y además te gusta estar en los toros y ver todo lo que sale por toriles. ¿Qué te pareció en general esta primera parte de la corrida y los toros de Tequisquiapan?
1: Bueno, creo que fue una corrida muy interesante, sobre todo también desde las hechuras que tenía la corrida, que muy en lo personal, desde que la fui a ver bajar, me pareció una corrida muy en tipo de lo que es don Fernando La Mora, porque era muy variada de tipos, pero justamente por eso la veía tan en tipo de ahí, que todos los toros tenían un matiz muy en el tipo de don Fernando, el berrendo, que a mí me encantaba ese toro. Me encantaba mi primer toro, y también mi segundo toro me daba esa sensación de churas como el toro Mar de Nubes del maestro David Silvetti. Y bueno, creo que el primer toro con sus matices, que creo que tenía que estar delante un gran torero como lo fue el maestro Daniel Luque, que terminó rompiendo de una manera increíble y él lo toreó perfecto. El toro berrendo, que tuvo mucha clase, a lo mejor le faltó un poquito de empuje, pero con esa clase que tenía el toro, tenía esa embestida especial, y mi primer toro, que fue extraordinario desde salida. Es raro describirlo, pero hay toros que desde que les pegas el primer capotazo, aunque no los estés pegando verónicas o algo, les ves ese galope, o que llegan al capote y se reducen, y en las largas cambiadas que le pegué, el toro se redujo y le pegué creo que un par de verónicas, y preferí torearlo un poco más breve con el capote para echar rápido el caballo.
0: La larga esa, soltando la punta del capote, Diego Sánchez, duró una eternidad.
1: Bueno, el toro también tenía... Le pegué una larga de recibo, le pegué creo que tres verónicas y una larga, y la del quite por gaoneras creo que ha sido el mejor quite que he pegado como matador de toros. Fue desde la primera arrancada, fue muy sentida, y el toro se reducía llegando al capote, entonces tenía esa embestida especial y creo que me dejó expresar un poco lo que llevo como torero.
0: No, te dejó expresar un mucho. Fue una faena muy, muy importante, muy ligada, muy reunida, con esa repetición, esa transmisión que tenía el toro, que se rebosaba divinamente, como pocas veces se vio hoy día en México un toro rebosarse con ese ímpetu. Alex.
3: Bueno, lo vivido ayer, a mí me encantó que fue una corrida, digamos, a dos tiempos. Una primera parte donde los toros tuvieron prestaciones, donde la gente estuvo de manera importante metida en la faena del sevillano Daniel Luque, que eso también cuesta trabajo abrir plaza y que la gente se meta. Y la segunda parte, pues creo que los toros ya no tuvieron ese mismo recorrido, ese mismo fuelle, ese mismo fondo que sí tuvieron los primeros, pero me pareció interesante. Lo único que te reprocharía, Matador, la espada, porque tenías el triunfo ya prácticamente en las puertas.
1: Sí, bueno, creo que el día después es complicado, ¿no? Porque sabes que tienes el triunfo importante ahí, un triunfo que podría abrirme más las puertas de todas las plazas de México, y créeme que me duele mucho más a mí haber pinchado esos toros, que me fui con toda la decisión de matar el toro, y bueno, a veces el ansia y las ganas de matar el toro te juegan un poco en contra y no tienen la tranquilidad para tirarte como acostumbro a tirarme a matar.
0: ¿Pensaste de pronto que podías alargar la faena y buscar un indulto? ¿Te comentaron tu gente, tu padre, tu Javier Reynoso, tu apoderado, oye, veamos si se indulta?
1: Creo que, bueno, por mi manera de ver el toreo, creo que es muy complicado que yo alargue un poco las faenas, no sé si sea por la estatura, pero soy un torero que mi muletazo le exige mucho a los toros, y son muletazos que siento que el toro ya está por dar su todo de sí, y lo noté en la última tanda. Claro. Por naturales, el toro me pegó no acabó el muletazo, y fue cuando dije, es momento de ir por la espada ya y hacerle un final de faena corto para que se redondee esto. Creo que cuando me perfilo a matar escuché un par de silbidos, pero no escuché lo suficientes también como para pensar en indultar el toro. Y es lo que digo, cuando te gana el ansia ya pues se te meten un poco esas voces en la cabeza que todos los toreros tenemos. Los meses tan complicados que llevé antes de llegar a la feria, pues te gana ese momento, y pues bueno, así se fue el triunfo.
0: Para mí fue muy oportuno cuando decidiste cortar la faena, porque es cierto, parecía que el toro hizo un amago pequeño de salirse suelto, sí. Y era mejor parar y dejarte ese sabor.
1: Por respeto al mismo toro que había dado 7 sí. Tandas extraordinarias, creo que no merecía el toro darle esa... exhibirlo con que me corriera un poquito a las tablas.
0: No son de cuerda los toros, Alex. Sí.
3: Claro, cuando tuviste la oportunidad de dar la vuelta al ruedo acompañado del ganadero, de don Fernando, ¿qué te comentó respecto a tu faena y respecto al toro?
1: Lo primero que me dijo es que creyó que se lo iba a regresar. Y yo también, con las primeras 3 tandas, yo estaba seguro que el toro se iba a regresar, estaba invistiendo de una manera extraordinaria. Y bueno, al final, no sé qué pasó, pero... Bueno, te digo que el día después de una corrida sí es muy difícil expresarte todo lo que se siente en la plaza y la sensación que tienes después, sobre todo después de no haber salido en hombros, pues no sé, pero el ganadero con esa sensibilidad que tiene y con esa pasión por el toro bravo que tiene, él me dijo que ese toro le encantaba y por eso le puso ese nombre también.
0: En homenaje a don Juan Andrea, qué bello homenaje y ese diálogo que tuvieron en el callejón que escribí en la crónica de altoroméxico.com cuando pasó debajo del palco de doña Anita Andrea. César, ¿qué te pareció el toro a ti?
2: Bueno, pues yo igual que ustedes, en un momento dado, cuando iba a la tercera tanda, viendo cómo iba el toro y venía, y por los dos lados... Y les dije a mis compañeros, señores, hay que ponerle mucha atención, porque yo creo que este toro, si rinde y termina de esta manera, el toro vamos a regresarlo. Desgraciadamente el toro sí, después de la séptima tanda ya se fue pa' tablas y inteligentemente no lo exhibiste. Qué bueno, el toro sí, yo sí sentí que ya había dado lo demás y ya con eso ya no pude yo... tener esa oportunidad de regresar el toro, porque no terminó rotundo, por decirlo así, ya estaba marcando su aburrimiento.
0: Era un triunfo de 2 orejas, de rabo, en un momento dado, bueno, son especulaciones, si hubiese matado al primer viaje con una buena estocada.
2: 2 orejas, por supuesto, 2 orejas ya las tenía él en el esportón, el pinchazo fue arriba, se tiró de verdad, después vino la estocada. Y para mí creo que pues ahí fue donde, en un momento dado, si mete la espada, iba a ser yo así, con 2 pañuelos para sus 2 orejas. Y si el público en un momento dado exigía el rabo, por supuesto que también lo concedía.
0: Bien.
2: Lástima que... Pero bueno, es una oreja, pero con una fuerza y con una importancia que ha trascendido.
0: Alex, ha habido varias faenas de toreros de Aguascalientes, como Leo, como Héctor, el propio Diego... Juan Pablo, la primera tarde, que no se han coronado con la espada como debiera, pero han dejado un sabor de boca extraordinario.
3: Y es verdad, yo creo que, bueno, las comparaciones a veces no, a mí no me gustan, pero pondría tal vez a Juan Pablo Sánchez en un apartado especial con estas dos faenas que tuvo importantes, la primera de ellas con aquel toro triguero de Santa Fe del Campo, que no terminó por redondearla, pero sí es verdad que muchos toreros pues han dejado ir el triunfo por el mal manejo del acero. Y pues es una pena porque estamos hablando, mira, ahorita a la fecha se han cortado un total de, tengo registradas yo, 11 orejas en lo que va del cereal en 8 corridas, que a lo mejor, como bien has especulado, que las orejas luego son retazos de toros, pero si se hubieran rubricado bien con el acero, estaríamos hablando de un cereal más redondo en el corte de orejas.
0: Es que el juez está muy rigorista, Alex.
2: No, hombre, yo encantado, pero...
0: Haces bien, César.
2: No se puede... Y bueno, al final yo entiendo perfectamente que no le voy a dar gusto a todo mundo.
0: No, olvídate.
2: Y yo reconozco que el puesto sí es de mucha responsabilidad. Y luego calibrar los momentos también no es fácil. Por ejemplo, Juan Pablo ahorita sería el máximo triunfador. Ya el triunfador de la feria tendría ya 4 orejas y un rabo tal vez, porque esa faena que se dejó ir con las 2 orejas, hizo la faena, no la remató.
0: Con
2: y
0: la
2: se
0: espada.
2: Y se le fueron las 2 orejas y tal vez el rabo.
0: Ahorita vamos a hablar de más detallitos ahí de tu actuación en el palco. Diego, a ver, acuérdenme de algo porque se me borró ahorita de la mente. ¿Cómo fue el toro, Andrea, que cuajaste en el caballo, en la suerte varas?
1: Lo quise picar poco, el toro peleó, pero lo quise picar poco por lo mismo de que les comentaba que de salida no lo quise torear mucho con el capote porque lo sentía, bueno, no débil, pero sí doblaba un poquito las manos. Entonces quería cuidarlo en el caballo porque luego con el galope que tenía sabía que el toro iba a tener transmisión. Entonces prefería que el toro se moviera a estar llegándole yo a la cara, porque con lo franco que era el capote y moviéndose iba a ser de cosas importantes.
0: Hacía tiempo, amigos, que yo no veía un toro que se rebosara tanto, que tuviera tal recorrido tan largo, que eso para un torero es algo maravilloso, claro. Diego.
1: Y ver venir un toro así de grande, con esa emotividad, con esa transmisión. Recuerdo perfecto cuando me puse de rodillas y el quite por gauneras que arrancó de largo. Yo veía venir un ferrocarril, pero ya cuando abría la muleta o el capote se abría y se reducía. Venía con mucha fuerza, pero llegaba el capote y se reducía. Y eso es lo más especial que puede tener un toro bravo.
0: Vamos a hacer una pausa, amigos. Estamos en patio de feria, hoy luciendo una guayabera color aguamarina de nuestros amigos de la Casa Antonio Limón, aquí en Nieto 233B. Me quedó un poquito holgada, esta es la mediana. Voy a optar por una chica porque es... Tengo cuerpo de salario mínimo. Volvemos.
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3: En Radio BI son las 2 con 24 minutos.
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3: Temperatura 30 grados. 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
24: Cabe mencionar, Matador Pastor, juez de plaza en la Monumental, en la San Marcos, que las corridas han estado en general muy bien presentadas, salvo aquella del principio de Garfias, de Pepe Garfias, que tuvo que ser parchada con tres toros de Marco, de su primo. Pero en general, César, cuando los toros vienen así, pues lo agradeces tú, cuando los bajas, los reseñan, al llegar.
25: Sí, la verdad es que ya también se ha implementado una visita a la ganadería, una visita preventiva, y eso es nuevo en el reglamento, y me obligan a ir un mes antes a ver al campo los toros para evitar justamente que venga algún toro que no tiene o cara o que está demasiado capacho o X, ¿no? Por ejemplo, llegaba yo y veía, a ver, vamos a reseñar, ¿qué tienes? Estos. Ese no me lo ves, ese es el bueno, ese no me lo lleves, porque ese, ¿para qué lo lleves? ¿Lo vas a llevar? No te lo voy a recibir. O sea, es preventivo,
24: está bien.
25: De previsión. Y yo creo que ha dado resultado.
24: ¿Y eso vas solo o vas con tu equipo o cómo
25: no,
24: se hace?
25: No, voy solo.
24: ¿Tú solo?
25: Voy solo.
24: ¿No
25: voy
24: están los apoderados, no, que luego son los que meten una bulla?
25: Lleva. No, me lleva un agente de la empresa que conoce todos los vericuetos y las rutas y eso que yo desconozco, ¿no? Pero nada más un agente de la empresa que me hace favor de llevar. Hacen la cita con el empresario, con el ganadero, vemos el encierro y de ahí les digo, ok, aquí te va, por ejemplo, estás hablando de Pepe Garfias, le reseñé 12 toros en el campo y cuando llega
24: La corrida.
25: La corrida no llegó completa, llegaron 5 y de esos 5 eché para atrás 2, le quedaron 3.
24: Qué fuerte.
25: Y qué pena, digo, también el trabajo del ganadero, digo, ¿cómo es posible? No, es que este se me mató, el otro se despitorró. O sea, hay muchos problemas también en ese sentido. Y bueno, la verdad es que ese ha sido el único encierro que realmente pues no llegó completo.
23: Matador, ¿cómo calificarías tu paso por este cereal taurino aquella tarde inaugural donde incluso un toro se te inhabilitó para la lidia después de rematar, pierde un pitón? Y ya ahora con la corrida de ayer, ¿cómo te vas?
9: Pues mira, es complicado decírtelo porque creo que tuve suerte porque me vistieron toros esta feria. El toro que se me despitó, no creo que iba a ser un gran toro. Ese día, no sé si las emociones de por ser el primer día, abrir feria, la competencia, quieres hacer un poco más de lo que debes y se te va un poquito el ritmo que llevas como torero, lo pierdes ahí por querer hacer cosas de más. Pegué tandas que sentí mucho ese día, creo que también pude haber cortado una oreja ese día de no ser por la espada. Y esta segunda tarde fue un día que desde antier por la noche dije, estoy olvidando un poco de por qué quise ser torero, entonces esta tarde la voy a disfrutar como si fuera mi última tarde, recordando un poco el niño aquel que quiso ser torero y disfrutarla. Estoy en un cartel muy bonito, con una ganadería que sé que va a embestir. Intenté disfrutar desde que desperté, disfrutar de mi día, de disfrutar de vestirme de luces, que hace mucho tiempo no disfrutaba tanto el vestirme de luces. Llegué a la plaza feliz, suelo ser un torero que en el patio cuero está sonriendo, haciendo bromas, y así lo hice porque es mi manera de pasar mi miedo, de disfrutarlo. Y creo que también Dios me ayudó con este gran toro, y toreando creo que ha sido de las tardes que más rotundo me he sentido, que más he disfrutado del torear. Hice cosas que entrenando las estuve haciendo mucho tiempo y no me salía el día o el toro o el momento de podérselo pegar, y ayer pude, con ese toro me vacié, hice todo lo que quise, y bueno, la lástima es de la espada. Me voy un poco contrariado porque pudo haber sido una feria de triunfo grande, pero bueno, ya ahorita lamentarse ya no me vale, entonces será entrenar porque puede que me vengan compromisos importantes y quiero estar muy preparado y listo para ahora sí pegar el golpe fuerte que necesito con orejas en la mano.
24: En tus 11 años de alternativa, creo que llevas, le iba a pedir a Alex que hiciera esta tarea en altoroméxico.com, sacar las corridas, son más o menos 100, Diego.
9: No sé, espero ya llegar a las 100, pero estaba por debajo de las 100, ojalá que ya llegue ese número, pero sí, a lo mejor son muy pocas corridas y a lo mejor no tengo la experiencia que todavía podría esperar yo en una plaza de toros, porque luego en el campo me gusta mucho estar en el campo, pero luego no es lo mismo gestionar las emociones en una plaza de toros, el estar toreando con figuras del toreo, la competencia tan directa que ahora hay entre toreros por querer llegar a ser el número uno en México y pegar el salto a España. Pero sí creo que todos estos errores, porque voy a seguir cometiendo muchos errores, pero me sirven de mucha experiencia para que no me vuelvan a suceder o bien gestionarlo mejor. Entonces creo que todo torero se hace toreando y en las plazas de toros. Entonces, espero ser un torero que toree mucho más y alcanzar ese nivel de rotundidad al que quiero llegar.
24: Ayer fue que te rompiste lo que a mí más me gustó. ¿Esta es la mejor faena que has hecho en tu vida?
9: Pues mira, que yo recuerde, que tenga memoria, a lo mejor es porque lo tengo muy fresco, pero por mucho es la que más he disfrutado en una plaza de toros.
23: Y hablando de esta faena, ¿crees que la afición estuvo en sintonía con lo realizado en el ruedo?
9: Ayer no sé, te digo, estaba muy metido yo en disfrutar y a lo mejor no alcanzaba a escuchar ese olé tan rotundo como yo lo escuchaba dentro de mí. Pero sí fue una tarde que disfruté y bueno, te digo, ahora ya hablar un poco de lo que hubiera pasado si le metí a la espada esto un poco de más, porque ya lo que pasó, pasó. Pero creo que lo que alcancé a demostrar con mi toreo fue algo diferente a años pasados. Pude pegar muletazos que no había pegado, estar más rotundo conmigo mismo y en mis faenas.
24: Pues enhorabuena por este triunfo. Para mí es un gran triunfo, al margen de las orejas, que solo hayas cortado una y no dos, o posiblemente un rabo, porque lo que queremos es caras nuevas, esta frescura que tú le aportas a la fiesta, Diego, este nivel de profesionalidad, entrega tu profesión. Y bueno, pues ayer quedó de manifiesto que los Sánchez andan con la espada desenvainada porque Juan Pablo le puso nombre a la feria, tú hiciste esta faena y tu primo, los tres primos, Juan Miguel Sánchez, se ganó el encuentro, César.
25: Sí, hombre, fue rotundo, fue el más completo, fue realmente triunfador, arrollador prácticamente, porque es verdad que tomando en cuenta que era un certamen de escuelas taurinas, sí condescendí mucho en apoyar a los chavales que están empezando. Y sobre todo, viendo el ganado que les echaron, que era bastante más grande de lo que yo creí que deben de torear, había que estimularlos. Y en esa tónica estuve con los chavales de escuelas taurinas, ya no con los matadores, que son profesionales y que es otra varita con la que se mide.
24: Perfecto, pues vamos a despedir a Diego Sánchez para continuar después del corte hablando con el matador César Pastor y de las otras decisiones que ha tomado que de pronto han generado polémica. Diego, muchas gracias por venir y enhorabuena, que sigas por ese camino porque ese es el indicado.
9: Muchas gracias, Juan Antonio, espero poder mostrar este nivel en más corridas de toros y te digo, yo siempre voy a estar entregado a mi profesión e intentando disfrutar cada momento que pueda vestido de luces porque es lo que más feliz me hace en la vida.
24: Dale, enhorabuena de mi parte a tu padre.
9: Muchas gracias, Juan Antonio, de tu parte.
24: Pausa y volvemos.
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0: Con 36 minutos.
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3: No dejen de visitar, por supuesto, las Costillas de Sancho en el corazón de la feria, donde haremos nuestro tercer y último programa de la serie con Paco Muro ahí, precisamente en las Costillas, el día 6, miércoles 6, estaremos por allá. César, ahora sí, vamos a discutir. ¿Por qué no le diste la oreja a Luis David si el reglamento o el código municipal, como se le denomina también aquí, establece que esa primera oreja se entrega por petición mayoritaria, siendo que la estocada no fue defectuosa y que se pidió la oreja con una fuerza tremenda?
5: Bueno, yo te hago una pregunta. Sí. Dime, en la faena de muleta, ¿qué tanda fue coreada?
3: Buena pregunta. A mí no me gustó en lo personal su actuación en cuanto a técnica de reposo y tal, pero espectacular fue aquello.
5: Estuvo voluntarioso y muy rápido con capote y banderillas. Le gusta a la gente y está bien, y además tenía...
3: No, y lleva razón.
5: Y muy acelerado. Y bueno, a la gente le gustó eso. La gente iba... Era otro tipo de gente la que acudió. Un llenazo impresionante y me parece bien. Pero cuando llega a la muleta... y pasa una tanda, y yo queriendo ponerle música, y desilvanada la tanda de muleta, con atropellones, y por más que yo quería, hombre, complacer al público con un paso doble torero, y para que el torero también... No hubo una tanda que no le engancharan la muleta. No hubo una tanda en donde el público se entregara con muletazos como los de Diego Sánchez, que eran larguísimos, y con alma y corazón. Esto, yo decía, bueno... ¿Cómo le voy a dar la oreja a este hombre si no ha toreado? Ha pegado pases en la faena de muleta. Que lo mató, sí. Y que la gente explotó, sí. Pero no hubo faena de muleta. Y yo como profesional sí me reconozco, porque además me lo decían mis asesores. Matador, lo que dices tú. El reglamento dice claramente que la primera oreja la del público. De profesional, dije yo, de profesional, yo no le vi... esa faena con la que se tenía que ganar la oreja. Y perdónenme, pero si esto me va a costar el puesto incluso, yo me voy de aquí por no dar una oreja que no se la ganó con eso. Fue otro espectáculo, era otro público, un público más de fiesta, ¿me entiendes?
3: Pero ¿hasta qué punto, si traicionas un poquito este sentimiento que es muy ético y muy lógico, y estoy de acuerdo contigo en este sentido, das la oreja... y todos contentos, y no hay bronca, y todos felices, y dices, bueno, no era de oreja para mí, pero para 14,000 personas, sí.
5: Yo creo que tú, si yo hubiese dado la oreja, la prensa que sí sabe, los taurinos que vieron esa tarde, han estado de acuerdo con mi decisión. Los taurinos, los que saben, los que vieron esa misma faena que yo vi, que no hizo nada con la muleta, que pegaba pases sin alma ni corazón. No había... respuesta del público. No hubo una tanda en donde se la corearan. En cada tanda le engancharon la muleta. No le pude poner la música y ya al público, después de 4 o 5 tandas así de esa manera, que no eran limpias, que no eran toreras, que no eran con alma y corazón, dije, bueno, voy a poner la música no por el torero porque no se la ha ganado, pero la voy a poner para el público que la está pidiendo. Y le puse la música, no para él. fue para el público, queriendo un poquito paliar ese deseo de ese público.
3: Euforia.
5: Y yo como juez, yo sé que yo estoy para sumar, no para restar. Pero dije, a ver, incluso yo les dije a mis compañeros, fíjate que si lo mata, me va a meter en un problema, porque la gente va a pedir la oreja y no se la voy a dar. Porque no he visto nada de faena.
3: Pues sí te metió en un problema.
5: Sí, dije, bueno, ya está, mejor matador. Estás corriendo peligro, digo, bueno, me da igual. Pero de profesional, de torero, eso yo tomé una decisión como torero.
3: Llevas razón ahí, sí, te la doy. Alex.
4: Bueno, me permito leer dos mensajes breves. Dice, hola, buenas tardes, saludos desde Calvillo. Los veo en YouTube de Rosana Ramírez. Saludos. Y también aquí está lo que comentaba el matador. ¿Por qué el juez de plaza le negó la oreja a Luis David Adame, ya que mostró gran oficio y levantó la tarde?
3: Ya explicó.
4: Ya lo acaba de
3: ahora,
4: decir.
3: Ahora, ¿por qué no se la diste a Daniel Luque ayer? Creo que fuiste congruente.
5: Creo que la primera faena de oreja, que fue la primera faena, el primer toro, hizo una faena que no la veía porque el toro dobló las manos en un principio y sin embargo el toro sacó ese fondo.
3: Muy bueno.
5: Y se vino arriba después del puyazo y no era fácil. Fue un toro complicado, un toro exigente. Y este hombre con una gran técnica, con un gran valor, porque había que aguantarle las coladas que de repente se le metía por dentro, y el hombre no cejó en el empeño. Y ahí el público, pero ese se sentía cuando un torero transmite lo que tienes. Cuando hay otros toreros que pegan pases y no sientes nada, y el público lo manifiesta. El torero expresa lo que tiene, la alegría, la disposición, el valor, la garra. Eso, en el primer toro es dificilísimo, y este hombre lo logró, y le di una oreja que fue de muchísimo peso y con el que arrancó la corrida. Después vino ya Diego, que también se expresó con esos muletazos larguísimos, ligadísimos, que la gente lo coreaba. Pero porque él estaba transmitiendo justamente esa emoción, esa garra, ese deseo, ese disfrutar, y lo transmitía, y el público lo manifestó de esa manera. Y si no le pincha, le corto, le doy dos orejas, por supuesto, y la gente le hubiese pedido hasta el rabo.
3: Pues si le vas a dar esta seriedad y esa exigencia a la plaza, estoy de acuerdo. Creo que es una monumental que hoy día tiene este liderazgo tan importante, y que de pronto los toreros salgan de aquí, Alex, y digan, oye, corté una oreja en Aguascalientes, y que sea una oreja que valga, que digas bien, y cortar dos es realmente un gran triunfo, ¿no?
4: Y otra observación, matador, me ha tocado ver dos faenas en las cuales es verdad que se han alargado y que antes de entrar a matar ya les está llegando el primer aviso, como fue ayer a Octavio García El Payo, también a Alejandro Adame. ¿No habría que esperarlos tal vez un poquito, que a lo mejor entren o esto está sobre tiempo?
5: Te confieso una cosa.
4: A ver.
5: Alejandro Adame le perdoné el tiempo. No le pegué los tres avisos que se los merecía en tiempo de reglamentario. Le pegué dos.
3: Es verdad.
5: Y el tercer aviso, me decían, ya estamos en tiempo matador. Y digo, no, aguanta. Y le perdoné, y no se fueron vivos los toros de y del Payo. Bueno, una faena que él estaba toreando mucho para él, muy respetable, pero es un público. Y fue larguísima. ¿Y sabes cuántos minutos les di después del reglamento? Son 12 minutos. De que toma la muleta, son 12 minutos. Le pegué el aviso, una llamada de atención.
3: Claro.
5: A los 13 minutos y medio, o sea, un minuto y medio después.
3: Con flexibilidad. El que no me va a regalar el tiempo ni me lo va a perdonar es Marco, nuestro operador. Así que vamos a la pausa, César, Alex, y volvemos.
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9: En Radio BI, son las 2:47.
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4: Ahí está la venta en 500 pesos, el libro del matador Fernando Ochoa, Mi sentir en los toros. Ahí se presentó, de hecho, el 24 de abril. César, con respecto a la premiación de los toros, matador pastor, ¿cómo lo has visto? ¿No ha faltado de pronto dar alguna vuelta al ruedo o algo?
6: Yo creo que sí, que mira, he dado tres arrastres lentos, pero uno de ellos, que ha sido el toro más bravo, además de mucho mérito para el ganadero, porque era un toro con casi 600 kilos, que no le pesaron por la bravura que traía y por el juego que dio, la verdad, ahí sí, bueno, yo también tengo errores, desde luego, y lo lamento porque ese toro se merecía la vuelta al ruedo y era el toro de La Mora que le tocó a Emilio Justo.
4: Arrojado se llamó.
6: Ese toro sí que fue bravo. El mérito es de que un toro tan grande, tan pesado, se haya movido tanto y gracias a su bravura. Y ese toro realmente yo creo que le di el arrastre lento y me quedé corto. Y lo lamento y una disculpa ahí a los ganaderos.
4: De todo lo que has visto lidiar como torero, si te dijeran cuál te hubiera gustado torear, ¿qué toro hubieras elegido?
6: El de Diego.
4: No sabes nada.
6: Iba y venía para darte gusto. Pero además lo importante de él es que no le quitaba la muleta de la cara. No era pegar el pase, despedirle y quitarle la muleta. Era dejarle la muleta y ahí venía. Y eran pases larguísimos y tenía un son que le templó justamente Diego, perfecto, y lo disfrutó. Nunca y si aguanta maleta. Tres tandas más de esa categoría, ese toro sí sería para indulto.
5: A ver, Mator, para ti también Gerardo Muñoz dice, el Código Municipal de Aguascalientes dice que la primera oreja será a petición mayoritaria del público y eso fue lo que pasó en la faena de Luis David. Nos haya gustado o no su labor desde el punto de vista artístico, que es una apreciación subjetiva. Desgraciadamente el señor juez no ha tenido una labor uniforme a lo largo de los años que lleva en el palco de la autoridad. Aprovecho la ocasión para preguntar cuál es la razón por la que se usa el sonido local a todo volumen, poner música que no es taurina antes de que los toreros abandonen el ruedo. Saludos pregunta. A los comentaristas.
4: Bueno, a favor de César, creo que ha sido su mejor feria. Estos detalles pueden ser polémicos, pero si este va a ser el tono que va a escoger y va a elegir, creo que está muy bien y yo en ese caso lo felicito. Y la otra me parece, señor, que nos llama, ¿quién es?
5: Gerardo Muñoz.
4: Gerardo, es una gran pregunta. César, esto de poner esa música, que no toque la banda media hora antes, que no haya como un sentimiento ahí más torero, más taurino de esta plaza.
6: Eso ya es parte de la empresa, Yo ahí ya no tengo nada que ver. Yo respeto lo que la empresa en un momento dado. Dentro de los festejos que se han dado desde novilladas, abre plaza, por ejemplo, el espectáculo de las bailadoras flamencas.
4: Eso es muy bonito.
6: Es muy bonito. Y en esta ocasión, la empresa me pidió que por ser el aniversario de Vivek, que son 50 años que ganó el Loti, un hombre de aquí, un gran cantante, uno oriundo de aquí, y en homenaje a él se está tocando Vive, terminando al final.
4: Pero a ver, el reglamento no establece como en la México que la banda tiene que empezar a tocar determinado tiempo antes, no recuerdo ahora el artículo y si eso es así, pero no aquí no lo establece.
6: No, y además desde luego antes de que salgan las flamencas o el grupo flamenco, la banda está tocando pasos dobles aquí.
4: Pero ya muy después próximo viene, a la hora de inicio del
6: después evento. Después vienen las flamencas, 10 minutos antes es cuando ellas salen, justo para que ya se termine su participación y arranque ya. A ver, en la cuestión cívica, ¿qué les molesta al público que haya un respeto a nuestra patria?
4: No, para nada, al contrario.
6: Yo he visto al público que se ha levantado con todo respeto todas las tardes y son muy respetuosas y no molesta a nadie. Que alguien está inconforme, bueno,
4: pequeños matices, César, de producción, patrióticos, que debería de haber ahí un consenso, ¿no?
6: Ya,
4: entre
6: en un
4: autoridades,
6: momento,
4: empresa, público, ¿por qué no?
6: Y la música, bueno, la música sí, eso más le estoy diciendo la razón por la cual se toca Vive en homenaje a Napoleón, un gran cantante oriundo de Aguascalientes, en homenaje a sus 50 años de triunfo de Loti. Es la razón por la que se toca. Y ya después, pues el hombre del sonido pone música ambiental, que es Gypsy King, y a la gente le ves contenta, pero si a alguien le molesta, pues entonces que hagan un reporte a la empresa.
4: Bien, me gusta eso. Alex.
5: Pues nada, Matador, si ya tuviste oportunidad de reseñar, de recibir las próximas corridas, bueno, ¿qué podemos esperar?
6: Bueno, pues vendrán estas corridas ya que mañana empiezo a recibir. Bien, yo creo que vienen también bien presentadas, incluso la del sábado, que son 4 y 4, también pasó eso, que los ganaderos fui a reseñar 8 toros con Jan Espinosa y al final han tenido accidentes en el embarque, en los potreros, un toro cornado, otro despitorrado, y bueno, entonces la empresa soluciona pues lidiando 4 toros de ellos y 4 toros de Isaac García.
4: De Santa Inés.
6: Así sí. Es. Y bueno, la de Corlomé es la que la gente espera.
4: Mucho.
6: Espera y mucho, y bueno, esa ha sido una ganadería triunfadora y realmente la están esperando con mucha expectación. La corrida es una corrida de Corlomé, no es para Madrid, es Corlomé, y la gente lo entiende perfectamente ese encaste, ese tiene bravura y ha sido, pues de los últimos ferias, la triunfadora en el encierro o en el todo de la feria. Entonces,
4: ¿y la de Marrón, de Rejones?
6: ¿Y la de Marrón?
4: ¿Con que cerramos?
6: Bueno, pues esa es para Rejones y va a ser otro público,
4: no,
6: diferente.
4: Los Rejones.
6: Yo, yo creo que voy a pedir permiso para ausentarme esa tarde. No se crean. Voy a presidir, pero yo no soy de Rejones, pero bueno, hay mucha gente que le encanta.
4: A mí, sí.
6: Y además va a haber otra cuestión, va a haber un espectáculo que está haciendo mucho furor en Europa, que son los recortadores. Es un espectáculo que es como si inició la fiesta de toros antiguamente.
4: Oye, qué gusto tenerte aquí. Gracias, Matador César, querido amigo, por venir y comentar tus puntos de vista siempre con el corazón en la mano.
6: No, gracias a ti por la invitación. Qué gusto saludarles. Y aquí.
4: Y esta es tu casa, ¿eh?
6: Muchas gracias.
4: En cuanto te quites ahí del biombo de autoridad, vuelves de comentarista a las transmisiones y al programa.
6: En cuanto me den puerta.
4: Gracias, Alex.
5: Al contrario, buena tarde.
4: Buen provecho, amigos. Nos vamos hasta mañana a la misma hora.
3: Se cierra la puerta de cuadrillas por hoy.
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17: Reconoce PAN en el Congreso que no hay reglas claras para actuar contra policías. Con la presentación de una iniciativa para reformar la ley del Sistema Estatal de Seguridad Pública de la entidad para poder actuar contra elementos policíacos por todas las vías, reconoce la bancada mayoritaria la falta de reglas claras para actuar en contra de policías que abusan de su poder o cometen tropelías en contra de la ciudadanía que se supone deberían proteger. Octava corrida. Continúa la temporada del Serial Taurino de la Feria Nacional de San Marcos 2026 y desde la Plaza de Toros Monumental de Aguascalientes hubo un triunfo compartido. Daniel Luque y Diego Sánchez cortan una oreja en sus lotes, mientras que Octavio García El Payo se va sin suerte en una corrida a cargo de la ganadería de Tequisquiapan. Jesús Alberto Rodríguez, BI Noticias.
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19: Muy buenas tardes a todos, saludos.
20: ¡Hola!
19: Estamos iniciando nuestro Lavando Ajeno de este día, de esta que ya es la última semana de la Feria Nacional de San Marcos. ¿Ustedes cómo van? Muchos que ya están pues regresando a las escuelas.
20: Ya.
19: Sí, ¿verdad? Sí.
20: Algunos hoy, otros mañana.
19: O mañana.
20: Ajá.
19: Y pues algunos también a los trabajos, o díganos, o si se enfiestaron mucho el fin de semana, porque esto del puente ayudó a que hubiera una gran cantidad de personas en las diferentes zonas que tenemos aquí en esta Feria Nacional de San Marcos.
20: Sí.
19: Y bueno, nosotros también allá anduvimos en muchos lugares, así que hoy les vamos a platicar todas esas aventuras.
20: Así es, amigos, cuéntenos cómo va su arranque de semana, o bien si aún no lo han arrancado, porque dicen, ¿saben qué? Yo no pude, no me pude despertar de Grupo Firme, sigo todavía de vacaciones, me quedé en la playa otro día. Platíquenos cómo va este lunes, ya con nostalgia, con ganas de que se acabe la feria. Es una mezcla de emociones la última semana, ¿no? Entre que ya estamos medio cansados o muy cansados, pero también el hecho de que ya se acabó.
19: Y luego ya,
20: ya
19: estamos, no quieres que se acabe, ajá. ¿No? Es como de, ¿pero cómo?
20: Es cuando... como una relación tóxica la última, sí, semana de la feria, como de amor-odio.
19: Porque ahí en el Foro de las Estrellas todos los días ponen el video de los artistas que, uh-huh, pues están en el programa, pero le van quitando a los que ya pasaron. Y entonces, pues cada vez notamos ese video más cortito.
20: Sí.
19: ¿No? O por ejemplo, hoy pues ya va a parecer que sí, nada más Frontera, Mago de Oz, que si Lila Downs, David Guetta,
20: Paulo Londra
19: y Empire of the Sun, y ya se acaba, ¿no? Entonces, pues a disfrutar estos últimos días. Estamos en este 4 de mayo, que por cierto, estoy haciendo un homenaje a Star Wars, okay, porque este es el día de la Guerra de las Galaxias, y nuestra amiga diseñadora Unice Díaz me regaló esta camisa, que está muy bonita. Hoy es el día de la Guerra, mira, de las Galaxias.
20: ¿Y cómo lo vamos a celebrar?
19: El 4 de mayo.
20: Shotcito.
19: Entonces, ¿shot o qué aplica? A ver, ¿tendrán algo aquí de la Guerra de las Galaxias? No sé, a ver.
20: Con una frase
19: nos digan
20: de la Guerra de las Galaxias, aviéntate. Ándale, una.
19: Que la fuerza estará contigo o algo así, ¿verdad?
20: Esta semana es nuestra motivación, la fuerza. Que la fuerza esté con nosotros.
19: Es lo que necesitamos, ¿verdad? Sí. Básicamente. Gracias. Ánimo, saludos ánimo a Eunice Díaz, que tiene unos diseños siempre muy, muy padres. Y pues bueno, vamos a comenzar porque el sábado fue muy locochón, ¿verdad? Lo que vivimos ahí en el Foro de las Estrellas, porque seguramente será una de las fechas que quedarán en nuestra memoria y en la de los asistentes, porque pues fue un evento muy diferente. El género, sí, K-pop no había sido considerado como, uh-huh, tal en el cartel de la feria, y este año fue así. Nada más que hubo de todo y la gente esperaba. Si siguen lavando ajeno todos los días, aquí ya les habíamos platicado de qué se trataba el show, ¿no? O sea, no era las guerreras K-pop con su pelo verde y morado y todo, y no, cantando las canciones de la película. Eran tres artistas diferentes, cada uno con su propuesta. Y yo siento que el experimento fue favorable para que lo sigan considerando, uh-huh, y pues tal vez elevar el nivel también de figuras.
20: Sí, no, porque aparte el nicho que sigue este concepto, que la verdad es que cada vez está más grande, estaban muy contentos, ¿no? Yo sentía que se sentían valorados, ¿no? Uh-huh. En la feria, como que dijeron, vaya, nos voltearon a ver, están considerando figuras del estilo, y la verdad es que la gente estaba muy entregada. Creo que al momento ha sido el día que he visto a la gente más prendida. A lo mejor no estaba llenísimo el lugar, pero la gente estaba muy contenta, emocionada desde el momento uno. Pero aparte, chavitas, muchachos, señores también, bien, estaban muy contentos porque era un tipo festival, podríamos llamarlo así, porque aparte cada uno tenía su espacio para estar en el escenario. Entonces, me pareció muy padre y yo iba quizás sin expectativas musicales y yo salí fascinado. Creo que de mis noches favoritas al momento en el Foro de las Estrellas, porque el ambiente estaba padrísimo.
19: Y nos contagiaban los que estaban, sí, ahí de su emoción. La primera en aparecer fue una rapera, porque es rapera, originaria de Tailandia, que se llama Millie, uh-huh, y tuve la oportunidad de platicar ahí con algunos de los fans y estaban muy emocionados y me decían que la conocieron por una colaboración que hizo con Stray Kids,
20: okay,
19: que ya también los están pidiendo para el Foro de las Estrellas en los siguientes años.
20: Que están a otro nivel ya ellos.
19: Sí, que había participado con Justin Bieber. Entonces, uh-huh, ahí en este tema de plataformas la fueron ubicando y la chava estaba, pero sí, entregada y emocionada. Su show fue cortito, alrededor de media hora, un poquito más, pero la verdad es que con mucha energía, uh-huh, dirigiéndose al público, ella muy relajada, y fue un gran show. Y para los que no tenían oportunidad de conocer a estos artistas, amigos, de verdad fue una grata sorpresa. Por eso les digo, a veces hay cosas que si uno no ubica, también te puedes dar la oportunidad, ir, darte la vuelta y te puedes llevar una grata sorpresa, como ocurrió con Millie y luego con el siguiente muchacho, que es un surcoreano estadounidense llamado Eric Nam, que bueno, también las niñas estaban a grite y grite. O sea, había muchas fans que iban por él, ajá, ¿verdad? Se notaban,
20: sí,
19: en
20: y
19: las
20: aparte,
19: porras.
20: Él muy entregado también. Su show, la verdad es que muy padre, porque era, pues era un K-pop muy, muy
19: digerible, como fresón, muy, sí,
20: sí,
19: relajado.
20: O sea, parecía como una figura, digo, solo porque hay como una línea del K-pop, pero es como un pop muy pop, o sea, realmente con canciones como muy comerciales, muy de incluso como de radio, ¿no? Que podrías ahí pedir ahí en Magia, por ejemplo. Mm. Yo no dudo que podría ser un artista que forme parte de la programación. Entonces, él muy bien, relajado. Me platicaba también nuestra amiga Andy, que se encarga de coordinar a las chicas, a la Reina y Princesas, que es súper alivianado. También Emily, que fueron los de la foto previa a los shows. Entonces, súper alivianado. Y aparte, ya es que se bajaba del escenario, la gente se acercaba a él. Y él con su sombrero también, que alguien les llevó un sombrero a cada uno de, ajá, los del show. Entonces, traían su sombrero personalizado. Y él también con su español, pues muy padre, muy fluido. incluido.
19: Oye, qué padre que se den esa... Ahora sí que digamos que se entreguen de esa manera, sí, ¿no? Y den un plus a su público. Nos cayó súper bien Eric Nam. Su concierto duró alrededor de 45 minutos. Estrenó aquí una canción que se llama Miss Me More. Lo pueden revisar ahí en plataformas para que chequen su discografía. Y vamos ahora con este momento, pues, yo diría lleno de humildad por parte de él.
20: Sí.
19: Por intentar hablar español, por tratar de dirigirse al público de Aguascalientes. Y esto dijo Eric Nam aquí en el Foro de las Estrellas.
13: En Aguas Calientes. Buenas tardes. ¿Cómo están ustedes? Estoy muy emocionado para estar aquí con ustedes también, ¿sí? Es posible que ustedes no me conocen. Me llamo Eric Nam. Quiero, ¿cómo se dice? Decirles, lo siento porque mi español no es tan bueno, pero esta noche yo voy a tratar de hablar a ustedes, con ustedes en español, as much as I can, ¿ok?
19: Y ya para ese momento veíamos en todo el Foro de las Estrellas a muchos que traían como una luce, como una lucecita, como una lamparita.
20: Sí, ¿cómo se llamará eso?
19: Se llama Light Stick.
20: Ok.
19: Ya me dijeron los fans del K-pop y la verdad es que pues es toda una cultura eso.
20: Porque aparte son figuras diferentes.
19: Sí. Por ejemplo, BTS tiene su propio diseño. Ah. Entonces había algunos que llevaban su Light Stick de BTS. Mm. Había uno de corazón así como rosita que es de Blackpink.
20: Ah.
19: Entonces cada uno lo llevaba. Y eso es algo que destaco muchísimo. Para los fans del K-pop, ok, no tuvimos a BTS ni hemos tenido a Blackpink, pero era como lo más cerca que podían estar de un concierto de K-pop, siendo pues las figuras que eran y que estaban, ¿no? Los que ya sabían que era un concierto de K-pop o de los géneros que cantan, porque siento que Milly sí es un poco más hacia el rap.
20: Sí.
19: Y bueno, no se diga Audrey Nuna, que su propuesta es un poco más agresiva y más allá del rap, siento que va hasta el trap y lo notamos desde el inicio.
20: Sí, ¿verdad? De hecho, digo, me imagino que cuando se buscó este formato, quiero pensar que buscaron, pues obviamente hace una noche interesante, pero realmente como que entre ellos no había algo, una comunión en lo musical, ¿no? Cada uno traía un show diferente, que eso podía ser un arriesgue o podía ser algo exitoso, porque realmente, o sea, en una noche pasamos por algo súper ñoño de Eric Nam, así de que nada más, así de que súper padre, y de repente subió la otra Andrew Nuna, así de que se movía, parecía que se le metió el chamuco en el escenario, pero qué padre que justo pudimos
19: diciendo
20: ver
19: la palabra con la F, que es una grosería.
20: Todo el tiempo sí. Estaba
19: y los niños, ¿qué dirían? Así los niños,
20: no, ya estaban dormidos.
19: ¿A qué hora canta la de Golden? Pero a esa hora muchos niños que llevaron desde muy temprano ya estaban dormidos, porque estamos hablando ya de las 11:00, sí. 11:30 después.
20: Es que aquí un punto, digo, también evidentemente cuando se busca los artistas, pues obviamente los no sé, no estoy en la negociación, pero pues a lo mejor asimilas, aseguras, piensas que van a cantar los temas de, no sé, en este caso Andrew Nuna, lo de las guerreras K-pop, pero la verdad hasta que llegan ahí ven el setlist y ven que no estaba, y el tema de Golden fue parte del promocional, y eso quizá confundió a muchos cuando el tema no estaba considerado en la lista de canciones de este artista, ¿no?
19: Sí, siento que el anuncio fue precisamente pues para tratar de jalar al público. Ajá. Porque efectivamente ella es una de las integrantes de Hantrix, que es esta agrupación ficticia de la película de las guerreras K-pop.
20: Uh-huh.
19: Ella es una de las integrantes, pero tampoco es que sea la principal en el tema de Golden. De hecho, ella tiene una canción que se llama How It's Done, que sí la cantó y que se notó ahí la emoción de los fans de la película, pero ellos ya sabían que ese tema sí pues forma parte de, ajá, su setlist, no Golden, porque además de que es una canción muy difícil de interpretar, pues ella no es como la principal ni nada, ¿no? Entonces hubo como un pequeño sampler al inicio de We're going up, up, así se escuchó. Y luego ya empezó How It's Done,
20: sonó
19: de la película, pero sonó así un pedacito. Pero ojalá, amigos, no hayan llevado a sus niños y que estuvieran ellos desesperados ahí hasta la medianoche esperando Golden, porque pues eso no ocurrió. Lo que sí es que disfrutamos de un gran concierto ahí en el Foro de las Estrellas. Vivimos lo que es ser pues parte de un concepto así como el K-pop, y los fans lo agradecieron muchísimo. Aunque no se haya llenado el foro, los que estaban ahí, padrísimo. Y Audrey Nuna pues hizo esta dinámica de entrar desde la parte de medio de del Foro de las Ajá, Estrellas.
20: De este pasillo.
19: Ir por el pasillo, por esta sí, línea de vida que le llaman.
20: Medio X la entrada, ¿no? La verdad. Sí. Solo camino.
19: Pero hubiera estado padre también. Si hubiera estado llena la parte de atrás, hubiera sido mucha más emoción. Pero entró en un lugar en donde pues no había mucha gente. No había tanta gente en la zona de gradas. Platíquenos cómo fue su experiencia en ese concierto del sábado. Les tenemos mucho más en nuestro Lavando Ajeno. Regresamos.
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3: En Radio BI son las 3 con 15 minutos.
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19: Los estamos leyendo en los comentarios. Vemos que mucha gente muy emocionada por ser parte de este concierto de K-pop ahí en el Foro de las Estrellas. Y Audrey Nuna también quiso dirigirse a su público en español. Uh-huh. Y dice que un amigo le como que le ayudó a escribir y ella estaba leyendo ayer el escenario.
20: Su cartita que le hizo a Aguascalientes. Y esto fue lo que dijo.
32: Es mi primera vez tocando en México.
1: no hablo mucho español, pero con la ayuda de algunos amigos les que quiero decirles lo feliz que estoy de estar aquí celebrando la Feria de San Marcos con ustedes. Mi deseo para esta noche es que dentro de todo el caos encontremos alegría. Esta canción es de mi primer álbum, A Liquid Breakfast. Quiero escucharlos decir ¡Ey!
19: Y justo hablando del Foro de las Estrellas, amigos, fíjense que ayer domingo, que llegamos muy temprano para estar con los de Foreigner, pues cuando íbamos llegando vimos que los que se forman ahí en sus tiendas de campaña y todo eso, pues seguían, ¿no? Con su estancia. De hecho, habíamos observado en días anteriores que ya hasta ponían una mesa de comedor ya, y sus sillas alrededor.
20: Es que bueno, había un fraccionamiento fijo. Exacto. Con un área común, sí, para que compartieran su sandwichito. Pero la verdad es que, evidentemente, amigos, las casas no se mueven. Y dudo mucho que ellos sean igual de, pues, de locos que nosotros para ir diario. Entonces, creo que, evidentemente, esto era, la mayoría, un negocio. Y este año, pues, no les salió el negocio. Porque, siendo muy honestos, para la mayoría de los días, no hay tanta fila, no hay tanta gente. Entonces,
19: como otros años,
20: el negocio se les quedó fijo. Entonces, me imagino que platicábamos ayer de que, no sé, un ejemplo, de Andrea Bocelli hasta quizá mañana con Frontera, va a ser otra vez el gran pico de gente, ¿no? Entonces tienen como muchos días, pues ahí sin hacer nada, hasta que vuelva a haber otra persona que quiera comprarles un lugar en la fila, ¿no?
19: Luego David Guetta, que también le va muy bien. Pero bueno, ¿cuál fue la sorpresa el día de ayer? Que llegaron autoridades, al parecer estatales, a indicarles que tenían hasta las 8 de la noche para quitarse de esa banqueta que habían estado pues invadiendo durante todo este tiempo. Y no nada más este año, durante muchos años. Y ya cuando salimos de Foreigner, pues lo que pudimos ver es que efectivamente pues ya no había nada.
20: Sí, desalojaron su domicilio. Así como cuando llegan los del banco, así les dieron un cierto límite para que se fueran de su casa. Sí.
19: Oye, que mucha gente se pregunta que por qué hasta ahora, ¿verdad? Ya en la última semana de feria, porque no se había hecho en años anteriores. Y estaba platicando con una compañera reportera de NMás, Andrea, saludos, Andrea Esparza, que dice que al parecer fue la denuncia de los vecinos porque lo que hacían ya estas personas era como alquilar las tiendas de campaña a manera de hospedaje, para que te hospedaras ahí. ¿Cómo? Entonces hacías doble negocio, hacías fila, pero además tú no te quedabas. Tú dejabas a alguien hospedarse, okay, en tu tienda de campaña.
20: O sea, ya como un Airbnb.
19: Ándale, algo así.
20: No, y más barato, ¿no?
19: Y que se quedaban ahí.
20: ¿Y no sabías en cuánto?
19: Y que se...
20: Pues hubiéramos que, rentado un día. A veces el es día que yo veía que, el noticiero de la mañana, me hubiera quedado ahí. Me
19: es
20: quedaba
19: que dice
20: más
19: que
20: cerca.
19: Hasta $2,000 la noche, pero digo,
20: ay,
19: ya.
20: Ay, no.
19: Pero ¿cómo? ¿Que no hay hoteles más baratos?
20: Yo creo que sí.
19: No es nada cómodo quedarse.
20: O un motel de a 300, ¿no?
19: Pero sí, exacto. Vamos a investigar más, pero sí hubo algo diferente por lo que los quitaron, ¿no? No nada, sí, más llegaron así por nomás.
20: Amigos, y también digo, más vale tarde que nunca, ¿no? También, sí, así, porque hasta ahorita, y si no se hubieran quitado nunca, porque no los quitaron, entonces al menos se hizo y todavía quedó una semana muy fuerte de eventos. Entonces se accionó antes de eventos muy importantes como los que vienen esta semana.
19: Sí, y pues vámonos ahora con Firme.
20: Sí, amigos, me fui al palenque de la feria después del concierto del Foro de las Estrellas el fin de semana, el pasado sábado. Me fui ahí con los de Firme en este concierto uno de dos, recordemos que estuvieron el sábado y el domingo, y la verdad es que estuvo muy bien la entrada ahí en el palenque. Ellos muy contentos, muy emocionados, una agrupación que la gente pues siempre va con esa expectativa de fiesta, ¿no? De esta última peda, que es el título de la gira. Entonces todo el tiempo tienen temas muy arriba, pero también hay baladas. La gente estaba muy emocionada. Según nos platicaba nuestra amiga Nena, que no me quedé a todo el concierto, como que notaron que Edwin Cass estaba como enfermo porque hacía como de que, o sea, como que se agarraba el cuello, y que incluso en varios de los momentos donde Edwin canta le echaba la mano Johnny. Entonces como que al parecer no estaba como tan bien de la voz, pero aún así el concierto duró como hasta las 3 de la mañana más o menos, el del pasado sábado. Y también me imagino que no fue una fiestota porque había un concierto al siguiente día, y creo que ellos, si se agarran la fiesta en vivo al siguiente concierto, ya a lo mejor ya no la llegan.
19: Imagínate.
20: Ya no son los mismos de antes también.
19: Sí. Oigan, y la sorpresa ya del día domingo fue que llegaron algunos integrantes de Grupo Frontera y cantaron ahí dos canciones con ellos. La de No se va, no se va, y la de Porque el amor de mi vida. No estaba Payo, el vocalista, como que todavía no ha llegado a Aguascalientes, pero Juan y otros de los integrantes ya están, porque el concierto es hasta mañana, y anoche pues aprovecharon para estar ahí con Edwin Cass y los de Grupo Firme. Después del corte, más de nuestras aventuras de Lavando Ajeno.
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3: En Radio BI, son las 3 con 24 minutos.
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19: Y seguimos desde Puente Viejo, San Marcos, amigos que siempre nos atienden muy bien, que el clima está súper a gusto, que desde las alturas podemos ver cómo está sucediendo todo, pues este ambiente de feria.
20: El pasar de la gente.
19: El pasar de la gente bajo el sol, qué bárbaros, a las 3 de la tarde, casi 4. Y pues felices de estar aquí compartiéndoles diferentes espacios de la Feria de San Marcos.
20: Así es, amigos. Y esta no es mi sección de famosos en la feria, pero... ¿podría hacer un pequeño paréntesis?
19: Paréntesis, sí.
20: Es que Pau dice que ya le gusta mucho esa canción a ella y a Rubens.
19: ¿La de paréntesis?
20: La de Famosos en la Feria.
19: Ah, yo.
20: ¿Cuál? Es que voy a hacer, porque esta también es de Famosos en la en Aguascalientes. Ajá. ¿Ok? Esta es de Famosos en Aguascalientes.
19: ¡Wow! ¡Oh, yeah!
20: Es que esto no fue en la feria, pero sí muy cerca de la feria.
19: Sí, claro.
20: Y es que ayer, amigos, me lancé al Centro Comercial El Dorado porque hubo una convivencia de Aaron Mercury en una famosa tienda de, pues, de calzado, de ropa, ahí en una una tienda de cadena y justamente él estuvo presentándose ahí frente a algunos de los fans. Había un requisito importante y es que tenían que ser miembros de la sociedad de este tipo de tiendas, ser con su tarjetita y todo. Aparte, comprar mínimo 1,500 pesos en productos en la tienda para poder ser acreedor a un pase a la fotografía y el convivio con Aaron Mercury ahí en esta tienda. La verdad es que al principio, pues muy padre, porque pues sí llegaron las señoras, las muchachas con su papelito, pero pues la mayoría no traía nada. Entonces realmente las que compraron, pues ahora sí que las obligaron a comprar su outfit y en realidad no hubo ningún
19: hicieron
20: tipo de
19: chanchullo
20: de compra, pero él muy amable. Estuvo alrededor de 2 horas, bueno, TikToks, fotos, videos, de todo hacía. Él muy amable, su mamá también muy amable. Eso sí se agradece porque pues había, no era de que foto y córrele, ¿no? Que yo pensaba que sería así. En realidad fue todo muy, muy dinámico. Sí, para nosotros también como medio, porque fuimos los únicos que estuvimos ahí presentes con Aarón, y justamente hasta que acabó, yo estuve de la primera a la última foto. Ya me atendió, platiqué con él justamente en exclusiva de los proyectos que vienen para él, entre ellos la novela que va a hacer con Rocío Campo. También platicamos con respecto pues a lo del Supernova, que le fue súper bien, que ganó, y también de por qué razón no se quedó a la feria, porque se acabó la firma y se fue para su casa porque tiene mucho que trabajar. Esto fue lo que nos contó. Amigos, está con nosotros aquí Aarón Mercury. Bienvenido a Aguascalientes, ¿cómo estás?
0: Muy bien, es mi primera vez acá y me trataron súper lindo, ¿eh?
20: Oye, pero no te quedas a la feria, ¿cómo está eso? ¿Vienes en plena feria y no te quedas a la feria por...?
0: Es que a mí me encanta viajar y como quedarme un par de días para disfrutar cada cosita, pero pues bueno, como en todo, hay días que no se puede, que tienes que regresar y hay pendientes, pero yo feliz, pero no voy a poder estar.
20: Oye, me sorprendí justo como estuve aquí desde el momento uno en el que arrancó lo de las fotos y me quedé hasta la última, y bueno, fotos, TikTok, videos, ese acercamiento con la gente, incluso tu mamá también, que es toda una celebridad. ¿Y cómo es para ti eso? Porque vemos que la entrega es al 100 y además tú no rajas a cualquier TikTok, a cualquier foto, y la gente te quiere mucho, eso está padre.
0: Sí, exacto, a mí me encanta así como de si la gente se tomó el tiempo para venir a verme, pues tal vez que se vayan felices, ¿no? No que se vayan así como de, ah, no me gustó tal, o qué payaso, no se puede hacer que tal cosas. Digo, no siempre se puede, hay veces que se puede como esta vez, ¿no? Uh-huh. Y se le puede dar la atención a todos. Hay veces como que se tienen que hacer otras cosas y no se puede, y a veces solo foto, pero pues dentro de lo que cabe, cuando están mis posibilidades, quiero dar la mejor atención, pues porque ellos se dieron el tiempo de venir a verme.
20: Sí. Y no dejas de trabajar, te vamos a ver ahora en telenovela con Rocío Campo. ¿Cómo estás para ese proyecto? ¿Emocionado?
0: Emocionado y con miedo, porque va a estar intenso y sé que va a estar la lupita ahí en mí, en cada actuación que haga, pero feliz, feliz, me da más combustible de que vale, vamos a hacerlo chingón.
20: Talleres de actuación y todo.
0: Sí,
20: sí, sí lo podías decir, no te preocupes.
0: Estoy ya tallereándome, okay. Se dice así. Entonces, con los mismos de la novela, y aparte, pues ya he tomado cursos y así.
20: ¿Con quién te emociona o te da más nervio compartir del elenco?
0: A ver, me agrada muchísimo que esté Alexis Ayala ahí. Okay. Me encanta con todo el corazón. Yo creo que varios, o sea, Cintia, África, José Ron, Gatica, ¿quién más está? Mitch Duval. O sea, mucha gente, de verdad, que se me impone mucho. Yo digo, ay, qué cool que se pueda. Está Daniela Romo.
20: Padre.
0: Qué locura.
20: Porque además me gustaba mucho algo que mencionabas, de que justo, ¿no? Los seguidores te abren las puertas, pero que se queden abiertas depende de ti, del talento, de las ganas que le pongas. Y eso no cualquiera.
0: Exacto, sí. Yo creo que al final es como que ahí está la oportunidad y mucha gente es como de que, ah, pues por los números, sí, gente, pero también los números se trabajaron, no fue como que llegaron de la nada. Y pues bueno, o sea, así como yo voy incursionando en cosas, pues también hay gente que incursiona en el mundo de las redes sociales, y pues yo, ¿quién sería para decirle como de, no, porque yo hago esto? Nah, pues yo digo que en donde estemos hay oportunidad para todos. Digo, en el momento en que alguien no lo haga bien, pues ya es distinto. Así es como de, oye, se te dio la oportunidad y no lo hiciste bien, pues
20: claro.
0: Pero mientras tú le des el respeto y el amor a cada cosita, yo estoy feliz. Pero digo, este es un cuento nunca acabar. Siempre que inicio como algo nuevo, uh-huh, es como de, no, ¿y por qué no? Y ay, lo va a hacer mal y tal. Por ejemplo, en esto del box, le ganamos a alguien que lleva más de un año entrenando, ¿sí? Yo con 3 meses, entonces creo que he demostrado que me gusta dedicarle mucho a las cosas que yo hago, ¿sabes? Entonces, si tengo un proyecto, un reto, lo intento hacer de la mejor manera.
20: Y aparte porque te lo propones y ganas, ¿no? O sea, el tema del baile, ganaste en el programa hoy, el tema también de, pues, de todo lo del box, ahora en la actuación. ¿Te gustaría ser más adelante, quizá, no sé, un protagonista en unos años? ¿Por qué no?
0: Sí, claro, porque la gente hasta mentía así de que, Aarón va a estar ahorita de protagónico, no soy protagonista. Y Y yo creo que está perfecto mi personaje con el que voy a entrar, está excelente. Pero sí, obviamente apunto a ser un protagónico.
20: ¿Y asimilaste todo lo de Supernova o todavía no?
0: Aún no ando en esa... Es que yo soy mucho de que cuando pasa algo así es como de... Quiero aprovechar y quiero subir un buen de videos y quiero mover un montón. Así como que aprovechar el momento y que mi gente tenga más contenido del que los demás igual y suben.
20: Claro.
0: Pero y luego eso hace que no termine disfrutada del todo como el momento y ya luego pasó, pero pues digo, me gusta más así de que aprovechar cada cosa. Entonces, pero aún no lo asimilo.
20: No, qué padre tenerte aquí en Aguascalientes. Ojalá vuelvas pronto a la feria, ahora sí, a pasar por acá y éxito en la novela. Muchas gracias por recibirnos. Papita, gracias.
19: Y muchas fans que tiene Aaron Mercury, sí. O sea, es toda una figura de redes y ahora de telenovelas, aunque pues muchos se atacan.
20: Y se está armando las Mercurianas Aguascalientes. Ayer estaban convocando al club de fans.
19: Un club de fans.
20: Ajá, pero chavas, señoras, de todo, muy emocionadas por verlo y la verdad es que muy amable, eso sí.
19: Sí, pues bueno, ya vieron aquí esta entrevista exclusiva. ¿Qué pasó también este fin de semana? Lalo España, este actor y comediante, se presentó en la feria viernes y sábado y estuvo ahí con sus personajes de Germán y de Doña Márgara Francisca. También pues hizo una dinámica ahí en la feria que bueno, ahorita les vamos a platicar de eso, pero muchos ahí muy divertidos viendo a Lalo España en este espectáculo. Y vamos ahora con una parte de la charla con Cruz Martínez que lo tuvimos hace unos días y que decíamos, uy, va a venir el 4 de mayo.
20: Y ya
19: con los Cumbia Kings, pues ya se llegó ese día. Oye, que por cierto, miren, vamos a poner atención a esta parte de la charla porque habla de colaboraciones con otros artistas y está... Pues ya este rumor de que ya ven que fue a visitar a Nodal acá al Palenque.
20: Ajá.
19: De que Nodal es parte de esta producción donde hace colaboraciones. Entonces, temas de los Cumbia Kings con y Nodal colaborando, suena
20: yo
19: bien,
20: pido,
19: ¿no?
20: Que sea Speedy González la que cante Nodal.
19: Speedy González. Suena muy probable,
20: sí.
19: ¿No? Pero bueno, esto platicó Cruz Martínez de los próximos proyectos con los Cumbia Kings y hoy va a estar en el Foro de las Estrellas.
20: Qué bien, había planes como de un proyecto, de un documental, una película, algo así. Sigue todavía.
13: Hay varios proyectos que ya están concluidos. Ajá. Y pues ya sabes, como cualquier producto se crean las alianzas con la disquera, ¿verdad? Con otras empresas, marcas que estamos. Obviamente es un disco nuevo de 20 temas nuevas, porque han pasado 20 años desde que no hemos tocado música nueva. 10 que son colaboraciones y duetos maravillosos, ¿no? Ha sido un grupo, un proyecto muy orgánico y pues cuando el universo alinea las piezas pues uno hay que nomás seguirle, ¿no? Y la respuesta que yo le he mostrado a ciertas personas del proyecto se van como wow, ¿no? Y yo pues eso me da mucha felicidad.
15: ¿Toda la música que preparas, Cruz, es inédita o bien?
13: No, los 20 rolas son inéditas. Bueno, hay un pupurrí, como ustedes siempre saben, hemos hecho nuestras creaciones distintas como No Tengo Dinero, como sabes, de Chocolate, y pues en este disco pues tenemos un proyecto muy especial de un homenaje de un grupo de mis favoritos, pero que ya tiene muchos años en la industria. Y ahí son los retos, ¿no? Cuando una canción o varias canciones han sido grabadas de muchas formas y la idea es cómo hago que lo mío y lo de Cumbia Kings suena diferente. Y yo creo que hemos logrado un buen trabajo.
19: ¿Un grupo de regional, de banda, de norteño?
13: No, pues si te digo, yo creo que ya te vas a dar cuenta, porque es un grupo que existe
19: de mucha trayectoria, digamos.
13: Mucha trayectoria, así es.
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7: 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Y como ustedes pueden ver, amigos, hoy estamos desde Restaurante Puente Viejo disfrutando una vez más, porque aquí anduvimos el viernes y de hecho, pues llegamos muy temprano, hicimos el programa y todavía nos quedamos otro rato.
8: Sí, otro rato para conbeber. 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
7: probete, no artete, ¿verdad? 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
8: Triste.
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8: Sí, en un balconcito muy bonito.
7: Y nos llegaba el aire. Y fíjate que fue uno de los días de más calor.
8: Sí.
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7: Claro, ajá. 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
8: Sí.
7: 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Muchísimas gracias a Rogelio. 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Y saludos también al profe Uriel de Radio Grupo, que sabemos que siempre nos sigue y que uh-huh. Es nuestro vínculo con Puente Viejo. Y nos manda mensajitos muy padres de muchachos, qué padre todo lo que hacen. Les mando una abrazo, no, muy interesante el programa, muy entretenido, pero siempre nos ha echado porras el profe Uriel, porque aparte nos ve y siempre que nos encontramos también, nos ve en la tele y cuando nos encontramos en persona, lavando ajeno, ¿verdad que siempre dice?
8: Mi lavando ajeno, ¿cómo anda? ¿100? Y yo, pues sí, eso tratamos de hacer.
7: ¿Cómo anda lavando ajeno? Pero gracias por el mensajito, gracias. Todo eso, la verdad es que nos hace sentir muy bien a toda la gente que nos encontramos también, porque nos toman paparazzi mientras estamos esperando el coche de plataforma, mientras estamos en el foro, en el palenque, entonces...
8: Ni cómo portarse uno mal de a tiro.
7: Claro, ya ven que andamos en todos lados. Uh-huh. Y hablando, amigos, pues del foro de las estrellas, pues un concierto que quedará en la memoria de muchos también fue el que se vivió este domingo con la legendaria agrupación Foreigner, que llevan pues ya 5 décadas en los escenarios, que han cambiado en diferentes ocasiones de integrantes, pero que pues siguen manteniendo su esencia y pues el público muy feliz de... imagínate que eres fan desde hace 50 años, porque ya ves que había muchas historias para las dinámicas de es que mis papás los aman y es sí. que... Ay, saludos a mi amiga Susi de la universidad, que me la encontré el día de ayer, estaba ahí muy, muy cerquita del escenario, emocionada por ver a Foreigner, que iba con su esposo porque su canción de boda fue A Girl Like You. Que es pues uno de los Waiting for a Girl Like You, que es uno de los temas más conocidos de Foreigner. Entonces imagínate escuchar en vivo el tema con el que te casaste
8: en tu ciudad.
7: Ajá. O sea, todo. Vinieron a visitarte a Aguascalientes.
8: Qué padre que pase esto en el Foro de las Estrellas. Y la verdad es que también nos dimos cuenta que ellos, muy amables desde un día antes, ¿no? Que llegaron ahí al hotel al norte de la ciudad. Bueno, había muchos fans esperándolos y a todos atendieron, fotos, videos, acercamiento con el público. Discos, sí. Qué padre que se dé esas figuras, ese tipo de, pues sí, de momentos con los fans, porque luego pasa que a lo mejor por ser internacionales decimos, no, es que no hay forma, son imposibles, y ellos dan ahora sí que la vuelta a esta teoría, porque ellos los más amables, incluso más que otros con menos trayectoria.
7: Ay, claro. No, y para eso, bueno, para terminar de platicarles del concierto, fue alrededor de hora y media y por supuesto, ajá, el momento más esperado era el de I wanna know what love is. Niños, jóvenes, adultos,
8: todos
7: se sabían la canción. Fue un gran, gran momento de verdad, al igual que otros temas que tienen, que pues por su Cold as Ice también, que es muy, muy pedida y que la gente ubica mucho, y momentos así rockerones, y por supuesto también el momento romántico con I Wanna Know What Love Is, donde por cierto subieron a un grupo de niños que estaban muy emocionados de estar ahí arriba del escenario de un instituto que se llama Instituto Londres.
8: Ok.
7: Y pues gran momento y gran experiencia para ellos, ¿no? Subir, sí, justo en esa canción.
8: Los niños muy emocionados, vimos incluso videos desde la llegada al concierto previo a que subiera como tal la banda, y justamente hubo ahí una foto en bola. No sabemos si los niños los conozcan, pero al menos los papás, los abuelitos,
7: los maestros, el director.
8: Los maestros emocionados, porque a lo mejor los chiquillos así de, pues unos señores ahí con los que vamos a cantar, pero justo veíamos como los niños en el escenario de aplausito de un lado para el otro, vestidos de blanco también. Veíamos justo como, pues ahora sí que aplicaba como el meme de yo lo que vine fue a esto, porque la gente estaba cantando el tema en todo momento. Un show de 12 canciones, un show que fue pues no tan corto porque había solos de los instrumentos que alargaban justo el show. Pudo ser más corto si no hubiera esos espacios musicales, pero la gente muy contenta, la gente respondió, fue al foro, por fin despertaron con los internacionales y les fue muy bien. Creo
7: casi
8: que
7: casi se llenó, sí. había espacio, pero además lo bueno es que muchos llegaron casi a la hora del concierto, sí. No se asolearon, no estuvieron horas en la fila. Mira, 8:30 gusto llegaban al foro,
8: y la puerta de QR y la puerta de acceso libre se quedó abierta prácticamente todo el show, entonces la gente podría seguir entrando al lugar. Creo que superó expectativas en cuestión de entrada. Le teníamos miedo que fuera parecido a Goo Goo Dolls, pero no, aquí le fue mucho mejor. Y qué padre que la gente fue a este concierto en pleno domingo.
7: Sí, que valoraron, ¿verdad? Canciones como Double Vision, también Blue Morning, Jukebox Hero, que era otra de las más esperadas, formaron parte del repertorio. Y hablando de artistas que con menos trayectoria luego ya se sienten inalcanzables, pues fíjense el ejemplo que ponen los Foreigner, ¿no? Porque por la tarde nos dijeron, muchachos, los esperamos más temprano porque Foreigner va a dar conferencia de prensa. Uh-huh. Algo que luego muchos no hacen. Y como pueden ver aquí en las imágenes, salieron todos los integrantes súper relajados ahí en su silla. Hola, muchachos, ¿cómo están? Muy contentos de estar acá en Aguascalientes. Qué bonita vibra se siente, la gente. Ah, nos dicen que quieren platicar con nosotros, ¿verdad? A ver, ¿qué preguntas tienen? Presentaron a su nuevo vocalista, que es un mexicano, o de ascendencia mexicana, que se llama Luis Maldonado, que lo pueden ver también aquí en el video. Presentaron a cada uno de los integrantes de esta nueva alineación, a los que tienen más años, a los que menos, a los nuevos. Y la verdad es que fue un evento... pues redondo, completo, ¿no? Uh-huh. Tanto en el show como en la experiencia que tuvimos nosotros como prensa al estar platicando con ellos y verlos pues tan sencillos, ¿no? Cosa que no ocurre con otras intérpretes que, bueno, cada vez más nos llegan testimonios de la mala experiencia que fue trabajar con ella. Y que si ustedes siguen lavando ajeno todos los días, ya saben de quién se trata.
8: ¡La menos!
7: ¡La menos! ¿Qué tenemos más adelante?
8: Ya, pues, ya me vi subiendo historias de Instagram para el día del evento, de por favor vayan.
7: ¡Ah! Claro, pues bueno, vámonos al corte, amigos, regresamos.
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6: En Radio BI son las 3:48.
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7: Ya casi se nos va nuestro programa, ya. Pero no puede faltar su gustada sección. Pau, ven para que bailes, para que nos apoyes en los coros. Rubens, tú también puedes venir y armemos la coreografía de nuestra gustada sección.
8: Famosos en la feria.
7: Famosos en la feria.
8: Y como tenemos más tiempo, pude haber alargado esto 2 minutos si tú querías.
7: Claro,
8: ¿eh?
7: A ver cuánto te daba el aire, ¿verdad? Oigan, famosos en la feria, ¿qué figuras del espectáculo han estado? Pues todo, en todos los programas hemos tenido la sección, ¿verdad?
8: Sí.
7: Quiere decir que mucha gente viene y sin importar si es lunes, martes, vacaciones o no vacaciones.
8: Figuras aquí con talento, sin talento, locales, nacionales, internacionales, de todo tenemos siempre.
7: De todo tenemos. Ajá. Y a pesar de que él había dicho que este año no venía, pues, ¿cuál fue nuestra sorpresa el fin de semana? De que el Capi Pérez, conductor de Azteca, y bueno, que lo conocemos ya con esta trayectoria que tiene pues de muchos años, sí vino a Aguascalientes, amigos, y compartió videos, por ejemplo, de que se fue por su bebida refrescante junto con su papá aquí, muy cerquita por la zona de feria.
8: El de los locos que fue muy temprano a la feria.
7: Con el solazo, ¿verdad?
8: De los de las 11 de la mañana.
7: Con el solazo. Ajá. Pero se ve que le da el trago a gusto a la bebida, y luego también fue a la Expo Ganadera.
8: Ajá, con su niño, con el pequeño Vicente, que como que le gustan mucho los camiones y los tractores, y ahí lo subieron a tomarse foto a los tractores que están ahí, pues, expuestos para que los ganaderos y granjeros se lleven su tractor para su rancho. Y también subió un video ahí desde, pues, desde la casa de sus papás. Uh-huh. Aquí muy cerquita.
7: Preparando ¿qué? La bebida.
8: Sí, ahí echándose su cervecita. Y luego también lo captaron en Los Toros, que estuvo también el domingo. Y ya este lunes muy temprano subió que ya iba caminando por los pasillos para entrar a Venga la Alegría.
7: Pues a chambear, ¿verdad?
8: Sí, a chambearle.
7: Como muchos, a regresar al trabajo. También hay fotografías de algunos fans que se lo encontraron en la expo hecho en Aguascalientes. Entonces estuvo también ahí dando la vuelta junto con Vicente, con su familia. Y qué padre que pudo venir Capi Pérez acá a nuestra ciudad. ¿Y quién más anduvo acá? Ah, pues Lalo España, que hizo su dinámica del Garnacha Channel con Márgara Francisca. Sí. Entonces, él desde muy cerca del lugar en donde se presentó, comenzó su trayecto, y hay una publicación que ustedes pueden ver ahí en sus redes de cómo fue su paseo por la feria, cómo se le acercaba a la gente, cómo pues hacía los chistes groseros que caracterizan a doña Márgara Francisca.
8: Sus pellizcadas.
7: Pidiéndole foto. Entonces, pues, Lalo España también en Famosos en la Feria.
8: Y también, amigos, otro que también estuvo desde este domingo en Aguascalientes, ahí en el Foro de las Estrellas, fue Marco Antonio Regil, que justamente hizo este lunes su programa en la mañana y en el set de Radio Televisión de Aguascalientes. Ahí estuvo, pues, en el concierto de Foreigner, muy contento con su productora del programa, cantando los temas. Saludos a Dani Hernández, que justo fue parte de los invitados del programa y le dio... Él como le sabe re bien a la historia de Aguascalientes, pues ahí sí se pudo explayar a gusto platicándole de los lugares turísticos, históricos en el estado, en los diferentes municipios. Entonces, Marco Antonio, que me platicaban que... pues que
7: especial.
8: Que no es igual que en los podcasts, que sí es diferente.
7: Sí, que además ahora recordemos que ya tiene un proyecto, pues no de concursos ni nada de eso, ¿no? Es un proyecto donde habla de diferentes temas, desde salud, desde superación personal, o bueno, este tema de la historia de Aguascalientes también está muy padre, y él es ahora parte de Grupo Fórmula, que según lo que sé, él como, sí, o sea, él compró el espacio... Y pidió ese horario, que era el que tenía Javier Poza, y ahí le dijeron a Javier, oye, pues mira, pues el cliente manda, nos compró este espacio, pero te podemos poner en otro, ¿no? Y él, por dignidad, dijo que pues no, y prefirió irse. Y pues ha tenido chamba en Telemundo y cosas, ¿verdad?
8: Sí.
7: Pero duró muchos años ahí en Fórmula. Oigan, ¿y qué pasó en el Foro del Lago? Gracias a nuestra super reportera Adri Hernández, muchísimas gracias por todos estos videos que nos mandas, porque fíjense que fue fin de semana también con figuras internacionales. Estuvo Javier Corcovado el sábado, y luego el domingo, pues presentaciones de Percance, que vinieron desde Costa Rica, y además los Chocloc de Veracruz, que también es un proyecto que ha llamado muchísimo la atención. Y aquí tenemos pues estos videos de nuestra super reportera del Foro del Lago. Y recuerden que en ese lugar todavía quedan presentaciones como la de Caloncho, que va a ser la locura.
8: ¿Cuándo es Caloncho?
7: Como la de Jimena Sariñana. Caloncho es
8: el jueves.
7: No.
8: ¿Miércoles?
7: El miércoles, y Jimena es el jueves. Sí.
8: Muy bien.
7: Ahí en el Foro del Lago, Bersuit, que van a estar el domingo. Entonces todavía quedan muchísimos. Y hablando de la agenda que tenemos el día de hoy, vámonos con esta parte de la charla con Oscar Iván de Duelo, que los vamos a tener hoy por la noche. Uh-huh. Pero aquí narra su experiencia con Peso Pluma, porque la gente de Peso Pluma y de Tito WP lo invitaron a un concierto a donde fue con los hijos, porque los hijos ya te imaginarás que son muy fans de Peso Pluma. Uh-huh. Y pues así fue este encuentro que tuvo Oscar Iván de Duelo con Peso Pluma.
15: Platícanos de este momento que compartiste en tus redes cuando te encontraste con Peso Pluma.
16: Pues muy chido, la neta se me hizo muy buena onda. Obviamente, pues diferentes generaciones, hablando de lo mismo, ¿verdad? Diferentes generaciones, pero el chavo súper buena onda, se me hizo una persona muy humilde, con los pies bien planos, ¿verdad? Y a mí, en lo personal, yo hablo de mi experiencia, me trató de maravillas. El morro me trató muy bien y le agradezco muchísimo su tiempo porque acaba de terminar su concierto de 2, 3 horas y todavía se da el tiempo de saludarme, de tomarse la foto y de recibir a mi familia, y eso siempre se lo voy a agradecer, ¿verdad?
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27: Piden retomar negociaciones entre comerciantes y el agropecuario desde el Congreso. Además de hacer una llamada a ambas partes para eliminar la violencia de la ecuación del problema entre comerciantes ambulantes y el agropecuario, desde el Congreso piden a ambas partes retomar las negociaciones para llegar a un buen acuerdo y que sea benéfico para ambas partes. Así lo considera la diputada local de Morena, Yasu Muñoz. Publican licitación para reconstrucción de puente peatonal de Pirules. Costará 12 millones de pesos. A casi 4 meses de su derribo, finalmente anuncian licitación para su reconstrucción, que costará cerca de 12 millones de pesos, y se prevé inicio de obras en junio para terminar el 1 de septiembre. Jesús Alberto Rodríguez, BI Noticias.
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0: Ya son dos las víctimas mortales del brutal choque que sucedió en Avenida Universidad. Muere jefe de familia tras accidente ocurrido en la carretera a Palo Alto. Policía municipal usa su arma en contra de cobarde que lo atacó con arma blanca. Vinculan a proceso a los que robaron una caja fuerte en Jesús María. 20 detenidos tras una riña campal en la colonia Insurgentes. Fabricó su propia arma de cargo, pero fue detenido por elementos de la policía estatal. Detienen a sujeto que cargaba con una bolsa con marihuana. Sucedió en el municipio de Calvillo. Estas y otras noticias más hoy en Patrulla 790.
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0: Señores, ¿qué tal? ¿Cómo les va? Muy buenas tardes. Bienvenidos a esta emisión más de Patrulla 790. Estamos, como siempre, transmitiendo en vivo y en directo a través de Radio Bay, la estación que da las noticias. A partir de este momento y hasta las 5 de la tarde, usted se va a enterar del acontecer policíaco más importante generado en Aguascalientes en las últimas 24 horas. Le invito para que participe con nosotros a través de nuestro WhatsApp. El número es el 449-910-3508. Estamos transmitiendo en vivo a través del Facebook de Patrulla 790, canal de videos en YouTube, en la aplicación X y en www.beynoticias.com. Recuerde que le estamos presentando completamente gratis la señal del canal 102 del sistema Gigacable y del canal 75, pero del sistema Easy. Conéctate, conéctate para que tengas en ese momento la imagen de la noticia. Las 4 de la tarde con 3 minutos. No se vaya a despegar, de verdad, porque estamos recabando información de una de esas historias delicadas en donde nuestros policías tienen que tomar la mejor decisión, legalmente hablando, pero en una fracción de segundos. Hay un asunto que tiene en este momento en un debate legal a un policía y hay una persona que está herida de gravedad en un hospital. Se lo buscó. Pero ya le informaremos. No se despegue porque le vamos a presentar detalles de este asunto que sucedió el día de hoy por la madrugada, del cual no teníamos conocimiento hasta hace apenas unos cuantos instantes. Pero bueno, vamos mientras con la información que ya teníamos preparada para usted. Este fin de semana, el sábado para ser precisos, le informamos y le dimos a conocer los detalles que hasta ese momento teníamos en nuestras manos de un brutal choque que sucedió en Avenida Universidad a la altura del fraccionamiento Bosques del Prado Sur. El percance dejó en ese momento como saldo una persona fallecida en el lugar de los hechos y una mujer que fue trasladada de urgencia a recibir atención médica a un hospital, pero que su estado de salud se reportaba desde ese momento como muy muy grave. Bueno, le quiero comentar, ya fue confirmado por parte de las autoridades ministeriales que la joven que fue trasladada a recibir atención médica al hospital del Issste lamentablemente falleció. Se llamó Nayeli Nicole Santana, contaba con 23 años de edad. Tuvo su último, no tenemos el domicilio en este momento, pero el registro de la última ubicación es en el hospital del Issste, en donde personal médico trabajó para tratar de sacarla adelante de una crisis. No sucedió. Presentaba heridas graves, heridas mortales, y eso fue lo que al final del día le costó la existencia, consumándose así la segunda víctima mortal de este borrachazo ocurrido la madrugada del pasado sábado, 2:00 a.m. para ser precisos. ¿Qué fue lo que pasó? Le doy los antecedentes. Sobre Avenida Universidad se desplazaba un vehículo particular, un auto compacto, en donde viajaba como conductor Joshua Alexander Suárez. Él viajaba a bordo de un vehículo Chevrolet Corsa en color gris, placas de Aguascalientes, y lo hacía en compañía de una joven de 23 años de edad, Nayeli Nicole Santana. El conductor 22, ella 23. Todo parece indicar que regresaban de la feria, ya iban hacia sus respectivos domicilios, pero en el desplazamiento que Joshua hacía sobre Avenida Universidad en sentido de circulación de sur a norte, debido al exceso de velocidad y presuntamente al consumo desmedido de alcohol, pierde el control del volante y se proyecta hacia la derecha para impactar primero la guarnición de la banqueta, que si alguna vez te ha tocado darle un banquetazo a tu vehículo, además de que te duele hasta el alma, sabes que no es cosa mínima ese golpe. Bueno, es primero la guarnición, después un árbol, si quieres, no tan grande, pero pues de un tronco pues medianamente grueso, y que terminó por los suelos, lo arrancó, literal, lo arrancó. Imagínate cómo estuvo el fregadazo, y se sigue todavía su trayectoria y termina por impactarse contra un poste de concreto de la Comisión Federal de Electricidad. Ese poste está ubicado en el cruce de Avenida Universidad y la calle Sierra Azul, en el fraccionamiento Bosques del Prado Sur. Algunos automovilistas que transitaban por esa misma zona y que se dieron cuenta de lo que sucedió, se encargaron de reportar a los números de emergencia, provocando la movilización por parte de las autoridades. Llegan elementos de la Policía Municipal, policías viales y paramédicos. Comienzan a tratar de brindar los primeros auxilios a los ocupantes, pero hay un detalle. Resulta que las puertas quedaron selladas, no las podían abrir. Necesitaban el equipo hidráulico, las famosas quijadas de la vida, para rescatar a los dos que estaban adentro del auto. Por eso es que en las imágenes observas un camión con elementos del cuerpo de bomberos municipales, porque ellos llegaron no para apagar un incendio, sino para utilizar ese equipo hidráulico, hacer algunos cortes, abrir una puerta y por ahí extraer a los dos pacientes. Logran rescatar a Nayeli Nicole Santana, valorada por los paramédicos, y dijeron, vámonos, pero ya, y se la llevaron al hospital del Issste. Segunda ambulancia, valoran al conductor Joshua Alexander Suárez, de 22 años de edad. Igual, vámonos, es urgente hacer el traslado. Lo suben a la ambulancia y no hay traslado. No hay traslado. La ambulancia se quedó ahí en el lugar de los hechos. No se movió. La ambulancia estaba en ese sitio con los códigos encendidos y todos sabían que ahí arriba de esa ambulancia estaba el paciente, estaba Joshua. Pero la ambulancia no se movía. Y pasaron minutos y minutos y no arrancaba. Todos se voltearon a ver, bueno, los que no sabemos del tema, volteándonos a ver unos a otros, y hasta que de pronto se abren las puertas de la ambulancia, las puertas traseras, bajan los paramédicos, sudando la gota gorda. Estoy hablando que esto fue a las 2:00 a.m. Voltean a ver a los policías municipales. Y lo que hacen, y que se observó a la distancia, fue que movieron la cabeza como diciendo no. Y ya los policías en ese momento toman la frecuencia de radio, instalan un cordón de seguridad, notifican a las autoridades fiscales. Ese movimiento de cabeza, yo creo que todos identificamos, ¿no? O sea, el paciente falleció. ¿Por qué no se lo llevaban? Sí lo rescataron con vida, pero ¿por qué no se lo llevaban? Ese día yo le preguntaba y le decía, debe haber una explicación lógica y sensata del por qué no se pueden llevar a un paciente que les ha caído en paro. ¿Por qué no, mientras están haciendo maniobras, pues el conductor va ganándole tiempo al tiempo para llegar a un hospital? Y estoy seguro que un paramédico fue el que nos contactó, nos mandó un mensaje y ya nos quitó la venda de los ojos, llamado ignorancia. Y nos dice, lo que sucede es que si la ambulancia va en movimiento, el paramédico que está aplicando el RCP, esa presión que ejerces con ambas manos a la altura del pecho, no lo haces con la misma estabilidad, cuidado, precaución, con la exactitud que necesitas, con la fuerza que se requiere, porque la ambulancia va en movimiento. Quieras que no, y por la velocidad, por muy buena suspensión que tenga nuestra ambulancia, se va a pasar por un bache, vamos a brincar un tope, vamos a dar vuelta en una esquina. Dice, y el paramédico, dice, no creas que va ahí sentado a su costado, él va de pie y ejerciendo presión en el pecho. Entonces, no nos podemos ir. Aplicamos RCP, lo sacamos de la crisis y ahora sí, vámonos. Pero en esta ocasión, a pesar de haber aplicado RCP, no pudieron sacar adelante a Joshua Alexander. Él falleció en el lugar de los hechos. Nayeli Nicole Santana fue trasladada al hospital del ISSSTE, pero desde ese mismo sábado se advirtió. Su estado de salud era muy delicado. Muy delicado. El día de hoy por la mañana la Fiscalía Estatal confirmó que la joven Nayeli lamentablemente falleció. La gravedad de las heridas que presentaba en diferentes partes del cuerpo no fueron compatibles con la vida. El esfuerzo que hicieron los médicos no fue suficiente para evitar que se consumara una tragedia. No hay culpable, bueno, no hay a quien hacer responsable, porque el que iba al volante del vehículo murió el día de los hechos. La víctima murió el día de hoy. Las 4 de la tarde con 13 minutos.
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1: En Radio BI, son las 4 con 14 minutos.
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0: Las 4 de la tarde con 16 minutos. Gracias por seguir en sintonía de Patrulla 790 y nosotros continuamos con más información para usted. Es para darle a conocer detalles de otro accidente con consecuencias fatales. El día de hoy también la Fiscalía Estatal está confirmando que hay un jefe de familia que perdió la vida a consecuencia de las graves heridas que sufrió producto de un brutal choque que tuvo como escenario la carretera estatal que conduce de Aguascalientes hacia la comunidad de Palo Alto en el municipio del Llano. Es la estatal número 43. Ahí fue donde sucedió este accidente que lamentablemente, bueno, pues le ha costado la vida a un jefe de familia. La información que tenemos es que la víctima mortal se llamó Alejandro Capetillo. Alejandro Capetillo, quien contaba con 34 años de edad, fue trasladado todavía con vida a recibir atención médica a las instalaciones del Hospital General de Zona número 1 del Seguro Social, pero horas después de su ingreso, lamentablemente falleció. ¿Qué es lo que sabemos sobre el accidente? Bueno, que este sucedió el día de ayer y ocurrió en la carretera estatal número 43, ya prácticamente en la comunidad de Palo Alto. Para que más o menos lo identifiques, en la salida San Luis, la carretera federal 70 Oriente, salida San Luis, hay un momento en el que después de pasar el autódromo te vas a encontrar metros adelante del autódromo un puente vehicular. Tú vas a pasar por abajo de ese puente vehicular. A tu mano derecha hay una estación de gasolina, una tienda Oxxo. También a tu mano derecha se ubica a la distancia el Cerezo del Llano. Bueno, ese puente vehicular al que le estoy haciendo referencia, si pudieras dar vuelta a la izquierda para seguir la dirección de ese puente vehicular, esa es la estatal número 43. Empieza ahí, en la 70 Oriente, y te lleva hasta la comunidad de Palo Alto, en el municipio del Llano. Es la cabecera municipal del Llano. Ahí está la presidencia municipal del Llano. Bueno, pues, era una familia completa la que viajaba a bordo de una camioneta Ford Explorer. Iba el jefe de familia, Alejandro Capetillo, y los demás integrantes de su familia. Hay un momento en el que el conductor pierde el control del volante, se sale de la carretera, pero debido a que hay un desnivel, la camioneta da un par de volteretas. Incluso puedes observar cómo el toldo está aplastado. El parabrisas estrellado por completo, por la voltereta que dio la camioneta. Fíjese que desconozco si esta foto fue tomada en la posición final de la camioneta o ya la habían acomodado en esa posición. Esa parte la desconozco, pero creo que es evidente que sí hubo una volcadura por los daños que presenta, sobre todo en el toldo. Bueno, valoraron a todos los ocupantes de la camioneta, pero en el caso muy específico de Alejandro Capetillo, él fue trasladado a recibir atención médica a las instalaciones del Hospital 1 del Seguro Social, en donde actualmente permanece encamado. No, encamado y declarado sin vida hoy por la mañana. Hoy por la mañana, la Fiscalía Estatal confirmó que Alejandro Capetillo lamentablemente falleció. A través de nuestro WhatsApp, gracias a las personas que están conectadas con nosotros esta tarde, dice Juan Luis. Pregunté si es delito tener cámaras en casa, pues hay una familia completa muy problemática, casi todos los vecinos los han amedrentado, yo las puse porque mi licenciada me dijo, pues demandaron a mis hijos con puras falsedades por eso, pero no apunta a esa casa, pues son, y dice, son si oficio ni beneficio. Buenas tardes, ¿podrían apoyarnos con el reporte de que no tenemos agua desde hace una semana en el fraccionamiento Camino Real? Ya es desesperante, ojalá puedan apoyarme. Dice otra persona más. Bueno, me manda unas unas fotografías. Dice, buenas tardes, quiero reportar los camiones de Hidrobús del personal el día jueves 30 de abril como a las 12:30 de la noche por la glorieta de Paseo de San Marcos. Se nos aventó el camión valiéndole que venía con mi familia y mis dos hijos pequeños. Si no maniobramos, chocamos y aún muy prepotente gritándonos de groserías. Mandé reporte a la empresa y ni siquiera nos han podido atender. Dice esta persona, alguien que me manda un paquete de fotografías, dice, en Avenida Segundo Anillo y Lomas de Santa Anita, antes de llegar a Avenida Alameda, está este contenedor, mucha basura, un vagabundo en esa antena tiene mucha basura y nadie hace caso en ayudarnos. Es una casita de mucha basura, dice esta persona, Juan Luis Lorena. Saludos desde el barrio del Encino. Buenas tardes, Juan Luis. La joven Nayeli era pareja del Chavo, amiga. No tengo esa información, señor. No tengo la más mínima idea del vínculo que existía entre ellos. Lo único que sé es que iban juntos en el auto. Es lo único, pero no sé si eran pareja, amigos, compañeros de clase, del trabajo. Se acababan de conocer, le dio ride. No tengo esa información, señor. Lamento decirle que no le puedo dar esa respuesta, Jolís. Disculpen, quisiera reportar que ya tenemos una semana que no hay agua en la colonia El Chaveño, en Rincón de Romos, y esto se repite cada mes. Y pues lamentablemente el departamento es muy pequeño y no podemos tener almacenada agua. Tenemos que llenar garrafones de agua en los puestos de venta de agua para bañarnos, limpieza y uso del sanitario. No sé si nos pueden apoyar, dice esta persona. Alguien más, Juan Luis, ¿hasta cuándo van a dar sentencia a los asesinos de Dylan Randall, el niño del contenedor? ¿Hasta cuándo? Híjole, será mucho más lento de lo que usted pudiera imaginar, porque ese asunto todavía se desarrolla con el anterior sistema, con el sistema escrito. No son juicios orales que tienen como característica, se supone que avanzan mucho más rápido. Acá es muy lento, señor, muy lento, porque alguien presenta una prueba, le tienen que notificar a la otra parte, a lo mejor esa patria quiere refutar esa prueba, la mandan a hacer una prueba pericial y no, es de verdad desgastante el anterior sistema. Digo, ya cuando conoces las bondades del nuevo, el anterior en cámara lenta, literal, en cámara lenta. Entonces, pues no, no es un buen pronóstico, señor, como para decirle cuándo sale la sentencia de ese asunto. No se despegue. Después de la pausa, vamos a hablar de este asunto que le adelantábamos al inicio de este espacio de información. Un policía municipal que hoy está en la mira, bajo la lupa de la fiscalía, por una decisión que le pudiera generar un terrible dolor de cabeza. Después de la pausa, le platico de qué se trata.
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1: En Radio BI, son las 4 con 24 minutos.
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0: Es un asunto, créame, que merece toda la atención del mundo. Hay un policía municipal que en este momento se encuentra bajo la lupa de la Fiscalía Estatal. Están analizando su actuación, están analizando su trabajo, su desempeño, en un reporte que atendió durante el transcurso de la madrugada para determinar si esto corresponde al protocolo de actuación destinados para un asunto como el que le voy a describir. Por otra parte, hay una persona que se encuentra en este momento encamada en un hospital. Su estado de salud es delicado. Presenta dos heridas. Una de ellas es la que podríamos decir que lo tiene en condiciones delicadas, que es un disparo a la altura del abdomen. Se encuentra en este momento encamado en las instalaciones del Hospital Tercer Milenio. Le explico a usted qué fue lo que pasó. El día de hoy, a las 4:50 de la mañana o 4:50 de la madrugada aproximadamente, es pues casi el momento en el que nosotros apenas estamos preparando el programa para usted. Las autoridades recibieron un reporte en donde les indicaban que en un domicilio ubicado en la calle Villa de Puerto Rico, que pertenece al fraccionamiento Villa de las Fuentes, se estaba registrando un caso de violencia familiar. Una mujer estaba siendo agredida, no se tenía más información. Se solicita a la policía municipal que traslade elementos hacia aquel lugar para verificar ese asunto, y al momento de llegar se encuentran con un sujeto que hoy sabemos se llama Fernando Alberto. Le apodan el Chino Boots. Tiene 30 años de edad. Es un sujeto que tenía en sus manos un arma blanca con la que estaba amenazando a su propia madre. Su señora madre ya tenía una herida por arma blanca en una de las manos. No es una herida que la mantenga ni hospitalizada, ni en condiciones graves, ni mucho menos, no. Pero ya tenía una herida, o sea, es decir, ya había sido agredida por su propio hijo. Ella fue la que pidió a través de los números de emergencia la intervención de las autoridades, y cuando llegan los policías, olvídese de protocolo, de pedir permiso, casi que ella dice, pásenle, deténganlo. Porque ella tenía miedo que su propio hijo, un pelagartón que tiene 30 años de edad, la volviera a atacar con el arma blanca y que en esta ocasión no fuera una herida superficial en una de las manos, sino que pudiera ser una herida mucho más grave. La policía ingresa al domicilio, tiene a la vista a ese sujeto y dice el protocolo de actuación que tienen que utilizar los comandos verbales. ¿Qué es esto? Tienen que entrar y decirle al sospechoso, a ver, te ordenamos que tires en este momento el arma blanca, entrégate, estás detenido, tira el arma al piso, algo por el estilo. No hizo ni una, ni la otra. Lo que sí hizo Fernando Alberto, alias el Chino Boots, fue írsele encima a la policía con la misma arma blanca que había atacado a su propia madre. Se le fue encima a la policía. Cuando el uniformado ve que el tipo se le deja venir, Ya comandos verbales ya no funcionan. Ahí ya no aplica. Utilizó su arma de cargo. Le disparó a una de las piernas. Asestó en una rodilla. De la siguiente parte, quisiera ser lo más prudente posible porque el sospechoso trae dos disparos. Uno, como ya le dije, en la rodilla de una pierna. Pero el otro lo trae en el abdomen. Desconozco si con el primer disparo el otro de todos modos no se detuvo y se tuvo que hacer un segundo disparo, pero a pesar de apuntar a cierta parte del cuerpo, pues la posición a lo mejor no ayudó y terminó en el abdomen. Es un asunto que por eso le digo que lo tiene y lo están analizando las autoridades. No le da coraje, o sea, de pronto que un policía tenga que ser sometido a ese escrutinio, que se tenga que estar revisando como si fuera una cinta, una grabación cuadro por cuadro para determinar que hizo bien su actividad. Yo le decía al inicio de este programa, antes de que comenzáramos con la primera nota, le decía que son de esos actos en donde el policía tiene que tomar la mejor decisión en fragmentos de segundos, en fracciones de segundos. Usted y yo ahorita tenemos oportunidad de incluso hasta tomarnos una taza de café, conversar, checar lo que dice el protocolo de actuación, analizar la historia y demás, y terminamos por más o menos resolver, ¿no? Y aún así, créame, habrá muchos que no nos vamos a poner de acuerdo con la versión de otros, pero tenemos esa ventaja de poder analizar el caso. Hoy por la madrugada el policía no tiene esa oportunidad. El policía tiene que resolver al instante. Tiene que tomar la mejor decisión en una fracción de segundos para poder intervenir, para poder cumplir con su principal objetivo, que es garantizar la integridad de la población, en este caso de una madre de familia que estaba lesionada. Y dos, pues garantizar la propia también. Finalmente logró neutralizar, le dicen ellos, al sospechoso, a Fernando Alberto alias el Chino Butz, quien pues se pidió una ambulancia para que fuera trasladado a recibir atención médica. Está actualmente encamado en las instalaciones del Hospital Tercer Milenio, mientras que el sospechoso, mientras que el policía municipal fue puesto a disposición de la autoridad ministerial para deslindar responsabilidades. Yo sé que usted y yo ahorita escuchando esto y a lo mejor basados en lo que le acabo de comentar, podría ser que determines que, pues, ¿por qué tenés que tener detenido al policía? ¿No? Habrá que soltarlo. Bueno, la fiscalía no nada más recibe esta versión, la tienen que poner a prueba. Tienen que hacer pruebas periciales, tienen que llevar a cabo múltiples peritajes, entrevistas y demás para tener la certeza de que efectivamente las cosas sucedieron así. Ahora, una vez que ya tienen esa certeza, tienen que analizar si ese acto cometido por el policía corresponde a un protocolo de actuación para que no vaya a tener ningún problema legal y concentrarnos nada más en el único verdadero dolor de cabeza, que es el famoso Chino Butz, el que agredió a su mamá, el que no tuvo piedad para lesionar a su propia madre y que no iba a tener empacho en lesionar a un policía municipal. Ese es el sujeto que merece todos los reflectores en este momento, o estar siendo analizado con una lupa para terminar tras las rejas. Lo que se sabe es que esta persona ya tenía antecedentes de conducta agresiva generadas por el consumo de diferentes sustancias. O sea, es adicto, no le puedo decir a qué droga, muy seguramente cristal. Dicen los familiares que tenía episodios frecuentes de violencia familiar, que se alteraba completamente porque estaba drogado. Creo que nos queda claro, ¿no? Lo que pasó hoy en la madrugada no es como para un hijo promedio. Las 4 de la tarde con 35 minutos.
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23: En Radio BI, son las 4 con 36 minutos.
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Las 4 de la tarde con 38 minutos. 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Las 4:39, a través de nuestro WhatsApp, nos dice Juan Luis, buenas tardes. ¿Qué pasaría hace tiempo? Pasó algo en la calle Guadalupe, en el barrio de Guadalupe, pero como que desalojaron a personas. ¿Pero qué pasaría con esas personas? Ay, señor, no identifico el caso. Me da mucha pena el no poderle decir que no identifico ni siquiera la historia. Buenas tardes, solo para reportar que en la cerrada Albaricoque, en Los Laureles, no tenemos agua desde hace 8 días. Urge, porque no hay agua ni para el baño. Favor de venir a checar. Buenas tardes, Jolis, disculpa la molestia. El viernes unas chamacas se robaron una gatita de apenas 5 días de nacida en Los Sauces. Según son de la colonia Primo Verdad, que por favor la regresen si es que no se ha muerto. No sé qué le van a dar de comer si la gatita depende de la mamá. Quedó grabado en las cámaras de la casa, nos dice este radio escucha. Qué tristeza, ¿no? Y bien, como dice usted, o sea, no sabe si fue porque les interesa una mascota, porque de verdad quieren tener una mascota, cuidarla, etc, etc, etc, o porque le quieren hacer una maldad. Qué infames somos a veces, ¿verdad? Bien por el policía, ni modo que le recitara un poema. Ahora el chino chino, pero a su, ya sabe qué, a su jefecita. Por eso, en el caso del policía, que no, para evitar eso tienen que usar pistolas de que electrocutan y te dejan inmóvil. No tenemos, señor. No tenemos. Dice otra persona más. El punto del proceso del policía no es solo por el protocolo. Si bien la acción verbal ya no es factible, lo que persiguen es por qué 2 heridas. ¿Fueron 2 disparos o solo 1 que dio en el blanco y la trayectoria ocasionó la segunda herida? Ah, buen planteamiento, pero no tengo ese dato, señor. Aquí es revisar el arma y determinar si hay 2 balas en cuestión o solo 1. De ahí que se esclarece un poco el panorama y si continúa con el proceso sobre el hecho y no suposiciones. Muy bien por el policía, felicidades, todo un profesionista. Buenas tardes, Juan Luis, le hubiera dado otro tiro al cobarde hijo. ¿Cómo que maltratar a su madre? Loco, que lo refundan en la cárcel, dice esta persona. Buenas tardes, Juan Luis, no des mi número. Quiero reportar que en el domicilio Paz Romo de Vivar 1409 de Rodolfo Landeros, estas muchachas ponen 2 o 3 veces por semana esta alberca, no pagan agua. Se me hace injusto que desperdicien tanta agua. Son de esas albercas que están hechas a base de tubos de PVC y que realmente la alberca o el contenedor de agua es como un plástico. Y si se ve grande, pues mire, veo a 3 personas adultas en el interior de la misma y dicen que la llenan 2 o 3 veces por semana, pero con agua que ni siquiera ellos pagan. Esa es la verdadera infamia. Dice otra persona más, el policía hizo lo que debía. Está para salvaguardar una vida de terceros, la mamá del marihuano. En segunda, el neutralizarlo, la amenaza mediante 2 disparos, así que no veo el problema alguno, saldrá a la calle a trabajar. Ojalá y así sea, señor. O sea, bueno, yo le estoy compartiendo la escena como tal, no estoy sugiriendo bajo ninguna circunstancia que el policía sea encarcelado, ¿no? Le estoy informando algo que sucedió en la mañana y que quede claro, que creo que hice mucho énfasis en esto. A diferencia de nosotros que podemos hacer un análisis aquí, mire, hasta con aire acondicionado, ellos lo tienen que resolver en una

0: fracción de segundos. Eso es lo complicado del trabajo del policía, pero no, olvide lo que yo quisiera, algo malo en contra del uniformado. Me queda claro que él llegó para salvarle la vida a una mujer. De lo contrario, estaríamos hablando de un feminicidio. Y entonces la pregunta, ¿y dónde está la policía? ¿Y cómo va a ser posible que otro feminicidio? Coincido con usted, señor. Coincido con usted. Dice, muy buenas tardes, Jolis. Es muy fácil juzgar el actuar del policía. Me parece que actuó en defensa propia. No había para dónde hacerse porque era la vida de él o del agresor. Quizá el tipo estaba drogado, borracho, etcétera. En momentos así es mejor esperar las investigaciones y no imputar o juzgar algo que desconocemos. Oiga, una pregunta nada más. ¿Alguien acusó a alguien? Es que me perdí en esa parte, señor, que dice que no imputar o juzgar. No. Bueno, no sé si lo dice así por comentarios en general, porque no creo haber juzgado al policía. Algo que también debe de saber es que independientemente de qué tan bien fue el actuar del policía, de todos modos tendría que ser presentado ante el Ministerio Público, no importa, porque el Ministerio Público tiene que acreditar que efectivamente las cosas sucedieron así. De eso no se salva el policía, ¿eh? De eso no se salva. Ya después, pues vendrá seguramente la decisión de no hay cargo en su contra y vamos todo contra el drogadicto que quería asesinar a su mamá. Nos ayudan a reportar que tenemos ya 2 semanas sin agua en la calle Manuel M. Ponce, en el barrio de San Marcos. En Mía no nos dicen cuándo se restablecerá el servicio. Dice, buenas tardes, Luis. Sí, es cierto que trabajas de mesero. Pues mire, no me ofendería. Pero no, señor. No me alcanza el cuerpo para otro trabajo. No me alcanza el cuerpo para otro trabajo. Y no me ofendería trabajar como mesero. Mira, todos los trabajos por los que he desfilado antes de llegar a este micrófono, que es mi último trabajo, no me da pena, pero no, señor. No trabajo como mesero. A lo mejor algún día, estoy seguro que a lo mejor no es la única actividad que voy a desempeñar en la vida. ¿Quién sabe, señor? Pero mi respuesta puntual a su mensaje es no estoy trabajando como mesero en este momento en ningún lado, mucho menos en donde me dice. Las 4:45 es una muy breve pausa y ya volvemos.
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1: En Radio BI, son las 4:47.
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0: 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Las 4 de la tarde con 49 minutos ya en la recta final de Patrulla 790. Le comento a usted... Déjenme cuál sigue. No, le va a dar coraje esto. A ver si tengo algo más. No, si tengo que ir con esa. Pues va, espero que no esté comiendo aguacate. El pasado viernes. No sé qué era el viernes, fue cuando lo del multihomicidio, ¿verdad? El jueves le informamos a través de estos micrófonos de una importante detención. Hoy nos dice la fiscalía. Se lo habíamos adjudicado a la Policía Estatal. Hoy nos dice la Fiscalía que fue la Policía Municipal de San José de Gracia quienes llevaron a cabo la captura de dos sujetos involucrados en el robo con violencia de una caja fuerte y algunos otros artículos de valor de una casa, de una residencia que está en San José del Barranco, que pertenece al municipio de Jesús María. Ese es el dato que usted conocía, la información que le dimos a conocer la semana pasada, que habían sido detenidos en fuga, les encontraron entre sus pertenencias los objetos que se acababan de robar. Fue el 30 de abril, déjeme le corrijo la fecha exacta, es el 30 de abril, para ser precisos, cuando esto sucedió, es jueves 30 de abril exactamente, cuando hablamos de esta historia. La colonia se llama Corral de Barrancos, no San José, es Corral de Barrancos en Jesús María. Ricardo y Omar se robaron con lujo de violencia varios objetos de valor, entre ellos una caja fuerte. Bueno, resulta que en su fuga fueron detenidos en San José de Gracia por la Policía Municipal de aquel lugar. Los pusieron a disposición de las autoridades ministeriales. Se integró una carpeta de investigación en su contra. Mire todo lo que les encontraron. Hay una máscara de látex que por lo menos aparece en esa foto, pero sabemos que son dos. Cada uno utilizaba esta máscara para protegerse 100% su identidad. Vea cuántos celulares les encontraron, relojes, armas que resultaron ser réplicas. O sea, estamos hablando de delincuentes que lo tienen todo perfectamente bien planeado y estructurado para cometer un atraco. Algo que nos dice hoy la fiscalía y que no sabíamos es que a las víctimas, porque en el lugar, en el domicilio, estaban las trabajadoras domésticas, hablan en plural. No dicen de una empleada doméstica, no, hablan de empleadas domésticas. Fueron encerradas en un cuarto, en una terraza, para poder ellos consumar el delito. ¿Qué tan grave le parece todo lo que le estoy platicando? Pues, ¿qué cree? El juez les dictó el auto de vinculación a proceso por el delito de robo calificado. Fijó un plazo de... Dice que fue un plazo de 2 meses, sí, 2 meses para el cierre de la investigación complementaria, el tiempo que le da el juez a la fiscalía para perfeccionar la carpeta de investigación. Yo creo que es más o menos el tiempo promedio que les da por los casos, ¿no? 2 meses. Pero los asaltantes no están en hacer eso. El juez les permite enfrentar el proceso en libertad. Tienen que acudir a firmar cada semana al Cerezo, exhibir una garantía económica de 5,000 pesos cada uno y prohibido acercarse a determinados lugares. Son las medidas cautelares que el juez dispuso en contra de Ricardo y Omar, los asaltantes, los delincuentes que se apoderaron de la caja fuerte, los que dejaron encerradas. Y fíjese que esa parte me salta mucho, Me salta mucho lo de el tema de que las dejaran encerradas, porque en consecuencia la siguiente pregunta sería: ¿no aplicaría entonces una privación ilegal de la libertad o un posible secuestro exprés? No sé, algo más que robo calificado, pues no. Así lo dejaron nada más con eso, pero están enfrentando el proceso en libertad. Otro dato que también debe de conocer, y esto creo que ha sido un elemento para resolver cuándo sí y cuándo no los dejan enfrentar un proceso en libertad. Estos dos son originarios de la Ciudad de México. Y digo, no porque sea delito, pecado o esté mal que tú seas originario de un estado diferente a Aguascalientes, pero ¿a qué voy con esto? ¿O por qué sería importante decirle que no son de Aguascalientes? Si quiere, mejor lo dejamos así, que no son originarios de Aguascalientes. Sí tiene importancia por lo siguiente: como no viven aquí, no tienen familia aquí, no hay arraigo aquí, ¿qué más les da? Por ejemplo, muchos de los que hoy me sintonizan, muchos de los que hoy nos están escuchando, si llegaras a verte involucrar una bronca así, te dijeran, te dejo enfrentar el proceso en libertad, pues muchos dicen, es que ¿para qué me voy? Aquí tengo todo, aquí está mi esposa, mis hijos, mi trabajo, mi familia, mis amigos, etc, etc, etc. O sea, tú tienes muchas, muchas cosas que te retienen en Aguascalientes. Estos no, ni siquiera viven aquí. No sé bajo qué criterios o qué, pues sí, criterios, no hay mucho que hacer. No sé bajo qué criterios el juez les permite enfrentar el proceso en libertad. Con esto concluimos con nuestro espacio de información. Se queda usted en Reporte Ciudadano. Mañana en punto de las 6 de la mañana, si Dios nos presta vida, le informamos lo que se genera en materia policíaca a partir de ese momento. Yo soy Juan Luis Díaz. Esto fue Patrulla 790. Gracias.
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26: Piden civilidad a todas las partes en conflicto del agropecuario. Todos deben de actuar con la mayor civilidad para llegar a acuerdos y resolver problemas y diferencias. Este es otro de los llamados que se hacen desde el Congreso del Estado a las partes en conflicto. La mesa directiva del Centro Comercial Agropecuario y los comerciantes ambulantes inconformes por habérseles pedido retiraran sus puestos de lugar. Así lo considera el diputado local del PRD, Manuel Sánchez Nájera, quien agrega, esto es para todas las partes, pues los comerciantes deben actuar conforme a la ley y la policía también, pero además conforme a protocolos. Ya identificaron a 6 de los 7 cuerpos sembrados en Tepezalá, son de Zacatecas. La Mesa Estatal de Construcción de Paz y Seguridad informó que han sido identificados 6 de las 7 personas localizadas sin vida el pasado viernes en territorio de Aguascalientes, cuyos cuerpos fueron abandonados en la comunidad de Mesillas en el municipio de Tepezalá. Todos los identificados son de Guadalupe, Zacatecas. Jesús Alberto Rodríguez, BI Noticias.
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27: Hola, hola amigos, bienvenidos. Son las 5 de la tarde con 2 minutos.
2: No sé cuánto marca el termómetro, no me dice hoy Alexa cuánto marca el termómetro, pero ahorita lo investigo. Que deben dar por ahí de los 32, 33 grados centígrados. Hoy no me dio el termómetro, pero 33, 32, ya me dice Oscar, 32 grados centígrados en el centro de Aguascalientes. Hace calor. ¿Qué le digo? Hace calor. Todo lo estamos sintiendo. Ahorita que llegué a la oficina, todo mundo me regañó porque me gusta el calor. Y como llegué pues, acalorado, entonces me dicen, no tienes derecho a quejarte porque a ti te gusta el calor. Y si te quejas, estás faltando a tu palabra. Y le digo, a ver, ya te quiero ver en diciembre sin una chamarra, a ver si es cierto. se vale tener calor, pero cuidarse mucho. Cuídese mucho, ya sabe usted que si hay enfermedades o los golpes de calor, este tipo de cosas. Ah, mire, ya también me están escribiendo, 33 grados centígrados, me dice por acá un radio escucha. Soleado, 33 grados centígrados. Y pues sí, sí hace. Y de aquí yo creo que vamos a ir manteniéndonos, si no aumentando, manteniéndonos en esta, en este calor, en este temporal. Pues no está tan, tan grave tampoco, ¿no? Algunos estados que superan los 40 grados, ahí sí, ni me lo quiero imaginar. Aquí pues, está caluroso, pero está tolerable. Ah, caray, alguien me manda una foto de su auto, desde el interior de su auto, y en su auto marca 36 grados. Como que la gente dijo, mira, acá me marca esto, acá mi termómetro me marca esto, y hay quien me pone el del 33, pero en el auto de una persona, 36. Y sí, pues sí, dentro del auto, no, hombre. Sí hace más calor. Si no trae aire acondicionado. Bueno, todo, la mayoría de los autos traen aire acondicionado, ¿no? Igual y los más viejitos que no les sirve. Ay, ahí sí está. Ahí sí está más. Más en chino. Pero bueno, cuídese mucho. Hidrátese bien, tome mucha agua. Mucha agua sobre todo. Aunque no sienta sed, échese un traguito de agua. Ya sabe también. Caminar por la sombra, usar bloqueador, eso siempre. Y pues mantener esas recomendaciones nada más. Veo que ya la gente me está escribiendo mucho. Muchas gracias a la gente que me escribe, muchas gracias a la gente que me deja sus mensajes. Pues nada, voy a leerlos. Ya sabe usted, se puede comunicar, me puede escribir 449-910-3508 o bien me marca 449-910-3508 o 449-910-3509. Son las dos líneas telefónicas en donde estamos platicando usted y yo completamente en vivo. Oiga, hoy le adelanto, más adelante va a estar con nosotros una diputada federal. Se llama Liz Martínez, seguramente usted la conoce, ella es diputada federal. Están trabajando ahí en el Congreso del Estado un parlamento infantil. Entonces viene a invitarnos porque además acaba de ser el Día del Niño y es importante escuchar a los más pequeños. Ya nos contará de qué se trata. Pero también, le adelanto, pues es diputada federal. Y ya le he dicho yo que también las personas que se dedican a hacer leyes tienen por ahí un fondo de gestión o nos pueden ayudar con alguna gestión. Entonces, si usted necesita algo, puede también hacérnoslo saber. Y aquí le pasamos la factura a la diputada federal. Pero muy agradecido, va a estar más adelante con nosotros. Nada más se lo adelanto para que tenga usted ahí, pues sí, el conocimiento de que va a estar acá con nosotros. Nos va a estar visitando y vamos a estar platicando con ella más adelante. Por lo pronto, ya sabe, estas líneas de comunicación, estas vías de comunicación. Y también redes sociales, ahí estamos, transmitiendo en Facebook, transmitiendo en YouTube, en nuestra página web, en televisión. Ahí usted nos puede ver. Leo algunos mensajes. Buenas tardes, disculpa, no digas mi nombre, es un reporte anónimo. Y luego me deja su nombre. Muy listo, porque sí, lo iba a leer. Me dice, me deja su dirección y todos los datos. No lo voy a leer. Me dice, en esa dirección, solo voy a decir que es en Las Cumbres, es un picadero y nido de rateros. Y como son menores de edad, la policía no les hace nada. Noche a noche salen con cuchillo y machete en mano, robando y amenazando. Quien tiene la mala fortuna de cruzarse a su paso, no importa si son niños o adultos mayores, ya son muchas las casas que les rompen los vidrios y las puertas, se meten a las casas y sacan todo lo que está a su alcance. A los jovencitos de la secundaria que pasan por ahí, les tuman sus celulares y dinero. Ya son muchas las veces que han levantado quejas ante las autoridades, pero ni caso hacen. Me escribe más, pero eso es lo más importante de esto, de este mensaje, porque luego me dice que ya son conocidos, incluso identifica a algunos. Se lo voy a dejar tal cual al secretario de Seguridad Pública del municipio. Buenas tardes, licenciado Jesús Alberto. ¿Me puede decir si hoy fue pago de pensión del bienestar? Mayo, junio, adultos mayores, muchas gracias. ¿Y qué crees? Sí, tengo información acerca de eso. Ahorita en televisión vamos a estar viendo el calendario que me hicieron favor de pasarme desde la Delegación de Bienestar del municipio. Hay información sobre eso y tiene usted toda la razón. Quien me escribe esto, qué bueno que me lo escribe al inicio del programa, porque de esta manera tengo la oportunidad de avisarle a la gente que el calendario de pago mayo-junio inició este lunes 4 de mayo. ¡Qué rápido, mi George! Ahí está el buen Jorge Alberto, mi productor, ayudándome a través de televisión, a través de página de la red, de las redes sociales. Pues usted puede ver lo que estamos viendo en televisión, que es exactamente el calendario de pago que me compartieron esta mañana desde la delegación de la Secretaría del Bienestar. Y como le digo, empezaron este lunes 4 de mayo. Continuarán hasta el próximo miércoles 27 de mayo. Prácticamente todo el mes van a estar haciendo depósitos. ¿Me piden por acá el calendario? Claro que sí, se los voy a estar pasando, o si me lo piden, si me lo solicitan directamente, pues se los paso por acá por WhatsApp. Pero si usted está siguiéndonos en redes sociales o en televisión o en la página web o en YouTube, ahí está viendo usted en este momento el calendario de pago. Le decía, de lunes 4 de mayo al miércoles 27 de mayo, empiezan con la letra A. Álvarez, Aguirre, todos los apellidos que empiezan con la letra A. Siguen mañana martes 5 con la B, miércoles 6 y jueves 7 con la C, el viernes 8 con la D, E y F, lunes 11 y martes 12 con la G, miércoles 13 con la H, I, J y K, el jueves 14 con la letra L, el viernes 15 y el lunes 18 con la letra M, el martes 19 con la N, N, O, miércoles 20 con la P y la Q, el jueves 21 y el viernes 22 con la letra R, el lunes 25 con la letra S, el martes 26 con la T, U y V y el miércoles 27 con la W, X, Y y Z. Así, tal cual, son los días, las fechas en que se estarán haciendo los depósitos, pero comenzaron el día de hoy. 5:10 p.m, pues bueno, gracias a la gente que me preguntó, porque esto me dio pie a presentarle el calendario ahí a las personas que me siguen en redes y a las que me siguen en radio, pues se los mencioné también. Ya si alguien lo necesita, pues que me mande su mensajito y que me diga, oye, pásame el calendario, no seas malito. Mira, hay gente que me dice, buenas tardes, licenciado, pásame el calendario. Hay quien nada más me dice, calendario, por favor. Entonces, sí, como me lo pida. El chiste es que me lo pida y yo se lo paso sin ningún problema. Ahorita se lo dejo, nada más de mi oportunidad. Mientras sigo leyendo, y bueno, ya respondí a la persona que me preguntaba si ya cayó el pago de pensión para bienestar, para adultos mayores. Ya le respondí con esto de que sí. Oiga, me están dejando muchas fotografías de los autos. Ya ve que los autos tienen su propio termómetro. Y entonces hay unos que, no sé por qué la gente me dejó varios. Entonces hay unos que 35 grados, 36 grados, 33 grados, o sea, varía mucho. Y hay uno que me sorprendió mucho porque me pone así la fotografía del termómetro de su auto. 5-4 me lo envió, 38 grados. Yo creo que eso se siente dentro de su auto, ¿no? 38 grados. No, hombre, pues mi más sentido pésame, ¿no? Porque sí, se debe estar sintiendo bastante caluroso allá adentro. Sí, pues a prender el aire, ni modo. Buenas tardes, Jesús Alberto. No digas mi mensaje al aire. Gracias, gracias, porque ya lo iba a leer más. No lo digo al aire. Buenas tardes. En Jardines de Casa Blanca no tenemos agua. Estoy segura que ni a Tere Jiménez, Leo Montañez y funcionarios les falta el agua, ¿verdad? Fíjese que no sé, pero yo creo que no. Lo pasa ahorita mía, ¿eh? Déjeme lo canalizo de una vez para que no se quede ahí, de que luego se me olvide pasarlo. Se lo dejo aquí a mía, ya se los mandé. No hay agua ahí en Casablanca, en Jardines de Casablanca, es lo que me dicen. El llamado ahí al equipo de mía. Me dicen por acá, cheque o investigue, por favor. Hay un negocio de maquinitas tragamonedas en Infonavit Morelos, en la calle Uxmal. Buenas tardes y felicidades por su programa. Hay muchas maquinitas. Y según esto ya estaban haciendo algo las autoridades, pero por lo que entiendo incluso se tiene que hacer una legislación o se está trabajando en una legislación ahí en el Congreso del Estado, porque tiene que ver también mucho con la federación, el tema de las apuestas. Entonces tiene mucho que ver con la federación y aquí en Aguascalientes se está tratando de regular para dar armas, dar dientes, vaya, las autoridades municipales. Tengo en este momento una llamada, voy con ella. Buenas tardes.
3: Buenas tardes, licenciado.
2: Hola, buenas tardes. ¿Con quién tenemos el gusto?
3: Con Gustavo, licenciado.
2: Señor Gustavo, para servirle, ¿cómo le puedo ayudar?
3: Sí, mire, andamos muy molestos porque no tenemos agua. Okay. Precisamente aquí en el área de la feria, licenciado.
2: ¿En dónde exactamente?
3: Aquí en la calle J. Guadalupe Posada, entrando por Nieto. Y ya hay una semana sin agua, licenciado.
2: Una semana
3: sin agua, ni en la noche, ni a ninguna hora.
2: Sí, sí.
3: A ninguna hora.
2: Creo saber por qué, no estoy seguro.
3: Ajá.
2: Pero la semana pasada, y como me dices que ya lleva una semana así el problema.
3: Sí.
2: La semana pasada el ingeniero Jesús Ballín me mencionó un robo que hubo allí en el pozo que abastece cerca de la feria, el Encino, la San Marcos, uh-huh. Y que les habían robado pues cable y cobre y esas cosas,
3: uh-huh.
2: Y se dañó la bomba y entonces tenían que cambiarla, pero ya ve que la habían cambiado hace apenas 2 semanas, no sé si también se quedaron sin agua en estas zonas esos días. Sí, ¿verdad?
3: Pues aquí apenas hace una semana.
2: Apenas hace una semana.
3: Sí.
2: Pues bueno, en esa ocasión me decían que era por eso, pero ya a mí se me hace mucho, porque también el ingeniero me dijo que lo iban a reparar la bomba, la que estaban reparando, se las entregaban, me dijo ese mismo día en la tarde,
3: sí,
2: para ponerla al siguiente día,
3: sí.
2: Pero ya me parece ya de hecho mucho tiempo, entonces déjeme preguntar si es por eso o si hubo, ajá, otra incidencia, sí, mientras le pregunto, señor Gustavo.
3: Perdón.
2: No, imagínate, lo escucho.
3: Perdón, estando a una cuadra o estando parte de la feria, o sea, de llegar aquí a Nieto y dar vuelta a Jotatani y no tener agua.
2: Justo en la feria.
3: Pues es que como es increíble, ¿verdad? Que
2: sí,
3: uno mis jardines están secos, mi tinaco, pues ya casi se me acaba el agua. Y yo vivo solo aquí en mi casa y digo, ¿cómo es posible? Y toda la gente ahora sí quejándose, ¿no? Y hasta me estaban diciendo en la mañana, vamos a cerrar la calle Nieto, como lo está haciendo todo el mundo, para presionar, y en la feria, para presionar, porque no tenemos agua, no nos dan largas, porque hablamos a cualquier parte y no nos dan agua para nada.
2: Y estaría justificado, la verdad, la gente, pues sí, tiene todo el derecho de exigir este suministro. Mire,
3: sí,
2: me están respondiendo, señor Gustavo.
3: Sí.
2: Lo que me dicen es, se lo leo tal cual me lo mandan, ¿eh? Uh-huh. Pero de todas maneras le pregunto, señor Gustavo, ¿le serviría una pipa?
3: Pues mire, ya han venido varias pipas aquí.
2: Okay.
3: Ya han venido varias pipas, conmigo no han venido, sinceramente, porque yo no la he pedido todavía.
2: Ya, ¿pero le serviría o no?
3: Pues sí serviría. Serviría pues para abastecer el tinaco que yo tengo.
2: De bote pronto, ¿verdad?
3: Sí.
2: Bueno, mire, le leo lo que me dicen. Me dicen, ahí en el barrio de San Marcos, el servicio se ha estado sectorizando, pero la presión no ha sido suficiente para brindarles a las partes más alejadas del sistema. Se está apoyando con el envío de pipas en lo que se restablece el nivel óptimo. Ponemos a su disposición nuestro servicio, si nos pudiera precisar su domicilio exacto para generarle una pipa a su predio. Es lo que me piden. Señor, uh-huh, Gustavo, ¿la pido de una vez?
3: Pues sí, licenciado, si me regalan el favor.
2: Muy bien. Y de todas maneras, señor Gustavo, pues ya les dejé ahí en claro que no está teniendo agua el barrio de San Marcos.
3: Sí.
2: Que además, ¿sí?, suena hasta, como usted dice, hasta un mal chiste, ¿no? Como,
3: sí,
2: oye, está la feria.
3: Exactamente.
2: ¿Y no hay agua en el barrio de San Marcos? Sí, yo suena como...
3: Sí.
2: Como algo increíble.
3: Yo digo porque los antros sí han de tener feria. Acá el paseo de la feria o Jotapani, como le llamen, pues han de tener feria. Acá en esta plaza han de tener agua, ¿no?
2: Pues quién ahí sabe, estaría bueno preguntarle ahí a los comerciantes.
3: Exactamente, la duda,
2: fíjese. Sí, estaría interesante. Oiga, señor sí. Gustavo, pues lo tengo que dejar porque voy a una pausa, sí, pero sí, quedamos en eso, ¿vale?
3: Sí, muy amable.
2: Gracias, un abrazote.
3: Sí, gracias, que esté bien, hasta luego.
2: 5:17, tengo que hacer la pausa, voy rapidísimo a ella, ya vuelvo.
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5: En Radio BI son las 5:19.
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5: Temperatura, 32 grados. 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
2: 5:21. Me sigue mandando la gente sus fotografías del calor. Pero ya oyó, 32 grados, al menos es lo que marca oficialmente la estación. Pero la gente con calorcito el día de hoy. Tengo llamados, voy con una de ellas. Buenas tardes.
36: ¿Qué tal, licenciado Alberto? Buenas tardes.
2: Buenas tardes. ¿Con quién tengo el gusto?
36: Habla Eddie Escobedo, licenciado.
2: Eddie, ¿cómo ha estado? Qué gusto.
36: Muy bien. ¿Y usted qué tal con el clima adecuado para usted?
2: Pues yo contento, yo feliz. Mire, ya fui a hacer ejercicio, ya anduve por todos lados. Contento, la verdad, pero regañado por todos lados también, señor Eddie. ¿Cómo ve?
36: No, pues está bien. Finalmente, pues cada quien se adapta al clima que más le...
2: El que sí, pues
36: le agrada, ¿verdad?
2: Es correcto. Señor Eddie, ¿cómo le puedo ayudar?
36: Sí, mire, licenciado. Lo que pasa que desde el día miércoles estamos batallando con el agua aquí en Miradores.
2: Ok.
36: Únicamente está llegando poca por la madrugada. Entonces, pues sí es un poco complicado para estar cachando el agua porque no sube al tinaco. De hecho, el sábado por ahí platiqué con el ingeniero Ballín.
2: Ok.
36: Y me dijo que el sábado inmediatamente iba a mandar a checar porque no tenía ninguna incidencia de aquí de Miradores.
2: Ajá.
36: Pero el detalle es de que pues seguimos con el problema. No hay agua. Sigue sin haber agua. Cae poquita en la madrugada y pues hay que estar
2: cazándola
36: en la madrugada para poder tener agua. Ajá. Ese es el detalle.
2: Lo comprendo. Me dice que el ingeniero Ballín le dijo que ese mismo día iban a mandar, ¿verdad? A revisar, sí. ¿Pero no vio por ahí el equipo de Mía revisando, haciendo algo?
36: No, de hecho, tengo el teléfono también de uno de las personas que andan aquí en la zona y Ajá. Él me comentó que una de las bombas estaba dañada de uno de los pozos.
2: Okay.
36: De aquí de la zona y que por eso estaba sucediendo el problema y que iba para largo porque no tenían la bomba. Entonces yo le comenté y dijo no, pues hay que volver a insistir con el ingeniero pues para que sepa realmente
2: sí. Cómo
36: está la situación.
2: Claro. Sí, mire, déjeme, justo le estoy escribiendo ahorita Mía. Pero déjeme de una vez, es más, hasta voy a programar de una vez la visita del ingeniero para que nos visite esta semana otra vez. Yo le dije que si nos podía visitar la semana entera y dijo que sí. Entonces le voy a ir escribiendo a ver si nos puede visitar para que la gente platique con él. Porque sabe que ahorita que estoy leyendo también los mensajes, veo muchos de falta de agua. Entonces eso me llama la atención también. Y señor Eddie, preguntarle lo mismo, ¿le sirve una pipa, al menos?
36: Como le comento, o sea, sí tengo porque he estado
2: captándola.
36: Pero me levanto a las 3 de la mañana para agarrar un poco de agua.
2: Ok.
36: O sea, de tener ahorita sí tengo. La verdad, sería... en mi caso no sería necesario. Sería cuestión de checar con mis vecinos si han tenido la suerte también de poder
2: captar un poco
36: algo de agua, ¿verdad?
2: Muy bien, pero bueno...
36: Pero por lo pronto yo creo que...
2: esperar mejor.
36: A ver si nos pudieran...
2: checar.
36: Que por lo general hacen interconexiones para, por lo menos, ya con que suba el tinaco, no importa que sean 2-3 horas, pero que tenga la presión.
2: Sí.
36: Por lo menos para que tengamos en el tinaco y pues no estar batallando.
2: Perfecto, claro que sí. Señor Eddie, pues ya canalicé el reporte, tengo todos sus datos, entonces se los dejé a Mía para que se comuniquen con usted y que les pueda explicar también en caso de que sea necesario. Y si no, pues ahorita le insisto al ingeniero, mencionarle que él había quedado el sábado de atender el reporte. Como no ha sucedido nada, pues le recordamos, ¿vale?
36: Ok.
2: Sale, sí, pues.
36: Es amable, licenciado Alberto.
2: Gracias, señor Eddie, un abrazote.
36: Igualmente, un placer saludarlo, licenciado.
2: Igualmente.
36: Gracias.
2: Tengo otra llamada, voy con ella. Buenas tardes.
0: Buenas tardes.
2: Hola, buenas tardes. ¿Con quién tenemos el gusto?
0: Quisiera que se omitieran mis datos.
2: Claro que sí, cuente con ello. Cuente con ello, ¿cómo le ayudo?
0: Muchas gracias. Sí, mire, es acerca de falta de agua en la colonia Chaveño, en Rincón de Romos.
2: Entonces,
0: licenciado, desde el 17 de abril no tenemos agua.
2: Okay.
0: No tenemos dónde almacenar agua. Entonces, pues ya la situación ya se está convirtiendo desesperante. Bueno, ya era desesperante, pero cada vez sube el nivel de desesperación.
2: Claro.
0: Porque no hay esperanza, no hay nada. Y pues el calor no está ayudando en nada tampoco.
2: No, pues no.
0: Y no sabemos a dónde podemos dirigirnos o por qué es la falta de agua o qué es lo que está pasando. Simplemente es, no hay agua, punto. Así, ¿cómo ve?
2: Oiga, y ahí en la
0: presidencia... ¿Nos puede apoyar?
2: Claro que sí. ¿En la presidencia no les han dicho nada?
0: Pues fíjense que, pues no, No, la verdad es que no hay como con quién dirigirse, pues, por eso es la llamada.
2: Ok, pues
0: así
2: mire.
0: Como, ¿con quién nos dirigimos?
2: Muy bien, mire, pues justamente estoy pensando en escribirle al equipo del presidente Eric Muro. Ya ve que él es el presidente de ahí, de Rincón de Romos.
0: Sí. Uh-huh.
2: Entonces, es responsabilidad de los municipios brindar el servicio del agua, ya sea a través de una empresa operadora o a través del propio municipio. Entonces, en Rincón de Romos, pues el presidente municipal es Eric Muro, entonces voy a escribirle a su equipo para ver si nos puede ayudar. Yo creo que incluso hasta mi compañero Luigi nos puede echar la mano, porque él tiene un contacto muy directo con los presidentes municipales. Entonces ahorita le escribo a ver si pueden echarnos la mano en este sentido, porque estaba incluso hasta tratando de invitar al presidente Eric para que viniera. No solo a él, sino a todos los presidentes de los municipios, porque ya ve que la otra vez estuvo aquí el de Jesús María. Entonces dije, sería buena idea que viniera, no sé, también el de Cabillo, el de Rincón, la de San Pancho, y que estuvieran aquí, ¿no? De todos, de los 11 municipios, para que la gente de los municipios pudiera hablar con ellos directamente. Por ejemplo, ahorita usted me dice, no sé a dónde dirigirme, y justo eso puede servir.
0: Ah, eso ayudaría muchísimo, porque pues ya habría una persona que me dice, pues tal vez hay que contactar a tal persona y no estar así como en el limbo, ¿verdad?
2: Sí, claro.
0: De que, pues, ¿a dónde vamos o a quién le decimos o pues qué hacemos?
2: Yo ahorita veo la manera, a ver si nos podemos comunicar y decirles que falta el agua ahí en el municipio de Rincón, ¿vale?
0: Vale.
2: De todas maneras, me avisa usted cualquier cosa, ¿vale?
0: Sí, yo me vuelvo a comunicar en caso de que continuemos con esta situación, pues igual, para que ver si nos puede seguir apoyando.
2: Sí, claro.
0: Lo cual se lo agradecemos muchísimo, yo creo que muchas personas, no nada más.
2: Sí, claro.
0: Mi familia y yo. Pues muchísimas gracias, licenciado.
2: No, hombre, para servirle.
0: Entonces esperemos que la respuesta sea positiva, ¿verdad?
2: Sí, si no, de todas maneras ahí por favor me avisa también cualquier cosa.
0: Sí, claro que sí.
2: Gracias.
0: Bueno, licenciado, pues muchas gracias y que tenga un bonito día, resto del día.
2: Gracias, igual también para usted. Hasta luego.
0: Gracias, hasta luego.
2: Hasta luego, son las 5 de la tarde con 29 minutos. Tengo que hacer una pausa rapidísimo y ya regreso.
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1: En Radio BI son las 5:30.
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0: 5 de la tarde con 31 minutos. Ya estoy de regreso aquí en Reporte Ciudadano. Recordarle nada más, estamos todos los días saliendo a las calles para que usted nos diga a dónde hay que acudir y de qué manera nosotros documentar lo que usted necesita que las autoridades vean. Le recuerdo esto porque nuestra compañera Jimena Ponce sale todos los días a la calle pues para documentar justamente lo que sucede en Aguascalientes, para darnos vista, darnos pie de lo que está pasando y de qué manera se puede resolver, a través de las autoridades, por supuesto. Muchos de estos reportes son para mí. De hecho, hoy ha sido un día muy para mí. Ha sido un día en el que han estado los reportes muy presentes para el equipo de Mía. Entonces, yo agradecido porque sí me están respondiendo a cada pregunta que les hago y todo, pero como que hay muchos temas de eso. Pero también cualquier otro asunto nos puede usted pedir o comunicar a dónde hay que acudir y con todo gusto vamos. Entonces, le dejo Reporte Ciudadano desde las calles de Aguascalientes con Jimena Ponce.
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2: Muy buenas tardes, Alberto, te saludo con mucho gusto a ti y a todo nuestro teleauditorio. Reporte Ciudadano ya está en las calles de Aguascalientes. Nos encontramos nuevamente en Avenida Ojo Caliente 1302, específicamente en el edificio E3B, en el fraccionamiento del mismo nombre, en el fraccionamiento Ojo Caliente, porque los vecinos se volvieron a contactar con nosotros. Estuvimos aquí el martes pasado generando el reporte y escuchándolos, pero hoy lunes estamos nuevamente aquí porque los vecinos ruegan a las autoridades atención ante las tuberías tapadas. El jueves pasado estuvieron a punto de inundarse, de que sus casas se volvieran a llenar de aguas negras. Así como estamos observando en las imágenes, la situación es grave. El agua llegaba casi al ras del escalón, está todo el pasillo lleno, y es un escalón alto, es un batiente, como se le conoce, alto. Y todo esto estaba lleno de aguas negras. Estas aguas sucias estuvieron a punto de entrar a la cisterna. Imagínese lo grave que sería esta situación. Nos piden que insistamos, que les recordemos a las autoridades que este es un problema que persiste desde enero de este año. Que en enero se inundaron, sus casas se llenaron de aguas negras. Bueno, hubo una vecina que tuvo que mudarse, que tuvo que llevarse a su pequeña hija de tan solo 6 años a vivir a otro domicilio, que tuvieron que donarles colchones, sillones, todo tipo de muebles porque se les echaron a perder en consecuencia de estas aguas negras. Los vecinos nos explican que el jueves pasado ellos tuvieron que tomar acción. Agarraron cubetas, recipientes de todo tipo para sacar las aguas negras de este pasillo que estaban a punto de llegar a sus domicilios. Es por ello que, como estamos observando en las imágenes, este pasillo hoy está limpio, pero la tubería sigue tapada. Este problema persiste y es por eso que los vecinos le ruegan a las autoridades que no les den más largas, que no les digan que mañana van a venir a revisar, que sea inmediato. Le piden atención inmediata a las autoridades. Alberto, esto es lo que continúa pasando en el fraccionamiento Ojo Caliente. Regresamos contigo al estudio de Reporte Ciudadano. Jimena Ponce, VI Noticias.
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0: Cinco de la tarde con 35 minutos. Ya estamos de regreso. Bueno, agradecer mucho a Jimena Ponce. Sigo recibiendo todos los mensajes que me están llegando, muchos de ellos, y esto me llama la atención porque son muchos de falta de agua. Entonces, se los voy a estar pasando todos a Mía. De hecho, me están respondiendo y Mía me está ayudando mucho. Me están ofreciendo pipas para la gente que no tiene agua en los fraccionamientos donde registran incidencias. Y hay algunos en donde me dicen que sí han registrado incidencias. Por ejemplo, me decían ahorita de ahí del barrio de San Marcos, pero también en Casablanca, Jardines de Casablanca, donde me habían dejado el reporte previo, me dicen que hay variación de voltaje y la incidencia ya se atendió. La zona se encuentra en recuperación. Para quien me decía de Jardines de Casablanca, darle esa información. Y para las demás personas, pues ya estoy canalizando los temas para que Mía nos pueda apoyar con todo eso. Son las 5 de la tarde con 36 minutos y tal y como se lo adelantaba, está ya con nosotros, ya está aquí en el estudio, la diputada federal Liz Martínez, para que nos platique acerca de lo que se viene trabajando ahí en el Congreso de la Unión, porque sabemos que, bueno, son los representantes de Aguascalientes ante los temas federales tan caóticos que se han vivido en estos últimos meses. ¿Qué digo meses? Años, porque ya tenemos ahí mucho trabajo que se está llevando a cabo en la Cámara de Diputados específicamente. Y hay un proyecto que tienen en la comisión que ya preside, bien interesante. Y a mí se me hacía bien interesante desde que lo escuché, porque de esto lo informaron la semana pasada en una conferencia de prensa justamente ahí en la Cámara de Diputados, hablando sobre darle voz a los niños. Fue el 30 de abril hace poquito, muy poquito. Y entonces, esos días, los niños son vistos por todos lados y sí les hacemos eventos y en las escuelas les hacen kermeses y todo eso, pero a veces se nos olvida que también ellos tienen cosas que decir para que México camine. Ellos también tienen una visión sobre nuestro país, también tienen propuestas, aunque a veces digamos, ah, son niños, ¿qué van a saber? Bueno, a veces nos sorprenderían. Y justamente de esto trata el proyecto que nos viene, al que nos viene a invitar. Diputada, muchísimas

0: años, que es el Parlamento Infantil. El Parlamento Infantil es un ejercicio donde involucramos a los niños en el quehacer legislativo, donde prácticamente, así en pocas palabras, los invitamos a que sean diputados por un día, okay, que experimenten lo que es estar en la curul, hablar desde su escaño, platicar sus inquietudes, y para nosotros va a ser muy interesante poder escuchar a todos los niños de prácticamente todos los sectores de la sociedad, a los niños deportistas, a los niños del campo, a los niños de la ciudad, a los niños que tienen algún mérito en matemáticas. Es muy importante escuchar sus realidades, porque nosotros desde la Cámara de Diputados pues hacemos muchas cosas, tratamos de buscar el bien común, pero qué mejor escucharlos a ellos directamente, lo que les adolece, lo que les inquieta, porque la comisión sin ellos pues no sería nada, ¿verdad? Claro. ¿Cómo vamos a legislar sin escuchar a los niños? Entonces la intención de este parlamento, que es por cierto nacional, es justamente eso, llevar sus inquietudes de primera mano, darles el micrófono, prestarles la curul y que sean diputados por un día, lo experimenten y que luego nos platiquen qué tal les pareció la experiencia.
1: Perfecto. ¿Cuándo será este parlamento?
0: El 26 de junio va a ser la sesión, pero previo a todo esto, a partir del 5 de mayo vamos a empezar a recibir se abre la convocatoria y vamos a empezar a recibir en el correo oficial de la comisión, que en un momento más les damos los datos.
1: Okay.
0: Ahorita les vamos a dar en todas las redes sociales de una servidora, Liz Martínez, no van a batallar, Liz Martínez. Ahí vienen las bases. Ahorita en un momento más les decimos
1: Creo que en este momento estamos viendo justamente las bases del Parlamento Infantil. Las personas que nos siguen en redes sociales, ahí pueden estar observando justo lo que se necesita, pero si nos puede ir adelantando más o menos, ¿qué necesita un niño de Aguascalientes? Porque, bueno, sé que nos escuchan de Guanajuato, de Jalisco, San Luis Potosí, nos escuchan niños de todos, al menos de la región Bajío, pero sobre todo los de Aguascalientes.
0: Sí, claro.
1: Y estoy seguro que más de uno ya está interesado en decir, híjole, yo quiero estar ahí y que se escuche lo que digo. ¿Qué necesita un niño para ir redactando, ir preparando para poder participar?
0: Pues primero que todo, que tenga ganas de participar. Primero que todo, que tenga la inquietud. Y esta convocatoria está enfocada para niños de 8 a 12 años, que ya obviamente ya manejen la lectura y la escritura.
1: Claro.
0: Y pues que ellos redacten con su propia mano su iniciativa. Hay cinco categorías y hay una categoría libre, porque sabemos que hay muchos niños que quisieran hablar de algo que les adolece en particular, o alguna inquietud. Ahorita que está muy de la mano el tema de la ciberseguridad, las redes sociales, participación legislativa. También hay muchos niños que están buscando iniciativas para niños de la calle que se nos han acercado.
1: Okay.
0: Y desde luego no hay nada más que estén en ese rango de edad, y para nosotros sería muy gustoso de verdad que hubiéramos muchos niños de Aguascalientes en el parlamento.
1: Ojalá.
0: Ese sería el logro principal.
1: Sí, estaría buenísimo. Diputada, si me lo permite, tengo que hacer una pausa comercial, pero regresamos porque el trabajo también en la Cámara de Diputados, como lo mencionaba al principio, ha sido arduo, han tenido mucho trabajo.
0: Mucho.
1: Y bueno, si hay alguna persona que tenga alguna duda o algo que quisiera comentar, preguntar o solicitar a la diputada federal, ya sabe, los micrófonos están abiertos a través de nuestras redes de WhatsApp o a través de llamadas para que usted pueda platicar. Como le digo, este espacio es para usted, que tenga la oportunidad de estar cerca de las personas que nos representan, en este caso desde la Ciudad de México, en la Cámara de Diputados, donde se hacen las leyes que a todos nos involucran. Voy a la pausa rapidísimo, regresamos para seguir con esta conversación y para que usted también tenga la oportunidad de platicar con la diputada. Ya regreso.
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2: En Radio BI, son las 5:44.
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1: 5:47, ya estoy de regreso. Estaba por acá leyendo algunos mensajes. Durante el corte comercial estoy respondiendo mensajes y platicando con la gente también. Estaba recibiendo ya algunos mensajes. Los niños seguramente están muy interesados en lo que estábamos platicando ahorita con la diputada Liz, pero también algunos padres, porque ya me están preguntando que cómo le tienen que hacer, que si la carta debe ser como una carta, que si tiene que estar redactado por el niño, lo puede escribir a computadora, todo este tipo de cosas, y a dónde enviarlo y ese tipo de cosas. Entonces, diputada, si seguimos con esta conversación, ¿cómo es que le tienen que hacer los padres de familia o los niños para que puedan participar en este parlamento?
0: Bueno, sí tiene que ser por computadora, porque perfecto. No lo tienen que mandar al correo, que ojalá por ahí lo puedan anotar. Es Ninés, o sea, sin la ñ, Ninés y Adolescencia, diputados.gov.mx, perfecto, todo pegadito, porque ahí nos tienen que mandar sus datos completos y su iniciativa como tal. De todas maneras, en un momento más en mis redes sociales vamos a volver a subir la, en este momento vamos a subir ya la nuevamente la convocatoria para que ellos lo puedan ver. Todas las iniciativas pues son bienvenidas. Obviamente por los datos que ya todo el mundo siempre pedimos, pues el nombre completo, la edad, el tema a desarrollar, los motivos de la elección del tema, su copia de su acta de nacimiento, identificación oficial del padre, madre o tutor, y pues con eso, y los temas pues son prácticamente muy sencillos y hay un tema libre. Claro. La participación de niños en políticas públicas, planeación y mejora de espacios públicos, pueblo, barrios originarios y comunidades indígenas, redes sociales y un tema libre que quieran ellos también, que crean que sería importante escuchar.
1: Perfecto. Diputada, ¿los niños que presenten estas iniciativas va a quedar en un día como diputado o si ha llegado a suceder que alguna de estas iniciativas abra el debate a una iniciativa que a lo mejor como diputados no habían visto, como legisladores no habían visto y que dicen, no habíamos pensado en eso, surgida de una de las ideas de algún niño? ¿Ha pasado o podría pasar?
0: Sí, ha pasado, la intención es que pase.
1: Perfecto.
0: La intención es escucharlos a todas las inquietudes de todos los niños. Vamos a hacer un compilado, un compendio importante de todo ese trabajo que se realice el próximo 26 de junio y vamos a estar todas las diputadas y diputados que integramos la comisión porque la intención es integrar y armonizar todo ese trabajo para ver qué manera, de qué manera lo podemos impulsar ahí en la Cámara Baja para poderlo presentar con una base pues bien cimentada y poderlo presentar como una iniciativa a nombre de la comisión.
1: Perfecto. ¿Hasta cuándo tienen los niños para enviar sus datos y sus propuestas?
0: Tienen del 11 de junio uh-huh. Del 11 de mayo al 11 de junio.
1: 11 de mayo al 11 de junio.
0: Así es. Y el 26, ya estaremos dando los resultados el 13 de junio.
1: Okay.
0: Para que se preparen para que el 26 de junio nos acompañen en la Cámara de Diputados. Soñamos mucho con tener 500 niños en el pleno de la Cámara de Diputados. Sería maravilloso.
1: Como diputados, claro. Ya me los imagino con sus trajecitos y sus vestiditos. Y bueno, va a estar bonito.
0: Sí, va a estar muy bonito.
1: Entonces, ahí está la convocatoria, la invitación que nos hace la diputada. Yo de mi parte también quisiera preguntarle, diputada, porque ha sido un periodo ordinario bastante extenso. Incluso se hablaba de que probablemente se pudiera abrir un periodo extraordinario para discutir otras iniciativas que están también en la puerta. ¿Cómo ha sido este trabajo legislativo que han tenido en la Cámara de Diputados desde el inicio de año hasta estos últimos meses que yo he visto? Ha sido bastante arduo.
0: Así es, pues no es menor. El trabajo que realizamos realmente es que no es menor. Y no se trata de debatir al vapor. Ha sido un periodo pues bastante pesado. Hemos tenido sesiones donde hemos sesionado hasta las 3, 4 de la mañana. Incluso el día de mi cumpleaños me tocó festejar hasta las 4 de la mañana defendiendo a Aguascalientes y a México. Pero la verdad, es muy satisfactorio poder realizar cosas por la gente de Aguascalientes. Uh-huh. Ha sido muy satisfactorio poder decir que hemos logrado la ley Naomi, que estamos buscando que tengan todos los niños con discapacidad un desarrollo integral en todas las etapas de su vida y que no se les limite, por ningún motivo ni de discriminación ni por ningún otro motivo su crecimiento y su desarrollo personal. Hace poco también aprobamos la ley de niñas, niños y adolescentes en temas de ciberseguridad porque creemos que sí debe de haber candados importantes para que los niños puedan navegar con seguridad en las redes sociales y en las plataformas. Uh-huh. Y pues recientemente también aprobamos la ley Fátima, que es justamente por temas personales de niños que han tenido este tipo de problemáticas en las redes, donde han sufrido ciberbullying, y pues de todo lo que se está desencadenando, y esta es una iniciativa que nació aquí en Aguascalientes y ya se aprobó en el pleno de la Cámara a nivel nacional.
1: Perfecto, para los niños y bueno, las personas menores de edad que han sufrido bullying o que tienen estos riesgos, porque existen estos riesgos en la web. En su día a día, ¿cómo les va a afectar estas iniciativas? ¿Cuáles son las mejoras que tendrán desde la ley al navegar por internet o cuando se vean expuestos ante alguna, pues allí alguna mala práctica dentro de las propias redes sociales?
0: Bueno, de entrada ya hay candados y ya se está hablando de, pues ya de posibles multas para aquellas plataformas que ya estén incidiendo o que se esté vulnerando la identidad de los niños, uh-huh. Sobre todo en plataformas donde los niños accesan para jugar. En dado caso de que ya exista una alerta donde el niño ya tenga un riesgo, obviamente lo que queremos evitar pues son esas auténticas historias de terror que ya estamos acostumbrados a escuchar desgraciadamente, uh-huh. Que si ya se planearon a través de las plataformas o de las redes sociales una pelea a la salida de la escuela, o que ya están acosando a una compañerita, o con estas historias de terror que por la IA que estamos en proceso de regulación, ya hay problemática de niños que ya les están haciendo mal uso, que digo, yo creo que ya todo el mundo ya hemos visto en la televisión donde ya han sancionado y expulsado niños que han utilizado la IA pues para hacerles imágenes no apropiadas, sí, sí, sí. A las niñas, claro. A sus compañeritas.
1: Es muy importante este tipo de cosas porque justamente la tecnología está avanzando bastante rápido, mm. Y hay veces que no vemos de cerca estas problemáticas, porque como adultos ya no son una problemática para nosotros. Desde la comisión que preside sí tienen que ver todo este tipo de cosas, ¿no? Y trabajar pues en iniciativas que vean por los niños, niñas y adolescentes en México.
0: Exacto, y que se queden muy tranquilos los padres de familia de que este trabajo que estamos realizando no es un trabajo sacado de la manga. Realmente nos sentamos a trabajar y a escuchar a los expertos, a las asociaciones civiles, a organizaciones internacionales, a las mismas plataformas, porque ellos mismos nos hablan de que ellos también tienen su responsabilidad social y que estamos haciendo un trabajo en conjunto para que, pues, que obviamente poniendo en el centro a nuestras niñas, niños y adolescentes, que ahí es donde debemos de partir.
1: Perfecto. Diputada, si me permite, hay por acá algunos mensajes de la gente. Me dicen, por ejemplo, buenas tardes, una pregunta. ¿El niño ganador o niña ganadora va a tener algún sueldo de un día o algo así? Estaría bueno para alivianar a la familia, ojalá, me dice un ciudadano. ¿Tendrán algún premio o algo así los niños que sean electos?
0: No estamos hablando de un premio monetario,
1: okay.
0: Pero sí estamos hablando de que todos los compañeros diputadas y diputados haremos pues nuestra aportación, donación importante de premios para niños para que en su escuela se puedan desarrollar de mejor manera.
1: Hombre, buenísimo. Me dicen, la iniciativa de un censo infantil que presentó la diputada es muy buena, además le da voz a quienes serán el futuro. Muchas felicidades a la diputada Liz Martínez.
0: Ay, muchísimas gracias.
1: Pues bueno, hay de hecho más felicitaciones. También me dicen hola para felicitar a la diputada Liz Martínez por su excelente trabajo en la Cámara, siempre velando por las infancias del país. Muchísimas gracias.
0: Ay, muchas gracias. Pues,
1: bastantes felicitaciones.
0: Muchas ganas.
1: No, hombre, pues diputada, nada más agradecer este tiempo que nos regala. Muchísimas gracias por estar aquí con nosotros. Y pues seguimos de cerca ese trabajo que se hace en la Cámara de Diputados, porque como lo veníamos diciendo, no solamente son las iniciativas que surgen de la comisión que preside, sino pues son prácticamente todas las iniciativas que mueven a nuestro país. Nada más así preguntarle, ¿se tiene planeado un periodo extraordinario? ¿Les han comentado algo en la Cámara de Diputados o todavía no se abre esa posibilidad para la Cámara de Diputados?
0: Pues es muy común que en este periodo largo de descanso de mayo a septiembre sí se hagan periodos extraordinarios. Uh-huh. No nos han dado aviso, pero sí estamos al pendiente de que sí nos pueden estar convocando a mitades de junio o julio para irnos a sesionar. Entonces, pues seguramente se van a enterar por este medio, incluso aquí contigo se van a enterar por
1: perfecto.
0: Las noticias.
1: Pues nada, nuevamente agradecerle a la diputada. Esta siempre será su casa. Bienvenida siempre y las puertas abiertas para cuando quiera platicar con nuestro público.
0: Y nosotros puestos para cuando nos vuelvan a invitar, con
1: muchísimas
0: mucho gusto.
1: Muchísimas gracias. Son las 5 de la tarde con 57 minutos. Nada más, le comento a la gente que me estuvo pues haciendo comentarios acerca del agua y todo eso, sigo pasando los reportes. De hecho, hay alguien que me pide, quería ver si podías mencionar que no hay agua en Circunvalación Norte y que están pidiendo una pipa en la calle Encino 411 porque no tienen ni para el baño. Y pues sí, claro que sí, lo canalizo al ingeniero Jesús Ballín, que por cierto ha estado atento también junto con su equipo, y agradezco mucho. Ya están invitando también al ingeniero Jesús Ballín para que la gente pueda platicar con él. Por lo pronto le sigo pasando todos estas Pues sí, todos estos temas a Mía y al municipio, que también ha estado ahí pendiente con algunos otros. Son las 5:57, gracias al buen Oscar, que estuvo aquí en los controles de radio. Gracias a Jorge Alberto y a todo el equipo allá en Máster en Televisión. Muchísimas gracias sobre todo a usted por su cariño y la confianza. Yo soy Jesús Alberto Rodríguez, usted y yo nos escuchamos el día de mañana.
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22: En Radio BI, son las 5:59 minutos.
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33: Para evitar retos virales en escuelas, Secretaría de Seguridad Pública del Estado monitorea a través de ciberseguridad posibles riesgos. Hasta el momento no se han detectado amenazas, señalan desde el IEA, y señalan también que el personal educativo está capacitado para responder frente a estos escenarios. Cobra segunda víctima accidente provocado por un borracho. El accidente registrado durante la madrugada del pasado sábado en Avenida Universidad incrementa su saldo a 2 personas fallecidas, luego de que este lunes se confirmara la muerte de la joven que había resultado gravemente lesionada. De acuerdo con información de la Fiscalía, ya se recibió del Hospital del Issste el cuerpo sin vida de Nayeli Nicole Santana, de 23 años, quien viajaba como copiloto de la unidad donde murió el conductor. Jesús Alberto Rodríguez, BI Noticias.
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34: Las relaciones controladoras se caracterizan por conductas de celos excesivos, aislamiento, vigilancia constante y manipulación emocional. Estas actitudes suelen tener su raíz en la inseguridad, el miedo a perder la pareja o experiencias previas de abandono. Relaciones controladoras, el tema de hoy aquí en Para Vivir Mejor. Comenzamos.
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34: Hola, hola, ¿qué tal? Muy buenas tardes, soy Ana Luisa Medina. Feliz de poder iniciar este lunes, esta semana con todos ustedes, deseándole de verdad el mejor regreso a nuestras actividades cotidianas. Las vacaciones han terminado, el receso escolar pues ya se ha puesto en fin por el momento y bueno, pues ya el día de mañana para muchos es nuestro primer reinicio de actividades. Y para los que el día de hoy iniciamos, bueno, pues ánimo, es lunesito y también tenemos un tema muy interesante para que el día de hoy nos acompañe. Vamos a hablar de estas relaciones controladoras. ¿Le ha tocado o usted por ahí le encanta controlar a los demás? Pues quédese, acompáñenos. Es un tema muy importante, sobre todo hablando de este crecimiento personal. Y bueno, pues muy contenta porque nos acompaña nuestra queridísima invitada que viene una vez por mes. Así que bueno, hay que darle la bienvenida a nuestra querida Tere Padilla. Ella es maestra en psicoterapia gestal. Mi querida Tere, bienvenida. Buenas tardes.
6: Hola, Ana Luisa. Buenas tardes. Buenas tardes a todos los seguidores. Sí. Y pues sí, ya terminando las vacaciones, ya
34: sí, qué triste.
6: Regresando.
34: Pues ya para el último estirón de este ciclo escolar que ya está por finalizar, sí, también.
6: Sí, ya nada más. Y de hecho mayo se va con varias fechas también.
34: Claro.
6: Y ya junio ya termina el
34: ciclo escolar. Sí, prácticamente nos quedan como dos